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0: están? Bienvenidos a su programa Médicos en Acción por Exitosa. Son exactamente las 7:01 de la noche. Y el día de hoy, en este programa especial dedicado para todos ustedes, vamos a hablar del tema de nuestra salud y de nuestras enfermedades también, porque lo que queremos todos nosotros es estar bien, estar bien. Pero lamentablemente a veces la falta de información o quizás la falta de una organización preventiva en el tema de salud hace que nuestra vida se complique por las distintas enfermedades que se van presentando. Y nosotros que somos amantes de las emergencias y las urgencias, porque no vamos a hacernos nuestro chequeo médico, estamos sufriendo las consecuencias. Hasta con rima me salió. Entonces, el día de hoy tenemos a un invitado especial, el doctor Miguel Ángel León Estrella. Él es médico cirujano, flebólogo. Y con él vamos a hablar acerca del tratamiento de las varices. Doctor, ¿cómo está? Bienvenido.
1: Sí, buenas noches. Buenas noches con todo el público. Justo estamos para hablar de este tema que es de alta prevalencia, que es las varices, ¿no? Que es un tema muy frecuente que muchos pacientes nos demandan.
0: Y cada vez más frecuente, ¿no? Se está viendo los casos. ¿Por qué? Las personas hoy en día están más enfermas que antes, que hace 30, 40, 50 años. A ver, ¿qué está pasando, doctor?
1: Yo creo que hay múltiples factores, ¿no? Un factor principal en el caso de las varices es la cuestión genética hereditaria, ¿no? Los pacientes básicamente sufren de varices por este principal factor. Pero hay un segundo factor que estamos teniendo actualmente, que es la obesidad, el sobrepeso. El sobrepeso o la obesidad también condiciona, pues, que tengamos una mayor predisposición a tener mayor varices, y obviamente sumado a la cuestión genética, también esto contribuye, ¿no? Y uno tercero, pues, es la vida sedentaria, ¿no? Ya las personas no hacen mucha actividad física, no hay un mayor ejercicio, y esto condiciona, pues, que uno deje esta enfermedad, la cual finalmente condiciona complicaciones, porque el paciente a veces no tiene dolor, no tiene molestias, y lo va dejando con el transcurso del tiempo hasta tener ya una complicación, y ahí recién busca una ayuda.
0: ¿Pero qué son las varices? ¿Qué son?
1: Las varices es una dilatación de las venas que van a generar un problema de que nosotros llamamos insuficiencia venosa. Es decir, estas venas tienen la propiedad de estirarse más de lo habitual, más de lo que en otras personas puede ocurrir. Y eso genera una retención de sangre, se puede decir, una retención venosa, lo cual contribuye a una retención de líquidos, y con el tiempo, pues, las piernas va sufriendo este problema vascular, ¿no? Va a tener un problema circulatorio que le va a generar más adelante riesgo a tener úlcera, riesgo a tener trombosis, celulitis y demás, ¿no? A veces hasta que hace una varicorragia, es decir, se rompe la vena y genera un sangrado masivo que el paciente muchas veces acude a una emergencia por este problema, ¿no?
0: Así debo de preocuparme en caso tenga varices.
1: Claro, es una enfermedad que requiere una atención porque a la larga se va a complicar, y ese creo que es el punto de quiebre en las varices, ¿no? Muchas personas lo tienen arañitas, tienen telangiectasias o ya notan unas varices, pero como no les duele, lo van dejando, ¿no? Y después con el tiempo ya vienen las complicaciones.
0: ¿Pero las varices duelen? ¿Hay un momento donde te duele?
1: Claro, la varices genera un dolor de piernas tipo cansancio, una pesadez que no les permite trabajar o les genera calambres incluso, ¿no? Haciendo una actividad mínima están con calambres, ¿no? Es un problema vascular de básicamente sufrimiento en la circulación de las piernas que le va a generar este problema.
0: ¿Aparece de la noche a la mañana? ¿Qué tiempo más o menos se estima que dure este proceso del avance de la enfermedad? ¿Hay síntomas donde uno puede decir, bueno, algo me está pasando en mi cuerpo, me estoy sintiendo extraño? ¿Ahí va avisando esta enfermedad, doctor?
1: Claro, las varices inicialmente aparecen pequeñas, no están muy dilatadas, ya es notorio y es visible, muchas veces ya afecta la estética del paciente, ya. Y eso hace, pues, que el paciente ya en cierto modo se preocupe, pero como no duele, no fastidia, no, lo va dejando. Al dejar esta enfermedad, con el tiempo ya se notan ciertos cambios, ¿no? Muchas veces un principal cambio que notamos es en el color de la piel. El tobillo tiende a tener un color marrón oscuro, y con el tiempo eso puede llegar a una úlcera, ¿no? Y esa es una complicación mayor de las varices. O ya tener las venas tan dilatadas que genera riesgo de trombosis por estar mucho tiempo en alguna posición estacionaria, un viaje prolongado, va a tener una trombosis, ¿no? Entonces, ahí es cuando el paciente recién busca atención. Muchas veces cuando ya tiene la complicación.
0: Claro, claro. Bueno, eso sí lo sabemos, doctor. Lo sabemos. Entonces, ¿cuál sería el tratamiento en este caso, doctor León, para las varices? ¿Hay solución?
1: Claro, las varices es una enfermedad que tiene tres formas de tratarlas. Actualmente tenemos la cirugía, el láser y la escleroterapia. Son tres tipos de tratamiento que podemos hacer en las varices. De estas tres, tanto la cirugía como el láser son métodos invasivos, ¿no? La escleroterapia es un método ambulatorio en el cual usted viene, se trata, se va a su casa, no tiene reposo, no tiene descanso. Pero sí tenemos que tomar en cuenta algo, que las varices, aún así usted se trate, con el transcurso de los años, nuevamente va a volver a tener. Y esa es la razón por la cual muchos pacientes que se operan o se hacen láser, hacen un esfuerzo por operarse, tener una cicatriz, un dolor mayor, piensan que va a desaparecer la varices por siempre, no va a ocurrir.
0: ¿Pero en las mismas venas salen las varices?
1: No. Nuestra pierna tiene miles de circuitos venosos, ¿no?
0: Ya.
1: Eliminamos las principales que están enfermas, pero en el transcurso del tiempo, de los años, las otras venas que quedaron se van a dilatar, porque justamente, como dije hace un momento, ¿no?, las varices tienen esa propiedad de dilatarse más de lo normal. Y en eso consiste, ¿no? O sea, se eliminan las grandes y con el tiempo las pequeñas...
0: Por el ¿Así uno siga las indicaciones del especialista?
1: Así uno siga, lamentablemente, claro que hay factores por corregir, ¿no? Tener una vida ya con un mejor estilo de vida, saludable, ejercicios, no subir de peso, ¿no? Pero aún así hay factores, en el caso de las mujeres, por ejemplo, el tener hijos, pues le va a condicionar a tener más varices, ¿no? Y eso es algo que lamentablemente no es una decisión fácil entre ambas situaciones, ¿no? Pero igual, ¿no?, con la edad, estas venas se van a ir dilatando, ¿no? Podemos hacer que sea más lento, ¿no? Puede ser que ya no aparezca a los 5 o 10 años, aparezca más tiempo, puede que sí, ¿no? Pero a la larga sí va a tener, ¿no?
0: Perfecto, muy bien. Entonces, ya el doctor León nos ha explicado acerca de esta enfermedad, nos está hablando acerca del tratamiento, nos está diciendo qué cosas es lo que debemos hacer y qué no debemos de hacer. Yo tengo una pregunta más adicional, doctor, acerca de esta enfermedad, ¿no? Esta enfermedad llega un momento donde se agrava la situación del paciente y una alternativa es la cirugía de estas venas enfermas, ¿no?
1: Así es.
0: Hay mucho miedo, mucho temor acerca de esta cirugía. ¿Cuál va a ser el beneficio de que una persona pueda eliminar de esta manera, quirúrgicamente, estas varices?
1: Al final, el tratamiento de las varices se reducen a estos tres tipos, ¿no? Tanto la cirugía y el láser son métodos invasivos en el cual usted lo va a eliminar en un acto quirúrgico. Eso implica entrar a una sala de operaciones, que va a requerir, pues, un reposo, una cicatriz y el mismo riesgo de entrar a sala, ¿no? Por eso es que actualmente, si sabemos que ya las varices van a volver, preferimos hacer un tratamiento ambulatorio, que es la escleroterapia, ¿no? En el cual usted no va a entrar a sala de operaciones, va a acudir a un consultorio, se va a tratar las varices a través de infiltraciones y eso va a eliminar las varices en el mismo sentido y en el mismo tiempo que duraría un tratamiento quirúrgico o un láser, ¿no? Entonces, por eso es que actualmente promovemos más esto, ¿no? Sin embargo, la escleroterapia, pues, requiere que usted esté un poco de mayor tiempo, va a ir a varias citas, a diferencia de una cirugía y un láser en el cual usted en un solo momento lo va a eliminar, ¿no? En la escleroterapia, ¿no?, usted tiene que ir, no sé, dependiendo de la extensión de la enfermedad, unas 5, 8, 10 veces, no sé, depende cómo usted tenga la extensión de sus varices, va a acudir y lo va a eliminar, pero no va a tener, pues, ningún reposo, descanso, cicatriz, ningún tipo de limitante en su vida, usted va a seguir trabajando, ¿no? Esa es una ventaja de las varices.
0: Entonces, lo que usted recomienda finalmente es el tratamiento de la escleroterapia.
1: Así es, hablamos del tratamiento de la escleroterapia, pero sí también tenemos que tomar en cuenta que solamente ciertos casos sí realmente van a necesitar cirugía. No todo paciente tampoco es tributario para escleroterapia. Hay un porcentaje menor, un 5 o 10% de todos los pacientes de varices requieren cirugía, ¿no?
0: Perfecto. Doctor León, ¿usted está atendiendo en dónde? ¿En qué dirección?
1: Nosotros acá en Lima atendemos, tenemos en cuatro sedes. Estamos en Lince, en el Centro Médico Salud Segura. Uh-huh. Estamos en Los Olivos, en Global Salud Medical. Estamos en San Juan de Urigancho, en la Clínica San Martín. Y estamos en Santa Anita, en el Policlínico Metropolitana, acá en Lima. Y en provincias también estamos atendiendo. No estamos en el Cusco, en el Centro Médico Santa María. Estamos en Arequipa, en la Clínica Emel. Y estamos en Ayacucho, en la Clínica Despertares. Y prontamente, ya el siguiente mes, estamos atendiendo también en Cajamarca. ¿Y esto por qué? Porque hemos diversificado nuestras atenciones, ya que la demanda es alta y para ello, pues, contamos con diferentes especialistas que nos acompañan y buscamos solucionar el problema de sus varices, ¿no?
0: 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Y en las redes sociales, doctor, ¿cómo los encontramos?
1: Estamos como Salud Segura. Encontramos tanto en Instagram, TikTok, en Facebook. Nos pueden encontrar como Salud Segura. Tenemos una red nacional de atención de varices para poder eliminarlas y ayudar a los pacientes, ¿no? Para que no se estén viajando a todos lados y por eso nos hemos buscado descentralizar.
0: Perfecto, muy bien. 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
0: 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Muy bien, doctor León, muchas gracias por acompañarnos el día de hoy.
1: A usted, muchas gracias.
0: Listo, señores, continuamos con Médicos en Acción y mañana y toda la semana tenemos la campaña visual en Con Salud Visión. 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Ahora sí, siendo exactamente las 7:13 de la noche, nos toca presentar a nuestro siguiente invitado, el doctor Carlos Segura Calle, cirujano pediátrico, con quien vamos a hablar acerca del tratamiento, atención, tratamiento no quirúrgico del pectus excavatum y carinatum. Doctor, ¿cómo está? Bienvenido.
2: ¿Cómo estás, Daniel? ¿Qué tal? ¿Cómo están a todos los televidentes de Exitosa?
0: Doctor, a ver, vamos por partes. El tema yo entiendo, tratamiento no quirúrgico significa no necesitas una cirugía para el pectus excavatum y el carinatum. A ver, descríbame, por favor, de qué se trata esto, pectus excavatum y carinatum.
2: Perfecto. Pectus es una palabra que proviene del latín, que significa pecho, y es una deformidad congénita que puede aparecer desde recién nacido o darse recién a luz cuando el paciente está creciendo, 6, 7, 8 años de edad, 13, 14, 15, 16 años de edad, y hay dos que son los más frecuentes. El pectus excavatum, excavatum excavado, le llaman también pecho de zapatero, que es un hundimiento en el pecho. Y el otro es el pectus carinatum, así como carina de un barco, que es la quilla, que es el pecho salido. Entonces tenemos pectus excavatum, pecho metido, pectus carinatum, pecho salido.
0: Ok, perfecto. Ahora, ¿cuál es el tratamiento, doctor?
2: El tratamiento del pectus excavatum clásicamente ha sido el tratamiento quirúrgico. Hace muchos años existía el tratamiento inventado por unos cirujanos pediátricos, el doctor Ravitch, el doctor Welch, en el cual abrían el tórax, sacaban los cartílagos, le daban vuelta al esternón, y era una cirugía totalmente cruenta, sangrienta, demoraba horas la operación de recuperación dolorosa. Pero un doctor, Donald Nass, es un sudafricano que trabaja en los Estados Unidos, inventó un método en el cual ya no se abría el pecho. Se hacía una cirugía llamada mínimamente invasiva, uh-huh, en el cual pasaba una óptica por el tórax, así como hacen la laparoscopía, pero está en el tórax, toracoscopía, y con un metal, una barra metálica, la giraba, estando metida entre el corazón y el esternón de manera cóncava. Uh-huh. Y le daba la vuelta y la hacía de forma convexa. Entonces, inmediatamente el pecho que estaba metido salía, se desabollaba. Esto llamó mucho la atención. Eso ha sido hace más o menos 20 años atrás.
0: Sí.
2: Y es allí cuando recién todos los médicos del mundo pusieron sus ojos en esta operación y en este tema que fue ninguneado muchísimas veces, precisamente porque las cirugías eran cruentas. Uh-huh. Entonces, pasaron un par de años con esta cirugía que es el gold standard para el tratamiento quirúrgico del pectus excavatum. Y también, de pronto, un alemán, es un ingeniero de Karl Klopp, él tenía el pecho metido. Y le dijeron, ¿sabes qué? Tienes que operarte. Él dijo, yo no me quiero operar. Y empezó a probar con aspiradoras en su casa, con unos modelos de silicona, y logró curar su pectus excavatum cuando él tenía más de 40 años. Entonces, así lo vieron unos médicos de Europa, demostraron que el pectus excavatum se curaba con una ventosa, que la están viendo ustedes ahí en las imágenes que están siendo mostradas en la televisión. Y esta ventosa, que él bautizó como Vacuum Bell, es ahora el gold estándar de tratamiento no quirúrgico del pectus excavatum. Ahora, ¿qué pasa con el pectus carinatum, que es el pecho salido? Igual, las cirugías de Ravitch y Welch también, que eran sangrientas, de moronas y sangrantes y con postoperatorios feos y cicatrices horribles, fue vista también a los ojos de las personas que comenzaron a entender la cirugía del doctor Nass. Y de pronto, en el hospital Garrahan de Buenos Aires, un doctor Marcelo Martínez Ferro y Carlos Fraire dijeron, oye, mira, qué flexibles son los pechos. Y así como la campana de vacío, el vacuum bell de Karl Klopp, logra desabollar el tórax, entonces, ¿por qué no le ponemos algo que comprime el tórax y curamos el pectus carinatum, que es el pecho salido? Entonces, Karl Klopp había inventado esto, que era el vacuum bell, que se coloca acá en el tórax, se activa, esto se queda pegadito en el tórax, 2 horas, 2 veces al día, y el pecho poco a poco se va desabollando. Y Marcelo Martínez Ferro y Carlos Fraire inventaron esto, que hace el efecto contrario. FMF Fraire Marcelo Martínez Ferro, que se coloca, bueno, esto abraza el tórax, no me va a quedar porque es hecho a medida en Argentina cada paciente. Y esta placa comprime el tórax y hay que ajustarla mensualmente, así como se ajustan los brackets de los dientes. Y esto cura en un 96% de los pacientes que lo usan. A esto se llama el tratamiento no quirúrgico del pectus excavatum y el pectus carinatum, que en ocasiones podría reemplazar a la cirugía o ser parte previa a una cirugía.
0: Uh-huh. En este caso, doctor, por esa malformación, ¿no hay un crecimiento diferencial?
2: Sí, efectivamente. ¡Exitosa! Se ha visto que los chicos que tienen pectus, la gran mayoría crecen de manera diferente que el chico que no tiene pectus. Uh-huh. Son niños, jóvenes, largos, más altos que el promedio. Son delgados. Entonces, la consulta frecuente del paciente que va a hacerse ver por pectus dice, doctor, mi hijo lo he llevado a hacerse ver al endocrinólogo, al nutricionista, y no sube de peso. Mire, le den de comer lo que le den de comer, esos chicos no van a engordar, porque es así su característica. Muchos de ellos, además, tienen brazos largos, dedos largos, y cuando vemos un chico muy alto que tiene pectus excavatum, carinatum, y tiene algunas características especiales de muy altos, dedos muy largos, tendríamos que descartar que se esté asociando a una entidad llamada síndrome de Marfan, que además de pectus, podría tener un problema innato al corazón y a sus grandes vasos, que son unas dilataciones, o problemas de luxaciones del cristalino.
0: Claro. Entonces, estos métodos realmente son efectivos, ¿no? Son efectivos. Qué pena que en Perú no se puede desarrollar todavía, o no hay un laboratorio, ¿no?, para desarrollarlo.
2: Realmente sí. Lo que pasa es que desarrollar estos dispositivos médicos cuesta años de dedicación, de investigación, de pruebas, de laboratorios, de personal. Estuve el año pasado visitando el Car Club en Alemania y me sorprendió la tecnología alemana, que esto pareciera, pues cuando los pacientes ven esto dicen, mire aquí, pero qué simple, ¿no? Es que no es simple, esto tiene un volumen, este borde tiene cierta densidad.
3: ¡Exitosa!
2: La cantidad de aplicación de fuerza de cada bombita está estudiada. El compresor dinámico. El compresor dinámico también requiere una tecnología tremenda. He visto varias veces a los fabricantes, Pampamed de Argentina, y tienen, no se imaginan la cantidad de personas que tienen fabricando cada uno de estos dispositivos médicos, en los cuales está medida la presión de cada paciente. Es decir, para que esto sea usado por un paciente, previamente ha tenido que pasar en Perú por unos exámenes de volumetría del tórax, de una presión que se mide con un aparatito electrónico del carinatum. Se le hace una imagen 3D, es una imagen 3D que tienes el cuerpo completo, que no irradia, que se usa en vez de las tomografías. Se manda todo eso a Argentina y allá lo fabrican a medida del paciente. Un paciente no puede usar el que ha usado el otro, porque son diferentes.
0: ¿Y lo puedes usar a cualquier edad, doctor? ¿O hasta qué edad se
2: realmente
0: recomienda?
2: Realmente el dispositivo médico vacuum bell. El vacuum bell se usa desde niños pequeños y no hay límite de edad en adultos. Eckhard Klopp, el inventor alemán, curó su pectus excavatum cuando tenía 46 años. Y tengo yo pacientes de 50 años que han usado el vacuum bell y les ha ido sorprendentemente bien. Con el vacuum bell no hay límite de edad hacia arriba. Y hacia abajo lo puede usar aquel niño, primero que le calce el modelo pequeñito, segundo, que sepa qué es lo que tiene, tercero, que esté sensibilizado, que él quiera curarse, porque ya en el colegio ya lo señalaron y él quiere curarse, y que sea suficientemente maduro para cumplir las indicaciones médicas. El compresor dinámico se puede usar desde pequeño, que cumpla los mismos criterios.
3: ¡Exitosa!
2: Y de grande, hasta que la presión que se le mide con el aparatito electrónico no sea más de 14 PSI, que son libras al cuadrado por centímetro cuadrado. Entonces, no hay un límite para este compresor dinámico. Lo que marca si lo puede usar o no es la presión. Es la dureza del carinatum, que a veces, ocasionalmente pueden tener un niño que tiene poca edad muy duro, o un adulto que tiene un pectus carinatum muy salido, un adulto pues de 18, 19 años, pero que está blando, que sí puede someterse al tratamiento con el compresor.
0: Perfecto. ¿Dónde lo ubicamos, doctor Carlos Segura?
2: Pueden entrar al Facebook Pectus Perú, Facebook Pectus Perú con acento en la U. Pueden escribir al WhatsApp 999120935, que está saliendo ahí en la pantalla. Pueden entrar también al TikTok, pueden entrar también a Instagram, Pectus-Perú. Facebook Pectus Perú, 999120935.
0: Ok. 999-120-935.
2: Exactamente. Okay.
0: 999-120-935, y también en Facebook, las redes sociales, a Pectus Perú, en los dos, Facebook, Instagram, ¿no? Y TikTok también, arroba Pectus Perú. Pregunta por el doctor Carlos Segura Calle, cirujano pediátrico, acerca de estos maravillosos tratamientos, ¿no?
2: Exactamente.
0: Que le va a ayudar mucho a las personas, sobre todo los que tienen el pecho hundido, ¿no? Que debe haber una presión fuerte, ¿no?
2: Tal cual,
0: Los órganos.
2: Sí, ¿cuál es el problema de los pacientes que tienen el pecho salido? Realmente no tienen grandes problemas, porque el corazón tiene espacio.
0: Claro.
2: Algunos pacientes que tienen un pecho salido muy extraño podrían tener problemas de respiración por un tema diafragmático, pero eso no es lo común. Más bien el pecho metido, sí. El pecho metido, y esto es bueno que sepan los familiares, ¿no? ¿Cuál es el tema del pecho metido y el pecho salido? El tema principal es la autoestima. O sea, el 97% de los pacientes que entran al tratamiento, por lo menos en Perú, es por un tema de autoestima, porque ya lo señalaron, no se quieren quitar el polo y que lo vean en la playa, se ponen mucha ropa para ocultar el defecto, no socializan, son niños tristes. Pero hay un porcentaje de los chicos que tienen el pecho metido, que está tan metido que comprime el corazón, aplasta el ventrículo derecho. Pero eso no mata, eso no da infarto, eso no da insuficiencia cardíaca. Lo que da es intolerancia al ejercicio. Son chicos que juegan básquet, juegan fútbol y se cansan más que sus compañeros.
0: Doctor Segura, regresamos después de la pausa.
2: ¿Listo? Encantado.
0: Muy bien, señores. 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Ya estamos, regresamos después de la pausa, ya volvemos.

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1: 7:28.
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0: Jurado Nacional de Elecciones respecto a su participación en el debate electoral por Lima Metropolitana. Escuchemos.
1: Bueno, en principio creo que todo se hace con diálogo, ¿no? Pero yo sí quiero decirte lo siguiente. El jurado siempre tiene una salida. La verdad que para mí hay una falta de transparencia en cuanto a la respuesta inmediata. La respuesta es inmediata. Hemos pedido que responda el Jurado Nacional de Elecciones antes del debate. Y ya se viene el debate el día de mañana. Entonces, yo no le tengo temor a la Rafael López Aliaga. Me gustaría debatir con él. Lamentablemente, el sorteo no ha sido así. Y por mí no tengo ningún problema que él venga a debatir. Y es importante escuchar sus propuestas.
0: Bien, declaraciones que las brindó el candidato a su salida del ensayo previo al debate electoral que está programado para este lunes 21 y martes 22 de septiembre y que será transmitido en exclusiva por Exitosa desde las 6 de la tarde. Con esta información regresamos nuevamente a estudios.
2: En otras informaciones, el Poder Judicial dictó 36 meses de prisión preventiva contra Johnson Cruz Torres, cabecilla de la organización criminal Los Pulpos. La medida también alcanza a Gabriel Alexander Samuel Mendoza Gómez, quien fue intervenido junto a Cruz Torres en Bolivia. Así lo informó el juez Eduardo Medina Carrasco.
3: Por estas consideraciones se resuelve entonces declarar fundado requerimiento fiscal de medida de prisión preventiva postulada por el Ministerio Público en el extremo seguido contra Johnson Smith Cruz Torres y Gabriel Alexander Saúl Mendoza Gómez. En tal sentido se autoriza la imposición de la medida de prisión preventiva en contra de estos dos imputados por el plazo de 36 meses con motivo del presente proceso penal y en torno a los delitos que se les ha atribuido. Se establece que el plazo de detención se desarrolla desde el día 1 de septiembre del año 2026, por lo que concluirá el día 1 de septiembre de 2029.
2: Y esa mañana la presidenta de la República, Keiko Fujimori, encabezó la ceremonia por el Día de las Fuerzas Armadas. Durante esta actividad, la jefa de Estado anunció que su gestión adoptará nuevas acciones para restablecer el orden en el país con la intervención de las Fuerzas Armadas.
4: El deber de tomar decisiones. Y el mensaje es el deber de establecer prioridades, el deber de tomar decisiones. Y el mensaje es solo uno: en el Perú no habrá territorio con miedo. Tomaremos fuertes decisiones, todas las que sean necesarias para restablecer el orden y la paz en nuestro país, y sé que cuento con ustedes.
2: Esa tarde, padres de familia realizaron un plantón en los exteriores del Colegio Liceo Naval en el distrito de San Borja, donde pidieron justicia para el estudiante que denunció haber sido víctima de abuso sexual.
5: No quiero excusarlos tampoco a esos adolescentes, pero son el resultado de la educación en casa y debemos trabajar más en casa, ¿no? Una formación en valores, ¿dónde están los papás, ¿no? Ellos son los responsables y ellos son los que le han desgraciado la vida a sus propios hijos.
6: Es menor de edad, cometes delitos de adulto, júzgate como adulto y sobre todo el apoyo mucho a los niños y los galones no pueden ser más importantes que el amor a los hijos.
2: Son las 7 de la noche, 34 minutos, continúe con Médicos en Acción.
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0: ¿Cómo que solo vivo tomando? Solo vivo tomando precauciones. Solo vivimos tomando precauciones. El día de hoy aquí en Médicos en Acción contamos con la presencia del doctor Miguel Ángel León Estrella. Perdón, con el doctor Carlos Segura Calle. Disculpe, doctor Carlos Segura Calle, cirujano pediátrico. Y con el doctor estamos hablando ya desde hace un ratito acerca del tratamiento no quirúrgico del pectus excavatum y carinatum, ¿no? Vamos a volver a explicar de qué se trata esto, pero no sé si ustedes han visto, yo creo que sí, ¿no? En la escuela o de repente algún familiar, algún amigo, de repente alguien caminando por ahí, alguna persona que le ve, o sea, se ve que se sobresale el pecho, ¿no? Como el pecho medio salido, ¿no? Hay casos, he visto, ¿no? He visto, antes de conocer de estos temas, he visto compañeros del colegio que tienen esta malformación, ¿no? Esta malformación del pecho. El pecho salido o el pecho hundido, o sea, también hacia adentro, ¿no? Hay mucha gente. Y justo el doctor habló acerca de unas características de las personas que padecen de esta. ¿Es una condición o es una enfermedad?
1: Está clasificada como enfermedad. Uh-huh. Está clasificada como enfermedad rara. Por el Ministerio de Salud.
0: Rara, ¿cuánta gente de la población podría más o menos sufrir?
1: Sí, es rara, realmente es rara, pero sí. Pero lo que pasa es de que es una población que está escondida, ya ha estado escondida hace mucho tiempo. Uh-huh. Entonces por eso le dicen rara, uh-huh. Porque no es rara, es muy más frecuente de lo que uno pudiera suponer.
0: Hay
1: es
0: niveles uno, también, ¿no? Hay niveles.
1: Uno en 3.000, en uno en 5.000. Tiene pectus excavatum y pectus carinatum. Y sí, antes de responder de esa pregunta, quisiera responder otra inquietud que tú la has sacado a luz hace un momentito, ¿no? Has dicho a los radioescuchas, como están todos radioescuchas de Exitosa, que de repente tienen algún familiar que tiene problemas de pecho hundido y pecho metido. Y les voy a decir algo muy curioso. Suelo dar cursos a nivel nacional e internacional y también talleres, workshop, es decir, hands-on, con las manos, de estos tratamientos quirúrgicos, no, perdón, estos tratamientos no quirúrgicos del pectus carinatum y excavatum. Terminadas las conferencias o terminada la capacitación a los médicos que quieren capacitarse en eso, por lo menos 5 o 6 de los espectadores se acercan a mi persona porque tienen un familiar o un conocido con esta particularidad del tórax. A mí no me gusta decirles enfermedad, es una condición. Enfermedad es darle un apellido a algo que no considero que sea una enfermedad, sino una característica que hace diferente al paciente que lo porta. ¿Me habías preguntado algo que se me fue hace un momento, Daniel?
0: Sí, sobre el tema de la condición, ¿no? De la condición de los pacientes.
1: Cierto, ya recordé la pregunta. En definición, el pectus, que viene del latín pecho, es una serie de especiales condiciones del tórax, en el cual son dos los más frecuentes. El pectus excavatum, que es el pecho metido, y el pectus carinatum, que es el pecho salido. El pecho metido y el pecho salido da principalmente problemas de autoestima. Y el tema también es de que a veces esto empieza en la adolescencia, y en la adolescencia ya los padres no los bañan a los pacientes. Perdón, ya no los bañan a sus hijos. Entonces los hijos ocultan su padecimiento y sufren en silencio. De pronto los familiares, papá, mamá, ven que sus hijos han cambiado de conducta, ya no quieren socializar, no quieren ir a la playa, no quieren ir a la piscina, se ponen mucha ropa, si haga calor, no quieren quitarse el polo, y cuando averiguan, pues tienen una condición que no fue conversada con los papás. Porque no hay confianza muchas veces entre el adolescente y el padre. Entonces, el padre que ve un cambio de conducta en sus hijos, que cumple con esas características, pacientes que no se dejan ver, que se abrigan mucho, piensan que pudieran tener esa condición. Que son condiciones que da problemas serios de autoestima y en algunos problemas de salud. Por ejemplo, compresión del corazón, se aplasta el corazón, que no es un asunto grave, en el pecho metido, y que hace que estos pacientes o estos jóvenes pues no rindan a un partido de fútbol, no rindan a un partido de básquet, y cuando hagan ejercicio de esfuerzo pues no lo toleren tanto.
0: Claro, yo justo le preguntaba acerca del grado y los niveles, ¿no? Así. Porque hay mucha gente, como se dice, oculta, porque quizás es un poco leve.
1: Sí.
0: El pecho hundido ha salido.
1: Eso es verdad. Hablemos del pecho hundido, por ejemplo, ¿no? Efectivamente hay pecho hundido leve, moderado y severo. Leve, un hundimiento suave; moderado, un intermedio; severo, un hundimiento que pues se nota a 30 metros. Si es un leve, pues no dará problemas de compresión cardíaca. Si es un severo, sí va a dar problemas de compresión cardíaca, que no siempre suceden. Por ejemplo, Cody Miller es un nadador, es campeón olímpico de natación. Este joven, cuando era niño, su madre vio que tenía el pecho hundido y le recomendaron nadar. Porque es muy frecuente que al pecho hundido, al pecho salido, cuando lo llevan al médico o escuchan consejos de la familia o de amigos, le dicen, ya, ok, ponlo a nadar, hazlo hacer pesas, que sople botellas, que infle globos, y eso no lo va a curar. ¿Qué pasó con Cody Miller? Llegó a ser campeón olímpico de natación y no se curó jamás su pecho metido. Y así podemos dar ejemplos de personas que tampoco tienen problemas de autoestima. Por ejemplo, la Mosca. Por ejemplo, el Joker. Son personas, actores, que tienen pecho metido y muestran el pecho en las películas sin ningún problema de autoestima.
0: Claro, claro. Sobre todo eso, ¿no? Pero, ¿se puede vivir con el pecho hundido, doctor, y el pecho salido?
1: Se puede vivir con el pecho hundido y con el pecho salido. Sí, porque hay un tercer tratamiento. Tenemos el tratamiento quirúrgico, cirugía; tratamiento no quirúrgico, que es el tema de ahora; tratamiento sin operación, con dispositivos médicos, vacuum bell para el pecho metido, o campana de vacío para el pecho metido, o compresor dinámico FMF, que es un sistema que comprime el tórax para el pectus carinatum, que es el pecho salido. Y hay un tipo 3 de tratamiento, que es el tratamiento psicológico. El tratamiento psicológico se da cuando por algún motivo no pueden tener acceso a los tratamientos ortopédicos, no quirúrgicos, digamos por alguna enfermedad subyacente, por ejemplo, que tuviera, que le digo, una discrasia sanguínea, esos pacientes que tienen hemofilia o aquellos pacientes que tienen los huesos frágiles. Entonces, hay un tratamiento también psicológico. Entonces, estos pacientes pueden vivir tranquilamente con su pecho metido, su pecho salido, siempre y cuando superen el tema psicológico o sean ayudados con un psicólogo. Y para evitar la fatiga y cansancio, pues no jugarán un tremendo partido de fútbol o un tremendo partido de básquet para que no se cansen. Entonces, estamos hablando de 3 tipos de tratamiento. Tratamiento quirúrgico con las cirugías, cirugía de NAS con una barra para el pecho metido, o un tratamiento quirúrgico con resección de cartílagos para el pecho salido. Ese es un tipo de tratamiento. Segundo tipo de tratamiento: tratamiento no quirúrgico con los dispositivos médicos vacuum bell o campana de vacío para el pecho salido, compresor dinámico para el pecho salido, perdón, la campana de vacío para el pecho metido. Y tercer tratamiento, tratamiento psicológico. ¿Cuál es la ventaja del tratamiento no quirúrgico? La ventaja es de que todos los pacientes pueden entrar al tratamiento no quirúrgico. ¿Por qué? Digamos que haya un paciente que tiene el pecho metido, pero de un grado leve, porque hemos hablado que grados leve, moderado y severo. Entonces, los grados leve no califican para una cirugía, no califican para hacer esas cirugías que son dolorosas, costosas, fastidiosas, que limitan el deporte, limitan el moverse durante algunos días y 6 meses de inactividad. Entonces, esos pacientes no califican para el tratamiento quirúrgico, pero sí van a calificar para el no quirúrgico con estos dispositivos médicos. O paciente pequeño, un paciente que tiene 10, 11, 9 años de edad, no tiene edad para la cirugía todavía, entonces pueden ser aptos para el tratamiento no quirúrgico con estos dispositivos médicos. O simplemente el paciente que por algún motivo no se quiere operar. No me quiero operar, tengo miedo a la operación, es costosa, es sangrienta, duele. Entonces ellos van a calificar para el tratamiento no quirúrgico con los dispositivos médicos. Y hay un chance, si es que con el vacuum bell no curó por completo el pecho metido y todavía tiene un problema de autoestima, pues cuando sea ya mayor de edad va a decidir si es que él quiere por una cirugía, con todos los riesgos y beneficios de una cirugía. Se habló también hace un momento con Daniel respecto al grado, leve, moderado, severo. Sí, existen casos leves. Existen casos leves que muchas personas podrían no notar que tiene el pecho metido, el pecho salido. Pero acá hay un tema de autoestima tan especial que los jóvenes que tienen este problema tienen un ángulo de mirada diferente porque se ven el tórax de arriba hacia abajo. Si uno lo ve en frontal no va a notar quizá nada, pero ellos sí lo notan. Y por algún motivo especial debe haber una conexión external con el cerebro, le llaman el external brain connection, que ellos maximizan su tema de autoestima por más mínimo que sea el defecto. Entonces estos chicos tienen que ser escuchados y estos chicos tienen que ser llevados al médico para que opten por algún tipo de tratamiento.
2: Perfecto. Muy bien, entonces, a ver, haciendo un resumen, doctor, sobre estos temas, es un tratamiento que no es invasivo, que permite que las personas puedan recuperar esa formación normal del pecho, ¿no? Y les ayuda, obviamente, a no sentirse mal, a no sentirse mal. No les afecta que tenga el pecho hundido o salido con el tema de su salud, no hay una afectación. Más que todo es un tema de comodidad, ¿no? Sí. Y de verse bien también, ¿no? Entonces, sí es posible hoy en día este tipo de tratamiento con estos equipos, ¿no? Y lo bueno es que son equipos que pueden acceder de manera más fácil, más sencilla, ¿no? Imagínese un costo de una cirugía, de abrirte el pecho, ¿no? Transformarte el pecho, todo y aparte todo lo que implicaría una cirugía así es realmente terrible, ¿no? 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
1: Así es, Daniel.
2: Listo. ¿Hasta qué edad, doctor, uno puede usar?
1: No existe edad, no existe para el uso del vacuum bell, para el pecho metido. No existe edad. El que lo inventó curó cuando tenía 46 años de edad. El inventor es un alemán, Edgar Klopp. Y el compresor que sirve para curar el pecho salido va a depender del examen físico en el cual tengamos que ponerle un medidor electrónico, empujar la parte salida y no tiene que ser más duro de 14 PSI, pounds square inches, que es libras por pulgada al cuadrado. Tenemos pacientes adultos, hasta más de 40 años, con resultados exitosos con el vacuum bell. Tenemos pacientes pequeños, de repente 14 años, que no califican para el compresor, para el carinatum, porque su presión es muy alta. Uh-huh. Y tenemos pacientes con el pecho sumamente salido, que tienen 18 y 19 años de edad, que tienen blando el carinatum y la máquina mide menos de 14 y con resultados exitosos con este compresor dinámico.
2: Perfecto, muy bien. Ya estamos entonces. Muchas gracias, doctor, por acompañarnos el día de hoy en Médicos en Acción.
1: Muchas gracias a ti y a todos los radioescuchas.
2: 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Listo, señores, ahora sí. 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Y sobre todo cuando hay especialistas que tienen un nivel alto, ¿no? 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Porque todos pueden decir, yo opero, pero ¿qué tan bien opera? ¿Ah? ¿Qué tan bien opera? ¿Qué tan bien van a estar los resultados? 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Tenemos una llamadita. Aló, buenas noches.
3: Buenas noches.
2: Gracias por llamar. ¿De dónde nos llama?
3: Desde La Victoria.
2: Desde La Victoria. A ver, coménteme, ¿cuál es su problemita visual?
3: Bueno, yo como que a veces veo así borroso, o sea, tengo y me duele la vista. Entonces quería hacer un chequeo.
2: Ya. ¿Qué edad tienes?
3: Tengo 64.
2: Ok. ¿Cuál es tu nombre, por favor?
3: Ya, me llamo Yuli.
2: ¿Yulisa qué más?
3: ¿Cómo se llama?
2: ¿Perdón?
3: Sí, Yuli Guamán.
2: ¿Yuli Guamán?
3: Sí, Yuli Guamán.
2: Yuli Guamán. De La Victoria. ¿Producción me va a ayudar anotando los nombres? O no sé si me prestan un lapicero. Yuli Guamán de La Victoria. 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
3: Gracias.
2: Te esperamos mañana a las 4 de la tarde.
3: Gracias.
2: Listo, tenemos tiempo para otra llamadita más, otra llamadita ganadora, y vamos a continuar después de la pausa con las llamadas ganadoras, ¿ah? Aló, buenas noches.
4: Aló, buenas noches.
0: gracias por llamar, caballero. ¿Cuál es su nombre?
4: Agustín Saavedra Díaz, está llamando de Cañete.
0: Agustín, ¿cómo estás? ¿En qué te podemos ayudar?
4: Tengo una la vista, estoy escuchando en este momento un radio que está promocionando y vivo en Cañete y me he operado aquí en Cañete, me he resultado mal y también otro lado me hizo operar en Lima, tampoco no me ha ido bien, ahorita hasta que no lo veo bien.
0: Uy, hay que verte de nuevo, vamos a verte.
4: No sé cómo, porque yo
0: ¿Cuándo vas a estar por Lima?
4: Yo no sé, no, porque económicamente no tengo, porque yo estoy jubilado, ¿no? Me gano muy poco, a veces no me alcanza para venir, porque los pasajes cuestan caro.
0: Sí, pues.
4: Bueno, no sé cómo puedo ubicarle, no sé en qué parte, no sé.
0: 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Vamos a una pausa, ¿no? Vamos a una pausa y regresamos inmediatamente con sus llamadas, ¿ah? Ya volvemos.

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1: 7:58.
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0: y estamos de regreso aquí Médicos en Acción en los 95.5 del FM. 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Ahora sí, me dicen que estamos enlazados con el doctor Mardonio Euskati, cirujano, doctora y cardiovascular. Doctor Mardonio, ¿cómo está?
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2: ¿Cómo estás, Daniel? Buenas noches. Un gran saludo a ti y a todos nuestros amigos de Médicos en Acción, de Exitosa. ¿Cómo estás, Daniel? Buen domingo.
0: Bien, bien. Justo al inicio del programa tuvimos la presencia de un colega suyo que nos habló acerca de las varices, ¿no? Pero no solamente en el campo de las varices se desarrollan los cirujanos cardiovasculares y directoras, también ven otro tipo de enfermedades, de problemas, ¿no, doctor Mardonio?
2: Así es, Daniel. Hoy día vamos a hablar de un problema que afecta mucho, sobre todo a población adolescente y joven, que es la hiperhidrosis. Como tú bien sabes, hiperhidrosis es un problema de sudoración excesiva que se localiza específicamente a nivel de las palmas de las manos, las axilas y rostro. Y ese es un problema que es hereditario y que lamentablemente genera un impacto negativo en el entorno social, porque las personas que sufren de sudoración de manos tienen mucho temor a saludar con el apretón de manos tradicional o de repente a bailar un merengue, una salsa agarradito de la mano, ¿no? Por ejemplo, evitan ese tipo de situaciones porque les genera mucha vergüenza cuando están incluso con personas de que no conocen o recientemente conocen el sexo opuesto, ¿no? Entonces, va a generar también un impacto negativo en el entorno laboral porque no tienen la libertad para poder trabajar con las manos, mojan constantemente documentos, mojan artículos electrónicos, terminan malográndolos. Entonces, lamentablemente, este problema genera impactos negativos en el ámbito social, en el ámbito laboral y también en el ámbito emocional, porque estas personas, lamentablemente, por este problema tienden a ser muy introvertidas, tienden a tener mucha ansiedad, mucho nerviosismo, y esto va a generar, mientras más nerviosa y más ansiedad tengan, lamentablemente le genere mucho más sudoración en las manos, en la cara, en las axilas, ¿no? Y esto se vuelve algo que no lo pueden controlar, porque debido a este problema que aflora de un momento a otro y aflora sobre todo en circunstancias en las cuales no están expuestos al calor o no están haciendo actividad física, ejercicios, los cuales lamentablemente aflora con personas generalmente en circunstancias donde hay personas extrañas o ambientes extraños, ¿no?
0: Claro, claro.
2: Pero
0: claro.
2: Gracias a Dios existe un tratamiento que es el que nosotros realizamos en la especialidad de cirugía de tórax, que es la simpatectomía toracoscópica, donde vamos a localizar este nervio culpable de este problema, que es un nervio llamado simpático, que se encuentra en la región torácica, y vamos a abordarlo a través de un corte muy pequeñito, con una cámara muy pequeña, y dentro de la cavidad torácica lo vamos a identificar. Una vez que lo identificamos, vamos a seccionarlo a diferentes niveles, para que el sudor de manos, el sudor de axilas, el sudor de la cara quede anulado de forma inmediata, permanente y definitiva, ¿no? Entonces, este problema tiene solución, es una cirugía que es ambulatoria, es una cirugía que dura menos de una hora, y gracias a esa cirugía el impacto que genera es bastante positivo, porque el paciente ya tiene bastante tranquilidad cuando sus manos están secas para laborar, para desenvolverse socialmente, y obviamente eso le genera una mejor autoestima y también mayor seguridad en sus relaciones personales, ¿no? Entonces, es realmente beneficioso la cirugía, que se realiza justamente para este problema de hiperhidrosis. Es una cirugía que se puede realizar a partir de los 12 años en adelante, ¿no? Tiene solución.
0: Perfecto, doctor. Eso es bueno, ¿no? Que la gente sepa y se informe que esta sudoración excesiva que los adolescentes tienen o empiezan a presentar a partir de los 12 años se puede operar, ¿no? Y las personas adultas también se pueden operar, ¿no, doctor? ¿O hay un momento de la etapa de tu vida que se detiene esta sudoración excesiva?
2: Generalmente cuando la sudoración excesiva aparece en la etapa de la adultez, o sea, a partir de los 18, 20, 25 años, se debe a trastornos secundarios, por ejemplo, problemas de tiroides, problemas de hipertensión, diabetes, tuberculosis, a veces neoplasias, también cáncer, pueden generar una sudoración excesiva de forma secundaria. Pero la que nosotros abordamos a través de esta cirugía es aquella que aparece tempranamente, cuando la persona nace ya con este problema porque es hereditario, y hay muchos bebés que tienen sus manitos mojadas, sus pies mojados, y esto es prácticamente algo que los acompaña durante toda la vida, ¿no? Hay un grupo pequeño, un porcentaje pequeño de personas que refieren que cuando llega ya la etapa de la adultez disminuye aparentemente un poco la intensidad del sudor, pero hay otro grupo que el sudor se mantiene constante y profuso, abundante durante toda su vida. Yo recuerdo mucho el caso de una paciente que tuvimos de 65 años que no sabía que tenía solución el sudor de manos. Justamente toda su vida ella refirió que tenía el sudor de manos, que era algo que le limitó mucho el entorno social sobre todo, y que no sabía que existía esta operación para anularlo, ¿no? Y gracias a la cirugía que pudimos realizar en su momento, cambió completamente su vida, tuvo mucha más tranquilidad, mayor seguridad, mejor autoestima para desenvolverse en el entorno social con las personas, sus grupos sociales, y también obviamente en el entorno laboral, ¿no? Mucha más tranquilidad, mayor comodidad para poder manipular objetos. También me acuerdo mucho de un señor que era docente, ¿no? Universitario, y que lamentablemente producto de este problema tenía que exponer frente a todos sus alumnos, y siempre tenía el problema que cuando estaba frente al público sudaba completamente la cara, como si se hubiera lavado la cara saliendo de la ducha, y era algo que él no lo podía controlar, ¿no? Entonces también realizamos su cirugía y prácticamente el sudor de la cara también quedó completamente anulado, y pues él tuvo mucha mayor tranquilidad, mayor seguridad, mayor comodidad, ya que este problema quedó solucionado de forma inmediata, permanente y definitiva.
0: Perfecto, muy bien. 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Estoy escuchando al doctor Mardonio, veo aquí la hora, a ver, 8:09 de la noche, esa es la hora exacta, ya. 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Aló, buenas noches. Aló. A ver, vamos a probar con otro número. Doctor Mardonio, coménteme, ¿dónde está atendiendo?
2: Daniel, nosotros nos encontramos atendiendo en Zárate y en Jesús María. Estamos atendiendo en la especialidad de cirugía de tórax, para aquellas personas que tengan problemas de mal, problemas de sustancia, y también realizar de trombosis, mala circulación y varices, ¿no? Estamos en Jesús María y en Zárate.
0: Ah, ok, perfecto, listo. 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
0: vía WhatsApp. Muy bien, doctor Mardonio. Muchas gracias por acompañarnos el día de hoy.
2: Gracias, Daniel. Un fuerte abrazo.
0: Un fuerte abrazo para usted, doctor Mardonio. Él siempre apoyándonos, el doctor. Cada vez que lo llamamos, y cada vez que tenemos un caso social, ahí está el doctor para apoyarnos. Muy bien. Ahora sí, hay un tema que nos ha conmovido durante toda la semana, el lamentable suceso con estos adolescentes jóvenes del Liceo Naval que agredieron a su compañero y le causaron un daño físico, emocional, psicológico, ¿no? Y no solamente a los compañeros, también a los familiares de su compañero y también ahora a sus familias, ¿no? Por eso el día de hoy hemos tenido por bien invitar al siguiente especialista, el doctor Cortés. El doctor Cortés, él es Ricardo Cortés, es Ricarte Cortés, él es psicoterapeuta y con él vamos a hablar acerca de la violencia en los colegios. Doctor Ricarte, ¿cómo está? Bienvenido.
1: Muy buenas noches. Muy bien, Daniel. Bien, aquí escuchándolos y con, efectivamente, con noticias que conmueven porque obviamente toman la vida de niños, de jóvenes, de adultos y de familias, de muchas familias y que nos tocan a todos de alguna manera como sociedad, pues, ¿no?
0: Claro. Bueno, la violencia en los colegios es el reflejo de la violencia en la casa, en la comunidad, en lo que se vive día a día realmente, ¿no?
1: Así es.
0: Y entre ese grado de falta de experiencia, de inocencia, de aprendizaje de la vida, a veces los chicos, los jóvenes cometen errores, ¿no?
1: Correcto.
0: ¿En qué momento una persona tiene la posibilidad o el entendimiento de saber qué cosa está bien y qué cosa está mal, doctor?
1: Excelente pregunta, difícil pregunta también. Lo cierto es que en verdad es cuestión, cada uno mismo incluso puede verlo sin necesidad de recurrir a la investigación propiamente, en la experiencia propia, el sentido común que manda. En verdad, sí. Un niño, un adolescente tiene capacidad de poder distinguir entre el bien y el mal. Uh-huh. Un adolescente más todavía, y en la medida que vas avanzando en la vida y la experiencia te lo va permitiendo, la capacidad para distinguir el bien y el mal es cada vez mayor, ¿no? La responsabilidad de tus actos evidentemente tienen que ver mucho también con las herramientas que tienes para manejar tus impulsos. Muchas veces, y nos pasa desde que somos niños hasta que somos adultos incluso, la tendencia a hacer incluso aquello que sabemos que puede estar mal, nos cuesta contenernos porque hay un disfrute, porque hay un descuido, porque hay una responsabilidad, una negligencia, y aún así, ¿no? ¿Cuántas veces podemos tomar la decisión entre cruzar o no cruzar la pista si la luz está en rojo, y aún así lo hacemos? Y sabemos que está mal, ¿no? En el caso de un niño que está, la gran diferencia de un niño y un adulto es que él todavía está en un proceso de incorporación de las herramientas, no solamente que le ayuden a distinguir entre qué bueno y qué es malo, que eso es tal vez incluso en este momento lo más evidente, porque ellos saben lo que está bien y lo que está mal, sino si tengo la capacidad para poder controlar mis actos y está el entorno, para eso el entorno adulto, para poner los límites necesarios para ir si vas o no vas más allá de aquello que sabes que está bien o que está mal y de las consecuencias de tus actos, ¿no? Aquí, por ejemplo, es hasta como resulta hasta como un poco absurda la conducta, si uno lo mira desde una perspectiva como delincuencial, ¿no? Es ser tan, digamos, sin que exista ninguna un cálculo de que esto va a tener consecuencias, ¿no? Como algo tan obvio que esto de todas maneras iba a tener consecuencias en algún momento. Yo puedo actuar y ser parte de algo que de todas maneras me va a salpicar de alguna u otra forma. Entonces, o lo que estoy haciendo por la persona contra la que estoy actuando, las consecuencias que esto va a tener en su vida, es como que esa parte en la que yo puedo ser consciente de que estoy haciendo daño, pero no tengo todas las herramientas para poder controlar mis actos, es la que todavía está en proceso de conformación. No sé si me estoy explicando bien, Daniel.
0: Sí, doctor. ¿Sí? También yo quería agregar algo, ¿no? Porque a veces se normalizan algunas situaciones o algunas acciones, algunos actos, según la crianza, la vivencia de cada adolescente, de cada joven, ¿no? A mí, por ejemplo, de niño siempre me decían, tienes que respetar a las niñas hay que cuidarlas, ¿no? No puedes insultar, no puedes poner adjetivos, y uno va creciendo con ese tipo de restricciones. Y diálogos que uno tiene con los padres, ¿no? Y los profesores. Correcto. Y el entorno. Correcto. Pero sí. De repente para algunos esta situación que para mí me parece normal, para otros no, ¿no? Entonces hay jóvenes chicos que viven el día a día de la violencia en el hogar. Y están acostumbrados a escuchar gritos, insultos del papá hacia la mamá o viceversa, y agresiones físicas entre ellos, y bueno, no se
1: o sea, mira, sí. yo sí creo con lo que efectivamente, ¿no? La normalización de las malas conductas, digamos, el que yo pueda actuar mal normalmente, sí ocurre. Pero, digamos, yo aquí, sin ningún afán de querer ser el cargamontón, sobre todo con este caso de los agresores directos con los jóvenes, sobre todo cuando hablamos de escolares o de niños adolescentes, lo cierto es que la distinción entre bien y el mal, aún allí, está presente. Es lo primero. Y esto te lo digo por experiencia personal, en la terapia, cuando uno conversa con un adolescente, incluso con aquellos adolescentes que viven violencia, saben que eso que papá o mamá o que lo que viven comúnmente no está bien. Y aún así, lo normal está en que puedo actuar mal y aún así no va a pasar nada. Por ejemplo, cuando hablamos de impunidad. O cuando hablamos de que, digamos, se suele tratar así, yo también lo tengo que tratar porque es lo que corresponde. Pero aún así, estoy pagando el precio de portarme mal, consciente de que estoy mal, por el beneficio de ser como los demás o de protegerme de los demás. O sea, la conciencia de mal está. Eso no podemos retirarla. Lo que sí es totalmente cierto, que en estos casos, si hablamos de responsabilidad ya, efectivamente, la primera gran responsabilidad de estos actos es el entorno adulto, es el entorno responsable de educación, de los límites, justamente por lo que te decía, de la conciencia de los límites, porque, digamos, efectivamente, puede ser que sea normalizado, pero también puede ser que a los papás se les normalizó, y entonces la cadena sigue indefinidamente, y la sensación de que quién es el responsable de esto, evidentemente, sí, es el que actúa, tiene un nivel de responsabilidad. Pero en el caso de los jóvenes, hablo todavía niños o adolescentes que están en proceso de terminar de conformar su vida adulta, los responsables más importantes aquí, los más directos, son evidentemente comenzando por los padres, comenzando por el entorno adulto, profesores, médicos, terapeutas, el entorno adulto, los vecinos, los hermanos, los tíos, la gente alrededor, evidentemente nosotros, todos los que estamos en la sociedad adulta, es la que tiene que sentirse que es la responsable de lo que esto esté pasando o lo que pase con un niño adulto, un niño adolescente o un niño menor con respecto a los actos que pueda realizar. Ese es, creo que es vital, ¿no? Porque no vamos a resolver todo echándonos la culpa. Aquí lo que se trata es de asumir responsabilidades. Efectivamente, la culpa de estos actos son de los niños que actuaron de esa manera. Son de quienes tuvieron negligencia o omisión, sí. Pero la responsabilidad de lo que está aconteciendo es básicamente del entorno adulto, y en eso todos tenemos mucho que hacer, y sobre todo los que estamos directamente vinculados con la crianza de los jóvenes y los niños, ¿no?
0: Claro, usted tiene mucha razón, ¿no? Tiene mucha razón.
1: Sí. Y no vamos a cambiar las cosas, que aprovecho que ustedes me han llamado. Efectivamente, hay que hacer que los culpables y los que hayan cometido faltas o delitos paguen sus culpas y delitos, eso es lo más importante. Pero un niño, y aquí hablo de los 16 directamente, por ejemplo, involucrados por esta noticia, porque son 16 víctimas. O sea, todos estos son niños, son jóvenes que tienen toda una vida por delante, que se están destrozando de la vida y que nadie les ha puesto el límite en el momento adecuado. Tanto el agredido como los agresores. Y ahí la responsabilidad tiene que ser asumirse, o sea, ¿no? Responsablemente. ¿Sabes qué es lo que le sana a un niño que ha sido, o a una persona que ha sido agredida? Le sana la actitud de perdón, de pedir perdón de aquellos responsables por los actos. No solamente que yo te acuso y te hago pagar lo que tengo, como me vengo por lo que me has hecho. No, porque eso es más violencia. Lo que hace es que responsablemente, los responsables de esto digan perdóname por no haberte cuidado, perdóname por no haber hecho lo suficiente para evitar que esto ocurra. Perdóname por caer en más violencia, ¿no? Porque de eso se trata, que tanto estos jóvenes que están ahora recluidos o el agredido, todos son una víctima de un sistema adulto que es irresponsable y que no está haciendo lo correcto y ni lo justo para detener este tipo de situaciones tan horrorosas que estamos viviendo y que tristemente, como esta, son como lo, digamos, donde salta la bus y que se puede ver en todos lados. Pero lo cierto es que lo sabemos quienes trabajamos, porque que lo digan los profesores, que lo digan los médicos, los terapeutas, que lo digan si esto es algo exclusivo, si esto es solamente en un entorno, si esto pertenece a una clase social o a un tipo racial o algo, nada que ver. Esto es masivo, esto es a todo nivel, esto es transversal y no ocurre exclusivamente con algunos grupos. Ocurre en muchos colegios, ocurre con muchos niños, no con todos, gracias a Dios, pero se está ocurriendo muchísimo y esto es responsabilidad adulta. Y si nos tiene que movilizar algo este dolor que sentimos por lo que estamos observando, es a cambiar un poco nuestra actitud en nuestra manera de actuar frente a la crianza, frente a la educación, frente a los límites que estamos poniendo en nuestras propias vidas y en el ejemplo que estamos siendo, el ejemplo y el modelo y el molde que estamos siendo para estos niños de esta nueva juventud.
0: Claro. Bueno, yo le agradezco de verdad su tiempo, ¿no?
1: A ustedes, y más bien yo tendría que agradecerles porque yo como profesional, y ojalá me sigan en esa línea los profesionales que me escuchen, tenemos que hacer un mea culpa, todos tenemos que, cuando estas cosas ocurren tenemos que todos sentirnos mal porque nosotros no estamos haciendo lo suficiente para que esto sea diferente.
0: Imagínense que esta situación ha sido una situación denunciable, ¿no?
1: Así es.
0: Pero cuántas personas guardan el silencio, ¿no?
1: Totalmente, Daniel. Eso es lo que lacera, duele. Porque esto es lo que se puede ver. Esto es lo que la mayoría se entera. Hay cosas incluso más graves, que no llegan nunca a la luz.
0: Usted sabe que yo le comento algo. Sí. Hace muchos años yo organizaba una campaña de que se llama Perú contra el bullying, ¿no? Yo era organizador de las campañas y me tocaba visitar escuelas. Y cuando visité unas escuelas en Comas, quedé impactado porque justo hablando con la directora me decía Daniel, era una escuela de niñas. Deberíamos hacer una campaña para la prevención de enfermedades sexuales y el embarazo, ¿no? Tengo 51, no recuerdo, 51 o 61 chicas que han dejado la escuela porque se han quedado embarazadas este año. Mire, son temas que no se hablan.
1: Exacto.
0: No, sí, ya de diferentes maneras, ¿no? Por las parejas, algunos estudiantes, relaciones con profesores, violaciones. Exacto. ¿No? Entonces, y nadie habla de esto. Absolutamente nadie habla de esto.
1: Sí, y claro, y hablarlo porque, hoy estamos hablándolo. Y hoy, gracias a Dios, con conversaciones como las que tenemos, podemos hablar directamente de soluciones, porque también pasa lo otro, ¿no? Que se convierte en escarnio, en morbo, en más violencia, ¿no? En incitación a más odios, a utilizaciones ideológicas, cosas que son aristas que no van al punto. Y de alguna forma son maneras de evadir, de no confrontar la realidad que es esta, que se vive en el día a día, en las escuelas y en los hogares de muchos, muchos niños, y como tú bien dices, o sea, solamente está ahí una partecita, lo que estamos viendo que sale en lo público, pero lo otro, lo que está debajo, lo que está todo diariamente, es mucho más grave y es mucho más frecuente. Así que, y creo que todos tenemos que asumir con responsabilidad y con serenidad, y no con violencia, por Dios, porque justamente es lo que estamos combatiendo. Por supuesto que el fuego se va a apagar si yo tengo una puerta quemando, se la voy a romper y no va a quedar puerta que quemarse, pero ¿qué gano con eso? No puedo apagar la violencia, con más odio, con más gritos, con más escarnio, con insultos, con agresiones, con formar bandos y que unos y otros, no, así no se resuelve. O sea, tenemos que, como adultos, ponernos de acuerdo y decir, bueno, estamos haciendo las cosas mal, ¿cómo vamos a organizarnos como sociedad para acabar con este sistema que nos está torturando y que está haciendo un daño en el presente de nuestros hijos? Porque sí, el futuro son ellos, pero el presente es el que tenemos ahora que resolverles a ellos, porque ese es el presente que tienen, es el presente que tenemos nosotros, es el presente que tenemos que darles, ¿no? A estos niños, a estos jóvenes.
0: Perfecto, muy bien. ¿Dónde podemos ubicarte?
1: Bueno, a mí me encuentran, Daniel, en las redes sociales, en Facebook, en Instagram. Tengo el celular que les puedo ofrecer, es el 94-21-7422-1. Y estoy como doctor Ricarte Cortés, me van a encontrar en Instagram, en Facebook. Ya pronto también tengo unas noticias que por comentarles, pero yo encantadísimo de haber participado en el programa de ustedes, y pero con ustedes deseen cualquier comentario que pueda contribuir a que las cosas estén mejores, yo feliz de hacerlo.
0: Muy bien, muchas gracias, doctor. Gracias por su apoyo. Bueno,
1: a ustedes, Daniel. A ustedes, buenas noches.
0: Listo. Son exactamente las 8:27 de la noche. Vamos a ir un corte y regresamos en Médicos en Acción, también para promocionar la campaña de estas consultas oftalmológicas para todos mis amigos de Exitosa. Ya volvemos después de la pausa.

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0: Temperatura en Lima, 21 grados, Arapoto 29, Cusco 10. La hora en el Perú, 8 de la noche, 29 minutos. El candidato a la alcaldía de Lima Metropolitana, Carlos Bruce, expresó su preocupación por el crimen contra la candidata al gobierno regional de Ancash, Susy Apolo Campos, y dijo esperar que las autoridades identifiquen a los responsables.
1: No es cualquier crimen, es peligroso que empecemos a tener ese tipo de violencia donde periodistas o políticos puedan estar en peligro porque tocaron algún tema sensible o están haciendo alguna investigación. Eso destruye las bases mismas de nuestro sistema democrático. Así que esperamos que la policía actúe con mucha dedicación y firmeza en este tema y pronto sepamos quiénes son los autores de este execrable crimen.
0: Por su parte, Osvaldo Vargas, candidato a la alcaldía de Lima de Juntos por el Perú, instó a las autoridades a reforzar la seguridad de las personas que participan en las elecciones municipales y regionales.
2: Este tema de lo que ha pasado con la candidata, que también todos los candidatos estamos prácticamente desprotegidos frente a la inseguridad, y lo digo así porque en realidad cualquier cosa puede pasar en una campaña, en una caminata, en una acción que hagamos en el territorio. Por lo tanto, es importante que el gobierno tome, ¿no?, como dice, ¿no?, la decisión política de encaminar una verdadera seguridad ciudadana, pero bien articulada con los gobiernos locales, con la población organizada.
0: En el plano regional, a esta hora nos informa desde el Cusco Diego Sánchez.

0: esta noche en la región del Cusco hace instantes. De manera preliminar, el evento tendrá una magnitud cercana a 4.0, de acuerdo con los reportes que vienen circulando y también por parte del Instituto Geofísico del Perú, el IGP. Es una fuente oficial, hasta el momento la información no es disponible por permitir también confirmar esta situación. Nosotros nos encontramos cerca al aeropuerto Alejandro Velasco Astete. Vemos que gran cantidad de familias han salido hacia las calles por este movimiento que se ha percibido de una manera muy fuerte aquí en la ciudad de Cusco. Ellos han salido también para no tener algún daño dentro de sus domicilios y puedan estar tal vez socorridos en una situación que se les pueda dar el día de hoy, en esa noche que ha sido un remesón muy fuerte en la ciudad imperial del Cusco. También nosotros lo que pedimos es llamar a la calma para todas las familias cusqueñas y en esta zona de Velasco Astete, cerca al aeropuerto Alejandro Velasco Astete del mismo nombre, también se ha sentido de manera muy intensa. Por eso que las familias también han salido hacia las calles en forma de prevención que pueda haber una réplica más, pero se sintió de una manera fuerte este movimiento telúrico aquí en la ciudad del Cusco de magnitud 4 el día de hoy, esta noche, hace algunos instantes. Nosotros vamos a seguir informando, compañeros, de este sismo que se ha suscitado el día de hoy en la noche, hace algunos instantes. Para 99.3 en Cusco, informó Diego Sancho, exitosa, la voz de los que no tienen voz.
1: En Ica les contamos que propietarios de los tubulares advirtieron que las protestas continuarán, ya que hasta la fecha el gobierno no hace nada para resolver sus demandas, entre ellas la formalización para que puedan operar en la zona rústica de las Huacachinas.
2: El paro va a seguir hasta que no dé solución. Lamentablemente, no es justo tanto tiempo solicitando a las municipalidades y todas las autoridades y nunca dan cara para...
3: O sea, no hay voluntad política de poner una solución.
2: Todo el mundo llega, promete, promete y nunca cumple. Lamentablemente, como es, nos perjudicamos, pero todos, no todos Huacachinos nos está apoyando, porque lamentablemente es la única forma donde las autoridades nos pueden hacer caso.
3: Señor, ¿se está acatando de manera generalizada?
4: Sí. ¿O hay alguna parte que ya señalan ser formales y van a continuar el servicio? ¿Cuál es la verdad?
2: Hay, como se dice, carros que son formales, pero lamentablemente queremos todos.
1: 8 de la noche, 34 minutos, más información en comunicación con exitosa Elena González, directora de la Asociación de Agencias de Turismo del Cusco. Se pronunció luego de la decisión del gobierno de hacer cambios en la venta de entradas a Machu Picchu y la eliminación en el sistema de reservas.
5: Esta irregularidad en la plataforma la venimos denunciando desde todavía el 2025. A inicios del 2025, la irregularidad del bloqueo de espacios por pocas empresas y que no concretaban el pago. Lo primero que han hecho es cambiar la modalidad de acceso a los boletos de Machu Picchu. Antes se tenía que esperar 3 horas para hacer una reserva, y en estas 3 horas, estos malos operadores, que están plenamente identificados, porque la plataforma te permite identificar a cada una de las personas y sus comportamientos, hacían bloqueos constantemente usando bots sin concretar el pago de sus boletos, generando una errónea percepción de escasez de boletos en la plataforma de boletos de venta Machu Picchu. Entonces, los operadores serios, formales, que compran con anticipación, no de un mes, hasta de 6 meses los boletos, no encontraban boletos en la plataforma.
1: 8 de la noche, 35 minutos, continúe con nuestra programación exitosa, la voz de los que no tienen voz.

0: exitosa.
1: Tengo un aviso aquí, ¿eso no? Ok, perfecto, listo. Muy bien, aquí coordinando algunas cositas con... Señores, ya, abrimos nuestras líneas telefónicas para mis amigos de Exitosa y Médicos en Acción que deseen ganarse una consulta oftalmológica gratuita gracias a este hermoso programa de salud preventiva, en este caso, prevención visual. Todos mis amigos que nos están escuchando en los 95.5 del FM y a través de nuestras 65 frecuencias radiales a nivel nacional van a tener la oportunidad de ganarse pues estas consultas oftalmológicas preventivas para descartar enfermedades como por ejemplo la catarata, el glaucoma, la carnosidad, el chalacio y también condiciones del ojo como el astigmatismo, la miopía, ¿no? Increíble el ojo, yo he aprendido, cada vez aprendo más acerca del ojo, ¿no? Un órgano tan pequeño, pero tan... ¿Cómo les voy a decir? A ver, complejo, ¿no? Increíble el ojo, ¿no? Ustedes saben que nosotros todos nacemos con un cristalino que es el que permite que la luz ingrese hacia el cerebro, ¿no? Y por eso nosotros podemos ver. Este cristalino tiene una particularidad. Es flexible. Automáticamente cuando el cerebro ordena mirar de lejos, este cristalino se estira, ¿no? Se estira o de cerca se va ensanchando. O sea, es increíble, ¿no? Cómo esta parte del ojo fundamental tiene esa flexibilidad, ¿no? Y luego cuando ya estamos a una edad madura, a partir de los 40 años, esto se va endureciendo y ya la gente por eso tiene problemas para enfocar de cerca o ver de intermedio, ¿no? La computadora y eso. Es porque ya este cristalino se endureció un poquito, ya dejó de ser flexible como antes. Y es como el lente de la cámara, pues, ¿no? Cuando haces zoom, acercas el lente, no mueves el lente, zoom, adelante, atrás, igualito el ojo, pero de manera natural. ¡Qué increíble! Increíbles somos, ¿no? Realmente qué increíbles somos los seres humanos, ¿no? Difícil de que puedan imitar esta creación tan maravillosa que es la creación del ser humano, ¿ah? Entonces, como les decía, estamos con esta campaña visual importante, una campaña visual preventiva. Importante, digo, porque mucha gente a veces llega a la clínica en etapas tardías y ya no hay solución, y siempre hay solución, menos regresar de la muerte, pero si ustedes actúan de manera responsable y vienen y se atienden y hacen su chequeo ocular, más aún sabiendo si algún familiar quizás esté padeciendo de alguna enfermedad y usted, por ser familiar de esta persona, podría heredar estas enfermedades también oculares, como el glaucoma, por ejemplo. Entonces, es importante siempre el chequeo preventivo y por eso nosotros en estos instantes vamos a abrir nuestras líneas telefónicas para que todo el Perú pueda participar de esta campaña gratuita que se va a realizar en Consalud Visión. 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Tenemos una llamada, todavía está en línea. Aló, buenas noches.
2: Aló, buenas noches.
1: Gracias por llamar. Exitosa. Sí, gracias por llamar. ¿Cuál es su nombre?
2: Habla la señora Ruth.
1: Señora Ruth. ¿Ruth qué? ¿Cuál es tu apellido?
2: Ruth Bocanegra.
1: ¿De dónde me llamas, Ruth Bocanegra?
2: De acá de 2 de mayo. Del 2 de mayo, sí, del centro, sí.
1: Ay, a ver, coméntame, Ruth, ¿en qué te podemos ayudar?
2: Acerca de lo que están anunciando de las vistas, de los ojos.
1: ¿Para quién es? ¿Para ti o para algún familiar?
2: Bueno, es para mí, para mi menor hijo.
1: Ya, ¿tú puedes venir mañana a la clínica?
2: ¿Dónde queda?
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2: ¿Y a qué hora será?
1: 4 de la tarde. A las 4 te esperamos. ¿Ya? Y a ti y a tu mami y a tu familia, no hay ningún problema, ahí te vamos a atender. Vas de parte de Exitosa, ¿ok?
2: Ya.
1: Listo, gracias. Perfecto, muchas gracias a ti.
2: Ya.
1: Dale. Seguimos. Seguimos con más llamadas. Siendo exactamente las 8:43 de la noche. Aló, buenas noches.
0: Buenas noches.
1: Gracias por llamar, caballero. ¿Cuál es su nombre?
0: Yo soy Humberto, doctor.
1: ¿Humberto qué?
0: Muñoz Suárez.
1: ¿Humberto qué, perdón?
0: Muñoz.
1: Humberto Muñoz. ¿De dónde me llama?
0: Ah, yo soy de La Libertad, señor.
1: Ah, de La Libertad. Doctor. Ah, ya, ok, sí. Perfecto. Coménteme, ¿cuál era su duda, su consulta?
0: A ver, doctor, mire, yo soy una persona que desde los 16 años se me detectó que yo tenía un problema de visión corta.
1: Ya.
0: ¿Entiende? O sea, yo actualmente uso lentes.
1: Ya.
0: Ya. Tengo medidas de lentes. Pero yo por razones ya de salud, la última vez que me iba a pasar consulta, era cuestión de 4 o 5 meses de atrás, me han diagnosticado que tengo retinitis pigmentosa.
1: Claro.
0: Ya. Entonces lo que yo quería saber era que si esa situación de la retinitis pigmentosa tiene alguna solución, porque en realidad, doctor, yo me dedico a la docencia y en cierta forma para mí la visión es algo fundamental, porque yo he dicho clases. Entonces, quería saber yo, doctor, hasta qué punto tendría solución mi info y hasta qué punto, en todo caso, podría recuperar la visión, porque estoy con una visión un poquito bien deficiente ahora.
1: Claro. Bueno, este tipo de enfermedades son enfermedades crónicas, por decirlo así. Son enfermedades que poco a poco van a ir de alguna y otra manera afectando tu visión. Por eso es importante el tema del control, sobre todo en las noches, te produce una ceguera nocturna, ¿no? Empieza a ingresar poca luz por la visión y empiezas a perder de manera periférica el campo visual, ¿no? Pero por eso es importante que siempre vayas a tu chequeo. Es importante que vayas a tu chequeo. Hay algunos láser también que trabajan esto de aquí y a veces, como te digo, no es que de la noche a la mañana te vas a quedar ciego, es progresivo, ¿no? Es progresivo. Quizá de repente estás en una etapa inicial. Lo recomendable es que siempre vayas a hacerte tus controles y tus evaluaciones, y lo más importante es que ya sabes que tienes un diagnóstico. Vamos con la siguiente llamada, por favor. Vamos con la siguiente llamada.
3: Doctor, ¿cómo está usted? Buenas noches.
1: Hola, ¿cómo estás? ¿Cómo te llamas?
3: Yo soy Luis Casas, de acá de Pisco le hablo.
1: Luis Casas.
3: Sí, doctor, mi consulta es, mira, yo tengo problema de mácula ya.
1: ¿Tú ya tienes un diagnóstico?
3: Sí, yo tengo un problema de mácula ya como 17, 18 años. Con bueno, ya yo convivo con esto ya, sí, y bueno, yo tengo referencia en Revaliati con el doctor Noah.
1: Ya.
3: Ya, bueno, me tengo diagnóstico, tengo un degeneración de mácula.
1: Sí, claro.
3: Sí, y usted comprenderá que puche mi incomodidad, bueno, ya ahorita como le digo, yo convivo con esto ya y sobre todo lo que es lectura. O sea, tengo que estarme acomodando para poder leer, sobre todo las letras chicas. Bueno, los anteojos me ayudan un poco, ¿no? Pero
1: claro.
3: por eso que estaba llamando, y bueno, tuve la suerte de que entre la llamada, y de repente por intermedio de usted, si de repente conoce alguna clínica o un médico especialista en mácula, para tratar de repente otras observaciones, qué sé yo, ¿no? De repente otro tratamiento.
1: Claro.
3: Le agradecería bastante, doctor, yo siempre la escucho a usted.
1: Perfecto, muy bien. Bueno, tú te puedes quedar en interno con nosotros, ahí te podemos dar la referencia, pero...
3: Sí, doctor, no se preocupe, yo lo espero.
1: Igual algo que quiero decirle en general a todo el público, ¿no? A veces cuando ya hay un diagnóstico certero sobre una enfermedad, por ejemplo el caballero que nos ha hablado, que ya tiene una degeneración de la mácula por muchos años, 16 años, ya es una persona que ha aprendido, él mismo lo dice, ha aprendido a convivir con la enfermedad. Y sí, mucha gente empieza a convivir con la enfermedad, ¿no? Aquí básicamente la recomendación es el control, que sigan las indicaciones de su especialista. Eso es lo mejor. Cuando ya hay un diagnóstico certero, ya es una enfermedad que se viene tratando por muchos años, lo más recomendable es justamente que no deje su tratamiento y sus controles. Eso es lo más importante, ¿no? A veces, muchas personas, obviamente, ¿no? Con el tema de la desesperación, de encontrar quizás otra solución, otro camino, cometemos la imprudencia de malinformarnos acerca sobre situaciones, ¿no? Y hay que tener mucho cuidado con eso. Ya cuando tú tienes tu diagnóstico certero, con los exámenes pertinentes, y estás haciendo un tratamiento, y eso lo mejor es que continúes y no te dejes también engañar de mucha gente que a veces, por sacarte dinero, te dice una cosa y otra cosa, ¿ok? Así que atentos, es un consejo para todos, ¿ah? Es un consejo para todos. Muy bien, seguimos recibiendo llamadas para la campaña de oftalmología en Con Salud Visión, mañana lunes a las 4 de la tarde y el día martes a partir de las 9 de la mañana. Miércoles igual, 4 de la tarde. Jueves, mañana y tarde. Viernes, mañana y tarde. Y ya a partir de la próxima semana, mañana y tarde, todos los días en Consalud Visión vamos a estar atendiendo y también operando a las personas que tienen cirugías de cataratas y de carnosidad, ¿ok? A todas las personas. ¿Seguimos con las llamadas? Voy a dar una vez más. Hola, ¿cómo estás? Voy a dar una vez más los teléfonos.
4: Hola, de Sitosa. Hola, buenas noches, amigo. Te llamo de Tarapoto.
1: Uy, Tarapoto, qué lindo Tarapoto. Dame un segundito, hermanito, que quiero dar una vez más los teléfonos de Sitosa, que son los siguientes, el 940-800-800. Repito, 940-800-800, 940-800-800 y el 7410-955, 7410-955. Aló, ahora sí. Amigo, ¿cómo estás? Gracias por llamar.
4: Hasta, doctor, buenas noches, doctor. Mamá de Tarapoto, doctor.
1: ¿Cuál es tu nombre? ¿Tu nombre cuál es? Eiser
4: Ordóñez García, doctor.
1: Señor García, cuéntenos, a ver.
4: Eiser Ordóñez García.
1: Ordóñez, ok, perfecto. Cuéntenos,
4: hasta, a ver. Doctor, hablando un momento, doctor, tengo 58 años, el doctor se ha comenzado a apagar mi vista, doctor, así veo nubes.
1: Mira. No podemos saber exactamente qué cosa es, no podemos saber exactamente qué podría ser, ya, pero estos síntomas, por ejemplo, están muy acorde con el inicio de las cataratas, ¿no? Las cataratas, que es donde el cristalino empieza a opacarse y las personas empiezan a ver así como nubloso, y poco a poco les va bajando la visión y les deja de entrar luz. Podría ser las cataratas. Lo que yo le recomiendo es que usted vaya a un especialista en Tarapoto, hay buenos oftalmólogos en Tarapoto, le hagan un diagnóstico, y si usted gusta luego, Nos envía a nosotros a con Salud Visión ese diagnóstico o esos exámenes y podemos programarle una cirugía aquí en Perú, en Lima, perdón, en la Avenida Arenales 1900, Avenida Arenales 1900, en Con Salud Visión, Avenida Arenales 1900, en el distrito de Lince. ¿Ok? Ahí podemos evaluarte y también te podemos operar en caso requieras de una cirugía. En caso requieras una cirugía, yo no estoy afirmando nada. Te estoy comentando que según lo que tú nos indicas, es posible o es probable que se trate del inicio de las cataratas, que más o menos a esa edad pues inicia el tema de las cataratas y bajar la visión. Seguimos con más llamadas del público. A ver, ¿qué pasó? ¿Aló?
5: Doctor, buenas noches.
1: Buenas noches, caballero, ¿cómo está?
5: De Huancayo, doctor, desde Huancayo.
1: Desde
5: Huancayo. Un saludo cariñoso para usted, doctor.
1: Qué lindo, Huancayo. Hace tiempo no voy a Huancayo.
5: Acá lo escuchamos el programa, doctor. Doctor, una consulta.
1: Sí.
5: Dígame. Yo tengo la vista. Yo tengo miopía alta.
1: Ya.
5: En uno tengo 11 y en el otro tengo 10.
1: Eso sí es alto.
5: Pero ya desde el año pasado, doctor. Uno de la vista en el centro apareció algo negrito que ya no me deja ver. Entonces fui al oftalmólogo y no me aclaró bien el asunto. Aquí en Huancayo a veces los médicos también, doctor, no te chequean bien por lapso de tiempo, pero si tú vas a su clínica y sí te chequean bien. Entonces ahora la otra vista es de que realmente se me ha... Veo como en la mañana en la calor se me hace como un plástico ahumado, doctor. Y me han dicho que es la retina.
1: Ya. A ver.
5: Y doctor, sí. Yo no sé, eso me preocupa bastante porque ya.
1: Claro, pero tenemos. Acá el tema no se trata de suponer una cosa y otra. Lo importante que ahorita hay que hacer es un diagnóstico exacto. Tienes que ir y tener un diagnóstico exacto porque la vista o las enfermedades de la vista no son un juego. Hay que estar muy atentos a este tema. Entonces, lo recomendable es que te hagas un diagnóstico. Si no tienen la posibilidad de atenderte allá y tienes tú el tiempo de venir a Lima y evaluarte, te podemos evaluar en Con Salud Visión. No hay ningún problema. ¿Ok? Aquí hay especialistas también de la retina, especialistas en glaucoma, en catarata, están los equipos modernos. O sea, de eso no te preocupes. Pero lo que sí tienes que hacer, ya sea en Huancayo o en Lima o en cualquier parte del Perú, es buscar a un oftalmólogo que te pueda brindar mayor información de la vista, de lo que está pasando con tus ojitos, ¿ok? Eso es importantísimo. Muy bien, ¿nos da tiempo para una llamadita más? ¿La última? Sí, aló, buenas noches.
6: Hola.
1: Buenas noches. ¿Me escucha?
6: Aló.
1: Aló, ¿me escucha?
6: Sí, escucho.
1: Coménteme, ¿qué le podemos ayudar?
6: Doctor, yo también así sufro de córnea y ir a la clínica Tengo María. Me han dicho el doctor Silva, la clínica general, ya me he hecho examen, todo, pero ahora para el día martes me ha quedado, no sé si para ir quiero. Ya me han tomado examen en la clínica Tengo María.
1: ¿Ya te operaron?
6: No me operaron, sino me han operado el doctor, mi tía, su córnea, trasplante, de vuelta, de si me ha apagado la vista, de estar bien, y ahora me han dicho que sí se puede, me han dicho que sí, hablar con doctor Silva, me ha dicho que para el día martes de 4 a 5 él viene acá, dice, ahora martes directo.
1: Claro, tienes que ir ahí para que te vea el doctor que te ha operado. Yo te agradezco mucho por tu llamada y por el interés que tienes en tu salud. Eso es importante, que todos estén preocupados por su salud y sobre todo su salud visual. ¿Ah? Aquí, por ejemplo, yo veo aquí en producción nomás entre conductores y productores, la mitad usa lentes. ¿Ah? La mitad usa lentes. Así que hay que tener mucho cuidado. 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Entonces, señor productor, ¿cómo vamos? Son exactamente las 8:57 de la noche. Y vamos a dar por finalizado el programa. Usted continúe en la transmisión de Exitosa, aquí en los 95.5 del FM. Ya vienen los deportes. Ya vienen los deportes con la conducción de nuestro querido amigo Oscar Paz. ¿Ya llegó Oscar ya? Nuestro querido amigo Oscar Paz. Acompañado pues de los chicos, pues de los chicos deportivos aquí del programa. 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Ahora sí, listo. Nos vamos, señores, hasta la próxima semana, si Dios lo permite. Gracias.

0: 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La hora en Exitosa, 8:59. 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

0: ¿qué tal? ¿Cómo están? Muy buenas noches para todos. Bienvenidos a Exitosa Deportes. Reaparece JPT. Avisa, pues, Miguelito. Aplaude al menos. Ahora sí, este Miguelito, Dios mío. Ay, Dios mío. Ya, uno, dos, tres. Al aire de nuevo. ¿Cómo están? Ahora sí. JPT, ¿cómo estás? Te extrañamos. Bienvenido.
1: ¿Qué tal, compañeros? ¿Cómo están? Buenas noches para
0: despacio,
1: todos.
0: Despacio, tranquilo, suavecito. ¿Qué ya tal, estás? Muchacho. ¿Todo bien así?
2: Bienvenidos, sí, sí. ¿Cómo están? Buenas noches.
0: Es ¿cómo está, JPT? Programa. Ponte los audífonos mejor, ¿eh? Porque Miguelito es impredecible, ¿ah? ¿Eh? Miguelito, ¿ya está? ¿Todo bien? ¿Sí? ¿Al aire? De nuevo dice, hola, hola, ¿cómo están? Bienvenidos, buenas noches, JPT, ¿cómo estás? Ahora sí, estamos fuera del aire por La Tremenda.
1: ¿Qué tal? ¿Cómo está, compañero? Buenas noches.
0: ¿Cómo está, JPT?
1: Un gusto estar nuevamente por acá.
0: ¿Todo bien ahora?
1: Sí, sí, ya.
0: ¿Ya pasé
1: recuperado,
0: por
1: el... recuperado?
0: ¿Sí? ¿Seguro? A ver, sí, sí, sí. Dígame.
3: Sí, sí, sí.
1: Sí, sí, sí.
0: La Tremenda.
1: Siéntela.
0: Una música de La Tremenda, por favor, Miguelito, rápido. A ver, ponte, ya. Y una vez, a ver, vamos.
3: 8:00 p.m, 9:05 p.m. Comenzamos con La Tremenda y el programa de JPT.
2: La mirada tántrica.
0: Ahí está, sube.
3: Y ahora en La Tremenda, clásicos de la cumbia.
0: Qué buena.
1: Está pegando por todos lados.
3: Sí,
1: JPT.
0: No, que diga. Sube.

0: Tienes buena voz para la cumbia, JP.
1: No te trabes, oye.
0: No, es verdad, JP tiene una voz espectacular.
1: Sí, claro.
0: Sí. ¿Cómo estás, JPT? Bienvenido.
2: Bien, ¿qué tal? Contento con un fin de semana.
0: Te hemos extrañado,
2: JPT. Agradable, de fútbol. Sí, he estado en Uruguay, he estado comiendo carne.
0: No, JPT, se extraña el Perú siempre.
1: ¿Ha sido el fin de semana perfecto futbolísticamente, JPT?
0: No. Perdió Cienciano, qué perfecto.
1: No, fin de semana, le digo.
0: Ah, ¿para él?
1: Para él.
2: No, perdió Madrid.
1: Perdió el Madrid, claro, ¿no?
0: No importa.
2: Le robaron.
1: Para él, a él le duele, que pierda.
2: Una vez más le robaron al Madrid.
0: Perdió la U también. Claro.
1: 4-0, perdió los merengues, ¿no?
0: Epa.
2: Bien ganado por.
0: Comenzamos.
2: Bien ganado por Garcilaso.
0: No, bien sí, ganado. Sí, no, recontra goleado la U.
1: Como dicen ahora los chibolos, domado.
0: ¿Domado?
2: Domado.
1: Claro.
0: Bueno, pero es verdad, o sea, la U domado de principio a fin, o sea.
1: Educó sí, Garcilaso sí. A la U.
2: Farmió ahora.
1: Claro.
0: Epa. Sí. Suba la música, Miguelito.
1: Farmió chaufa, se puede decir, ¿no?
0: Farmió chaufa.
1: Claro, pero es que está guachafa que farmió ahora. Farmió chaufa.
2: Fue rico.
1: Claro.
2: Bájale.
1: No, es que la verdad es que la U fue la U fue un arroz con chaufa.
0: No hay.
1: Es que la U fue un arroz con chaufa defensivamente, ¿no? Sí. La verdad que nunca vi tanta pasividad. Lo que pasa es que también la contundencia le salió de todo a Garcilaso, pero Garcilaso puso todo también. Garcilaso pensó que estaba jugando una final de ida en el Cusco. Pensó que estaba en el playoff jugando la final de ida y tenía que golear esperando la vuelta en el Monumental o algo así. Pero encima que juega como una final, le sale todo, mostró contundencia y una U que no supo sobrevivir luego el primer gol, ¿no? Porque el segundo gol ya es una locura, ¿no? Nadie marca de esa manera.
2: Y con declaraciones picantes.
1: No, lo de Brian Reina, chao, ¿no? Yo creo que ya no tiene el control emocional para jugar en un equipo como la U, ¿no? No puede declarar
0: música
1: eso.
0: Música de polémica.
1: Dios mío.
0: Señor operador.
1: Estamos todos locos ya.
0: Comenzamos.
1: Es la declaración de un chico que juega un equipo del colegio, que lo sentaron y que ve injusto y por eso declara así.
0: A ver, aguanta.
1: No.
0: Desde que tú contaste a Brian Reina, ya sabía lo que iba a pasar, pues, ¿no? O sea, ¿qué te sorprende?
1: Es un error
0: también. Dime, ¿no? Algo nuevo que no sepa.
1: No, claro, pero hay que saber también qué decir y qué no decir, ¿no?
0: Creo pero
1: que
0: nadie... ya, por favor, ya lo conoces, sabe de qué pie cojea.
1: No, claro, creo que...
0: ¿Cómo se molesta?
1: El tema de él era recuperarlo y decir...
0: Si él jugaba, ¿cambiaba algo en la U?
1: No, pero él... No puede manifestar lo que manifestó, o sea, está loco.
0: En la U lo tomaron como una anécdota, te digo, ¿eh?
1: O sea, ¿cómo? ¿Anécdota eso?
0: Sí. En el mundo universitario...
1: ¿Qué? ¿Anécdota eso?
0: En el mundo universitario, lo que dijo Brian Reina...
1: ¿Qué?
0: Que hable lo que quiera. ¿Es verdad? Sí. No da para tanto. De verdad.
1: No da para tanto. Para todo. Oye, lo primero, el hincha de la UJPT se ha pronunciado también, está muy disgustado.
2: Lo que anuncian es que esa es una parte de la entrevista, ¿no? Que ahora va a dar una más completa o ha habido una completa ahora en Galímite. Es la que le van a dar. Pero
1: Oscar, es una manera de proteger el vestuario, declarar eso, que no pasa nada. Que no pasa nada. Porque para mucha gente de la U, hincha de la U, muy disgustada, yo también creo que fuera de lugar su declaración. Cómete tu bronca, listo, hermano. No estaba jugando porque no está rindiendo.
2: Has perdido así, ¿no?
1: Claro, cómete tu bronca, listo.
0: Ya está.
1: ¿Y qué?
0: Ya, ¿y qué va a pasar? ¿Qué va a pasar?
2: Pero tiene que.
1: O sea, yo soy Cooper, no juega nunca más conmigo, hermano.
0: ¿Por qué?
1: Soy Cooper, no. ¿Cómo va a declarar? Tengo que manifestarme.
0: Es lo que siente, lo que piensa.
1: No, hay niveles. No es un técnico interino. No es un técnico que viene a debutar a la Liga 1, es Héctor Cooper. Hay niveles, hay contexto. Para mí es yo que Cooper. Y creo que lo puede llegar a hacer. No juega nunca más, te digo. No,
0: sería
1: no.
0: Injusto, de verdad.
1: ¿Cómo? ¿Injusto? ¿Injusto es él de declarar eso?
0: No. A ver, una pregunta. JPT. JR.
2: OP.
0: ¿Quién conoce más a Reina? ¿Ustedes o Cooper?
1: No, está bien, Cooper, obviamente. Pero hay también.
0: ¿Le sorprende lo que dijo este?
1: A mí no me sorprende.
0: ¿Reina?
1: No me sorprende, pero. No, sí, pero puede. No puede declararlo. Es una falta
0: de.
1: Cristal pierde, no sé, con Cusco 4-0.
0: ¿Y?
1: No, escúchame. ¿Y? Y declara Hoyos.
0: Puede pasar.
1: Y declara Hoyos.
0: Puede pasar.
1: Y declara Hoyos. Lo que declaró Reina, sin haber marcado ni un gol y haber jugado solamente un partido. ¿Tú qué piensas?
2: No, obviamente.
1: ¿Tú qué, no, ¿tú qué quieres?
2: Contra el entrenador.
1: ¿Y tú qué quieres que haga el entrenador?
0: ¿Le sorprende obviamente que Reina diga eso? Sanciones. ¿De verdad?
1: Claro, sanciones me está diciendo. Ahí está.
0: Habló mal del técnico en Argentina. Habló mal cuando jugó acá. Habla mal cuando, no juega en la U. O sea, ¿cuál es la novedad?
1: Bueno, o sea, hay que tolerar todo eso porque el tipo era así siempre. No, sí. No es así, ¿no? Sí. Poco sí. Más hay que decirle cuál es el problema ahí, pero tú también ya. No puede ser. O sea, el tipo no puede declarar eso en la U.
0: Alarmista, ¡ay! Lo
1: no,
0: dijo en la U.
1: No,
0: que,
1: no sea malo.
0: Que, ¡ay, qué horror, Dios mío! Se cae todo. No, él no. O sea, él es así. No. Es frontal. Pues, él exterioriza lo que siente sin importar el contexto.
1: Pero está jugando en la U. Hay que saber qué
0: bueno,
1: decir
0: que
1: qué
0: se
1: no
0: cae
1: decir.
0: Entonces ya.
1: No. Pero no puede aclarar eso, claro. JPT me acaba de decir que si eso pasa en Cristal, lo deben sancionar.
0: Oye,
1: ¿o no?
0: JPT es el papa ahora.
1: Pero está opinando contigo acá. ¿Qué pasa? ¿Ha venido con aire de superioridad? ¿Qué pasa?
0: Pero, o sea, que lo diga él.
1: ¿De qué se ríe, JPT?
0: Es normal.
1: ¿Qué te de risa, Macaleta?
0: Es normal.
1: ¿Qué va a ser normal?
2: El efecto que pusieron, el efecto.
0: Es Reina. Es normal. Es normal. Él siempre fue así. O sea, él siempre habló sin contexto, sin coyuntura. O sea, es lo que siente. O es novedad lo que diga.
2: ¿Y entonces
0: ahora
2: por qué, si él dice que ha estado en plenas condiciones, por qué no lo han tomado en cuenta?
0: ¿Tú le crees?
2: Bueno, es lo que él dice.
0: ¿Tú le crees?
2: Tendría que salir entonces Cooper a decir, no, él no ha estado.
0: No, el técnico nunca va a hablar. Por
2: ah, eso, bueno, entonces.
1: O sea, encima entra.
2: ¿Quién va a hablar entonces?
0: O sea, Maradona no juega en la U. Listo.
1: Pero no es
0: portada de mañana.
1: No, pero es un jugador que no tiene historia en la U.
0: Muchacho, pero es normal.
1: Pero no, no tiene historia en la U.
2: Ya, pero
1: no estuvo jugando. Entra. No hace nada. Y declara así. Con un 4-0.
2: El jugador declara y nadie sale por parte del comando técnico de la U, de la gerencia deportiva, a decir, no, el jugador sí ha tenido estas lesiones. El jugador tuvo esta. Ha tenido indisciplinas.
0: ¿Quién?
2: O lo que sea.
0: ¿Quién?
2: Por Reina.
0: ¿Pero quién?
2: Alguien de la U tiene
0: no,
2: que salir.
0: No, pero ¿qué jugador?
2: Reina. Está bien, pero alguien tiene que decirlo. O sea, ¿por qué no sale? Tiene que salir a decirlo entonces.
0: ¿Por qué?
2: ¿Cómo que por qué?
0: ¿Por qué?
2: Porque ha dicho que él no se merece estar fuera de la lista.
0: Justamente,
2: y
0: ¿tú sabes quién es Reina, no?
2: Yo sé, pero
0: entonces,
2: tiene que decir.
0: No,
2: aclarar.
0: Son códigos de vestuario. Pues
2: no,
0: como dice
2: allá, él lo rompe y, o sea, y.
0: Sí, no que lo rompa él.
1: Ha roto el código de vestuario.
0: No hay problema, ¿qué? O sea, el técnico tiene que decir: Brian Reina no está porque A, B, C.
1: Tienes que pedir perdón, Brian Reina.
0: No, no dijo.
1: Tienes
0: no,
1: que pedir perdón. Mira.
0: ¿Qué es ejemplo?
1: Mira.
0: Bueno.
1: Mira, no me merezco no salir en lista. Este es mi trabajo y necesito comunicarme de alguna manera. Va, su madre.
0: Sí,
1: Dios mío, a lo que hemos llegado.
2: Guede dijo en su momento lo que tuvo que decir Quevedo y Quevedo recién volvió el viernes.
0: No, señor, fue presión de todos.
2: ¿Qué presión de todos?
0: Ah, bueno, usted está enfermo, seguro.
2: No, ¿qué presión de todos?
0: Está usted mal de riñón, no sé qué pasó.
2: No, ¿qué pasa?
0: O sea, ahora lo que pasa en Alianza es ejemplo para todos los clubes.
2: No, son. O sea, sí, bueno, no es lo que sea.
0: ¿Qué dijo Guede?
2: Para todos, pero.
3: En el plantel me exigieron disciplina y después me pidieron que perdone las indisciplinas.
0: ¿Escuchaste o no lo que dijo de él?
2: Sí.
0: Ah, entonces pues.
2: Está bien, pero hablando del tema Quevedo, dijo lo que tenía que decir.
3: Me pedían disciplina y luego cambiaron. Pónganse de acuerdo entonces, lo que quieren y lo que no quieren.
2: Sí, pero eso no es para adentro, eso es para afuera.
0: No.
2: Eso es para afuera.
0: No, señor, eso es para adentro.
2: Eso es para afuera porque pedía.
0: No, señor. No,
2: sí,
0: señor, dijo.
2: Eso es para afuera porque bueno, la prensa y todo el mundo.
0: No, señor. No habla para la prensa. Habla para adentro también.
1: Sí, también es para adentro porque el año pasado lo que vio Alianza Lima, ¿no? Y encima también en enero lo que pasó
3: con me pide
1: los jugadores en Uruguay.
3: Me
1: no, es para adentro y para afuera. Ah, pero bueno.
0: O sea, según JPT y Jan Rodríguez, con Brian Reina la U ganaba en Cusco.
1: O sea, ¿quién ha dicho eso? ¿Estás loco? ¿Está todo bien?
2: Las cosas a otro lado.
0: No, pero escúchame una cosa.
1: ¿Qué ha pasado?
0: O sea, tú no puedes enfocar
1: ahora Brian Reina eres tú, sin contexto. O sea, ¿qué tienes?
0: ¡Ah! No puede se evaluar el partido en base a Brian Reynolds?
1: No, no, ¿quién evaluó? ¿Quién evaluó?
2: ¿Quién evaluó el partido?
1: Pase con agua ya, por favor, ya.
4: Qué mentiroso.
1: ¿Quién evaluó el partido con el tema de Reina? Nadie.
0: Pero es el tema central de ustedes.
1: No, pero
2: hemos comentado, estábamos analizando que bueno, que Garcilaso le ganó, que no sé qué. Y yo dije, y terminó todo con unas declaraciones picantes de Reina. Y ahí empezamos.
0: Ya,
2: ¿en qué
0: listo.
2: Momento vamos a volver al partido?
3: Siguiente tema entonces, Fernanda.
1: Kevin. Mira, pero titular sería, no sé, baile de maravilla, ¿no? Haciendo bueno, la maravilla del mundo. O sea, entonces, fue un baile lo de Cusco.
3: Eres un crack, Kevin.
1: De Garcilaso a la U.
3: Sabes todo, Fernanda. Ok, listo. Siguiente pregunta, por favor.
1: Cortapete. Cortapete todo
2: el chacho que tiene.
1: No sé.
3: Tú sabes todo. Eres un crack. ¿Cómo sabía la charla interna?
1: Bueno, lo que pasa es que...
0: ¿La U perdió por qué? A ver.
1: Lo golearon a la U, listo.
0: Porque la U viene jugando mal hace rato.
1: Y porque Garcilaso jugó una final.
2: A la U
1: no ha
2: venido salvando la Padula y Valera.
0: Totalmente, JPT, de acuerdo. Es verdad.
5: Uy, uy, uy.
0: Hacía falta ese comentario ácido, crítico, fuerte. Pero es verdad, o sea, cuando ganas, no todo está bien. Cuando pierdes, no todo
1: pero
0: está mal.
1: Pero, ¿qué funcionamiento estaba bien en la U con Cooper hasta ahora? Creo que un partido jugó bien en Monumental, uno que goleó. Después no venía bien, o sea...
0: Contra Chanca, 3-0.
1: Claro, la U no gusta. Él dijo, fue el mejor partido que hice, ¿no? Hasta ahora. Y después, nada de nada. El equipo no es que luce. Te gana, juega un mal primer tiempo, juega un buen segundo tiempo. Pero ayer... fue recontra superado, ¿no? Yo no entendí, parece que habían comido cemento en el desayuno los jugadores de la U porque estaban duros para
2: no se movían.
1: Marcar, no se movían. No, era el segundo gol es una vergüenza de cómo defendió el segundo gol.
0: Jotapete, tú desde el hospital Rebagliati, ¿qué viste?
2: No, la definitivamente ya me mató ya. Ya me mareó.
0: Ya, tranquilo, ya. Del 2 de mayo, ya que sentiste.
2: Tampoco, ahí
1: es. Almenar,
0: este panés.
2: No, lo que pasa es que creo que Garcilaso desde el primer minuto salió a imponerse y a demostrar que eran locales, que estaban en la altura.
1: Fue contundencia,
2: que,
1: fue.
2: Que juegan mejor. A lo largo de estas fechas habíamos hablado de una recuperación de Inga, por ejemplo, y ayer Arancibia lo desapareció. ¿No?
0: ¿Qué
2: por
0: pasa,
2: ejemplo.
0: Jan? ¿Qué tiene hoy?
1: ¿Qué tiene? Que fue muy superior también.
0: ¿Qué tiene?
1: ¿Qué pasó con la U, el tema Cooper, Jan, la defensa? No aprendió de nada de lo que pasó con Cienciano, Juan.
2: Para
1: Juan.
2: Nada. Para o sea, nada. Hoy, no vio, jugaron solo con Murrugarra, Quispe y Concha.
1: Eso me sorprendió.
0: Yo
1: pensé que iba a haber a más marca, de repente a Fertol y alguien que apoye. Pero, oye, jugar con Quispe y con Concha, lo entiendo en el llano, con cualquier rival, aún en el clásico, con Cristal, lo entiendo.
0: Nadie dijo
1: pero,
0: nada.
1: No, pero en la altura, Quispe. Para mí era favorito Garcilaso, lo dije, ¿eh? Me acuerdo que hablaba con Panés y hacía su combinada Panés y decía, no, para mí gana Garcilaso. Lo veo más fuerte, va a jugar una final. En la altura, en la U, no lo he visto muy bien. Recordemos lo de Cienciano. Y para mí era favorito por lo que tiene arriba. Arancibia debe ser el mejor jugador de clausura. Beto también jugó bien. Igual Sandoval. O sea, era favorito. Y encima que vas. No,
2: pero Arancibia pasaba cuando quería.
1: Cuando le daba la gana, o sea, claro.
2: Cuando le daba la gana, superaba a los de la U, metía centros. O sea, tuvo una pasividad la U en las marcas que no se le había visto antes.
1: No, de verdad que lo de la U sorprendió. Parecía, no sé, no parecía la U de años anteriores también, de ninguna manera el tricampeonato. El equipo estaba muy pesado, marcaba muy mal. Encima se encuentra rápidamente abajo en el marcador, 3 goles en 20 minutos. Repito, el cuadro Garci salió en mi final y punto, ¿no? O sea, puede salir así también y no puede ser contundente. O sea, lo que se le agrega a Garcilaso es que salió con todo, salió con más fuerza, con todo, y encima encuentra los goles.
0: Sí, pero no solo eso, porque la U había mostrado también problemas jugando fuera de casa, ¿no? O sea, el primer tiempo contra UTC, el partido completo contra Comerciantes, es una consecuencia de maquillado por los resultados. Claro. Quien quiera negar la realidad, o sea, está loco.
1: No, solo con Chanca jugó bien y encima recuerda que fue expulsado Facundo Torres, ¿no? Y jugó todo un segundo tiempo con uno más. Pero después la U no es que ha convencido, ¿no? Convenció el segundo tiempo con FC Cajamarca, puede ser UTC, segundo tiempo jugó mal, pero después, bueno, con FC Cajamarca. Pero después, con el clásico parecía empate, tampoco jugó bien, generó tres, metió dos. O sea, no ha sido un equipo que en el juego se le vea parecido a Fossati o Bustos, o al menos en la contundencia, ¿no? Es un equipo que es endeble, aún está en pie de lucha, porque parece que es cuestión de dos, JPT, a Garcilaso con la uno. Creo que va a ser así.
2: Sí, claro, pero o sea, el nivel de la mitad de la cancha en cuanto a organización de juego entre Quispe y Concha, ya no sé.
0: ¿Cuántas luces?
2: No se compenetran, ¿no? O sea, no se encuentran todavía. No encuentran.
1: En la altura es uno u otro, ¿no?
2: Para manejar a la U.
1: En la altura es, ¿no?, uno u otro, los dos juntos no, en la altura es uno u otro. Yo creo que queda claro, ¿ah? ¿Eh? Queda claro, y más con un equipo que viene en alza en el clausura, ¿no?
2: Y se extraña, creo, mucho con Universitario, lo que hacía él, por lo que rendía, por lo que le podía dar tanto como mixto y como para asociarse con Polo y para llegar al área, lo de Perejedes.
1: No lo pudo reemplazar hasta ahora, ¿no?
2: No lo ha podido, exactamente. No lo ha podido reemplazar.
0: ¿Se ve la mano de Cooper en esta U?
1: No.
0: Es un equipo de
2: autor. Es que no es su idea.
0: ¿Cuál es la idea de Cooper?
2: Cooper ha vuelto porque ya no pude ya con mi idea, ya. Dice que esta es la idea, que esto es como juega bien, ya que juega así.
0: Ya, pero escúchame una cosa. La idea tiene que ver, o sea, no en mi idea, pero va por encima de objetivos defensivos, ofensivos. Es decir, si no es mi idea, ya no hago lo que la gente quiere, no hago lo que el público pide, no hago lo que el equipo requiere. Es decir, si no es mi idea, chao. Piloto automático. No es así, no, tampoco.
2: O sea, sí lo debe trabajar, pero no se nota.
1: No, ya le sale, ¿no?
0: Preguntas básicas.
1: Creo que no está convencido tampoco el equipo con la idea, ¿no?
0: Preguntas cortas para respuesta.
1: Y también
0: corta.
1: Perdió jugadores, ¿no?
0: Ya, ahí va. ¿La U defiende bien?
1: No, para mí no.
0: ¿La U ataca bien?
1: Tampoco.
2: ¿Sabes cuándo defiende la U bien?
0: ¡Exitosa!
2: Cuando está con Santa María en el fondo, Fara y...
1: Lo cambió de lado también a Fara, o sea...
2: Señor. Sí. Yo creo que Riveros le da una... un nivel de liviandad a esa defensa.
0: 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O sea, entonces, ¿qué hace bien la U? ¿Cuál es la fortaleza de la U de Cooper?
1: Bueno, con Alianza se vio el tema defensivo mejoró.
0: ¿Qué? ¿Ratoneando?
1: Bueno, mejoró porque...
0: Te dije, ¿ah?
1: ¿Cuál?
0: Ratoneando, defendiendo cerca del arquero, tirándola de punta para arriba. ¿Eso es defender bien? No, pero como ganó la U, todo está bien.
1: No, todo estaba bien.
0: La U ganó el clásico.
1: La U no es una maravilla,
0: Cooper.
1: No, la U no hubo juego.
0: Funcionó la estrategia.
2: Con un gol que se hace Duarte.
0: Ya está. Claro. Ah, usted no estaba, maestro, de verdad.
2: No, la U, o sea, gana con un gol.
1: Pero la U no jugó bien. O sea, la U jugó
4: exitosa, presentamos.
1: Sí, la U jugó mal.
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5: La voz de los gremios.
0: Ya, JPT. Uy, guarda. Uy,
2: ¿cómo?
0: Miguelito.
2: ¿O qué fue?
0: Respeta, causa.
2: Oye, ¿o qué fue, hermano?
0: Oye, ¿qué ha pasado, ah?
2: ¿Qué fue?
0: Se han revelado. Para JPT, cuando la U ganó el clásico, ¿cuál era su reflexión?
2: Pero estamos. Era un partido para que termine así, 1-1. Porque ninguno de los dos había hecho daño más que eso. Es más, Alianza se encuentra en gol porque de cierta manera creo que la U tenía controlado el partido, pero sin hacer daño. Y se termina haciéndose el gol Duarte con Chávez. Y por eso gana la U. Nada más. Porque la U no había hecho absolutamente nada distinto para que pueda ganar ese partido.
0: En ese partido.
2: Exitosa.
0: ¿Te gustó más Alianza o la U en el juego?
2: Un poquito más la U. Un poquito más.
5: La ¿sí? voz de los gremios. Sí.
0: ¿De verdad, Juanpi?
2: Un poquito más.
0: ¿La U te gustó más que la U?
2: Un poquito.
0: ¿Sí? ¿Sí? ¿Por qué? ¿Por los huevos?
2: Sí, porque dominó, porque tomó posesión del campo, porque controló el campo.
0: No sé, pero a veces pienso que estoy loco yo.
1: Creo que terminó jugando mejor Alianza en el segundo tiempo.
0: No sé, a mí no me gustó la U contra Chancas. contra.
1: Con Chancas yo creo que sí, también aprovechó el hombre de más. Con Chancas sí jugó bien.
0: Está bien.
1: Tuvo armonía en ataque.
2: Esos partidos chicos, la U los va
0: Juanpi,
2: a ganar.
0: Pero contra Comerciantes.
2: Los va a ganar siempre, porque va a pasar Ingo, va a meter un centro, pero, o le va a tirar una pelota a Valera.
0: Y contra Comerciantes.
2: Va a marcar,
0: contra Comerciantes.
2: Por eso te digo.
0: No, ese partido también es chico.
2: Sí, pero bueno, ahí se complicó por el
0: mal,
2: tema de
0: mal,
2: la,
0: mal,
2: de la,
0: o sea,
2: defensa.
0: Contra Comerciantes, contra UTC, contra Alianza, contra ahora Garcilaso. Mal, mal, mal, mal.
1: Hay un jugador que nunca pudieron reponer.
0: Mal, mal, mal, mal.
1: Creo que lo.
0: Pero como puntuó y ganó.
1: Pero quién
0: todo
1: dijo
0: el mundo.
1: Que,
0: ay,
1: ¿quién
0: la
1: dijo,
0: U,
1: pero quién la dijo que estaba bien? No, ¿quién dijo que estaba bien?
0: No, se dijo que la U jugaba mal.
1: ¿Quién lo dijo?
0: Acá.
1: Ah, claro que
0: sí.
1: Pero la U,
0: la U juega mal.
1: Pero qué partido bueno ha jugado Cooper, importante. ¿Qué partido jugó bien? Completo, ¿ah? Completo.
0: No, pero como ganó, todo
1: pero
0: está
1: no,
0: bien.
1: No, nadie ha dicho eso acá. Acá nadie dijo eso. Acá, no sé, en otro
0: ahora,
1: programa.
0: Ahora
1: no
0: recién. Sé. Ay, la U está jugando
1: regúlate,
0: mal.
1: Regúlate, no sé. Acá hemos dicho de eso. Acá hemos dicho que el equipo.
0: ¿Tú?
1: No,
0: ¿tú?
1: Yo no he dicho que la U jugó bien.
0: Ay,
1: ¿cuándo he dicho
0: okay
1: que la U jugó bien?
0: Carlos Panes en línea, buenas noches, bienvenido.
6: Hola, ¿qué tal?
0: No, mentira. Pero es verdad, o sea.
1: Ustedes, los periodistas.
0: La U venía jugando mal hace rato. Pero los resultados maquillaban todo lo malo.
1: Por eso para mí era claro que en el Cusco Juan Pablo, con todos los antecedentes de la U de Cooper, para mí no ganaba ni a balas. Y lo demostró. Encima se encontró con un equipo contundente, rápido, que jugó una final y encima contundente, porque a veces no te sale la contundencia, ¿no? Y la U terminó mareado.
0: JPT ha respondido una pregunta clave, ¿ah? ¿Se ve la mano de Cooper en este equipo?
1: Hasta ahora no.
0: Él dice que no.
1: Para mí no.
0: ¿Y? ¿Y? ¿Cuál es el sello de esta U versión 2026? ¿Es un equipo defensivo, duro atrás, difícil de entrar, fuerte en las contras? ¿Mm? ¿Qué es esta U? ¿O es un equipo producto de los triunfos, pero muchas veces sin justificarlo en el trámite?
2: Es un equipo que depende mucho de lo que haga la Padula y Valera.
0: Ahí está, bingo para JPT. Es muy inteligente ese muchacho. Es verdad.
1: Demasiado.
0: O sea, sí,
1: es un genio.
0: Pero es verdad, no te burles, es verdad.
1: Demonios, JPT.
0: Pero, no te
1: eres
0: burles.
1: Realmente un genio.
0: No te burles de JPT, es verdad. O sea, esa dupla le ha dado de comer a Cooper. Pausa y volvemos.
1: Sí, sí, sí.

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0: La temperatura en Tacna 17 grados, Puno 11, Tacna 12. Esta noche un sismo de magnitud 4.0 se registró esta noche en la ciudad del Cusco. El Instituto Geofísico del Perú informó que el movimiento telúrico tuvo una profundidad de 12 kilómetros. Nuestro corresponsal Diego Sánchez informó cómo fue las reacciones de la población ante este movimiento telúrico.
1: Nosotros nos encontramos cerca al aeropuerto Alejandro Velasco Astete. Vemos que gran cantidad de familias han salido hacia las calles por este movimiento que se ha percibido de una manera muy fuerte aquí en la ciudad del Cusco. Ellos han salido también para no

0: algún daño dentro de sus domicilios y puedan estar tal vez socorridos en una situación que se les pueda dar el día de hoy, en esa noche que ha sido un remesón muy fuerte en la ciudad imperial del Cusco. También nosotros lo que pedimos es llamar a la calma para todas las familias cusqueñas y en esta zona de Velasco Astete, cerca al aeropuerto Alejandro Velasco Astete, del mismo nombre, también se ha sentido de manera muy intensa. Por eso que las familias también han salido hacia las calles en forma de prevención que pueda haber una réplica más, pero se sintió de una manera fuerte este movimiento telúrico aquí en la ciudad del Cusco.
1: Esa tarde, vecinos de Nuevo Chimbote realizaron una movilización luciendo polos blancos y globos del mismo color en solidaridad con los familiares y amigos de la candidata Susy Aponte Polo, quien ayer fue asesinada. En las actividades estuvieron presentes varios candidatos de diversos partidos políticos, entre ellos uno de Fuerza Popular, quien envió un mensaje a la presidenta Keiko Fujimori y a los diputados y senadores de su agrupación.
2: Mi nombre es Paulo Altamirano, soy candidato a la alcaldía distrital de Nuevo Chimbote por Fuerza Popular. Y desde aquí hago un llamado directamente a la presidenta, al cual represento y es de la misma organización política. Estas cosas se deben de erradicar de raíz, pero para eso tiene que haber principio de autoridad. Por eso también quiero hacer un llamado a los tres representantes de mi partido, que es tanto los dos diputados y la senadora de la República. Trabajemos para poder organizar una comisión que están exigiendo aquí con todos los presentes y poder hacer que estas personas, caiga quien caiga, hago un llamado a las autoridades.
1: El Partido del Buen Gobierno expresó su profunda preocupación por el crimen de la candidata al gobierno regional de Ancash, Susy Aponte Polo, y emplazó al ministro del Interior, César Astudillo, a responder a los cuestionamientos contra los altos mandos policiales, a quienes la víctima en su momento dijo que si algo le pasaba, los responsables serían ellos. Este lunes se realizará la primera jornada del debate municipal por la Alcaldía de Lima Metropolitana, organizado por el Jurado Nacional de Elecciones, y que usted podrá seguir a través de la señal de Exitosa desde las 6 de la tarde. Desde los distritos de Lima, como en el RIMAT, los vecinos mostraron su interés en escuchar propuestas, principalmente en materia de seguridad ciudadana.
3: Lo primordial que puede ser es seguridad y ordenanza y limpieza, porque en todos los distritos se ve, pues, al finalizar o al trayecto de la gestión de su gestión de la alcaldía, pues hay muchas basuras y no hay seguridad, no más serenazgos. Lo que uno se quiere es eso, porque hoy en día pues hay muchas muertes en el distrito de Rivas, había muchas muertes, tanto de las motos, de los carros, los vecinos, tiendas y sucesivo, ¿no? Y no hay ordenanza. En el alcalde no hay ordenanza.
4: Que mejore sobre todo en el transporte.
1: En el plano regional, desde los estudios de Exitosa Iquitos, José Manuyama, presidente del Comité de Defensa del Agua, explicó el número de ríos intervenidos por la minería informal. Dijo que esa problemática también fue incluida en las demandas de la CGTP, gremio que esta semana realizó una movilización regional en Loreto.
5: Y bueno, ¿no? Es cierto, la CGTP ha puesto en su agenda el tema de la minería, ¿no? Minería en ríos amazónicos. Claro. Antes había solamente el Nanay, el Putumayo. Hoy son 13 ríos que ya están con minería. Es decir, cada día esta actividad empieza a entrar a la región de tal manera que amenaza con colapsar la vida humana y natural. Esto es lo grave que está pasando en la región y por qué mereció estar en la agenda de la CGTP.
1: 9 de la noche, 36 minutos. 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

0: exitosa deportes. A ver, vamos con la tabla de posiciones. JPT.
1: Ajá.
0: A ver, la tabla. Siendo las 9:37.
1: Hay un montón empatados, ¿sabes?
0: Sí, tercer
1: lugar.
0: Y la tabla más apretadita del torneo. A ver.
1: Está Garcilaso con 22.
0: Exitosa. Garcilaso 22.
1: Universitario 20.
0: Cristal
1: 19.
0: Suyana de Urcioli.
1: Ahí está.
0: ¿Qué partido? 19. Con Comerciantes harta.
2: Lo volteó, ¿eh?
0: Sí. Bronca, insultos. Fue una locura ese partido. Sin público. Increíble. En fin. Huancayo 19.
1: 19 también, sí.
0: Juan Pablo, tu equipo, JPT.
1: El Juan Pablo
2: equipo
1: College.
2: Que basuriada,
1: con 18.
0: Juan Pablo 18.
2: Se queda en Melgar primera, Juan Pablo.
1: Y sí. Boys también 18.
0: Sí.
2: Vas, Cusco también.
3: Uy, uy, uy.
1: Cusco también 18. 18, ¿verdad?
0: Exitosa.
2: Alianza 16. Grau 16.
1: Sí. Alianza 16 y Grau 16. Sí.
2: Ya ahí viene Cajamarca con 10, ¿no? El presidente sí. De Cajamarca que tome su jugo.
1: Con lo que sucedió hoy día ya descendió UTC, creo, ¿no?
0: ¿Qué? Oye, qué locura, ¿no?
1: Terminó jugando con Nacho Barrios en el
2: astillero. Ya también lo había hecho Johnny Vegas, ¿eh? Alguna
0: para
2: vez.
0: Ahí.
2: 98.
1: No digo que no lo haya hecho, pero Barrios nunca había jugado de delantero. Vegas ya. Sí.
0: ¿Pero para qué?
1: Para buscar un pelotazo y empatar el partido.
0: No. ¿Por qué? ¿Tú justificas eso?
1: No lo justifico.
0: ¿O es un mensaje de protesta de parte del técnico? Ya, ¿sabes qué? Tiramos la toalla. Que pase lo que tenga que pasar.
2: Ya no hay más, ¿no? Ya listo, está entregado, ¿no?
0: Como es una falta de respeto al campeonato.
2: Equipo vencido, como se puede decir, ¿no? Equipo ya está vencido.
1: Bueno, ese equipo ha sabido presentar de arquero a Luis Arce, ¿no? Ahora han presentado de delantero a Nacho Barrios.
2: Ya listo, ya se quieren ir, ya está.
1: No, ya siente que tienen todo en contra, claro. Que ya los
2: ya ni la gana de sacarse la mugre para buscar otro contrato.
0: Pero pregunto, ¿es una burla al campeonato que el técnico haga eso?
2: No hay más.
0: ¿Necesitaba Nacho Barrios en el equipo para completar el partido?
2: No, de ninguna manera.
1: No.
2: Pudo evitarse, pero...
0: No, o incluso, sea, UTC se burla del campeonato.
1: Incluso con él había entrado otro jugador, que era Santiago Gálvez, que también era
0: claro.
1: Jugador de delantero.
0: Entonces... Pero entonces, ¿por qué hizo eso el técnico?
1: No lo sé.
0: O simplemente UTC está para completar el fixture.
1: Ya está para completar el fixture.
0: Y es una señal de protesta.
1: Claro.
0: Yo pero creo que pero es está mal, JPT.
1: No, yo sé que está mal, pero... O sea, desde hace rato los de UTC vienen diciendo que los quieren descender,
0: okay, que pero
1: los quieren perjudicar.
0: Ya, okay. Los perjudicaron porque su propio presidente se equivocó. Y UTC no debería estar en primera división porque faltó los reglamentos a los estatutos de la federación, yendo a la justicia ordinaria.
2: Parece equipo de Liga 2 de los 2000, UTC, ¿no?
0: Ya está
2: dando
0: bien.
2: Pena en
0: okay,
2: el final.
0: Ok, entiendo todo lo que tú dices, pero UTC no debería estar jugando primera división porque fue la justicia ordinaria. Y en el directorio se zurraron en esa situación para proteger a Joaquín Ramírez.
1: Por eso.
0: Entonces... Que el comando técnico haga eso es una afrenta, es una burla. ¿Qué quieren dar como imagen?
1: Ya nada, ¿no?
0: Nada.
1: Está todo perdido, ¿eh?
0: O sea, se burlan de la Liga 1.
1: Prácticamente.
0: Pero está mal, pues. Pierdan con dignidad, como los jugadores que salen a la cancha. Pierdan con vergüenza deportiva.
2: Con honor, se dice, ¿no?
0: Sí, con honor. O sea, es una propia burla del comando técnico. Los jugadores de UTC están dejando la vida en la cancha. Yo no tengo ni una duda en todos los partidos. Pero que pongan a Nacho Barrio delantero es una burla para el propio grupo. No necesitan estas cosas para ser mediáticos. O quieren que hablemos de UTC por esta situación. Entró Nacho Barrios para que todo el mundo conozca qué es lo que pasa con UTC. No, eso está mal, de verdad. UTC tiene jugadores con corazón, con sangre en la cara, con vergüenza deportiva, pero no necesitan este tipo de acciones.
2: Ha sido un espectáculo, hay que decirlo.
0: Pero condenemos, pues claro, ya,
2: ha sido un espectáculo, ¿no? Y bochornoso también que pasen estas cosas.
0: O sea, tenemos que marcar la línea. Es verdad que los jugadores... han dado un mensaje de no tenemos la culpa, no somos responsables. Se entiende, porque todas las consecuencias de lo que está pasando UTC es origen de
3: exitosa
0: la dirigencia. De los Ramírez, que no les importa nada. Que le metieron cabeza y en Tile.
2: Sí,
0: y a otros jugadores también.
2: Ya está entregado el equipo, ¿no?
0: Por eso. O sea, a Gentile le metemos cabeza, ¿qué importa? Ya,
2: y
0: que siempre, pase el tiempo.
2: Y que paga parte ser jugador, ¿no? No piensan en el fútbol.
0: Por eso. O sea, los jugadores no conocen el tema. A veces el presidente entra al vestuario y les dice, o les cuenta un cuento, y ellos se la creen, pero yo respeto a los futbolistas. Ellos que se dediquen a jugar. Pero JPT, Jan Rodríguez, todos sabemos la historia verdadera de UTC. Entonces, no sorprendan a los futbolistas, no engañen a sus trabajadores, que luego hacen el ridículo declarando. Entonces, si quieren hacer un show y si quieren hacer un circo en la Liga 1, entonces váyanse de una vez.
2: Encima que los protegieron.
0: Porque esto parece forzado.
1: Sí, ya van a terminar sus 7 fechas que quedaron.
0: Pero, Juan Pablo, no era necesario que metan al arquero.
1: No, pues.
0: De delantero.
1: Para nada.
0: O sea, que se vayan normal, jugando y perdiendo como la gente.
1: Sí, claro. Claro, no había forma de eso, pero bueno. Ya está. Y
0: ya. O sea, ¿metían a Nacho Barrios para qué? ¿Para que mete un gol?
1: Cuando iba a entrar Nacho Barrios, se lesionó Betoki, pero no. Pues.
0: Ya. Por eso, pero cuando faltaba un arquero, ¿qué hicieron?
1: Pusieron un jugador.
0: Por eso, entonces, ¿por qué no lo metieron cuando faltaba un arquero?
2: Entonces, es increíble que a esta altura de la
0: por
2: vida.
0: Por eso, o sea, UTC está transformando este campeonato en un circo.
2: Totalmente.
0: No jodan, ya perdieron.
2: Ya justicia.
0: En consecuencia de
2: justicia ordinaria, jugadores.
0: ¿Pero por qué? Porque, a ver, escúchame una cosa. Acá somos críticos de Lozano, somos críticos de las comisiones, somos críticos de la informalidad. Pero UTC es un equipo que se ha pasado la vida cabeceando. Es la cosa como son. Las cosas como son. O sea, que no le paguen a Gentile. ¿Qué? ¿Porque se le antojó a la Comisión de Justicia?
2: Pensaron que se iba a seguir pateando esto, ¿no? Pero llegó rápido la determinación, ¿no? Para a favor del jugador ahora Alianza Lima. ¿Qué pensaron? Que se iba esto de acá a 5 años, ¿no? Lo resolvemos, hay que patear. Ya no se puede patear tanto tiempo, ¿no?
0: Yo digo una cosa, para mí, o sea, mi respeto con el plantel de UTC. Mi respeto, los jugadores se sacan la mugre,
2: y también están
0: dejan la vida en la cancha, pero no merecen este circo.
2: No, claro, están obligados también por el contrato del próximo año.
0: Yo, jugador UTC, que dejo la vida en la cancha,
2: claro,
0: que actúo serio buscando un próximo contrato.
2: Claro, sobre todo por
0: y
2: eso,
0: y veo que mi comando técnico mete al arquero para buscar un cabezazo de mi arquero.
2: Bueno,
0: me vuelvo loco, ¿ah?
2: Indigna, o sea, porque
0: no me quite seriedad. Si pierdo, pierdo con dignidad.
2: Porque,
0: si pierdo, pierdo dejando la vida en la cancha.
2: Porque están observando jugadores.
0: Por eso, o sea, no vulgarices mi esfuerzo y mi desempeño en la cancha. Eso está mal. ¿Qué hace Nacho Barrios jugando de 9? ¿Qué pensaban? ¿Que un pelotazo, Nacho Barrios, cabezazo y gol?
2: Claro, en algún momento seguramente. En un buen contexto puedes hacer lo que quieras, pero en un mal contexto el fútbol te manda a hacer la simple.
0: Totalmente.
2: Y no hizo la simple.
0: Claro.
2: Claro,
0: o sea, escúchame una cosa. Hemos visto los partidos UTC. Han perdido, pero.
2: Sí, el equipo deja la vida, corre, mete.
0: ¿Qué dijo Duarte acá?
2: No, es entregado el equipo.
0: ¿Qué dijo acá?
2: Que bueno, los han abandonado, ¿no? Que si quería que nos vayamos, que nos digan que nos vayamos, pero no merecen el trato que está recibiendo de parte de la liga.
0: Sí, pero esto vulgariza el trabajo de los jugadores. O sea que hoy hablemos de UTC porque Nacho Barrios entró, es porque la dirigencia o el comando técnico también contribuye a que se convierta en un circo esto. Es como cuando Comercio, ¿te acuerdas, Juan Pablo?
1: Sí, claro.
0: Justo a todos los chivolos contra Cristal. No está 12. Bien eso. Pierdan con dignidad y respeten a sus propios jugadores. Así es simple. No es necesario. O sea, es que son vivos. ¿Qué creen que nos chupamos los dedos?
1: Es el primer caso, ¿no?
0: Que Nacho Barrios entre. Es noticia, ¿o no? Es noticia, ¿o no? Entonces, muchachos, respeten a sus jugadores. ¿Qué quieren? ¿Que Nacho Barrios siga empatar el partido? Que era Lewandowski para meter gol de cabeza. Entonces, pues, pierdan con dignidad. y a todos los muchachos de UTC que están sacándose el amor en la cancha, como hemos hablado aquí con varios jugadores, sigan así, vendan cara su derrota.
2: Claro, porque también les conviene, obviamente, ¿no? O sea, al final van a sacar números de goles, asistencias, duelos ganados, o sea, puntajes en cada partido, evaluación, y tienen que tomarlo a pesar de todo lo que viven, tienen que ser resilientes porque se juegan la comida del próximo año también.
0: Ya, está bien, ya, pero si ponen a tu arquero suplente de 9.
2: No, claro, indigno. Bueno, algunos no se molestarían, yo sí me molestaría, pero de repente algunos no, otros sí, ya,
0: o irán. No es necesario poner eso.
2: Sí, yo creo que no era evitable, era totalmente evitable.
0: O sea, sí. No vulgarice la derrota, sí, sí.
2: Juan Pablo, a ver, tu Sporting Cristal, cuéntanos.
0: Ahora.
1: A ver. Hola, está jugando bien.
2: ¿Es el Cristal que quieres ver?
1: Van de 3 victorias consecutivas, que eso es bueno, que
2: ahora
1: Cristal
2: sí,
1: lo había alcanzado en el año.
2: Pero el técnico es Roberto Mosquera, ¿no?
1: Sí, sí, pero es que Mosquera puso las cosas como tenía que ponerlas.
2: Te hizo caso, porque
1: no hizo su terquedad.
2: Me contaste que vio el programa, creo, y te hizo caso, hizo lo que debía hacer.
1: Sí, claro.
2: Lo que me dijo JP en este programa es que Mosquera hizo todo lo que estábamos hablando acá. O sea, que escuchó el programa. O sea, fuimos su guía.
1: Claro, porque, o sea, lo que pedíamos es que juegue Álvarez Wallace, junto a Yotun, por un lado Santiago González,
2: estaba al banco
1: Lore, y bueno, y e Iberico con Goyos, ¿no? O Barco, según en su momento, ¿no? Y lo hizo y ha funcionado el equipo. Y Yotun se siente con más libertad de poder organizar el equipo porque sabe que tiene alguien que lo va a respaldar atrás con la marca, que no va a quedar ese medio campo vacío y que no va a quedar con un jugador como Tábara, que es un jugador que no marca.
2: Pero es el que está que quieres ver. O sea, está. ¿Qué le falta para que canten las canciones Olele, Olala? Es el que ustedes quieren ver. Porque yo lo vi, lo veo dinámico, lo veo rápido, lo veo intenso. Creo que son las cosas que mínimo el hincha de Cristal
0: pide
2: en el Gallardo, ¿no? Mucho, ¿no?
0: Pero ¿qué canción ya?
2: El Olele, Olala es el que ustedes le quieren ver, ¿no? O sea,
0: qué bien sabes, ¿ah?
2: Porque sí, de verdad,
1: JPT. Está presionando
2: mucho. JPT, pero yo digo algo. Es lo mínimo que le debe pedir a Cristal, pero está haciendo lo mínimo. Antes no hacía eso. En el Gallardo antes no hacía eso. O sea, ya no es el equipo lagunero que tú criticabas y bien criticado, ojo. Ya no. Es un equipo intenso, rápido, ha vuelto a marcar la pelota parada. Pero es un equipo dinámico, JPT.
1: Presiona las salidas, pero recupera muchos balones.
2: Sí.
1: Creo que está bien, pero igual hay que ir partido a partido.
2: Al menos en el Gallardo quiere ver eso. Al menos. Sí,
1: claro.
2: Al menos. Y después fue de caso otra cosa, otro contexto. Claro. Ese pragmático, la cancha,
1: hay que ver
2: el calor, con la altura.
1: Más difícil.
2: Claro, claro. Pero en el Gallardo es lo mínimo, ¿no?
1: Sí, claro.
2: En el Gallardo es lo mínimo. Claro, eso es mucha declaración de hincha de Cristal. Luego el partido dieron declaraciones a diferentes canales de YouTube, de televisión, y decían eso. No es lo mínimo. Es lo mínimo. Porque esa presión alta. Claro. Pero bien el cuadro de Cristal. Pero con Roberto Mosquera, justamente, ese es el tema.
0: Siguiente partido de Cristal. A ver, atención. ADT por la Copa de la Liga.
2: Y
0: de vuelta.
2: Yo creo que pasa Cristal, allá, ¿no? Pasa Cristal.
0: Primero allá.
2: No anda muy bien ADT y de repente allá puede empatar. No pierde, ¿ah?
1: Empata. Bueno, pero eso es otro equipo también.
2: Claro, claro.
1: Incluir más jóvenes.
2: Pero en la liga, ¿qué partido le toca? A ver. Después,
0: ahí va.
2: Con el parón, tranquilo. Obviamente.
0: UTC en Cajamarca.
2: No, listo.
0: Ante Cristal.
1: Cristal. Ahí tendría que meter 4-0.
2: Cristal gana.
0: Como siguiente bien, fecha.
1: Como viene UTC.
0: Ya. Cristal CU. Comerciantes Unidos.
2: Cristal.
1: En Lima.
0: 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En Lima.
2: Cristal. Por más que le hizo un gran partido a la U, creo que Cristal.
0: Luego.
1: Cuidado con Comerciantes.
2: No, sufriendo, digo. Sufriendo, pero
1: no es mal.
2: Por un gol.
0: JPT, por favor.
1: Pero no es mal equipo, le ganó la U, mira.
0: ¿Y después qué pasó con Suyana? Bueno, se quedaron con uno menos también, ¿no?
1: Claro.
0: No, Dios mío, el primer tiempo de Suyana con Seúl fue más bronca a su madre.
2: Maravilloso.
0: Sí. Cusco Cristal.
2: Uf.
0: Música de polémica, no, Miguelito, de nuevo. Ay, vamos,
2: ay,
0: arriba.
2: Ahí sí yo creo que.
1: O sea, creo que
2: para mí Cusco, ¿ah?
1: Para mí, ahí Cusco. Tendría que jugar.
2: Para
1: con,
2: mí,
1: Cusco. Con dos volantes, con, claro. Con línea de cinco.
2: ¿Quién podría ser? ¿Quién podría acompañar a Álvarez Wallace?
0: Álvarez Wallace, ¿qué? Cazulo. No, Cazulo.
2: No, ¿cómo? No, Álvarez Wallace con.
0: Con Cazulo.
1: No, con. Ah, eso también. Cuidado, ahora lo están comparando con Cazulo.
0: Sí,
1: no,
0: sí, sí, malo, sí, sí.
1: Tampoco,
0: sí.
2: Tranquilo. Álvarez Wallace
1: tampoco,
2: con.
1: Tampoco,
0: no, todavía, no, son todavía. Diferentes, por favor.
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0: Exitosa.
2: Con el gringo, pe, con el gringo. ¿Cómo se llama?
1: O Guido.
2: Con Guido, claro, con Guido. De repente ese partido puede ser Álvarez Wallace con Guido, ¿no?
1: Claro, podría ser un
0: 4. Después.
1: 5-1.
0: Cristal, no sé dónde, ¿ah? ¿Eh? Ante Alianza.
1: Gallardo.
2: Empache.
0: Empache. Luego, Cristal, frente a Cajamarca.
2: Gana.
0: Después, ADT Cristal.
2: Uy. ¿Qué?
0: ¿Uy qué?
2: ADT Cristal.
0: ¿Uy qué? En el por ejemplo, campeonato, pero el ADT, pero el un desastre.
2: Pero la altura, ¿tú crees que pueda
0: ¿qué
2: ganar?
0: Altura?
1: Tendría que sacar puntos ahí.
2: Tendría que ganar, pero... Pero es que la forma de jugar en el Gallardo va a ser diferente en altura, obviamente, ¿no?
0: Y finalmente, Cristal Cienciano.
2: Ah, gana Cristal.
0: Ya está. Listo. Cristal ganador del Clausura.
2: No, está la U.
0: Somos la fuerza ganadora.
2: Está Garcilaso.
0: Siempre,
2: ¿no?
0: Campeón. Sí.
2: Y ahora,
0: Garcilaso. Escucha. Es bravo, Miguelito, ¿eh?

0: DJ Cristal Miguelito. Tiene todas, ¿eh? Señoras y señores, para Jan Rodríguez, Cristal gana el clausura.
1: No, para mí es entre la U y Garcilaso ahorita, ¿no?
0: Feature de Garcilaso, atención, reacciones a Abraham Ward.
1: A ver.
0: Garcilaso Huancayo.
1: Uy. Si quiere ser campeón, tiene que ganar ahí, ¿no?
0: Vale, luego, va Arequipa.
1: Como está Melgar, que siempre, ayer Melgar, oh.
0: Sí,
1: Dios
0: sí.
1: mío. Una gana de decir, bien, un country.
0: Me acordé de ti, ¿eh?
1: Bien, un country. Andan en W para arriba.
0: Sí, sí.
1: ¿No?
0: Sí.
1: Ahora, los fines de semana van a Barranco.
0: No, ya, ah, ya.
1: Hay que cambiarle, hay que cambiarle, ¿no?
2: Arequipa no es Barranco.
0: Ese ya, avenida calle San Francisco.
3: Viven en un country.
1: Manejan Porsche usados.
3: Para arriba.
0: Porsche usados. Escucha.
1: Ah, yeah.
0: Ponla completa.
3: El día anterior.
1: Jugadores de Melgar. Para ustedes, ahí está.
3: Viven en un country. Andan en BMW para arriba. Los fines de semana. Morfan bien todos los días. El día anterior al partido durmieron tranquilamente en un hotel 5 estrellas y se rascaron durante 24 horas sin hacer a Juan Pulia la Play. Juegan al fútbol todos los días de su vida. Los botines, $6,000, $5,000, no sé cuánto salen. Ponele 3.000 mangos, 4.000 mangos. Están vendados por un kinesiólogo. Están bien comidos, están bien entrenados. Las medias, que son las que no te cortan la circulación. Los pantaloncitos, que son los de los huevos.
0: ¿Lo firmas, Jan?
1: Totalmente. ¿Cómo no se hagan? Bueno, la verdad que el Boyce también sabíamos. Ahora, que era un rival difícil.
0: El gol de Boyce es espectacular.
1: No, es toque.
0: Tres zurdos.
1: Cuando juegas a un toque, esas cosas pasan.
0: Pues. Alarcón, Erustes.
2: Y da campo.
0: Golazo. Pim, pam, pim. De un saque largo.
1: Es que cuando juegas a un toque, complicas al rival.
0: Ya,
1: obviamente.
0: Está bien, pero también me la estaba más largo que un lunes.
1: Cuando juegas a un toque, pierde reacción la marca del rival.
0: Sí, es verdad.
1: Y es algo que se vio en el gol, ¿no? Es la única.
0: Para mañana ya.
1: Hoy.
0: Un gol.
2: Parecido al de Da Campo.
0: Sí, pero con tres toques zurdos, ¿ah?
1: Sí.
0: Ahí vamos ya. Escúchame una cosa.
1: De Fortaleza al equipo de Ica. Yo vi un gol parecido. Ahí. El que salió, JPT condujo como Justin Alarcón.
0: No, pero ya.
1: Hizo la jugada ahí. Pase para Zurita y
0: JPT abrió el pisco. Claro. Como Mauri hoy día.
1: Pero la hinchada de Melgar estaba molesta, ¿no? O sea, otra vez Melgar, ¿no?
0: Sí, otra, o sea, pero al margen
1: se ponía,
0: de eso,
1: si ganaba, se ponía
0: no,
1: los puntos.
0: No, pero escúchame una cosa,
1: no, ya, voy. Bueno.
0: Al margen de eso, ¿cómo trabajó Cueva por izquierda? De verdad,
2: bien,
0: o sea,
2: bien,
0: sí,
2: Cueva.
0: Muy bien.
1: Terminó
0: recuperando.
1: Terminó con
2: ahí se podría haber ido expulsado.
0: De malcriado.
1: No, claro, porque que se hidrataba.
0: Estaba
1: que se hidrataba en el banco y encima se puso a discutir también con Rondelli. Claro.
0: ¿Qué le dijo a Rondelli? ¿Te acuerdas? Dijo,
1: mano, ¿qué fue?
0: Sí, no, y Rondelli con tu cara, ¿y qué tienes? ¿Qué te pasa?
1: Ya le contesté, le dijo, ya le contesté. Bueno, sí.
0: Fue buena. No, pero al final no pasó nada y...
1: No, pero Melgar, si quería ganar el clausura ayer, ya listo, firmó todo, ¿no?
0: Bueno.
1: No.
0: Señor JPT.
2: Ahora sí.
0: ¿Cómo está usted? A la franca, ¿no está preocupado por su estado de salud?
2: Muchas gracias.
0: ¿Está mejor?
2: Sí.
1: Ya le contesté.
0: No. Es un amigo que lo queremos, un hermano, además. ¿Garantiza usted su presencia la próxima semana en el programa?
2: Sí. Toda esta semana.
0: Hoy trabajó de peso, mira.
1: Juan Pablo ha bajado de peso. Ya no es el.
0: Ha bajado de peso.
1: Ya no es el Hulk.
0: No, es verdad, ha bajado de peso. Escúchame una cosa. Alimentación balanceada.
2: Sí, estamos.
1: Dieta blanda, me imagino.
2: Alimentación,
1: ¿no?
2: Controlada, más que todo.
1: ¿Ya dejaste los snacks?
2: No, ¿qué? No puedo eso hasta
0: el. Todos los sábados en. Ya, no voy a decir nada.
2: Ya. No vamos.
0: Señor.
2: Hasta mañana a las 2 de la tarde.
0: ¿Usted también o no?
2: Con Exitosa Deportes.
1: Chau.
0: Chau, buenas noches.
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0: hora 10:02. Esta noche, primero que nada, con señores, gracias a todos ustedes que me acompañan. Estamos aquí en Exitosa esta noche, con un programa realmente para todos ustedes, lo cual les agradezco a todo mi público. Anoche camino a casa estaba leyendo algunos de los mensajes. Me reenviaba la productora los WhatsApp, los audios de WhatsApp, gente de Cajamarca, de los lugares realmente, inclusive de la misma selva. Gracias realmente de todo corazón al público que gentilmente nos acompaña, que gentilmente nos escucha. Yo me quedo sorprendido en la radio cómo llega, señores, a todo el Perú. Efectivamente, claro que la mayoría me preguntaba sobre el tema del amor. Por ahí unos candidatos que me llaman su audio al decir si ganaremos para el lugar que ellos están postulando, señores. Obviamente, qué Exitosa informa. Leemos todos los mensajes y tratamos de escuchar algunos audios que ustedes envían al 940-800-800. Domingo 20 de septiembre, qué rápido avanza el tiempo. Un abrazo para todos ustedes, amigos, en diferentes partes del Perú, probablemente en el taxi, algunos en su trabajo, porque hay mucha gente que trabaja, la gente lechucera, la gente que trabaja, los agentes de seguridad, los amigos del volante que finalmente nos acompañan en diferentes partes del Perú, y no solamente en Lima, en Trujillo. El otro día aterrizamos en Trujillo en la noche y el señor pues gentilmente iba escuchando Exitosa. Hoy tenemos un excelente programa. Le veo la pauta y el programa está interesante. Viene Alejandro Canut, viene y también viene Sugey. Vamos a conversar de todo un poco, pero también vamos a habilitar la línea telefónica. Conversar con ustedes. Hay personas, fíjense que dice Jaime, todavía me cuesta un poco entender la pérdida de mi ser querido. Y cuesta, es que en realidad, señores, es un poco difícil. Probablemente no estamos preparados nosotros para la muerte de un hijo, ¿no? El otro día conversaba con una señora, me dice, Jaime, no es justo, me dice, tanto me esforcé en la vida por lograr ser madre y de pronto, bueno, pues con el papá no funcionaron las cosas. Me dediqué tanto a mi hijo, lo saqué adelante con esfuerzo, con sacrificio, todo hice por él. Sin embargo, qué injusta es la vida, de un accidente y le dio una carrera. Imagínense ustedes, dice la señora, que su hijo se iba a Chiclayo, iba a una universidad temprano y lamentablemente perdió la vida en un accidente. Y lo más triste, que ella tuvo que ir, mira, tu hijo ha tenido un accidente, está ahí esperando que llegue el fiscal y todo, llegue a verlo ahí tirado, ahí en la pista, verlo ahí tirado. Qué dolor, Jaime, una imagen que nunca se olvida ella, porque la vida tan injusta. Y inclusive ella dejó de creer en Dios. Yo le digo, pero ¿por qué ha dejado de creer en Dios? Porque no es justo, era mi único hijo. Con esfuerzo, 21 años tenía esa criaturita. Claro, ese dolor de esta madre, un poco triste, un poco apenada, un poco desconcertada ante la pérdida de un hijo. Yo siempre he dicho, la vida es una, amigos. Muchas veces venimos peleando por tonterías, peleamos por cosas que no valen la pena, no valoramos en vida a nuestros seres queridos. Decía mi abuela Maura, que en paz descanse, salimos de nuestra casa caminando y no sabemos si vamos a regresar. Nadie tiene la vida comprada. El otro día, nada más hace unos días, me llama mi amiga Sebastiana Córdoba, la paisana, me dice, Jaime, vente, tengo caballita para hacerte un ceviche de caballa. Yo contento, feliz, me iban de la paisana y lamentablemente tuve un accidente, se me metió un carro. Dijo mi madre, lo importante es que estás bien, Jaime, no te ha pasado nada, porque finalmente, claro, el carro me lo regaló Exitosa, obviamente, ¿no? Pero se chocó, una señora se metió, todo. Pero son cosas que pasan, señores, y finalmente lo importante, que hay que valorar en vida a nuestros seres queridos. Y vuelvo al tema de la señora Chiclayo, porque imagínense ustedes, el ser humano, nosotros estamos preparados para la muerte de nuestra papá, de nuestra mamá, pero no estamos, también de un hermano, mira, mi abuelito, sí, podía estar viejito, sufría de tal enfermedad, pero una muerte súbita, nadie está preparado ante la muerte de un hijo. Y sobre todo la señora Rosa, su único hijo. Imagínense ustedes qué dolor, porque con muchos planes, con muchos proyectos, termina su carrera y ella conversaba que su prima le había dicho para que el muchacho se vaya a Europa, a Valencia, que postule a una maestría, sin imaginarse que lamentablemente el destino se lo llevó. Por eso repito, la vida es una. Hay que vivir. Y muchos dicen, ¿cuándo? ¿Por qué mi papá? Nunca sueño mi papá. Mi hermana sueña con mi papá. Mi primo sueña con mi papá. Hasta el vecino sueña con mi papá. Fíjate que soñaba con tu papá. Y yo no sueño con mi papá. ¿Será que mi papá está molesto conmigo? ¿Será que mi papá no se quiere contactar conmigo? Ellos van a escoger el momento propicio. Ellos van a escoger el momento indicado, el momento propicio para contactarse con nosotros. Claro que hay vida después de la muerte. Claro que ellos van a... Porque inclusive las personas dicen, y te suele pasar, suele ocurrir, suele pasar. Las personas dicen, ¿por qué cuando sueño con mi papá, cuando sueño con mi mamá, me va mal ese día? Ese día no vendo nada, Jaime. Yo ruego a Dios no soñar con mi papá, no soñar con mi mamá, porque me va hasta las patas. Claro, porque quieras o no quieras, ellos te están advirtiendo de que estás haciendo las cosas mal.
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0: Ellos están advirtiendo de que definitivamente algo estás haciendo mal y es algo que tú tienes que cambiar. Me acuerdo mi amiga, la señora Sumilde Miraflores, yo la miraba, me observaba, ella contenta, su mamá, más de 100 años contenta, mi mamá llena el pupiletras, mi mamá se acuerda de todo, de Ancas y por acá. Y de pronto cuando su mamá partió a la otra dimensión, obviamente que la vida le cambió. Por eso yo siempre he dicho, hay que acostumbrarnos a una nueva vida sin nuestro ser querido que partió a la otra dimensión. Pero lo más importante, el día jueves se le ocurrió a nuestro equipo, me dice, vamos al Campo Santo a grabar en esta plataforma. Y bueno, tuvimos esta transmisión en vivo. No me imaginé más de 3.000 personas, 3.8 conectadas. Y la mayoría dice, mi papá, mi mamá, mi hermano, ¿qué dice mi primo que partió? La mayoría preguntando, pero yo siempre he dicho, todo es en vida, señores. No esperen que partan a la otra dimensión. Todo es en vida. Hay que valorar a nuestros seres queridos en vida. ¿De qué vale muerto? No vale de nada de muerto. ¿De qué vale que te avisen? Mira, ¿sabes qué? Tu papá acaba de fallecer. Vas, te amaneces toda la noche en el sepelio. Y cuando está vivo ni siquiera fuiste a verlo. Y si lo ibas a ver, estabas con el celular así. Ya viene a ver a mi papá, a mi mamá un ratito. No, grave error. Todo es en vida. Señores, llegó Sugey, por ahí veo a Sugey. A ver, veo el monitor de seguridad. Ya llegó Sugey, elegante, como siempre. Ahí está Sugey, en breve, ahorita. Ahorita Sugey, ahorita. Sí, está en el monitor, ahorita viene Sugey. Vamos a conversar con ella. ¿Qué trae la astrología, Sugey? Pero qué elegante, por Dios santo. Ahí está Sugey, hola, hola, bienvenida, exitosa. 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Vamos a habilitar las líneas telefónicas. Señores, habilitamos las líneas telefónicas. Quiero escuchar a mi público. Pregunta puntual. Tienen que bajarle volumen, por favor, a su televisor, en todo caso, a la radio. Y solamente por el teléfono, solamente por el teléfono, para tener una comunicación bastante fluida y exitosa. Viene Alejandro Canus ahorita, esta noche. ¿Qué tema vamos a conversar con él? Probablemente el Feng Shui. O a lo mejor vayan enviando sus fotografías de pareja. Al 940-800-800 Cesarín. Vamos con llamadas telefónicas, señores del público. En breve viene Sugey esta noche de domingo. Hola, buenas noches. ¿Cuál es su nombre?
2: ¿Cómo está, señor Jimmy?
0: ¿Cómo te va? Mi amiga de Breña, ¿no?
2: Ah.
0: ¿Cómo van las cosas? Cuéntame, ¿cómo estás?
2: Ah, igual como siempre, usted otra vez me dijo y nada.
0: ¿Y cómo va el tema de tu papá? Pero ya depende de ti, amiga, es una situación que tú no tienes vida porque realmente estás ahí íntegra a tu papito.
2: Sí, pues, pero ya mi papá está un poco mejor ya.
0: En el nombre de Dios, claro, pero sí. El asunto de todo esto, mira, yo digo ahorita, ¿Cuántas personas se sienten identificadas contigo? ¿Cuántas personas que no tienen vida? Porque bueno, es una realidad, por no decir triste realidad, porque tú has dejado de lado tantas cosas.
2: Papá, por cierto.
0: Claro, dejado de lado tantas cosas, de repente visitar amigos, de repente un cumpleaños, una reunión, porque estás íntegra a tu papito. Pero también yo ya te he dicho, es importante darte un tiempo, un espacio para ti, ya Dios, que sea la voluntad de papá Dios. En cualquier momento papá Dios va a llamar a su lado, a tu papá, y de pronto a ti te apena, te desconcierta esta situación. ¿Cuántos años tiene tu papá?
2: 94,
0: ¿vale? Esa es la edad que yo más o menos pienso que voy a partir a la otra dimensión. 94 años tiene tu papá. ¿Y cómo te está yendo a ti? ¿Cómo van las cosas? Sobre todo tu salud.
2: Yo estoy un poco mejor, ya estoy mejorando. Ya en mañana me toca ir mi control, mi hospital.
0: A ver, vamos a ver, ¿cuándo naciste tú?
2: El 22 de abril de 1957.
0: Tauro, debes tener calma, pero tú tienes buena estrella, amiga. En el nombre de Dios, claro, has estado un poco limitada, un poco estresada, y que no te deje estar tranquila, que no te deje estar bien. Sin embargo, las cosas empiezan a mejorar. Cabe decir que yo te veo cierta estabilidad, y en el nombre de Dios, si te conviene, te favorece. Lo de tu papá, paciencia. Tú sabes que esa edad es como un niño, pero el problema, no lo tomes a mal, que tú mal acostumbras a tu papito. Ese es el tema que tú tienes que definir lo más pronto posible. Gracias a Dios sí te vas a recuperar, te vas a restablecer, y no va a existir realmente nada complicado frente a todo eso. Bendiciones. Yo siempre he dicho, Dios, no lo digo yo, está escrito en la Biblia, Dios bendice a los buenos hijos, honra a tu padre, honra a tu madre para que te vaya bien. Eso es lo más importante. El otro día, señores, pero qué lindo, me gustó lo que dijo mi primo el Gato Herrera en Huancabamba. Fueron hartas personas. No, a veces no me gusta anunciar que voy, porque cuando estoy allá, ustedes me mandan imágenes, ¿y dónde lo voy a imprimir? Entonces se me hace un poco difícil, ¿no? Pero el Gato Herrera fueron unos amigos de Cajamarca, unos amigos que habían ido de Arequipa, y entonces este señor quería prosperidad, quería la laguna del rey y todo, pero entonces mi primo, el Gato Herrera, le dijo, pero si no valoras a tu mamá, ¿cómo vas a querer que te vaya bien? Dice Dios, honra a tu padre, honra a tu madre para que te vaya bien. Y si tú estás bien con ellos, obviamente que te va a ir bien. Así te gane la lotería, no te va a ir bien. Porque le dice Dios, es muy importante valorar a tu mamita, abrazarla, quererla. Y si tú obviamente la engríes, claro que te va a ir bien, te va a ir espectacular. César Ramírez, amigo en Tumbes, un abrazo para ti, que Dios te bendiga. Sigo. Hola, exitosa, 11 de las 10 con 15 minutos esta noche. Buenas noches, ¿cuál es tu nombre?
1: ¿Aló?
0: Sí, te escucho. ¿Cuál es tu nombre?
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1: Ya, Marilín Castillo.
0: ¿Cuál es tu pregunta?
1: Ay, quisiera saber sobre cómo le va a ir en la salud a mi hija.
0: Ya, ¿cómo se llama tu hija, por favor?
1: Castillo.
0: Debe tener calma, debe tener, pues sí, pues lamentablemente ella se ha descuidado. Ha sido una situación un poco difícil, un poco complicada, y va a tener un pequeño tratamiento. Escúchame bien, ella va a tener un pequeño tratamiento que obviamente no la deje estar tranquila, no la deje estar bien. Sin embargo, considero, escúchame bien, esto es un proceso, no ahorita, y va a demorar un tiempo. Por lo menos en febrero ella va a estar bien. Ella se dedicaba a trabajar, a hacer mucha economía, todo, pero es una situación un poco difícil. Señores, estamos en vivo, compartan esta transmisión a través de Exitosa en Lima 95.5. Gracias a todo mi público que me acompaña. Sigo, buenas noches, ¿cuál es su nombre?
4: Aló, Feliciano Blame.
0: Mi estimado, ¿cuál es su pregunta?
4: Quisiera saber cómo va a ir todo este fin de año.
0: Ya, perfecto. ¿Cuándo nació usted?
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4: 6 del 10 del 75.
0: Hay proyectos que tú tienes en mente. Lamentablemente no has empezado el año muy bien. Estás un poco limitado. Eres un hombre demasiado visionario, un hombre que definitivamente le preocupa mucho esta situación, porque como cualquier persona, quieres tener dinero, quieres tener estabilidad. Amigo, no lo tomes a mal, pero hay que saber decir sí, saber decir no en su debido momento. Es muy importante saber decir sí, saber decir no en su debido momento. 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Interesante este Festival por la Paz. Seguimos en Exitosa, 10:17. Hola, buenas noches. ¿Cuál es su nombre?
5: Hola, Jaime, buenas noches. Mi nombre es Sonia.
0: Ya, ¿y cuál es su pregunta?
5: Mi pregunta es, ¿cómo me va a ir en mi desarrollo profesional? Quiero trabajar y, bueno, en la ciencia recién acaba de...
0: ¿Cuándo naciste tú, amiga?
5: 9 de mayo del 70.
0: Perfecto, en el nombre de Dios. Primero que nada, debes tener calma. Efectivamente, te sientes un poco limitada, tú sientes que el tiempo avanza y eso no te deja estar tranquila. Tú quieres empoderarte, tú quieres realmente tener cierta estabilidad, trabajar en lo tuyo, lo cual te conviene. Pero lo que yo no entiendo es por qué no tienes un buen negocio. A la vuelta de la esquina, en 2 meses, se ve una mudanza que obviamente vas a estar contenta, con una actitud bastante positiva. Sin embargo, yo considero que... Pero te ve muy bien, amiga. Tú conversas con un familiar que te va a ayudar. Te repito, tú conversas con un familiar que él te va a ayudar y vas a estar por lo menos estable, con una actitud bastante positiva, que dicho sea de paso, vale la pena. Ahora es el momento propicio indicado. Señores, estamos en Exitosa. Estoy en vivo, la hora 10:18. Sí, estoy en vivo. No es grabado el programa. 10:18. Hola, buenas noches. ¿Cuál es tu nombre? Suena y suena el teléfono. ¿Cuál es tu nombre?
6: Celia.
0: ¿Cuál es tu pregunta?
6: Pregunta es, ¿cómo estoy de salud? Yajimi, saludos desde Chiclayo.
0: Saludos del norte del Perú, Chiclayo. Un abrazo, Chiclayo. ¿Cuándo nació usted?
6: El 16 del 12 en el 70, Yajimi. Bendiciones.
0: Un gusto, que Dios te bendiga. Del año 70, perfecto. De inmediato me saco los audífonos. Mira, a ti te ha pasado de todo. ¿Qué te puedo decir, amiga? Tú no te complicas la vida, eres una mujer carismática, una mujer temerosa de Dios, pero te veo plata, vas a recibir dinero antes de fin de año. Vas a tener una estabilidad económica. Hay sorpresas para ti. Claro que no te han ido las cosas muy bien. Mira, en tu salud, tú estás un poco tensa, un poco preocupada, querida amiga, por algo que realmente se va a solucionar. Es mejor que tengas calma, es mejor que tengas paciencia. La verdad de las cosas, claro que te va a ir muy bien, te va a ir espectacular, pero trata en lo posible. Viene dinero, yo no sé si tú estás esperando una herencia, si vas a realizar probablemente un negocio, algo relacionado de repente para fin de año con el tema de la Navidad, porque veo dinero, lo cual finalmente te corresponde, lo cual finalmente vas a estar con una actitud positiva. Mi consejo, escúchame bien, no todas las personas que te rodean son buenas. Hay personas negativas, personas malintencionadas que tratan de molestar, de incomodar. Señores, en cualquier momento damos pase a la información. Estamos en vivo a través de Exitosa. Mañana a las 8 de la mañana, Nicolás Lúcar, con una entrevista bastante buena, interesante, obviamente a través de Exitosa. Hola. Sigo. Hola, buenas noches. ¿Cuál es tu nombre?
7: Carlos.
0: Carlos, ¿cuál es tu pregunta?
7: Quisiera saber si voy a volver con mi señora. Es del 10 de... Es Géminis, el 10 de junio.
0: Es que es una situación un poco difícil, un poco complicada. Claro que a ti te preocupan las criaturitas y no te deja estar tranquilo, querido amigo, esta situación. Yo a ella la veo resentida, la veo un poco incómoda, la veo un poco apenada con todo esto. Y según mi tarot, no es la primera vez. Tú has hecho una mea culpa, efectivamente quieres recuperarla, pero yo creo que definitivamente ella está un poco resentida contigo. No sé qué ocurrió, según mi tarot, han hecho varios intentos y ella como que ya se está visualizando ser mamá soltera. En cualquier momento van a conversar, te va a dar la oportunidad, pero realmente depende de ti. Te repito, la veo triste, la veo apenada. En otras palabras, como se dice criollamente, cambiaste de corazón. ¿Estás preparado realmente para recuperar a tu esposa o vas a seguir, vas a continuar con lo mismo? Sí, mira, ya me arrepentí, dame la oportunidad, pero para lo mismo. No solamente pienses en ti, Carlos. piensa en tus hijos, piensa en ella, piensa realmente en la familia. Aquí no es que, ¿qué te puedo decir? Un tema que les han hecho daño, un tema que les han hecho brujería. No, no es eso. Sino que tú tienes que definir realmente las cosas. Los Patitos 2222 en Exitosa, mi amigo Pascual Pasos en Trujillo. Un abrazo para ti, amigo. Que Dios se bendiga. ¿Cómo nos manda fotos la gente que nos ve? Isabel Vinces en Tumbes, señor Jaime, lo estoy mirando. Muchas gracias. Estamos en vivo esta noche a través de Exitosa. Suena y suena el teléfono. Hola, buenas noches. ¿Cuál es tu nombre?
8: Jesús, Jesús.
0: Don Jesús, ¿cuál es su pregunta?
8: Mi pregunta es de mi negocio, ¿cómo me va a ir bien o mal? Y últimamente el amor.
0: ¿Cuándo nació usted, mi estimado?
8: El 2 de enero del 56.
0: Perfecto, de inmediato. Estamos en Exitosa. Mire, ojo del amo, engorda el ganado. Efectivamente, como todo empresario, te preocupa, tú buscas estabilidad, tú buscas estar bien, pero tómalo como una pequeña mala racha. Ahorita que viene su jefe, le vamos a preguntar por algunos rituales que tú tienes que realizar. Mira, yo veo que sería un error que tú digas, bueno, ya cumplió su ciclo, de repente voy a cerrar el negocio. No, amigo, tranquilo. Te repito, no todos los días son iguales, no todos los meses son iguales, ve con calma. Primero que nada, tú tienes que tener un cambio en el interior, decretar en el nombre de Dios. Mañana 21 te va a ir muy bien, te va a ir espectacular, las cosas empiezan a mejorar. Tratar de ver una estrategia para tratar, digamos, por lo menos, de que ese negocio avance. De que ese negocio esté con una actitud bastante buena, bastante positiva. Señores, sigo. Vamos, Rodrigo, estamos en Exitosa. Hola, buenas noches. Suena y suena el teléfono. Señores, aquí está el número 741955. 741955, que es fijo. Y el otro número, WhatsApp también, 940-800-800. ¿Cuál es tu nombre?
9: Hola, Cristian.
0: Don Cristian, ¿cuál es tu pregunta?
9: No sé si me voy bien en este año. Cristian.
0: Ya. ¿Cuándo naciste tú, por favor?
9: Cajamarca. Hola.
0: Debes tener calma, debes tener paciencia, deja la inseguridad de lado. Trabajo no te va a faltar. Gracias a Dios considero que vas a tener trabajo, por lo menos las cosas van a... Te vienen alegrías, amigo, para ti. Hay un proyecto, yo no sé si tú quieres invertir, yo no sé si de pronto dudas un poco en realizar una pequeña inversión que finalmente considero yo que sí te favorece y te conviene. Claro, te va a ir muy bien, buen hombre. Tú como que lo piensas bien, lo analizas, ¿vale? No vale la pena. Lo único que te aconsejo, no hagas sociedad. Escúchame bien, no te conviene para nada hacer sociedad. Cualquier proyecto que tú tienes en mente, hazlo solo, que finalmente sí te favorece porque te veo estabilidad. En el nombre de Dios vale la pena aclarar, buen hombre, que te va a ir muy bien. Te va a ir espectacular y de hecho que las cosas empiezan a mejorar. Ánimo. Señores, próximamente estoy en Cusco. Ya les voy a informar, me han invitado a Chachapoyas. Me han invitado a Chachapoyas. Vamos a ver, yo les voy a informar a través de mis redes sociales cuando vamos a estar por ahí. Y esta semana estamos acá en Lima. Continuamos de manera presencial y también, obviamente, con las videollamadas. La otra semana nos vamos a Piura. Voy a estar con toda mi gente de Piura. Vamos a estar en Piura, vamos a estar por Ayabaca. En el nombre de Dios, tenemos que cumplir con la promesa de nuestro Padre. Otra más, buenas noches, ¿cuál es su nombre?
10: Otra más, buenas.
0: Hola. Dice Manuel López, estoy en Trujillo, señor Jaime, estoy preocupado. El martes tengo una entrevista, quisiera saber si me van a renovar o no en el puesto que estoy esperando. Es para Otuzco, 12 de septiembre de 1979. Saludos, Trujillo, en el nombre de Dios. Te veo empoderado, te veo, sí, por mérito propio te corresponde. Claro que vas a continuar. Probablemente vas a estar un poco estresado, con mucho trabajo, con mucha responsabilidad, pero por lo menos llegar a un acuerdo en lo que respecta el tema económico. Tú vienes luchando, te vienes preparando para todo esto, pero también, buen hombre, te veo una mudanza. Es el momento indicado, un momento propicio que finalmente sí te corresponde. Te repito, en esta empresa van a haber algunos cambios. Tú has venido buscando este ascenso hace mucho tiempo. Sin embargo, es el momento propicio. Momento indicado, lo cual vale la pena. Momento indicado, lo cual finalmente vas a estar con una actitud positiva. Así que prepárate, vas a realizar un excelente trabajo, lo cual finalmente sí te corresponde. Señores, noticias en radio, pausa en televisión, estamos en Exitosa, la radio que se ve. Volvemos.

0: La hora en exitosa. 10 de la noche y 27 minutos. 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

10:29 de la noche, la presidenta Keiko Fujimori afirmó que su gobierno tomará fuertes decisiones para restablecer el orden y la paz en todo el territorio nacional. Las declaraciones las hizo durante la ceremonia por el Día de las Fuerzas Armadas, realizada en la Plaza de la Bandera, en Pueblo Libre. El gobierno del Perú expresó su firme condena a los ataques perpetrados por las milicias hutíes contra infraestructura civil y crítica en distintas localidades del Reino de Arabia Saudita, incluida su capital, Riad. Más de 142.000 ciudadanos participaron en la primera jornada presencial de capacitación para miembros de mesa organizada por la Oficina Nacional de Procesos Electorales, OMPE. La actividad se realizó en más de 4.000 instituciones educativas del país con miras a las elecciones regionales y municipales del 4 de octubre. En noticias regionales, por disposición del ministro del Interior, César Astudillo, el comandante general de la Policía Nacional, Freddy López Mendoza, se trasladó a la ciudad de Caraz para encabezar y dirigir la investigación destinada al esclarecimiento del asesinato de la candidata al gobierno regional de Ancash, Sucia Pontepolo. En el ámbito internacional, el presidente ucraniano Volodymyr Zelensky aseguró este domingo que se reunirá con su homólogo estadounidense Donald Trump en Nueva York, donde el lunes inicia la Asamblea General de las Naciones Unidas. En deportes, en choque correspondiente a la jornada 28 del Brasileirão, Flamengo derrotó en casa por 2-1 al Bragantino y se mantiene como único líder del certamen. 10:31 de la noche, tú estás en Exitosa, en Lima, 95.5 de la FM. Seguimos en una noche esotérica con Hajimi.

0: señores, sus mensajes. Estamos esta noche en Exitosa, la hora 10 de la noche con 33 minutos. Sujei, ¿cómo te va? Un gusto.
1: Hola, Jai Jimmy, ¿cómo estás? Un gusto también de poder estar el día de hoy contigo, claro, acá, claro, contentísima.
0: ¿Qué tenemos en esta temporada de Libra? Viene Libra, ¿cómo viene Libra? Veo los libranos contentos a leer. Marto, eres Libra, ¿no?
1: Sí, está ya emocionado.
0: Mira cómo se ha parado. A ver, ¿qué viene para Libra? Señores, atención, pongan mucha atención. Pongan mucha atención. Sujei, nuestra amiga, ya ustedes la conocen. Ella es de la casa, ella es la astróloga que está de moda. Así que, bueno.
1: Bueno, pues este mes de Libra es sumamente intenso, Jai Jimmy, muy intenso. Empieza el día martes, el sol ingresa a Libra, pero vamos a tener primero, por ejemplo, Libra está regido por Venus, Venus está en Escorpio, va a hacer una retrogradación el 3 de octubre, ahí también en Escorpio, pero tenemos esta misma semana el equinoccio el 23 de septiembre y la luna llena en Aries, que va a ser el día sábado en el grado 3 en el signo de Aries, que está justo al frente de Libra, y eso significa que se vienen a cerrar ciclos que empezamos o situaciones que se dieron en la luna de febrero, en la luna nueva. Entonces todo se empieza a mover, hay situaciones que tenemos que analizar con respecto a los temas vinculares, porque Libra precisamente trabaja los temas vinculares de sociedades, de parejas, de esposos, de la gente con la que es tu compañero de trabajo. ¿Cómo estás manejando eso? Te dice la luna llena al frente en la constelación de Aries, golpeando pues a Libra, ¿no? Y esto es muy intenso porque esta luna se hace en conjunción a Neptuno en el grado 3 y entonces nos dice de que es posible de que no tengamos las cosas claras. Algo se acaba, ¿pero qué? Si no tenemos nada claro, si estamos confundidos con la ilusión, si podemos sobredimensionar emociones con esa luna ahí con Neptuno.
0: Pero algo se acaba en que en lo laboral, un trabajo que tú consideras que ya debes cambiar, o netamente en el amor, o una sociedad, o realmente en qué.
1: Pues te voy a decir de que va a tocar el tema que tiene que ver con las parejas, porque son temas vinculares. Va a tocar el tema que tiene que ver con sociedades, porque toca a Libra, y también tiene que ver con documentos, con papeles, ¿no? O en algunos casos, dependiendo de dónde te caiga la luna, podría ser que también concluya un tema laboral. Pero aquí lo que esta luna en verdad nos viene a decir es que no nos dejemos llevar por el primer impulso, porque recuerda que está conjunta a Neptuno. Entonces
0: conjunta
1: vamos a
0: Neptuno.
1: Sí, va a estar conjunta a Neptuno y la luna ya pues definitivamente viene de un día antes de haber estado por Piscis. Neptuno es dueño de Piscis, entonces vamos a estar sumamente sensibles, conectados con nuestra intuición. Así que muchos de nosotros, a lo mejor el día anterior, viernes para sábado o jueves, ya empezamos a tener insomnio, no podemos dormir bien, vamos a estar bastante sensibles y hay que estar atentos a lo que nuestros sueños nos dicen.
0: Mira lo que dice Roberto y Silvia. Están en Lince, un abrazo, que Dios me los bendiga. Los dos somos de Libra, son pareja.
1: Wow, pues entonces allí la luna te dice que tienes que aprender a negociar, ¿no? Porque justamente la luna se hace al frente de Libra y te dice, ¿dónde estás cediendo demasiado? Tal vez hay que replantear las conversaciones sin la pareja, ¿no? Replantear hasta dónde sí, hasta dónde no. Y en una negociación realmente nadie tiene que perder, sino tiene que haber un equilibrio sano. Eso es lo que nos dice esta luna, te cuento, porque muchas veces pensamos que, bueno, es que estoy enamorada, sobre todo en temas de pareja, ya no le gusta a él, ya no importa, no lo voy a hacer, y muchas veces te frustras en cosas, qué sé yo, que a ti sí te gustan, con los que te sientes identificada, ¿no? Empiezas a ceder.
0: Y los que nacen ahora, por ejemplo, ahorita, la maternidad de Lima, me comentan, por ejemplo, nos escuchan mucha gente en los diferentes hospitales, no solamente en Lima, en todo el Perú.
1: ¿Los que nacen hoy día?
0: Los que vienen hoy día, mañana, en estos días.
1: Ya, bueno, hoy día la luna está en Capricornio, mañana también. Entonces, es gente que va a estar
0: en mi signo.
1: En tu signo. Entonces, está un poquito más seria, pero mañana la energía está un poco tensa, te cuento. Mañana está un poquito

0: poquito tensa la luna. ¿Por qué? Porque tú quieres que las cosas avancen rápido, no avanzan rápido, sientes que hay oposiciones y estás un poco fastidiado por eso. Eso te dice la luna de mañana. Empieza con tensión, pero hacia el día martes pasa a Acuario y empieza la temporada Libra. Entonces ahí ya estamos más predispuestos a escuchar y sobre todo a trabajar en equipo.
1: ¿Qué hay de cierto? El tema está bastante interesante, señores. El tema de vestirse de amarillo, las flores amarillas
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1: durante esta semana, ¿tiene algo que ver con astrología o es un tema comercial realmente?
0: Bueno, realmente eso no tiene tanto que ver con la astrología, Jaime.
1: No, por ahí no va.
0: No. Ese ya sea un tema más comercial que puede ser agradable, pero no, ahí no. Yo no he visto eso al menos.
1: Ya, pero al inicio de Libra, digamos, se puede hacer probablemente algún ritual.
0: Es porque es la primavera, ¿no? Empieza la primavera, ¿no?
1: Sí.
0: En este mes empieza la primavera, claro que sí.
1: Pero la primavera, mira, con estos cambios de clima.
0: Bueno, no hemos tenido invierno nunca, ¿no?
1: Claro, mira, anoche salimos de la radio y se vio una lluvia acá en esta parte del sur, pero llegamos a Miraflores y no estaba lloviendo.
0: No estaba lloviendo, el clima está muy raro, pero ya se veía que el clima iba a estar muy raro. Entonces sí que podemos hacer un ritual porque el día 23 es el equinoccio. Entonces los equinoccios siempre se han usado, Jaime, para hacer rituales. Ya. Rituales de prosperidad, para cerrar ciclos, para traer nuevas etapas para nosotros. Y este es un equinoccio interesante donde sí podríamos, por ejemplo, si queremos, sembrar nuevas intenciones antes de la luna llena, porque la luna llena es el día sábado. Ojo con eso, ¿no? Entonces sí que podríamos sembrar de pronto, qué sé yo, una plantita pensando en una intención que queremos que surja para nosotros. Pero en sí, en la luna llena, las lunas llenas nos hablan de cierres de ciclos. Y allí es donde debemos de utilizarla. Yo les sugeriría que como es una luna conjunta a Neptuno, que se puedan hacer una especie de limpieza energética en el mar, porque Neptuno rige el mar, Jaime.
1: ¿Cuándo iríamos al mar?
0: Yo diría que el día sábado, que es la luna llena conjunta a Neptuno.
1: ¿A qué horas aconsejas tú?
0: La luna se da a las 11:49 de la mañana. Entonces va a estar el mar cargado.
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0: Se podría ir como a las 12 del día a hacer un ritual. Y creo que ese día tenemos una ceremonia de Ganecha.
1: Vamos a ir.
0: No me parece claro, exactamente. El día 25, perfecto. Creo que así es.
1: Ya, ¿y qué podemos llevar? Por ejemplo, alguien ahorita en Cabo Blanco, en Lobitos, Paita, que está celebrando a la Virgen de las Mercedes. Me había olvidado, un abrazo. La familia Periche me mandó una invitación, así que felicidades a toda esta fiesta religiosa allá en Paita, donde ahorita pues están con toda la celebración.
0: Las festividades.
1: Entonces la gente va, viene gente inclusive del extranjero y se congrega en Paita para celebrar. Y gracias a Jaira Periche, envíame por favor imágenes para compartir en el programa. Si alguien de Paita, por favor, tiene imágenes, envíenos al 948-800-800 para compartir esa fiesta importante. Fiesta religiosa de nuestra madre, la Virgen de la Merced.
0: Te decía, imagínate, está bonito.
1: Alguien en Zorritos, de repente al sur del Perú, ahorita en Pisco ya, ¿qué debe hacer al mediodía? ¿Qué consideras tú, por ejemplo, llevar flores, irse de blanco al mar? ¿Qué puede hacer?
0: Bueno, el mar es una energía muy poderosa a nivel de lo que es limpiezas energéticas y uno debe de ir vestido de blanco. Ya. Bañarse antes de ir al mar, vestirse de blanco. Llevar flores blancas, 7 flores blancas, porque el mar te puede abrir el camino. Sobre todo si has estado sintiendo que estabas muy cargado y que las cosas no te estaban saliendo. Entonces, una buena limpia en el mar te abre los caminos, te apertura o te hace ver situaciones que no estabas viendo, ¿no? Llevas tus flores, puedes llevar tu melado de caña, pero es todo un ritual. Yo te sugiero que, para que lo hagas más sencillo, entonces los si quieren ir de acá, lleven sus flores blancas, se pasen sus flores blancas 7, ese es el número de yema ya, las eches al mar y también le eches 7 monedas.
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0: Y le pidas que te abra los caminos en el trabajo, qué sé yo, o que se lleve cualquier tipo de atraso que sientes que estás cargando. De hecho, esta es una luna que va a ser muy intensa y muchos de nosotros desde el día viernes vamos a sentir la energía un poco cargada. Puede ser que algunos estemos, caramba, qué sé yo, como con la cabeza pesada, no vamos a poder dormir bien, con dolores de cabeza, con una hipersensibilidad, exagerándolo un poco todo.
1: O también probablemente a la defensiva por ciertos acontecimientos que se presenten en la familia o en el trabajo.
0: También podría ser, pero lo que pasa es que, ¿sabes qué? A veces pasan cosas, pero los podemos manejar de una manera más ecuánime, pero cuando estamos más sensibles, entonces todo parece más cargado.
1: ¿Pero
0: más
1: es para pesado. Todos o solamente para los librarios?
0: No. Esto es para todos. Una luna llena no solamente es para los libranos. La luna se hace en Aries, ¿ah? ¿Eh? Ojo con eso. Entonces, en Aries. La luna se hace en Aries, en el grado 3. Y es una luna que va a tocar a Plutón. Es una luna que va a tocar a Plutón, que está en Acuario, a Marte, que ya va a estar en Leo para ese momento. Entonces es una luna que se las trae sin duda alguna, ¿no? No solamente es para la gente del signo de Aries, sino esta es una luna que te dice, este es el momento en que tienes que empezar a analizar en ti cuáles son tus verdaderos sueños, qué es lo que tú quieres concretar para ti, dónde está tu sensibilidad, haz caso a tu creatividad, visibiliza lo que realmente tú deseas o no te estés perdiendo por el otro, porque se hace eje Aries-Libra.
1: Y me puedo mudar, puedo ingresar a alguna mascota, puedo inaugurar un negocio, puedo retomar una conversación, puedo tratar de llegar a un acuerdo económico o no.
0: El día viernes es un día interesante para que se pueda llegar a un acuerdo económico. Podrías conversar. Si han habido problemas, sí, el día viernes. Pero para mudanzas, yo diría de que no, de que habría que esperar a la luna nueva. Ya, no todos los meses es tan favorable, ¿no? Hay que esperar a la luna nueva para poder mudarnos o a una luna creciente. Eso sería más apropiado. Y estamos ya próximos a la retrogradación de Venus y de Mercurio también. Entonces,
1: el último, ¿no?
0: El último Mercurio.
1: ¿Cuándo es esto?
0: Mercurio va a retrogradar, te digo exactamente acá para que.
1: A ver,
0: mira, de hecho. Ya Mercurio se está empezando a sentir su retrogradación, ¿ya? Esto es bien importante, ya está empezando a sentirse su retrogradación. Mercurio va a retrogradar el 24 de octubre. Entonces, a partir desde la quincena de octubre, aunque a partir desde ya con esta luna llena, tenemos que tener mucho cuidado en lo que nos dicen, ¿no? Porque que no escuchemos todo lo que nos dicen. De hecho, esta luna llena nos dice cuidado con engañarte a ti mismo.
1: No sean ingenuos.
0: Exacto, perfecto. No seas ingenuo.
1: A eso iba, y coincidía. Mira, yo hoy día me fui, yo me he quedado sorprendido, algunos candidatos, y eso iba, y te iba a preguntar, porque ya quedan pocos días, semanas. Yo me he quedado sorprendido. Chosica, por ejemplo, el señor Luis Bueno, ¿cómo acapara? Tiene cautivo a sus
0: público,
1: seguidores, a gente que, mira, pero sí ha sido autoridad, y mira cómo efectivamente ha cambiado. No queremos ir a perdedor, porque el resto vienen y engañan y tratan de engatusar. Mira, este es mi plan de gobierno, sin embargo, la realidad es otra, ¿no? Entonces, a eso iba. ¿No? Y otros es. Candidatos, unos que van por primera vez, otros que utilizan pues tema político para tratar en lo posible de volver a hacer política, ¿no?
0: También.
1: ¿Qué viene para Lima?
0: ¿Qué?
1: Ahorita.
0: ¿Para la alcaldía?
1: Sí, en los próximos días, claro, sugerir.
0: ¿Qué viene para la alcaldía de Lima, para el nuevo candidato?
1: El nuevo alcalde, o se seguirá.
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1: El alcalde, finalmente. No queda casi nada. Y no. También tenemos una imagen. Ahorita viene la imagen de la luna llena.
0: Así es. Vamos a ver acá. ¿Qué viene? A ver. ¿Cómo se ve el nuevo candidato? Hay muchas. Acá está la justicia. Bueno, es alguien que sale. Que yo diría que es alguien que ya es conocido dentro del mundo de la política.
1: Ya.
0: El que va a ser alcalde. Que tiene una energía un poquito como que es un poco movido. Lo veo en muchísimo movimiento. Podría ser que ya ha estado anteriormente en un cargo político, por lo que se ve acá, y otra vez va a volver a ingresar a la alcaldía con éxito.
1: ¿Consideras que con éxito?
0: Sí. La carta del sol dice que sí. Yo he estado, a ver, vamos a preguntar quién va a salir de alcalde, ¿ya?
1: Buena
0: vamos
1: pregunta.
0: Vamos a reconfirmar. 10:47,
1: su gay está en exitosa, señores, 10:47.
0: Vamos a ver, ¿quién va a ser? A ver, vamos a ver, Hi Jimmy. Vamos a preguntar a los que están más fuertes, ¿no? Vamos a preguntar al señor Bruce, que está creo que un poquito más fuerte, ¿no?
1: Perfecto.
0: Un
1: primero, Bruce.
0: Cinco.
1: El 4.
0: El número 4 para Bruce, si él sale como alcalde, ya. Y vamos a preguntar por el señor López Aliaga, un número 1 al 4.
1: López Aliaga, el 2.
0: El número 2 para el señor López Aliaga, ya. Después el otro está...
1: Allison, número 1.
0: Número 1 para Allison. ¿Quién más está?
1: Y Urresti, número 5.
0: No, tenemos dos nada más.
1: Ya, entonces, ¿el que está en la mano?
0: Este... Urresti definitivamente no, Hi Jimmy, tiene la carta de la torre. Ya. El señor Bruce tiene una interesante gente que está allí con él, pero tiene el ermitaño, no me parece. El señor Allison tiene el colgado.
1: No es su momento.
0: No es su momento. Aún no. Y el señor, ¿cómo se dice? El señor ese Aliaga, ¿ya? Hay una lucha muy fuerte, hay muchísima manipulación, me dice acá, pero tiene la carta del sol.
1: La carta
0: del sol. Yo lo veo más al señor Aliaga.
1: ¿Consideras entonces que el señor...
0: Sí, hay mucha manipulación en la candidatura, en todo, ha habido muchísima manipulación, debe ser también porque entró, salió una tontería, pero dice de que él tiene la carta del sol.
1: Ya, supongamos de ser así, ya, no nos estamos desviando del tema, ahorita volvemos con la astrología.
0: Tiene más
1: ¿cómo sería su eventual gobierno del señor Aliaga, digamos? ¿Qué crees tú, qué consideras tú que puede ocurrir, digamos?
0: A ver, ¿cómo? A ver, de entrar el señor Aliaga nuevamente a la alcaldía de la ciudad de Lima, ¿cómo le iría a él en esta nueva etapa? Uh-huh. Ah, tenemos el sol acá nuevamente, mira. Bueno, él ya conoce, le iría bien. Le iría bien, dice de que él ya conoce el trabajo, tiene la carta del sol, ya tiene proyectos, estaría también él de la mano con otras figuras de poder, hay una figura femenina, también dice de poder que lo apoyaría y dice que él también empezaría nuevos proyectos, ¿no? Tal vez también que tienen que ver con el embellecimiento, con el tema de seguridad, sí, definitivamente le iría bien. Le iría mejor.
1: Que le iría muy bien, le iría.
0: Le iría bien, no le iría mal.
1: Pero terminará, ¿qué va a ocurrir? Lo dejará.
0: A ver, él terminaría 1, 2 o 3. Eso es lo malo, pues.
1: 2.
0: Eso es lo malo, que la gente se pregunta eso, porque Aliaga ha dejado todo en el camino. Bueno, el problema del señor Aliaga es que a veces él es muy
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0: Impulsivo. Es muy emocional. Y él va a tener esos arranques, ¿no? Que él suele tener esos arranques y decir, no, que no sé qué. Sí considero que terminaría su mandato, pero considero de que va a tener sus arranques dentro de su mandato que van a darse a conocer y que lo van a meter en algún escandalío político por ahí, ¿ah? Definitivamente. Sí, sin duda alguna. Se va a meter en más de un escándalo porque él es bien impulsivo.
1: Sí. ¿Pero qué ocurrirá con el tren? ¿Qué ocurrirá con la Lima Moderna que él tanto anunció? De repente se visualizó a la Lima Moderna a 8 años, por eso ahora está postulando nuevamente, en fin.
0: A ver, ¿va a ser la Lima Moderna que tanto él ha dicho? El tema de la Lima Moderna, Hi Jimmy, es todavía un proyecto que le falta presupuesto. Ya, que le falta presupuesto, que hay muchas dificultades aún en el camino y hay gente que también se opone o no facilita que esto se logre. De todas maneras, sí se puede avanzar, visualizo yo acá un poco el tema de la Lima Moderna, pero no veo que sea un proyecto que vaya a concretarse dentro de los próximos 3 años, por decirlo. Lo dudo.
1: ¿Consideras que por lo menos no?
0: No, por lo menos no, definitivamente. Es posible también que este proyecto del tema de la Lima Moderna agarre zonas rurales y a lo mejor vayan a tener que agarrar temas de tierras, de personas, ¿no? Y como que esto no, todavía no. Más adelante sí podría ser, pero ahora no.
1: La gente me pregunta, pregúntale por Chiclayo, Tumbes. Tacna, dice el señor Nini Zavala. Bueno, sorpresas, Tacna, esperemos sorpresas. En Chimbote también. Y el tema de la delincuencia, Sujei, qué pena todo lo que ha ocurrido.
0: Qué cosa,
1: todo lo que,
0: tan espantosa, lo que pasó, allí, el tema de la delincuencia en este país. ¿Pero
1: tú crees que finalmente se presentará mano dura o qué crees tú que va a ocurrir? Frente a estos temas, digamos, ¿no? Una semana bastante agitada.
0: Muy agitada.
1: Lo que respecta a noticias policiales, digamos, ¿no?
0: Así es. Vamos a preguntar cómo va a ir el tema de la seguridad en este país que está, pero preocupante realmente, ¿ah?
1: Bastante, muy preocupante.
0: Muy obviamente. Preocupante.
1: Muy preocupante.
0: Bueno, te voy a decir de que la actual lideresa del país sale acá, va a hacer cambios dentro de su estrategia, pero tiene que hacer esos cambios de manera bien afinada, porque realmente los resultados que está buscando con los cambios que haga, yo todavía no los veo llegar. Y hay una cosa en astrología, Jaijimi, que va a estar bien marcada, y es que Marte va a ingresar en Leo, y allí se va a poner al frente de Plutón, que está en Acuario, y eso va a ser.
1: Marte ingresa a Leo.
0: Marte ingresa a Leo el día sábado. Entonces, va a traer enfrentamientos en el poder muy fuertes con el tema de la seguridad, con el tema también de que ella va a empezar a ver caer más el tema de su popularidad, y va a haber enfrentamientos terribles a nivel de todo lo que son también las redes por el tema de seguridad. Yo lo que veo es esta que tanto como lo dice el tarot, como lo dice la astrología, que sí se van a buscar implementar cambios dentro del sistema de seguridad de este país, pero se necesita más. Dice acá que se necesita más porque los proyectos, los deseos que quiere no se verían logrados. La carta de la luna sí nos los dice. No, tiene que afinar un poco más para poder tranquilizar el país. Y yo diría de que de pronto en abril del próximo año, recién, abril del próximo año, recién, podríamos ver que empieza a sentirse un poquito más de equilibrio, un poquito más de orden y de tranquilidad.
1: O sea que todavía tenemos que esperarnos hasta abril.
0: Imagínate tú. No está tan fácil la cosa, queridísimo, para nada.
1: O sea que, bueno, finalmente todo lo que puede ocurrir. Diana Susunaga, un abrazo. ¿Cómo no ven a gente en Chongoyape? Dice el señor Jimmy, de casualidad encontré su programa. No, no es de casualidad, todo cultural tiene su porqué, todo es por algo. Se comenta mucho del mes de octubre, el señor de los milagros, los temblores. Según la astrología, el Sujei, consideras, digamos, tú, tocó madera, ojalá Dios quiera que no ocurra. Entonces la gente como que le preocupa un poco ese tema, digamos, de los temblores. ¿Habrá, no habrá? Bueno, yo he dicho, señores, estamos en una zona sísmica, en cualquier momento puede ocurrir, no es descubrir la pólvora, pero yo creo que hay que estar preparados. Hay que
0: sí conocer, podrían haber temblores.
1: Hay que conocer por dónde vamos a evacuar. ¿Temblores?
0: Sí.
1: ¿Fuertes?
0: Sí.
1: ¿O qué considera?
0: Podrían haber temblores un poquito fuertes, sí, Jaijimi, ya. Porque esta oposición también de Marte, Plutón, Plutón está en la lunación que vamos a tenerle el día sábado, cae en la casa 2 en Acuario del país, ¿no? Y bueno, pues esa es una energía de mucho movimiento, porque esa casa sigue siendo taurina, a pesar de todo, tiene que ver con la Tierra. Entonces, yo diría de que sí van a haber temblores antes de que finalice este año. Fuertecitos, ¿ah?
1: ¿Dónde? ¿Lima? ¿Hacia el sur? ¿Hacia el norte?
0: Esto va a ser en Lima. Podría ser en Lima. Hacia el sur. Hacia el sur. Hacia el sur va a haber un temblor bastante fuerte.
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0: En el norte también va a haber un temblor fuerte.
1: Bastante. En el norte,
0: sí,
1: mi tierra.
0: Pero el sur va a estar complicado, bien complicado. Y en el norte también va a haber un temblor, un remezón fuerte.
1: No nos asustes. Sí, señores, mi amigo Carlos Vilela me está saludando, me está preguntando. Pregúntale por los temblores, si ya lo asustaste. ¡Exitosa! Al hombre en Piura, los churres de Piura asustados. Un saludo para ti, para toda tu familia.
0: Es mejor estar preparado.
1: Allá en Piura, sé que estás triunfando en Máncora, te felicito, tu familia orgullosa de ti. Y eso es bastante buena, gente emprendedora, gente luchadora. Vamos rapidito a la pausa, vuelvo contigo.
0: Claro que sí.
1: Señores, estamos en Exitosa, la radio que se ve. Volvemos.

0: La hora en exitosa. 10 de la noche y 57 minutos. 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

0: mensajes a ver si me confirman. Dicen que Chimbote se acaba de presentar. Y justo hablando de los movimientos sísmicos, bueno, por confirmar, no se trata obviamente de alarmar, señores. Repito, estamos en una zona sísmica. En cualquier momento se puede presentar estos movimientos sísmicos. Tengo la imagen de la luna llena, ¿no?
1: Es la luna llena que vamos a tener el día sábado a las 11 y... A ver,
0: por favor, sí, ahí compartimos está la imagen de esta luna llena que
1: a las 11:49 de la mañana. Entonces, no la vamos la a ver. Imagen,
0: por favor, a ver, vamos a
1: ahí correr. Está, justamente la he marcado en la parte de abajo, ¿ves? Ahí en la parte de abajo que hay así, tic, tic, ¿no? Ya. Está la luna junta a Neptuno, uh-huh, ya en la constelación de Aries, en el grado número 3. Entonces, todas las personas que sean Sol, Luna, Ascendente Aries, tengan planetas ahí entre los grados 27 de Piscis al grado 8 de Aries, van a sentir más la Luna. Pero todos igualmente la vamos a sentir. La Luna se hace eje Aries, al frente está Libra, opuesta al Sol. Por eso nos habla de que tenemos que ver temas vinculares, temas de papeles, de documentos, en donde estoy cediendo. Pero como está unida a Neptuno, nos habla de la idealización, ¿no? Mi mente está como que muy idealista, no estoy viendo claro, pero es una luna que nos trae sensibilidad, Jai Jimmy, con lo cual nos dice de que tenemos que estar atentos a nuestros sueños y también a escuchar lo que verdaderamente queremos. A veces somos creativos y por miedo no lo plasmamos, ¿no? Y esta es una luna que te dice, reconoce en ti tus talentos, porque se hace en Aries, en el yo soy así, tengo esta sensibilidad, tengo este talento. Nos dice que es momento también de tomar decisiones, pero primero hay que observar, porque es una luna para la introspección, para el análisis. Neptuno está retrógrado, ¿no? Saturno también y Urano también, y son tres planetas transpersonales muy importantes que nos habla de que antes de lanzarnos a decidir, tenemos que pensar, analizar y no actuar a lo loco.
0: Piensen bien, no estar a la defensiva, porque hay algo muy importante. Yo creo que te dije la otra vez, decía mi abuelita, la luna pone, no le hagas caso porque está galunado.
1: Sí, eso a veces decían las abuelitas, ¿no?
0: O sea, que es verdad, entonces
1: por
0: que la luna.
1: Por supuesto, por supuesto.
0: Altera a las personas.
1: Totalmente, altera a las personas. Por eso cuando uno está, por eso les estaba diciendo que días antes vamos a sentir algunos que nos duele la cabeza o que estamos cargados o estamos impacientes, porque es una semana de tensión. De hecho, mañana lo empezamos con una energía de tensión, Jai Jimmy. Mañana ya vamos a estar tensos, ya vamos a estar, ay, quiero hacer, no puedo, pero ¿por qué? Ya empieza una semana de alta tensión.
0: Hay que manejarlo con calma, no estar a la defensiva. No pateen el tablero, con calma. Si no llega el carro, con calma, va a llegar. Si están en una institución y no los atienden, ya los van a atender. No estén renegando que no me llaman, que por aquí, que por acá. Con calma, señores, manejen las cosas con calma. Sugey, ¿qué más nos trae la astrología? Te corté cuando hablaste del último Mercurio retrógrado.
1: Sí, va a haber este último Mercurio retrógrado, Jai Jimmy, que va a ser súper potente. Bueno, siempre tenemos a veces miedo cuando nos hablan de que los planetas van a retrogradar, ¿verdad?
0: Ya.
1: Entonces, uy, no va. Y empezamos con esto, ¿qué va a pasar? Pero en realidad, cuando un planeta retrograda, es porque se encuentra más cerca de la Tierra, pero sobre todo nos brinda la oportunidad de poder analizar aquello en lo que estamos, si estamos en lo correcto o no. Y que hay que volver a redefinir. Va a retrogradar este Mercurio, va a retrogradar en Escorpio, pero también allí va a retrogradar Venus. Entonces es un Mercurio potente, porque nos habla acerca de conversaciones, de economía, de temas que tienen que ver con el amor, con dinero, con tierras, con herencias, con nuestra psicología profunda. Entonces es realmente una retrogradación bastante intensa y con situaciones que creíamos ocultas y que salen a la luz. En todos los aspectos y también en el tema político.
0: Ah, interesante.
1: Interesante, sí, porque Plutón dueño de Mercurio, está en Acuario y en la luna llena de este sábado se hace buenos aspectos, ¿no? Entonces va a empezar a salir, ¿qué? Pueden salir comunicaciones.
0: O sea que la otra semana probablemente algunos audios.
1: No necesariamente algunos, la otra semana.
0: ¿Sino cuándo?
1: Esto se va a mover, ya va a estar este Mercurio desde el 24 de octubre hasta el 13 de noviembre. Entonces, todo lo que creíamos que estaba oculto, esta última parte del año va a ser súper movida.
0: Permíteme, Sugey, por favor, confirmo. Esto ha ocurrido a 13 kilómetros de Salaverry, hace unos minutos, a las 10:58, efectivamente, tal como anunciamos. Señores, esto ha sido de magnitud. Gracias, Pascual Pasos, por la información. Atención, dice movimiento sísmico aproximadamente 4.8 a 13 kilómetros de Salaverry, Trujillo, claro. Vamos a mantener informados, señores. Repito, estamos en vivo en Exitosa. Se presentó un movimiento sísmico de 4.8 en Trujillo. Hay que mantener la calma, señores. Trujillo, Chimbote, esa zona de Virú. Esto ha sido a 13 kilómetros cerca del puerto de Salaverry. Estamos en una zona sísmica, justo lo que anunciaste, el norte.
1: El norte.
0: Estamos en una zona sísmica. En cualquier momento pueden ocurrir estos movimientos sísmicos. Gracias a los amigos de Trujillo que me mantienen informado. Les agradezco de todo corazón. Hay que mantener la calma, señores. Estamos, en cualquier momento puede volver a temblar. Estamos en una zona sísmica.
1: Así es.
0: Tal como anunciaste, ahí está, el Centro Sismológico Nacional. Fecha hoy día a las 10 de la noche con 58, magnitud 4.9, profundidad 59 kilómetros. Esto es en La Libertad, Salaverry, La Libertad.
1: Pero también dice que ha habido un Chimbote, porque...
0: Está cerquita, se ha sentido fuerte. Me comentan que ha sido un fuerte remesón, lo cual finalmente los tiene sumamente
1: preocupados.
0: Por la réplica. Se movió Trujillo, dice. Se movió Trujillo, señores. Hay que mantener la calma. Repito, estamos en una zona sísmica. En cualquier momento esto puede ocurrir. Mantener la calma, saber por dónde vamos a evacuar,
1: hay que estar preparados porque efectivamente estamos en una zona sísmica, se está moviendo mucho la tierra. Quirón está en Tauro, que es la tierra está herida, nos está llamando también a la reflexión, ¿no? Con respecto a cómo hemos estado cuidándola, ¿no?
0: Quirón, claro que sí. Mañana, por eso algo muy importante, conversaba con Carlitos, el maestro Carlos Espinosa, como biólogo, mañana este Festival por la Paz, que es muy
1: interesante. Claro, es muy importante, sí, ¿no? Siempre lanzar buenas energías a nuestra madre naturaleza, a la madre tierra,
0: y que a veces,
1: orar
0: a
1: también.
0: Veces no la cuidamos, somos ingratos con la madre.
1: Somos ingratos,
0: tierra.
1: Exactamente.
0: Y ese es un grave
1: error, exactamente.
0: No la cuidamos, la madre tierra nos da todo, nos provee de todo. Y lamentablemente somos ingratos con la madre tierra.
1: Es muy cierto.
0: No. Seguimos, Sugey. Te preguntaba sobre Mercurio retrógrado. ¿De cuándo a cuándo es, por favor? La gente me está preguntando. Gracias. ¿Cómo me escribe el público? 940-800-800. No se preocupen que mi productora me reenvía todos los mensajes. Todos los mensajes me los reenvía. Yo estoy leyendo uno, pero uno me envían audio. No puedo. ¿Cómo lo reproduzco aquí?
1: No se puede.
0: Así que doy prioridad a los que escriben. Aquí está el WhatsApp. 940-800-800. Estoy en vivo. No es grabado. 10:11:08. Aquí está. 11:08 minutos en Exitosa.
1: Bueno, Mercurio va a retrogradar el 24 de octubre hasta el 13 de noviembre, ¿no? Entonces allí está la cosa un poco tensa. Se va a encontrar con Venus, que va a estar retrógrada, ambos en Escorpio, pero Venus va a retrogradar el 13 de octubre. Ahora mismo, ya nada más, en breve. Y va a estar hasta el 14 de noviembre. O sea, se encuentran y los dos casi al mismo tiempo se ponen directos, ¿no? Uno un día antes que el otro, ¿no? Entonces, por eso les decía de que este es un momento muy interesante para que analicemos cómo manejamos el dinero que manejamos con nuestros socios, con los demás, nuestros recursos que compartimos con los demás, las conversaciones que hemos sostenido, que estamos hablando, que nos callamos, el tema que tiene que ver con las herencias.
0: Pero Sugey, permítame.
1: Amores obsesivos también o heridas emocionales.
0: Ya, pero esto viene de la mano con, digamos, por ejemplo, hay que tener cuenta con las comunicaciones, porque se viene fin de año, de repente la gente va a querer comprarse un equipo y se acaba con Mercurio. Esto dificulta inclusive el retraso de los viajes, las comunicaciones, o va a afectar este Mercurio otra cosa.
1: Bueno, sí, también afecta usualmente el tema que tiene que ver con las comunicaciones, porque Mercurio tiene que ver en sí con la comunicación, y en Géminis tenemos retrógrado a Urano, que Géminis rige la comunicación. Entonces sí, hay que tener cuidado, porque a lo mejor quieres mandar un mensaje y se lo terminas mandando a otro, por confusión, ¿no? Y tienes que tener cuidado.
0: Con Mercurio retrógrado.
1: Con Mercurio retrógrado.
0: ¿De cuándo a cuándo? Repetimos la fecha.
1: Repetimos la fecha, que es el 24 de octubre al 13 de noviembre, pero desde ya se ha estado empezando a sentir la energía, digamos, en la que tenemos que estar con los ojitos bien abiertos para no ser engañados por la luna llena que vamos a tener este domingo, ¿no?
0: No sean ingenuos.
1: Exacto, no seamos ingenuos.
0: Pero algo más importante es que no nos engañemos a nosotros mismos.
1: Eso es bien importante.
0: Claro.
1: Sí, no nos engañemos a nosotros mismos con los ojitos abiertos, no sobredimensionemos las cosas, no nos dejemos llevar por las emociones, ¿no? Y creamos todo lo que nos dicen. Ojo con eso.
0: 11 con 11, qué bonito número. Sí, 11 sí, con 11. Uh-huh. Estamos en Exitosa con todos ustedes, amigos, esta noche. Mi amigo Jorge Zafra Chosica, ¿cómo nos escribe la gente? Señor, efectivamente, la señora Diana Palomino, efectivamente se sintió fuerte el remesón. Nos hemos asustado. Ojalá Dios quiera que no vuelva a repetir. Efectivamente, doctor Jaime Trujillo tembló hace unos minutos. Todavía están asustados, señor.
1: Obvio.
0: Claro, porque es domingo familiar. La gente a lo mejor ya estaban arropados, mirando el programa, ya estaban preparados. Preparando sus quehaceres
1: para mañana lunes,
0: semana,
1: ¿no?
0: Claro, entonces, y de pronto se presentó este
1: el movimiento
0: sísmico cerca a Salaberry. Y vamos a retomar el contacto. Bueno, vamos a tomar el contacto con Trujillo, nuestros corresponsales en Trujillo, a ver la información. Señores, mantengan la calma. Mantengan
1: por favor
0: la calma. Primero, ponen las cosas en las manos de Dios. El que está con Dios no le pasa absolutamente nada. ¿Ya?
1: Así es.
0: José Roque, un abrazo en Piura. ¿Por qué le cortaste a su jey? Me interesa los rituales. Ya. Siete.
1: Ya. El ritual del mar. Exacto. Para las limpiezas energéticas del día sábado.
0: Vamos
1: que
0: por
1: es la
0: partes.
1: Luna.
0: A ver, esto no vayan temprano, sino al mediodía.
1: Al mediodía, porque la luna se hace a las 11:49 de la mañana. Entonces, ya. Al mediodía, para que esté cargado de la luna, el mar. No, si no lo puedes hacer en el mar, porque caramba, no puedes ir, entonces esa noche del día sábado pones tu vasija de agua a que se llene en la noche.
0: Ya, y alguien el día que está domingo en Tarapoto, en Huancayo, de repente en Tacna, donde no pueden ir al mar, su vasija.
1: Exacto, su vasija la colocas en tu ventana, que se cargue con la luna, y al otro día, el día domingo, te puedes dar tu baño en la mañana o a las 12 del día, ¿no? Y allí le puedes echar tu agua, tu agüita de cananga, pues para potenciarlo, y un poco de sal marina.
0: Y no se vayan a tomar el agua, error, no,
1: no
0: se tomen.
1: No se toma uno el agua, solamente uno se la echa desde la cabeza hasta los pies, ¿no? Para poder dejar toda la energía negativa. Pero si tienes la oportunidad de ir al mar, vas al mar con tus 7 de florecitas blancas, te pasas las flores por todo el cuerpo, porque esas flores están limpiándote de la energía negativa, das las flores al mar para que se lleve todo lo negativo, ¿no? Mentalizas ¡exitosa! Y le pides que se te abran los caminos, agarras tus 7 monedas, tiras tus 7 monedas, te volteas y te vas. Ya no miras más el mar. Ese es un ritual, 7 monedas. Sí, ese es el número de Yema, ya, el número del mar que te abre los caminos.
0: No se puede llevar sandía, fruta, eso no.
1: Sí se puede, pero sandía no. Se tiene que llevar manzanas y se tiene que llevar uvas, 7 uvas.
0: Manzanas y 7 uvas.
1: 7 uvas, exacto. Exitosa. Sobre todo 7 uvas. Se puede llevar un pan también. Y tú agarras en principio, antes de empezar el ritual, con el pan lo vas desglosando poquito a poquito y lo vas echando al mar y le vas contando tu problema. Me pasa esto, me pasa aquello. Quiero que me ayudes, a que me abras los caminos. Y vas desglosando poco a poco y tienes tu conversación con el mar.
0: Es muy importante esta conversación con el mar. Señores, saludos, Tumbes, un abrazo. ¿Cómo la gente nos escucha a través de Exitosa en diferentes partes del Perú? Luego de esta luna, y bueno, los amigos, porque la mayoría son mensajes de Libra, en general dice, ¿cómo le va a ir a los libranos en este año? Estamos a punto, el martes es que empiezan, ¿no?
1: La temporada libre empieza el martes, sí.
0: Ya, y en general a los libranos, ¿cómo le va a ir? Empezando con nuestro productor, que mira de reojo, levanta el dedo, a ver.
1: Bueno, para la gente de Libra, esta es una temporada bien interesante, porque con el sol allí, te ya. dice de que, para empezar, este es un año diferente, en el que te dice que es importante, porque esta lunación, Hajime, que se va a hacer la luna en conjunción a Neptuno, no se hacía desde hace 34 años en ese mismo punto. Mira, 34 años. Entonces, lo que te dice para la gente de Libra en esta ocasión es de que tienes que evaluar bien la sociedad que tienes, ¿no? Y desde dónde tú estás manejando tus emociones. Muchas veces no tiene que ver con una sociedad, tiene que ver contigo mismo. Cuando hablamos de sociedad, no solamente es una sociedad económica, también es tu pareja, porque es tu socio de vida, tu compañero de vida, ¿no? Entonces tienes que ver cómo estás manejando esa unión, si realmente estás también pensando en ti, porque la luna se hace en el yo soy y yo para cuándo, ¿no? Y renegociar de pronto tus situaciones. Esta es una temporada muy interesante para la gente de Libra, porque los que tienen también temas pendientes de documentos, este es el momento exitosa. Para que le den fin a esas documentaciones, para que cierren todo tema legal o poner en orden papeles, finalizar situaciones por ese lado y encontrar el equilibrio para sí mismos, para poder arrancar con claridad sobre lo que buscan en su vida en sí. Así que es bien interesante esta etapa para la gente.
0: O sea que le va a ir librana. Muy bien a los libranos.
1: Te va a ir muy bien.
0: Siempre y cuando.
1: Exacto, siempre y cuando tú concientices lo que realmente quieres y por dónde estás caminando, seas consciente. Pero si tú persistes en situaciones que ves que no se te respeta, que no respetas lo que tú quieres porque estás cediendo por el otro, qué sé yo, no te va a ir bien. Ahora, esto no sucede el mismo día que se da la luna. No es así, hay mucha gente que dice, ah, es el día sábado, tiene que ser ese día. No, esta lunación tiene un tiempo de durabilidad de 6 meses. Todo es un proceso.
0: Claudia Mogollón, saludos desde Chimbote. Señor Jaime, cuando habla tu invitada, Sugey, el tema de retomar temas, documentos, ¿puedo mover para migrar documentos, buscar nuevos horizontes, nuevas oportunidades? Ella es librana.
1: Si ella puede mover para emigrar, no lo ha hecho nunca antes, ahora podría hacerlo, sí podría hacerlo, todavía Mercurio está directo, sí podría empezar a hacerlo antes de que Mercurio empiece a retrogradar.
0: Pero como buena librana, definitivamente sí le favorece, le conviene, es el momento propicio.
1: Sí, sí podría empezar a hacer temas documentarios.
0: Ya, yo siempre te pregunto, ¿y qué ocurre, supongamos, con las personas que se casan con esta luna llena? Porque en un matrimonio no es que nos vamos a juntar, ya sugiere que casarnos el sábado, tú lo organizas con tiempo, la gente se prepara y no... Obviamente no todas las parejas tienen acceso a un astrólogo como para decir, no conviene, a ver, pensamos en febrero, ¿qué exitosa. Cae febrero? Es luna nueva, ya, hay que casarnos ahí, ¿no? Entonces, ¿qué pasa con estos matrimonios, digamos? Supongamos que Oscar y Elena se casan este sábado que viene, ¿en dónde? En Zorritos, por ejemplo.
1: Bueno, dejan de ser una unidad para pasar a ser una pareja, pero el tema de este matrimonio es que si no se conversa desde antes, se llega a acuerdos claros con respecto a la relación, a cómo va a manejarse esta relación, pues es posible de que en el camino vayan a tener problemas por exigencias de uno sobre el otro, ¿no? Y el otro puede sentir a lo mejor, mucho agobio porque siente que empieza a dejar de ser el mismo, ella misma, ¿no? Y es aquí a donde, por eso, es hasta dónde tú vas a ceder, ¿no? Tienes que hablar con claridad. Mucha gente a veces tiene una idea un poco errática de que cuando tú ya te casas y todo lo demás y ya el esposo y tú son siameses.
0: No es así.
1: No es así, porque cada uno tiene su mundo, pues entonces cada uno tiene también lo que le gusta y es bueno seguir manteniendo esa unidad personal, ¿no? Porque si no te terminas ahogando. Entonces, ¿hasta dónde cedo por el otro? Eso es lo que te dice esta luna. Y sí, podrías enfrentarte en el camino a ciertas dificultades si es que no hablas las cosas claras y llegas a acuerdos claros, ¿no? Mira, el matrimonio está en Libra y son acuerdos, ¿no?
0: Yeah.
1: Libra son acuerdos. Entonces, el matrimonio es una de las negociaciones más importantes de tu vida. Cuando la gente escucha eso, se queda así, no, pero ¿cómo el matrimonio va a ser una negociación importante? Claro que es una negociación, y la más importante, porque estás negociando tu paz, estás negociando tu corazón.
0: Una nueva temporada en tu vida, obviamente, ¿no?
1: Exacto, tu estabilidad en todo sentido. Entonces, es una de las negociaciones más importantes de tu vida.
0: Exactamente.
1: Así es. Y no necesariamente tiene que ver con el dinero, sino tiene que ver con todo lo que enmarca en sí tu vida, ¿no?
0: Con todo lo que marca. Son tantas preguntas del público, ¿ah, señores?
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0: Claro que sí. Dice, esta luna llena les preocupa. Y los que cumplen años ahorita, esta semana,
1: ¿ya?,
0: con esta luna llena, ¿qué crees que pueda ocurrir? Porque la mayoría están felices, se viene mi cumpleaños, a ver, voy a celebrar, ¿qué viene para mí? De repente no me ha ido bien, empezando el año estaba aguja. Y quiero tener estabilidad, dicen los libranos.
1: Esos pueden ser los que cumplen años mañana, Jaime. No, que mañana la energía es de tensión con la luna de Capricornio. Y
0: ¿cuándo es tu cumpleaños, Omar? Escucha, a ver, ¿qué dice nuestro productor?
1: Ahí está mi cumpleaños.
0: El 20 todavía de octubre. No, pero vamos a estar 20, acá.
1: Falta
0: a ver,
1: bastante.
0: ¿Qué ocurre el 20 de octubre?
1: Falta bastante, claro. Pero, por ejemplo, la gente que cumple años el martes y el miércoles, bueno, va a ser gente mucho más dinámica, que va a saber trabajar en equipo, ¿no? Va a tener una energía mucho más predispuesta. Algunos con un poco más de suerte, incluso también el amor, porque por ahí hay una, entre el martes y el miércoles, una buena posición de Mercurio con Venus, ¿no? Y también para poder generar recursos económicos. Entonces, no todos los cumpleaños son iguales, ¿no? Entonces, la gente que cumple el viernes también puede tener una interesante energía, ¿no? Para el tema también de las negociaciones, de la sensibilidad, temas que tienen que ver con la creatividad, con la parte artística. Incluso los que cumplen años el día sábado, como esa luna está conjunta a Neptuno y hace buenos aspectos con Plutón, habla de personas que van a tener una mente totalmente disruptiva, una creatividad diferente, que van a querer de pronto cambiar un poco la visión del mundo, ¿no? Para los demás.
0: O hacer negocio para fin de año.
1: Los negocios para fin de año, mira, no necesariamente tiene que ver con la luna.
0: No tiene
1: con
0: nada
1: esa luna,
0: ver.
1: No. Ya. Pero va a retrogradar Mercurio y Venus, ¿no? Y mucha gente me dice, Sujei, pero yo quiero vender, qué sé yo, ¿no? Mis juguetitos, ¿no? Ya lo he hecho en otras ocasiones, ahora es bueno que lo empiece. Sí es bueno, porque es un negocio de corta temporada. Y así Mercurio esté retrógrado o no, el problema que tú inicies un negocio con un Mercurio retrógrado es cuando tú quieres que sea un negocio de largo tiempo. Pero si es una cosa pequeña y es de temporada, pues no te hace tanto problema, ¿no? De todas maneras, Mercurio se va a poner directo el 13 de noviembre. Entonces, si tú quieres empezar tu negocio para las Navidades, de tus luces, de tus nacimientos, de tu panetoncito, de tus regalitos, de lo que sea, ¿no? Pues empiézalo a partir del 20 de noviembre o del 23. ¿Para qué? Para que la energía esté más predispuesta y tengas una feliz venta, ¿no?
0: 2023.
1: Sí, de noviembre, que ya Mercurio y Venus están ambos directos.
0: Ya. ¿Puedo ingresar alguna mascota? ¿Puedo mudarme ahora en estos días? ¿No es bueno? ¿Es recomendable? ¿No es recomendable?
1: Si te quieres mudar, yo te sugeriría que te mudes el martes, si es muy una cosa que tienes que hacerlo ya, que te mudes el martes. Bueno, y en todo caso después de la luna llena, ¿no? Porque estás cerrando un ciclo. Entonces lo podrías hacer el día domingo o en todo caso también el día lunes.
0: ¿A qué hora es el martes?
1: El martes lo podrías hacer al mediodía, pero si quieres puedes hacerlo también el domingo o el lunes, ¿ah? Ya con la energía de Marte que va a estar en Leo y que pone una energía de mayor brillo, de mayor enfoque, de actividad, ¿no? Entonces podrías hacerlo el domingo o el día lunes, después del mediodía también.
0: Ah, perfecto.
1: O al mediodía.
0: Saludos, señores, saludos, Tumbes, un abrazo para todos ustedes. Mira cómo me escribe la gente, Jaime, un saludo, dice, para mi esposa en Trujillo. Su cumpleaños fue el 18 de septiembre.
1: Saludos,
0: un abrazo,
1: saludos.
0: Que Dios me lo bendiga, la señora. Abrazos. Jessica Paola Cedillo. bajo el signo de Virgo. Saludos, están en Trujillo, están asustados todavía. Es un pequeño movimiento sísmico, puede pasar en cualquier momento, señores. Igual tomen sus precauciones, repito, es importante tomar las precauciones. Igual
1: hay que estar atentos.
0: Vas a estar informando. Cuando hablas de estos movimientos sísmicos, ¿es hasta antes de fin de año o en octubre?
1: Es hasta antes de fin de año.
0: Cuidado, señores, tomen sus precauciones, tengan.
1: Todavía estamos como que ahí en la cuerda floja con este tema de.
0: Pero fuerte,
1: temores.
0: Fuerte cuando hablas del norte o.
1: Yo vi que en el norte iba a ser un poquito más fuerte y ya el sur también lo vi movidito.
0: No era el que acaba de pasar ahorita en Trujillo.
1: No, yo vi ese, yo vi el también que en el sur iba a haber también temblor fuertecito. Pero no he visto como una cosa que sea wow, tan, por ejemplo, como lo que pasó lamentablemente en Venezuela, ¿no?
0: O, gracias a Dios, no.
1: Gracias a Dios, así no vamos a.
0: Todavía tener. No nos toca, digamos.
1: No nos toca.
0: Yo creo, no sé por qué, ahora que estuve en Iquitos, ahora que hemos estado en Tarapoto, inclusive con el mismo Chichipe tomando ayahuasca y todo.
1: Te vi con Chichipe ahí claro, bailando, ¿ah?
0: ¿Eh? Claro, bailando, sí, la productora, pues, que me hace bailar. Con ella también, con Sohei, ahorita vamos a bailar. Pero yo creo que para el otro año sí se podría presentar un movimiento sísmico fuerte en Lima.
1: Sí, para el otro año
0: no
1: sí.
0: No sé por qué, pero yo creo que para el otro año, en fin, poderoso cautivo de Yavaca.
1: Ojalá para el otro sea, año sí que podemos tener fuerte. Un movimiento fuertecito. Sí, sí, y se pueden volver a dar estos mismos movimientos sísmicos feos que hemos tenido.
0: El problema surge de todo esto que lamentablemente Lima tiene muchas zonas vulnerables que no resistiría un movimiento.
1: No, el centro de Lima, por ejemplo, es las casas antiguas, ¿no? Claro. O las personas que han hecho sus casas en zonas que no eran adecuadas o que no los han hecho correctamente, pues con un buen ingeniero
0: claro,
1: civil,
0: ¿no? Edificios que estaban para cuatro pisos no les interesa, siguen construyendo arriba.
1: Siguen construyendo.
0: Entonces, es una situación. Permíteme, por favor, señores, tengo noticias en radio, pausa en televisión, estamos en Exitosa. Yo me he olvidado, vuelvo contigo con el horóscopo, ¿te parece?
1: Ya, ok. Sí, volvemos perfecto. Con el horóscopo. Sujé, muy
0: gentilmente
1: bien.
0: Me acompaña esta noche. Volvemos. En Exitosa, no se muevan, ya viene el horóscopo signo por signo en Exitosa. Volvemos.

0: La hora en exitosa. 11 de la noche y 27 minutos.
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0: 11 de la noche con 28 minutos, un conductor de 37 años de edad fue rescatado por agentes de la Policía Nacional luego de denunciar que había sido amenazado con armas de fuego, agredido y además obligado a realizar transferencias bancarias por sus captores. Decenas de padres de familia, jóvenes y ciudadanos realizaron hoy domingo un plantón frente al Liceo Naval Almirante Guise en San Borja para exigir justicia tras conocerse la denuncia de una presunta agresión sexual contra un escolar de 16 años de dicha institución educativa. El Consejo Nacional de Educación expresó su más profundo rechazo y tolerancia cero hacia toda forma de violencia dentro o fuera del entorno escolar y propuso políticas integrales de bienestar socioemocional a favor de niñas, niños y adolescentes. En noticias regionales, la Gerencia Regional de Salud del Cusco investiga un probable brote de enfermedad transmitida por alimentos que afectó a estudiantes de la institución educativa Tomás Atito Condemaita en la provincia de Acomayo. El incidente ocurrió tras el consumo de un almuerzo escolar el pasado viernes 18 de septiembre, afectando a cerca de 200 personas que presentaron cuadros de dolor abdominal, náuseas, vómitos y deshidratación. En el ámbito internacional, el portavoz militar de los hutíes de Yemen, Yahya Zarea, denunció 28 nuevos ataques de Arabia Saudí contra distintos puntos del país en las últimas 24 horas, en medio de la escalada de tensión entre la milicia Riad y el gobierno yemení, reconocido internacionalmente. En deportes, con el peruano Joao Grimaldo en la banca de suplentes, Sparta Praga derrotó por 0-3 al Sigma Olomouc y escaló al séptimo lugar de la Liga de República Checa. 11 de la noche con 30 minutos, tú estás en Exitosa, en Lima, 95.5 de la FM. Seguimos en una noche esotérica con Hajime.
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0: veo sus mensajes, me comentan que en Chosica por rato se nos va la señal, se nos va la señal en Chosica. Bueno, creo que se adelantó Mercurio retrógrado por Chosica.
1: Bueno, todavía, ya se está sintiendo, ¿no?, un poco la energía, pero ya todavía no está retro.
0: ¿Y qué ocurre si la gente, mira lo que escribe Marisol Guapaya, puro cancerito, me escriben el día de hoy, el martes me quiero comprar un nuevo celular? No hay ningún problema, todavía no estamos directo, ¿no?
1: Todavía está directo, todavía se puede comprar su celular.
0: No va a tener ningún problema con la comunicación.
1: Todavía no. El martes es un buen día, que se lo compre.
0: Sí, porque la gente quiere de repente innovar, comprarse un televisor, de repente cambiar algo, es el momento propicio indicado, ¿no?
1: Sí, todavía es buen momento, así es, todavía, que se lo compre.
0: Señores, 11:32, el horóscopo detallado signo por signo. Vamos, señores, entonces, a ver, atención. Iniciamos con el signo de Aries, que trae esta semana, Aries, una semana un poco tensa, un poco complicada, algunos cambios en el trabajo, lo cual te preocupa realmente. Aries, por mejoría, mi casa dejaría, es el momento propicio de evaluar la posibilidad, retomar conversaciones para buscar una nueva opción laboral. Cada uno se recomienda con su trabajo, te preocupa realmente esta situación. Aries, pero de alguna manera tienes estabilidad. ¿En qué sentido? Va a haber plata, va a haber dinero. Cuidado con amores del pasado. Vienen amores del pasado que no te va a dejar.

0: el decidir si realmente das o no das la oportunidad. Número 5. Y el color verde esta semana te favorece. Tauro.
1: Tauro, esta es una semana importante para la economía para ti. Trata de mantener la calma si se presentan dificultades con personas del trabajo. De todas maneras, vas a sentir que empiezas a avanzar. En la parte del amor, por ahí pues hay una relación por ahí que te ha estado de pronto molestando y la comunicación está mal. Si sientes que las cosas están mal, es mejor dejarlo todo atrás. Tu número de la suerte es el número 3.
0: Señores, 11:34, Géminis, no pierdas el tiempo conversando en negocios que realmente nunca van a salir. Estás empeñado en querer crecer, en querer avanzar y de alguna manera, por más que has intentado con estos socios, no vale la pena. Eres demasiado comunicativo, aunque a veces un poco inestable. Estás con ganas de crecer, de avanzar, pero no es el momento propicio. Cualquier tipo de negocio que tú quieras realizar, es mejor hacerlo solo. En el amor, muy bien, tu pareja te motiva. En el amor, espectacular, hay conversaciones probablemente para una convivencia, lo cual cabe decir que sí vale la pena. Géminis, prepárate. Sin embargo, los mayores de 50, cuidado con las articulaciones. Jueves o viernes, una comunicación telefónica donde finalmente se concreta la oportunidad de conversar con tu familia para juntarse, para congregarse. El número 5, el color rojo, te favorece. Cáncer.
1: Cáncer, la semana empieza con un poquito de tensión, cuidado con las discusiones con la pareja o con los socios. Hay temas de economía, también cáncer, que esta semana empiezan a coger cierta estabilidad para ti y se te empieza a aperturar el camino. Hay una conversación pendiente también a nivel sentimental con una persona y esta conversación te puede llenar de ilusión. Tu número de la suerte es el número 2 y el color el blanco.
0: Perfecto, seguimos ahora con el signo de Leo, 11:35. Si no puedes cumplir con tu trabajo, pide ayuda. Te vas a sobrecargar esta semana con mucha responsabilidad. Si bien es cierto, tienes autoridad, este nuevo puesto que te han dado, lo cual te estresa un poco, pero eres hábil e inteligente por naturaleza. Las cosas fluyen, las cosas avanzan. De hecho, que te va a ir muy bien. ¿Qué esperas para mudarte? ¿Qué esperas para retomar esos planes que tienes con tu familia? Cabe decir que sí te favorece, cabe decir que sí te corresponde. Sin embargo, cuidado con los falsos amigos, gente malintencionada. Esta semana, Leo, te vas a dar cuenta qué personas están contigo, con quiénes cuentas tú. Cuidado porque van a haber personas que finalmente dicen que son tus amigos y van a tratar de aprovecharse de ti. En otras palabras, indica el tarot que hay que saber decir sí y saber decir no en su debido momento. Número 1. El color verde te favorece. Aprovecha esta semana definitivamente. Abre los ojos, Leo. Date cuenta quiénes son tus verdaderos amigos y quiénes no. Virgo.
1: Virgo, esta es una semana en la que cambias rutinas, algunos van a estar también cambiando de trabajo, pero llega un dinero importante para ti. Y esa situación para los Virgo que de pronto tienen que dejar atrás o cerrar ciclos y consideran que esto viene siendo un problema, tranquilo, porque vas a ver que en el tiempo eso es lo mejor y se te aperturan caminos. Viene una etapa de prosperidad y de mejoras para ti, Virgo. En la parte sentimental tienes que trabajar en tus vínculo. Si tu número de la suerte es el número 3.
0: Ah, perfecto, interesante para Virgo, signo de tierra, Virgo. Perfecto. Señores, estamos en vivo. En cualquier momento vamos con la información. Me siguen llegando mensajes de Trujillo. La gente está asustada. Con calma, señores, con calma. A ver si hablamos en cualquier momento con nuestro corresponsal en Trujillo. Me voy a Libra. Semana bastante buena, importante. Felicidades. El universo conspira a tu favor. Vas a contar con toda la fuerza necesaria. Muy a margen de que esta semana es tu cumpleaños. Inicia tu signo esta semana, Libra. Vas a retomar documentos, papeles que habías postergado. Si no te fue muy bien en el trabajo, prepárate porque consigues trabajo. Si no tienes trabajo, esta semana se te abren las puertas, pero también hay una persona que vuelve, una persona del pasado, que tú vas a tener que definir realmente en el amor si vale o no vale la pena dar esa oportunidad. Libra, si quieres que te vaya bien, es muy importante tratar de pensar en ti. Basta de pensar en los demás. Hay un viaje que tú quieres realizar, a veces te estresas un poco, lo cual finalmente te favorece el color azul. Número 3, esta semana también te conviene. Escorpio.
1: Escorpio, esta es una semana interesante para llegar a acuerdos en temas de sociedades con personas con las que

0: trabajas y también en el amor está bien aspectado. Algunos de ustedes se han estado terminando también temas que tengan que ver con trabajo, pues te llegan nuevas propuestas, pero como que vas a estar un poquito indeciso en si aceptar o no proyectos nuevos. Analízalo bien.
1: Sagitario, estamos en vivo, 11:38 PM, el horóscopo detallado. Llegó Alejandro Canus, ahí lo veo en la pantalla de monitor de seguridad. Ahí está Alejandro, ahorita, ahorita. Ahí está Alejandro, qué elegante, como siempre, ha traído ahí su terno. Hola Alejandro, Hola. Ahorita, ahorita Alejandro, ahí está elegante, ahorita. Ahorita conversamos contigo. ¿Qué vamos a conversar con él? Leo la pauta ahorita, señores. Claro que sí. Vamos con el signo de Sagitario. ¿Qué tenemos? Mi signo. Para Sagitario esta noche, tú no te complicas la vida. Definitivamente la carta de la autoridad, la carta del empoderamiento. Retomas conversaciones, proyectos que tienes en mente. Muchas veces te sientes un poco vulnerable, pero cabe decir que esta semana viene un dinero extra. Sagitario, quieres viajar, de alguna manera tratar de empoderarte, recuperar el tiempo perdido. Vas a estar bien esta semana. Esta semana vas a estar muy bien, pero también debes tener cuidado, no automedicarte. Jueves o viernes, el exceso probablemente de comida va a originar alguna indigestión y vas a estar preocupado con el tema de tu salud. Tras llegar el fin de semana, das rienda suelta a la creatividad, probablemente un cambio de luz, invertir en ti, lo cual finalmente te favorece. Sagitario número 7, el color blanco, esta semana es propicio para ti. Concéntrate, somos tres. Capricornio.
0: La semana se muestra muy interesante para ti. Hay proyectos que tenías en mente con respecto a temas de trabajo o de recursos económicos que van a salir muy bien, Capricornio, y que te van a aperturar las puertas para nuevas situaciones de trabajo también. En el amor, pues es una semana, Capricornio, para estar así como que vas a estar con un sex appeal interesante, llamando un poco la atención, y vas a tener oportunidades amorosas, más de una por ahí. Así que si tienes pareja, no andes de coquetón o de coqueta.
1: Ah, interesante lo que anuncias. La carta del empoderamiento para mis amigos de Acuario. Aunque estás preocupado con tu pareja, esos celos tontos, esos celos enfermizos que no te llevan a nadie, abre los ojos, es mejor estar solo que mal acompañado. Si bien es cierto, tienes estabilidad económica, estabilidad laboral, pero el corazón sigues un poco susceptible, sigues un poco apenado. Te ilusionaste tanto en algo donde realmente no hay futuro. Por más que te cuesta un poco, es mejor definir, encontrarse contigo mismo, abrir los ojos y darte cuenta que continuar con esa relación sería un grave error. Acuario, hay un proyecto bueno, pero también indica el tarot que esta semana vas a retomar conversaciones con temas legales. Esta semana algo que tiene que ver con el pasado, donde finalmente la justicia sale a tu favor. Temas, es muy probable, relacionados con herencias. Prepárate, algo bueno viene esta semana en documentos. El número 5 y el color amarillo. Fíjate que esta semana te favorece el amarillo. Patito, finalmente Piscis,
0: empiezas la semana con buena energía, con proyectos, pero ya al finalizar la semana hay situaciones que cambian, la energía empieza a cambiar y te empiezas a sentir un poquito presionado, Piscis. Cuidado con sentirte un poco agotado, porque van a haber días, sobre todo al final de la semana, en que te sientas demasiado cansado, con dolores de cabeza y de cuerpo. Cuida tu salud y sobre todo tu alimentación. El número de la suerte es el número 15 y el 6.
1: Perfecto, 11:42 PM. ¿Qué te parece si habilitamos la línea telefónica? ¿Tienes ahí los teléfonos?
0: Acá tengo
1: los. Por favor, tienen los teléfonos, señores. De inmediato, 7410-955-940-800-800. ¿Qué dicen las estrellas? Ahorita con Alejandro vamos a conversar. Si gustan, vayan enviando fotos con su pareja, a lo mejor de su casa, de su oficina, en todo caso de su negocio. A lo mejor foto de su negocio para preguntar a Alejandro cómo están las energías. 940-800-800 esta semana, señores, en Exitosa. Hola, buenas noches. ¿Cuál es su nombre?
2: Buenas noches.
1: Hola. Tiene que bajar el volumen, por favor, como ya le hemos dicho. Bájale el volumen al radio. Solamente por el celular. Buenas noches. ¿Cuál es su nombre?
2: ¿Aló?
1: Te escucho. ¿Cuál es su nombre?
2: Sí, Juana.
1: Sí, Juana. ¿Cuál es su pregunta?
3: Quisiera, no sé, mi mamá ya falleció y me han dicho que por ahí una señora está averiguando en Atunar. Quisiera saber en qué fecha puedo hacer sucesión intestada.
1: ¿Pero qué signo es usted? A ver, aprovechando que está su jefe, ¿cuándo nació usted?
3: ¿Aló?
1: No, parece que no nos escucha, por eso le repito, por favor, hagamos fácil la comunicación, bájale volumen al radio, solamente por el celular. ¿Cuándo puede iniciar este trámite la señora?
0: El trámite lo puede iniciar a partir de la semana que viene, también podría hacerlo en esta semana, pero sobre todo antes de que Mercurio esté retrogradando, que lo inicie. Ella dice que quiere hacer una sucesión intestada, ¿no?
1: Sí.
0: Y bueno, incluso lo podría hacer también con Venus retro, ¿ah? Porque ahí te toca el tema que tiene que ver con herencias. Pero no sabemos el signo de la señora, su fecha de nacimiento. Es un buen momento para que ella pueda hacer este tema.
1: Perfecto, señores, estamos a través de Exitosa. Hola, buenas noches, ¿cuál es su nombre?
4: ¿Cómo está usted? Buenas noches. ¿Cómo está? Buenas noches.
1: Te escucho, ¿cuál es tu pregunta, por favor?
4: Quisiera saber, ahorita tengo un problema en el trabajo y quisiera saber cómo me va a ir, ¿no? Yo soy Alberto Mendoza.
1: ¿Cuándo nació usted, señor Alberto Mendoza?
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4: 17 de marzo de 73.
1: Debes tener calma, efectivamente, y estaba por venir esta situación un poco difícil, un poco complicada para usted. Pero lo bueno es que usted es un hombre visionario, un hombre que usted tiene un plan B para todo. La verdad, no te va a perjudicar en nada. No eres el primero ni el único que tiene problemas en el trabajo. Sin embargo, no hay mal que por bien no venga. Gracias a Dios, esto se concreta una excelente oportunidad donde finalmente superas esta situación un poco difícil, un poco complicada. Saludos, Matilde García en Negritos. Que Dios te bendiga. Felicidades, el norte del
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1: Buenas noches, ¿cuál es tu nombre? 7410-955. Hola, ¿cuál es tu nombre?
6: Jaime, buenas noches, te saluda Gabriel. Siempre he llamado, bueno, primero estoy ingresando a la llamada. Quería consultar primero por mi trabajo, qué tal me vaya el trabajo, porque bueno, en fin, es donde trabajo son personas adultas, yo soy más joven y parece que se está completando y siempre en todo trabajo se ve un poco de enemistad. Quería saber el tema del trabajo y también justo mi salud, si que me puede, como justo habló sobre Géminis, tema de articulaciones,
1: ya.
6: Justo un poco quería saber qué es lo que podrían ver.
1: A ver, ¿qué dice su Hey? ¿Qué ve su Hey? Cuéntanos.
0: Bueno, yo veo acá que en el tema laboral, esta es una situación que si la manejas con prudencia y objetividad, te va a ir bien. No, a pesar de que pueden haber personas mayores, dices tú que se te complica, tranquilo, a nivel laboral te va a ir bien. A nivel de salud, sí, es cierto que hay problemas con el tema de las articulaciones y que debes de cuidarte o ver alguna especie de tratamiento, ir al médico. No considero que sea una cosa tan grave, pero puede ser que te afectes mucho a nivel emocional y por ahí es que está tu problema.
1: Ajá, interesante lo que anuncia. Saludos, Chimbote, la gente nos escucha. Sigo esta noche con todos ustedes, 11:46. Buenas noches, ¿cuál es su nombre? Me piden tu número, en breve. Buenas noches, ¿cuál es su nombre?
7: Soy Santanita, me preocupa mi hija que su título no sale. Ya está luchando hace tiempo, su título de que ella es abogada, ya terminó hace tiempo su título, ya estamos esperando. Está haciendo trámites ya va a ser varios años y no sale.
1: Perfecto. Bueno, como todo padre, estoy preocupado. No es la primera vez que llamas por tu hija. Yo te recomiendo que vayas con calma. No puedes estar todo el tiempo preocupado por tu hija. Según mi tarot, ella se descuidó un poco. Y ahora que quiere retomar nuevamente esos documentos, obviamente a ti te preocupa. Cuando tú estuviste hace tiempo batallando frente a todo eso, mejor espera, ten paciencia. Los tiempos de Dios son perfectos. Pero finalmente nunca es tarde para retomar sus proyectos. Pero hace tiempo usted le está diciendo, retoma, ¿cuándo vas a sacarlo? Pero finalmente esperemos, sí. Sigo leyendo los mensajes 940-800. Sí, pues efectivamente lo que anuncia es su Hey, este ritual. No es temprano, no es cuando recién amanece para coger la energía del mar, sino al mediodía, ¿no?
0: Al mediodía, la lunes a las 11:49 de la mañana hay que ir al mar. Si vas al mar a las 12 del día, si no puedes ir al mar, carga el agua durante la noche del sábado para el domingo. Y el día domingo sí que te puedes hacer tu ritual por la mañana temprano o a las 12 o 3 de la tarde.
1: Ah, perfecto. Seguimos en Exitosa, 11:48. Sigo, buenas noches, ¿cuál es tu nombre?
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1: La voz que integra el Perú. ¿Cuál es tu nombre?
5: No
1: nos escuchan. Dice José Luis Roque. Hola, señora Sugey. Nací el 12 de septiembre de 1985. ¿Debo volver o no con la madre de mis hijos? Ella se llama Soledad.
0: A ver, si debe de volver con la madre de sus hijos. Bueno, hay mucha inestabilidad. Hay muchas dudas. Ellos antes de volver tienen que tener una conversación para poder aclarar muchas dudas que ha habido entre ellos. Sí, sí debe de volver, pero después de la conversación.
1: Mira, acá hay otra pregunta para ti. El señor Juan Vázquez está en Cajamarca. Su hijo, que se llama Miguel, cumple años ese 18 de octubre. ¿Debe intentar o no en el deporte? Nació en el 2004. ¿Quiere ser deportista? Un abrazo. Saludos, Cajamarca. Ya vamos a Cutervo.
0: A ver, sí, yo considero que él debe de intentar sí o sí definitivamente en el deporte. Es algo que le gusta, que él se siente bastante en equilibrio y puede tener éxito, te cuento. Solamente tiene que dejar atrás un poco el tema de sus miedos, ¿no? Y sus inseguridades. Pero le iría bien, de verdad que le iría bien, que se lance.
1: Ah, perfecto, bienvenido al deporte. Entonces que le va a ayudar. Además, todo ese deporte, y mira, este señor preocupado quiere ayudarlo, quiere apoyarlo, y eso es bastante favorable. César, un abrazo para ti, para tu esposa, un abrazo para tu mamita, la señora Úrsula, un abrazo, señora exitosa. Úrsula, allá en Bruces, Chimbote, que nos está mirando.
0: Acá tengo una pregunta. Me dice Mariluna, Maribel del 25 de abril del 72, quiere saber si le va a llegar un amor bonito, dice, y sincero a su vida.
1: A su vida.
0: A ver tú, Jaime, responde.
1: Es que tú eres demasiado exigente. Para empezar, querida amiga, tú no te metes con alguien a ver si funciona o no. Te gusta ir a lo seguro, no te gusta perder el tiempo. No me pongas el filtro, por favor, Sugey. Ánimo frente a todo eso, ten paciencia. Sí, sí va a llegar, pero todavía el otro año. Ahorita no. Ahorita no. El otro año va a llegar el amor, un amor donde vas a estar contenta, vas a estar feliz. Llega tu media naranja, así que prepárate. Sigo con llamadas, tiene que bajar el volumen, por favor. Hola, buenas noches. ¿Cuál es tu nombre?
8: Buenas noches, mi nombre es Katy.
1: ¿Cuál es tu pregunta?
8: Bueno, quisiera saber si me conviene renovar mi contrato ahora en el trabajo o dedicarme a otra cosa.
1: Ya, ¿cuándo naciste tú?
8: El 21 de octubre de 1994.
1: De 1994, perfecto.
0: Bueno, si es que le conviene renovar el contrato. Sí le convendría renovar el contrato. Sí, el problema es de que básicamente ella no se siente del todo a gusto ya en ese trabajo. Siendo así, como ya ella está como que fastidiada, entonces debe de pensar en renovarlo, pero en ir viendo nuevas opciones para ella hacer algo que en lo que se sienta más identificada. Ella, yo veo acá de que está buscando ganar más dinero, no se siente muy a gusto con el sueldo que gana en ese lugar. Entonces debe de ir preparándose poco a poco para el cambio que busca.
1: Para el cambio que busca, es muy importante. Uh-huh. Seguimos. Hola, estamos en vivo a través de Exitosa. Me acompaña Sugey. Ya viene el número de Sugey. Ahorita. Buenas noches. ¿Cuál es tu nombre?
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1: Nos quedamos hasta la 1 de la mañana. Ya viene nuestro invitado estrella. ¿Cuál es su nombre? Buenas noches.
10: Buenas noches. Soy
1: Jaime. Hola, amiguita. ¿Cómo andamos? ¿Cuál es tu pregunta? Aprovecha que está Sugey.
10: Sí, señora Jimmy, mira, quiero hacerte dos preguntas, por favor.
1: A ver, vamos a ver.
10: Mira, la primera, quiero saber cómo me va a ir en la economía este mes. Y también quiero saber también la salud de mi mamita. ¿Qué está pasando con su rodilla? Que no está pudiendo caminar últimamente.
1: Ya, perfecto. ¿Qué dices, Sugey? ¿Cómo ves a nuestra amiga en Iquitos? Saludos, Iquitos. Mira.
0: Bueno, en los temas que tienen que ver con la economía veo mucha inestabilidad, Jai Jimmy. Viene dinero, pero así como viene, se va rápidamente. Y puede ser que esta situación ya esté atravesándola hace un periodo de tiempo un poco largo. Puede ser que también se vaya por temas relacionados a asuntos de salud o cosas por el estilo. Con respecto al tema de la mamá, pues dice de que hay un deterioro efectivamente en el tema de los huesos, ¿no? Y ahí sí que necesitaría un tratamiento o verse con el médico, porque sí hay una deficiencia con el tema de los huesos, puede ser un tema de calcio o algo por el estilo.
1: Ah, cuida a tu mamita, cuida, de repente se descuidó un poco, pero dale vitaminas a tu mamá, sería bastante bueno, favorable. Seguimos, se nos acaba el programa esta noche en Exitosa. Hola, buenas noches, 11:53 en el Perú. ¿Cuál es tu nombre? Hola.
5: ¿Aló?
1: Sí, ¿cuál es tu nombre y tu pregunta?
5: Ya, es este...
1: No, parece que no nos escucha.
0: Se fue.
1: Hola, Dante, un abrazo para ti. Reategui en Tarapoto. Tengo que presentar un ascenso importante esta semana en mi trabajo. ¿Me conviene o no? ¿Debo esperarme para fin de año? Definitivamente, claro que te conviene, amigo. Es el momento propicio. La verdad de las cosas, trabajo no te va a faltar. Estás con una actitud bastante buena, bastante positiva, lo cual te conviene. Tienes un poco de temor. No, ahora es el momento propicio. Si tú te propones hacerlo ahora, te conviene y te favorece. No te preocupes. Hola, buenas noches. Hola. Nos vamos a Sullana. Diana Eche, un abrazo, Diana Eche. ¿Debo volver o no con el papá de mis hijos? 20 de agosto de 1992. Saludos, ojo, Sullana. Un abrazo, Diana Eche. ¿Le conviene o no volver con el papá de sus hijos?
0: ¿Le conviene?
1: 20 de agosto del 92.
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0: Vamos a ver si es que le conviene volver con el papá de los hijos. Mira, yo a este hombre no lo veo muy estable a nivel emocional. Bueno, tiene que conversar realmente con él, pero yo creo que le conviene más tenerlo como amigo. Volver con él como que no, porque le genera mucha inestabilidad emocional y no lo veo muy estable.
1: O sea que ahorita sería un error darle la oportunidad. ¿Consideras que sería más de lo mismo?
0: Sí, porque hay mucha inestabilidad, hay mucha inmadurez en uno de ellos. Entonces no hay un compromiso real de retorno.
1: Ah, no hay un compromiso real, caramba. Sujei, palabras finales a mis amigos libranos, a esta luna llena.
0: Bueno, pues para esta luna llena ya saben que hay que estar preparados para cerrar ciclos, pero primero a analizar a profundidad qué es lo que realmente estamos queriendo para nosotros. No decidas por impulso, porque ningún impulso va a aclararte las cosas. Y sobre todo, yo incluso les diría de que esta luna llena no es tanto para decidir, es para reflexionar, para pensar. ¿Qué sí va contigo? ¿Qué no va contigo? Espérate unos 3 o 4 días posteriores a la luna llena para que tengas claro el panorama que sí deseas para ti.
1: El panorama que sí deseas para ti. Sí. ¿Dónde podemos ubicarte? ¿Cuáles son tus números?
0: Claro que sí. Los invito, si quieren consultas conmigo, a que se comuniquen por el WhatsApp del 992-848247. 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Y a que me sigan en mis redes sociales de Instagram, Face y TikTok como Sujei Pérez, astróloga.
1: Perfecto, una última pregunta, ¿no? Sí, el señor Miguel Palacios está en el norte de Chiclayo. Me pregunta, ¿cuándo debe colocar la luna, el agua en la luna? ¿Es la noche de viernes para sábado o de sábado para domingo?
0: De sábado para domingo.
1: Señor Palacios, ya sabe, no se vayan a equivocar, es la noche del sábado. La coloca usted arriba en su azotea y el domingo, antes de que salga el sol,
0: La retira
1: el agua. Ah, perfecto. Pausa y volvemos. Estamos en Exitosa, la radio que se ve. Gracias, Sujei. Un gusto.
0: Gracias por haber venido.

0: La hora en exitosa. 11:57. 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

0: noche con todos ustedes. Lunes 21 de septiembre. Lunes 21 de septiembre. Qué rápido avanza el tiempo. Una semana que sea productiva, llena de mucha bendición. Saludos, España. Buenos días, amigos en Japón, allá en Barcelona, en Madrid. La gente, ¿cómo nos escucha en el extranjero? Que Dios me los bendiga de todo corazón a todo el público que siempre está conectados con Éxitos. En cualquier momento damos pase a la información. Estamos las 24 horas del día. ¿Cómo está la selva del Perú? ¿Cómo está el oriente? La gente que trabaja de noche, los agentes de seguridad, un abrazo. Gracias por ser parte de esta programación, por acompañarse, obviamente. Leo los mensajes que ustedes nos envían. Llegó Alejandro, ¿cómo te va, Alejandro? Un gusto.
1: Muy buenos días, Jaime. Gracias, obviamente, nuevamente por la invitación. Yo feliz, obviamente, de poderles compartir mucho de mi conocimiento en el Feng Shui y ver, pues, cómo se siguen moviendo las estrellas, pero sobre todo, ya los signos que van a comenzar a cambiar de estrella. Los que tuvieron estrellas positivas, puede ser que ya este año 2027 tengan que hacer un doble trabajo y es el momento de ya soltar algunas situaciones para poder de alguna manera no sentir que el año 2027 sea demasiado pesado. Pero también, lo habías comentado, también es bueno que nos manden sus imágenes de su casa, tal vez de su negocio, capaz quieren que les dé un consejo ahí, les podamos decir qué pueden cambiar, qué pueden poner para seguir atrayendo, obviamente, riqueza y prosperidad a sus negocios.
0: ¿Te has dado cuenta? Pero algo muy importante que tú anunciaste, Leo, la pauta, efectivamente, anunciaste que ahora, según las estrellas, un ministro iba a dar un paso al costado.
1: Así es, lo dije la semana.
0: Para empezar primero con la política. Claro. ¿Qué viste realmente?
1: Vi que cargaba la estrella 5, ¿no? Y es la estrella que carga el signo del caballo, y esta persona era signo caballo, y más seguro por la estrella que tenía, porque es la 5, la más peligrosa. Habían dos cosas: o lo sacaban o podía haberle ocurrido a esta persona algo invisible. Y eso es lo que estamos viendo, no solamente a nivel político, sino también a nivel, obviamente, de la familia, reputación, que se está moviendo demasiado fuerte, y todavía tenemos años, meses, diré, muy fuertes: octubre, noviembre, diciembre, enero. Y eso es nuevamente una invitación a ese cambio interno que las personas deben tener.
0: ¿Qué consideras tú que puede ocurrir según esta estrella para el Perú?
1: Yo creo,
0: tema de la delincuencia, el tema que finalmente...
1: Mira, de que va a terminar el tema de estos temas de personas que hacen cosas negativas, va a terminar. Como lo dije desde un principio que me estabas invitando, te dije, todo saldrá a la luz y el final de muchas situaciones tendrá que darse. Y muchos van a decir, no puede ser de que no, que fue decisión de alguien. No, es una energía invisible que se mueve para dar paso a nuevas etapas, nuevas generaciones, nuevas personas que aparecerán con una visión distinta y que harán, obviamente, poder hacer que todos podamos seguir creciendo y avanzando en todo lo que nos podamos proyectar. Pero no solamente dije que los nacidos bajo el signo del caballo cargan esa estrella. La van a cargar todos aquellos que todavía no quieren hacer esa introspección y todavía no quieren cambiar el dolor por amor. Entonces, si yo sigo sosteniendo dolor, no me voy a poder sostener en estos últimos 4 meses que todavía falta para despedir al caballo de fuego y recibir, obviamente, a la cabra de fuego.
0: Señores, por favor, algo importante: 0:04, estamos en vivo. No envíen fotos con criaturitas porque no podemos mostrarlas al aire. Número uno. Número dos, ¡exitosa! Fotos en blanco y negro, ¿no?
1: Bueno, no lo podría ver los colores, pero si...
0: Ya, entonces fotos actuales,
1: si evitar... Si te preguntan algo...
0: Y también están enviando fotos con lentes oscuros, tampoco.
1: No, porque ahí al final no nos quiere mostrar su verdadera personalidad, o no nos quiere mostrar lo que...
0: 940-800-800, no con criaturitas, por favor. Mascotas sí, ¿no?
1: Sí, mascotas también.
0: Ya, con mascotas también. ¿Qué dicen las estrellas, por ejemplo, en lo que queda del año?
1: Por ejemplo, yo le diría a los nacidos bajo el signo del caballo, que es la que están cargando la estrella 5, es por eso que les pido esa introspección personal, porque ya el próximo año 2023 estarían entrando a la estrella número 4, la estrella del amor, una estrella que sería muy positiva para ustedes después de haber pasado o todavía haber vivido lo que les toca vivir en este año 2026. Ahora, por ejemplo, ¿Quiénes han tenido estrella positiva? El signo del tigre y el signo del buey tienen la estrella 4, la estrella del amor. Una estrella para poder lograr objetivos, para poder seguir creciendo, basados en el amor. Pero si no han cambiado nada, como lo dije, ¿no? Desde el lado de dejar el dolor y transformarlo en amor, el próximo año 2027 van a entrar a la estrella 3. Y esa estrella 3 los va a hacer chocar con los temas de chismes, con los temas legales y con la competencia desleal. Es por eso que yo les digo, las estrellas negativas no es para asustar, es para prever y para buscar, obviamente, todas las alternativas para poder seguir el proceso de concretar lo que tanto estás deseando. Porque muchas personas me dicen, Alejandro, no he podido concretar hasta ahora lo que he querido. Ah, entonces, ¿qué significa? No has querido soltar historias de tu pasado, emociones de tu pasado, ¿no? Relaciones que no te han sumado y tú sigues queriendo sostener eso. Entonces es difícil con esas cargas de que tú puedas mirar lo que tanto estás buscando. Es por eso que también yo le dije, ¿no? Los nacidos bajo el signo del perro y bajo el signo del chancho ya han aprendido mucho desde el año pasado 2025 y 2026. Y este año 2027 ellos van a tomar la estrella número 1, la estrella del liderazgo, la estrella del éxito, la estrella que los lleva de alguna manera a iniciar grandes negocios. O sea, yo haría un negocio con un signo perro y un signo chancho el próximo año porque
2: tiene. A ojos cerrados.
1: Es como cuando yo te dije, es bueno hacer un negocio con el signo dragón y signo serpiente cuando estaban con la estrella 1, porque ahora tienen la estrella 9, que también es la multiplicación. Y el próximo año también yo podría hacer una buena relación con el dragón y la serpiente, pero ahora yo le diría, hagan su negocio con un signo, un nacido bajo signo perro y un nacido bajo el signo chancho, porque tienen la estrella 1.
2: Porque tienen a la estrella número 1. 0:07. Estamos en vivo a través de Exitosa. Por favor. Ah, perfecto. Sí, cualquiera. Tanto en sus habitaciones y también. Tómense una foto bonita, pues nos envían alguna señora, pero parece que estuvieran molestos. Sonrían, por lo menos. Claro, mira, mi productora me envía la foto y nos envían, mira, como parece que estuvieran molestos. No, por favor. No, por favor. Ahora. ¿Qué signo en lo que queda del año? Porque gente, el programa es inteligente por la verdad. Se quiere generar, hacer dinero para fin de año. No. El tigre, a lo mejor el caballo, la rata.
1: Mira, todos en el horóscopo chino, todos los signos del horóscopo chino tenemos buena estrella siempre y cuando no sigamos cargando con pensamientos de juzgamiento ni juicios. Si nosotros miramos las cosas desde un lado más positivo, desde la forma de mis pensamientos, cómo me expreso y cómo siento, las cosas van a venir más fáciles. Pero, por ejemplo, yo les diría más bien, si ustedes quieren relacionarse en un negocio en este fin de año con alguien, yo ya les diría, por ejemplo, que hagan una relación con el signo perro, con el signo chancho, que hagan una relación con el signo caballo, que hagan una relación con el signo cabre y el signo mono, porque ellos van a cambiar de estrella. Y esa estrella va a ser positiva. Entonces ya no queda solamente 30 días de ya fin de año, diciembre, y a un mes más, y la estrella la toman. Ahora también vuelvo a recalcar, los que ya están pasando van a experimentar algunas situaciones que van a ser positivas porque les toca su estrella positiva. Pero aquellos que tienen una estrella negativa todavía y están esperando esa estrella positiva, no se pongan nerviosos. Las cosas van a llegar porque ustedes son merecedores de lo que ustedes están queriendo en sus vidas, ¿ok? Y los que tienen estrellas positivas y pasan a una estrella negativa, analicen bien. Por ejemplo, yo le diría al gallo que todavía pasa, los nacidos bajo el signo gallo, que pasan a la estrella 2, que es la enfermedad, hay mucho ojo, tienen que activar mucho su creatividad, tienen que potenciar su creatividad para que el 2027 no sea un año donde se sientan obviamente inestables. Y ahí está la creatividad y están los niños. Yo recomiendo bastante cuidado a los niños el próximo año, sobre todo en los temas de salud.
2: Perfecto. Dice, hola, soy Vladimir, nací en el año de 1979.
1: Vamos a ver qué le acompaña a ella.
2: Vladimir, 1979. Saludos a toda la gente que nos acompaña. Mira, ya vienen las imágenes, ahorita.
1: Ya. A ver.
2: Ya, no, nació en el año de 1970. Ya,
1: él es signo cabra, definitivamente este es un año de él de aprendizaje.
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1: Él, ahí está, ¿cómo se llama? Cargando la estrella 7, la traición, cosas que de alguna manera pueden ser indebidas, mucho cuidado con las estafas, pero ya estás pasando, ya estaría moviéndote a la estrella 6, que es tu conexión con la divinidad, ¿no? Con Dios, y eso es muy importante que lo reconozcas, porque ahora es tu creencia. Si tu creencia de fe no es fuerte, el próximo año las cosas van a ir muy bien para ti por tu año de nacimiento.
2: O sea, consideras que le va a ir muy bien. Siguen llegando las imágenes, me avisan si ya tenemos las imágenes para empezar de inmediato. ¿Y qué signo debe tener cuidado, por ejemplo?
1: Yo el próximo año le recomiendo al signo rata que tenga mucho cuidado, porque llega la estrella 5, la estrella peligrosa que está llevando en este momento los nacidos bajo el signo del caballo. Entonces, ¿qué puede pasar en los trabajos? Si tú no amas tu trabajo, sigues de alguna manera creyendo que hay que estar levantándose y hacer lo mismo todos los días, te quedas sin trabajo. Y encima, si no hay creatividad, puedes sentirte que ya no tienes ganas de seguir adelante. Mucho ojo con eso, los nacidos bajo el signo de la rata el próximo año, ¿eh? Ojo con eso.
2: Tener bastante cuidado, señores, tengan mucho cuidado. Ahora sí, vamos con la primera imagen, por favor.
1: Bueno, definitivamente los colores que ella me transmite es de transmutación.
2: Ella se llama Esteli Armas.
1: Ya.
2: Lamentablemente emprendió y todo le sale mal. Nació en el año de 1972. ¡Es una rata!
1: Ya. No debería irle mal este año a ella, porque ella es sino rata y este año está obviamente con la creencia y con la divinidad que es Dios. Pero ahí yo veo que los colores que se pone en la ropa también la pueden ayudar, porque tiene un color de transmutación. Si no lo sabe, está buscando, es un cambio que ella está buscando de forma inconsciente. Más bien, diría más bien que debe conectarse más con los medios de comunicación, con los temas de internet. Yo diría que debería profundizar más en ese aprendizaje para que las cosas le vayan mucho mejor. Que creo que
2: o sea, ponerle fuerza a las redes.
1: Sí, a las redes, que por ahí podría encontrar más crecimiento, más rápido, y que eso le favorecería.
2: Ya.
1: Ahora, ella tiene que poner mucho interés ahora, porque ya el próximo año esa estrella que ella tiene, que es la 6, se está convirtiendo en la 5, que es la que da por finalizado muchas etapas.
2: Muchas etapas. Pueden enviar sus años, hay gente que está escuchando la radio, pueden enviar a través del WhatsApp el año que nacieron y gentilmente pues nosotros les vamos a ayudar. Por ejemplo, Teresa nació en el año de 1955.
1: 1955. Y ahí es signo cabra también.
2: Luego vamos con la siguiente imagen, por favor. Primero vamos con Teresa, 1955.
1: Ya, 1955. Ella viene a ser el signo cabra. ¿Qué significa? El signo cabra tiene que dejar...
2: No, imágenes no, por favor, ahorita imágenes no. Estamos, leo los mensajes.
1: El signo cabra tiene que cambiar.
2: Ya,
1: y ya no, como dicen en el refrán, ¿no? La cabra siempre tira para el monte. Ya no para el monte. Tiene que bajar, tiene que relacionarse, tiene que no cerrarse en sus ideas, sociabilizar más, mostrar más el amor que ella tiene consigo y los demás, y le va a ir muy bien, porque ya el próximo año estás cambiando la estrella 6 y esta estrella te va a favorecer mucho si es que haces esos cambios que te estoy diciendo ahora, en este año 2027 va a ir, pero en el 2026 tienes que hacerlo.
2: Perfecto. Diana, un abrazo a Paustegui, en Moyobamba, nació en 1999.
1: 1999, vamos a ver.
2: Saludos, Tarapoto, saludos, Moyobamba, ¿cómo nos escucha la gente en la selva del Perú? A Paustegui, primera vez.
1: Signo conejo, y lo dije bien claro, no, este año el signo conejo tiene una estrella muy positiva, que todo es posible. Si realmente en este momento tienes algo que realmente has querido concretar, es tu momento que pongas todo de tu parte para lograrlo. Porque si tú no te pones las pilas, esto que queda del año, el próximo año ya te va a tocar vivir una estrella un poco de trabajo doble. Y ese trabajo doble, no sé si estarás preparada, pero todo depende de ti. Este es tu mejor año para concretar cosas y ya para ti el 2027 va a ser como que un año de avance con tranquilidad. Y vas a poder desarrollar obviamente las expectativas que tú te hayas planteado en este final del año.
2: Otro año más, luego voy con las imágenes. César Manchego, 1993.
1: Ya, 1993.
2: Perfecto. Perfecto, estamos en exitosa.
1: Signo gallo, el gallo este año definitivamente tiene una estrella 3. No te desalientes, gallo, porque este año es tu trabajo doble y el próximo año también. Si hay algún tema, por ejemplo, si viene gente a contarte cosas de otras personas, aléjate de eso. No caigas en eso. Ten en orden todos tus documentos. Si tienes tu negocio, ten todo en orden con SUNAC. Ten orden en todo con instituciones que sean bancos. Ordénalo, si no lo has ordenado, para que el próximo año puedas avanzar. El próximo año, signo gallo, tienes que volverte en el hombre o la mujer más creativa. Cualquier cosa que tú crees va a tener un resultado positivo, siempre y cuando te centres en la creación para seguir atrayendo dinero a tu vida.
2: Perfecto, ahora sí, la siguiente imagen. 0:16 en el Perú. Hola, buenas noches, soy mono.
1: Ya, por ejemplo, este año el signo mono está cargando la estrella 7. Si hasta ahorita en este momento no ha tenido ni una estafa, no ha habido nada negativo, que siga adelante. Aunque yo en la fotografía que me manda, yo veo atrás, exitosa, obviamente, que hay mucha tendencia a que florezca o a que crezca algunos proyectos o algunos deseos que esta señorita o señora pueda tener. También habla mucho, obviamente, del color de la pared, lo veo muy cálido, y también sus colores como una motivación hacia la creatividad. Positivo en este caso.
2: Bastante positivo. Sí, bastante perfecto. Positivo. Los mensajes al 940-800-800, por favor, señores. Siguiente imagen, estamos en vivo. Hola, mi nombre dice... A ver, no nos envía su nombre. Porque sí, es Alejandra. Ah, perfecto, Jorge. Ah, perfecto. Milagro Ramírez, quisiera saber, por favor, si va a vender un terreno. Ella nació del año 61.
1: Ya, vamos a ver si el año...
2: 61.
1: Güey, sí, este es tu mejor año para hacer la venta que
2: a tú quieres. A ver si ponen atención, por favor, no veo la imagen. Ahí está la imagen, nació en el año de 1961.
1: Sí, que tú puedes vender ese terreno. Y ya. Yo te diría que ya lo hicieras ahorita, en octubre. Inmediato. Inmediato, ¿por qué? Ajá. Porque tiene la buena energía para poder hacerlo.
2: Le conviene. Ahora sí, buenas noches, soy Jorge Eduardo. Siguiente imagen. Él es Jorge Eduardo... en el año 81 nació él. Saludos para usted también, bendiciones.
1: Es signo gallo también. Tiene que cuidar mucho todo lo que es documentación, ordenar documentación. Veo también que tiene creencias, tiene que ser más confiado. Confía más en tus creencias, te diría, para que puedas de alguna manera ver resultados. Yo diría que tal vez una asesoría, mirar obviamente cuál es la parte que tienes que cambiar de tu vida, te ayudaría. Mucho cuidado con tu carácter, baja tu carácter porque pueden presentarse algunos problemas con el hígado o el páncreas, que es lo que estoy viendo, ¿ya?
2: Perfecto. La señora Plasencia nació en el año, a ver, tengo la siguiente imagen, en el año de 1959.
1: Ya vamos a ver. Ella es...
2: Leo los mensajes, 1959.
1: Ella es signo cerdo. Este año, el signo, los nacidos bajo el signo cerdo tienen que cuidar un poquito su salud, ¿ya? Tiene la estrella 2. Yo diría que si hay alguna cosa que te esté inquietando en la parte física, dale tu atención. Cambia tus hábitos alimenticios, bastante agua. No me gusta, por ejemplo, cuando se toman fotos en la cama, porque mayormente tomarse fotos en la cama implica temas de salud.
2: No es bueno.
1: No es bueno. Se aproximan temas de salud, ¿ok? Pero si toma los hábitos de cambio en el tema de alimenticio, toma más agua, ¿no? Y se dedica a solucionar alguna dolencia, que se prepare porque el próximo año sería un buen año para ella.
2: O sea, Alejandro, que esas personas que, digamos, se levantan y se toman fotos en la cama y la suben a las redes sociales. ¡Exitosa! Error, sacamos la imagen, por favor.
1: Inconscientemente están llamando a la enfermedad.
2: O sea, no es recomendable.
1: No es recomendable. Yo no recomendaría. Y al contrario, si yo analizo, pues yo diría hasta qué, de qué podría sufrir, ¿no?
2: Ah, perfecto. Julio Rosas, 1992. ¿Qué viene para mí, por favor? ¿En qué estrella estoy? Dice.
1: Él es signo mono, tiene la estrella 7. Esta es una estrella donde él tiene que trabajar mucho el tema que tiene que ver con el dinero. Tu relación con el dinero. No hagas cosas con miedo. Si vas a dar algo, si vas a invertir en algo, hazlo confiando en esa energía que tienes, ¿ok? ¿Por qué? Porque como él carga la estrella 7, está cargando la traición, está cargando la estafa, está cargando la corrupción, inconscientemente, o sea, invisiblemente. Pero si él confía más en su relación de dinero y también, obviamente, confía en la gente que se acerca a él, yo diría que ya debe estar preparándose para recibir una estrella 6 que será muy positiva para él el próximo año.
2: 2017. O sea, que el año que viene, espectacular.
1: Sí, le toca la 6, muy positiva esa estrella.
2: Ah, perfecto. Siguiente imagen, 0:20, estamos en vivo para los amigos de Exitosa Radio, con todos ustedes. El señor nació en el año de 1966, se llama Enrique, y le preocupa si va a llegar el amor de su vida, dice, me imagino que le irá bien, para que pregunte por el amor.
1: Bueno, signo caballo, yo lo dudo, ¿eh? Lo dudo que sea este año, podría ser el próximo año, y más bien yo le diría que lo que él cree del amor, en relación a la confianza, de si él siente que él, qué es lo que piensa él del amor de la pareja, todo lo negativo lo deseche y que comience a mirar con buenos ojos una relación, que sea romanticismo, que sea detalles, que sea crecimiento en conjunto, y le iría muy bien, pero el próximo año, porque él ya cambiaría a la estrella 4, la estrella del amor, que le está cargando en este momento, la está llevando en este momento el tigre y el güey.
2: O sea que el otro año, espectacular, sí, daría la hora.
1: Estaría positivo.
2: Perfecto, Patricia Elena, saludos para ti. Siguiente imagen, 0:21. Ella nació en el año de 1963. La verdad, estoy preocupada por mi salud, dice.
1: Es conejo de agua, definitivamente. No debería, bueno, si es madre de familia, si es madre de familia y tiene hijos, sí debería prestar un poquito de atención en la salud. ¿Ok? ¿Por qué? Porque yo te dije también, Hajimi, que papá y mamá este año tienen que cuidar mucho su salud, porque ellos son benefactores, y como benefactores hay algo invisible que se mueve para ellos. ¿Pero por qué se mueve? Porque si yo tengo una buena filosofía del dinero y buena filosofía de amor propio, no me va a pasar nada. Pero si yo me sigo quejando del dinero y no me siento amado, no me siento querido, me puedo sentir como que solo y ya no tengo ganas de continuar, o no tengo ganas de seguir, obviamente, lo que son mis sueños. A eso me refiero. Ahora ya tiene signo conejo, que no se preocupe. Más bien que si tiene algún tema de la salud, que le preste bastante atención ahora en este año, para que el 2027 pueda continuar hacia adelante con los proyectos que pueda tener, ¿no?
2: Hacia adelante con los proyectos
1: que pueda tener la señora.
2: Perfecto, ¿cómo llegan las imágenes? Hola, buenas noches, señor Jaime, saludo para usted. Soy la señora Nancy. Nancy toca, sí, efectivamente, la señora Nancy nació en el año de 1969. Le preocupa los papeles de su casa, dice, en el año 69.
1: Signo gallo, no te recomiendo que en este momento insistas, no sé qué trámite estarás haciendo legal, pero no insistas mucho, porque si vas a hacer papeles, sí, pero la respuesta no la veo ahora. Ni la veo el próximo año, la miraría en el 2028 recién. Entonces calma nomás, o sea, no sé qué tan importante pueden ser, pero si quieres ganar algo legal o quieras mover una energía positiva en documentos, tu mejor año sería todavía en el 2028.
2: O sea que documentos por el momento todavía
1: van a estar dando vueltas. Va y viene, pero no va a haber solución. Recién, porque es que ella es signo gallo. Y los signos gallos están pasando un proceso de aprendizaje este año 2026 y lo van a pasar el 2027 y recién el 2028.
2: ¿Hasta el 2028?
1: Recién el 2028 van a poder decir, lo logré, llegarán a la estrella 1, la estrella del éxito. ¡Wow! Ya, la que le toca el próximo año al cerdo y el signo perro.
2: ¿El perro y el cerdo?
1: Le toca el próximo año a la estrella 1. Y al gallo recién le toca en el 2028.
2: En el 2028. Otra más, tengo tiempo para otra más. Estamos en vivo, buenas noches, soy Elena Gapito. Nació en el año de 1984. Doña Elena Gapito, a las 0:24.
1: Signo rata. Este es tu mejor año para conectar esa buena energía, esa buena fe, ¿no? Esa confianza espiritual.
2: ¡Exitosa!
1: Para lograr el objetivo. Me gusta el color que siempre usan cuando veo colores lila, colores morados. Siempre me habla de que esa persona en el fondo quiere hacer un gran cambio en su vida. Y que siento que si realmente tiene ese espíritu y esa fe, lo va a lograr, ¿ok? Pero es este año donde yo te quiero ver que cambies todas tus creencias negativas en creencias positivas, en pensamientos positivos, en palabras positivas, en sentimientos positivos, porque el próximo año a ella le toca la estrella 5, la estrella que está llevando el signo caballo. Entonces el próximo año puede haber muchos tambaleos en muchos aspectos que ella pueda querer emprender.
2: Ah, interesante lo que anuncias. Antes de irnos a la pausa, la gente sigue enviando sus mensajes. Muchas gracias. Acá está. Yo veo los mensajes que nos envían. Sale una señora con un perrito, una señorita mirando el programa. Aquí está. Acá está. Leo todo. Ahorita vamos a continuar con... Perfecto, sí, pero obviamente con criaturitas, no. ¿Dónde pueden ubicarte si alguien quiere tener, por ejemplo, una asesoría personalizada?
1: 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Y ya están, ya empecé las inscripciones y los informes para Feng Shui 2027, recibiendo la cabra de fuego. Conmigo van a aprender qué es lo que trae la cabra de fuego para cada uno de los signos.
2: O sea que el año que viene la cabra de fuego está ahora.
1: Ya, la cabra de fuego es un nuevo renacimiento. Si hasta ahora no hiciste algo, hay algo todavía que te está esperando que puedes lograrlo, pero va a depender de ese cambio interno. Yo siempre lo he dicho, si no me si tú te sigues quejando, difícil que puedas ver algo. Pero si crees en que tu mente tiene un poder de afirmación, o sea, tus palabras, tu pensamiento tiene un poder, vas a mirar lo que tú tanto estás queriendo ver hace tiempo.
2: Ah, perfecto, interesante. Señores, tengo noticias en radio, pausa en televisión, volvemos en Exitosa, la radio que se ve. No se muevan.

0: ahora en Exitosa, 12 de la noche y 27 minutos. 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

0: 12:29, Rafael Rey, exministro de Transportes y Comunicaciones, reiteró que su renuncia a la cartera del MTC se dio por razones de salud, argumentando que vivía una intensidad física dentro del ministerio que le estaba haciendo daño. El ministro de Desarrollo Agrario y Riego, Marco Vinelli, advirtió que se prevé para los próximos días la llegada de precipitaciones pluviales en la macrorregión norte del país, un escenario meteorológico que indicó originalmente se proyectaba para el mes de diciembre y que ha comenzado a desplazarse desde la frontera ecuatoriana hacia el territorio nacional. Una investigación periodística dio cuenta de que el Partido Renovación Popular presenta un total de 110 candidatos con antecedentes judiciales por delitos graves en las elecciones regionales y municipales que se llevarán a cabo el domingo 4 de octubre. En noticias regionales, la necropsia practicada al cuerpo de la candidata a gobernadora regional de Ancash, Susi Aponte Polo Tello, conocida como China Polo, confirmó la presencia de un orificio de entrada y salida de bala en la cabeza, informó el Ministerio Público de la región. En el ámbito internacional, el presidente de Colombia, Abelardo de Lesprela, defendió el recorte presupuestario previsto para la Jurisdicción Especial para la Paz en 2027, al considerar que los recursos del Estado deben priorizar la justicia ordinaria que enfrenta congestión de procesos. En deportes, Milan volvió a la senda del triunfo de la mejor manera en la Serie A. El elenco rossonero goleó 3-0 al Lecce en casa para no perder el paso y seguir cerca de los primeros lugares. 12:31, tú estás en Exitosa. 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Seguimos en una noche esotérica con Hajimi.
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0: señores, leo los mensajes. Estamos esta noche con todos ustedes. Y Alejandro, parece que necesitaba mal tu número. ¿Dónde pueden ubicarte si alguien quiere una asesoría?
1: Si desean una asesoría de Feng Shui, quieren de alguna manera contactarme, pueden agregar el símbolo más, el código 51 y el teléfono 9807-18569. Y estoy iniciando mi curso de Feng Shui, preparándonos para la llegada del año de cabra de fuego.
0: El año de cabra de fuego. Vamos con la siguiente imagen. Tenemos que correr, señores. Estamos en vivo. Qué gracioso ese cachorrito. Mi signo es el buey, el año de 1961. Se llama María.
1: Bueno, si es buey, definitivamente este año es un año donde todo lo que ella hace desde el amor, desde esa sensibilidad que ella tiene, atraerá muchos buenos resultados. Bueno, definitivamente aquí también la foto me habla de creencias, y esas creencias en las que ella se basa, en las que ella tiene, le van a dar muy buenos resultados. Siga creyendo en lo que usted hasta ahora ha cultivado.
0: Definitivamente espectacular, buenos resultados.
1: Buenos resultados, sí.

0: no son muy positivos, ¿sabes? Para mí, pero un adorno, por ejemplo. Pongan un adorno.
1: O fruta, pan,
0: o
1: ¿no?
0: fruta también. Por ejemplo, fruta, pues, para abundancia. Pongan, ¿cómo se llama? Duraznos para crecer más. O pongan mango también. Eso atrae mucha prosperidad y abundancia para ustedes.
1: Mango y
0: mango. Es que mango es la fruta, ¿no? Sagrada del Perú. ¿Me entiendes? Como los chinos tienen el durazno, nosotros sí tenemos el mango.
1: Ah, mañana entonces me compro 3 kilos de mango. Siguiente imagen, 0:34. Hola, buenas noches. En el año de 1986, don Semilla nos está mirando. Ahí nos envía su fotografía.
0: 1976,
1: ¿no? 86. No nos envía su nombre, pero quisiera saber, bueno, cómo le va a ir en este año y en lo que queda del año, ¿no? Y
0: el
1: año
0: signo del tigre, tiene esa buena estrella que tú tienes, Jaime, la estrella del amor, una estrella muy positiva. Eso sí, le recomiendo que no esté creyendo mucho en una persona con la que se comunica por las redes o por teléfono. Esas personitas, ya sácale de su entorno, ¿no? Y deje que las cosas desde otra perspectiva en el ámbito emocional puedan llegar a su vida, si es que se trata de su vida emocional. Si se trata de su vida laboral y económica, tranquila también, que el dinero vendrá y las situaciones y oportunidades se presentarán a favor de ella.
1: Perfecto. Varias personas me dicen, no necesariamente ellas, sino las personas que nacieron en ese año, ¿no?
0: Sí, claro, los que nacieron bajo ese año.
1: Ah, perfecto. Señores, tengan en cuenta, ustedes que están escuchando a la radio, y si a lo mejor nacieron en los años que hemos mencionado, por ejemplo, la señorita en el año 86, sea hombre o mujer, en el año 61. Por ejemplo, la siguiente señora, y a usted a lo mejor nació en el año 47. ¿Qué ocurre con las personas nacidas en el año 47.
0: Ya, vamos a ver qué signo es en el horóscopo chino. Es signo cerdo. Entonces eso va para todos los que nacieron en 1947. El signo cerdo este año está viviendo la estrella 2, la estrella de la enfermedad, la estrella donde están los benefactores, donde están los clientes, donde están los temas de movimiento terrestre, aéreo y marítimo. ¿Qué significa? Que estas personas tienen que cuidar su salud. No les recomiendo viajar demasiado, les recomiendo cambiar de hábitos alimenticios, les recomiendo de alguna manera profundizar más en su relación con el dinero, cómo dan el dinero, cómo se sienten financieramente, y lo más importante, que es la que activa el cuarto chakra, tenemos que aprender a amarnos. Ya los he dicho siempre, si tú te amas, ninguna estrella o ninguna carga de la estrella negativa puede tocarte, pasará. Pero no te va a hacer sentir ese aprendizaje, no te va a decir, te va a tocar y decir, oye, despierta, tienes que aprender algo. No, se detiene y tú sigues adelante con tus proyectos. De eso
1: con
0: se trata.
1: Con su proyecto, de eso se trata. Interesante, seguimos. 0:37. Los amigos del volante, la gente que nació en el año de 1972. La señora Magali, un abrazo.
0: En 1972
1: ¿sí?
0: Es signo rata, definitivamente. Este es un año positivo para el signo rata porque tiene la estrella número 6. Y eso tiene que ver mucho con su fe, tiene que ver mucho en qué crees. Si yo creo que poniendo ese lapicero va a pasar algo positivo, tengo que creer. Entonces, ¿dónde están las creencias? Tus creencias son las que te van a llevar a ver resultados de este año. Pero ese es tu año. Porque a mí la única estrella que no me gusta, que se mueve invisiblemente en el mapa bagua del Feng Shui, es la 5.
1: ¿Y quién es la 5?
0: La 5, la que ahora está viviendo los nacidos bajo el signo del caballo. ¿Y a quién le toca el próximo año? El signo rata. Entonces, si yo transformo, cambio mi realidad ahora, esa estrella va a pasar y no me va a tocar, no me va a pasar nada. Voy a seguir disfrutando lo que hago. ¡Exitosa! Voy a seguir atrayendo lo que quiero a mi vida. De eso se trata.
1: Ténganlo en cuenta, señores. Siguiente imagen. Marisol Galvez, 1977.
0: Uy, es una serpiente, pues es una serpiente de fuego. Este año tienes la estrella, mira qué bonita foto, si es ella, porque se ha tomado en una pileta, y las piletas representan para el Feng Shui la multiplicación del dinero. Y ella es serpiente, es su año de hacer negocios, es su año de multiplicar su dinero. Y encima esta serpiente tiene la posibilidad todavía el 2027 de poder lograr el sueño más grande que ella pueda tener. Si quiere comprarse una casa, si quiere tener hijos, si quiere tener una pareja, si quiere hacer algo maravilloso que le puede parecer a ella muy distante, lo va a lograr. porque tiene todavía esas dos estrellas que la acompañan.

0: Perfecto. ¿Y su pareja en el año de 1983?
1: 1983.
0: Cerdo, ¿no?
1: Si es cerdo, ella lo está cuidando en el fondo. Porque tiene una estrella positiva, es cerdo. Su pareja sí tiene que cambiar sus hábitos definitivamente. No, y me parece más bien que como ella es serpiente, su energía lo está cuidando a su pareja. Está cuidando. Yo más bien siento que el señor tiene problemas con la ciática, problemas con las piernas, algún calambre, algún tema con la parte posterior de su cuerpo que le va a comenzar a incomodar. Pero ya ese es algo más profundo que estoy viendo en esa persona, ¿no?
0: Ah, bueno, hay que tener cuidado con la salud. Seguimos. En el año de 1966, ya anunciamos el año de 1966, sí. ¿No?
1: Ellos son los signos del caballo de fuego. El caballo es el que tiene que cambiar este año mucha estructura. Yo diría, qué bonito, yo diría, ¿no? Ya, tiene su estrella 5, no importa, le va a ir bien. Pero como yo veo, yo veo tres cosas cuando yo atiendo a alguien. Videncia.
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1: Tarot egipcio y astrología china. Yo quisiera decirle con esta carta, ya mira, el amor te salió. Pero cuando me dice que tiene una estrella negativa por su año de nacimiento, digo, ah, no, aquí ella tiene que cambiar su relación de amor consigo mismo. Por ejemplo, yo le diría a ella que no haga viajes tampoco largos y que se enfoque un poquito en su salud. Eso le recomendaría.
0: ¿No es recomendable hacer
1: viajes largos?
0: Ahora no, imposible.
1: No, imposible. El próximo año sí, pero ahorita no.
0: Perfecto. Seguimos. Bueno, el año 99, dice. Sí.
1: A ver, 99. Signo conejo, familia, signo conejo. En la casa del signo conejo está la salud y la familia. Lo dije también en la entrevista que tuvimos, te dije, si te has distanciado a nivel familiar, si han habido algunas situaciones que no se han resuelto, yo creo que es el mejor momento de la reconciliación a nivel de familia. Y también es el momento de ver, ¿no? De que ustedes pueden hacer un gran negocio, ustedes pueden de alguna manera profundizar en crear algo con esta buena energía que tiene el conejo. Eso sería mi recomendación.
0: Siguiente imagen, Edgardo. Nació en el año de 1967.
1: Vamos a ver. 67.
0: 1 de diciembre del año 67.
1: Signo cabra, definitivamente. Yo siento que esta persona, si es padre, también le diría, ¿cómo se llama?, que no se esfuerce demasiado. Ya hizo lo que tuvo que hacer, si es padre, ya hizo lo que tiene que hacer, que se enfoque más en él. Más bien, no sea muy confiado, podría ser traicionado por alguien. No dé la plata por emoción, dé la plata por análisis, si es que quiere hacer una inversión, porque podría ser víctima de una estafa. Yo diría que este señor, no sé por qué lo veo como que yendo a otro lugar, viajando, mudándose. Hay algo que exitosa. Siento que se le aproxima al señor en relación a salir del lugar de ubicación a otro sitio.
0: Ah, de repente va a migrar, a lo mejor piensa mudarse, claro. Como dices tú. Hola, nací, bueno, nací el 24 de septiembre, no me indique el año. Otra imagen. Mejor vamos con los años, ¿ya? Mejor vamos con los años, sacamos las imágenes. Dice, en el año de 1960, el doctor Mario Camacho Perla llegó impecable, como siempre. 1960.
1: Rata de metal, definitivamente. Todos los que nacieron en el año de 1960 son signo rata. Y por ser signo rata, tienen que creer ustedes mucho en su fe. En lo que ustedes pueden ser devotos, o lo que ustedes dicen, cuando yo hago esto me va muy bien. Cuanto más le den poder a eso que ustedes creen, van a poder avanzar con facilidad lo que resta de este año, y sobre todo sostenerse el próximo año, a pesar de que les va a tocar la estrella 5 de doble aprendizaje. Pero si yo ya cambié, ¿Me puede tocar este? No me va a tocar, va a pasar, le va a pasar a otros, pero no me va a pasar a mí, pues.
0: Ya, eso se trata. Perfecto. Y la señora Manuela, 1953, los nacidos, si usted nació en el año de 1953, ya, mira, ¿qué hay para el año 53?
1: Serpientes, las serpientes, ya lo he recalcado. Si tú eres serpiente, es tu mejor momento de hacer un movimiento con tu dinero. En vez de estar guardándolo, ¿no? Haz una inversión, porque ese dinero tiene que regresar 10 veces, 20 veces multiplicado a tu vida. Es tu mejor año, serpiente. Y si así no lo hicieras este año, el próximo año también tienes la estrella número, una estrella muy positiva también. que es la del infinito, y eso significa que todo lo que hayas imaginado, todo lo que hayas soñado, se puede concretar con mucha facilidad. Entonces, serpientes, pónganse las pilas, porque todavía hay un año más que la energía quiere darles de todo para que ustedes sigan brillando.
0: Otro mensaje, Edwin, 1982.
1: Vamos a ver.
0: Los nacidos en el año de 1982.
1: Signo perro, cambie sus hábitos porque tiene la estrella número 2. Mire con más amor su relación con el dinero. Siéntase más amado, más querido por usted mismo. No esté esperando algo de alguien. Y aléjese de los chismes, que de los chismes no se viven, ¿ya? Y si tiene algún tema en la salud, hágase su chequeo, vigile, obviamente, la parte física, para que usted pueda gozar de esa estrella 1 que se viene en el 2027 para los nacidos bajo el signo del perro.
0: Perfecto. En el año de ya hicimos ese año 67, 53. Acá hay otro. En el año 76, Fiorella, un abrazo para ti, gracias.
1: Un signo dragón, los dragones también muy bien aspectados, me encanta, siempre, porque el dragón es un signo protector, pero a la vez que es un signo protector, también le toca estar viviendo un momento para poder ver crecer su dinero, ver que aumenten obviamente los ingresos en sus ventas, ingresos obviamente que tienen que ver también si pertenece a un centro laboral, y que también eso le va a abrir muchas oportunidades en el 2027. Lo único que tiene que dominar el dragón es su carácter, ¿no? Y la forma en la que quiere las cosas. Si lo hace desde forma armoniosa, yo diría que va a seguir de alguna manera vibrando con esa buena energía que le acompaña en este año y en el próximo.
0: Perfecto. Me envían, no sé cómo entro de casualidad, a mi Instagram, y me escribe Eva. Nació en el año de 1997. ¡Exitosa! Te voy a enseñar su imagen. Me envía a mi Instagram. Soy como vidente Hajimi. Ella es Eva.
1: Ya.
0: 1997.
1: Vamos a ver qué signo de loco.
0: Gracias. Tienen que seguirme, por favor, en mis redes sociales. Gracias.
1: Es buey de fuego, un signo positivo. Tienes la estrella número 4, la estrella del amor. Es momento de hacer las cosas con amor. Todo lo que hagas en tu trabajo, en tu familia, en tu dinero, en todas las acciones que hagas, hazlo amorosamente, porque esa estrella te acompaña. Y ya deja de pensar, porque a veces los güeyes, así como ustedes ven al animal que está ahí avanzando, ¿no? Con la tierra, arándola, ayudando a arar la tierra, ya suelten eso. Ahora hay que hacer lo que a ustedes les gusta, hay que hacerlo con amor y hay que hacerlo con pasión. Ya no hay que hacerlo con tanto esfuerzo. Hay que divertirse más para tomar esa buena energía que nos merecemos.
0: Perfecto. Saludos, Tumbes, 1950.
1: Vamos a ver.
0: La señora Donatila Ruiz, un abrazo para usted en la calle 24 de julio. Como siempre nos acompaña.
1: Tigre de metal, también su estrella 4 del amor, señora.
0: Tigre de metal.
1: Sí, tigre de metal. Yo diría más bien que usted debería tener en su casa macetas de tierra en el medio, en su mesa de centro, tener una maceta de tierra, ya, para contrarrestar también esa conexión que usted tiene que tener este año. Pero tiene una estrella positiva. Yo diría más bien que este año arregle cualquier tema de documentación pendiente, mire con buenos ojos a la gente que le rodea, y el próximo año lo va a pasar muy bien.
0: Muy bien, sigo leyendo los mensajes, señores, sigo leyendo los mensajes. Dice
1: 1982.
0: Úrsula, un abrazo, Úrsula.
1: Signo perro también, tiene que simplemente enfocarse más en sus hábitos. Hay que cambiar hábitos también, ¿cómo se llama, Hajimi? Ya tenemos que hacer hábitos que nos lleven a otro nivel, que nos lleven de alguna manera a traer situaciones que pueden ser mucho más satisfactorias en nuestras vidas. Por ejemplo, ¿no? Si yo no tengo un negocio y tengo el hábito, y tengo un hábito de seguir queriendo tener, depender de alguien, cambiar eso y comenzar a apostar por los negocios. El signo perro es un año de aprendizaje porque tiene el tema de la salud, pero yo creo que eso lo puede manejar muy bien para que pueda gozar del próximo año de su buena estrella. Pero cambie hábitos y comienza a mirar esa relación bonita que hay que tener con el dinero, ¿no? No hay que quejarse para abonar algo, hay que darlo con esa confianza y con ese amor, el dinero, a todo lo que hacemos.
0: Mirta, 1962. Un abrazo, Mirta. Nos envía la foto con su torta. Que Dios me la bendiga, Mirta. Felicidades para ti. Ella, para todo el público que nos acompaña. Tienen, señores.
1: Signos tigre también. Signos tigre. Una estrella 4. Yo le diría que si tiene algún documento no arreglado, que lo haga. Por ejemplo, ¿no? Ahora, por ejemplo, yo le diría a los tigres, si este año se quieren presentar a sacar un documento o una visa, lo tienen que hacer este año, porque el próximo año ya no va a haber chance. Ahí van a haber algunas cositas que se van a demorar. Si tienen algún pago que no se han hecho en algún tema tributario, todo, háganlo este año, si no el próximo año se puede magnificar y más bien lo van a ver como un problema y no como una solución.
0: Perfecto, sigo leyendo sus mensajes. 2004.
1: Más joven.
0: 2000. En el año 2004. Signos, gracias a Azucena Cosío.
1: Signo mono de madera, definitivamente. No dejes esa alegría que tienen los nacidos bajo este signo, ¿no? Pero creo que el próximo año ya no puedes estar yendo de un lugar a otro.
0: Exitosa.
1: ¿No? Porque el monito, ¿qué hace el monito cito mono? Siempre está saltando de rama en rama. No, ahora céntrate en lo que realmente quieres lograr. Y este año, yo te diría más bien, no confíes mucho en soltar el dinero por soltarlo. También date cuenta con quién te rodeas y comienza a elegir la gente que realmente te es leal. Porque la lealtad es lo que más perdura en el tiempo. Porque yo siento que eso es lo que de alguna manera te va a hacer sentir segura de que si realmente quieres hacer algo, nadie sabrá de lo que tú haces o nadie de alguna manera intentará perjudicarte. Mucho ojo con eso.
0: Hay preguntas del público a través de WhatsApp que dicen, ¿qué es lo que debemos evitar en lo que queda del año tener en nuestra casa, en nuestra oficina, que está deteniendo la prosperidad?
1: Bueno, definitivamente siempre lo he dicho, seguir guardando objetos viejos, seguir guardando recuerdos de fotografías que nunca los vas a poner en un cuadro, como a veces que me decían, no, acá está el álbum de la vida, el álbum de mi familia. Yo entiendo que ustedes tienen un apego con ese tema. Pero si realmente quieren avanzar, suelten esos recuerdos. Comiencen a disfrutar ustedes. Ahora, yo siempre lo he dicho y lo he repetido en varias ocasiones. Ya dejemos de juzgarnos. Dejemos de hacer juicios de cosas. O tal vez mirar la vida de otros. Enfoquémonos en nosotros, ¿ok? Ahora, yo te diría también la ropa que no se ponen, pues también la que dicen que voy a bajar un kilito más y me la pongo, ya te tienen que de alguna manera sacarlo, porque ¿cuándo lo van a hacer? Capaz nunca lo hacen. A veces hay que tener bastante fuerza de voluntad y bastante interés de avanzar para hacer un cambio de esos. Por ejemplo, muebles viejos, ¿para qué guardan? Ollas viejas. La cocina tiene que siempre tener ollas nuevas. Esa cocina siempre tiene que estar brillante, porque es una zona que tiene que ver con la riqueza. Pero si ustedes siguen guardando ollas negras, sartenes negras, o sea, oscuras o desgastadas, están trayendo más carencia. Esos refrigeradores tienen que estar llenos de productos. Esos, ¿cómo se llaman? Sus almacenes, sus reposeros también. Y todo hecho desde esa riqueza, desde ese amor. No es porque tengan que llenarlo, sino yo voy a comprar estas cosas porque me gustan, porque me agradan, y las hago desde el amor, y voy a comprarlas al lugar que yo deseo.
0: Perfecto. ¿Okay? Me siguen hablando Jairo, un abrazo para usted. Sí, en el año 74, bueno, ya dijo, tigre de madera,
1: tigre,
0: ¿no?
1: Tigre de metal.
0: De metal, ah, perfecto. El año 74, un abrazo para usted. La señora Flor de María Rosales, en el año 59, dijimos 59, a ver, el último del año 1959.
1: 1959, signo cerdo, ya habíamos hablado del tema de la salud y los cambios de hábito que tiene que hacer la señora o los nacidos bajo ese signo.
0: Y los niños que nacen este año, con este cambio, ¿no? Que queda del año, por ejemplo.
1: Los niños que nacen este año, nacen en el año de la riqueza.
0: ¿De la riqueza?
1: La riqueza, porque este es el año de la riqueza, porque la riqueza está en el cetro, está aquí. Imagínense. Ahora, yo siempre le he dicho, papá y mamá, cuando piensas en un hijo, ¿para qué lo traen? No, que quería un hijo más. No, tráiganlo para que él disfrute la riqueza que se merece y esa riqueza que también viven ustedes. Con ese pensamiento, traigan un niño en este momento.
0: Es el momento propicio.
1: Así es. Yo le diría que sí, y de aquí para adelante también, pero este año es muy, muy especial, ¿no? Porque es el año del oro y es el año, que es un año muy poderoso para tomar esa energía del oro y seguir creciendo.
0: Perfecto. Débora Castillo en Chimbote, un abrazo para usted en Trapecio, Chimbote. Le acaba de traspasar un salón de belleza. ¿Qué le aconsejas para tener éxito, para tener prosperidad?
1: Bueno, definitivamente si le han traspasado y si se lo han traspasado es porque la otra persona no se sintió con el deseo de seguir, pudo haber tenido un pensamiento de que estaba difícil la cosa, entonces yo te recomiendo que te compres una tela de color amarillo, una franela de color amarillo y una franela de color rojo. Con la franela amarilla vas a limpiar todos los objetos que te dejó en el traspaso, hasta las paredes y te dejó también el local, todo. Eso para quitarle la baja vibración. Y después le pasas con la franela roja a todos los objetos, atrayendo grandes clientes y buenas ventas en ese negocio que vas a emprender.
0: Antes de empezar a atender ahí.
1: Así es.
0: Ah, ya sabe, interesante. Son cosas que finalmente funcionan. Hay que intencionarlos, hay que ponerles mucha fe, señores. ¡Exitosa! Porque finalmente funciona.
1: Así es, siempre funciona. Porque cuando uno le pone intención a cada movimiento, la energía entiende que tú quieres seguir concretando tus objetivos.
0: Qué rápido avanzó el tiempo. Me da gusto ver al doctor Mario Camacho Perla, impecable, como siempre. Hoy está con su corbata verde. ¿Dónde podemos ubicarte? Palabras finales, ¿no?
1: Ya saben, si ustedes desean tener una sesión conmigo, tanto de lectura de mapa Bagua, quieren una lectura de tarot, videncia o astrología china, pueden agregarme el símbolo más, el código 51 y el teléfono 9807-18569. Ya se inició los informes y inscripciones de mi curso de Feng Shui, recibiendo el nuevo año de la cabra de fuego.
0: Este curso es presencial.
1: Virtual.
0: O sea que tranquilamente virtual. Si alguien está ahorita en Iquitos, sí, en Tacna, se contacta contigo.
1: Y yo os dicto virtual y les voy a dar así, exacto, los puntos claves que tienen que hacer para poder disfrutar del 2027.
0: Este es 2027. ¿Cuánto tiempo dura este curso?
1: Son 6 clases que dicto, es una vez por semana y el tiempo es de 40 a una hora por clase que dicto, ¿no?
0: Y lo importante es que se quedan.
1: Claro, y les mando la información, todos los puntos a través de esa comunicación que tenemos. Pero sobre todo, no es como, y como yo siempre digo, no es solamente que aprendas.
0: Ya.
1: Yo te tengo que llevar hacia la práctica, porque la práctica siempre te va a ser el maestro.
0: Señores, nos vamos. Que Dios me lo bendiga. Una semana de mucho éxito, de mucha prosperidad. Tienen mi número. Esta semana estoy en Lima. Vamos a continuar con las videollamadas. 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Visiten mi canal de YouTube y como siempre, mañana tempranito en el TikTok voy a estar con el horóscopo detallado. Gracias. Permiso.

0: La hora en exitosa, 12 de la noche y 57 minutos. 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

0: días, hermanos oyentes, hermanos televidentes de todo el Perú. Vamos a iniciar el programa de hoy día lunes 21 de septiembre del año 2026, cuando falta un minuto para la una en punto de la madrugada. Hoy hablaremos sobre el delito de estafa en el Código Penal peruano. La estafa es una especie dentro del género de defraudación, pero no toda estafa es siempre una defraudación, ni toda defraudación es siempre estafa. Además, para que haya estafa, debe mediar siempre la artimaña, el ardid, el encubrimiento de la verdad. Asimismo, la estafa puede describirse como el hecho que por medio del cual una persona toma, a raíz de un error provocado por la acción del agente, una disposición patrimonial perjudicial que dicho agente pretende convertir en beneficio propio o de un tercero. Descripción legal. El artículo 196 del Código Penal indica lo siguiente. El que procura para sí o para otro un provecho ilícito en perjuicio de tercero, induciendo o manteniendo en error al agraviado mediante engaño, astucia, ardid u otra forma fraudulenta, será reprimido con pena privativa de libertad no menor de 1 ni mayor de 6 años. Concepto. El delito de estafa es el uso del artificio o engaño a fin de procurar para sí o para terceros un provecho patrimonial en perjuicio ajeno. Sebastián Soler considera como estafa la disposición patrimonial perjudicial tomada por un error determinado mediante ardides tendientes a obtener un beneficio indebido. Ahora bien, se debe tener presente que en estafa hay una lesión del patrimonio ajeno mediante el engaño o artificio apto para engañar y ánimos de lucro. En la estafa, el sujeto activo, empleando maniobras fraudulentas, ardides y cambiando el método de pensar de una persona, le induce al error. El delito de estafa se sanciona lo que se vale del engaño para aprovecharse del patrimonio de otro. Por engaño, astucia, ardid u otra forma de fraudulenta se indujo menor, hurto, maña, robo, fuerza bruta, intimidación, ingenuidad del estafado, distracción, ausencia del sujeto pasivo, actos contra la voluntad de la víctima, robo. Acto de disposición del sujeto pasivo, apoderamiento del bien del sujeto pasivo, apoderamiento del bien ajeno. Recae sobre los bienes muebles e inmuebles, recae sobre bienes muebles, recae sobre bienes muebles. Bien jurídico protegido. Se protege el patrimonio, por ello la estafa es el delito patrimonial por autonomacia. Por la misma razón, este delito es considerado como una infracción al patrimonio dentro de casi todos los códigos contemporáneos. Si bien el objeto jurídico del delito de estafa es un bien o interés relativo al patrimonio, la ley protege al patrimonio, pero de manera específica la situación de disposición que tiene un objeto sobre el bien, derechos o cualquier otro objeto siempre que tal situación tenga una protección jurídica y sea de relevancia económica. Al respecto, Bonapadre menciona que la doctrina discute si lo protegido por este delito es el patrimonio en su conjunto, concebido como una universitatis iuris, o por el contrario, lo que se ven afectados son los elementos integrantes del patrimonio. La doctrina mayoritaria se ha pronunciado a favor de la segunda postura. Sujeto activo, conforme al Código Penal de 1991, el sujeto activo es el delito de estafa, puede ser cualquier persona física. Asimismo, el agente activo del delito es el autor del engaño, astucia, ardid u otra forma fraudulenta, mediante la cual induce al error al sujeto pasivo a fin de obtener, en perjuicio de este, un provecho patrimonial ilícito a su favor o para un tercero. Sujeto pasivo. En el delito de estafa, el sujeto pasivo es la persona que sufre el perjuicio patrimonial, es decir, el titular del patrimonio. Elemento constitutivo del delito de estafa. A. El engaño. Consiste en la mutación o alteración de la verdad tendiente a provocar o mantener el error ajeno como medio de conseguir la entrega del bien. En sí, el engaño consiste en una simulación o disimulación capaz de inducir error a una o varias personas. El engaño debe ser idóneo lo suficiente para mantener en error a la víctima. Bonpadre señala que la doctrina penal ha definido el engaño con dos concepciones, una restringida y otra abierta o amplia. En cuanto a la composición restringida de engaño, no toda falsedad o ardid debe ser computable a título de engaño, sino solo el que lleve a cabo mediante el empleo de unas maniobras exteriores y artificios materiales. Agrega el autor que queda fuera del tipo de estafa los engaños verbales, mientras que los engaños implícitos. En cuanto a la concepción amplia o abierta de engaño, habrá estafa cuando el engaño sea lo suficientemente apto para producir el error en la víctima, aunque no vaya rodeado de maniobras objetivas o maquinaciones exteriores. 19 de mayo de 2017 se publicó en el Diario Oficial Peruano el presidente vinculante sobre el delito de estafa expedido por la segunda sala penal transitoria, recurso de nulidad 2504-2015. Del fundamento 26º podemos concluir lo siguiente. Si no se configura el delito de estafa, deben ventilarse en la vía extrapenal. Si se configura el delito de estafa por infracción o deber de veracidad y la realización de riesgo en el resultado. Por su parte, el 23º fundamento expresa, los compradores adquirieron los vehículos sin comprobar previamente su titularidad registral. La información sobre la titularidad de un vehículo estaba normativamente accesible al comprador, pues se encontraba a disposición en el registro de propiedad, que es público, y el acceso al registro no le suponía a los compradores un esfuerzo desproporcionado. En consecuencia, en este caso, la conducta de la procesada no puede ser considerada engaño típico, ya que tenía un deber de veracidad respecto a los compradores, en la medida que incumplía a estos últimos tomar la precaución de acudir al registro de propiedad para acceder a la información sobre la titularidad de los vehículos. La cuestión, por tanto, deberá dilucidarse en la vía extrapenal que corresponda. En consecuencia, los operadores del derecho deben necesariamente distinguir el engaño si su origen radica en relaciones civiles, mercantiles o es una infracción del deber de veracidad y la realización del riesgo resultado. La astucia es la habilidad de carácter mañoso y audaz en la que se procede para conseguir un provecho ilícito creando error en la víctima. El ardid es un medio empleado hábil y mañosamente para el logro de algún intento. Soler señala que la teoría del ardid constituye el punto central de la teoría de la estafa y agrega, ardid es el astuto despliegue de medios engañosos. Otra forma fraudulenta convierte el precepto de un tipo penal abierto a numerosos error. Conforme a Torres Vázquez, el error consiste en la ausencia de conocimiento, ignorancia o crecimiento equivocado de la realidad. El error es la falsa representación mental de la realidad. Se produce un error cuando a consecuencia de la acción engañosa se ha causado una disposición falsa y el engaño sea causa adecuada para producir error. Acto de disposición patrimonial es aquella acción positiva o omisiva de tolerancia que produce en forma directa e inmediata una disposición del patrimonio. Tipicidad subjetiva. El delito de estafa es doloso, pues el sujeto activo tiene conocimiento y voluntad de engañar a alguien. Entonces le ocasiona perjuicio patrimonial al engañado u otra persona. Se exige además el elemento subjetivo del tipo, como es el ánimo de lucro. Consumación. La estafa es un delito material y de resultado que se consume al momento en que el sujeto pasivo por error realiza el acto de disposición patrimonial perjudicial y el autor obtiene en ese modo la disposición del bien. La estafa concurre frecuentemente con el delito de falsificación. Esto es lo que está tipificado, 1:07, la estafa en nuestro Código Penal Peruano. Y como todos los lunes, comenzaremos con Hildebrand en sus 13, primicia. Los asesinos de Trujillo hablaron a través de un chat y no son los que la policía presentó como autores de la masacre. Gabriel Mendoza, alias Z, monitoreó en tiempo real la fuga de los que mataron a 4 personas y raptaron a Jens Lara. Esta revista tuvo acceso a la pista decisiva. Y comienza a desarrollar quién el choque, aconsejada por el ala más duro del fujimorismo. La presidente cree poder intimidar a la Cámara de Diputados planteando una cuestión de confianza. Lo más cauto le advierte que eso sería un suicidio, pero ella está empeñada en que se aprueben en bloque las 6 facultades legislativas solicitadas. Los asesinos de Trujillo hablaron por un chat. Esta nota le corresponde a Américo Zambrano y Bruno Moretti, que son periodistas de Hildebrand en sus 13. Vamos ahora con el diario El Comercio. Por si acaso, acá está Hildebrand en sus 13. El Comercio del día de ayer, domingo. El Vinedo asume la gestión y reorganización de este colegio. Se refiere al Liceo Naval Almirante Giesel. El ministro Chang, hay 80 denuncias de violencia en el Liceo Naval en 2 años. El titular de educación admite falta de seguimiento de casos. Además, anuncia la creación de una oficina para intervenir colegios en alerta. Asesinan a candidata del gobierno regional de Ancha en Caraz. Sucia Ponte, conocida como China Polo, fue atacada durante una actividad proselitista. Hubo 2 heridos y un sospechoso fue capturado. acá lo dice el comercio. Y continuando brevemente, nuestros directores no tienen capacidad de sostener su autoridad con estas normas, afirma José Antonio Chan, ministro de Educación. El caso de la agresión sexual del estudiante del Liceo Naval Almirante Guise contra otro alumno ha llevado a un replantear el papel y las funciones que deben cumplir maestros y padres. Revela que en 2 años hubo 80 denuncias de violencia en su plantel. Ahora continuamos con el diario La República. En primera plana, asesinan a periodista y candidata al Gore de Ancash, Susi Aponte Polo, más conocida como la China Polo. Por su programa de denuncia, se encontraba en un mercado de Caraz en una actividad política cuando recibió varios disparos. Poco después del ataque al aspirante del movimiento Socios por Ancash, fue detenido un ciudadano venezolano que llevaba una pistola. Se presume que trataría del sicario que cometió el crimen. Promedio en crímenes de septiembre llega a 7 por día. No lo digo yo, lo dice el diario La República, hermanos oyentes, hermanos televidentes, cuando son las 1:10 del día de hoy, lunes 21 de septiembre de 2026. Nuevo ministro del Ministerio de Transporte y Comunicación es investigado por corrupción. José Tangerlini Casal es investigado por los presuntos delitos de malversación de fondos contra inversión pública y concusión, según la declaración jurada que firmó antes de asumir como nuevo ministro de Transporte. Vamos a continuar brevemente con el diario de la República. Julio Velarde cuestiona un nuevo retiro de la AFP. Del poder en las sombras a la cárcel. Fernando Cerimedo, bot, troll y una caída estrepitosa. Johnson Pulpo asesinó a 2 secuestrados y mutiló a otros 3. Acá está lo del diario de la República sobre el famoso Johnson Pulpo. Ahora continuamos con Perú 21. Caso Liceo Naval. Declaración de estudiantes, familiares y del abogado de la víctima revelan la insanía con que los agresores, hoy privados de su libertad en Mananguita, atacaron al escolar de 16 años. Lo que pasó en el bus, según los menores. Por orden del tercer juzgado de familia, 6 adolescentes permanecerán internados durante 4 meses mientras continúan las diligencias fiscales y judiciales. 4 quedaron libres. Sus papás piden que no metan a todos en el mismo saco. Y los adultos, en el bus iba un entrenador, un profesor y el chofer, que no hicieron nada para evitar que se cometa el abuso. El colegio los ha separado, pero no los investiga ni los ha denunciado. Esto lo dice Perú 21. Muerte en campaña, candidata al Gore Anca fue asesinada. Sucia Ponte Polo de Tello, conocida como China Polo, había denunciado que recibía amenazas y alertó sobre un presunto plan para atentar contra su vida, lo cual se pudo llegar a consumarse el día de ayer, hermanos oyentes, hermanos televidentes. Y se ha dispuesto que el comandante, el ministro del Interior, que el comandante general de la policía vaya a Caraz a investigar la muerte, quiénes son los asesinos de la China Polo. Y yo me pregunto esta mañana, cuando somos las 1:13, hace más de 1 año y medio, asesinaron a Gastón Medina, un periodista de amplia solvencia moral y que denunciaba justamente las denuncias. ¿Quién autorizó, quién fue el autor intelectual de esa muerte? Han pasado 1 año y medio y no hay uno solo. Hay un venezolano que se autoinculpó y después dijo que lo habían obligado a declararse culpable. Hasta ahora no hay. ¿Cómo asesinan al periodista Gastón Medina hace 1 año y medio y ahora, como se trata esta ciudadana que ha sido periodista, comunicadora, que ha sido asesinada, va el comandante general de la policía in situ, o sea, personalmente allá, a investigar la muerte de esta ciudadana? Igual razón, igual derecho, por equidad, y Gastón Medina va a quedar impune el asesinato de este periodista combativo que denunciaba los actos de corrupción en el gobierno regional de Ica y en la municipalidad de Ica. Él dijo que ese día, horas antes que lo maten, iba a denunciar que tenía pruebas en la mano. Igual también lo dijo ella. Igual lo dijo ella, que tenía pruebas en la mano. Por ayer domingo lo iba a denunciar, pero el sábado, al mediodía, la asesinaron de varios balazos en la cabeza y en el cuerpo. La sangre llega a las elecciones, dice el correo. Asesinan candidata al gobierno regional de Ancash. Periodista Sucia Ponte Polo, 43, conocida como la China Polo, fue ultimada a balazos durante una actividad proselitista en Caraz. postulada por el Movimiento Regional Socio de Ancash. La policía detuvo al presunto sicario de la Nacional Venezolana. Atentado dejó 5 personas heridas. Continuamos brevemente. Matan a periodista y candidata al Gore. Sicario asesina a Sucia Ponte Polo, conocida como la China Polo. Premier defiende su solicitud del Ejecutivo. La Constitución no dice
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0: Que solo pidan facultades por algo urgente. Alumnos del liceo pasaron la noche en Maranguita. Pasarán 4 meses internados. Jóvenes fueron encerrados preventivamente mientras son investigados por el presunto abuso sexual contra uno de sus compañeros. Otros 4 fueron liberados. Y terminamos con el Trome, que también le ha dado la primera plana a la China Polo. Asesinan a la China Polo, candidata a gobernadora regional de Ancash. Corre sangre en las elecciones. 1:15. Ya dejamos los periódicos para darle paso a las llamadas, las intervenciones de ustedes, que es lo más importante, hermanos oyentes, hermanos televidentes. Ya los teléfonos, 741-0955 y 940-800-800 están a su disposición para su participación. Y reitero que tiene que investigarse el asesinato de Gastón Medina Sotomayor, periodista combativo que denunciaba justamente a los corruptos de ICA. 741-0955 940-800-800 son los teléfonos de la radio. Mientras tanto, les recuerdo los teléfonos de mi estudio: 01-433-1738 y mi celular 999-0470-44. Repito, 01-433-1738 y mi celular 999-0470-44. Ya los teléfonos de la radio, el 741-0955. Aló, buenos días.
2: Buenos días.
0: Adelante, señor, lo escuchamos.
2: Le saluda Juan, de San Juan del Lurigancho.
0: Adelante, señor, de San Juan del Lurigancho, lo escuchamos.
2: Bueno, nos estamos acostumbrando y volviendo a la etapa de los 90. Todo periodista que hable mal de los Fujimori o de cualquier general corrupto termina asesinado. Solo diré 3 nombres. El periodista Choi, joven, vecino mío en Lima.
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2: Ese señor solamente descubrió la droga en los almacenes de los Fujimori. 2 semanas después que denunció, 2 semanas después que tenía que padecer o comparecer frente al juez, fue asesinado. La respuesta es obvia: ¿quién lo hizo? El periodista Chincha, que siempre estuvo atrás de la droga que se encontró en el avión de Fujimori. Hace ya unos meses fue asesinado. Bueno, pues es obvia. Y ahora el caso de la China Polo. Como deben ser todos los periodistas, nada, ellos ni a medio tiempo. Tú mismo lo has dicho.
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0: Gracias por su participación. En el caso de Jaime Chincha, no hay ninguna investigación al respecto. Lo que sí ha quedado impune, no continúan las investigaciones, como ese que vendía esas comidas para los menores allá en Puno, en Juliaca, en Huancavelica. Fue un hotel, apareció muerto. También el exsecretario de la Municipalidad de Lima, economista Castro, hijo de Julio Castro Gómez, fue la diputado conmigo hasta el 5092. No se sabe cuál fue la causa de la muerte. Yo me acuerdo que en esa época había un ministro interior que se hacía pasar como médico legista, decía que había habido suicidio. Un hombre, un empresario como el que abastecía de esos alimentos, eran carne de caballo, muchos de ellos, y estaban en proceso investigatorio, apareció muerto en un hotel. Igual en el baño de su casa también el hijo del ex diputado Julio Castro Gómez, también economista, un hombre no llegaba a los 50 años, tiene todo el derecho a vivir, sin embargo apareció muerto, como si fuera, se hubiera suicidado. 741-0955-940-800 son los teléfonos de Radio Exitosa que están a su disposición para su participación, hermanos oyentes, hermanos televidentes de todo el Perú. 741-0955-940-800-800. 1:20 del día de hoy, lunes 21 de septiembre del 2026. Y hoy día y mañana van a ser, se van a presentar los candidatos a exponer sus planes de gobierno. Estaremos atentos a que se presenten y expongan sus planes de gobierno. 741-0955-940-800-800. Y Exitosa tiene un programa dedicado, Elige Bien, un sector dentro durante el día, para que puedan los candidatos pronunciarse, ser interrogados por los periodistas de esta casa. 741-0955-940-800 son los teléfonos de Radio Exitosa que están a su disposición, hermanos oyentes, hermanos televidentes de todo el Perú. ¿Qué cosa más sabía la China Polo, que fue asesinado cuando estaba en un mercado haciendo campaña proselitista? Estaban alrededor de sus alátres, amigos, repartiendo propaganda, y fue asesinada justo cuando se dirigía a un canal de televisión donde exhortaba a las 600.000 mujeres de Ancash para poder que votaran por una luchadora como era ella, ¿no? 741-0955-940-800-800 son los teléfonos de Radio Exitosa que están a su disposición, hermanos oyentes, hermanos televidentes de todo el Perú. No te me duermas, Willy, no te me duermas, Miguel Ángel, que estamos ávidos de escucharlo. 741-0955. Aló, buenos días.
3: Hablo con...
0: Aló, buenos días.
3: Sí, te escucho, anterior que habló el amigo anterior.
0: ¿Perdón?
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3: Te llevo ese rato. No, sino yo escucho... Yo como, yo soy de año, estoy viejo ya. Sí. Me dicen, Fuji, si Fuji fue lo más grande.
0: 741-0955-940-800-800 son los teléfonos de Radio Exitosa que están a su disposición, hermanos oyentes, hermanos televidentes de todo el Perú. 1:22 del día de hoy, lunes 21 de septiembre de 2026. Digo la hora para que vean que estamos en vivo, que no es un programa grabado. 741-0955-940-800-800 son los teléfonos de la radio para su participación. Usted que busca justicia con nosotros la va a encontrar. Cuando digo nosotros, se refiere a mis hijos y los abogados que trabajan conmigo. Ya yo tengo 54 años que lo he cumplido el 7 de este mes. 741-0955-940-800-800 son los teléfonos de la radio que están a su disposición, hermanos oyentes, hermanos televidentes de todo el Perú. 741, aló, buenos días.
4: Doctor, buenas noches, ¿me escuchan?
0: Sí, adelante, dama, le escuchamos.
4: Ya, desde Lima, mire, una sugerencia para los periodistas, si saben que ahora matan a la gente para que no quede impune, deben tener como seguro un duplicado y no estar anunciando que voy a denunciar a fulano. Si no se les pasa
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4: Algo, igual que lo publique. Para eso ahí tenemos a César Hilder y hay muchos periodistas así como usted que tienen coraje. Y otra cosita, por ejemplo, la sociedad está yendo al pique. Uno de los políticos, la gente pública, por ejemplo, el candidato Porky, ¿qué dijo? Que le iba a hacer el morrocotoy, morrocoy al presidente, al jurado de elecciones. Son mal ejemplos. Y últimamente, en su mismo medio, y donde Fidel Bater, hablan lisura y media. ya no se respeta a nadie, mienta la madre, hablan de cochinadas y también que se dejen de esa bromita de, ¿cómo se llama?, de Patolandia. La prensa también es un medio para educar. Cuando hacen una reforma de educación, se pregunta, ¿no?, ¿qué clase de ciudadanos queremos tener? La educación no solamente son los padres, el colegio, porque hay padres que de repente no tienen, ¿no? Pero también es la sociedad, y en medio de esa sociedad están los medios de comunicación. Antes había la sociedad, creo, los que ponían la propaganda, ¿no? Que no se desbaraten tanto, por favor. Ayuden los medios de comunicación. Gracias, doctor.
0: A usted, dama, a usted. Siempre exitosa es la primera radio inclusiva de Perú. Así pasaremos, así recordaremos, nos recordarán cuando ya no estemos en este mundo. 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Todos los miércoles dedicado a las personas con discapacidad desde hace más de 4 años. 741-0955-940-800-800. Le damos voz a lo que no tiene voz. Usted ha cogido el teléfono, ha marcado el teléfono y ha salido al aire. Acá no hacemos, no tenemos miedo. Gracias por compartir su inquietud con este
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0: luchador, periodista valiente, honesto, César Gilbra. Lo conozco de muchos años, de nuestras épocas universitarias. 741-0955-940-800-800, 1 y 26 minutos. Vamos, Cesarín, a unos interesantes mensajes comerciales y regresamos con la segunda media hora de Usted Tiene Derecho, exitosa, aquí en Exitosa 95.5 de la FM, 15 años defendiendo los derechos de todos los peruanos.

0: La hora en exitosa, 1:26. 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
2: 1:28 p.m. La presidenta Keiko Fujimori afirmó que su gobierno tomará fuertes decisiones para restablecer el orden y la paz en todo el territorio nacional. Las declaraciones las hizo durante la ceremonia por el Día de las Fuerzas Armadas, realizada en la Plaza de la Bandera en Pueblo Libre. El gobierno del Perú expresó su firme condena a los ataques perpetrados por las milicias hutíes contra infraestructura civil y crítica en distintas localidades del Reino de Arabia Saudita, incluida su capital, Riad. Más de 142.000 ciudadanos participaron en la primera jornada presencial de capacitación para miembros de mesa organizada por la Oficina Nacional de Procesos Electorales, OMPE. La actividad se realizó en más de 4.000 instituciones educativas del país con miras a las elecciones regionales y municipales del 4 de octubre. En noticias regionales, por disposición del ministro del Interior, César Astudillo, el comandante general de la Policía Nacional del Perú, Freddy López Mendoza, se trasladó a la ciudad de Caraz para encabezar y dirigir la investigación destinada al esclarecimiento del asesinato de la candidata al gobierno regional de Ancas, Susi Aponte Polo. En el ámbito internacional, el primer ministro de Haití, Alex Didier Fils-Aimé, abogará el próximo viernes por el restablecimiento de la seguridad en el 81 periodo de sesiones de la Asamblea General de las Naciones Unidas en Nueva York, con el objetivo de crear las condiciones que permitan celebrar elecciones en diciembre, informó su despacho. En deportes, LDU se hizo fuerte en casa por la Serie A de Ecuador. Con Jesús Pretel todo el segundo tiempo, el elenco liguero remontó y venció 2-1 a la Universidad Católica de Ecuador. 1:31 p.m, tú estás en Exitosa, en Lima, 95.5 de la FM. Seguimos en Usted Tiene Derecho con el doctor Mario Camacho Perla.
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0: estamos en contacto nuevamente, hermanos oyentes. Y desde el lugar de los hechos, vamos con Yajaira Pacheco desde el Callao. Adelante y buenos días, Yajaira. Adelante, Yajaira.
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0: Vamos a ver. Adelante, Yajaira. Tratemos de retomar la intervención. Hemos visto ahí una fotografía de un caso del Callao y siempre el lugar de los hechos, Radio Exitosa presente desde el lugar de los hechos. 1:32 del día de hoy, lunes 21 de septiembre del año 2026.
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0: 1:33 del día de hoy, lunes 21 de septiembre.
2: Buenos días, información en vivo, así es, hemos llegado hasta el Callao, exactamente a la zona como conocida como la Siberia, porque la noche del día de ayer, cerca de las 9, un taxista bastante joven de tan solo 24 años habría llegado hasta este punto, aparentemente según información de los testigos, para dejar una carrera. A un pasajero lo dejó en esta zona, exactamente en la calle Huáscar, estamos ubicados en la zona de la Siberia, y aquí fue en donde estos sujetos, aparentemente también a bordo de una moto lineal, dispararon en contra de este conductor bastante joven. Él ya ha sido identificado por la Policía Nacional. El nombre es José Diógenes Silva, de 24 años, doctor. Es importante indicar que este joven aparentemente habría recién iniciado con ese trabajo de ser taxista y habría dejado a quien sería uno de los pasajeros o posiblemente también parte de la escena del crimen. Hasta el momento la policía ha llegado al lugar, peritos de criminalística también han recogido varias informaciones o datos que puedan esclarecer este crimen, básicamente. Se trata de un joven que

0: iniciales. Es por ello que no se descarta todavía algún tipo de ataque. Podría ser víctima de extorsión, se trataría de un ajuste de cuentas. Realmente las investigaciones van a tener que iniciar. Sin embargo, sorprende este hecho. Un taxista de tan solo 24 años deja a uno de los pasajeros y es ahí en donde estos criminales aprovechan en disparar. La policía ha encontrado dos orificios de bala en la parte de la luna del conductor, que ha sido básicamente el responsable de acabar con la víctima, que responde al nombre de José Diógenes Silva. Hasta el lugar no ha llegado familiares, ya que él no viviría en esa zona, pero sí es importante mencionar, doctor, de que aquí en el Callao, exactamente en la zona de la Siberia, es una zona también catalogada como zona roja en el Callao. Entonces, va a tener que la policía trabajar en este caso para identificar no solo a los sujetos, sino también conocer cuál fue el móvil del ataque a este joven de tan solo 24 años. Información para Ejido Senima 95.5, la voz de los que no tienen voz.
1: Muchas gracias, Yajaira.
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1: Es triste escuchar este tipo de noticias. Un joven de 24 años de edad que comenzaba su trabajo como taxista haya sido asesinado en la Siberia, que como bien lo dice Yajaira, es una zona roja, es una zona peligrosa en Calla. Bueno, ahora hay peligros en todas partes del Perú, pues ya no hay que esto, este es tranquilo, este es seguro. No hay ningún lugar en Lima, ni en provincia, ni en interior que sea seguro. Todos los días hay asesinatos, todos los días hay extorsión, todos los días actúan los sicarios. Ojalá que se ponga orden, como prometió la presidenta en campaña política, ¿no? Es lamentable, repito, es reprobable cómo quitarle la vida a un joven taxista de 24 años, quizás padre de familia, con padres ancianos, que él sea la fuente de ingreso, de manutención, en fin. Y ojalá que no quede impune, como el caso de Gastón Medina, ojalá que no quede impune, como el caso también de la China Polo, que el comandante general ha salido, ha viajado exclusivamente a indagar, a investigar, a aprender, a capturar quién mandó a asesinar a la China Polo. ¿Qué datos sabía ella? Porque en una de las declaraciones hablaba del excomandante general de la policía, Arriola, lo menciona varias veces, que tenía una confidente, en fin. Los confidentes siempre hablan, pues así como habrá un Judas que tenía y un Pedro que tenía, igual Judas van a haber en todas las partes de la historia de la humanidad. Taxista es asesinado a balazo tras dejar a un pasajero en la Siberia, en el Callao, de 24 años de edad. Ese es el país que nos han dejado tantos ¡exitosa! Políticos caraduras, sinvergüenzas, ¿no? Que se han dedicado a saquear el Estado. Pero como dice el Papa Francisco, no nos han robado la esperanza de un Perú. Honremos a Grau, a Bolognesi, a Andrés Avelino Cáceres. ¡Aló, buenos días!
3: Buenos días, abogado. Tiene razón. Honremos a Bolognesi, a Grau, a todos esos héroes. Antes la política era distinta. Gente intelectual, gente que luchaba por el Perú. Esta noche quiero mandar un saludo a mi esposa, Carla Pacheco, que tiene 7 meses de embarazo. Estoy muy emocionado. Amo mi país, quiero quedarme aquí y quiero luchar por mi país.
1: Tiene todo el derecho de amar a nuestra patria y luchar por nuestro país. Todos estamos en la misma trinchera. Ese debe ser el objetivo de todos los peruanos bien nacidos, bien paridos aquí en el Perú. ¿Cómo no sentirse orgulloso de ser peruano teniendo un Grau, un Bolognesi, ¿no? Grau, el caballero de los mares. Recogía a los chilenos que estaban heridos y le daba atención médica. Los chilenos nos repasaban a los peruanos, nos atravesaban con sus fusiles en los pulmones 4, 5, 20, 50 veces. Él era al contrario. Era otro tipo, un piurano. Tiene su escaño en la Cámara de Diputados. Una vez, cuando fui diputado, tuve la oportunidad de conocerla personalmente y sentarme por 10 minutos allí en el escaño que le han designado a Miguel Grau Seminario. 741-0955-940-800-800, 1:39. ¡Aló, buenos días!
4: Hola, buenos días, doctor Camacho.
1: Adelante, señor, lo escuchamos.
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4: Doctor Camacho, la preocupación principalmente como usted, como abogado, Abogado, usted y señor Camacho también tienen que cuidarse la vida por esta situación que se

0: vive en el país.
1: Uno tiene que jugársela, señor. Dios sabrá cuándo lo llama uno, pero antes usaba revólver, ya no uso revólver, pero no me voy solo. Me tengo que ir acompañado, pues. 741-0955-940-800. Yo le agradezco de todo corazón su preocupación, señor. Pero cuando uno se encomienda a Dios, cree en Él, se ve protegido por Él. Al menos yo soy profundamente católico. Ya la próxima semana estaré viajando a Ica a ponerle flores al altar del Señor de Luri. Tengo motivos fundados por ir a ponerle, rezarle, escuchar misa, confesar, comulgar, como siempre lo suelo hacer. Extraño, ya cuando comienzo a arrastrar los pies, viajo a Ica, lleno de flores al altar al Señor de Luri, escucho misa, confieso, comulgo. Y regreso como un joven de 20 años, 25 años. Mis hijos se sonríen cuando les cuento eso, porque ya me ven más animoso, no me ven decaído, no me ven... Los años no pasan, hermano, por más que me pinte el pelo negro como Perico León o Pitín Segarra cuando tenían 20 años, pero la procesión va por dentro, hermanos oyentes, hermanos televidentes. Un saludo para mi princesa, la doctora Valeria Camacho, psicóloga. Ya mañana estaré proporcionando su WhatsApp para que puedan ustedes comunicarse con ella también. 741-0955-940-800-800 son los teléfonos de Radio Exitosa que están a su disposición, hermanos oyentes, hermanos televidentes de todo el Perú. 741-0955-940-800-800 son los teléfonos de Radio Exitosa que están a su disposición, hermanos oyentes, hermanos televidentes. Usted que busca justicia con nosotros la va a encontrar. 01-433-1738 y mi celular 999-047044. Repito, 01-433-1738 y mi celular 999-047044. Son los teléfonos de mi oficina. A partir de las 9 de la mañana, sacar su cita, yo con el mayor gusto de atenderlos. 741-0955-94. Aló, buenos días.
0: Aló, buenos días, camarada. ¿Cómo estamos?
1: Estamos bien.
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1: Con la ayuda de Dios, estamos bien.
0: Qué bien, que mi hermano David, te veo en vivo y en directo.
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0: Para mí es una alegría, hermano, escucharte las voces que usted tiene a nivel nacional.
1: Hace 53 años comenzó y todavía quiero estar 50 años más también frente a ustedes, frente a la cámara. Lo hablo en forma humorística, no serio, porque nadie sabe hasta cuándo va a vivir uno, pero le agradezco la audiencia, la sintonía, me lo expresan en la calle, sobre todo los jóvenes me llaman la atención que se toman selfie conmigo porque me ven, me reconocen, ¿no? Eso es agradable. Mis hijos se sonríen, ¿no? Porque saben que su padre no es un atorrante, un corrupto, un mal nacido, un mal parido, como todos los que están, o la mayoría que están en el Congreso. 741-0955-940-800-800. Hay que meditar, hay que reflexionar, hay que saber a quién elegir para ser alcalde distrital, provincial o gobernador. ¿Ya? La China Polo, por denunciar los actos de corrupción allá, ha sido asesinada. Porque no es un disparo al aire, una bala perdida, no, ahí es profesamente a matarla a ella. 741-0955-940-800-800, 1:43 del día de hoy, lunes 21 de septiembre del 2026. 741-0955-940-800-800 son los teléfonos de la radio que están a su disposición. Para su participación, hermanos oyentes, hermanos televidentes de todo el Perú. Y a partir de las 2 de la mañana, el dúo dinámico Marcial de la Cruz y Jack Miranda estarán deleitándonos, amenizándonos hasta las 5 de la madrugada. La voz de los pueblos. 741-0955-940-800-800. Parece que Willy se ha quedado dormido hoy día de hoy. Miguel Ángel también, ¿qué ha pasado con ellos? Los extrañamos, su participación. 741-0955-940-800-800. Vamos. Aló, buenos días. Aló, buenos días.
3: Buenos días.
1: Adelante, dama, le escuchamos.
3: Ya. Doctor Camacho, quiero pedirle un gran servicio.
1: Aló. Dígame, le escucho.
3: Ya. Que estoy hablando de Huancayo. Quiero pedirle un gran servicio. Hace dos años que he presentado, porque soy viuda, haciendo los trámites para Fonavi, y hasta ahora no me dan ningún resultado. Me dicen para diciembre, para noviembre, para enero, así me pasan, doctor, no sé qué es lo que pasa.
1: Desgraciadamente hay mucha insensibilidad, pues, de parte de las autoridades, de quienes verdaderamente deberían tramitar, ¿no? Hay mucho. Yo le voy a dar el teléfono de mi buen amigo Gabriel Bustamante para que la apoye en eso, porque es su especialidad de él, ¿ya? Tú tome nota, puede escribir el número de teléfono que le voy a dictar. Tiene un papel a la mano.
3: Doctor, por favor.
1: 955.
3: 955-429.
1: 429. Y
3: 397. Ay, no puedo. Por favorcito,
1: doctor. Yo le repito, no se preocupe, no se repite. Yo tome su tranquilidad, un papel, un lápiz. Gabriel Bustamante se llama, que ha trabajado aquí en Exitosa muchos tiempo atrás. Tenía su programa los días sábados. Antes yo lo invitaba a Gabriel porque yo tenía el programa. Después entró él ya con su propio programa. Pero la amistad sigue incólume, sigue intacta. Por el contrario, un aprecio recíproco y respeto mutuo nos tenemos con Gabriel Bustamante. ¿Ya puede tomar nota, dama?
3: Ahora sí, doctor.
1: 741-0955-940-800-800. Les recuerdo los teléfonos de mi estudio, mientras la señora busca papel y lápiz para tomar nota de Gabriel Bustamante. 01-433-1738 y mi celular 999-047044. Y si desean una consulta con mi hija, la doctora Valeria Camacho, pueden llamar al WhatsApp 944-444-936. Repito, 944-444-936, doctora Valeria Camacho. Al WhatsApp. Repito, al WhatsApp. Los teléfonos de Radio Exitosa están a su disposición. El 741-0955-940-800-800. Ahora sí, ya le puedo dictar el teléfono de Gabriel Bustamante.
3: Ahora también me han dicho que no existe ese número, está ocupado, no sé, o sea, así me pasan, no me comunican con el doctor Camacho.
1: Yo le estoy contestando, dama. ¿Quién cree que esté contestando? Yo le estoy contestando, yo le estoy dando el teléfono del especialista, que es Gabriel Bustamante, y él se dedica a ver lo de Fonavi, dama. Eso no es mi especialidad, sería mentirle. 955-429-397, ¿ya? Le repito, 955-429-397. Ahora sí, los teléfonos de la radio ya a su disposición para su intervención. 1:48:33.5, según un cronómetro especial que tiene Marcial de la Cruz, se lo ha enviado desde Marte. 741-0955-940-800-800 son los teléfonos de la radio que están a su disposición. 741-0955-940-800-800. 1:49 del día de hoy.
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1: Lunes. 741-0955-940-800. ¡Aló!
4: Buenos días.
1: Buenos días, adelante.
4: Buenos días, me llamo de Abancay, Apurímac.
1: Adelante, dama de Apurímac, la escuchamos.
4: Soy una persona invidente, doctor. Doctor, mira, ya se aproxima la el aniversario de las personas con discapacidad.
1: El 16 de octubre, que es el día de mi cumpleaños.
4: Así es, doctor, y no se está haciendo casi nada por las personas con discapacidad.
1: No les importa, no les interesa, viven en otro mundo, otra burbuja.
4: Programaciones, ¿no? Deberían programar ya actividades para estas personas, ¿no? Que
1: pero el CONADI debería hacer propaganda y debería propagar la ministra de la Mujer y Poblaciones Vulnerables. Ellas deberían promover, pues están en otra onda, en otra nota, no tienen la sensibilidad humana, cristiana, de servir a la sociedad, de servir a las personas discapacitadas, como el caso suyo, dama. Yo la entiendo, yo la comprendo.
4: Sí, doctor, realmente acá nos llaman nos invitan a mesas de concertación, pero es cada mes y simplemente nos hacen firmar documentos, se pasan con eso, pero no se ve nada del resultado de las programaciones que ellos, de los acuerdos que hacen, ¿no? Para poder hacer con las personas con discapacidad. No hay efecto.
1: El CONADI, que es el ente rector, él debería de impulsar esa institución, esa entidad, debería, por eso hay que reorganizar. No, así como digo, hay que derratizar el Ministerio Público, hay que derratizar el Poder Judicial, hay que derratizar la policía. Pensará que es un orate, un paranoico, un esquizofrénico lo que habla. No, es un abogado que tiene 54 años luchando contra los corruptos, luchando contra la corrupción que hay, me consta. Queremos que el Ministerio Público sea el titular de la acción penal, sea el defensor de la legalidad, no sea un orinario público, como lo es ahora. 741-0955-940-800-800 son los teléfonos de la radio que están a su disposición, hermanos oyentes, hermanos televidentes de todo el Perú. 741-0955-940-800-800 son los teléfonos de Radio Exitosa que están a su disposición, hermanos oyentes. Aló, buenos días. Aló, buenos días.
5: Aló, buenos días, doctor Mario Camacho Perla, le habla de acá de Tumbes.
1: Adelante, hermano tumbesino, lo escuchamos.
5: Ahí está, pues, ahora la señora, pues, que la han matado allá en ese pueblo, ¿no?
1: Caraz.
5: Donde siempre reinaba la bestia que decían, pues.
1: Ah, era Álvarez, César Álvarez, la bestia, yo soy la bestia que mandaba matar a un consejero regional.
5: Ahora pues ella, la chica, pues abrió la boca antes de tiempo, ¿no? Que decía que estaba el general Rebodero, el general Víctor Rebodero metido en eso, el ¿cómo se llama? El tal Arriola, y mencionó a otros más que están arriba en la cabeza, ¿no? Y por eso está diciendo, pues, que hasta cobraron del rescate del supuestamente empresario, que también es otro delincuente más que también está metido en eso. Ahí están, pues, los metidos hasta los fujimoristas, están metidos ahí, que también tienen minas, pues, ¿no? Acá en Tumbes es igualito también. La política es una cochinada totalmente. No se puede, porque todos los delincuentes que ya estuvieron aquí, incluyendo a un tal Jimmy Silva, que dejó destruyendo todo Tumbes prácticamente, y hasta ahora no lo puede arreglar el alcalde, que es un profesor, pues, calladito, que a él lo mandan más bien, nomás está representado que es alcalde, pero él no hace nada. O sea, este pueblo sigue destruido. Hay una avenida que está llegando al cuartel Tablazos, esa ya tiene ya casi 5 años, pues, destruida desde el último año, pues, que se iba el Jimmy Silva, la dejó destruyendo, la Panamericana, todo el centro de Tumbes lo dejó destruyendo, y ahora ya se lanza, pues, para el gobierno regional, ya no quiere ser alcalde, sino quiere ir donde está la plata, pues, ¿no? Esos son unos totalmente, yo no les llamo gobernadrones, como le dice un colega de usted por allá, ¿no? Acá yo les llamo miserables rateros, porque no se les puede decir cómo se llama, corruptos, como le dicen, ¿no? Corruptos me pueden decir a mí, porque voy a corromper a un amigo para irme a tomar, pero ellos son delincuentes, ladrones, porque van a robar. Gracias, señor Camacho Perla.
1: Muchas gracias, hermano tumbesino, siga usted en la sintonía. Que mientras Dios nos dé vida, acá estaremos frente a ustedes. 741-0955-940-800-800. Aló, buenos días.
6: Aló, buenos días.
1: Adelante, dama, le escuchamos.
6: Sí, abogado, doctor. Acá hablan de Chiclayo. El Papa viene a Chiclayo, pero acá con la gestión de la alcaldesa de Chiclayo, veo que Chiclayo no se preocupa por avanzar con los trabajos. ¿Cómo van a recibir al Papa en Chiclayo, abogado? por el centro de Chiclayo, yo no veo que no hay limpieza, no se preocupan, la alcaldesa está escondida. Yo les pregunto acá a los periodistas de acá de Exitosa, ¿por qué no la entrevistan a la alcaldesa? Ella engaña que está en otra sesión, pero no la vemos a la entrevista, no se preocupa. El Papa ya viene a Chiclayo y no se sabe cómo vamos a recibir acá. Por favor, los ministros vengan a ver cómo está Chiclayo, para el Papa ya viene a Chiclayo y acá será hasta cuándo viene y será hasta cuándo otra vez que venga la oportunidad del Papa. Gracias.
1: Gracias, dama, por alertarnos. ¿Qué pasa con Chiclayo, hermanos oyentes, hermanos televidentes, ustedes que cubren, que nos permiten ingresar a sus hogares cada madrugada? ¿Qué está pasando en Chiclayo? Acuérdense de ese árbol de Navidad, ¿se acuerdan ustedes que habían hecho un mamarracho y luego tuvieron que reconstruir? ¿Se acuerdan esta Navidad pasadas? Lo tengo presente, gracias a Dios tengo buena memoria, todavía estoy lúcido mentalmente, espiritualmente, moralmente, éticamente sobre todo. Esperemos que le... Al llegar el Papa al Perú, luego dirigirse a Chiclayo, estoy seguro que los miles de católicos van a estar presentes, van a querer, pero si la autoridad provincial no hace los arreglos correspondientes para que sea una estadía agradable que tenga su santidad, el Papa peruano de corazón se nacionalizó peruano, esperemos que toda la comunidad, al menos hay partidas que se han dispuesto a nivel nacional en los lugares donde va a llegar el Papa, para las carreteras, los caminos, en fin, los puentes, todos sean visibles y tengan una estadía agradable durante los días que va a permanecer con nosotros su santidad Papa León XIV. Vamos con la oración. Letanías al Espíritu Santo. Señor, ten piedad de nosotros. Cristo, ten piedad de nosotros. Señor, ten piedad de nosotros. Cristo, óyenos. Cristo, escúchanos. Cristo, Padre Celestial, ten piedad de nosotros. Dios mío, Dios Hijo, Redentor del mundo, Espíritu Santo, que procede del Padre y del Hijo, te alabamos y te bendecimos. Espíritu del Señor, Dios de Israel, Espíritu que posee todo poder, Espíritu fuente de todo bien, Espíritu que embellece los cielos, Espíritu de sabiduría e inteligencia, Espíritu de consejo, Espíritu de fortaleza, Espíritu de ciencia, Espíritu de piedad, Espíritu de temor del Señor, Espíritu inspirador de los santos, Espíritu prometido y donado por el Padre, Espíritu de gracia y de misericordia, Espíritu suave y benigno, Espíritu de salud y de gozo, Espíritu de fe y de fervor, Espíritu de paz, Espíritu de consolación, Espíritu de santificación, Espíritu de bondad y benignidad, Espíritu suma de todas las gracias, Cordero de Dios que quita los pecados del mundo, perdónanos, Señor. Cordero de Dios que quita los pecados del mundo, escúchanos, Señor. Cordero de Dios que quita los pecados, ten piedad de nosotros. Conmigo será Dios mediante hasta mañana. No se muevan del dial, que ya viene Marcial de la Cruz y Jack Miranda. Acá está Jack justamente, me da saludando. Higinio Capuñay, presente. Rubén Sánchez, presente. Iván Cruz, presente. Gastón Medina, presente. Pepe Mujica, presente.

0: La hora en exitosa, 1:58 a.m.
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Hola, señores, muy buenos días. 2:02 a.m, 2:02 en todo el Perú. Arranca La Voz de los Pueblos, su programa madrugador favorito. Y como siempre vamos hasta el amanecer. Hola, Mar Anthony, muy buenos días. Vamos hasta las 5 de la mañana. Hola, gentita querida. Toda la gente de Exitosa Madrugada está hoy, nos acompaña. Ahora pasamos lista. Muy buenos días a todo el público que está trabajando o está descansando, pero están despiertos, sintonizando la radio en Lima y el Callao 95.5 FM. Somos Exitosa, la voz de los que no tienen voz. También estamos en televisión en el 6.1 y en www.

0: Bienvenida. Hola, ya saludamos a nuestro productor, el señor Marantoni Cruz y su querido San Andrés. Hola, Cesarín González. Hola, Hajimi, ¿cómo estás? Buenos días. Lo bueno que Hajimi hoy día no vino con Chichilo, ¿no? Porque Chichilo viene calato y luego viene fumando. Chichipe, ¿no? Chichipe.
1: Los patitos.
0: Hola, Hajimi, ¿cómo estás? Muy buenos días a mi amigo Johan Gabriel, el bebé. Hola, Johan, ¿cómo estamos? Buenos días. Ahí está el gran Johan. ¿Quieren conocer a Johan o no? Johan sí, sale, ¿eh? A él le encantan las cámaras.
1: Por favor, dime su queque, Johan.
0: Le gusta el show. Le gusta la peliculina, Johan. Yo le llamo y viene el bebé. Él viene bailando incluso. Hola, el gran Rodrigo. Hola, Rodrigo, ¿cómo estamos? El gran Rodrigo nos acompaña y la señorita Lisbeth Cristóbal, que está comandando esta madrugada el equipo. Muy buenos días a todo el Perú. Y en puerta, no sé el nombre, es uno nuevo que me ha recibido hoy día. Igual el saludo para él, ¿no?
1: Claro, ¿quién es, pollito?
0: Está escuchando la radio. Rivachi se llama. Ah, Imachi, ¿así se llama Imachi? Allá. Ah, me estás preguntando por el pato. Imachi, ¿dónde está? Está con la bicicleta. Yo les anticipé el sábado. Machi está mal. Está con la bicicleta. Entonces, yo les dije, no es probablemente no venga. Y ya, pues ya ves. No vino Machi. Recupérate, Machi. Ya seguramente mañana estás de vuelta. La bicicleta a él le suele acompañar los lunes en la madrugada. Qué raro, ¿no? Qué raro. 2:05 en todo el Perú. Muy buenos días. Paso lista. Voy a pasar lista a toda la gente que nos está acompañando en nuestras redes sociales. A ver, ¿quién me ha escrito por acá tan tarde? Allá, Maranto me estaba escribiendo. Me pasaste la voz que estaba Johan Gabriel. A ver, por aquí, para traerle chocolatito, ¿no? Recién veo tu mensaje, Maranto.
2: Pues,
0: me había escrito, me dijo ya que está tu engreído, está Johan Gabriel, tráele chocolatito, ¿no? Para el próximo lunes en la madrugada. Carlos Ángeles Casas, buen día, buen lunes. Ya Globito, ya sabía, cuando saludas primero, el patúbelo no está. Saludos desde Milán, Steffi Valentina. Steffi, como siempre, me manda su foto, me manda un mensaje, me dice, hola, buen día, lobito bonito, hermoso, papucho, ya que Dios te bendiga y te acompaño en este lunes. Bendiciones, Steffi Valentina, y a este mensaje acompaña una fotografía de Steffi, ¿no? Con su foto bonita que caracteriza siempre a ella. Pincel, hola, el gran Pincel también nos acompaña. Cesarín se molesta. ¿Tú también quieres mensajitos de Steffi, César? No, tú ya estás ya con dueña, César. Ya tú no pidas.
1: Días.
0: Tú ya no pidas mensajes de Steffi. ¿Quién quiere pollo? ¿Quién quiere pollo? ¿Ahí quiere pollo?
1: Dharma, ¿quieres pollito?
0: Dharma, ¿dónde está Dharma? Hoy día descansa Dharma, ¿no? Hoy día hay un canje. Hoy día descansa Dharma y viene el bebé. Muy bien, pero Dharma dice que no descansa. Actor está activa, Dharma. No está. Está en plena actividad, Dharma, a esta hora. Nos está escuchando. Nos está escuchando, Cesarín González. Nos está escuchando. Hola, Dharma, ¿cómo estás? Está en Sagitario. De ahí vengo, justamente. Me di una vuelta antes de venir aquí a la campiña. Me fui a Sagitario un rato. Y entonces me dijo, voy a estar escuchando la radio. Voy a estar escuchándote. Así que un saludo para la gran Dharma. 2:07, y es lunes 21 de septiembre, ¿no? Hoy es el día, Mar Anthony. Hoy es el debate, mañana también. Para los indecisos, ¿no? Para los indecisos, que para Rodrigo, por ejemplo, el que está, que todavía no se ha decidido, no sabe si eso no es el candidato que tiene en mente, por quien tiene que votar, ¿no? Entonces, hoy el debate le puede ayudar a Rodrigo, ¿no? A decidir si vota por Porky, si vota por Urresti, si vota por RBC, si vota por Paredes, si vota por, no sé, por el alcalde de Chosica, en fin. Alison, aunque él tira más para Alison, nos dijo la semana pasada. Mañana también debate. Y cobertura, ¿no? Hoy vamos a hacer cobertura. Sí, es verdad. Yo también tengo mi propio debate, ¿ah? ¿Eh? Pero no lo puedo promocionar por acá, ¿no? Yo también tengo mi debate. ¡Fuera! ¡Fuera! Ese es Darín. Bueno,
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0: Ya cumplí con saludar a toda la gente. Hoy va a estar Katiuska. Me han contado que Katiuska va allá. ¿Quieren conocer a Katiuska? Entonces Katiuska va a estar en el debate, ¿no? Y ese va al debate, ¿no? Para conversar con todos los candidatos. Luego que termine el debate, va a estar ella conversando. Va a ir a hablar con los candidatos, pues Cesarín. Y Cesarín malo, ¿no? A ver, dilo al aire. Va a hacer shorts. Eric Jesús Mesa Ramírez. Esta semana voy a tener un encuentro con Katiuska. Esta semana voy a estar cerca a Katiuska. Vamos a encontrarnos. Tenemos cita con Katiuska el miércoles por la noche. El jueves también. Y el viernes también. Nos vamos a quedar hasta la medianoche con Katiuska. Hasta la medianoche vamos a estar con Katiuska. Ya les contaré. Eric Jesús Mesa Ramírez me dice, Yaxito.
3: Oye, causa.
0: Coquetón.
3: Temprano,
0: buen día. Otra vez se le bajó la llanta al pato. Sí, otra vez. Y Daniel Salazar Torres. Hola, Jack. A Marcel le dicen baño de discoteca dominguera.
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0: No. Bueno, no puedo leer el porqué. Muy bien. Cesarín.
3: ¡Ya!
0: Yo no he sido. Es Cesarín González. Bueno, vamos a ir con el primer tema que nos convoca a esta hora. No se fue, pero lo removieron. Lo sacaron de la Dirincri para pasarle a otra área, al general Reboredo. ¿Ya? No solamente a él, sino a otros 22 más. Con él, 23 oficiales generales de la Policía Nacional que han sido ellos removidos. Hubo cambios en la institución policial. ¿Ya? Ahora, lo que llama bastante la atención es, cómo no, Víctor Reboredo, su nombre y su cambio, ¿no? Que lo sacan de la Dirección de Investigación Criminal, Dirincri, para pasarle a él hacia la Dirección de Asuntos Internacionales de la institución policial. Él va a ver todos los asuntos internacionales que trabaja la policía de cada país, ¿no? En reemplazo de Reboredo, va a ser el general Ricardo Espinosa Cuestas, quien se desempeñaba como jefe de la región policial de La Libertad. Pero el cambio de estos 23 oficiales, y particularmente la de Víctor Reboredo, se da en un escenario que sí llama la atención, ¿no? Que puede ser una coincidencia, puede ser una casualidad, quizá no. Ocurrió un asesinato en Ancash. Mataron a una candidata al gobierno regional de Ancash, conocida como la China Polo, quien además ejercía el periodismo, ¿no? ¡Exitosa! Tenía su programa, tenía su dominical, y la señora hablaba bastante fuerte. Ya, y la señora hablaba temas y encaraba a autoridades de su región y del ámbito nacional en general, ¿no? Y ocurre su muerte en medio de una actividad que ella realizaba en plena calle. Alguien le llama, le hace unas preguntas, ¿no? Ella estaba caminando, le hacen unas preguntas, están grabándole a ella respondiendo a las preguntas, cuando de pronto se escuchan varios disparos, uno en la cabeza, y termina muriendo la China Polo. ¿Y por qué cuento esto? Porque ella, entre sus tantas denuncias, hace poco había mencionado de que estaba siendo amenazada de muerte y había responsabilizado al general Víctor Reboredo. De cualquier atentado contra su persona, responsabilizó al general Víctor Reboredo. Ocurre este crimen y se produce el cambio, que puede ser una coincidencia o no, pero se hace el cambio. Pero también ocurre el cambio en medio de el cuádruple crimen que ocurrió en Trujillo, ¿no? Donde se intentó presentar a unos chiquillos como los responsables y que después se dijo solamente de los 4 o 5 detenidos, uno habría sido el que participó directamente de ese crimen, pero así nos intentaron vender, ¿no?, la noticia. Y se le empezó a cuestionar a Víctor Reboredo por la forma en que fue él respondiendo, un tanto esquivo a los medios de comunicación. Entonces, y no solamente ellos, sino otros
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0: Fracasos que se le debe de atribuir también, como antes, a Óscar Arriola, por el incremento de la criminalidad. Él era el jefe de la DIRINCRI, ¿no?, que ejercía el cargo desde diciembre del año pasado, ya cuando fue él nombrado como jefe de la DIRINCRI con José María Balcázar, asumiendo ya desde el 1 de enero el cargo como tal, pero que estuvo mucho antes como jefe de la región policial en La Libertad, ¿no?, y que conoce justamente el movimiento allá en La Libertad, y que justamente la China Polo atribuía aquellos delitos a las bandas criminales, relacionaba con el entorno policial y mencionaba el nombre de Víctor Reboredo, entre otros, otras personas, autoridades, mencionaba nombres de partidos políticos, atribuía Alianza para el Progreso, por ejemplo. Entonces la señora tenía mucha gente que de pronto no le caía bien. Habrá que investigar qué pasó, pero sí, rápidamente se pudo detener a quien sería el que gatilló, al que disparó a la China Polo, ¿no? Y con él se tendrá que ir desatando el hilo de la madeja para dar con el autor intelectual. ¿Quién mandó a matar? Porque este es el autor material, pero ¿quién mandó a matar a la China Polo? ¿Quién está detrás? Bueno, les cuento este escenario de los cambios que hubo en la Policía Nacional. Han reasignado, no retirado, sino reasignado en el cargo a 23 oficiales generales de la Policía Nacional, entre ellos Víctor Reboredo, en medio de este crimen, cuando días antes,
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0: la víctima mortal, la ahora asesinada, había responsabilizado de un posible atentado a el general Reboredo, que ha sido reasignado. En fin, vamos a conversar con el público. Son ya las 12 de la madrugada con 10 minutos, 2:10. Habilitamos teléfonos a través del 940-800-874-10-955. Quiero su participación. 940-800-874-10-955. Pero sí es verdad que la Policía Nacional, o una parte de la Policía Nacional, hay integrantes de la institución policial que hoy forman parte de bandas criminales, ¿no? Y otro hecho que llama la atención en este crimen es que el arma que utilizó el asesino, de nacionalidad venezolana, era un arma que le pertenecía a un policía, que luego se dijo esta arma había sido reportada como robada en el 2023. Ahora, ¿se puede manipular estos datos? Se puede. No estoy diciendo que se haya hecho, pero es posible. Es posible, pero sí, un arma de un policía fue utilizado por este asesino para poder ultimar a la China Polo, ¿no? Bastantes cosas, ¿no?, que nos hacen sospechar, dudar, preguntarnos, hasta que se esclarezca, ¿no? Hasta que se esclarezca, porque sucede esto, mencionan a alguien, se produce el cambio, pero claro, no solamente ha sido el cambio para el general Reboredo, ¿no?, sino otros 22 más, que se puede disfrazar también, ¿cómo no?, para evitar cualquier exitosa tipo de sospecha. En fin, la policía será la encargada de esclarecer esto, y ya se tiene el autor material, y a través de él llegar al intelectual para saber de dónde provino, quién ordenó matar, cuál fue el móvil de ese crimen. Por allí decían que también era un crimen porque la señora tenía deudas. Eso es trabajo de quienes se encargan de la investigación, de esclarecer ahora. Vamos a ir conversando con la gente. Usted me avisa, Cesarín González, dame señal de los teléfonos 940-800-800-7410-955. Son las 2 de la madrugada, ya con 18 minutos. 2 y 18 en todo el Perú. Conversemos sobre el cambio que ocurrió en la Policía Nacional, los cambios, la remoción del jefe de la DIRINCRI en un escenario bastante particular, ¿no? Y dubitativo, y quizás sospechoso, tómelo usted como quiera, como mejor su forma de ver las cosas y analizar la situación le parezca, ¿no? En este escenario de cambios y crímenes que han ido ocurriendo en las últimas horas, días, semanas. Aló, buenos días.
2: Aló.
0: Hola, ¿cuál es su nombre? Maribel. Gracias, señor periodista. Maribel Maribelén de Magdalena del Mar. ¿Cómo estás, Maribel?
2: Bueno, primero para decir que el gobierno celestial que está en el cielo, ¿no? Nuestro Padre Todopoderoso.
0: Ajá.
2: La situación que estamos pasando en este mundo.
0: Sí.
2: Él es el único que sabe todo, ¿no? Y esa persona que está, bueno, atentaron contra su vida. Bueno, si acá demora la justicia del cielo es más fuerte. Pero también, aparte de eso, nuestras Fuerzas Armadas se celebró hoy día, ¿no? La Marina de Guerra, la FAC y la Marina, el Ejército. Hoy día fue su día. A esos héroes que lucharon por nosotros, a esos verdaderos héroes que están luchando, ¿no? No hay que poner a todos en un solo lugar, en todo, ¿no? En ese grupo. Bueno,
0: si eres consciente de que existen policías criminales y corruptos, si eres consciente de eso, María.
2: Claro, a pesar de toda esta situación que estamos viviendo en el Perú, no debemos perder la confianza, ¿no? La fe, la esperanza.
0: Ajá.
2: Porque ¿qué sería de este mundo también?
0: Y no te estremece un poco, Maribel, no te estremece siquiera un mínimo. ¿Cómo han acabado con la vida de esa mujer, de aquella mujer?
2: Que
0: puede ser un ataque político, porque la señora estaba compitiendo en estas elecciones. Que puede ser acallar su voz, porque la señora tenía un espacio televisivo y desde allí la señora hablaba y bastante fuerte. Entonces, ¿de qué hablamos? ¿Qué pasó exactamente, no? Necesitamos respuestas. ¿Por qué ha sido el asesinato? ¿Cuál ha sido el móvil de ese crimen? ¿No te estremece un poco la situación y con toda la frialdad de que el tipo ese haya irrumpido en medio de la gente que le acompañaba para poder desatar tiros y matarla?
2: Lo que pasa es que son venezolanos, ¿no?
0: Sí es.
2: Venezolanos que vienen después de un terremoto que les mandó nuestro Padre Celestial para que se encaminen, les ha creado más pobreza. Han
0: sí,
2: venido acá.
0: Pero Maribel, claro, pero claro, ya, él es el sicario, el gatillero, el asesino a sueldo, pero alguien mandó a matar a la Chinapol. Contrataron a ese venezolano, pero alguien, y que puede ser un peruano, el que mandó a matar a la Chinapol. Y que ocurre a plena luz del día, en un mercado, como pudiera ocurrir mañana contra cualquier otro candidato en el mercado de Magdalena. ¿No le estremece eso, Maribel?
2: Claro, claro que me estremece. Por eso le digo, alguien en Ancash, que Vladimir Mesa, también ahí, ¿cómo se llama? Con el tal, ese gobernador que también mandaba a atentar gente, ¿no? Entonces hay que sacar varias conclusiones, hay varias hipótesis ahí, no solo uno.
0: Entonces,
2: pero se va a llegar a descubrir,
0: ¿no? Entonces, ¿qué pediría usted?
2: Perfecto.
0: ¿Qué pediría?
2: No, yo voy a orar por su alma, por su espíritu.
0: Yeah.
2: A orar por su alma y su espíritu para que pueda la chica tranquila descansar, ¿no? Sí. Eso es lo que uno tiene que hacer por un ser hermano espiritual.
0: Ahora, si yo lo llevo, muchas gracias, Maribel, si yo lo llevo por el lado de que han silenciado su voz, es preocupante, es grave, ¿no? ¿Quién? O sea, ahora se trata de esto. O sea, las bandas criminales, lo político, no sabemos. O sea, ¿se puede ser esto un mensaje? O sea, ¿alguien está diciéndonos esto les va a pasar? ¿Se le puede pasar a cualquier colega, amigo mío? ¿Me puede pasar a mí? ¿A alguien que no le gusta cómo hablo? ¿A alguien que no le caiga? O sea, ¿así? Es preocupante. Ahora, puede ser que no sea relacionado con su labor de comunicadora, quizá con lo político, que también sigue siendo muy grave esto. O por el móvil que haya sido, pero necesitamos esclarecer. Pero lo que llama la atención es que justamente asesinan a ella y días antes había ella responsabilizado de su muerte, porque dice ella recibía amenazas de muerte y había responsabilizado al general Reboredo. Hola, buenos días.
3: Hola, buenos días.
0: ¿Cuál es su nombre?
3: Víctor Javier.
0: Víctor Javier, hola, ¿cómo estás? ¿Qué ha sido de tu vida?
3: Hola, mi estimado amigo periodista.
0: ¿Cómo estás? ¿Cómo te va?
3: Ahora sí da miedo, hermano. La gente debe comprar su arma, debe decir la verdad. Los venezolanos, la policía, el gobierno, todos están enlazados, hermano. Y eso la gente lo sabe. Y no puedes hacer nada porque el gobierno también tiene todas las decisiones tomadas. Solamente lo único que nos quiere rezar a Dios, salir con tu arma, defenderte. Mi vida o es el día de hoy, ¿no?
0: Ya. O sea, claro. Tú eres un hombre que maneja un arma. Y aún así, teniendo un arma para defenderte, para ti esta situación que hoy vive el Perú es muy preocupante, Víctor Javier.
3: El arma allá abajo, con la casaca, no te vean, una mano abajo, es como si estuvieras metiéndote las manos en los bolsillos. Uh-huh. El arma ahí. Cuando tú ves a mí, tú vas a sacar el arma, ya le
0: dispara. ¿Tú has visto el video, el momento exacto del crimen? ¿Has visto en las redes?
3: Sí, pero eso ha sido porque si tú eres funciona, pero la seguridad de ella tiene que estar más allá de ella. Lo que pasa es que acá ya un criminal ya tiene la policía nacional.
0: Ahora, tú que manejas armas, sabes seguramente de distancia, de sonidos. ¿Ha sido un arma con silenciador, probablemente, Víctor Javier? ¿A qué distancia crees tú que se haya gatillado?
3: Obvio que a esa distancia ya la habían estudiado ya. O sea, no tenía ni siquiera tenía efectivos que estaban haciendo una ronda por el área, no ni un metro, no había nada, no había servicio de inteligencia, no había nada. De hecho, que la quemaron. Y así como eso, periodista nacional, también Quintay, también la hicieron de otra forma. Y también hay otro periodista también con Marco, con Castro Medina, y ahora le toca a nuestro colega Lodito, que y así va a continuar. ¿Por qué? Porque el gobierno es un gobierno mafioso, hermano.
0: Víctor Javier, está bien que no te caiga, Víctor Javier, pero tampoco me desees eso, Víctor Javier, ¿no? Bueno, Víctor Javier, gracias, Víctor Javier. Te le voy a decir al doctor Camacho que te incluye en la lista, Víctor Javier. 2:26 de la madrugada. Bueno, a ver, César, ¿una llamada más puede ser o nos vamos a la pausa? A la pausa, ¿no? A la pausa. Voy a leer ya, porque tengo un minuto. A ver, voy a leer a Pincel, ¡exitosa! Me dice lo siguiente. Personas como Maribel y Juan Vargas, unos fugiasnos, con el perdón de los asnos, que jamás comprenderán que mientras haya un Fujimori nunca nada va a cambiar, porque ellos son el cáncer de la corrupción. Dios nos cuide, dice Pincel. Eric Jesús Mesa Ramírez me escribe lo siguiente: Yaxito es más que sospechoso. La víctima acusa a un policía, o más quizá el arma resulta ser de un policía. Tenemos 2 de 3, pero falta una prueba, algo para concretar la idea. Y Marilú es fanática, por eso no quiere ver y le carga los muertos a Dios. Víctor Morales Reyes, buenos días. Creo que el general Reboredo ya tenía denuncias de tener un grupo paramilitar asesino años atrás. Y unita más, ya con esto me voy. Me escribe Carlos Bento. Carlos, ¿cómo estás? Ya a cuidarse, sobre todo quienes son críticos con ese sistema corrupto. El escenario es de terror. La corrupción, las mafias, crímenes están dadas día a día. Y hay quienes comandan todo esto desde las altas esferas. El país está tomado y gobernado por delincuentes. Cuídate, Jack. No está de más decirlo. Es verdad. Todos en general tenemos que andarnos con bastante cuidado. Gracias, Carlos Bento. Tenemos que hacer una primera pausa a las 2:27, pero antes tengo que contarte lo siguiente, ¿eh? 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Hacemos una nueva pausa, la primera, y volvemos hasta las 5 de la mañana. 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

0: en Exitosa, 2 de la mañana y 28 minutos. 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

0: 2:31 p.m. El general Víctor Reboredo fue removido de la Dirección de Investigación Criminal, DIRIN, y a la Dirección de Asuntos Internacionales de la Policía Nacional. El cambio obedece a una reasignación de más de 20 oficiales generales de la Policía Nacional a otras direcciones por causal de necesidad del servicio. En noticias regionales, Enami informó que hasta mañana, martes 22 de septiembre, se presentará llovizna en la costa centro y sur. Este evento estará acompañado del incremento de la velocidad del viento y neblina en sectores cercanos al litoral. En el ámbito internacional, la Secretaría Anticorrupción y Buen Gobierno de México alertó de una posible exhibición de datos personales en un sistema que estaría presuntamente vinculado con la aerolínea mexicana Aeroméxico, luego de haber realizado un monitoreo activo forense de incidentes de seguridad. En deportes, la selección peruana partió a Estados Unidos para afrontar sus 4 amistosos en la fecha FIFA de septiembre y octubre, la penúltima de este año. 2:32 p.m. Tú estás en Exitosa en Lima 95.5 de la FM. Seguimos en La Voz de los Pueblos con Jack Miranda.
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33 en todo el Perú. Hay cosas que a veces empiezan así, como jugando, ¿no? Y luego te terminas acostumbrando. Y a veces dices, bueno, empezaré aquí momentáneamente y luego te vas eternizando, ¿no? A veces las cosas en la vida suceden así, ¿no? En el amor, en el trabajo, en el viaje. Voy a salir de viaje, espero quedarme solamente un mes, y terminas acostumbrándote y te quedas, te enamoras y te quedas lejos de la tierra donde naciste. Eso hace el amor, ¿no? O de pronto dice, esta es la historia de mi amigo Marlon, voy a jugar acá un ratito nomás, una salidita, ¿no? Pues él es pillín, pues acostumbrado a las saliditas. Y luego termina enamorándose el hombre, ¿no? Abandona su distrito, se va hasta El Salvador, por ejemplo. Y luego ahí termina la cosa. Sí, sucede. A veces en el trabajo, ¿no? Bueno, a ver, voy a probar. Me pasó hace unos 4 años.

jugando. Y cambia, ¿no? El panorama. Tú mira, 2:35, 2:35. Miren al bebé, por ejemplo, ¿no? Voy a postular, dijo, para acá, para estar en Exitosa, como jugando, ¿eh? A ver, por si acaso. Y ya está 3 meses acá. Acabo de conversar con el bebé, me recuerda que está 3 meses, ¿eh? Tiene su primer trimestre ya en Exitosa. El gran bebé, Cesarín González, igual, ¿eh? Igual Mar Anthony, ¿no? Bueno, así es la vida. Bueno, y es lunes, estamos comenzando una nueva semana de labores, lunes 21 de septiembre del 2026. Se está acabando este mes. Además, hoy es el día de las florecitas, algo así, ¿no? Hoy día las chicas salen con sus flores amarillas. Hoy es cuando las chicas salen con sus flores amarillas, ¿no? Claro, porque el día de la juventud, de la primavera, es el 23 todavía. Pero hoy es cuando las chicas salen con sus flores. Esto es por lo de Floricienta, me parece. Sí, ¿no? Claro, por lo de Floricienta.

0: girasol. No puedo llegar sin girasoles. ¿Dónde consigo girasol? ¿Dónde? Dímelo, Rodrigo. ¿Dónde hay? ¿En el techo? ¿En el cementerio? Ya puede ser. Necesito dos girasoles. Tengo que llegar a casa. Tú con tres girasoles. Es que tú llegas un poquito más tarde y yo creo que a esa hora sí consigues, ¿no? Pero yo salgo a las 5. ¿Ayer domingo ha sido lo de las flores? Ah, ya, las chicas salieron con sus florecitas, ¿no? Hoy también, seguramente. Y en los colegios también, ¿ah? ¿Eh? En los colegios los alumnos van a ir con su florecita amarilla. Algunas niñas vestidas de hada, de mariquitas, de abejitas, ¿ah? De florecitas. Eso es lo bonito, ¿no? Con las flores amarillas. Que alguien me traiga dos girasoles, por favor, pago lo que sea.
1: Los patitos.
0: Necesito dos girasoles. Mi amigo Rodrigo me dice ya que acá a la vuelta hay un parque, entra ahí. Puede ser, ¿ah? ¿Eh? A falta de, tendré que hacer eso, ¿no? Bueno. A falta de. Y el día 23 sí es el día de la primavera, ¿no? El día de la juventud. Vamos a celebrar nuestra fecha. Acá todos somos jóvenes todavía. Y luego no, Cesarín, estás olvidando algo, Cesareo. Antes que acabe septiembre viene otra fecha, Cesarín. No te vayas a olvidar, nada más, ¿eh? Se me hace salir.
2: ¡Fuera!
0: ¿Sí o no, Margando? Tú sí lo tienes en mente.
1: ¿Qué no, ya no quiero,
0: antes
1: no quiero.
0: Que acabe septiembre? Marantoni, es la voz, pues, Marantoni. Marantoni me ha celebrado cumpleaños cuando era mi productor en otro lado.
2: ¿Eh? No quiero.
0: Enormes cumpleaños, hasta con grupo musical.
1: Esta vez me puse el mandil.
0: Viene mi cumpleaños. Bueno, el que se acuerda me traerá un regalo, pues, ¿no? El que me tiene cariño. Feliz. Ese día es domingo, no voy a estar. Se salvaron. Pero para el próximo año será. Como dice Pompinchú y la presidenta Keiko Fujimori, para el otro año será.
2: Al otro año será.
0: Bueno, 2:39. Empieza la primavera ya oficialmente desde hoy.
2: Llega, ¿no? El otro año. Al otro año será.
0: El próximo año ya será un lunes mi cumpleaños. Bueno, ya hoy empieza la primavera, aunque nunca hubo invierno, ¿no?
1: ¿Quién ella?
0: No hubo invierno, hemos pasado un invierno bastante caluroso, es verdad. Aunque hoy día está lloviendo, salí de casa y todo está empapado. Cancho Ríos también. Está lloviznando algo a Cancho Ríos. Pero por otras partes de la capital está lloviendo y bastante fuerte. Bueno, 2:39. Estamos hablando sobre los cambios que se han realizado en la Policía Nacional. Han reasignado 23 oficiales generales de la policía, entre ellos al general Víctor Reboredo, quien deja la DIRINCRI y ahora va hacia la Dirección de Asuntos Internacionales de la Policía. Ya, Dirección de Asuntos Internacionales de la Policía, pero su cambio en particular, dejando de lado las otras reasignaciones, ocurre en medio de un crimen donde señalaron a él como responsable de si algo le llegara a ocurrir. Estoy hablando de la China Polo.

0: quien era candidata al gobierno regional de Ancash, ¿no? No solamente ello, otros hechos que han ocurrido recientemente ha sido el cuádruple crimen en Trujillo, por ejemplo, y el secuestro de Jens Lara, y donde nos intentaron decir que la policía capturó rápidamente a los responsables de ese atentado, pero que al final no eran todos ellos los responsables, ¿no? Fue cayéndose esa tremenda noticia que era para la institución policial, que rápidamente podían actuar cuando ocurriera algún crimen o cualquier atentado. ¿Cuál es la opinión de la gente a través del 940-800-800-7410-955? Aló, hola, buenos días.
1: Buenos días, Jan Miranda.
0: Hola, Miguel Ángel.
1: De San Juan de Miraflores.
0: ¿Qué tal, Miguel Ángel? Bienvenido.
1: Bien, bien. Yo sí me acuerdo que tu cumpleaños es el 27 de septiembre.
0: Gracias, Miguel Ángelo, ya ves. No como Cesarín González, que está ignorando o está obviando mi cumpleaños.
2: Ya, mi amor, ya.
0: Gracias, Miguel Ángelo.
1: Sí, mi estimado Jack. Ya. Mira, brevemente nomás del tema de la violación masiva del escolar, del colegio Liceo Almirante Guise de San Borja.
0: Ajá.
1: Yo entiendo de que esa violación que pasó en el colegio Liceo no es por la falta de disciplina, no es que no que hubo faltó disciplina. Lo que pasa es que es la consecuencia de la misma disciplina que viene con esta disciplina viene con hipocresía y con encubrimiento. Y eso, bueno, pasa eso generalmente porque eso es como dicen, pues cuando ponen conductas de rigor, conductas de severidad, peor es la cosa, ¿no? Y con respecto al tema del crimen de la periodista, ¿no? China Polo conocida, ¿no?
0: Ajá.
1: Sí, es lamentable, es execrable este crimen. Pero yo solamente quiero indicar de que ella estaba metida en la política, ¿no? Y sí, según el diario de la República, ella tiene dos sentencias firmes con pena suspendida, una del 2013 por falsedad ideológica y otra del 2010 por falsificación de documentos, ¿no? Ambas con pena cumplida, ¿no? Pero sí tiene una reciente, según el Canal 9, de lavado de activos y la mafia de brevetes, allá en la zona de Ancash, ¿no? Entonces, yo creo que ella ha denunciado la verdad abiertamente, ha sido confrontacional, ha dicho de frente las cosas, pero el mismo hecho de que postulaba la política, como que, y con el lenguaje, enfrentarse a esta gente lumpen, con el lenguaje de ellos mismos, como que sin querer queriendo formas parte día de eso, ¿no? Y te haces estás en el ojo indicador de que ellos te pueden matar en cualquier momento o algo por ahí, ¿no?
0: Sí.
1: Porque por ejemplo a Hildron creo que no le podría pasar eso porque él toca el tema de la mafia de una manera sistémica, estructural, no señala con nombre propio y él no está postulando un cargo político, ¿no? La cosa es cuando postulas un cargo político, yo creo que automáticamente queriendo o sin querer ya te estás envolviendo o involucrando con cosas malas, ¿no? Entonces ese es el tema de acá, porque está explicándose, no estoy justificando el crimen, sino estoy explicando qué es lo que estaría detrás del crimen, ¿no? Pensándolo ya lentamente, porque me sorprendió bastante que mucha gente me dice en la mañana, gente que no lee nunca nada, ¿sí? Hoy mataron a la China Polo y me lo dice con tanta facilidad, ¿no? Que la ponen como una heroína, ¿sí? ¿No? Y yo dije, es raro. Digo, pero yo no he escuchado mucho sus TikToks, ¿no? Entonces, a mí me parece sospechoso cuando mucha gente común me dice, fácilmente, es una que dice la verdad y lo relaciona rápidamente, que yo también puedo pensar así, que tiene que ver con el gobierno, ¿no? Pero puede ser, ¿no?
0: No con el gobierno, sino porque ahí sí, porque yo he leído esos comentarios atribuyendo de este crimen, ya ves, Keiko tiene la culpa, el gobierno tiene la culpa. Ya. No, pero sí, de pronto con las investigaciones que dice ella y tenía los testigos, los audios que ella tenía, pero puede sí estar relacionado con la política, y la política es bastante asquerosa. Es bastante
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0: Es bastante cochina la política, mi estimado Miguel Ángelo. Muchas gracias por tu participación. Pero mientras no se esclarezca, o sea, esto va a prestarse para poder pensar de todo. Que puede estar relacionado, cómo no, con la política. Que puede estar relacionado con la policía, con altos mandos. ¿Cómo no pensar, si quieras, por un momento, ¿no? Si hay policías que hoy forman parte de bandas criminales, ¿no? ¿Cómo no? Y es más, cuando de pronto aquella mujer atribuía de una amenaza de muerte al general Reboredo. Entonces, mientras no se esclarezca todo lo que pueda rodear a ello, la política, su denuncia, sus broncas que ha tenido con algunas otras personas, van a ser materia o ángulos desde donde se va a tener que investigar el caso. Siguiente llamada. Hola, buenos días.
2: Aló, buenos días.
0: ¿Cuál es su nombre?
2: Jack Miranda.
0: ¿Con quién hablo?
2: Soy Jimmy de Lunaguana, provincia de Cañete.
0: Hola, Jimmy, ¿qué tal? Qué gusto.
2: Sí, estamos preocupados porque por acá no están circulando por gente poblado de Catapaya, gente poblado de Zacayita, gente poblado de Chipampalta, motominiales, que hay un sicario ha disparado una mascota y luego la ha aventado en el puente de Catapaya al río. Y la moto sirve de fuga a la provincia de Cañete. Es el delivery. Todo de color negro. Yeah. Y estamos asustados, preocupados. Y no sé, no hacen nada las autoridades de la provincia de Yao y de Cañete. Y al final, ya mirando, estamos asustados.
0: Ya, me dices y que hay una persona. Disparó contra un animal, una mascota.
2: Y lo ha matado. Y ha aventado al río Cañete. A un balazo al lado y. Y le ha aventado el puente de Catapaya, la zona, le ha aventado al río de Cañete.
0: Ya.
2: Y hasta ahora ya no lo encuentran por ahí. Uh-huh. Y la moto fugó hacia la provincia de Cañete.
0: Y más allá de la muerte de esta mascota, ¿cómo está Lunaguana? Lunaguana también se ha vuelto inseguro.
2: Está fregado, está ahorita, está así. Bastante, muchas líneas desconocidas están entrando.
0: Ajá.
2: Bajan y suben, y no respetan líneas. De la ciudad de ahora también demasiados carros están pasando, no respetan la demasiado, se corren demasiado fuerte. O sea, ayer también el señor casi ha sido atropellado y estamos pidiendo al número público en el medio del sur, no hace caso del sur. Le dan un llamado al sur, y aquí también le hago un llamado al este alcalde provincial de Cañete, Raúl Mesa, Barboso, para que me ayude con el número público.
0: Bien.
2: Por favor, es urgente.
0: Bien,
2: en la
0: Jimmy.
2: Carretera Cañete Yauyo.
0: Bien, Jimmy, gracias. Carretera Cañete Yauyo. Correcto. Y nos dice que la inseguridad ha ido creciendo también en Lunaguana. Muy bien. Vamos a ir con más llamadas, comentarios también que nos dejan en las redes sociales. A ver por aquí. Me dice. ¿Quién me ha escrito? Augusto Burga, hola. ¿Dónde está la viejicienta? Ángel yeah. Abanto. Marcial siempre está de mariquita. Ja, ja, ja. Saludos. Carlos Ángeles Casas. Machi va a salir hoy de amarillo patito. Está bien que lo hayan removido del cargo al pelón Reboredo. Medio choborra, parece. Martín Vázquez Roca. ¿Qué dice Martín? Estoy acá en España, caramba, el cajamarquino español. Está en España, Martín, ¿eh? En Málaga, acá hay girasoles, los campos llenos. Y acá te llevo una camionetada. Ya pues, tráeme, por favor, pero necesito para hoy, Martín. He venido a darme una vuelta para Sevilla. Ajá, feria de San Miguel, los días viernes hasta el domingo.
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0: Ver las corridas de toros en Sevilla. Correcto, qué chévere, ¿eh? Pueblos blancos de Andalucía. Sigue el verano acá. Casi ya las 10 de la mañana acá por ir por un desayuno, dice. Va para un desayuno español. Gracias, Martín. Un gran abrazo. Aló, hola. Hola. Hola, su nombre. Fernando Ojía Cabanillas. ¿Qué dice Fer? Buenos días, mister. ¿De verdad el gobierno de Fujimori va a luchar con mano dura contra la mafia extranjera de sicarios si su gran aliado internacional es Leopoldo López, el cobarde asesino de la China, Polo Encaraz, ejecutado por un delincuente extranjero? Demuestra que el país se desangra mientras las autoridades solo se toman fotos de campaña. Hola, buenos días.
4: Buenos días, mi querido Jack.
0: Hola.
4: Del Perú y del mundo.
0: PPK, de Cerro de Pasco.
4: Así es, el mismito, mi querido Jackcito.
0: ¿Qué tal, PPK? Bienvenido.
4: Así, mi querido Jackcito, la situación es lo siguiente, a mi manera de observación, ¿no? saco mi conclusión de que aquí el a China Polo, una periodista de polendas, por decir la verdad, yo pienso, en mi ignorancia, de que han intervenido los grandes militares. Si bien es cierto, lo han amenazado de las cárceles, es para sacar su conclusión y axito. Aquí los programas periodísticos dominicales, ni siquiera, son unos cuantos, a media caña, como se dice, informan de este suceso. Ahora, en cuanto se refiere también al periodista César Hildebrand, mira, está interviniendo el Estado, el gobierno con su nacil, le están buscando, por decir la verdad, mi querido, ya que eso también no podemos ocultar y axito. Todo, algunos periodistas no informan la realidad que están pasando, y axito. Hay que ser, ¿qué te digo? Hay que ser realistas de lo que viene ocurriendo. Aquí está interviniendo pues, la señora acá, con todo su mafia que existe. No hay que ser ciegos, pues, mi querido Yaxito. Gracias por eso.
0: Bien, PPK. Pero yo no encuentro eso sin relación. O sea, a ver. Si quiero, exitosa. Me puedo atrever a sospechar ya de lo que ha denunciado la China respecto a Reboredo. Pero a la señora Fujimori, ¿cuál sería la razón de la señora Fujimori para irse contra la China Polo? Ahora, puede ser que ella haya tenido otros problemas y a veces por ganar popularidad. Uno dice, pues, ¿no? Yo puedo decir acá fácilmente, me están amenazando de muerte y le está haciendo el general, el nuevo comandante general de la Policía Nacional, ¿no? Y tengo otros antecedentes, tengo otras broncas, ¿no? No se sabe, se tiene que esclarecer esto. Pero sí, los medios de comunicación han informado, PPK. Sí, yo he visto los dominicales anoche y han tocado este tema del asesinato a la candidata al gobierno regional de Ancash. Bueno, tenemos que hacer un recorrido por el país porque presentamos a esta hora Conexión Regional. Randy.
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0: Y empezamos la información desde Huacho tras la muerte de un policía en la localidad de Hualmay. El general Manuel Farías Zapata, jefe de la región policial de Lima Norte, indicó que intervinieron el arma del agente para las investigaciones de ley. Escuchemos.
5: Ha utilizado su propia arma, la arma ya ha sido incautada, es un arma particular que utilizaba para el servicio policial, con la cual se ha victimado, ¿no? La salud mental es un problema ya a nivel no solamente de nuestra institución, sino de otras instituciones, que muchas veces algunas personas no tienen la capacidad, ¿no?, de saber manejar sus emociones, sus tristezas, sus emociones, ¿no?, porque toman medidas que no deberían tomar.
0: Muy bien, nos vamos esta vez hasta Ica. Familiares de Nelson Ignacio Buendía, un interno del establecimiento penitenciario Cristo Rey de Cachiche, acusaron a las autoridades de una presunta negligencia médica. Afirman que su pariente padecía de tuberculosis y que le faltaba un año para cumplir su condena. Escuchemos.
6: 8 años. Sentenciaron para 9 años.
7: Le faltaba poco.
6: En el último año. No, estaba enfermo 3 años. 3 años.
7: Él está del 2020. Ya, pero no le atendieron de lo que él necesitaba. Tengo referencia de cómo necesitaba a mi hermano, porque aparte de lo que tenía el TBC, tiene depresión avanzado.
0: Ahora, hay bastantes que están enfermos de tuberculosis en los penales, ¿eh? Y más cuando hay sobrepoblación, viven así hacinados, el contagio se prolifera, ¿no? La enfermedad. Vamos con otra información. Menores denuncian agresión física en un colegio de Chincha. Nuevo caso de agresión se registró en el colegio 9 de diciembre. En la localidad de Pueblo Nuevo, Exitosa, Ica logró conversar con las escolares, quienes informaron de los hechos. Escuchemos.
8: Todo comenzó en la hora de recreo a las 11, porque mi compañera casi se cae. Y yo, por tratar que ella no se caiga, me llevo con una de las estudiantes de tercero. Y entonces yo me volteo porque yo me rocé nomás. Y entonces su compañera viene y me dice, que otra vez, y yo le digo, no, el juego. de casualidad y yo estoy confundida y me volteo. Entonces ellas se van, avanzan un poquito y me dicen, y vienen y me empiezan a jalar el pelo. Y como yo no me iba a dejar, yo les jalé el pelo. Y ellas me empezaron a jalar, me empezaron a tirar puñetes y me empezaron como a arañar la cara. Y yo también.
0: Estudiante dijo que ni la auxiliar del colegio ni los profesores que se encontraban en el patio intervinieron para que la dejaran de agredir.
8: En eso llaman al auxiliar y le dicen que se están peleando. Entonces la niña de tercero igual no me suelta, yo la había soltado y al momento que ella me empuja, yo tenía la oportunidad de jalarle el pelo. Y entonces el auxiliar viene igual, no nos separaba. Y encima los profesores estaban en el kiosco y ni siquiera nos ayudaban a separar.
0: ¿El auxiliar ha estado ahí entonces? ¿Ha visto todo y no ha hecho nada?
8: No, la niña tuvo que soltarme y ahí se quedó.
0: Ahora, si va a regresar la expulsión a los malos escolares, expulsen también a los docentes auxiliares que están ahí inertes, que están de espectadores, ¿no? Porque ellos, como autoridad del plantel, tienen que intervenir. Vamos con otra información, seguimos en Ica. Propietarios de los tubulares advierten que las protestas continuarán hasta que el gobierno resuelva sus demandas, entre ellas la formalización para que puedan operar en la Huacachina.
9: Pero va a seguir hasta que nos den solución. Lamentablemente, no es justo tanto tiempo solicitando a las municipalidades, a todas las autoridades, y nunca dan cara para...
10: O sea, no hay voluntad política de poner la solución.
9: Todo el mundo llega, promete y nunca cumple. Lamentablemente, como es, nos perjudicamos, pero todos, no todo Huacachina nos está apoyando, porque lamentablemente es la única forma donde las autoridades nos pueden hacer caso.
10: Señor, ¿se está acatando de manera generalizada?
11: Sí, o hay alguna parte que ya señalan ser formales y van a continuar arreglando el servicio. ¿Cuál es la verdad?
9: Hay, como se dice, carros que son formales, pero lamentablemente queremos todos.
0: Y desde los estudios Exitosa Iquitos, José Manuyama, presidente del Comité de Defensa del Agua, explicó el número de ríos intervenidos por la minería. Escuchemos.
12: Y bueno, ¿no? Es cierto, la CGTP ha puesto en su agenda el tema de la minería, ¿no? Minería en ríos amazónicos. Claro. Antes había solamente el Nanay, el Putumayo. Hoy son 13 ríos que ya están con minería. Es decir, cada día esta actividad empieza a entrar a la región de tal manera que amenaza con colapsar la vida humana y natural. Esto es lo grave que está pasando en la región y por qué mereció estar en la agenda de la CGTP.
0: Uy, aquí Conexión Regional. Tenemos que hacer una nueva pausa, Mar Anthony, y volvemos. Se fue la primera hora, Cesarín. Pero exitosa. Tenemos dos más y nos vamos. Pausa y regresamos en La Voz de los

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0: Estamos ya de vuelta de regreso. Son las 3 de la madrugada con un minuto, 3 y 1 en todo el Perú. Estamos presentando La Voz de los Pueblos, va por Exitosa. Somos la voz de los que no tienen voz hasta las 5 de la mañana, hasta el amanecer. Nos quedamos junto a ustedes a través de la radio en Lima y el Callao, 95.5 FM. También estamos en televisión en el 6.1 y en www.exitosanoticias.pe. Cesarín, hola, muy buenos días. Cesarín, que ha programado esta bonita canción. A ver, súbele, sube, Cesarín. Voy a revisar tu playlist. A ver. Oye, Cesarín, no me has enviado nada, César, ¿eh? Puede ser, pues, Cesarín.
1: Somos Walter Lozada y Orquesta.
0: Walter Lozada y Orquesta. Es Walter Lozada y Orquesta. Y esta canción se llama Por Ella. Por Ella. 3 y 2 en todo el Perú. Buenos días a los peruanos que están en el exterior. A toda la gente que labora en este horario. Hay taxistas, a todos los transportistas. Hola amigos, buenos días. A los comerciantes, a los que trabajan en el terminal pesquero, a los agricultores, muy buenos días. A los panaderos, vigilantes, al serenazgo, a los bomberos, a los que trabajan en los grifos,

0: todo el Perú.
1: Aló, buenos días.
0: Hola, Machi. ¿Dónde estás?
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0: Sí, Machi. Machi faltón, ¿ah? ¿Eh? Para faltando, ¿no? Cada rato falta. Se enferma, se doble el pie, se le cae la pestaña, la bicicleta, y siempre hay un motivo, ¿eh? Oye, Machi, déjate de vaina, Machi, ¿ah? ¿Eh? Ya venga a trabajar, ya, Marcial. Muy buenos días a la gente que se conecta a través de las redes sociales con nosotros. A Rubens Calderón, a Feli Ordóñez, a Marlene Quispe, Martín Vázquez Roca, Carlos de Cora Cora, David Rivas Ledesma. ¿Qué dice David? A ver, hola Lobito, aquí estoy viéndote, Lobito. Saludos a mi amigo David Rivas, que está en Tokio, en Japón, ¿eh? Un gran abrazo para David en Japón. También para Carlos Ceruayo. Ya, buenos días. Todo está más claro que el agua. No hagas mucho rodeo. Reboredo fue el que mandó al Beneco. Ya, Iván Obispo, para matar a la China Polo. A ver, me escribe Martín Vázquez Roca. A Luis Choi lo hicieron lo mismo y no pasó nada. Me hace recordar esta muerte. Luis Choi era un reportero gráfico, ¿no? El comercio. Marlene Quispe, un giorno Jack, la China
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0: Polo. Habla mucho de Reboredo, Arriola y Keiko Magali, de Chibolín, toda la corrupción. Yo también pienso que lo callaron. Y a Feli Ordóñez, eres o te haces. Buen día, Jack. ¿No viste el gobierno de la primera dama? Keiko y su padre asesinaban a sus opositores. Se vienen realizando reglajes, pronto rastrillajes, casa por casa, para matar inocentes. Rubens Calderón, comentarios del público. Ja, ja, ja. Jack, los asesinos son la policía, Reboredo y... Pues, y él atribuye a todo el gobierno. Por un francotirador, ja, ja, ja, Jack. ¿Cómo te orinas y dices que la China Polo lo asesinaron por otros problemas? No, yo, no es que me orinen. Te digo, esto se presta para tener múltiples interpretaciones, ¿no? Si tuviera la certeza, te cuento. Sin dudarlo. Sin dudarlo. Pero hay que tomarlo esto por muchas aristas, ¿no? Que puede ser un ataque político, que puede ser... como ella había anticipado, y acusando al general Víctor Reboredo. Yo no descarto ninguna posibilidad. Hay que investigarlas todas, todos los ángulos, todas las posibilidades. Betsabé Karim Vega, bendecido día, Jack, gracias. Betsabé Roger Segarra López, buenos días, Jack. En la época de los 90 existía ese tipo de asesinatos. Acallaban a todos sus detractores, incluyendo periodistas. Lógicamente ahora culparán a las extorsiones. Ahora quieren callar a Hildebrand. Cuídate, Jack. El Papu Will. Buenas, Jack Miranda. Desde Alemania, es oficial. Volvimos a los 90, o sea, al narcoterrorismo de Estado. Silenciar la oposición o quien investigue a esos sátrapas. Quienes rigen el actual gobierno de turno, Master, que Diosito me lo cuide, a usted y al gran Hildebrand y a Curwen. Ya, correcto, por... No, gracias, gracias por el cuidado. Bueno, vamos a ingresar a otro terreno ya. Vamos a ingresar a otro tema. Ha llegado Randy, por favor, Randy, recuérdanos qué es lo que viene a esta hora.
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0: La semana pasada lo que ha llamado la atención y lo que ha generado la indignación de Exitosa. La gente es lo que ocurrió en el Colegio Liceo Naval, donde se ha denunciado el abuso sexual contra un menor de edad de 16 años, perpetrado, según la denuncia, por otro grupo de muchachos de 16, 17 años de un grado superior, del quinto año. Todos pertenecientes al equipo de su selección. Bueno, y esto ha indignado tanto que la gente se ha convocado y han marchado. Han ido hasta el mismo colegio y hemos visto una marcha en distintos puntos de concentración para todos luego unirse, ¿no? Aunque a mí me hubiera gustado que esto tenga mayor peso, ¿no? Que la gente, en verdad, su indignación se exprese en las calles y que no solamente quede en la red social, en la palabra, sino en la práctica, en el hecho, en la ejecución, ¿no? Donde veamos una masa de gente protestando por lo que le sucedió a ese muchacho, pero para evitar que esto siga ocurriendo, ¿no? Porque aquí hubo mucha desidia, aquí hubo mucha negligencia, aquí hubo presiones, aquí hubo gente que tiene que debe de hacerse responsable porque callaron. Muchos han callado y por bastante tiempo. Sobre este tema habló el senador Francisco Calixto Gianpietri. Se pronunció respecto a estas denuncias de violencia. Y él es ha sido alumno de este colegio.
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0: Padre de familia de este colegio, del Liceo Naval, y que se ha hablado bastante y se ha ido conociendo los múltiples casos de este tipo de violencia, las denuncias, jóvenes exalumnos que han salido a través de las redes sociales a contar su testimonio. Esto no ha sido recién, no ha sido el primer caso. El colegio cayó, razón por la cual sacaron a la directora rápidamente. ¿Qué le quedaba a la Marina, que todavía estaba administrando la institución educativa? Sacar. Pero si callaban era porque había presión de los altos mandos. La gente, los profesores, la dirección, tenía miedo chocar con los altos mandos de la Marina. Porque ahí están hijos de los marinos directamente, nietos de marinos, otros recomendados de algunos marinos, y el que estaba arriba, el que era hijo del superior, podía abusar del resto. Y son muchos casos con el pasar de los años que se han ido registrando. Y a regañadientes, el senador Francisco Calixto Gianpietri tuvo que aceptar de que aquí hubo una violencia, ¿no? A regañadientes, él tuvo que decir que bueno, está bien que se castigue a los muchachos. Y digo a regañadientes porque pareciera él incomodarse cuando en una entrevista con el programa Punto Final, él pareciera enojarse, incomodarse, porque la gente fue a protestar frente al colegio y se les ha calificado que esta institución educativa forma salvajes. Pues lo que hemos visto no es poca cosa.
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0: Diría el señor lo mismo si a quien hubieran abusado, a quien hubieran violentado, fuera su hijo. A cualquiera le enojaría. Aquel señor que escupió y luego dice: sí, me equivoqué porque debí de ser más agresivo todavía. A ver si a su hijo le hubieran abusado y si seguiría pensando igual. No, hay que ponernos un ratito en el pellejo, en el zapato de la víctima. A eso se le llama empatía. Empatía que no existe, ¿no? Dice el dicho: de tal palo, tal astilla. Si se forman de esa manera, si piensan de tal forma, entonces ya podemos entender por qué los muchachos tienen ese comportamiento en la institución educativa y que se creen los todopoderosos, ¿no? Y a regañadientes el parlamentario tuvo que aceptar de que acá hubo violencia, pero se enoja él cuando van y protestan frente al colegio, los titulares, que o lo que la gente pueda pensar, ¿no? Porque él dice: no, pero no es el único colegio donde ocurre bullying. Son más de 12.000 casos. ¿Y por qué solamente se meten contra un colegio? Pues ha sido el escenario del último caso más aberrante que ha ocurrido. Senador, usted tiene que enojarse por esto. Usted tiene que sentir vergüenza. Vergüenza que la institución educativa que lo formó, y tiene que sentir hasta miedo y preocupación, porque en ese mismo colegio está su hijo, sus hijos. Ahora, teniendo hijos en el colegio, el senador no sabía nada. No sabía que ocurrían estos casos de violencia. Si se habla ahora y todo mundo empieza a contar de las atrocidades que pasaba en esta institución educativa,
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0: que es verdad, no es el único, hay otros colegios que también en donde se ejerce el bullying. El bullying es una violencia sistemática. No sabía el senador. Entonces, si no sabe él, está perdido como padre. O es parte de aquellos cómplices que han callado, porque los que han callado durante años son cómplices de esto, porque han permitido que todo esto ocurriera. ¿Cómo no va a saber él si se ha formado en estas aulas? Y los exalumnos hoy han salido a hablar. Ustedes revisen las redes sociales y van a encontrar un montón de jóvenes, otros ya no tan jóvenes, que han testimoniado, testificado, que han sido parte de esos abusos y han contado cómo se ejercía violencia en estos colegios, en este colegio. Y sus hijos nunca le contaron al senador. No le han dicho, papá, esto pasa. O el senador ha sido parte de ese grupo que siempre ha callado. Por eso a regañadientes tiene que aceptar que en el colegio hubo violencia y que lo que se cometió contra este muchacho de 16 años termina siendo una violencia sexual. Pero se enoja él, ¿no? Se enoja como el resto de padres que terminan escupiendo a los medios de comunicación y molestándose con cualquiera, que obviamente les vamos a decir por qué han callado todo este tiempo. Porque al callar uno termina siendo cómplice. Y esto lo que hace es degradar la sociedad, porque debemos de evolucionar, ¿no? Pero con este tipo de casos vemos cómo nuestra sociedad, contrariamente, viene involucionando. Nos preocupa que lejos de que se pueda hacer una reflexión
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0: hacer un mea culpa, terminen más bien ellos enojándose, porque la víctima es otro. La víctima no son los muchachos que han sido ahora enviados a Maranga. La víctima no es la institución educativa. Han sido en todo tiempo cómplices. La víctima es uno, hoy, pero han sido muchos más, ¿no? Vamos a escuchar al senador Francisco Calisto del Liceo Naval cuando molesto responde la pregunta que le hacía Pedro Tenorio.
1: Han habido 12.000 casos en este año que tienen que ver con temas de violencia, dentro de los cuales han habido 2.059 violaciones que tienen que ver con temas de índole sexual.
2: Violaciones sexuales, sí.
1: Pero solamente he visto una marcha en contra de un colegio y no he visto a 2.000 marchas, ni menos.
0: Yo no he visto 2.000. ¿Qué quería el general? El senador, perdón. ¿Qué quería? Ajá. ¿2.000 marchas? Pues ahora estamos hablando y partiendo de esto, sin negar que ocurra en otras instituciones educativas, pero su respuesta es tan clara, ¿no? El señor está enojado. Está molesto. Está molesto porque se están metiéndose contra su institución educativa, contra aquel colegio donde está formándose sus hijos y contra quizá su propia conciencia. Porque ¿cómo no iba a saber? Tú no sabes lo que pasa dentro de las paredes del colegio que alberga a tu hijo, donde se forma tu hijo, donde enseñan a tu hijo, no sabes. Ahora, puedes no saber si de pronto es un caso, ¿no? Una a las 500. Pero si esto ha sido algo casi sistemático, si ha sido constante esto del abuso que cometían estos muchachos, ¿cómo no vas a saber? Si hoy en día salen muchos a hablar en las redes sociales, exalumnos, padres de familia, ¿cómo el senador no iba a saber? Entonces, si no sabes, estás fallando. Porque tus hijos no te confían. Porque tus hijos no te están contando. Estás fallando como padre, ¿no? Porque no te están diciendo las cosas que pasan. O son parte del grupo de los que hacen esa violencia sistemática. O usted es parte de ese grupo de padres,
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0: de ese grupo de la Marina que cayó. Que ha visto esto como una simple palomillada. ¿Por qué? Porque no le tocaron al hijo, ¿no? Vamos a ir conversando con el público a través del 940-800-874-10-955. Aló, hola, buenos días.
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4: ¿Qué tal, Jack? Buen día. Te saluda Gilmar desde Ayaviri, Puno.
0: Hola, Gilmar, ¿qué tal? Bienvenido.
4: Gracias. Bueno, cuando me dices qué tal, sinceramente muestro una indignación tal frente a estos hechos.
0: Ajá.
4: Que es uno de los pocos que se conoce. Tú ya lo has comentado y has dicho con mucha coherencia y certeza, pues, y hubieran tocado al hijo de ese senador, ¿usted cree que tendría la misma posición? La verdad que esto indigna. ¿Qué clase de gente tenemos ahora en el Congreso? La verdad que en vez de defender, salen a favor de los agresores. Y esto no se puede permitir, y es hora de que todos estos hechos se tenga que conocer, se tenga que, o las autoridades competentes tengan que intervenir, llámese Defensor del Pueblo, aunque no esperamos mucho, aunque no esperamos mucho de ese señor, asimismo el Ministerio Público y el Poder Judicial tengan que actuar como corresponde de acuerdo a ley. Este hecho pues se conoce a nivel nacional, pero imagínate ya que no creo que solamente pase en ese colegio, sino en muchos otros, o en muchas otras instituciones educativas, otros tipos de bullying, otros tipos de actos que deben ser denunciados, pero que muchas veces se callan, porque también hay padres de familia que socapan todo esto. Y discúlpenme, amigos oyentes, que la disciplina en el Perú ha caído tanto por culpa de muchos padres que socapan las actitudes de malcriadez y al sobreengreimiento de los papás. Gracias, ya, felicitaciones a Radio Exitosa, la voz de los que no tienen voz, y es la única emisora que sinceramente pues las cosas lo dan a conocer como es. Gracias, felicitaciones y Dios los bendiga.
0: A ti, Gilmar, gracias por tu participación y por tu audiencia. Son las 2 de la madrugada, o 3, perdón, con 20 minutos, 3 y 20. Ahora, lo particular es verdad, en muchos colegios ocurren estos casos de bullying, de abusos, pero lo particular es que en este colegio, el Liceo Naval, callaban. Y callaban, ¿saben por qué? Porque es un colegio de la Marina, lo administraba la Marina. Y como eran hijitos de los altos mandos, entonces, por más atrocidad que podían cometer, no podían hacer absolutamente nada. Por eso rápidamente expulsaron a la directora, ¿no? Seguiremos hablando. Vamos con otra llamada. Hola, buenos días. ¿Aló?
2: Buenos días, ¿qué tal? Yo, mira.
0: Víctor Javier.
2: Así es, mi hermano.
0: Ajá, hola, Víctor Javier. Round two.
2: Verdaderamente estamos ahí con enfermedad mental. ¿Te imaginas, mira, cómo viene la sociedad, un carro que puede molestar al empleado doméstico, meter la mano en los colegios, tus hijos hacen lo mismo con otra chica, y eso lleva todo lo que viene de casa, lo que aprenden en la sociedad, ¿no? Entre amigos y otras cosas. Lamentablemente es Estados Unidos también. Donald Trump, por ejemplo, de pedofilia, una niña de 5 años y la mató encima y iba a ser presidente. Estamos fregados, mal en la educación, enfermedades mentales, hasta ahí locos que asesinan, levantan, comienzan a matar, violadores, descuartizan. ¿En qué país estamos, mano? Acá en Perú está peor, las cosas, todo está peor. Y los grandes millonarios dicen, no, es su empleada, yo pago, nomás, ahí te arreglo la comisaría, te arreglan las cosas con el fiscal, y ya está, ya. Y esa persona nunca va a preso, la abusan de las empleadas domésticas, la abusan de los colegios, de personas que no pueden,
0: quedan calladas
2: a veces porque lo amenazan, porque tienen dinero, lo amenazan. Y eso verdaderamente ya debe cambiar, ¿verdad? Y eso es el acercamiento de pedofilia de Estados Unidos y Donald Trump también. Y me van a silenciar por eso también, seguro a mí. Yo te digo, hay que poner su mente en Dios, cambiar las cosas. Y muchos de nuestros hijos enseñamos solamente a estudiar, que no crear valores. No les enseñamos a respetar a los demás.
0: Bien.
2: Nos burlamos a veces de los demás, del cholito. Y eso, esa indiscrecia que tenemos así de criollismo, de ser vivo ante esa persona que de quita, hermano, eso debe cambiar, hermano, eso debe cambiar.
0: Debe de cambiar, el Perú es un país racista. ¿Te duele escuchar? ¿Te duele saber eso? Pues es un país racista, clasista. No, estás exagerando, es clasista. No lo quieres aceptar, que es otra cosa, es clasista, te discrimina. Te discriminan por el apellido, te discriminan por el color de piel, te discriminan por el poder económico, por cuánto tienes. Es clasista. Así hayas tenido dinero, así hayas emprendido, tienes negocio, te excluyen por el apellido, te excluyen por el color de piel. Es clasista. ¿Han visto cómo le han dado el trato a esos muchachos? ¿Han visto la diferencia de cómo actúa la policía y se deja atropellar a sus propias funciones por la familia de los marinos? A ver, llegaron a la comisaría y los muchachos fueron trasladados a medicina legal en un bus particular, en una van particular, con las manos libres, ¿no? ¿Cuándo se ha visto esto? A la gente que está retenida y o detenida, se les esposa. Más aún cuando hay una denuncia de un delito tan grave de violación sexual. Y se utilizan las patrullas para poder trasladar a la gente, a los jóvenes, a la gente detenida, retenida. Y aquí no. La policía se orinaba. La policía dejó de ser policía en ese momento. ¿A qué hora van a remover a ese grupo de policías y el comisario que permitió todo eso? General Freddy López Mendoza. O sea, no se puede permitir esto, pues. Y de esto no estamos hablando. O sea, a mí me dio vergüenza la actuación de esos policías de la comisaría de San Borja, cuando dejaron de ser policías en ese momento. Porque utilizaron una van, trasladaron, le llevaron pizzita para que puedan comer, su sleeping para que puedan abrigarse por el sitio, no pasen frío, ¿no? Ah, claro. Pero si se tratara de otro muchacho, como ese caso que el fin de semana contábamos, el de Manchay, ¿no? Que salió golpeado y el padre desesperado decía, por favor, enciendan la patrulla, mi hijo se está muriendo.
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0: Por favor, gritaba su padre. Media hora se quedó ahí esperando. Gritaba desesperado y los policías adentro dice que estaban ahí conversando, tomando una decisión qué hacer, ¿no? Para trasladarlo, ¿no? En la patrulla. Bueno, y cuando tienes plata, cuando eres de la Marina, cuando tienes un apellido distinto, entonces ahí la cosa, ahí no necesitas de la patrulla de los policías. Ahí tú mismo vas y contratas a tu propio médico legista para que le hagan las pruebas. Vamos con otra llamada. Hola, buenos días.
5: Buenos días.
0: ¿Su nombre?
5: Elia Condori.
0: Elia, ¿de qué parte?
5: De la Victoria.
0: Adelante, Elia, la escuchamos.
5: Me siento muy indignada, soy madre de familia. Sí, soy madre de familia y le hablo como una mamá. ¿Qué, por qué le han dejado libre a los cuatro jóvenes que han cometido este grave error? Son también delincuentes porque son cómplices. También deben de investigar. Ojalá los periodistas vayan y averigüen por qué están libres. Ellos también deben de estar ahí detenidos en Maranguita.
0: Ya, correcto, correcto, Elia. ¿Alguna?
5: También no estoy de acuerdo que le den tanto beneficios a estos jóvenes que han hecho este error, a este pobre jovencito. Que no están esposados.
0: Sí, correcto, correcto, Elia. Muy bien, gracias por su participación. Finalmente 6 fueron los trasladados, de los 10, luego quedaron 8 y luego 6 fueron trasladados hasta Maranguita, ¿no? Los 6 involucrados directamente. ¡Exitoso! El resto dicen que han sido espectadores, pero igual terminan teniendo cierto grado de responsabilidad porque tú te conviertes en cómplice cuando eres un espectador diferente o cuando eres un espectador que alienta la violencia, ¿no? Bueno, tenemos que hacer una pausa, pero antes les voy a contar lo siguiente. 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Mar Anthony, hacemos una pausa. Sabes que yo soy fanático de los shorts de Katiuska, ¿no? ¿Con qué short te quedas? ¿Con ninguno? No, yo sí soy. Me quedo con los shorts de Katiuska. 3:28. Los cortos, pues. Los videitos que suben de Katiuska. Que me encantan los comentarios de Katiuska. Hacemos pausa y regresamos en La Voz de los Pueblos.

0: ahora en Exitosa. 3 de la mañana y 28 minutos. 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

0: 3:31 a.m. Cerca de las 9 de la noche de ayer, un taxista fue asesinado a balazos en la calle Huáscar, ubicada en la zona conocida como Siberia, en el Callao. La víctima de 24 años fue identificada como José Diógenes Silva. Según información de vecinos, el taxista habría llegado a esta zona luego de realizar un servicio a un pasajero. Posteriormente, dos sujetos habrían llegado a bordo de una moto lineal para cometer el crimen. Lima Metropolitana y el Callao permanecerán en estado de emergencia durante 60 días, según un decreto supremo publicado en el Diario Oficial El Peruano. La disposición del gobierno establece nuevas medidas de seguridad para enfrentar el crimen organizado, la violencia y otras situaciones que afectan el orden interno. En el ámbito internacional, el gobierno de Haití confirmó ayer domingo la entrega de varias personas a Estados Unidos por su supuesta relación con el asesinato del presidente haitiano, Jovenel Moïse, el 7 de julio de 2021, al tiempo que reconoció la falta de avances de justicia haitiana respecto al caso. En deportes, la delegación peruana continúa cosechando buenos resultados en los Juegos Suramericanos Santa Fe 2026. El Team Perú ha conseguido ya 56 medallas en total en todas las disciplinas en Argentina. 3:32 a.m. Tú estás en Exitosa en Lima 95.5 de la FM. Seguimos en La Voz de los Pueblos con Jack Miranda.
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Estamos ya de vuelta, de regreso. Son las 3 de la madrugada con 34 minutos, 3:34 en todo el Perú. Es lunes 21 de septiembre del 2026. Cesarín, hola, muy buenos días a todo el público, a todo el Perú. Cesarín, ya me habrás enviado el playlist, Cesarín González. César, por favor, César. 3:34, muy buenos días a la gente que está despertando a esta hora. Como siempre, sintonizando su programa madrugador favorito. Se llama La Voz de los Pueblos, va por Exitosa 95.5 en todo Lima y el Callao. Somos la voz de los que no tienen voz. Buenos días a toda la gente que nos acompaña, ¿ah?, en el país y fuera del Perú. Cuando florezca el chuño, se llama esta canción. ¿Quién lo canta? Adivina, Cesarín. Dímelo, pues, Cesarín. ¿Quién canta? Cuando florezca el chuño. Calamarca, ¿no? Calamarca y...

Bueno, buenos días a los peruanos quienes están en el exterior. Perú nuevamente está en una final, en un mundial. Pero, ¿de qué mundial? ¿En qué mundial el Perú puede estar en una final? Solo de gastronomía, ¿no? Porque en fútbol no vamos al mundial. En voleibol, ahí sí las chicas hacen lo suyo. Pero si se trata de la gastronomía, ahí sí estamos en la final, ¿eh? Y nuevamente nos enfrentamos a Venezuela, Cesarín, no puede ser. Voten, voten.

0: streamer, el español que está organizando este mundial de comidas. Antes fue el mundial del desayuno, ¿no? Y nos enfrentamos también a Venezuela. Nosotros con el pan con chicharrón y ellos con su arepa. Y ganamos, pues, ¿no? Le dimos una revolcada a Venezuela aquella vez. Y nuevamente Venezuela y Perú. Perú y Venezuela están en aquella final del mundial de la comida. A ver, nosotros con nuestro plato bandera, el ceviche, ¿no? El ceviche que gusta y encanta no solo a los peruanos, sino que a todo el mundo, ¿no? Los turistas vienen por nuestra gastronomía, además de nuestras maravillas y las cosas bonitas que pueden encontrar acá en el Perú, la comida jala a los extranjeros. ¿Y qué plato está presentando Venezuela? El pabellón, ¿no? El pabellón que lleva, creo que frijoles, lleva huevo frito, plátano. Bueno, que seguramente le debe de gustar a los venezolanos, ¿no? Pero, ay, y dice Mar Anthony, ¿ha probado? ¿Qué tal, buenazo? ¿Sí? ¿Dónde lo has probado? ¿Aquí en Perú o en Venezuela? Acá en Perú. ¿Ya preparado por manos venezolanas o manos peruanas? Venezolanas. Ya, correcto. Mar Anthony ya saboreó, le ha dado el visto bueno. ¿Y qué tal? O sea, ha probado. Entre el ceviche y el pabellón, Mar Anthony, decide. Tu voto, Cesarín. Sí, claro, ¿cómo no? Yo he probado el lomo al jugo de Venezuela. ¿Ah? Al dente, Cesarín. Bueno, entonces, aquí, ¿por quién vas a votar, Mar Anthony? Mar Anthony me parece venezolano y me dice, oye, he probado el pabellón, estaba buenazo. ¿Al ceviche le han sumado ají de gallina y pan con chicharrón?
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0: Ya. Ah, ya, o sea, le han sumado a la comida, al pabellón, le han sumado su arepa a Venezuela. Ahora, nuestras bebidas, ¿eh? Nosotros vamos con la Inca Kola y ellos van con una cerveza, creo que es, ¿no? Su Maltin, Mar Anthony sabe, ¿eh? Ha probado, ya comió, ya la ha degustado para poder votar, ¿ya? Nosotros vamos con la Inca Kola y ellos van con su Maltin. Entonces, voten, ¿ah? ¿Eh? Para ganar nuevamente. Ahora, para llegar a la final, Venezuela ha tenido más de 2 millones de votos, ¿ah? ¿Eh? Perú no ha superado los 2 millones, ¿ah? ¿Eh? 1 millón y tantos. Con 1 millón y tantos les hemos ganado. ¿A quién nos enfrentamos en la semifinal? Argentina, me parece. Argentina, ¿no? Y le hemos ganado con 1 millón y tantos. Pero Venezuela pasó a la final con más de 2 millones, ¿eh? Ahora solamente son estos dos platos: el ceviche y el pabellón. Ya depende de ustedes.
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0: Bueno, yo he ido para allá. He conocido Caracas. Una chama me llevó para allá.

0: Venezuela, Cesareo. Tuve mi viaje por allá. Cesarín no me cree. Te habrá sido la avenida Venezuela. No, no, sí estuve allá en Venezuela, Cesarín. Con la clínica. Y dice: Caracas, Caracas, cómo me gusta la ciudad, pero qué linda muchachas, sachas, las que tienen por allá. Caracas, Caracas, cómo me gusta la ciudad,
1: pero qué lindas muchachas.
0: Bueno,
1: en Barquisimeto hay.
0: En Barquisimeto, ¿eh? Allá se ha ido, ¿eh? Allá me llevó y desde allá regresamos, Cesarín. Fue en una de mis vacaciones. Breve, ¿no? Barquisimeto, Cesareo. ¿Ya? Fuimos, regresamos, nadie se dio cuenta. Solo eso diré. 3:40 de la madrugada. Tampoco me interesa, dice Cesarín. Sí. No, pues me costó, pues Cesarín, me costó. Pero es una inversión, Cesarín. Bueno, Cesarín.

0: No sea usted tan detallista, por favor. No sea preguntón usted, Cesareo. 3:41. Va a ganar el ceviche. Ya lo he visto. Gana el ceviche nuevamente. Me fui en el Metropolitano a Venezuela. Bueno, en sí me fui a la Avenida Venezuela, ¿no? Ahí paseábamos en la Avenida Venezuela. Bueno, vamos a volver con el tema, que rápido pasa el tiempo, ¿no? Mientras cantamos, mientras saludamos, pasa el tiempo rapidísimo. Estamos hablando sobre el problema que ocurrió en el Colegio Liceo Naval de la Marina en San Borja, donde ocurrió un hecho denunciado por los padres de un muchacho de 16 años que abusaron de él. Y hubo distintos pronunciamientos y hoy enfocamos el tema con lo manifestado por el senador Francisco Calisto Gianpietri. Se pronunció sobre esta denuncia de violencia y agresión sexual. Y él a regañadientes acepta que lo que ocurrió ha sido violencia sexual, a regañadientes.
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0: Condena lo que ocurrió, ¿no? Porque se molesta, tal parece, se enoja, se incomoda que la gente haya salido a las calles y que haya protestado frente al colegio, ¿no? De 12.000 denuncias que hay, ¿por qué solamente se la agarran con el Liceo Naval? ¿Por qué no han ido a otros colegios también? Dice el senador, ¿no? Cuando debería él de preocuparse, de enojarse, de indignarse, más aún siendo él un padre de familia de aquel colegio. Cuando él se formó en estas aulas, entonces él debe de conocer lo que ocurre, lo que ha ocurrido en estos últimos años en el colegio, ¿no? Muchos jóvenes han salido a hablar, a testificar la violencia que se ejercía y cómo se callaba, cómo el profesor, el director de turno no hacía absolutamente nada ante los múltiples casos. Entonces, si él no sabe lo que ocurre, está perdido como padre, pues, ¿no? Algo está fallando el senador, ¿no? Para que su hijo no le cuente lo que está sucediendo. O quizás su hijo es parte de ese grupo que abusa. O quizá el mismo senador es parte de ese otro grupo que calla. Y callando también se convierten en cómplices. Vamos conversando con el público. Aló, buenos días. Al 940-800-874-10-955. Hola, ¿con quién hablamos?
2: 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Habla Juan de San Juan del Urigancho.
0: ¿Qué tal, Juan? Bienvenido.
2: Bueno, para opinar sobre el tema que estás tocando. Ajá. Es muy importante, muy importante. Bueno, al caso. Bueno, ¿dónde estaba el instructor, el chofer? Yo no creo que en un bus pueda pasar esto, ¿no?
0: Ajá.
2: Porque también tienen que ser responsables ellos.
0: Deberían. Yo estoy de acuerdo con eso. Porque, ¿sabes, Juan? Mira, ni siquiera el vehículo donde estaban siendo trasladados y donde ocurrió el abuso era un vehículo esos interprovinciales enormes. No, ha sido en una van. En una van que no es un vehículo tan corto, tan mediano. Tan grande, quiero decir. Es mediano, nada más esa van. Entonces, el chofer estaba, bueno, en su asiento. Y el profesor y los dos profesores estaban en la parte delantera. Pero no es un bus interprovincial como para no saber lo que ocurre en la parte del fondo. Porque han dicho, no, es que no sabíamos porque todo pasó en la parte final del vehículo. Pero si es una van, ¿cómo no te vas a dar cuenta y escuchar lo que sucedía?
2: Sí, pues, como también te acuerdas, ayer o antes de ahí llamó un oyente que era director del departamento de Ancash, dijo que las leyes, o sea, no les apoya. Mira, y aquí yo te voy a contar una cosa. Yo soy padre y tengo niños también en época escolar primaria.
0: Ajá.
2: Pasó un incidente así de tocamiento, así, y nosotros fuimos a reclamar al director y ellos minimizan las acciones, no sé por qué. Y ahora el otro... los padres, no sé qué está pasando en nuestra sociedad. Los padres apañan, defienden a los niños agresores, sus padres. Y más bien, en vez que tú le denuncies, más bien te denuncian a ti. Porque dice que no es cierto.
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2: Y eso es lo que a mí no me cabe en la cabeza. Porque como cada uno sabe, ¿no? Los padres saben qué tipo de hijo están criando y defienden, o sea, las malas acciones de los hijos. Y eso también es un problema social.
0: Eso es otro problema cuando se ha ido permitiendo las malcriadeces se ha ido siendo muy permisibles con esto de que, por ejemplo, no se puede expulsar a un escolar agresivo, agresor. No se puede expulsar porque tiene derecho a estudiar y no se le puede quitar ese privilegio a un muchacho. No, pero si es alguien que violenta y vas a ponerlo a convivir con la víctima, y donde finalmente quien termina abandonando el colegio es la víctima, cuando más bien el agresor es el que debe de pagar por eso, ¿no? De algún modo, de ser él el que termine siendo sancionado. Pero no, como no se podía expulsar, entonces lo sacaban por un momento, un par de semanas, y luego regresaba a seguir conviviendo con el agresor. Y la víctima no iba a seguir tolerando, porque el abuso no iba a parar. Y las víctimas simplemente terminan saliéndose del colegio, ¿no? Bueno, eso va a cambiar. Ahora se va a regresar, se va a permitir que se expulse nuevamente, regresar esa autoridad del director, al profesor, para que se pueda expulsar a los malos elementos. Sí, pero ¿qué se va a hacer con ellos? Ahora nadie los va a recibir. Eso es ya problema de ellos, para que aprendan a comportarse. Eso es lo que no nos debe de importar, pues. Que aprendan a comportarse, ¿no? Que aprendan a tener una lección. El estudiante violento y su padre.
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0: Y sus padres. Y está bien que el ministro Chan haya decidido eso. Se va a volver a reglamentar esto. Para que hoy, como antes, puedan expulsar y sean los malos quienes terminen desalojando el colegio y no las víctimas. Siguiente llamada. Hola, buenos días.
3: Hola.
0: Willy.
3: Señor Chorrillo.
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3: Mira, señor Perrisa. Acá lo que se ve, primación, lo sigue desarrollando. Este señor que escuchó a la prensa, ¿no? Que todo el mundo video manda, ese señor no es cualquiera. Porque este señor, su traje publicista. Y estrictamente relacionado en el área comercial y publicidad con el primer ministro, Luis Larreta. Eso todo el mundo lo sabe. Entonces, para mí no va a pasar nada acá. Esto no es más al tigre. Ahora, estos señores que están supuestamente, o están por mientras ahí seis menores detenidos, ellos van a tener, estos señores tienen que ellos tienen su iPhone 17 y su PlayStation 5. ¿Por qué? Porque ellos no, ellos quieren hacer ese se han morido de aburrimiento. Aparte tienen su televisor 8K para que jueguen su PlayStation, su Nintendo. Sí, una vida cómoda, como dice, como clase media alta, pero son clase media alta, son cualquier muchacho. Tienen mucho dinero, mucho poder. Además, estos almirantes, ¿a quién le ha ganado? Claro, una cosa es la marina y otra cosa es los almirantes. ¿Cómo es comer sus amigos con miedo de nada? Mira, es otra cosa. Estos ya no van a ganar a nadie. La prensa es que si tú lo llevas a otro país, se orinan, son pecho fríos y caraduras son. Eso es lo que son. Por unos cuantos militares no van a entrar a la marina. La marina es otra cosa. A la marina se respeta, si lo ama, se lo quiere. Están comiendo la marina guerra. Pero estos individuos que no le ganó a nadie y solamente se han dedicado a no el pecho frío cada vez y son conchudos encima, entonces acá tiene que haber sanción, ¿sabes? Porque son menores, van a matar una persona solo si quiere. ¿Sabes por qué? ¿De dónde nace esto? Porque el padre se da cuenta que el chico vino temblor, llorando, tembloroso, y se da cuenta porque el water estaba lleno de sangre. Ahí había, ¿cómo se llama? Un montón de cosas, muchachos, ¿tú crees que lo va a quedar? No tiene psicológico y físico. En el primer artículo 15 y el artículo 14,
0: las secuelas que va a dejar esta agresión, ¿no? Peor aún,
1: exitosa,
0: cuando a una colega se le ocurre revelar el nombre, ¿no? Ha cometido muchos exabruptos, ¿sabes? Ya hasta me atrevo a pensar que lo hace a propósito, ¿no? Para estar ahí en el ojo público, no sé. Pero bueno, en fin, eso es otro tema. Pero sí dejan secuelas de eso, ¿cómo no? Ahora, la gente ayer marchaba exigiendo justicia. Justicia para que finalmente se le pueda dar la máxima sanción a estos escolares. Porque ahora están de manera preventiva por 4 meses en Maranga, ¿no? Y que podían salir. ¿No ves cómo mueven influencias? ¿No ves la diferencia del trato en la Policía Nacional? En la comisaría, ¿cómo trataron a los muchachos? Así, tratándose de hijos de marinos, rápidamente podrían salir en menos de un mes, ¿no? Entonces la gente ayer salió para exigir que se castigue con la máxima sanción, porque esto, de haber cumplido ellos en unos meses más 18 años, la condena hubiera sido hasta 35 años de cárcel. Ya no solamente de rehabilitación socioeducativa, de cárcel. Pero son todavía, por unos meses, menores de edad. Tienen 17 años y eso, de algún modo, les ha ayudado para que la sanción sea menor. Vamos a ir ya con Randy. Permíteme, Randy. A ver, por aquí un par de comentarios. Eric Jesús Mesa Ramírez me dice: Willy, se olvidó el artículo 14. Sí, se ha olvidado esta vez. Es verdad. A ver, por aquí Romelio Chuquimés: hola, buenos días, Jacito. ¿Te animarías a concursar en Pinta con un chamo? Saludos. Hay un concurso así, no sé, ¿eh? Ya que ayer Marcial defendía a Leiva. Creo que Marcial le daba clase, jajaja, porque ya lo hace adrede. Cantinflas del periodismo. No, ha tenido muchos exabruptos la señora. Melania Echevarría: acá le diríamos una marcialada. Por favor, dile al director de sonido que no escucho lo que dices, que le baje a la música y te sube el retorno. Uy. Oye, pues Cesarío, me está saboteando ese programa, Cesarío. Siete Ripa: hola, Jack, recién sintonizo el programa y el faltón del salón no está. Sigue con la bicicleta. Y eso que fue brigadier escolar, ¿no? Sí. Sí. Oye, no sé si fue brigadier, en verdad. Edgar Vega: buenos días, Jack, ¿qué pasó con Marcial? Sigue con la bicicleta, sí. Jorge Lamas: hola, Jack, ¿cuándo llegaron a Maranguita? ¿Cuántos llegaron a Maranguita? Los recibieron los internos con hola, mamacito. Ahora, el trato debería ser igual, ¿no? No debería haber diferencias tampoco dentro de Maranga para estos muchachos que llegaron, para los seis que ahora están internados en Maranguita. Bueno, ha llegado Randy, vamos a hacer un viaje a través del tiempo. Preséntalo, Randy.
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0: Sí. Por favor, acompáñame, Mar Anthony. Vamos a ir al año 1740, siglo XVIII. Me estoy poniendo duro, Mar Anthony. Me estoy poniendo duro. Un día como hoy nació Mateo García Pumacagua. Nacido en Chinchero, en Cusco, en 1740, desempeñó un papel crucial en la historia del Perú. Inicialmente, combatió en la rebelión de Túpac Amaru II contra el dominio español, liderando indígenas en una lucha que influyó en la derrota del rebelde. A lo largo de su vida, ascendió en el ejército español y ocupó cargos importantes. Su apoyo inicial al sistema colonial cambió cuando se alineó con los hermanos Angulo en busca de la independencia, aunque las razones exactas de su cambio de lealtad no están claras. Su vida terminó trágicamente en 1815, cuando fue ahorcado en Sicuani. Avanzamos en el tiempo. Siglo XIX, 1812. Nació un día como hoy Mateo Paz Soldán, notable matemático y astrónomo. Mateo Mauricio Paz Soldán y Ureta, un ilustre peruano, destacó como matemático, astrónomo, geógrafo, abogado y poeta. Nacido en Arequipa, demostró talento en matemáticas desde joven y se graduó en Derecho en 1835. Su legado perdura en contribuciones a la educación y la ciencia en el Perú. A pesar de su éxito, su vida terminó en la pobreza a los 44 años. Salimos de esta fecha, nos vamos al siglo XX, 1942. Un día como hoy, los restos del capitán de la FAB, José Abelardo Quiñones, son enterrados en la base aérea de Las Palmas. José Abelardo Quiñones González, nacido en 1914 en Pimentel, Perú, es considerado un héroe nacional debido a su valiente sacrificio en la guerra contra Ecuador en 1941. Cada 21 de septiembre se conmemora su legado. y en 1961 sus restos fueron trasladados a Lima para ser enterrados en la base aérea Las Palmas, un evento significativo en la historia de la Fuerza Aérea del Perú durante el gobierno de Manuel Prado Ugarteche. Seguimos avanzando, nos vamos al año 1975. Un grupo de mujeres paracaidistas de la primera promoción en Perú realiza su primer salto un día como hoy en Lomo de Corvina, en Villa El Salvador. 226 mujeres peruanas desafiaron las expectativas y realizaron su primer salto en paracaídas desde 400 metros de altura. El salto era parte de un programa de entrenamiento riguroso y ninguna de las participantes rechazó la oportunidad. Familiares y amigos emocionados las recibieron en tierra y la experiencia fue descrita como maravillosa por las participantes. Y nos acercamos a un evento más cercano. Siglo XXI, año 2007. Autoridades de Chile aprueban la extradición del expresidente Alberto Fujimori. La Corte Suprema de Chile anunció su histórica decisión de permitir la extradición del expresidente peruano Alberto Fujimori para enfrentar cargos por desapariciones forzosas y masacres en La Cantuta y Barrios Altos. El coordinador principal del programa sobre los Andes de Huola, John Walls, destacó que esta decisión marcó un gran día para el Perú, Chile y toda América. Es que Fujimori regresaba al Perú y creía que podía volver a ser presidente, ¿no? Mira que si nunca tomaba esa decisión, quizás Fujimori hubiera pasado su vida más tranquilamente ahí en el Japón, ¿no?
4: Sí.
0: Pero él quiso nuevamente regresar al Perú para convertirse en presidente. Tropezó. Cayó en Chile.
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0: Allá estuvo detenido y luego de un proceso de extradición finalmente fue traído al Perú y condenado para que pueda cumplir los años en prisión. Bueno, hasta aquí el túnel del tiempo. Cesarín, tenemos que hacer una nueva pausa antes de que me ponga aún más duro. Tengo que salir a tomar aire, Cesareo. Hacemos pausa y regresamos hasta las 5 de la mañana. La voz de los pueblos, por exitosa la voz de los que no tienen voz. Ya volvemos.

0: Ahora en Exitosa, 3 de la mañana y 59 minutos. 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

0: todo el Perú, muy buenos días. Está amaneciendo. Estamos ya a punto de que canten los gallos, de escuchar cantar a los gallos. Muy buenos días, aquí hay dos gallos, ¿eh? El gallo tierno y el gallo viejo. Muy buenos días a todo el Perú. Estamos presentando la voz de los pueblos por Exitosa 95.5 en todo el Perú. Somos la voz de los que no tienen voz. Cesarín, por favor, no me des esa mala noticia. Me dice que el gallo viejo ya fue. Está afinado el gallo viejo. No puede ser, Cesarín. 4:03 en todo el país. Saluditos a mi amigo Eri Jesús Mesa Ramírez en Tokio, Japón. Y ninguna de las mujeres que saltaron en paracaídas cerró los ojos, como Juan Vargas, recontrasao. Y no ha llamado Juan Vargas hoy día, ¿no? Ahora va a llamar, ¿eh? El paracaidista Juan Vargas, el pisanuca. José Luis Villacorta. Jack Marcial es un verdadero pato, porque siempre está con la bicicleta. École. Fernando Giga, mister.
1: Sí.
0: Lo que ha pasado en el Liceo Naval es una total asquerosidad y da una rabia tremenda. Primero, la agresión salvaje contra ese estudiante dentro del bus. Y ahora resulta que los implicados se quieren limpiar las manos y matonear a la prensa, porque el papá de uno de ellos es prepotente asesor metido con López Aliaga. Aquí las influencias políticas y la plata no pueden tapar a los agresores. Y para colmo, la tremenda burrada de Milagros Leiva al soltar en vivo el nombre del menor afectado. ¿Dónde diablos quedó la ética periodística? Ahora sale a pedir perdón de rodillas. No, ni siquiera de rodillas. O sea, dijo, pido perdón de rodillas, ¿no? Pero de palabra nada más. Pero el daño y la revictimización ya está hecho. Sí, es verdad. Ya están hechos. Está perfecto que la fiscalía la investigue penalmente. Exigimos castigo directo para esos muchachos y que nadie, por más vara política que tenga, intente encubrirlos. Es verdad. Estamos de acuerdo, Fernando Giga Cabanillas. Y comiendo su chaufita, ¿no? Después de exitosa haber cometido la atrocidad, se fueron a comer su chaufita. ¿Para qué, ah? Estaban preocupados. Decían, oye, ¿qué hemos hecho? ¿Nos hemos excedido? O estaban ahí burlándose. Ahí, oye, a ver, a burlarse. A burlarse, comiendo su chaufa, disfrutando, ¿no? Un mérito. Vaya, muchachos. Y los padres apañando. No, eso no, esa no debe de ser la actitud, ¿no? Del papá. Que aprendan a hacerse responsables. Lo siento, hijo. Te equivocaste, tendrás que asumir tu responsabilidad, ¿no? Si no, nunca van a aprender, ¿eh? Más daño se le hace cuando se apaña. Tremenda aberración. Bueno, 3:06 en todo el Perú. Ha llegado ya Randy, ¿no? Perdón, 4:06, Cesarín. No traje mis lentes, César. No traje mis lentes, Cesareo. 4:06 en todo el Perú. Estoy retrocediendo. Estoy como machi, ya fuera de tiempo. Estoy alucinando, Cesarín. Es lo que estoy consumiendo, Cesario. Me estoy poniendo duro a esta hora, Cesario. 4:06 en todo el Perú. Bueno, vamos con lo que viene a esta hora. Randy, por favor, recuérdanos.
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0: Se vienen las elecciones regionales y municipales 2026. Y ojo, ¿eh? Ojo, quienes se están postulando. Si hoy vemos mucha violencia, si hoy vemos inseguridad imparable por bandas criminales que han puesto contra la pared al país, y quizá no podemos acabar con ellos o con esas bandas porque las autoridades de algún modo están permitiendo. Autoridades que puedan tener relación hasta directa con esas bandas criminales o aquellas que intentan llegar a ocupar un cargo, porque Renovación Popular está presentando 110 candidatos con sentencias penales. No puede ser. Renovación Popular, tenías que hacer tu trabajo, tu filtro. Y aquí las primeras responsabilidades cuando tenemos candidatos con sentencias. Y cuando luego llegan a ser autoridades. No sabíamos. Bueno, el filtro falló. Son responsables los partidos políticos. Porque allí comienza el primer filtro. Son ustedes los que deben de presentar las mejores opciones. Se supone para que usted pueda quedar bien como dueño del partido político. Y le hablo a Rafael López Aliaga. Por la imagen de cada organización política, ¿qué mejor que presentar a los mejores para que nosotros tengamos que difícilmente votar por el mejor, por la mejor opción, no por el mal menor que terminamos eligiendo así? ¿Por qué? Porque los partidos políticos, quizá porque los malos tienen plata y financian y no les interesa su pasado. Eso por un lado. Por otro, el Jurado Nacional de Elecciones, ¿qué hace contemplando y dándole luz verde a gente con sentencia? Si el partido político falla, pero el Jurado Nacional de Elecciones, que es el segundo filtro, aceptando gente con sentencias.
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0: 110 no es poca cosa. Uno se te pudo haber escapado. Al partido, al jurado. Uno, pero 110. Y esto para muestra un botón. Renovación Popular. Y hay que ponerle la lupa a los otros partidos políticos. Pero el partido de Rafael López Aliaga está presentando 110 candidatos con sentencias penales. Gente que ha estado incluso preso. Gente que ha estado cumpliendo cárcel por crímenes como asesinatos. ¿Eso es posible? ¿Cuánto ha costado esa candidatura? ¿Cuánta plata da aquel candidato para hacerse militante de un partido político y para que le puedan aceptar con tremenda sentencia? Entonces, responsabilidad. El partido, responsabilidad del Jurado Nacional de Elecciones. No podemos seguir con este problema. No se le puede dar a los votantes, a la ciudadanía, un menú de malos. Entonces, ¿qué queda? Y luego se dice, no, pues es que tú tuviste la culpa. No sabes votar, no sabes elegir. Quizá en cierta parte. Pero ¿cómo puedes tener una buena elección si te ponen a puros malos? Si te ponen un menú de delincuentes, ¿cuál es la opción entonces? Votar por el menos malo, ¿verdad? Entonces ya no termina siendo una responsabilidad del elector. No, que no sabes votar. ¿Cómo vas a votar bien si te están poniendo a puros malos, puros pillos, puros delincuentes? Gente con sentencia, gente que ha estado en la cárcel. Gente con que no cumple con su esposa, que no cumple con su familia, sus hijos. Que no pueden pagarle la pensión a los hijos. A mí me daría vergüenza tener en mis filas a gente así. No los aceptaría. Y quien aceptó, se me van. Sería ese primer requisito, ¿no? Pero vuelve a repetirse lo de siempre. Y está distribuido estos 110 candidatos en todas las regiones, en todo el país, ¿no? En Lima. Entonces, cuidado con esos candidatos. Y ahora, ¿qué vamos a hacer? La gente de pronto no se va a dar cuenta, no va a conocer aquellos antecedentes, ¿no? Que deberíamos. El tercer filtro ya nos toca a nosotros, ¿no? Pero nos la ponen difícil, pues. Finalmente vamos a terminar eligiendo mal porque nos han puesto a puros malos como candidatos. No puede ser. Y vamos a recordar de quiénes se trata, ¿no? Ayer un dominical fue el de Cuarto Poder, ¿no? El que dio cuenta a algunos de los candidatos de los 110, ¿eh? Figuran entre ellos, por ejemplo, personas con condenas por delitos graves como homicidio calificado, tráfico ilícito de drogas, corrupción de funcionarios, malversación de fondos, etcétera. ¿Por qué? ¿Cómo vas a meter gente así a tu partido político? Estamos hablando, por ejemplo, de Enrique Torres Montilla, en San Martín, en la región San Martín. Este Torres, Enrique Torres, fue sentenciado a 18 años de prisión por el asesinato de un exalcalde distrital. Sentenciado por asesinato. Por el asesinato de un exalcalde. Él fue implicado en este crimen. A 18 años y cumplió, estuvo preso buena parte de la condena, 14 años, si mal no recuerdo. Edwin Aburto Santiago en Ica, detenido en el 2023 tras intentar ingresar droga a un penal. Y es ese tal Aburto Santiago que quiere ser ahora autoridad en Ica. En el 2023, hace 3 años, fue ampallado tratando de ingresar droga a un penal. El excongresista Willy Cerrato, en Lambayeque, quien registra condenas por tráfico de influencias, colusión, malversación. ¿De qué partido son? De Renovación Popular. Hoy le ponemos el ojo a este partido. Deben de haber otros partidos más en la misma situación, ¿no? ¿Dónde está el error? ¿Dónde está la culpa? ¿Quién tiene la responsabilidad aquí? El partido en primer lugar, porque ahí empieza el primer filtro. Luego el Jurado Nacional de Elecciones por ir permitiendo gente con sentencias penales. ¿Cómo se puede aceptar que alguien que ha estado preso, hay gente con solamente denuncias dentro de los 110 candidatos? Hay gente con sentencia. Sentenciado por un juez que le ha dicho que usted es culpable de lo que se le está imputando. Y el claro ejemplo es de este Enrique Torres en la región San Martín, quien estuvo preso en la cárcel, sentenciado a 18 años por el asesinato de un exalcalde distrital. A él se le implicó en este crimen. Vamos a conversar con el público. 940-800-874-10 955, son las 4 de la madrugada con 16 minutos, 4 y 16. Aló, buenos días.
1: Hola, soy Noé de Hilo.
0: Hola, Noé, ¿qué tal? ¡Qué gusto!
1: Sobre el tema, ¿sabes qué? Ahí aparece que estas contiendas electorales ya empieza ya con una matonería ya. Desde el. O sea, como, los ponemos a los que tienen más dinero, o sea, más posibilidades de hacer sus propagandas y cosas que no lo tienen de repente alguno. Por ejemplo, acá en Hilo se ha presentado, ¿no?
0: ¿Quién?
1: De que sale
0: ¿quién?
1: El candidato. Ajá. No voy a decir el nombre del candidato ya, pero sí voy a decir de que comenzó a sacar los carteles, comienza en los debates, se dice las reglas que no deben llevar, las portátiles, lo primero que hacen. O sea, son prácticamente faltosos a las reglas de estas contiendas electorales.
0: Pero sería bueno, Noé, que nos digas quién es, bueno, si quieres hacerlo, ¿no?
1: Bueno, es de un partido conocido acá del PPP, ya está.
0: Ya, el PPP.
1: Entonces, mira.
0: Patriótico.
1: Mira, hay otra cosa, es de lo que ha sucedido con la China Polo. Eso ya está en todo el Perú. Pero ¿quién tiene la culpa de todo esto? No es lo que quieren buscar, no quieren saber. Pero ¿cómo van a encontrar la culpa si es que desde arriba está todo mal? Si la misma autoridad tiene lo que acaban de decir ustedes, tienen faltas en su legajo. Entonces, ¿cómo podemos pedir justicia, amigo? ¿Cómo podemos pedir justicia? Ahora, claro, se crea ahora una nueva heroína, ¿no? Lo bien que le hacen ahora el nombre de esa colega periodista, ¿no? Y
0: exitosa.
1: Le hacen más grande. Le hacen más grande su nombre. Y bueno, va a perdurar, ya no habrá cumplido el objetivo de ser gobernadora, pero sí va a tener su gran monumento en Ancash. Bueno, hay mucho más que comentar, mi estimado amigo, pero así estamos en el Perú.
0: Correcto, ¿no? Correcto, Noé. Gracias, Noé de Hilo. Ahora, si esto viene por un ataque político relacionado a la contienda electoral, gravísimo, ¿no? Que se tengan que bajar a un opositor, a un contendor de tal forma, utilizando a un asesino utilizando sicarios. A ver, nos la sacamos del camino. ¿Cómo? Fácil, contrata a un sicario, que la maten, y así una menos, y así tenemos el camino libre para poder ganar, o más posibilidades, ¿no? Si fuera, es el móvil del crimen de la China Polo, ¿no? Siguiente llamada, hola, buenos días.
3: Hola.
0: Hola.
3: ¿Cómo estás, señor? ¿Cómo está?
0: Gringo, ¿tú sabes qué pasó un día como hoy en
3: 1975? Nací yo.
0: En Lomo de Corvina, Villa El Salvador.
3: Esa fecha nací yo, es mi cumpleaños.
0: Ay, tu cumpleaños.
3: Señor,
0: no, lo que pasa es que un grupo de mujeres paracaidistas de la primera promoción en el Perú realizaron su primer salto de paracaídas.
3: Ah, qué bien, qué bien.
0: Te preguntaba, hola, porque como tú eres paracaidista, de pronto tenías esa información, ¿no?
3: No se enseñan esas cosas, mejor nos enseñan el entrenamiento y para la guerra. No, nunca nos explicaron. Si nos explicaron, me olvidé. Mire, son 32 años que he pasado.
0: Sí, claro, es entendible.
3: Ah, mira, si Sarin todavía no nacía. Cesarín. No nacía Cesarín, imagínate.
0: No nacía el pulpín de Cesarín, ¿no?
3: No, chiquillo, Cesarín.
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3: ¡Guau! Mire, lo que pasa es que en el mismo partido de la señora Keiko Fujimori, ajá, como ese ratero Coco Giles de Huánuco, que era alcalde y hoy está para gobernador. Espero que me escuchen los huánuqueños. Coco Giles en los años 80 era un periodista, ahora es millonario y tiene una sentencia. Lo que pasa es que este cobarde se ocultó 8 años, ahora lo han absuelto, ahora pagado, pues, ¿no? Y está para gobernador. Y pinta por todo. Sí, yo tengo familias en Huánuco que viven en la sierra.
0: Ya.
3: Me da vergüenza y me da asco que esta gentuza, ¿no?, esté postulando cuando ha sido sentenciado, encima cobarde, hasta escondido. Ah, pues, roto la mano al juez para que lo nuevamente, ¿no? Pero es tremendo ratero. Así que, señores de Huánuco, tengan bastante cuidado. Inclusive, con el dedo pulgar, que está haciendo la mañosería, que está haciendo un mismo porqué. Dice, entra mi hijo, mi papá atrás, después entro yo. Mismo porqué no debía postular, porque este señor está sentenciado, limeño. Porqué está siendo investigado. No debería postular. Mal ejemplo, investigado. Ya. Miremos al señor Allison, un abogado de Magdalena, persona preparada. Esperemos que Allison vaya para Lima. Y que la señora Maribel, la Maribel no le interesa.
0: Ya te cambiaste de camiseta, ya no vas a votar, ya no vas a votar por Urresti.
3: De repente Maribel Pérez ha visto, ¿no?, la ¿qué habrá visto, no? Dice, no, mismo que está Alison de Magdalena, ¿no? Me voy por Porqué.
0: Gringo, pero qué rápido, con qué facilidad te cambias de camiseta, gringo, rapidito.
3: Entre Porqué y Alison mejor preparado. El distrito más seguro que Magdalena. Y la ciudad más asquerosa, desordenada de Sudamérica, en Lima. Toda una cochinada, mire. Llena de prostitución, llena de maricones, llena de ambulantes. Eso es la ciudad de Porqué. Porque el mismo, el que le sigue, el teniente alcalde, ¿cómo se llama el de Lima? ¿Quién es?
0: Y me olvidé. ¿Rayardo?
3: Rayardo es solamente un calichín, calichín de Aliaga. Aliaga el que maneja, ya, pero ¿cómo está Lima?
0: Correcto, gringo. Sigue cambiándote de camiseta. Gracias, gringo. No me ha respondido, gringo. Ha querido no escucharme, gringo. Oye, pero ¿con qué facilidad se cambia camiseta, gringo? Dejó de ser restista, RBCista, y ahora es Allison, ¿no? Va con Allison. Está bien, está en todo su derecho. También fue keikista, pues, ¿no? Claro, es verdad. Castillista también. Dina Lover también fue, creo que no. Pero sí ha sido de revesista. Obras, ha estado por obras también. Antagonista. Se cambia camiseta rapidito, ¿no? Está bien, está en todo su derecho el gringo. Esta vez va por Allison, ¿no? 4:22. Vamos con otra llamada, Cesarín. Por aquí algunos comentarios mientras Cesarín me saca la siguiente llamada. Daniel Salazar Torres. Ese gringo es paracaidista porque llegaba a tragar sin poner nada a su casa. Es paracaídas. Porque llegaba a tragar sin poner nada a su casa. Tremendo charlatán. No, sí, él ha sido paracaidista, Daniel Salazar. Tienes que creerle al gringo. No dudes. Aló, hola. Hola, buenos días. Aló. Hola, 940-800-800. Buenos días.
4: Aló, buenos días,
0: Fiat. Sí, ¿con quién hablo?
4: Juan, de San Juan de Urigancho.
0: Hola, Juan, bienvenido.
4: Para opinar sobre el tema.
0: Ajá.
4: Mira, el problema son los partidos políticos. Lo que pasa es que ya no hay partidos políticos, ahora son agrupaciones.
0: Uh-huh.
4: Y por lo tanto, es un negocio. Y eso es lo que hace Porky, lo que hace ahora. O sea, ahora los partidos políticos tienen dueño, ¿no? O sea, ellos son como, muy bien dijiste, que todos se apuntan con la plata. O sea, entra cualquier malhechor con tal que aporte a la campaña, ¿no?
0: Ajá.
4: Entonces, ese, y consecuencia de eso, muy bien lo ha dicho, el menú. Ellos, o sea, el partido presenta a unos bandidos y nosotros
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4: Tenemos que votar. Encima nos echan la culpa que nosotros tenemos la culpa. Ese es el problema, el negocio de los partidos políticos actualmente. Y eso creo que está difícil para que cambie.
0: Sí,
4: debe haber, para rematar nomás, debe haber dos o tres partidos nada más, a mi opinión.
0: Debería de ser así. Debería, porque poniéndote aquí en Lima, por ejemplo, tenemos ¿cuántas listas en Lima, en ATE, en Santa Anita? En ATE, recuerdo, son 21 listas. ¿Cómo la gente se va a ponerse a indagar 21 candidatos? Dos, tres, ya cuatro, ya pues. Cinco, y eso es mucho. Gracias, Juan, de San Juan de Urigancho. Siguiente llamada, Cesarín. 940-800-800, Alejandro Meneses. Parece Joaquín Ramírez. También está postulando en Cajamarca. Ya pues, señores de Cajamarca. Y ese mafioso de Eddie Cuellar, por ATE Vitarte. Tiene investigación en la Contraloría. Romero Chuquimés. Yaxito, ese Juan Vargas no sabe nada. Ese no sabe ni qué tiene, ni que tiene cevichería. Aló, buenos días.
5: Aló, buenos días, Jack Miranda.
0: ¿Cuál es su nombre?
5: Ángel.
0: Ángel, de Tumbes.
5: Así es.
0: Hola, Ángel, ¿qué tal?
5: Bueno, ¿cuál comentario?
0: Claro, dale, Ángel.
5: Ya no es novedad, pues acá tenemos a dos delincuentes, pues, que estaban. Uno que apellida Hidrobo, que antes pues tenía una carretillita para hacer una casita por ahí, y ahora tiene empresa, colegios, el colegio más caro de Tumbes. Y tiene pues donde sea empresas, ¿por qué? Porque hacía contratos con el gobierno regional, con la municipalidad. Y ahora pues es millonario, ahora se está lanzando para la región, igual que el Jimmy Silva,
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5: Otro delincuente que dejó destruyendo Tumbes, igualito también se está lanzando para la región. Eso sucede en todo el Perú, y bueno, espero que la gente tenga un poquito de memoria y sepa calificarlos como lo que son, pues, ¿no? Unos miserables delincuentes. Y sobre Juan Vargas, pues, dice que él se lanzó a la punta, creo que se lanzó porque no sabe ni a dónde está parado. Gracias.
0: Se le ha agarrado con el gringo, Cesarín.
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0: La próxima no le hago preguntas de cultura. 4 y 26 de cultura general. 4 y 26. Los shorts, Cesarín. Espérate, Roger Segarra López. Una pregunta, ya que en ese bus solo habían 10 alumnos y los 3 adultos, todos los que no cometieron el crimen, no escucharon los gritos de esa víctima, todos son culpables. Otra cosa, ese colegio era administrado por la Marina y no por el Ministerio de Educación. Es verdad, no me extraña que haya pasado eso, y seguro que más. Una desgracia y vergüenza ajena escuchar esas noticias aquí en España. Nos miran como salvajes, sin ley. Correcto, Roger. Tengo que hacer una pausa a esta hora, Cesarín, pero antes te cuento lo siguiente. 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Hacemos una nueva pausa, Cesarín, y regresamos. Todavía tenemos un bloque más. Hasta las 5 de la mañana, La Voz de los Pueblos va por Exitosa, y somos la voz de los

0: La hora en exitosa, 4 de la mañana y 28 minutos. 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

4:30 a.m. Por disposición del Ministerio del Interior, el comandante general de la Policía Nacional, Freddy López Mendoza, asumió la dirección de las investigaciones por el asesinato de la periodista Sucia Ponte Polo, ocurrido en Caraz, Ancash. A través de una resolución suprema se aprobó la reasignación de más de 20 oficiales generales de la Policía Nacional del Perú a otras direcciones policiales por causal de necesidad del servicio. Entre los altos mandos que fueron reasignados figura el general Víctor Reboredo, quien se desempeñaba como jefe de la Dirección de Investigación Criminal. El Poder Judicial dictó 36 meses de prisión preventiva contra Johnson Cruz Torres, cabecilla de la organización criminal Los Pulpos. La medida también fue alcanzada a Gabriel Alexander Saúl Mendocilla Gómez, quien fue intervenido junto al Cruz Torres en Bolivia. En noticias regionales, entre el 1 de enero y el 14 de septiembre del presente año, la región Piura registró 105 homicidios, de los cuales 82 fueron ocasionados por proyectiles de armas de fuego, según los registros del Sistema Informático Nacional de Defunciones. En el ámbito internacional, la Secretaría Anticorrupción y Buen Gobierno de México alertó de una posible exhibición de datos personales en un sistema que estaría presuntamente vinculado con la aerolínea mexicana Aeroméxico, luego de haber realizado un monitoreo activo forense de incidentes de seguridad. En deportes, la delegación peruana continúa cosechando buenos resultados en los Juegos Suramericanos Santa Fe 2026. El Team Perú ha conseguido ya 56 medallas en total en todas las disciplinas en Argentina. 4:32 a.m. Tú estás en Exitosa en Lima 95.5 de la FM. Seguimos en La Voz de los Pueblos con Jack Miranda.

Estamos ya de vuelta de regreso con las 4 de la madrugada con 33 minutos, 4 y 33. Salud, salud. Muy buenos días a todo el Perú. Esta hora nos acompañan, sintonizan el programa.

4 en todo el Perú. 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Esa es nuestra señal. Somos la voz de los que no tienen voz. Buenos días a toda la gente que nos acompaña también en televisión en el 6.1 y en www.exitosanoticias.pe. Y bien, nos acercamos ya a la parte final, última parte del programa, los últimos, a ver, 26 minutos. Y estamos hablando sobre las elecciones regionales y municipales y puntualmente sobre candidatos con sentencias penales que están presentando los partidos políticos. Para muestra un botón, Renovación Popular, 110 candidatos con sentencias penales. Y, por ejemplo, es el caso de Enrique Torres, quien candidatea en San Martín. Este hombre ha sido sentenciado a 18 años de prisión por un crimen, por el asesinato de un exalcalde distrital. Y Renovación Popular acogió a esta persona en sus filas y hace que candidate y el Jurado Nacional de Elecciones de igual modo. Edwin Aburto Santiago en Ica, detenido en el 2023 tras intentar ingresar droga a un penal. Y así el tipo este candidateando por Renovación Popular en Ica. El ex congresista Willy Cerrato en Lambayeque tiene condenas por tráfico de influencias, colusión, malversación, etcétera. También candidato en Lambayeque por Renovación Popular. Bueno, ¿dónde está el problema? ¿Dónde radica el problema? Para empezar, en los partidos políticos, pues. Porque son ellos los encargados de hacer ese primer filtro, ¿no?

0: populares, ¿o no? De ponernos a los mejores como candidatos. Y no es así. No te ponen a los mejores, a los peores. Y luego ¿qué ocurre cuando se termina eligiendo a una autoridad exitosa, con sentencia, con antecedentes, a que tú no sabes votar, pues, ¿no? Tú tienes la culpa porque eliges mal. ¿Qué vas a elegir bien? ¿Qué buena elección puedes tener si te ponen a puros malos? Tú revisas a un candidato, tiene una denuncia por pensión de alimentos. Revisas a otro candidato, tiene una sentencia, estuvo en la cárcel, intentó ingresar droga. Entonces, ¿qué te queda? Votar por el menos malo, ¿no? Y así hemos ido eligiendo en los últimos años. Y esta no va a ser la excepción. Y aquí para muestra, Renovación Popular, 110 candidatos con sentencias penales. Aló, buenos días.
1: Buenos días, José de Cercado de Lima.
0: Hola, José, recién apareces, buenos días.
1: Sí, pues mira, acá prácticamente, mire, y eso, mire, y residencial, entonces, mira, por eso pues hay 32 partidos, ¿no? Y ahora de estos candidatos, el que aporta, por decir, para regidores, para toda la primera lista, ¿no? Uno, dos, tres, y cuesta. Mira, cuesta, son miles que dan ellos. Entonces, mira, la lista, ¿no? Y ahora, por eso, pues, ahora los proveedores de que hacen también su convenio, también aportan para la pintura, para las propagandas. O sea, todo inversiones millonarias acá. Entonces, acá, por eso, ellos ya roban, pues, el 30% y al final las obras se caen, ¿no? Entonces, todo esto, ahora tenemos que votar, pues, por un ladrón por conocer, ¿no? Entonces, toda la población no debe votar de lo que están haciendo campañas millonarias, sino votar, pues, de un partido nuevo, ¿no? O sea, que no tiene mucha propaganda, porque ahí tienes que apostar. Y prácticamente toda la población estamos a veces educados, ¿no? Al que hace más bulla, o sea, prácticamente todos, no sé, exitosa, votamos ya por votar. Y acá tienen que analizar bien que todos los votantes, ¿no? Votar, pero más o menos, porque el que no hace mucha propaganda y ganarte la contra. Entonces, con eso, prácticamente, dejar, pues, sin piso a los que invierten todo. Y estos dueños de partidos se hacen millonarios.
0: ¿Y tú ya la tienes clara o no, José? ¿Por quién vas a votar, si nos puedes decir?
1: Claro, tienes que votar, pues, del más menor, ¿no? Por decir que un partido desconocido, al menos que ya por lo menos recién va a aprender a robar, entonces por lo menos nos
0: ahorramos un poco. ¿Quién es tu candidato para este 4 de octubre?
1: No hay nadie, son todos están incluidos, pero a ver que a la hora de ya elegir el jerepe de uno más menor, ¿no?
0: Pero
1: todos son delincuentes.
0: Pero ¿cuándo vas a elegir? ¿Cuándo vas a tomar tu decisión, cerronólogo?
1: Ya faltando una semana, pero ya.
0: Ahí ya. Estamos ya una semana prácticamente.
1: Sí, ya lo voy a decidir. Muchísimas gracias.
0: Bien, José. José, sigue pensando. Yo creo que ese mismo día de la votación. A ver, ya, pues. Será por este partido nuevo, ¿no? Ya. Bueno, igual. Y el otro filtro ya está en manos de cada ciudadano, ¿no? Ah. Justo era lo que necesitaba, Manuel, para mí.
2: Uy, uy, uy.
0: Manuel, no tendrás un par más, necesito un par. Manuel, si no, no me van a dejar entrar en casa. 4:38. Provecho hoy día. Las chicas están con sus rosas amarillas. Es que hoy es cuando las chicas salen con sus rosas amarillas, ¿no? Hoy día van a ver a las chicas lucir sus rosas amarillas por todas las calles, ¿eh? De Lima, de todo el Perú. Ya esto se ha hecho una costumbre. Y le acaban de traer una rosa amarilla a mi productora, la señorita Lisbeth Cristóbal. Una rosa amarilla también para Evelyn. ¿Ah? Está bonita. Ponle agua. Ponle en una botellita, échale agua, Rosemary. ¿Ya? Y una rosa también le han traído. No, también. ¿A quién más? ¿A Johan? También. Hoy se puede regalar también rosas a los varones. A Marcial el año pasado.
3: Por favor, que me dé su queque Johan entonces.
0: Le hicieron llegar un ramo, un arreglo floral, ¿eh?

0: un tal Máximo. Un tal Máximo Advíncula, creo que se apellidaba. En serio, le hicieron llegar un ramo de flores. Bueno, Marcial llegó con un ramo de flores, dijo que era para él que le había llegado. O no sé de dónde se trajo, pero... dejaron en la puerta de la radio y él lo tomó como suyo. Ya se estaba marchitando. Bueno, hoy día las chicas salen con sus flores amarillas, ¿no? Bueno, el gran Manuel Rosas le ha traído sus flores a las damas de Exitosa. Bonito detalle, le ha traído a la señorita Cristóbal y a la señorita, la señora Evelyn. Muy bien. Ahora, eso sí, Manuel, Marcial, tú sabes que él se pone celoso, ¿no? O sea, cosa que tú repartes para alguien y él dice, ¿y por qué no para mí? O sea, mañana te va a reclamar y te va a decir, ¿y por qué no me trajiste para mí una rosa amarilla? No sé. Bueno, 4 y 42 en todo el Perú. Y el 23 es el día de la juventud, ¿no? Ese día voy a estar celebrando la juventud. Mi juventud. Nuestra juventud. Ya, Machi, tranquilo, Machi, por favor. Te emociones, Machi. Creo que Machi estaba recogiendo, estaba robando flor de una rosa del parque, se hincado el dedo y ¡ay! Empezó a gritar, ¿no? Bien, Cesarín, vamos a continuar con la participación de la gente sobre el tema de candidatos con sentencias penales.
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0: Puede ser, pues, Cesarín. Cesarín, que apostabas por Porky, ¿eh? Ahí está tu Porky, Cesarín González, con 110 candidatos con sentencias. Eri Jesús Mesa Ramírez me dice, Jack Advíncula regala muletas y vales para sillas de ruedas o Big Vaporub para el pechito. ¿En serio? José Luis Villacorta, ya que esa muerte de la China Polo pasó fronteras aquí en España, salió en las noticias y cuidado que eso trae consecuencias. Los turistas como yo no piensan en viajar al Perú. Ya, Carlos de Cora Cora, ya todo peruano no es tonto y perezoso para no entender si el Jurado Nacional de Elecciones está tomado por Keiko y sus topos como aliaga para colocar a sus bandas criminales que piensen como ellos en su poder. Pero, o sea, para muestre un botón, Renovación Popular, pero igual sucede con otros partidos políticos. Carlos de Cora Cora, siguiente llamada. Hola, buenos días.
2: Señor Miranda, muy buenos días.
0: ¿Cuál es su nombre?
2: Felicitaciones a Radio Exitosa, Cirilo.
0: Cirilo, ¿de qué parte?
2: De acá en la zona de Huachipa.
0: Ya, Cirilo, bienvenido, te escuchamos.
2: Bueno, señor, a mí me llama mucho la atención, ¿por qué gastan tanta plata en carteles, en la propaganda? Pues yo ya tengo desconfianza ya en esos tipos de candidatos.
0: Sí.
2: Uno de los candidatos, como lo estoy preguntando, bueno, yo por lo menos estoy decidiendo votar por partido, por candidato que menos propaganda que tiene. E inclusive la prensa, ustedes no sé por qué no la invitan, no la aceptan, creo, la su propaganda. Pues recomiendo a toda la población de Lima, votemos por el señor Telman. Nos pasaremos, si no hacen propaganda la televisión, la prensa, nos pasaremos boca a boca. Hay que votar por Belmont, que tiene mejor carta de presentación, que ya ha sido como alcalde de Lima.
0: Entonces, mi pensamiento,
2: señor, a ustedes muy gracias. ¿Cuánto quisiéramos? Gracias que entró mi llamada. He intentado, pero es difícil. Usted tiene bastante oyente. Sí. Felicitaciones, señor Merán.
0: Muchas gracias.
2: Y a Marcial, a todos, y muchos éxitos. Alguien nos faltará que le falte en esto. Perdónenlos, la mayoría de la población le queremos a usted, le respetamos muchísimo.
0: Muchas gracias, don Cirilo, muchas gracias. Aplausos para don Cirilo, Cesarín. Muy gran don Cirilo. La promo de Mar se está llamando.
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0: A don Cirilo, nos escucha desde Huachipa. Ahora, Cesarín, ya pues Maranto, y tú eres productor, invita a RBC. ¿Por qué no has invitado a Ricardo Belmont Casinel? Tienes que invitar a RBC para que pueda exponerle sus propuestas. ¿Qué tienes con mi tío RBC, Maranto? Por favor, ¿eh? Vamos con otra llamada. Hola, buenos días.
3: Buenos días.
0: Hola.
4: Buenos días.
0: ¿Otra vez?
4: Willy Charrío.
0: Willy.
4: Dale. Buenas, señor periodista.
0: Dale,
4: para Willy. Para mí, la que es Dalai no es corrupta, ajá, demostraba.
0: Ya. Susel.
4: La señorita Susel Paredes. ¿Por qué? Porque ella destapó esa dimensión que hubo en el Congreso. Esos hoteles, y por eso lo mataron a la chica asesora. Cuando salió ahí le metieron más balazos, igual que la periodista del norte. Ella no es corrupta, ella es una mujer, y es más, tiene el libre con Keiji Fujimori. Recordemos que el hijo de Keiji Fujimori realmente es el hijo de Alberto Fujimori, no es Keiko. Keiko jamás ha sido. ¿Qué es el cómo se llama el Fujimori realmente, el verdadero? Y no es Keiko, Keiko ha odiado a su padre y a su madre. Y no, con repente no empezó a ganar. Ese señor quiere entrar a la oficina para no pagar impuestos. Sus empresas, un montón de empresas que no paga. Siempre viene de la teta del Estado, chupasado del Estado. Ese es un corrupto, podrido. Ese señor nunca va a cambiar. Viene de la política. El día que venga la política, se va a morir de hambre. Va a comenzar a vender panes en los mercados.
0: Va a salir ya con dinero, ya, Willy. ¿Qué va a estar vendiendo panes?
3: Aló, buenos días.
0: Hay que hacerle la prueba de ADN, ¿eh? Si Willy lo dice, Keiko no es Fujimori. Kenji sí, pero Keiko no, de pronto es adoptada. Bueno, gracias, Willy. Aló, buenos días.
5: Aló.
0: Hola, Maribel, Maribelén.
5: Buenos días.
0: ¿Qué tal, Maribel?
5: Muy buenos días.
0: ¿Estás contenta, Maribel?
5: Claro, pues tengo que estar contenta. Pero, si no, pues, ¿cómo vamos a estar?
0: Pero el partido político de tu admiración.
5: Estoy contenta porque tengo paz espiritual.
0: Ya, a quien le pone flores cada mañana. Está llevando 110 candidatos con sentencias penales. ¿Cómo se explica eso, Maribel, Maribelén? Yo ya casi convencido por ti, votaba por Renovación Popular.
5: No, escúcheme, señor Jack. Estoy contenta, ¿sabe por qué? Porque Radio Exitosa,
0: ajá,
5: sus dueños están poniendo una parte espiritual, ¿no? Porque veo que en los últimos días de Jesucristo están poniendo coros espirituales. Y eso es bueno, porque en el cielo,
0: ¿dónde?
5: Se alegra nuestro padre que se acuerde, ¿no?
0: Ya,
5: eso
0: bien.
5: Es bueno, por eso estoy bueno. Contenta de en ese aspecto.
0: Ya, pero ahora respóndeme, pues.
5: Ahora,
0: ¿por qué Renovación Popular está llevando candidatos con sentencias penal? Más de 100, Maribel. Casi sí, votaba yo por la R.
5: Estas personas que están postulando, uh-huh, la culpa tiene el Jurado Nacional de Elecciones. ¿Por qué admite personas que estén?
0: No, pero partamos por el punto inicio. ¿Por qué el partido admite candidatos así? ¿Por qué, claro, los inscribe?
5: Pero también la culpa tiene el Jurado Nacional de Elecciones.
0: Ya, pero no exculpes al partido, pues, Maribel.
5: Perfecto. Ahora otra, le quiero responder a Willy, que ataca a la señora presidenta constitucional, Keiko Fujimori. Esa señora, para que sepa, señor, Willy, teme al señor y respeta a nuestro Padre Celestial. Uh-huh. Ya, tú mucho le mencionas a la señora, la atacas y todo. A pesar de todas esas situaciones, ella no va a cometer, así como su papá cometió algunos delitos. Ella está actuando, pensando con la sabiduría primero espiritual para todos los peruanos. Gracias, señor Jack.
0: Muy bien, Maribel, Maribelén, ¿no? Muy bien, ahí está. Estás contenta, Maribel, Maribel. Sí, pues, lo mismo. No, el culpable es el jurado. ¿Y por qué? No, ellos no son el responsable. Pero estoy contenta porque... porque no sé qué. La de Vargas, ¿no, Cesarín? Driblea. A ver, Fernando Gía Cabanillas, que dice: buenos días, Mister Maribel. Defender a un político a capa y espada no convierte sus errores en virtudes. Martin Luther King Jr. nos enseñó que la injusticia también se fortalece cuando la justificamos. Es verdad. Vamos con otra llamadita. Hola, buenos días.
6: Muy buenos días.
0: ¿Su nombre?
6: Víctor.
0: Adelante, Víctor.
6: ¿Sabe qué? Me pregunto ahorita, ¿dónde estarán los delincuentes de la chica?
0: Ya.
6: ¿Dónde está? Me está diciéndome que Rafael II, que supuestamente era el candidato, está con 110.
7: Extrañado.
6: Ya todos los candidatos de la chica ya están ya en puestos. Ajá. Entonces, como dice el dicho, ojo al guía.
0: Ya.
6: Gracias,
0: don Víctor de Puno. Ya, y él hablaba de Fuerza Popular, ¿no?
3: No, Marcy.
0: Oye, Marcy, ¿puedes callarte, Marcy? O sea, hoy es tu ausencia y igual tengo que seguir escuchándote. Hoy día tenía que limpiarme de tu voz, Marcy. Estás ahí, te escucho, ¿no? Que extrañabas tu lugar. Ya, ¿qué cosa quieres decir, Marcy? Ya dilo, pues. Dilo. No, dilo ya, Marcy. No te. No,
3: ¿quieres que haga la confesión de nuevo?
0: Confiésalo, no me saques la lengua, confiésalo. Marcy.
3: ¡Soy cabrón!
0: No, eso no, a esta hora no. Eri Jesús Mesa Ramírez, por si acaso, en la esquina venden exitosa jugo de manzana, buenazo. José Luis Villacorta, ya
3: sí,
0: te
3: está
0: dije,
3: grabando, está chiquito.
0: No le dejo hola a Maribelén, porque no. Jorge Lamas, el tío Garabato Willy, es cosa seria. Feli Ordóñez, qué pena exitosa, ya se vendió a la mafia fujiaprista. No, ese es Marcial. Empezando por Lucar, se nota que ya recibieron sus bonus. Una lástima, dice Feli Ordóñez. Pero no sé por qué dice. A ver, me gustaría tu razón, Feli Ordóñez, ¿no? Roger Segarra López, ya que ese Juan Vargas ha visto películas de combate y se cree Rambo, estoy convencido que no ha sido militar, y es más, seguro es lavaplatos de una cevichería. No, él tiene su cevichería, es un próspero empresario. Bueno, no todo es malo ni feo, mi estimado Mar Anthony Cruz. Hay cosas bonitas como yo.
3: Jack Miranda, una gran persona.
0: Así que vamos a contar la noticia buena a esta hora. Randy, por favor, presenta.
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0: cielo. Oye, el oso dice que él está buscando a Machi desesperadamente, ¿ah? ¿Eh? Todavía no ha pagado el qué, que no puede ser, ¿no? Oye, Machi, ya pues, Machi, el oso está preocupado. Bueno, después contaré eso. La buena noticia: estudiantes de la UNI logran el segundo puesto en competencia de robots en Ecuador. A ver, ¿cuántos son los muchachos de la Universidad Nacional de Ingeniería? Integrantes del equipo Novatec UNI obtuvieron el segundo lugar en la categoría seguidor de línea de la competencia internacional de robótica Robot Game Zero Latitud, realizada en Ecuador. El equipo peruano logró el podio con un robot autónomo desarrollado tras meses de pruebas mecánicas, electrónicas y de programación. Con este triunfo, los estudiantes aseguraron su acreditación para representar al Perú en la competencia internacional Robo Challenge 2026, que se llevará a cabo a fines de octubre en la ciudad de Bucarest. Bueno, se trata de estudiantes de la UNI que han logrado el segundo puesto en una competencia de robot, Cesarín. Ya te dije, Cesareo, los robots nos invaden. Los robots nos invaden, Cesarín. Vamos a ingresar en una guerra. Como esas películas que has visto, Cesarín. Todo lo que anticipan las películas han llegado a suceder, Cesareo.
1: Amigos secretos.
0: Pero bueno, son los de la UNI que han logrado este segundo lugar en competencia de robots en Ecuador. Bien por ellos, ¿eh? Aplauso para los muchachos de la Universidad de Ingeniería, Cesarín. Bueno, ya estoy en los minutos finales, a punto de retirarme, pero tengo que leer a Daniel Salazar. Me dice: pobre Marcial, se pinta el pelo los domingos para verse joven, pero el cacharro lo delata. No, ya no se metan con mi amigo, por favor. Francisco Capillo, Pepe Pancho, ahora su escudo y vuelve el orden. ¿Dónde está? Sigue matando en el Perú, vacancia. Ah, ya, se refiere al plan escudo, ¿no? Ya. Rubens Calderón, Jaxi Porky robó el partido a Castañeda. Renovación Popular, Fuerza Popular, Podemos, APP, partidos criminales, corrupción, me dice él. Y hay otros mensajes más, ¿no? Martín Vázquez Roca, creo que con él termino. Solo Mundial de Chicharrón. Ja, ja, ja. Ya, tenemos que ganar el Mundial, ¿eh? Estamos nuevamente en la final con nuestro ceviche enfrentándose al pabellón de Venezuela. Repetimos esta gran final. Ojo, que Perú ha pasado con un poco más de 1 millón y Venezuela pasó con más de 2 millones, ¿eh? Pero ya en la final, por supuesto que terminamos ganando, y con el voto de mi amigo Manuel Rosas. Hola, Manuel, buenos días.
2: ¿Cómo estás? Buenos días, un abrazo, buen lunes.
0: Manuel,
2: ¿cómo estamos?
0: El ceviche le tiene que ganar al pabellón.
2: Espero que sí, espero que sí.
0: Yo creo que
2: bueno,
0: sí.
2: Bueno, en las mesas, en el sabor, en el gusto, en el paladar y en el disfrute, hace rato le ha ganado.
0: Sí.
2: Pero en la competencia, ojalá también, ¿no?
0: Ya le hemos ganado una vez. El pan con chicharrón ya le ganó a su...
2: Nadie nos gana el chicharrón, ya. Nadie.
0: No, tampoco me digas Marcial, pues, Manuel, por favor.
2: Por favor.
0: Pues, Manuel.
2: ¿Pues qué es de Marcial?
0: Anda nuevamente con, ya tú sabes, manejando bicicleta.
2: As.
0: Está manejando bicicleta.
2: Qué problema.
0: Sí, pues. Aunque ya me parece.
2: Realmente es un problema ese de flojera.
0: Te regalo
2: mi anillo. Otras cosas, ¿no?
0: Sí, sí. Oye, pero me ha gustado el detalle que has traído hoy a la chica.
2: El problema es ese, la flojera, entonces.
0: Tiene flojeritis. Que ya parece la bicicleta un pretexto. Pero lo que me preocupa, como
2: Marcel. ¿Qué te preocupa?
0: Anda preocupado, es que mañana él va a reclamar que no le hayas traído su rosa.
2: Le he traído su cactus.
0: Ajá.
2: Que se prepare. Con no, bastante
3: señor,
2: espina.
3: No, señor, no.
0: Bonito detalle para la chica, su rosa amarilla.
2: Ya, que estamos listos, arranca semana, estamos lunes.
0: Manuel Rosas.
2: Con una pereza descomunal, un sueño horrendo, pero hay que chambear.
0: Ah, correcto, hay que
2: seguir trabajando. Lunes, pues lunes.
0: Así empieza, es verdad.
2: Bendito lunes.
0: Listo, se quedan con Manuel Rosas del Perú. Yo me voy, pero ya se va mi amigo Henry Moncada también, ha terminado ya su trabajo. Muy bien, señores, nos estamos reencontrando mañana a partir de las 2 de la madrugada. Cesarín,
2: perdí el amigo.

0: La hora en exitosa, 4:58 a.m.
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2: ¿Cuál es?

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0: Hola, buenos días.
1: Un gran abrazo.
0: Bienvenidos, bienvenidas. Buena semana, gran lunes.
1: Sebastián Miranda
0: ha estado
1: en La Voz de los Pueblos desde las 2 de la madrugada, extrañando a su win, a su dupla, a su yunta, extrañando a Marcial de la Cruz, Esparza, Girao y Conchetoro. Mañana están nuevamente juntos, por supuesto, en La Voz de los Pueblos. Yo soy Manuel Rosas y les voy a acompañar hasta las 8 de la mañana, 180 minutos. Las notas están realmente fuertes, las notas están bravas. Oh, fin de semana siempre cruento, fin de semana siempre duro. Y vamos inmediatamente ya al desarrollo de las informaciones. Me voy con Yajaira Pacheco. Yajaira está recorriendo Lima y está en estos momentos en el Agustino. Desde ahí nos alcanza una información para todo el Perú. Yajaira, ¿cómo estás? Buenos días, adelante.
2: Hola Manuel, ¿qué tal? Buenos días. Información en vivo, así es. Una noche realmente sangrienta. Hemos llegado hasta el distrito de Lausino porque un joven de nacionalidad era de 22 años fue asesinado, pero antes de que los criminales acabaran con su vida, la víctima intentó refugiarse dentro de las viviendas del sector. Sin embargo, al no obtener respuesta, los asesinos nuevamente lo atraparon y acabaron con su vida de manera inmediata. Estamos exactamente en el distrito del Agustino, calle Las Lomas, cruce con Nazaret. Tenemos la identificación de este ciudadano venezolano de 22 años. La víctima es Denny Javier Díaz Méndez, quien, según información preliminar, había sido trasladado hasta ese punto a bordo de una mototaxi. De acuerdo con el relato de algunos vecinos con los que hemos conversado, el joven en un primer momento habría llegado en esta mototaxi junto a los criminales. Una mototaxi de color verde con negro son las primeras impresiones que los vecinos lograron apreciar, y cuando llegaron a este punto, aparentemente esa víctima de 22 años, al conocer cuál iba a ser su futuro, salió de esta unidad, intentó escapar y empezó a tocar las puertas de todos los vecinos a ver si alguno le abría. Sin embargo, ninguno de los residentes del distrito del Agustino, exactamente quienes viven en este cruce Nazaret con Las Lomas, abrieron la puerta, también atemorizados de la situación. Es por ello que estos criminales logran alcanzarlo y lo llevan casi cerca donde estaba esta unidad, esta mototaxi, y disparan en más de 8 oportunidades. Hemos conversado con los vecinos, quienes indican que aparentemente la víctima no sería del sector, no lo conocen. Sin embargo, les sorprendió no solo este asesinato, sino también de que la víctima, previo a este crimen, intentó refugiarse en una de estas casas. Escuchemos.
3: Eran 10 disparos, mi hijo me subió a contar, yo bajé, ya había bastante personas acá, y ya por ahí escuché que es un chico de 20 años que es venezolano, que no es de acá de la zona. Dijeron que también que el chico estaba pidiendo ayuda, tocando la puerta para que se escape, pero golpeaban los portones para que lo abran, pero no logró escapar el chico. Parece que lo han llevado allá y le mataron.
2: Así es, Manuel, eso es lo que indican los vecinos. La víctima no logró escapar de sus verdugos. Es importante indicar que hasta el lugar llegaron los peritos de criminalística, también la Policía Nacional. Es una zona bastante oscura, Manuel. Estos sujetos habrían aprovechado este lugar en donde habría poca iluminación para poder cometer este crimen. Ahora, los efectivos contabilizaron 11 casquillos de bala y la víctima habría recibido 10 de ellos. Es por ello que la muerte fue de manera instantánea. Los sujetos, tras este crimen, habrían subido nuevamente a esta mototaxi y huyeron con destino, según nos indican, a la vía de evitamiento. Sin embargo, no hay datos acerca de su paradero. Ahora es la de Pintri, de Lagucino, quien investiga el caso. Hay muchas hipótesis, pero por supuesto, uno de ellos, por la gravedad de este ataque, 11 disparos en una zona bastante oscura, en donde estos sujetos habrían aprovechado de que no habría mucha iluminación. Se trataría aparentemente de un ajuste de cuentas. Es la información que tenemos desde Lagucino, Parejitos en Lima, 95.5, la voz de los que no tienen voz.
1: Yajaira, gracias por la información alcanzada a esta hora de la mañana. Agustino, ayer en la noche. Callao, ayer en horas de la noche. Taxista fue asesinado a balazos tras dejar un pasajero en la zona conocida como la Siberia. Estamos hablando de la calle Huáscar, en el Callao. Una víctima, 24 años, José Diógenes Silva, habría llegado, se dedicaba al taxi, a taxear, a trabajar, a chambear. Llegó a la zona luego de realizar un servicio, un pasajero. Dos sujetos vienen a bordo de una moto lineal para cometer el crimen. De acuerdo con la versión preliminar de la Policía Nacional, la víctima no tiene antecedentes policiales y cabe resaltar que esta zona, que en el Callao la conocen como la Siberia, es una zona roja en esta provincia, en la provincia constitucional del Callao. Del Agustino con un muerto por homicidio, al Callao por un muerto por homicidio, ahora al RIMAC por un asesinato a balazos a un joven en el asentamiento humano Mariscal Castilla. Freddy Mendoza Océs, calle 4 del asentamiento humano Mariscal Castilla, estaba trabajando, bueno, trabajaba como lavador de carros, vivía en el sector de Juan de Amancaes, deja en la orfandad a dos menores de edad. Su cuerpo, después de los impactos de bala, quedó tendido, boca abajo al pie de una escalera, ¿no? Según reveló la madre del fallecido, el ataque fue ejecutado por sujetos a bordo de motocicletas también, que interceptaron a su hijo en plena vía pública. ¡Exitosa! Escuchen el testimonio de esta madre.
4: Dice que ha habido dos motos. De las dos motos, en la segunda moto dice que iba una mujer atrás que ella señalaba, indicaba. Y le correteaban, dice, con la pistola al aire, le correteaban, dice a mi hijo. Mi hijo corría y iba a correr por acá, hasta que lo mataron.
5: ¿Y usted sabía qué era lo que hacía por aquí? Dicen que vino a ver el partido de fútbol.
4: Desconozco absolutamente qué hacía mi hijo.
5: ¿Cómo se enteró usted del hecho?
4: Yo me he enterado porque me han avisado que posible es mi hijo, dice, a un chico le mató, parece que es tu hijo, me ha avisado la mamá de mi nietita, me avisó, parece.
1: Qué fortaleza esa madre, ¿no? Para hablar de manera un poco bastante tranquila de un hecho tan brutal. La policía llegó a perseguir, no. La policía vino a ubicar delincuentes, no. Acercar la zona, acordonarla, contar casquillos de bala, ubicar cámaras de biovigilancia, preguntar quién ha visto algo. Pero por supuesto, los delincuentes en dos motos, en una de ellas una mujer como pasajera, es decir, burlando la norma de que impide, aquella que impide que dos vayan en una motocicleta, cargando arma de fuego, acabaron con la vida de este chico realmente joven. 10 casquillos de bala. En la primera nota en la que nos alcanzó en vivo nuestra compañera Yajaira Pacheco desde el Agustino, en el sector de Las Lomas con Nazaret, se han hecho 11 disparos, 10 le han caído en el cuerpo a Denis Javier Díaz Méndez, 22 años, otra víctima de la inseguridad ciudadana. Y en Villa El Salvador, como para estar más o menos transversales, ¿verdad? En Lima Centro con el RIMAC, en el Callao, en el Agustino, y ahora vamos a Lima Sur, en Villa El Salvador, un hombre que también fue asesinado a balazos en el sector 2 del distrito de Villa El Salvador. Terry Alexander Beca Rosas, quien según dicen los vecinos era propietario de una licorería. Él venía siendo extorsionado aproximadamente ya hace un año. Los delincuentes le exigían un pago mensual de 5,000 soles, según el testimonio de los vecinos y las vecinas de la zona. Escuchen.
6: Yo también quería cobrarle poco a poco, yo tenía negocio. Salen que yo cobré seguro. Como todos los delincuentes hacen mitad.
5: Ah, le han querido cobrar cupo.
6: Yo creo que sí. Ellos habían denunciado y la policía no hizo nada.
5: Ah, yo ya tenía, ya estaban perseguidos.
6: Creo que sí. No, es que ahora acá en Villa El Salvador nadie puede construir ni vender nada porque ya todos te cobran cupo.
1: Nadie puede construir. Nadie puede vender. Porque la verdad, te caen al toque, tienen el registro, la información, o sea, ni los fiscalizadores de la municipalidad, ni los cobradores de, en todo caso, los fiscalizadores también de SUNAT tienen tanta eficiencia. Parece que están dando vueltas, deben tener un dron, que, ah, no, acaba una construcción, vamos, ahí le caen. Ah, acá abrieron un negocio, ah, no, ahí le caen una licorería, un bar, un restaurante, una cevichería, una ferretería, una bodega, lo que sea, ahí le caemos. Tiene una visión increíble del distrito y caen inmediatamente. Se inicia un trabajo, un emprendimiento, un negocio o lo que fuere. 5 de la mañana con 12 minutos anoche llegaron ya los restos de Susy Aponte Polo, conocida como la China Polo. Fue la información realmente más desgarradora del último fin de semana. Las imágenes son realmente terribles, se han viralizado, todo el Perú lo ha visto. Estaba caminando, haciendo campaña, conversando, hablando con la gente, dando unas declaraciones, cuando por la parte posterior, como hacen siempre los delincuentes traicioneros, le cayó un disparo justo en la parte occipital de la cabeza, que acabó con su vida de manera inmediata. Hasta el momento, según la información alcanzada por la Policía Nacional del Perú y el Ministerio Público, hay 2 detenidos, uno en la zona casi inmediatamente y otro acá en Lima, todo en marco de la flagrancia. El que estaba detenido acá en Lima fue trasladado ya hasta la zona de Carhuaz para que pueda, Ancash, para que pueda responder por este hecho. En estos momentos, a las 5 de la mañana con 13 minutos, se vienen velando los restos de la China Polo, ¿no? En estricto privado están los familiares, no han permitido, no han querido, en el marco de su derecho, que llegue ningún medio de comunicación, no han permitido el registro de ningún tipo de imagen, han solicitado a toda la prensa que se mantengan al margen del asunto y que cualquier información y cualquier video podemos conseguirlo a través de la página oficial de la China Polo, según lo que se señala. Ella era candidata además al gobierno regional de Ancash y por supuesto su muerte merece una investigación, pero realmente exhaustiva, que ojalá la Policía Nacional y el Ministerio Público están a la altura de las circunstancias y puedan alcanzarnos pronto exactamente lo que ha ocurrido. Ayer el fiscal de la Nación señalaba que incluso se había ya detenido al financista, pero luego dijo que esa es una primera versión en que están investigando. Había un tercer detenido y aparentemente ese tercer detenido no tenía nada que hacer y le dieron libertad de manera inmediata. Hasta el momento solo hay 2 intervenidos, hay 2 detenidos, principalmente el gatillero, principalmente el delincuente que activó el arma y acabó con la vida de Susy Aponte Polo. Son las 5 de la mañana con 14 minutos y a propósito de gatilleros, estamos llenos de gatilleros. Miren ustedes, una persecución, una intervención de la Policía Nacional intentando rescatar a un conductor, a otro trabajador del volante, 37 años, quien había denunciado que fue amenazado con arma de fuego, agredido por sus secuestradores y además obligado a hacer varias transferencias bancarias. La policía inició la persecución para rescatarlo, ¿no? Estaba en una camioneta de color gris, en este caso el secuestrador, estrado, ¿no? Iban por la zona de Puente Piedra, Panamericana Norte. Los delincuentes sin miramiento alguno, sin asco alguno, sin rubor alguno, sin escrúpulo alguno, sin culpa alguna, sacan la mano y empiezan a disparar contra los efectivos de la Policía Nacional del Perú, que también tiene que hacer uso del arma de fuego, y en la persecución terminan cerrándole el paso a la camioneta e interviniendo a sus ocupantes. El conductor secuestrado fue rescatado, ahora sí, por parte de la Policía Nacional del Perú. Uno de los presuntos delincuentes que estaba en este caso al interior del vehículo resultó herido, fue trasladado inmediatamente a un hospital, pero llegó sin vida. Otras 3 personas fueron detenidas e investigadas por la presunta participación en banda criminal en lo que evidentemente es un rapto, secuestro con la finalidad de robarle, levantarle y vaciarle todas las cuentas de ahorro que tenía este conductor de 37 años de edad. Y en ese marco, faltando ¿cuánto falta para que termine la gestión municipal, Lisbeth? Octubre, noviembre y diciembre, ¿verdad? Ya se están yendo. Goodbye. Bueno, se le ocurrió a la Municipalidad Metropolitana de Lima declarar a Lima en emergencia. Bueno, esto es redeclarar a Lima. Lima ya está declarada en emergencia hace rato. Y las declaratorias se prorrogan. Pero resulta que ahora, ayer, yo me sorprendo y digo, ¿pero por qué la municipalidad está declarando en emergencia? La municipalidad. Claro, cuando ya lees la norma, ya te das cuenta por qué declaran en emergencia. Están apuraditos, se les va el tiempo, se les va los meses, se les va la semana. Hasta el 31 de diciembre, al 1 de enero, se habrá otra gestión que probablemente vaya a manejar la gestión. ¿Qué hago con el billete? ¿Cómo me levanto el billete? ¿Cómo gasto el billete? Bueno, en la norma dice textualmente lo siguiente, en el tema esta de la municipalidad, que la declaratoria de emergencia servirá para desarrollar acciones de fortalecimiento de la capacidad operativa del serenazgo de los sistemas de videovigilancia. Y en ese sentido, se podrá adquirir, o sea, comprar, es decir, gastar, ¿no? Se podrá adquirir bienes, servicios, consultorías de obras y ejecutar obras necesarias para mitigar riesgos o atender situaciones urgentes vinculadas a la seguridad ciudadana. En la Municipalidad de Lima, con el señor Reyardo, no están pensando en ti, pero definitivamente, olvídate, tú no llegas ni a la última rueda del coche, ni siquiera estás considerado como rueda. Están pensando en esto: adquirir bienes, adquirir servicios, consultorías de obra, ejecutar obras necesarias para mitigar riesgos de atender situaciones urgentes. Es decir, un descaro al máximo. ¿Qué van a resolver declarando emergencia Lima en septiembre? ¿Al 21 de septiembre? ¿Cuando les queda 3 meses para irse? Por favor, a otro perro con ese hueso. El ministro Chan ha denunciado que en esta institución educativa, Liceo Naval Almirante Guise de San Borja, de donde salen estos chicos que están implicados en un hecho criminal, lamentablemente en una violación colectiva a un menor de 16 años, se han registrado 80 denuncias por violencia. Dice el ministro, a ver, abro comillas. Tengo algunas estadísticas que podrían ilustrar la situación. Dice, tenemos 50 denuncias en los 2 últimos años por diferentes casos de violencia. Violencia física, 4. Violencia psicológica, 17. Violencia por discriminación, 12. Violencia por agresión verbal, 5. Hostigamiento sexual, 7. Tocamientos y actos de connotación sexual, 4. Y hay una violación sexual, que es la que ha ocurrido, pero eso es solo entre escolares, porque también hay casos entre personal de instituciones educativas a escolares. Y ahí, dice el ministro, tenemos otros tanto, 30 denuncias más. Lo que significa que hay 80 denuncias de violencia, de cualquiera de ellas y de cualquier tipo, dice el ministro. Estamos hablando solo de un colegio. Pero yo les daba cifras el viernes, puede ser, Lisbeth, y les hablaba, si quieren abren ustedes el portal CICB del Ministerio de Educación. Hay 1.200 casos de violencia sexual en el marco de un universo que supera los casi 6.500 casos de violencia en general, pero de esos 6.500, 1.200 corresponden a denuncia de violación sexual solo hasta el mes de agosto. Saquen ustedes las cuentas, poniendo 22 días por mes y empezando probablemente a partir de marzo cuando se iniciaron las clases, y las cifras respecto a cuántos casos de violación se denuncian diariamente en los colegios, seguramente le van a tirar por la espalda, cayéndose casi al nivel de mayo. 5:20 en Exitosa. Ya fueron internados estos chicos en el penal de Mananguita, ¿no? Los jóvenes van a pasar evaluaciones médicas y psicológicas para determinar a qué programas van a ser incluidos, según lo que ha señalado Luis Vega, director del Programa Nacional de Centros Juveniles. Escuche.
7: Y a partir del día lunes, porque ellos han llegado casi en la madrugada, serán ya evaluados por los equipos técnicos que están integrados por psicólogos, por trabajadores sociales, por abogados, ¿no? El día de hoy, a las 8:15 aproximadamente, los jóvenes, después de tomar el desayuno, como todos los jóvenes que se tienen en el centro juvenil, están pasando la evaluación médica propia del centro juvenil.
1: Estamos hablando un poco más de 3.600 que se encuentran en esta condición, es decir, jóvenes, para resocializarlos. Pero dice el señor Vega que la mitad son ya mayores de edad, y él lo que está solicitando es que sean trasladados a otros penales, precisamente para que no haya complicación. Escuche.
7: A la fecha, de los 2.059, el 51.4% son mayores de edad. Y nuestro código actual de responsabilidad penal del adolescente prevé que los jóvenes cumplen su medida socioeducativa o sentencia, como lo quieran llamar, hasta el último día que ha determinado el juez en un centro juvenil. Es decir, no son trasladados a un penal. Es que lo que nosotros planteamos, de un nivel de riesgo alto, mayores de edad, y considerando la infracción, podrían ser trasladados a un penal.
8: ¿Cuál es la rutina y la alimentación que ellos están cumpliendo aquí?
7: Bueno, la rutina que cumple.
1: Bueno, me parece atendible. Llegado a ser mayores de edad, y dependiendo del nivel de delito que hayan cometido o de infracción que hayan cometido, se puede establecer, mira, sabes que hermanito, tú no te puedes quedar acá porque acá están entrando chicos de 14, de 15, de 16 años, no tienen el nivel de peligrosidad ni tienen tu edad, tú puedes terminar complicando la vida, entonces vamos pasándolo a un penal. Y aquí en Lima, me parece que si no es Ancón, es Piedras Gordas, tienen ambientes precisamente para este tipo de infractores, de chicos que ya están por encima de 18 años, están cumpliendo su condena normalmente entre 6 a 7 años para que puedan cumplirla plenamente. Se armó, se organizó, se convocó y se realizó una protesta masiva en los exteriores del Colegio Liceo Naval Almirante Guise de San Borja, lo que generó una reacción mortificada del senador Francisco Calixto Gianpietri, que como saben es exmarino, pero además padre de familia del plantel, y cuestionó la concentración de protestas frente a la institución. Dice, oiga, pero hay tanta violencia, se han registrado más de 2.059 casos de violencia en el país, y sin embargo, solo a ese colegio van a hacer marchas. A ver, escuchen lo que argumenta el senador Francisco Calixto Gianpietri.
9: Han habido 12.000 casos en este año que tienen que ver con temas de violencia, dentro de los cuales han habido 2.059 violación, que tienen que ver con temas de índole
10: sexuales. Sexuales, sí.
9: Pero solamente he visto una marcha en contra de un colegio y no he visto a 2.000 marchas, ni menos 12.000.
1: Ok, muy bien. Esta es la hora, son las 5 de la mañana con 23 minutos. La hora en todo el Perú, 5:23.
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1: Nos vamos hasta Arequipa con información en vivo. Luis Ángel Zulca, un sujeto detonó artefacto explosivo frente a una vivienda. Escuchen el reporte de Luis Ángel. Buenos días.
12: Información en vivo desde Arequipa, un artefacto explosivo fue detonado en una vivienda o frente a una vivienda en el distrito de Miraflores, en el sector de Chapichico, exactamente en la manzana D, que ha afectado principalmente a una vivienda de 4 pisos. Además, otras 3 viviendas han presentado daños, principalmente en sus ventanas, que han reventado, algunas con vidrios bastante gruesos. Lo que se menciona o se ha informado es que un ciudadano extranjero, al parecer extranjero, llegó en una motocicleta por esta calle y se dirigió precisamente al frontis de esta vivienda, donde detonó un artefacto explosivo. Lo que tenemos que señalar y recalcar de manera alarmante es que nos dicen que a unas 2 cuadras de aquí ha ocurrido también otro atentado con explosivos en una vivienda. Prácticamente es la misma situación. 2 en Miraflores en menos de 2 semanas, y en Arequipa son 4, porque recordemos que ocurrió otro en el sector de Mariano Melgar y otro en Caima. Todas las víctimas son ciudadanos peruanos que estarían siendo extorsionados. Y también hay 2 cámaras que son de la vivienda que habrían captado el momento exacto donde se deja el artefacto explosivo y se detona. Informó desde Arequipa Luis Ángel Zulca para Exitosa en los 104.999 de la FM, la voz de los que no tienen voz.
1: 4 bombazos en menos de 15 días, resumen de lo que está ocurriendo en Arequipa, todo producto de extorsionadores que hacen lo que quieren. 5 de la mañana con 25 minutos en Piura. Entre el 1 de enero y el 14 de septiembre, la región registra 105 homicidios, 82 ocasionados por proyectiles de arma de fuego, según el Sistema Informático Nacional de Defunciones. Ya que estábamos hablando de asuntos estos de violencia en las instituciones educativas, un nuevo caso de agresión física se registró en el colegio 9 de diciembre en la localidad de Pueblo Nuevo, en Chincha. Nosotros, Exitosa en Ica, conversó con los escolares, quienes informaron que los hechos ocurrieron durante el recreo. Fueron atacados por compañeros y compañeras. Escuche.
13: Todo comenzó en la hora de recreo a las 11, porque mi compañera casi se cae. Y yo, por tratar que ella no se caiga, me subo con una de las estudiantes del tercero. Y Entonces, yo me volteo porque ya me rocé nomás. Y entonces su compañera viene y me dice, que otra vez. Y yo le digo, no, eso es de casualidad. Y yo estoy confundida y me volteo. Y entonces ella se va, avanza un poquito y me dice, y viene y me empiezan a jalar el pelo. Y como yo no me iba a dejar, yo le jalé el pelo. Y ellas me empezaron a jalar, me empezaron a tirar puñetes y me empezaron como a arañar la cara.
1: Bueno, el asunto es que ahí también pasa lo mismo que en casi todos los colegios. Se comunica a los maestros, se comunica a los profesores, se comunica al auxiliar, se comunica al personal directivo y eso queda en nada. No se avanza, no se protege, no se cuida, no se toman medidas. Son las 5 de la mañana con 27 minutos. 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Pausa. Regresamos.

0: ahora en Exitosa. 5 de la mañana y 27 minutos. 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

0: 5 de la mañana con 30 minutos. Por disposición del Ministerio del Interior, el comandante general de la Policía Nacional, Freddy López Mendoza, asumió la dirección de las investigaciones por el asesinato de la periodista Sucia Ponte Polo, ocurrido en Caraz, Ancash. El Poder Judicial dictó 36 meses de prisión preventiva contra Johnson Cruz Torres, cabecilla de la organización criminal Los Pulpos. La medida también alcanza a Gabriel Alexander Saúl Mendocilla Gómez, quien fue intervenido junto al Cruz Torres en Bolivia. En noticias regionales, entre el 1 de enero y el 14 de septiembre del presente año, la región Piura registró 105 homicidios, de los cuales 82 fueron ocasionados por proyectiles de arma de fuego, según SINADEF. En el ámbito internacional, la Secretaría Anticorrupción y Buen Gobierno de México alertó ayer domingo de una posible exhibición de datos personales en un sistema que estaría presuntamente vinculado con la aerolínea mexicana Aeroméxico, luego de haber realizado un monitoreo activo forense de incidentes de seguridad. En deportes, la delegación peruana continúa cosechando buenos resultados en los Juegos Suramericanos Santa Fe 2026. El Team Perú ha conseguido ya 56 medallas en total en todas las disciplinas en Argentina. 5 de la mañana con 31 minutos. 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

más o menos van a jugar a la mata-mata, si es que la expresión vale y se puede aplicar hoy y mañana. Hoy lunes y mañana martes. Hoy 21 y mañana 22. Dos días que se ha previsto para el debate municipal en Lima Metropolitana, ¿no? Hoy día se presentan 13 candidatos, según lo que se ha señalado por el Jurado Nacional de Elecciones. La jornada comenzará exactamente a partir de las 8 de la noche, sí, así es, sí, a partir de las 8 de la noche, ¿no? En el auditorio Mario Vargas Llosa de la Biblioteca Nacional del Perú. 13 candidatos van a comenzar cada uno con la presentación de su visión para Lima, un minuto. Luego un bloque de interacciones entre duplas y una terna, porque son 13. Es decir, estamos hablando de 5 duplas y una terna, 13 candidatos. Luego van a responder preguntas de la ciudadanía que han sido seleccionadas previamente por el jurado. Luego habrá un segmento denominado Sin Rodeos, en donde deben responder preguntas con un sí o con un no y luego explicar su motivo de respuesta. Y finalmente, cada participante contará con un minuto y medio para exponer su mensaje de cierre. ¿Quiénes participan hoy? Candidatos de Batalla Perú, Obras, Somos Perú, Partido Morado, FREPAP, Alianza para el Progreso, Partido Patriótico del Perú, Partido Demócrata Verde, Juntos por el Perú, Pueblo Consciente, Ahora Nación, Podemos Perú y Tierra Verde. ¿Ok? Los que van a participar este lunes en el debate municipal organizado por el Jurado Nacional de Elecciones. Y luego del roche en Trujillo, parece que el gobierno aprendió lecciones. Ya no van a mandar que al ministro uno, que al ministro dos, el ministro dice una cosa, el otro ministro dice otra cosa, el ministro de Defensa se pone de interrogador en vez de darle la responsabilidad. El comandante general de la policía quiere, en este momento Oscar Arriola también quiere de alguna forma ganarse el aplauso, se mete en medio, todo un lío y un despelote. Bueno, el ministro del Interior, César Astudillo, ha designado, o en todo caso ha ordenado, o en todo caso ha dispuesto que el comandante general de la Policía Nacional del Perú, en este caso Freddy López Mendoza, sea el responsable, ¿no?, de la dirección de la investigación por parte de la Policía Nacional, coordinando con el Ministerio Público en las investigaciones por el asesinato de la periodista Sucia Ponte Polo, conocida como la China Polo, ocurrido, como saben, en Caraz, en Ancas. Ok, entonces será el responsable. Por supuesto que la parte operativa la tienen los peritos de investigación criminal, la gente de la Dirección de Investigación Criminal de la Policía Nacional del Perú. Pero no está mal, a mí me parece bien, que sea el comandante general de la Policía Nacional, es decir, el jefe de todos ellos en la parte operativa, no en la parte política que tiene que ver con el señor Astudillo, en la parte operativa, en la parte de comando, es el primer eslabón de mando en una cadena de jerarquías uniformadas, en este caso de la policía, el que sea el responsable de dirigir. Esa es la disposición dada por el gobierno. Y a ver, esperemos resultados en el marco de esta investigación. A propósito de oficiales, oye, 5:36, está avanzando la hora, 5:36. A propósito de oficiales, yo creo que se va sin resultados positivos. Ha habido muchísima expectativa, pero creo que hay que recordar y aprender lecciones, ¿ya? No depende de una persona. No depende de una persona. Si queremos hacer cambios en el tema de lucha contra la criminalidad, no depende de una persona. Depende de la institucionalidad, depende del respaldo, depende de la logística, pero fundamentalmente depende del plan y la estrategia que tengan los que gobiernan este país. Se va Reboredo de la Dirección de Investigación Criminal. Se va, le están haciendo supuestamente cambios por designaciones o por necesidad de servicio, y ahora va como jefe de la dirección.

0: del Perú. Es decir, al hombre operativo más importante en investigación criminal le están diciendo, vete a ver asuntos internacionales. Me suena un poco mantente en la congeladora. Lo terrible es que este cambio llega justo cuando ocurre el asesinato de Sucia Ponte y se viralizan imágenes grabadas, videos grabados por ella, en donde señala hacía unos días que cualquier cosa que le ocurra va a ser responsabilidad de Reboredo. A mí ahí me suena que la oportunidad no es la más adecuada. Yo no estoy diciendo que Reboredo, de ninguna manera podría decir eso, que Reboredo esté implicado en la muerte de la China. Pero justo la China dice, cualquier cosa que me pase, Reboredo es el culpable. Yo tengo información de la cárcel, me han llamado de varias cárceles, me han dicho que Reboredo está organizando un plan para atentar contra mi vida. Ocurre el hecho y dos días después Reboredo vete a otra dependencia. Esa secuencia de hechos no le hace bien, ni a Reboredo, ni a la Policía Nacional, ni a la confianza que la gente quisiera tener con su institución policial. Ya son las 5 de la mañana con 38 minutos. El ministro de Desarrollo Agrario y Riego, Marco Binelli, suspendió su viaje a Estados Unidos. ¿Por qué? ¿Por qué desistió de viajar? Bueno, dice el ministro, ¿no?, que hay que coordinar acciones de respuesta ante el adelantamiento de precipitaciones pluviales en la macrorregión norte, principalmente lluvias que ya están afectando a Ecuador. Se está adelantando el Niño y sus lluvias. A ver, escuchen al ministro Binelli, adelante.
1: Tenía programado un viaje con la presidenta de los Estados Unidos, pero dado que hemos recibido esta alerta, me estoy quedando para poder responder a las personas que resulten posiblemente afectadas por estas lluvias adelantadas del fenómeno del Niño.
0: Otro ministro que habló fue Rafael, bueno, ahora ex ministro, Rafael Rey, ex de Transportes y Comunicaciones, insistió en el asunto de que su renuncia no tiene nada que ver ni con Porqui, ni con el tren, ni con diferencias o disputas en el gobierno, desavenencias con Keiko Fujimori, no, tiene que ver con un asunto de salud, ha dicho Rafael Rey. Bueno, no ha dicho, ha insistido, porque son como tres veces que dice lo mismo. A ver, escuche.
2: Yo ya les había dicho al presidente del Consejo de Ministros y a la presidenta que la intensidad física que tenía que poner en este ministerio me estaba haciendo daño.
0: Difícil, ¿no? Difícil de creer. Ahora, miren, una cosa objetiva y otra cosa subjetiva, para diferenciar. Las explicaciones del ministro suenan objetivas, porque ciertamente, es decir, un estrés brutal, un estrés fuerte puede generar lo que él dice ya tuvo como antecedentes, un accidente cerebrovascular, lo que normalmente nosotros llamamos como derrame cerebral, o en todo caso un tema de fibrilación auricular, que tú y yo conocemos como arritmia. Dice él que ha tenido como antecedentes producto del estrés. Ok, ¿eso es objetivo? Es objetivo, porque ciertamente un estrés extremo, fuerte, en una situación crítica, genera ambas cosas. Sí, señor, sí, señor. Ahora, si a mí me preguntas, digo, pero Rafael, un ratito, pero tú no sabías del estrés, tú ya fuiste ministro. Y fuiste ministro bastante tiempo en la época de Alan García. ¿No sabías del estrés? Tú ya fuiste hombre de Estado. ¿No sabías el tema del estrés? Hace 52, 53, 54 días, yo creo que un poquito más, cuando te ofrecieron la cartera, ¿no calculaste eso? Tu salud, tu antecedente de arritmia o de fibrilación, tu antecedente de accidente cerebrovascular, ¿no lo tenías mapeado? Entonces, si a mí me preguntas, yo te diría subjetivamente que por supuesto no le creo. Pero esas son las razones que ha establecido el exministro Rafael Rey para su distanciamiento. La verdad solo lo sabe. Quizá en algún momento nos diga exactamente lo que ha ocurrido, pero ese asunto de su estado de salud, descubierto 52 años después, perdón, 52 días después, cuando son antecedentes que los tenía a la mano, a mí me suena un poco a inverosímil. 5:41. Habló ayer la presidenta Keiko Fujimori antes de tomar vuelo hacia Estados Unidos, Nueva York, para participar en la 81ª Asamblea General de las Naciones Unidas en el Día de las Fuerzas Armadas. Sí, eso fue el día de celebración ayer, ¿no? Homenaje además a la señora de la Merced, gran mariscala y patrona de las armas del Perú. Ahí habló y dijo que en el Perú no va a haber ningún espacio con miedo, que va a tomar medidas drásticas. Habló del respaldo a las Fuerzas Armadas y de cómo las Fuerzas Armadas derrotaron al terrorismo. Escucha.
3: Nuestras Fuerzas Armadas han estado presentes en todos los momentos decisivos de nuestra República. Han defendido nuestra soberanía,

0: han enfrentado y han derrotado al terrorismo y han acudido al auxilio de nuestro pueblo cuando la emergencia y la naturaleza han golpeado al país.
1: Yo no porque quiera polemizar con la señora presidenta Keiko Fujimori, pero creo que nosotros los peruanos estamos obligados a leer la historia tal cual ha ocurrido. Perdonen los miembros de las Fuerzas Armadas si lo que voy a decir les suena ofensivo. No tengo ninguna intención de ofender. Las Fuerzas Armadas no derrotaron el terrorismo en el país. ¡Punto! ¡No! ¿Y entonces quién derrotó? Jeín. ¿Y quién es el Jeín? Policía. Sin disparar. Sin matar a nadie. Pura inteligencia. Trabajo serio. Seguimiento. 24 horas. Desvelo. Si la estrategia que vino desde Belaunde, pasó por García y recrudeció con Fujimori, la estrategia de la lucha contra el terrorismo hubiese sido solo militar, Sendero, hoy, 2026, estaría más vivo que tú y que yo. Porque si hay algo que alimenta al terrorismo, es la respuesta violenta del Estado, que es lo que hemos tenido. No estoy juzgando, no estoy diciendo si está bien, si está mal, si son criminales o no, si hay terrorismo de Estado, no. Eso para mí es otra discusión. Pero en el campo, si quieres poner campo de batalla, en el campo, si quieres decir campo de guerra, en el campo donde el terrorismo sembró el mayor pánico y la mayor cantidad de muertes, ahí no ganamos. Perdonen, no ganamos. Que alguien me diga cómo ganamos. ¿Cómo ganamos? ¿Dónde ganamos? ¿Dónde? ¿Cómo? No, porque han estado más muertos ellos que nosotros. No, ese cálculo no se puede hacer. No ganamos. Ganamos cuando a alguien inteligente se le ocurrió decir, oye, espera un ratito, ¿contra qué demonios estamos peleando? ¿Tú sabes? No, el terrorismo, Sendero. ¿Pero qué es Sendero? No, es un grupo armado que quiere tomar el poder. ¿Pero qué es? Ah, sí que es. Ok, ¿por qué no estudiamos a Sendero? Y empezaron a estudiar Sendero, policías. Benedito Jiménez y una cantidad más de gente, Miyashiro, bueno, malo que ahora no me acuerdo, pero un montón de gente. Pero el primer grupo era un grupo realmente muy reducido. En el gobierno de García, no de Fujimori, García creó el grupo especial de inteligencia. Hey, no Fujimori, García. Empezaron a estudiar y descubrieron una sola cosa. Era un grupo mesiánico, piramidal, absolutamente, y dijeron, si cae Abimael, caen todos. Vamos a que caiga el cachetón. Cayó el cachetón, cayó todo. Esa fue la victoria del Perú. Esta es la hora, 5:45. Eso no quita definitivamente lo que han hecho de positivo los militares en este enfrentamiento para tratar de salvarnos de una doble horda criminal. No. Eso no quita, por supuesto, el riesgo, la ofrenda de su vida. Eso no quita que hayan fallecido, muerto y quedados huérfanos una cantidad de gente, militares que han estado efectivamente lidiando con ese mal llamado ejército popular guerrillero del Sendero Luminoso y del MRT. No quita nada de eso, el valor, la entrega, el sacrificio, el compromiso con el país, no quita en absoluto. Como no quita los excesos que han tenido efectivos militares que le han puesto al Perú, al país como Estado, en condición de acusado ante Corte Internacional Interamericana y por la cual hemos tenido, lamentablemente, varios fallos en contra nuestro nivel de sentencia.
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1: No quita, ni uno ni otro. No tenemos por qué ir de extremos. Hay que leer la historia de manera conjunta, integral. Esto no me gusta, por tanto, no leo. Esto sí me gusta, por tanto, esto resalto. No, todo. Si no estamos leyendo, pues, pero con un solo ojo, ¿no? 5:46. Voy a llamadas, Lisbeth. Dale. Estoy con Lisbeth Cristóbal en la producción de Exitosa Perú. Abrimos las líneas con Cecitar, que también está ahí en los controles. Hola. Oye, estoy que me quemo. Estoy que ardo. ¿Qué pasó? Parece que estoy en la playa. Necesito frío. Oye, Lisbeth.
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1: ¿Tenía frío? No, tenías calor. Hay que bajar el aire, por favor, un poquito ya. ¿Por qué? No, le subiste. Jorge del centro de Lima, ¿cómo estás? Buenos días. Estaba Jorge en la línea.
3: Hablando de Fuerza Armada, buenos días.
1: Adelante, Jorge.
3: Hablando de Fuerza Armada, señores, ahora nuestros cuarteles están vacíos. Cuatro brazos están ahí. y se habla muchas veces de sacar a la, hay que sacar a la Fuerza Armada a las calles. ¿Qué Fuerza Armada vamos a sacar? En esa época que del terrorismo, nuestros cuarteles estaban llenos. Ahora hasta les quieren convertir en cualquier cosa ya los cuarteles porque están vacíos. Actualmente dicen que tenemos más de 1,000,000 de minis, o sea, ni trabajan ni estudian, ni les interesa trabajar. Parece que hay mucho bebé grandote que no acostumbrarse a que les mantengan sus padres. Les dan casa, les dan electricidad, les dan gas, cable. ¿Qué diablos? Están patas arriba, no les interesa trabajar. Señores del gobierno actual, restaurante el servicio militar obligatorio. Si no piensan ustedes, en esa época del terrorismo, teníamos equipo que utilizar, teníamos gente que utilizar. Estábamos luchando contra la extrema izquierda, la más radical que nos quería imponer su izquierdismo en base a ¿crees lo que te predico o muérete si tienes dudas? Así era esa situación.
4: Cierto.
3: Eso es lo que no se les explicaba a los muchachos. Que era o como tipo musulmán. Creo, muere. Simplemente.
4: De acuerdo.
3: El izquierdismo aplicando el terror, la muerte, si no creías en lo que te predicaban.
4: Okay.
3: Bueno, no, eso no se explica a nadie en esta generación.
4: Está bien que lo expliques.
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1: Gracias. Si quisiera hacer, aunque en realidad ahorita me van a llamar la atención, ya mejor vamos, hay que venga más llamadas. Hablo yo nada, no, Lisbeth. Me callo, ¿no? Porque soy un lacayo. Ok, ya, está bien, me callo. Hola, exitosa, buenos días.
5: Manuel, te saludo, Osvaldo.
1: Hola, Osvaldo, estás al aire, adelante.
5: Bueno, respecto a los halagos que ha dado la señora Keiko a la policía y a los militares, eso yo creo que ya los peruanos sabíamos, porque ella mata por la policía y por los militares. Sin ellos no sería nada, o estaría en peligro de repente su estadía ahí en la presidencia. Ahora, ella, y esto hemos visto los peruanos desde que lo tomó el gobierno de Dina Boluarte, hemos visto que a la policía y a los militares lo llenaron de joyería, aumentos, bonos, carros de última gama le compraron. Desde ahí se ha ido ganando y le ha ido dando todo para cuando ella entre, entonces tenerlo el terreno ya listo. Y ella ahora tiene que matar a muerte. Ahora respecto al Reboredo y al otro señor, no sé cómo se llama, hasta me olvido, poner la mano al fuego por esto, yo creo que sería irresponsable. Viéndolo nosotros de cerca acá a la libertad, ¿cuál ha sido su actuar, su trabajo? Su trabajo ha sido muy, como dice, yo diría que si esto o acá hubiera una buena justicia, estos tipos estuvieran presos. Ahora, respecto al crimen de Chimbote, yo espero que la justicia. Mira, yo he seguido desde ese día exitoso, yo estaba escuchando en el plan de deporte, me acuerdo, y solamente lo tomaron como cualquier cosa. Ella es una colega de ustedes, ha sido la competencia de esta prensa basura que existe de los medios grandes de comunicación, pero sin embargo no le han dado rebote ni lo hicieron. Entonces yo pregunto, digo, mira, acá espero que esto se lleve hasta las últimas consecuencias, así como lo tomaron, como si sea pecho, lo tomaron de oficio, la prensa limeña, el caso de acá de Trujillo, yo espero que todo eso se lleve hasta el último.
4: Correcto.
5: Porque nosotros vemos, mira, acá en La Libertad, Virú, mataron también a un regidor que se perfilaba para ganar. En Chicana, acá a una presa, también se perfilaba para ser alcalde. Pero ¿qué pasa? La competencia que acá está el fulano es ya 20 años jodiéndonos la vida. Entonces ahí entra a fallar estos tipos. No sería raro que esos criminales, esos sicarios hayan sido trasladados, así como en el Congreso mataron a la señorita Vidal. Ese sicario, esos criminales se trasladan de un sitio a otro.
4: Correcto.
5: Manuel, no te pido más tiempo. Muchas gracias.
1: Gracias, Osvaldo. Gracias. Vamos a otra comunicación inmediatamente. Hola, exitosa, buenos días.
3: Hola, Manuel, ¿cómo estás? Buenos días.
1: Buenos días. ¿Con quién hablo?
3: Antonio,
1: adelante.
3: Mira, un saludo a los oyentes. Mira, en cuanto al tema de la lucha contra el sicariato, yo quisiera que... Bueno, yo la conozco a Keiko, he conversado con ella dos veces, ya hace 15 años. Esa chica está perdida. Ya, ella cree que todavía está en la colonia Recoleta. Mira, hay un tema. El tema del sicariato debe dejárselo a las Fuerzas Armadas. Nosotros cuando estuvimos en las zonas de emergencia, llamemos Satipo, Mazamari, San Martín de Pangoa, Kibinaki, Yurinaki, todos esos degenerados de Sendero Luminoso, lo que hacían, mataban a los pobres campas, a los achánicas, les cortaban el cuello, los degollaban. Esa era su función. Luego yo una vez, recuerdo en el penal de mujeres, le pregunté a esta degenerada de la Garrido Oleca que estaba ahí, y ellos no se arrepentieron de nada. Por eso es que cuando estaba, ya bueno, estuvo el señor Alan García, pero el señor Gianpietri da la orden allá en el penal de Fontón para arrasar los actos degenerados que hacían marchas, vivas, su lucha armada y tontería, que era una ideología totalmente equivocada, traída de Camboya, ¿no? Del Pol Pot. O sea, este degenerado, este filósofo degenerado que apareció ahí en la Universidad de Huamanga, quiso desordenar el país con sus ideas totalmente absurdas. Entonces, las Fuerzas Armadas, cuando tomaron el Frontón, los arrasaron porque estos señores no entendían absolutamente nada. Pero hay un tema, la Marina llegó a proteger a sus oficiales. En el caso acá, de muchos policías son abandonados porque, lamentablemente, estos sicarios tienen abogados también. Entonces, acá el tema es, por favor, estos sicarios hay que sacarlos de los penales y hay que conducirlos a la isla San Lorenzo. Déjenselo a cargo de las Fuerzas Armadas, sobre todo Fuerzas Especiales, y le vamos a dar su chocolate a las 3 de la mañana. Porque estos venezolanos, sobre todo, que han llegado acá, mira, están matando a nuestras autoridades, están haciendo lo que les da la gana a estos sicarios, y nosotros vamos a actuar de una manera, como te digo, como corresponde, de acuerdo a la Constitución, proteger a los ciudadanos. Pero como le digo, tiene que haber también un respaldo jurídico para que las Fuerzas Armadas los arrasen a estos degenerados. Y el migratorio de todos estos ciudadanos venezolanos tiene que ser estricto. Y es en el Congreso que legislen contra los ciudadanos venezolanos. Hay que quitarles derechos porque se están metiendo acá sicarios que han sido soltados de las cárceles en Caracas. Y una respuesta es que la criminalidad allá en Venezuela ha bajado, pero acá nos están mandando esas basuras para contaminar el país, pero tienen que ser trasladados, por favor, a la isla San Lorenzo, dejárselo a las Fuerzas Especiales de la Marina y los jueces, sobre todo, para que los cuiden.
1: Muy bien. Gracias por su llamada. Bueno, lamentablemente les tengo que cortar por una razón muy sencilla. Acaba de publicar el Vaticano el programa de visita del Papa León XIV. Esta es una información de último minuto. Hace solamente unos 5 minutos ha publicado ya cuál va a ser el itinerario y el rol de actividades que va a cumplir León XIV en diferentes partes del continente. Viernes 6 de noviembre va de Roma a Montevideo. A las 7 de la mañana, salida en avión desde el Aeropuerto Internacional de Roma, a las 4:30 llegada al Aeropuerto Internacional de Montevideo, ¿no? A las 5:30 ceremonia de bienvenida en la Plaza de Independencia, a las 5:45 encuentro con las autoridades, la sociedad civil y el cuerpo diplomático, a las 6:15 visita al presidente de la República en el edificio José Artigas, a las 7:10 celebración de la víspera con los obispos, los sacerdotes, los diáconos, los religiosos, las religiosas y los seminaristas. El sábado 7 en Montevideo, salida del avión desde el Aeropuerto Internacional de Montevideo hacia Paysandú. Llegada al aeropuerto Paysandú a las 9:10, a las 10 Santa Misa en el Parque París Londres, a las 12:45 salida en avión desde el aeropuerto Paysandú hacia Montevideo, a las 1:30 llegada al aeropuerto de Montevideo, a las 5 de la tarde encuentro con la realidad social de Casaballe en la parroquia Nuestra Señora de Guadalupe, a las 6 encuentro con el mundo de la educación en la Universidad Católica de Uruguay y a las 7 vigilia de oración. Sigue el domingo 8 sus actividades en Montevideo. Luego el 9 llega hasta Buenos Aires, ¿no? Y vamos a ver luego martes 10, miércoles 11, 8 de la mañana va a visitar el día miércoles 11 el complejo penitenciario de Buenos Aires, luego la ceremonia de despedida a las 11:30 y a las 2 de la tarde sale el avión desde el Aeropuerto Internacional de Buenos Aires hacia Lima. Esto es el miércoles 11 a las 2 de la tarde. A las 5:30 del miércoles 11 de noviembre llega el Papa a la base aeronaval del Callao. ¿ya? A las 6:15 la ceremonia de bienvenida en Palacio de Gobierno. A las 6:45 la visita a la presidenta de la República, Keiko Fujimori. Estamos hablando del día miércoles 11. A las 7:45 encuentro con las autoridades de la sociedad civil y el cuerpo diplomático. Al día siguiente, jueves 12, las actividades del Papa en Perú. Arrancan a las 9:30 de la mañana con el encuentro con los obispos del Perú en la capilla Palacio Arzobispal. A las 10:20, celebración de la hora media con los obispos, los sacerdotes y los religiosos. A las 11:30, encuentro sobre los desafíos y las esperanzas para el futuro del pueblo peruano en la Plaza de la Catedral. A las 6:00 p.m, vigilia de oración con los jóvenes y los universitarios en el Estadio Monumental de Lima. A las 8:00 p.m, cena con los obispos en la Nunciatura Apostólica. Siguen actividades, me voy a ir a la pausa y vamos a venir, vamos a seguir hablando de las actividades del Papa. Ya está confirmado su itinerario, ya está confirmada la agenda. Llega a Montevideo, a Buenos Aires y a Lima. Ya les cuento con más detalle de las actividades que debe desarrollar el Papa aquí en nuestro país. Pausa y regresamos, estamos en Exitosa. 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

0: El apostolado, la vida misionera de Robert Prevost realmente es un extraordinario ejemplo mundial. Lo bonito y lo maravilloso, lo gratificante es que esa vida pastoral, de servicio, de entrega, de ejemplo, de testimonio válido de vida, de que en él está precisamente la expresión de Jesús, lo hizo aquí entre nosotros, entre los peruanos. Llegó cuando tenía 3 años de haberse ordenado sacerdote y recorrió gran parte del norte peruano como sacerdote, como pastor de parroquia, como curita de parroquia, contactándose con la gente más sencilla. Sencilla, en contacto, en conversación, en diálogo, en consejos, pero también en obra, en acción, en movilización, en solidaridad, en caridad. Todo aquello que debería encarnar en vida alguien que se dice cristiano. Se hizo después de muchos años y por supuesto en función de su ejemplo, de su generosidad, de su desprendimiento y de su amor al prójimo, se le designó como obispo, fue convocado en un momento por el Papa Francisco I hasta el Vaticano para hacerse responsable de lo que significa la designación y elecciones de obispos en el mundo católico, y luego se convirtió en lo que es hoy la máxima autoridad de la Iglesia Católica, que representa a más de 1.400 millones de personas en el mundo entero. Él es el referente en el mundo, en el planeta, el ser humano vivo, referente de ese liderazgo y de esa espiritualidad representativa de nuestro Señor Padre. Él llega, él viene a reencontrarse con su gente. Él viene a abrazar nuevamente al pueblo peruano que lleva en su corazón. Justamente ayer, hablando de algunas cosas, el Papa se refirió a nuestro país, se refirió a Perú y a varios lugares del norte peruano. El miércoles 11 de noviembre, ya está, les he estado contando, les voy a reiterar, ya está la agenda, ya está el itinerario de viaje. El miércoles 11 de noviembre, el Papa León XIV sale a las 2 de la tarde del Aeropuerto Internacional de Buenos Aires y viene hacia Lima. ¿A qué hora llega exactamente el Papa a Lima? Llega a las 5:30 de la tarde y será su arribo en la base aeronaval del Callao. 5:30 de la tarde. Seguramente minutos más veremos cómo se abre las puertas del avión, cómo aparece la figura del Papa, cómo desciende las escaleras y cómo recibe a partir de ese momento el calor y el cariño de la gente del Perú. 5:30 de la tarde. A las 6:15 hay una ceremonia de bienvenida en Palacio de Gobierno. A las 8:45 está la visita a la presidenta de la República, Keiko Fujimori. Y una hora después, a las 5:45, en el Gran Teatro Nacional, con discurso del Santo Padre, habrá un encuentro con las autoridades, la sociedad civil y el cuerpo diplomático. Ahí termina las actividades del Papa el día miércoles 11. Miércoles 12, al día siguiente, en Lima, en la capilla del Palacio Arzobispal de la capital del Perú, a las 9:30 de la mañana, el Papa tendrá un encuentro con los obispos del Perú. Aquí también, dirigiéndose a los obispos como él, tendrá y dará un discurso el Santo Padre. A las 10:20 de la mañana, con homilía del Santo Padre, se hará la celebración, que es una celebración litúrgica, de la hora media con los obispos, sacerdotes, religiosos, religiosas, seminaristas, los equipos sinodales y los consejos pastorales. Esto será en la Basílica Catedral de San Juan Apóstol y Evangelista. 11:30 de la mañana, encuentro para hablar sobre los desafíos y las esperanzas para el futuro del pueblo peruano en la Plaza de la Catedral, con discurso del Santo Padre. A las 6 de la tarde, estoy a jueves por si acaso, él llega el miércoles, a jueves 12 de noviembre, 6 de la tarde, en el Estadio Monumental de Lima, con discurso del Papa, habrá un encuentro emotivo al que se ha denominado Vigilia de Oración con los Jóvenes y los Universitarios. vean la diferencia con los jóvenes y los universitarios. No todos los jóvenes son universitarios, pero por supuesto se convoca a los universitarios para que unan su voz, su oración, su vigilia, su contemplación y su pedido y su clamor al Padre en esa voz juvenil, esperanzadora, que estoy seguro hay en nuestro país. A las 8 de la noche del jueves 12, cena con los obispos en la Nunciatura Apostólica. Ahí termina la jornada del día jueves. Al día siguiente, viernes 13. A las 7:40 de la mañana sale el avión desde la base aeronaval del Callao y va hacia Chiclayo. Atención, Chiclayo. El Papa llega a esta hermosa ciudad a las 9:10 de la mañana. Llega exactamente al aeropuerto Teniente Coronel Pedro Ruiz Gallo. Y a las 10:30 de la mañana, en Chiclayo, en la explanada de las Pampas de Pimentel, exitosa, habrá la Santa Misa, la celebración de la liturgia, por supuesto presidida por el Papa, con homilía del Santo Padre. El mensaje central de la misa, de la celebración de la palabra, de la liturgia, que es conmemorar, por supuesto, la cena con Jesús, estará a cargo nada más y nada menos que del Santo Padre. A las 12:40 del mediodía, el Papa visitará a la capilla San Óscar Arnulfo Romero, con el saludo, por supuesto, del Santo Padre. A las 4:30, encuentro con los obispos, los sacerdotes, los religiosos, las religiosas, los seminaristas, los equipos sinodales y los consejos pastorales en el santuario de Nuestra Señora de la Paz, con discurso del Papa. Bueno, estos encuentros con obispos son realmente, a ver, imprescindibles. Es el momento en el que el Papa alienta a los evangelizadores, en el que el Papa alienta a los agentes pastorales y por supuesto trata de que esta labor de difusión de la palabra de Dios y de encuentro de la gente con la palabra de Dios pueda seguir realizándose en el marco de una fe que siempre es invencible. A las 5:45, encuentro con el mundo universitario en la Universidad Católica Santo Toribio de Mogrovejo. Habló de Santo Toribio de Mogrovejo hace un par de días, ayer me parece, el Papa así habló en Roma, y habló del ejemplo de Santo Toribio y recordó el paso de Santo Toribio como un extranjero, viajero, caminante, que llegó a Perú como yo, dijo, para descubrir desde el Perú no solo la pobreza, sino el rostro de la fe y de la esperanza de millones de peruanos, que en realidad representan el rostro de la fe y la esperanza de millones de seres humanos en el mundo. A las 7 de la noche, cena con los sacerdotes de la diócesis de Chiclayo en el Colegio Santo Toribio de Mogrovejo. El sábado 14... en Chiclayo, a las 8 de la mañana, habrá el rito de coronación de la Virgen Inmaculada, exitosa, en la Catedral de Santa María, homilía del Santo Padre. A las 9:10, terminando ya este acto, salida en helicóptero desde la base aérea de Chiclayo hacia Santa Cruz de Suchabamba. Suchabamba. ¿A qué hora llega a Suchabamba, a Santa Cruz? A las 9:50 de la mañana. Tomen nota, atención. Santa Cruz de Suchabamba, 9:50 de la mañana llega el Papa. 11 de la mañana, misa en la explanada de Santa Cruz, con homilía del Santo Padre. A la 1:15, salida desde Santa Cruz hacia Chiclayo. A las 2 de la tarde, llega a Chiclayo nuevamente al aeropuerto Teniente Coronel Pedro Ruiz Gallo. Y a las 5:30 de ese mismo día, es decir, del sábado 14, hay un encuentro de oración con la comunidad católica con ocasión de la clausura del año jubilar de Santo Toribio de Mogrovejo en el santuario dedicado a su nombre, con discurso del Santo Padre. Al día siguiente, domingo 15 de noviembre, a las 7:50 sale el avión desde Chiclayo hacia Cusco. Cusco, ¿a qué hora llega el Papa? Bueno, llega a las 10 de la mañana al Aeropuerto Internacional Alejandro Velasco Astete. A las 10:30 de la mañana, encuentro con los fieles y los representantes de la Piedad Popular en el Parque Arqueológico Nacional de Sacsayhuamán. Ahí, discurso del Santo Padre. Y a las 11:45, esto que le encanta muchísimo a Robert Prevost hoy, convertido en Papa León XIV. Oración del Ángelus en la plaza de la Basílica Catedral de la Asunción de la Bienaventurada Virgen María. Este canto del Ángelus es realmente muy emotivo, ¿no? Expresa desde el canto y expresa desde el corazón de una manera diferente la fe de quienes participan de este Ángelus. Va a estar muy, muy bonito realmente. Va a ser un lujo de la gente de Cusco que puedan participar en la oración del Ángelus. A la 1:05 salía del avión desde el aeropuerto Cusco hacia Pucallpa. ¿A qué hora llega a Pucallpa, la región amazónica elegida por el Papa para visitar en esta oportunidad? A la 1:05 sale el avión y llega a las 2:30 de la tarde al aeropuerto Capitán Fab David Abensur Regif. 2:30 de la tarde. Va a sentir el calor, no solo de la gente, sino del clima, que seguramente estará mínimo. A ver, 2:30 de la tarde, día normal, Pucallpa. 36 grados. Y a las 3 de la tarde, encuentro con los misioneros, las misioneras y los representantes de los pueblos amazónicos en el malecón Puerto Callao, con discurso del Papa. A las 4:45, la Santa Misa en la Villa Deportiva Regional Ucayali con homilía del Santo Padre. A las 7 de la noche, salida de Pucallpa hacia Lima. Vuelve a Lima, a la base aeronaval del Callao, a las 8:20. Al día siguiente, lunes 16, acá en Lima, 8:30 de la mañana, el Papa va a visitar al personal y a los asistidos de la casa de acogida de las Hermanitas de los Ancianos Desamparados. ¡Qué lindo gesto del Papa! Va a ir a la casa de acogida de las Hermanitas de los Ancianos Desamparados, con saludo, por supuesto, del Santo Padre. No es una visita protocolar simple, es una visita de aliento, de esperanza y de fe, es una visita de reconfortación y es una visita, además, de reconocimiento formal a quienes han hecho de este tipo de entrega el testimonio más vivo de su apostolado. A las 10:30 de la mañana, Santa Misa en la base aérea Las Palmas con homilía del Santo Padre. A la 1:15, ceremonia de despedida en la base aeronaval del Callao. Esta misa en la base aérea de Las Palmas va a congregar probablemente a la multitud más grande de los últimos años para tratar de ver y escuchar en vivo la palabra evangelizadora de León XIV. A la 1:45, salida del avión de la base aeronaval del Callao hacia Roma. El día martes, por supuesto, llega al aeropuerto de Roma a las 10:25 de la mañana. Esta es la agenda y el periplo del Santo Padre León XIV en nuestro país, día a día, hora a hora, según lo que ha establecido el Vaticano. Voy a conversar a esta hora, a las 6:14, con Kurt Mendoza, periodista especializado en temas de la Iglesia Católica, precisamente sobre el logo y el lema oficial de la visita del Papa al Perú. Abramos el corazón. Kurt, ¿cómo estás? Buenos días, bienvenido.
1: ¿Qué tal, Manuel? Buenos días, un gusto estar contigo aquí por Exitosa.
0: Mientras voy hablando con Kurt, ¿puedo ver en las imágenes esta este logo, este representativo, que realmente está muy bonito? Hay un corazón de fondo que por supuesto representa el amor. Hay una silueta del mapa del Perú, que es donde el Papa ha estado en su labor pastoral. Hay una paloma que seguramente es el rostro de la esperanza. Y ahí, como no, el rostro de la primera santa de América, nuestra querida Santa Rosa de Lima, y por supuesto también la figura del Papa León XIV. Está realmente muy bonito el logo y la que identifica, y además en este caso la frase, ¿no? El eslogan: abramos el corazón. Bonita forma de recibir al Papa, Kurt.
1: Así es, Manuel. Bueno, este es un logo, la verdad que muy bello, muy bonito. Ha sido presentado hace unos minutos por la sala de prensa del Vaticano a los corresponsales acreditados en Roma, y que posteriormente, en los próximos minutos, va a salir en los órganos ya vaticanos, Vatican News y los portales informativos de la Santa Sede. Yo creo que este es un lema muy hermoso. La verdad, el Papa León, desde que asumió su pontificado, dijo a los católicos y a todos los hombres de buena voluntad que tenemos no solamente escuchar, sino que saber oír con el corazón, ¿no? Y en ese sentido es que el eslogan recoge muy bien esta frase: abramos el corazón, abramos para escuchar todo el mensaje profundo que nos tiene que dar el Santo Padre con respecto a diversos temas que hoy preocupan a cada realidad, en este caso el Perú, como la inseguridad, como la violencia, todo el tema de cuidar la niñez, la infancia, el trabajo, la dignidad humana. Y junto pues a este lema aparecen los cinco santos peruanos, ¿no? Uh-huh. Entre el siglo XVI y XVII, lo que tú decías, Santa Rosa de Lima, San Martín de Porres, San Juan Matías, San Francisco Solano y Santo Toribio de Mogrovejo, que este año se cumplen los 300 años de su canonización.
0: Y al que se ha referido hace un par de días, me parece que ayer o antes de ayer en el Vaticano, hablando justamente de su presencia acá en Perú y poniéndolo como ejemplo de sus propios caminos, es decir, de sus propios pasos, de lo que ha sido la labor pastoral apostólica de León XIV, ¿no? Ahora, mientras me vas hablando de abramos el corazón y de lo que significa no solamente escuchar, sino oír con el corazón abierto, no puedo dejar de pensar en esa hermosa parábola del buen sembrador, ¿no? Que está tan puesta en el Evangelio y que significa de manera tan extraordinaria para el cristiano, de ver cómo aquella semilla que se va regando caiga en un corazón fértil, que pueda, por supuesto, reproducir y que no sea un corazón empedrado, donde lamentablemente no florece la semilla, en este caso de la esperanza, de la paz y el amor, que estoy seguro León XIV va a decirnos en su visita, ¿no?
1: Sí, la verdad que es muy hermoso este lema que se ha escogido, porque no solamente hay que ver a León y ver todo su desplazamiento por los diferentes lugares que él va a recorrer, Chiclayo, Pucallpa, Lima, el Cusco, sino sobre todo saber recoger, ¿no? Saber procesar, discernir y sobre todo hacer material, ¿no? Su mensaje, los mensajes que tenga que darnos el Papa para con las diversas temas, preocupaciones, anhelos, esperanzas que tiene el pueblo peruano, ¿no? Hoy nuestro país atraviesa una serie de problemas y creo que será un mensaje de mucha esperanza poder escuchar al Santo Padre lo que nos tenga que decir.
0: Ahora, en sus periplos, porque no solo ocurre eso en Perú, hay una especie de predilección, por decirlo de alguna manera, o una opción preferente siempre el Papa por los jóvenes, ¿verdad? Por hablar con los jóvenes, por entrar en contacto con los jóvenes. ¿Tiene esto algún sentido, alguna explicación desde tu punto de vista, Kurt?
1: Mira, Manuel, la Iglesia siempre ha tenido un gran foco de atención hacia las poblaciones jóvenes, los universitarios, porque en los jóvenes está la fuerza evangelizadora, ¿no? La fuerza misionera de la Iglesia, ¿no? Esta fuerza, este júbilo, esta entrega de los jóvenes, bien canalizada, puede servir de impulso renovador a la Iglesia. Y yo creo que en ese sentido este programa del Papa ha sabido enfocar bien esta fuerza, este ímpetu, ¿no? El Papa va a tener un encuentro con los jóvenes y los universitarios en el Estadio Monumental de Universitario de Deportes, y luego va a tener otro encuentro también con universitarios y jóvenes en la Universidad Santo Toribio de Mogrovejo en Chiclayo. Yo creo que hay dos momentos muy importantes para que el Papa pueda encontrarse con los jóvenes y poder darles un mensaje de renovación, un mensaje de enseñanza, y sobre todo para que ellos puedan volcar toda su alegría, toda su fuerza para anunciar el mensaje de Cristo.
0: Ahora, ya en la parte operativa, la actividad más, digamos, de mayor expectativa es esta en Lima, la Santa Misa en la base aérea Las Palmas. Va a ser bonito, es cierto, pero esto me imagino representa también un reto desde la organización, ¿verdad? ¿Cuánta gente se proyecta convocar? ¿Cuánta gente se proyecta que podrá estar asistiendo a tener ese contacto espiritual con el Papa en la base aérea Las Palmas, Kurt?
1: Sí, mira, Manuel, el tema de Las Palmas, yo creo que hemos tenido ya una grata experiencia con la visita del Papa Francisco, La organización fue realmente impecable, se reunió a cerca de 500,000 de personas y por lo tanto ya la práctica, la guía, el manual para que todo salga de manera óptima, ya está. Solamente hay que reproducirlo en una versión 2026 y seguramente este será pues el acto más grande conjuntamente con la misa en las Pampas de Pimentel de Chiclayo que realiza el Papa León XIV, por supuesto, en Lima. Ahora, yo creo sinceramente que va a sobrepasar lo que pasó en el año 2000.
0: ¿Cuánta gente se convocó en esa oportunidad?
1: En el 2018, cuando vino Francisco fue 500,000 de personas, ¿no? Es decir, 500,000 peruanos. Yo creo que ahora podremos llegar a los 800,000 o inclusive 1,000,000 de personas, ¿no? Mm. Yo creo que este va a ser el evento más grande, ¿no? Que preside el Papa en nuestra capital y va a ser una muestra muy grande de la fe, no solamente para los jóvenes, sino que están convocadas también las familias, los diferentes grupos representativos de nuestro país, ¿no? Mm. De nuestra ciudad.
0: Y me imagino que toda Lima que se prepara, ¿verdad? Por donde va a pasar el Papa para por lo menos levantarle la mano y recibir algún gesto y ojalá alguna bendición hasta que vaya y claro hasta que llegue sí. a la base, ¿no?
1: Claro que sí, mira, Manuel, el Papa va a recorrer el día que llega, el miércoles 11, desde la base aérea Grupo Aéreo número 8 en el Callao hasta la Plaza de Armas. Probablemente ese trayecto sea en el Papamóvil y otro trayecto en auto cerrado. Uh-huh. Y ahí vamos a tener una gran oportunidad de ver y saludar al Papa. Pero también el día 12, el día 16, visita al hogar que tú decías hogar de los abuelitos desamparados.
0: Sí,
1: ¿no?
0: Sí, qué bonito
1: en
0: gesto.
1: Breña, ¿no? En la Bahía Brasil, yo creo que va a haber otra oportunidad de poder ver y saludar al Santo Padre.
0: Otro bonito gesto, ¿verdad? De reconocer este tipo de labor que es tan representativo, representativa exitosa. Del amor, pero que también es tan silenciosa. Con un desprendimiento tan extraordinariamente grande, exactamente como su vocación de expresión, casi al nivel de oración. O sea, no están queriendo las hermanas que regentan este centro tan importante, querer hacerse notar. Y ahí, en todo caso, la fuerza del ruido será la presencia del Papa, pero de manera positiva, diciendo: de esto tenemos mucho, de esto que no se hace bulla, no se necesita poner ni en la pantalla, ni en la luz, ni necesariamente en las redes, pero es lo que se hace, es lo que hace la iglesia de manera bastante fructífera, ¿no? Va a ser un gesto que me imagino no olvidarán nunca las hermanas, ¿no?
1: Yo creo que sí, Manuel, coincido contigo, es un gesto muy discreto, muy silencioso. Así trabaja la iglesia, no solo en el país, sino a nivel mundial. Yo creo que es este homenaje del Santo Padre por querer reconocer esa labor, pero también decirle a la sociedad en general que no solamente los jóvenes son importantes, sino también nuestros abuelitos, las personas mayores, lo que algunos consideran negativamente como los descartados de la sociedad, ¿no? Uh-huh. El Papa va a revalorizar, ¿no?, el papel, la presencia y sobre todo la dignidad de las personas de la tercera edad, las personas abandonadas.
0: Exacto.
1: ¿No? Para poder de alguna manera dar ese impulso, ese fortalecimiento en la fe que requieren estas personas que muchas veces están en situaciones de abandono, ¿no?
0: Okay. Ahora, entre muchas de las circunstancias y el contexto en el que viene el Papa a Perú, está precisamente este asunto de la violencia contra niños, niñas, lo que acaba de ocurrir en el Liceo Naval Almirante Guise. Bueno, y ahí hay una deuda que la iglesia también tiene con la sociedad, que ha intentado este Papa, ¡exitosa!, el Papa Francisco, de alguna manera pidiendo perdón, pero además haciendo esfuerzo por el esclarecimiento en lo que corresponde precisamente al respeto máximo a los menores. ¿Crees que el Papa en algún momento pueda hacer alusión a eso, pueda referirse a eso? No sé si al caso específico, pero sí a la necesidad increíblemente grande de cuidar a los niños, de esa opción preferencial por los niños que nos hablan el Evangelio de Jesús, y de las responsabilidades que tienen todos, los sacerdotes, los maestros, y principalmente los padres en su cuidado.
1: Yo sinceramente creo que sí, el Papa es una persona que escucha muchísimo, que observa muchísimo la realidad de nuestro país. Yo creo que el Papa va a saber rescatar lo que ha pasado estos últimos días con este joven, y en general con muchos escolares que sufren de violencia, que sufren de bullying, ¿no? Y reconociendo, por supuesto, que estos tipos de actos no deberían repetirse jamás en nuestro país, ¿no?
0: Correcto.
1: Yo creo que esta es una oportunidad para que el Santo Padre remeza un poco nuestros corazones y sobre todo nos diga que cuidar a la infancia es el primer deber fundamental. Correcto. Del Estado.
0: Correcto. Cur, como siempre, ha sido muy, muy gentil. Te agradezco mucho por habernos respondido y compartir estas reflexiones a propósito de la visita confirmada ya con itinerario del Papa León XIV. Que tengas buen día.
1: Muchas gracias, Manuel. Buen día.
0: 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Pausa, regresamos.

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La temperatura en Tacna 17 grados, Puno 11, Tacna 17 grados, 6 de la mañana con 31 minutos. El Vaticano anunció el programa oficial de la visita que realizará el Papa León XIV en el Perú del 11 al 16 de noviembre, con actividades en Lima, Chiclayo, Cusco y Pucallpa, que comprenden celebraciones eucarísticas, encuentros con jóvenes, autoridades, obispos y representantes de los pueblos amazónicos. De acuerdo con el programa de la visita, el Santo Padre llegará a Lima el miércoles 11 de noviembre y será recibido oficialmente en la base aeronaval del Callao. Posteriormente, participará en una ceremonia de bienvenida en Palacio de Gobierno y sostendrá una visita con la presidenta Keiko Fujimori. En otros temas, por disposición del ministro del Interior, César Astudillo, el comandante general de la PNP, Freddy López Mendoza, se trasladó a la ciudad de Caraz para encabezar y dirigir la investigación destinada al esclarecimiento del asesinato de la periodista y candidata al gobierno regional de Ancash, Sucia Ponte Polo, así como de las lesiones por arma de fuego ocasionadas a otras personas. El Poder Ejecutivo declaró el estado de emergencia por 60 días calendario en los distritos de Pisco y San Andrés, en la provincia de Pisco, región Ica, ante la situación de criminalidad y otras situaciones de violencia. Adicionalmente, determinó que la medida se amplíe en algunos puntos de la región de Tumbes y La Libertad. Y Senam informa que entre el 22 y 25 de septiembre se prevén lluvias de ligera intensidad en sectores de la costa de Tumbes y Piura, asociadas al incremento de la humedad y a condiciones atmosféricas favorables para el desarrollo de nubosidad y precipitaciones. 6 de la mañana con 34 minutos. 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

0: es la hora en todo el Perú. Estamos a las 6 de la mañana con 34 minutos. La hora en todo el Perú. 6:34. 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Voy rápidamente con información en vivo. Omar Coca está en San Juan de Miraflores. Un fallecido, un muerto y dos heridos en accidente de tránsito. Presunto responsable escapó, se fue. En vez de ayudar, de auxiliar, de colaborar, nada. Zafó, simplemente se perdió. Omar, ¿cómo estás? Buenos días, adelante.
1: Manuel, buenos días. Información en vivo desde San Juan de Miraflores. Una persona ha fallecido y otras dos han resultado heridas. Jean-Pierre César Saavedra Galarza iba a bordo de su unidad de placa AFB656 cuando de pronto otra unidad de placa F3V393 termina impactándolo. La persona quien estaba manejando termina siendo expulsada de su unidad, termina en el pavimento y posteriormente falleció. Las otras dos personas, sus pasajeros, fueron trasladados rápidamente a un centro de salud y, según las autoridades, el conductor de la unidad F3V393 que termina impactando contra esta unidad de placa AFB656 terminó dándose a la fuga. La policía viene investigando el hecho, hay una cámara de seguridad y se espera que se pueda ubicar al responsable, ya que esta unidad de color blanco estaba en dirección hacia la avenida Billinghurst. Cuando está ingresando a esta avenida es impactada por la otra unidad que, según la información de los testigos, el conductor, el presunto responsable, termina huyendo, caminando para no levantar sospechas de la gran cantidad de espectadores que al momento de presenciar este accidente rápidamente centraron su atención a las personas que estaban afectadas.

0: punto ya habían certificado el fallecimiento del conductor, un joven de aproximadamente 26 años. La cámara de seguridad de la municipalidad será vital para estas investigaciones. Ya la policía y en conjunto con el personal a cargo están removiendo esta unidad para que así la avenida San Juan pueda quedar totalmente despejada. Una vez más, un fallecido y dos personas heridas ha dejado un accidente de tránsito en San Juan de Miraflores. 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
1: Gracias, gracias Omar por el reporte. Bueno, en realidad un accidente, en el concepto de accidente, hecho fortuito, en donde en condiciones normales algún factor se altera sin que esté necesariamente en tus manos, ese es un hecho de azar, absolutamente fuera de tu dominio, ese es un accidente, le puede pasar a cualquiera. Normalmente cuando ocurre este tipo de hechos es que el que huye, el que se va, es que no ha sido un accidente. Porque claro, si tú te pasas en luz roja, ¿qué accidente? Estás cometiendo una temeridad y sabes que la probabilidad calculada puede ser un choque y una muerte. Dar vuelta en U por donde no corresponde, un choque o una muerte. Y cualquier otra circunstancia en donde lo previsible, por supuesto, se vulnera y termina ocasionando este tipo de situaciones. A eso hay que añadir al accidente, a la infracción, a la temeridad y probablemente algún tipo de responsabilidad penal por parte del accidente, hay que añadir el asunto de el tipo que fuga, que se va y que deja en estado de abandono y de gravedad, que necesita auxilio, las personas que han, en este caso, quedado también mal heridas. Ahí sí ya no hay nada que discutir. El hecho, ya ni siquiera se discute el asunto del accidente, sino para saber cómo ocurrió. Pero el que se haya ido, ese hecho ya marca definitivamente un asunto criminal, de responsabilidad penal, que en su momento tendrá que afrontar. Ojalá la policía pueda dar rápidamente con este personaje.
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1: Son las 6:40 a.m. Voy a conversar a esta hora de la mañana con el diputado por el partido Ahora Nación, de la bancada Ahora Nación, César Muedas. Además, entiendo, integrante de la Comisión de Constitución. A propósito del vencimiento del plazo establecido en el reglamento de la Cámara de Diputados para iniciar el debate sobre el pedido de facultades delegadas presentado por el gobierno. Diputado Muedas, ¿cómo está usted? Buenos días y bienvenido.
3: Qué gusto, estimado Manuel, a la orden y el saludo a todos los oyentes a nivel nacional y con las condolencias a la familia de Sucia Ponte Polo en Ancash. Lamento terrible, tal incidente.
1: Terrible, realmente terrible. ¿Ha sido usted convocado para alguna reunión, para una sesión el día de hoy, en estos días?
3: Estamos en semana de representación, sin embargo, el lunes 28 ya se tiene la convocatoria de acuerdo al plazo que se estaba comentando para deliberar y también seguramente dictaminarse ya este tema de las facultades legislativas.
1: Yanira Avendaño, sin embargo, la presidenta de su comisión, de la Comisión de Constitución, había dicho que pese a la semana de representación, en estos días se iba a trabajar, se iba a discutir, se iban a recibir todos los informes de las comisiones correspondientes, cada una, por supuesto, viendo lo que está relacionado a su sector, para poder armar ya el predictamen y discutir el predictamen. Entonces, eso no es cierto, eso no va a ocurrir, y el debate del predictamen me recién empezará, si es que empieza, al lunes 28.
3: Entiendo que la mesa directiva de la Comisión de Constitución no están en semana de representación, han pedido las dispensas correspondientes a raíz del trabajo que se tiene que desarrollar. Pero, sin embargo, las comisiones, como ya tienes el conocimiento, Manuel, ya se ha tenido la presencia también de algunos ministros. Uh-huh. Entonces, consideramos que de esta semana de representación que viene trabajando la mesa directiva, vamos a nosotros constituirnos el lunes en sesión, okay. Y ahí seguramente se va a desarrollar la deliberación.
1: Claro, pero digamos, no asumiendo su semana de representación de manera voluntaria en la mesa directiva de la Comisión de Constitución, pueden en este caso seguramente continuar la parte administrativa, pero el debate en sí mismo, que es lo que interesa, la presentación de un predictamen para someterlo a discusión y luego terminar aprobando un dictamen que terminará en el pleno, eso solo lo harán con ustedes al terminar la semana de representación, ¿verdad?
3: Sí, al menos para hoy no tenemos convocatoria porque los lunes son las sesiones.
1: Sí,
3: no,
1: claro.
3: No tenemos convocatoria.
1: Ahora, pero sí son

0: conscientes de que eso significa ya ir más allá del plazo de lo que la norma señala y darle un extraordinario argumento al gobierno, que es lo que permanentemente se anda buscando, de que no puede hacer A, no puede hacer B, no puede hacer C, no puede luchar contra la delincuencia, contra la criminalidad, el fenómeno del niño, porque ustedes no le están dando las facultades. Entiendo que la norma señala 15 días hábiles y entiendo que esas 15 días hábiles vence precisamente el día de hoy. Y que en teoría, si se pudiera cumplir la norma, ustedes deberían estar discutiendo mañana. Voy.
1: Bueno, los plazos que están señalados de momento no son exigibles, se pide la tolerancia del caso, pero repito, la mesa de alguna manera tiene la autonomía y por mi parte, si es posible, se hubiera suspendido esta semana de representación, pero también está en atender a la población peruana, a las diferentes regiones, por lo que ya se tiene conocimiento que el próximo lunes vamos a sesionar sobre el tema.
0: Ok, entiendo, no sé si usted conoce, pero entiendo que hay un informe ya que ha sido presentado a propósito de una opinión consultiva al constitucionalista y exmiembro del Tribunal Constitucional César Landa, que ha sido enviado a la presidenta Yanina Avendaño, presidenta de la comisión, en la que informe que concluye que el proyecto de delegación de facultades legislativas no es constitucionalmente admisible por su amplitud de temas, por lo que caería en la desnaturalización de la delegación, convirtiéndola en una habilitación general para legislar. Esto lo ha puesto el periodista Carlos Viguria. ¿Conoce usted este informe? ¿Este informe será ingrediente o este será el informe de conclusión del predictamen para debatir la próxima semana?
1: Tan solo ver esta iniciativa que ha presentado para las facultades el Ejecutivo, Manuel, podemos ver que es impreciso, bastante exhortativo, de momento hasta ambiguo. Ya se ha generado de manera redundante sus comentarios en diferentes comisiones. Y más el soporte no solo de César Landa, sino de otros juristas también, probablemente, y de la opinión pública. Estamos de acuerdo en algunos puntos, como en el tema de seguridad ciudadana, fenómeno del niño, pero sin embargo es bastante extenso. Esta práctica legislativa, de momento que no nos lleve a dar una especie de cheque en blanco, como también se viene señalando, estimado Manuel. Mira, si hacemos un ligero recordar, Toledo solicitó en dos materias, Alan García de la misma manera, Ollanta en dos, tres materias, PPK en cuatro materias, Martín Vizcarra en seis materias, y Keiko Fujimori, presidente del Perú, ahora solicita en ocho materias y 66 ítems. Entonces, esto de alguna manera nos hace relucir de que no es preciso su petición y de momento recaería en inconstitucionalidad, como señalan algunos juristas.
0: Ok, por lo tanto, la conclusión del predictamen será ese, que el pedido cae en condición de inconstitucional.
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1: Si somos legalistas, la habilitación no puede formularse pues en términos generales, indefinidos o imprecisos, ¿no? Por ello, el Poder Ejecutivo, al pedir esta solicitud, esta potestad legislativa, que es carente de los límites exigidos por nuestra Carta Política, siempre se enarbola el 104, el artículo 104, y además también hay un precedente del Tribunal Constitucional, estimado Manuel, que justamente señala ya en este expediente del 2019 que los límites o en su efecto el uso de las fórmulas que precisamente demanden en generales, en actos indefinidos o imprecisos, puede requerir una infracción. Y esto en verdad podría ser un mal precedente para nuestro país.
0: ¿Cabe la posibilidad o no? Explíqueme usted desde su punto de vista, señor diputado. Estoy hablando con César Mueras, diputado de por Ahora Nación y miembro de la Comisión de Constitución. ¿Cabe o no la posibilidad de que se pueda hacer algún tipo de separación, de discriminación, de decir esto sí, esto no, esto sí, esto no? O en bloque, el pedido completo y los 66 ítems específicos, se va a decir que no y se solicitaría o en todo caso ocurriría que el gobierno presente una nueva delegación. ¿Cabe esa posibilidad o no?
1: Ya hubo una iniciativa, inclusive documentada al Ejecutivo para que pueda reformularse y centrarnos en los temas de urgencia que sería la seguridad ciudadana y el tema del fenómeno del Niño.
0: Claro.
1: Y entonces.
0: Claro, pero el gobierno no ha respondido. Ahora pregunto del lado de ustedes. ¿A usted le parece prudente, posible, real, de que se pueda hacer una separación? Esto es urgente, esto sí es de emergencia, seguridad y el Niño, 1, 2, 3, 4, 5, no sé, 7, 8, 9, y esto no. Por tanto, acá sí damos delegación o en paquete completo van a decir sí o no.
1: Sí, considero de que en temas de urgencia, de prioridad como seguridad ciudadana, considero que sí, Manuel. Pero a la vez también genera una desconfianza a raíz de que el fenómeno del Niño, ya lo han señalado algunos expertos, que fácilmente podríamos intervenir con los decretos de urgencia, que dicho sea, este gobierno ya lo ha desarrollado, decretos de urgencia, ha emitido decretos de urgencia en el tema de fenómenos del Niño, que hasta la actualidad está quedando en teoría, en el tintero. Entonces, esto nos genera una desconfianza, y es por ello que las narrativas que crea de obstrucción, el parte del Ejecutivo y otras narrativas, definitivamente en lugar de generar consensos, genera confrontación, más aún cuando se señala que en la Cámara de Diputados lo que se podría aprobar, en la Cámara de Senadores, tanto el Ejecutivo y también una senadora del gobierno ha señalado de que efectivamente se podría variar, modificar y
0: eso será interesante escuchar como respuesta, porque lo voy a plantear esa pregunta que me suena a mí también muy muy llamativa. Pero la postura colectiva, no solo de Ahora Nación, a bancada a la que usted pertenece, sino de la coalición opositora, Ahora Nación, Partido Buen Gobierno, Juntos por el Perú y Obras, ¿va a ser esa que usted está señalando? ¿Van a decir no a la delegación de facultades en general, pero sí a algunas vinculadas a seguridad ciudadana y a fenómeno del Niño, incluso a estos segundos ni siquiera tampoco, o van a solicitar el tema del nuevo pedido de facultades?
1: No podemos mostrar un mensaje al país de generar un voto en contra sin el sustento correspondiente. Considero de que dentro de las cuatro bancadas, esta coalición que al momento considero que sigue firme,
0: exitosa,
1: también tiene un propio análisis. Y cada quien que integramos a la Comisión de Constitución también sustentaremos nuestro voto. Pero por el momento señalo, una vez más, de que estos límites temporales y materiales de la delegación de facultades está siendo imprecisa, indefinida, y podría recaer inclusive en una contravención de nuestra carta política.
0: Ahora, se ha abierto una discusión interesante. Desde la Cámara de Senadores, tanto Marta Chávez como Carlos Mesía, constitucionalista y expresidente del Tribunal Constitucional, en la práctica y en resumen, con palabras más o palabras menos, han dicho, ¿saben qué? Dejen que los niños sigan en recreo, refiriéndose a los diputados, que cuando viene la cosa acá en serio, nosotros lo vamos a trabajar. Y al final, el asunto va a ser lo que nosotros dispongamos. Y la respuesta de diputados ha sido, incluso desde su presidente, el señor Reto, que no se puede desnaturalizar la función creativa, legislativa de diputados. Y entonces la pregunta es, ¿cuál es el límite que va a tener la Cámara de Senadores? ¿Ustedes van a discutir lo que fuera y la Cámara de Senadores va a empezar de cero diciendo exactamente lo contrario de ustedes? ¿O tendría, en función a lo que ya han establecido, de alguna manera tomar una decisión? ¿Qué cree usted?
1: Considero de que no se debería de ningunear a la Cámara de Diputados. Entiendo de que hay un espíritu, espero equivocarme, Manuel, de que quieren deshacerse de la Cámara de Diputados, ¿no? No puede ser mesa de partes, ya se ha señalado. El Senado debería de ver con mucha prudencia la separación de poderes, las facultades que tiene tanto la Cámara de Diputados y Senadores. Y más con ese mensaje, no ayuda al consenso, pero a pesar de ello, tratándose de la realidad de nuestro país, estimado Manuel, considero que el tema de seguridad es de prioridad, y probablemente algunos temas, pero sin embargo, esto está generando una convulsión, una confrontación
0: exitosa
1: por los propios actos de quienes están ligados al gobierno, por los propios actos, que de momento también la misma presidenta señala que vamos a recuperar el orden. Todas las peticiones, o gran parte de las ítems de los 66 que estamos hablando, son genéricas, y eso es de momento pues difícil de entender, estimado Manuel.
0: Correcto. Ahora, hay una versión, lo ha puesto Hilderman en sus tres el último viernes, que señala de la posibilidad de que Keiko aproveche esta crisis y pida cuestión de confianza. Sería, en todo caso, la primera, quemar una de las dos balas de plata que tiene el gobierno en materia de vinculación con la Cámara de Diputados si se abre un escenario de que se pueda cerrar la Cámara de Diputados. ¿Usted ve este escenario posible?
1: Bueno, en el periodo de Vizcarra, si más no me equivoco, eso fue el argumento para solicitar la cuestión de confianza, lo cual también quebranta nuestro marco general, nuestra constitución política. Ya sabemos que no se pueden hacer cuestión de confianza por facultades que se solicita al Congreso, que es eminentemente labor congresal, si se da las facultades legislativas o no se da las facultades legislativas, que no puede ser un argumento para apelar a un escenario de que no quieren darnos la facultad legislativa a la Cámara de Diputados para ver todo este desorden de lo que tanto nos han prometido en jornada, que se han preparado 20 años para hacer gobierno, y vemos la realidad. Los peruanos están de alguna manera resaltando en el proceso de encuestas, inclusive, estimado Manuel.
0: ¿Pero le cabe o no la posibilidad?
1: Bueno, lo puede solicitar, ¿no? Pero no calzaría con nuestra carta política.
0: O sea, sí cree usted que puede hacerlo, pero definitivamente estaría fuera de la ley, dice.
1: Desde luego.
0: Y además crearía, de hecho, una crisis en el gabinete ministerial. Lo primero que tendría que ocurrir es que se vaya Luis Galarreta, uno de los hombres de mayor confianza del actual presidente de la República, Keiko Fujimori. Ahora, déjeme cambiar de tema brevemente. Usted también forma parte de la Comisión de Transportes, y en Transportes se armó una crisis que felizmente pasó rápido, que ha sido la renuncia del señor ministro de Transportes y Comunicaciones, Rafael Rey. Pero a propósito de las últimas declaraciones de Rafael Rey, una cosa llama la atención: la expresión absolutamente sincera de Rey. Cuando hablaron sobre el tema de carretera central y otras carreteras, él ha dicho claramente: no tenemos nada, no hay recursos. Para la carretera central en específico, por ejemplo, se ha señalado que hay solo 100 de los más de 600 millones de soles que se requieren para realmente dar inicio a la nueva carretera central. ¿Cree usted que la cosa va por ahí, que el asunto de Rafael Rey pasa, o su renuncia pasa, porque definitivamente no se ha dispuesto, como debería ser, del presupuesto para que el Ministerio de Transportes, entre otras cosas, ejecute la carretera central?
1: Bueno, Manuel, quiero ser mal pensado, no creo que sea por el tema de su salud, la renuncia de Rafael Rey, más considero de todo lo que estamos avizorando. De alguna manera nosotros somos integrantes también de la Comisión de Transportes, Infraestructura y Vivienda, y justo a raíz de la emisión de la ley de presupuesto para el 2027, donde asignaron 100 millones para la nueva carretera central cuatro carriles, ha sido materia de solicitar la concurrencia inmediata del ministro de Transportes para que nos pueda informar.
0: Sí.
1: Sobre la realidad de la nueva carretera, de este presupuesto que se ha asignado, y demás proyectos. Y en ello nos damos cuenta que el ministro ha sido sincero, probablemente hay un déficit de 53 mil millones. Eso es lo que ha señalado, y un poco más.
0: Sí.
1: Y lo cual, no hay dinero para la nueva carretera central. Nosotros solo estamos exigiendo de lo que ha señalado en el mensaje a la nación la presidenta de la República, que va a concluir la construcción de la nueva carretera central. Y a este ritmo, la verdad, pues creo que vamos a esperar 20-30 años, porque se requiere 600 millones para este año para que pueda iniciarse la construcción del túnel Pariachi, que es uno de los componentes, pero sin embargo se ha asignado solo 100 millones, no para el 2026, sino para el 2027.
0: Sí, es cierto. Van a convocar ustedes a la Comisión de Transporte al nuevo ministro para que sobre el tema pueda dar explicaciones, porque no se construye carretera fiando, no se construye carretera sin dinero y sin recursos. Y si se ha puesto 100 millones, habrá que hacer o un crédito suplementario, una presión de recursos, o en todo caso una redefinición de sectores para pasar de un presupuesto de A a B. ¿Ustedes van a convocar al nuevo ministro en la comisión correspondiente para que explique este tema?
1: Sí, Manuel, lo que se requiere es voluntad política. Mira, fíjese, Rafael estuvo el martes pasado en comisión, y las interrogantes que se ha desarrollado ha quedado regresar el 29 de este mes, el próximo martes, a resolver todas las interrogantes de manera documentada, inclusive. Pero ahora entendemos que hay una renuncia. Pero si se trata de la gestión, me imagino que el nuevo ministro que ya se tienen las diferentes interrogantes que se ha desarrollado, va a absolverlas el 29, salvo contrario. Pero igual, en ese mismo tenor, en ese mismo sentido, nosotros nos ratificamos, estimado Manuel, de que la carretera central no es un proyecto solo de la región Junín, es un proyecto que demanda a más de 10 millones de peruanos, casi la mitad de Perú. Entre ellos está Junín, Huancavelica, Ayacucho, Huánuco, Pasco, Lima, Ucayali, que son los beneficiarios, y hay que demandar a esto de que todos los días hay accidentes de tránsito. Los que viajamos por la carretera central pasamos nuestra vía crucis. Sumado a este ofrecimiento de la campaña, ahora con este nuevo gobierno estamos prácticamente en nada, como dirían los chicos de ahora, estimado Manuel.
0: ¿Cómo entender eso? En los primeros 100 días vamos a comprar 1,000 patrulleros. Nada del tema. ¿Cómo entender? Vamos a construir 5 megacárceles y vamos a utilizar 7 meses por cada megacárcel. Valorizado en casi 3,000 millones de soles, y para cárceles, para ampliaciones, para modernización, solo hay 600 millones el próximo año. No hay un solo centavo más, con eso no haces ni media megacárcel. ¿Cómo entender que el 28 de julio nos digan también vamos a incrementar el sueldo mínimo y después al final no hay ni fecha hasta el momento y recién hace un par de semanas se acordó en el Consejo Nacional de Trabajo? ¿Y cómo entender que vamos a terminar la carretera central y no destinan sino 100 millones que con los cuales no se puede ni siquiera iniciar una carretera de manera seria? ¿Qué cree que hay detrás? ¿Hay mucha improvisación? ¿Qué le parece?
1: Sí, sin duda, está dejando entrever de que los cuadros que habían anunciado para hacer gobierno en la práctica al momento no se puede vislumbrar. Esto que llame a la reflexión al Ejecutivo y a quienes están dirigiendo en el Ejecutivo, pues, a nuestro país. Pero, sin embargo, este tema de la carretera es un tema que de momento no hay presupuesto, es un tema presupuestal. Pero, estimado Manuel, hay otro tema que no se está visibilizando y no nos están difundiendo. Y justo en la presencia del ministro Rafael Rey, documentadamente días anteriores, yo anuncié que también tiene que informarnos sobre el caso de Debiandes. Debiandes es la concesionaria de desarrollar el mantenimiento de la vía, entre otros, de la carretera central, que se dio en concesión el 27 de septiembre del 2010 por 25 años.
0: Ya. Ok. Sí, ciertamente. Eso y probablemente más cosas tiene que definitivamente explicar el gobierno. Ha sido muy gentil el señor diputado César Muedas por haber participado aquí en Exitosa dando sus opiniones. Que tenga usted muy buen día. Y a esta hora, a las 7 de la mañana, nos vamos rápidamente a la pausa y volvemos.
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16: 7:02.
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en la hora 7:04. Pero rico ritmo, buen ritmo, chévere. Dale, dale. Levanta tu ritmo. Mira esa guitarrita.

sé, pero a mí a veces aquí me parece que hay algunos mensajes subliminales, ¿no? Me ponen la canción No Juegues con el Diablo y luego me ponen un post de la presidencia de la República. ¿Por qué será? Es coincidencia, me imagino.

0: Ok, dice en su cuenta de X, Presidencia del Perú. El gobierno del Perú recibe con inmenso júbilo y emoción el anuncio oficial de la Santa Sede del programa de la visita apostólica de su santidad, el Papa León XIV, que se llevará a cabo del 11 al 16 de noviembre.
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0: La tan anhelada llegada del Santo Padre al Perú, testimonio de su profundo afecto por nuestra patria, trazará un histórico peregrinaje por la costa, la sierra y la selva que abraza la gran diversidad geográfica y cultural del país, uniendo a todo el pueblo peruano con un mensaje de paz, diálogo y reconciliación. Esto de ahorita, es aproximadamente 5 minutos que acaba de publicar en su cuenta de X, Presidencia del Perú. No sé por qué antes de esta nota, Tania, no sé por qué antes de esta nota de Presidencia de Perú me has puesto esa canción No Juegues con el Diablo. Ojalá no haya ninguna relación entre una cosa y otra. Pero el Papa sí va a estar con la señora Presidenta de la República, Keiko Fujimori. A ver, ¿cuándo? A ver, vamos a ver. ¿Cuándo es exacto? El día que llega, pues, ¿no? El día que llega, llega el día miércoles, claro. Él llega el día miércoles exactamente a nuestro país a las 5:30 de la tarde. Está en la base aeronaval del Callao. 5:30 y ahí hay una ceremonia que se llama acogida oficial. Luego a las 6:15 al toque va a Palacio Gobierno a una ceremonia de bienvenida. A las 6:45 hay una visita precisamente a la Presidenta de la República. Esa va a ser en cuanto llegue el Papa León XIV a nuestro país. 5:30 llega, 6:15 hay una ceremonia de bienvenida y a las 6:45 está en una visita a Palacio de Gobierno. Ok, son las 7:07. Hoy día el diario El Comercio publica una encuesta. No, esta ya no es una encuesta. A ver. Es un simulacro de votación que Datum ha realizado, ¿ya? Para las elecciones de Lima Metropolitana. Dicho sea de paso, hoy y mañana debe desarrollarse el debate municipal. Y ahí yo tengo dudas. Primero, un grupo de candidatos, 14 exactamente, han enviado un documento, un oficio al señor presidente del Jurado Nacional de Elecciones, ya con bastante tiempo de anticipación, y dándole 3 días de plazo, cosa que a mí no me pareció bien, pero bueno, en fin, pero le dieron 3 días de plazo para que se pronuncie en relación a 2 temas en específico. Uno, ¿va a participar López Aliaga, aunque él no sea candidato a la alcaldía, en un debate de candidatos a la alcaldía? Responde. 2, de ganar la lista de Renovación Popular y de ganar las listas en general, que son como 100 y pico ahí en todo el país, que están llevando como candidatos en la práctica a la alcaldía, quienes son en realidad candidatos a la primera regiduría en una reelección encubierta, responda. Bueno, no ha respondido. Ellos pedían que se responda hasta antes de del debate y lo que es más, este grupo de alcaldes dijeron que si no se respondía, no iban al debate. Bueno, hoy es el debate, 8:00 p.m. y aparentemente no tenemos ni respuesta del jurado, ni reacción de los partidos que han puesto esto como condición. Así que estaremos atentos acá para informarles, por supuesto, lo que vaya ocurriendo en el transcurso de las siguientes horas. ¿Qué dice el simulacro de Datum? A ver, estamos hablando de Lima Metropolitana, efectivamente. Rafael López Aliaga, candidato a la primera regiduría por Renovación Popular, que podría ser alcalde de Lima si gana, dependiendo de la decisión que tome el Jurado Nacional de Elecciones, está en primer lugar en este simulacro de votación, con 24.7% de votos emitidos y 28.4% de votos válidos. 28.4. A votos válidos vamos a dar la referencia para no confundir con muchas cifras. Carlos Bruce, candidato de Somos Perú, en segundo lugar con 18.2%. ¡Exitosa! Y lo que llama la atención es el tercer lugar, porque Francis Allison de Avanza País aparece en tercer lugar con 11.3%. Una encuesta pasada de hace un pocos días ubicaba a Allison en tercer lugar, pero con 4 puntos, 4%. Hoy ha trepado a 11.3%, lo que significa casi 250% de incremento, aparentemente, de su preferencia electoral con este simulacro de votación. Después, en cuarto lugar, está Samuel Daza, el candidato de Fuerza Popular con 7.1. Le sigue Daniel Urresti en quinto lugar con Podemos Perú y tiene 5.8%. Alianza para el Progreso, que tiene como candidato a Elio Riera, tiene 4.8%. Ahora Nación con Susel Paredes tiene 3.6%. Alberto Tejada de Acción Popular tiene 3.6%. Osvaldo Vargas de Juntos por el Perú tiene 3.6%. Segundo Valdés del FREPAP tiene 2.1%. Y otros partidos, 11.5%. ¿Cuántos partidos son los que se presentan, Tania? 26, ¿no? 26. Es decir, 1, 2, 3, 4, 5, 6, 7, 8, 9, 10. En otros partidos están 16 agrupaciones políticas, 16 candidaturas que todas juntas suman 11.5% de votos válidos, ¿no? Esto dice la no es encuesta, por si acaso, es simulacro de datos. Es decir, si hay simulacro es que ha habido una cédula de sufragio, la cédula que ya existe, el modelo que, dicho sea de paso, ya se está distribuyendo en todo el país, que ojalá se distribuya bien, no tengamos lo de la primera vuelta en las elecciones generales. No, mira que ha fallado el transporte. No, distribuyan bien y luego el momento de hacer la distribución ya a los centros de votación, que estén todos listos para que a las 7 de la mañana se abran las puertas y empecemos el proceso de votación hasta las 5 de la tarde, como por supuesto corresponde. 7 y 12. Sigue siendo información, sigue siendo noticia, seguimos en seguimiento a este asunto de lo ocurrido con este menor de 16 años del Liceo Naval Almirante Guis en un bus escolar mientras regresaban de un campeonato de futsal. Según toda la información filtrada, porque esta es una investigación en reserva que se debería mantener absolutamente en secreto o en reserva, como dice la norma, estos chicos la habrían agredido sexualmente a su compañero dentro de este bus. Idel Bexler, ex ministro de Educación y actual, recientemente designado miembro del Consejo Nacional de Educación, se ha hecho una pregunta que me parece realmente muy interesante. ¿Por qué cuando hablamos de este tipo de temas, nuestra visión es absolutamente policiaca? Policiaca. Que si la policía interviene, no interviene, si se detiene a uno, si se detiene a dos, si el fiscal pide prisión, no pide prisión, si se va a Maranga, no se va a Maranga, si se resocializan o no se resocializan, si intervienen los adultos o no adultos en implicancia penal. Todo eso que, por supuesto, es absolutamente válido. Porque sin duda, este hecho tiene un rostro de tipo punible, penal y sancionador. Pero dice Idel, en su condición de educador, sin ninguna duda, ¿por qué no vemos el otro aspecto? ¿Por qué no ponemos a discutir el lado educativo? El lado de las responsabilidades de la educación en estos niños y en otros niños, pero incluso en los propios padres en la participación en esta materia. Señor Bexler, ¿cómo está? Buenos días, bienvenido a Exitosa. Buenos
1: días, estimado amigo. Un saludo a usted y a todos los amigos oyentes y televidentes de Exitosa.
0: Me pareció sumamente interesante esta observación suya. ¿A qué cree que se deba que nos quedamos solo en la visión policiaca, penal, punible, sancionadora, y no abrimos un espacio más amplio de diálogo y debate sobre el tema educativo, que es el que está definitivamente de fondo?
1: Evidentemente, hemos llegado a una situación de violencia escolar muy, muy peligroso en esta institución educativa. Pero ha ocurrido, reitero, en una institución educativa. El CICEB, que es el sistema de seguimiento de la violencia escolar, que es un instrumento técnico, nos habla de 11.791 reportes de violencia escolar registrados en el 2026 y nos habla de 4.058 solamente en Lima Metropolitana, y nos habla también del 38.55% de violencia psicológica, 43.99% de reportes sobre violencia física, 17.46, de violencia sexual, que es el tema que se ha producido en esta institución educativa, pero también nos habla de violencia psicológica, el 38.55, violencia física, 43.99%, y 17.46% de violencia sexual. Estamos en uno de los casos, si es que se ha registrado en el CICB, de 2.059 casos de agosto del 2026 vendrían ocurriendo en sobre violencia sexual en el marco de los 4.058 en Lima Metropolitana. Pero este no es un tema que tiene una raíz que se da en cualquier ámbito. No es en el hogar, no es en la calle, no es en una discoteca, es en un colegio. Y por lo tanto es un tema educativo que hay que analizar. Y lo que ha ocurrido en los últimos 10 años como mínimo es que ha habido un detrimento, una no preocupación del sector antes de que llegara el ministro José Antonio Chang, del tema de la tutoría, del tema de la convivencia y la disciplina escolar. No nos olvidemos que con la cuestión ideológica de los derechos del niño y el adolescente, en los últimos tiempos, cuando ocurre una situación educativa, lo único que ha estado haciendo el ministerio con una oficina que no está en la parte educativa, sino en la parte institucional, administrativa, es de sociólogos y abogados mayoritariamente. Pero lo que se ha debilitado es la tutoría, el aconsejamiento, la orientación escolar. Se ha debilitado gravemente la disciplina escolar, y esta es la punta del iceberg de un problema de más de 10 años en que se desapareció en el Ministerio de Educación la Dirección Nacional de Tutoría y Orientación Educativa. Y con el San Benito de los derechos ideológicos, por supuesto, de los derechos del niño y el adolescente, las faltas disciplinarias no tenían la sanción disciplinaria correspondiente en los colegios, porque la norma era muy restrictiva. El alumno, ante una situación, intervenía la familia, intervenía la demunda, si lo denunciaban, intervenía hasta la Defensoría del Pueblo, hasta Indecopi, como en esta institución del Liceo Naval, que ha hecho un comunicado público, como si el problema es un tema de consumidores, es un tema de educación, de jóvenes, que lamentablemente al debilitarse la disciplina escolar y al debilitarse la disciplina en las instituciones educativas, hemos llegado a este grave acontecimiento.
0: ¿Cómo retomamos eso de la disciplina? ¿Y cómo? Porque ahí tengo yo la mayor duda, la verdad, y déjeme decirle de manera muy sincera, ¿cómo la disciplina, y lo voy a poner entre comillas, que se debe ser los mecanismos que va a utilizar el sistema educativo en las instituciones educativas para ver si los chicos cambian de actitud, cómo la disciplina escolar va a tapar todos los huecos de las familias, de la educación de casa, de la formación de padres que convierten a hogares en centros de violencia? ¿Cómo recupero la disciplina escolar que tendría como objetivo recuperar a chicos que están entrando o ya están en esta espiral de violencia que terminan convirtiéndolos en candidatos en cualquier momento de sus vidas para formar parte del mundo delincuencial que hoy lamentablemente aqueja al Perú?
1: Por eso es que es acertada la decisión del Ministerio de Educación de dos medidas. Primero, que va a implementar una dirección que seguramente, y espero, se llame tutoría, convivencia, disciplina escolar, que se desapareció en el ministerio, estimado amigo, estimados oyentes y televidentes, el 2015. Porque el CICEBE es un sistema estadístico que no ha resuelto el problema. Y por otro lado,
0: que tampoco, ¿no?,
1: está la normatividad, donde establecer una medida disciplinaria para un sector que ha estado a cargo del Ministerio de Educación y que está en la DEMUN, en la Defensoría
0: exitosa,
1: y en otros lugares, es atentar contra los derechos del niño y del adolescente. Cuando es al revés, si un alumno comete un acto que atenta contra las normas del colegio, si en la convivencia escolar produce acoso y agresión escolar permanente que llegan a extremos de violencia sexual, como este caso, hay que sancionarlo drásticamente.
0: Ahora, esa sanción drástica, ha dicho el ministro, es expulsión. Y ahí le pregunto, ¿qué hacemos con un chico expulsado de un colegio del sistema educativo? ¿Quién lo recupera?
1: Está prohibido. Si un alumno, después de una serie de un trabajo educativo, tutorial, de trabajo preventivo y de sanciones al comportamiento de un alumno, no se puede sancionar, por ejemplo, separarlo del aula, y en casos graves llegar hasta la separación por un día, dos días, o en casos gravísimos la separación del colegio. Si eso no se puede hacer, porque las normas lo prohíben.
0: Pero el ministro ha señalado que se va a volver a eso. Sí, el ministro ha sido muy, muy tajante en eso, el señor José Antonio Chan, que se va a volver al asunto de establecer las normas para poder expulsar alumnos. Eso se hará realidad, no sé cuándo, pero se va a hacer realidad. Más bien ahí la pregunta es, ¿resuelvo el problema expulsando a un alumno, sacando del colegio del sistema educativo? ¿No es eso un darse por vencido y poner a un muchacho fuera del sistema educativo, fuera de la formalidad, sin tener el Estado ya ningún tipo de radar sobre ese niño? ¿No es acaso eso, digamos, empujarle definitivamente hacia otros niveles de mayor violencia?
1: Esa es una medida extrema. Yo he escrito un libro, porque yo he sido 25 años tutor en escuela pública y escuela privada. Yo he sido responsable de la tutoría y la disciplina escolar en un colegio privado. Lo que hay que hacer es la orientación, el aconsejamiento, trabajar en las dos horas de tutoría preventivamente para que esto no ocurra, generar dinámica de grupos ahí donde hay psicólogos, que seguramente en el liceo lo hay, intervenir el psicólogo, pero con el tutor, con el docente, con el director, para orientar y aconsejar conjuntamente con los padres de familia.
0: Correcto. Entonces, usted sí estaría de acuerdo entonces con la medida que ha anunciado el ministro. O sea, el asunto de que se vuelvan las expulsiones de escolares del plantel, y me imagino que el concepto sería expulsar del sistema educativo, porque ¿qué colegio va a querer recibir a un chico que está expulsado de otro colegio? Ninguno va a querer cargar con este problema. Y
1: insisto, es una medida extrema.
0: Sí, sí, pero sí está de acuerdo con esa medida extrema usted.
1: En casos extremos, yo no hablo de expulsión. Se puede cambiar de colegio. Se puede separar.
0: ¿Pero qué colegio le aceptaría a un chico problema?
1: Por un día, dos días. Si el problema ya es muy grave.
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1: Poderlos separar y buscarle un contexto escolar diferente.
0: ¿Cuál sería ese?
1: Con un apoyo psicológico, tutorial, de aconsejamiento, de orientación permanente, en el que intervenga el colegio y el hogar.
0: Ok, pero ¿está usted hablando de colegios públicos? ¿Qué colegio
1: eso
0: público?
1: No se viene dando.
0: Claro, pero ¿qué colegio público podría tener ese docentes,
1: lamentablemente, en la escuela pública y en la escuela privada?
0: Sí. En la escuela pública peor, la norma manda que tenga un psicólogo, pero la verdad es que menos del 5% tiene un psicólogo. No sé en qué colegio encontrarían ese, digamos, sostén psicológico de acompañamiento en conducta, ¿no? Si estamos hablando de colegios públicos, probablemente de los 70 y tantos mil colegios que hay, debe haber pues en menos de 200, ¿no? Y principalmente acá en Lima. Bueno, pero esas son las propuestas que se establecen a nivel del Ministerio de Educación. Ha sido muy gentil el ex ministro de Educación y actual miembro del Consejo Nacional de Educación, Idel Bexler, por alcanzarnos su opinión. Estoy completamente de acuerdo cuando plantea, le pone el cascabel al gato. Miren, no nos gusta hacer la tarea para hablar de colegio. No nos gusta. Nos encanta, chévere, estar escuchando al maestro. Ve tarea. Ah, no, allá no me gusta. Allá no me gusta. Bacán, que les manden preso a los muchachos. Correcto, si es la norma, chévere, ok. Que les castiguen, ok, bacán. Que no salgan, ok, ya todo bien. Pero, ¿y cómo resolvemos el tema? ¿A dónde vamos? Ya está, ese es un hecho. Y la cifra respecto a violación sexual entre alumnos, dentro del colegio y entre alumnos, supera los 1.200 solo entre enero y agosto. Y las agresiones sexuales llegan a 2.090 y las agresiones en general de violencia llegan a 12.000 entre enero y agosto. La cifra es escalofriante. Y solamente cada que hay hechos de este tipo, saltamos hasta el cielo, nos volvemos locos y luego otra vez seguimos en las mismas. No resolvemos nada. Voy a la pausa y vamos a rezar inmediatamente. Estás en Exitosa y somos la voz, por supuesto, también de los chicos de colegio y de los atormentados padres de familia por cosas como esta. Regresamos.

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1: 7:28.
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0: La temperatura en Tacna 17 grados, Puno 11, Tacna 17 grados, 7 de la mañana con 31 minutos. El gobierno del Perú deplora y condena con toda firmeza los ataques perpetrados por las milicias hutíes contra infraestructura civil y crítica ubicada en distintas localidades del Reino de Arabia Saudita, incluida su capital Riad, los que ponen en riesgo la vida de civiles inocentes y generan cuantiosos daños materiales. En otros temas, en comunicación con Exitosa, el exministro de Educación y miembro del Consejo Nacional de Educación y del Wexler calificó de extremo el anuncio del ministro de Educación, José Antonio Chang, del protocolo de expulsión de escolares tras el caso del Liceo Naval Almirante Guise.
1: Y insisto,
2: es una medida extrema.
1: Sí, sí, pero sí está de acuerdo con esa medida extrema usted.
2: En casos extremos, yo no hablo de expulsión, se puede cambiar de colegio, se puede separar.
1: ¿Pero qué colegio le aceptaría a un chico problema?
2: Por un día, dos días, si el problema ya es muy grave.
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2: Poderlos separar y buscarle un contexto escolar diferente.
1: ¿Cuál sería ese?
2: Con un apoyo psicológico, tutorial.
0: En otros temas y también para Exitosa, Kurt Mendoza, periodista especializado en temas de la Iglesia Católica, destacó la expectativa por el regreso del Papa León XIV al Perú. Según indicó, la Santa Misa que celebrará en la base aérea Las Palmas podría congregar a cerca de 1 millón de fieles.
4: Ahora, yo creo sinceramente que va a sobrepasar lo que pasó en el año 2000.
1: ¿Cuánta gente se convocó en esa oportunidad?
4: Cuando vino Francisco fue 500,000 de personas, ¿no? Es decir, 500,000 peruanos. Yo creo que ahora podremos llegar a los 800,000 o inclusive 1 millón de personas, ¿no? Yo creo que este va a ser el evento más grande, ¿no? Que preside el Papa en nuestra capital y va a ser una muestra muy grande de la fe.
0: Y el Ministerio de Economía y Finanzas informó a los conductores de transporte público en vehículos menores, mototaxis, que el empadronamiento ante las municipalidades u otras entidades públicas no es un requisito para acceder al subsidio económico de 4 soles por galón aprobado por el gobierno. La institución recordó a los mototaxistas de Loreto, Ucayali y Madre de Dios que deben inscribir sus datos únicamente en el aplicativo web del MEF para recibir la subvención de hasta 100 soles mensuales. 7:34 a.m. Tú estás en Exitosa 95.5 de la FM en Lima. 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

0: Esta es la hora, 7:36. Hoy en Hablemos Claro, 8:00 a.m, Luis Galarreta, presidente del Consejo de Ministros, en un cara a cara con Nicolás Lúcar, exclusiva para Exitosa. 8:00 a.m. Oye, no está bien pintado el Premier en las últimas encuestas sobre desempeño y sobre aprobación o desaprobación de gestión. Está realmente
1: exitoso.
0: Bajetón el presidente del Consejo de Ministros, que dicho sea paso, hoy, además, en su condición de vicepresidente, primer vicepresidente de la República, queda a cargo del despacho presidencial mientras dure el viaje entre hoy y el día viernes de la señora presidenta de la República. Es decir, si fuésemos claros, diríamos que hoy Nicolás Lúcar va a entrevistar al presidente de la República en funciones, al que despacha en presidencia de la República y que a su vez tiene el cargo de presidente del Consejo de Ministros y además primer vicepresidente de la República. Tiene casi todos los cargos, Galarreta, ¿no? ¿Qué le falta? Esta es la hora, estamos a las 7:37. Está en línea el señor presidente de la Cámara de Comercio de Cusco, Fernando Santoyo. ¿Qué pasa en Cusco? Bueno, en Cusco y en varias regiones, en Puno, en Ayacucho, en Apurímac y en Huancayo, las cámaras de comercio, que son estas importantísimas instituciones que congregan y reúnen a empresarios, que son los que mueven la economía privada, que en realidad es la que mueve la economía en general de nuestro país, que están y que han emitido un pronunciamiento exigiendo al actual gobierno, al de la señora Keiko Fujimori y al de señor Galarreta en estos días, que se implemente ya una política seria a nivel nacional para masificación del gas natural con metas y plazos definidos, convirtiendo el acceso a la energía competitiva en una verdadera política de Estado. Sobre eso vamos a conversar con el señor Santoyo. ¿Cómo está? Buenos días, bienvenido a Exitosa.

0: digo llegar a toda tu audiencia a nivel nacional.
1: Me parece sumamente interesante el pronunciamiento de su institución y las demás instituciones representativas del empresariado en nuestro país. Explíquenos por qué la exigencia, el pronunciamiento y la postura clara de solicitar al gobierno de la masificación del uso del gas.
0: Sí, Manuel, mira, hace más de 20 años, al menos en la región Cusco, vemos cómo se extrae el gas natural desde Camisea, que ya ha venido generando una serie de beneficios en distintos sectores a nivel nacional, pero consideramos que es tiempo que el gobierno nacional dé una mirada a las regiones, en especial a las que se denominan masificación de 7 regiones, que venimos esperando ya hace un poco, casi 3 años, que el Estado pueda tomar una decisión sobre una propuesta de masificación del gas que tenemos a nuestras regiones, que no incluye contraparte estatal, pero creo que más allá de una evaluación económica, aquí debe haber una evaluación social en la cual nos permitiría a 7 regiones ser más competitivas a tener acceso a un gas mucho más económico, a un precio regulado o normado, tal como se da en Lima. Y lo más importante, Manuel, nos permitiría que miles de familias puedan acceder a un combustible, a una energía mucho más económica, que realmente nos permita tener mejor calidad de vida. Creo que ese es un gran aspecto que el gobierno nacional la está haciendo larga en su evaluación, porque como te digo, son casi 3 años uh-huh. en los cuales no tomó una decisión. Lamentablemente la inestabilidad política ha
1: jugado en contra. Es cierto.
0: Exactamente, ha venido generando expectativa.
1: Nos hemos metido varios autogoles y por eso estamos perdiendo por lo menos este entre otros partidos. ¿Qué falta? ¿Qué se necesita? No siendo, digamos, de manera seria y además responsable, no siendo culpa de este gobierno, los 3 años que esto está retrasándose, por supuesto, no es responsabilidad de un gobierno que no tiene 60 días, pero ¿qué debería hacer en cuestión de decisión política para que esto se cristalice, señor Santoyo, el gobierno de la señora Fujimori?
0: Sí, hemos visto en estos 3 años que ha habido una serie de, digamos, de opiniones ¡exitosa! O se han estado generando, digamos, posiciones administrativas, legales, y creemos nosotros que ya estamos en la etapa final en la cual ya el gobierno de la señora Fujimori debe tomar decisión, y nosotros entendemos que debe ser una decisión en favor del desarrollo de las regiones y ya no seguir, digamos, generando mucha más necesidad o contingencias legales que al nivel administrativo del gobierno están frenando esta decisión. Uh-huh. Nosotros consideramos que es importantísimo esa mirada social y económica, o al menos de procura de desarrollo de 7 regiones, que uh-huh. hoy día necesitamos. En el sur somos tan contestatarios, pero el gobierno tiene que entender que muchas veces se da por esa letanía, ese abandono,
1: claro,
0: ese retraso que nos tiene el Estado.
1: No, si justo el otro día, conversando con una autoridad, un alcalde distrital, le decía eso, porque una entre varias oportunidades extraordinarias que puede tener el gobierno para reencontrarse con la gente de a pie del sur del Perú, a quienes se les ha llamado contestatarios, antisistema, se les ha dicho de izquierda, que tienen votos siempre en contra, que no les gusta nada. Bueno, pues este puede ser un camino, pero extraordinariamente bien abierto para tomar contacto con la gente en función de una necesidad tan vital como es el acceso al gas natural. En el Ministerio de Energía, actualmente, con el ministro Guillermo Shino, ¿sí hay un nivel de conciencia, cree usted? ¿Sí se ha tenido algún tipo de acceso al diálogo y se puede prever algún tipo de decisión política para los siguientes días o semanas?
0: Sí, nosotros esperamos que en las próximas semanas haya un pronunciamiento positivo, pero como te menciono, Manuel, aquí hay un tema de costo-beneficio y no siempre ponerlo desde una perspectiva únicamente económica, sino también la ventaja social que se generaría. Casi un 40% las familias podrían ahorrar en su canasta energética mensual, lo cual les permitiría orientar esos recursos para cualquier otra necesidad propia de las familias. Y en el caso de las pequeñas empresas, el elemento es muchísimo mayor porque escala toda la cadena productiva de cualquier sector económico en el sur. ¿Por qué no diversificamos nuestra producción en las regiones? Porque la energía es muy cara. Creo que ahora tenemos la gran oportunidad de que el gobierno tome una sana buena y positiva decisión en hacer que se descentralice el desarrollo

0: Yo creo que esa es la palabra clave. Descentralizar el desarrollo en el Perú implica llevar una energía a un costo súper competitivo. Y si lo tiene en mesa hoy en día el ministro de Energía y Minas, creo que, que la evaluación tiene que ir por ese lado y no únicamente por meros formalismos o una evaluación económica, que dicho sea de paso, en el proyecto Siete Regiones no se necesita ninguna contraparte estatal para poder hacer realidad este proyecto. O sea, el Estado no va a poner ni un sol. Entonces creo que frente a eso no hay pues nada más positivo que simplemente tomar decisión y real y llevar desarrollo a las regiones.
1: Ahora, pero usted acaba de decir una cosa que me parece también interesante. O sea, yo hablo de la gente común y corriente que va a tener acceso, por supuesto, la gente de a pie, los ciudadanos de a pie, que van a ver reducido lo que usted ha señalado, además, el tema de su costo mensual, ¿no? Pero usted me dice también que en cuanto al sector empresarial, en cuanto al sector de el aparato productivo, puede mejorarse notoriamente el tema de inversión, teniendo en cuenta que se abarata la energía, el acceso se va haciendo más real, por tanto más sostenible. Sí habría un efecto en el tema de mejorar inversión privada con este asunto del acceso y masificación al gas natural, entonces, en esta parte del país, ¿no? Cusco, Puno, Ayacucho, Apurímac, Huancayo y otros lugares más.
0: Es exactamente, Manuel, más o menos en nuestras regiones el costo de la energía es casi el 35% del costo de producción. Imagínate, si eso lo podemos reducir a un 15%, las empresas tendrían para poder escalar en su crecimiento, generar más empleo, diversificar la producción, y así sucesivamente el efecto es el multiplicador dentro de nuestro aparato productivo. Haría que mucho de lo que compramos hoy día las empresas o las instituciones no tendríamos que esperar que llegue de Lima. Podríamos tener una planta propia de producción en nuestras regiones porque seríamos más competitivos. Por eso, como te digo, aquí el tema es clave. Descentralizar el desarrollo implica llevar energía barata también a nuestras regiones en las mismas condiciones que hoy día tiene Lima, por ejemplo, y otras regiones en el norte que ya tienen gas hace muchísimos años. Y como Cusco, 22 años de explotación del gas de Camisea, no vemos todavía ni una molécula de gas natural llegando a los hogares directamente de los cusqueños.
1: Correcto, muy bien. Ahí está la participación y el llamado. O sea, dos cosas ya no se discuten. ¿Es necesario? Es necesario. ¿Tenemos el recurso? Tenemos el recurso. ¿Qué falta? Decisión política. Y una cosa que de apunte realmente claro del señor Santoyo, presidente de la Cámara de Comercio de Cusco, es que se entiende la dilación de los últimos tiempos, que es como una de las tantas facturas que nos ha pasado la inestabilidad política que ha vivido el país, principalmente en los últimos 5 años, principalmente, que hemos tenido tantos presidentes de la República, tantos ministros de Energía y Minas. Pero bueno, si ya estamos en un gobierno que por lo menos parecería que tiene algún tipo de estabilidad, sería el momento oportuno para tener una política de Estado en relación a este tema. Señor Santoyo, ha sido usted muy gentil por respondernos. Que tenga muy buen día.
0: Muy buenos días, Manuel. Solamente un dato final, Dante. ¿Cómo no? Si nuestras regiones hubieran tenido ya el gas natural en estos últimos años, al menos en los últimos 10 años, con una verdadera política de descentralización y masificación del gas, hoy en día en nuestras regiones habría un promedio de 7% menos pobreza. Porque como le menciono, tanto el ahorro en las familias como en la competitividad que se generaría en las empresas, la dinámica económica estaría por otro lado.
1: Qué buen dato.
0: La actividad social también, el cerrar brechas sociales permitiría que este acceso nos dé muchas cosas. Somos regiones altoandinas en su mayoría. Calefacción, cocina, agua caliente, eso mejora la calidad de vida de las personas.
1: Sin duda,
0: y 7%
1: duda.
0: Menos de pobreza hoy día en el Perú es fundamental.
1: Está, definitivamente. 7% menos de pobres en Cusco habría si es que esta masificación del gas natural se habría dado ya en beneficio, por lo menos, de los pobladores, de la gente, los empresarios de Cusco. Gracias. Fernando Santoyo, presidente de la Cámara de Comercio de Cusco, hablando de una de las tantas tareas pendientes que hay en nuestro país. Son las 7:47, los que se han dado la tarea de emitir un comunicado extenso Han sido los miembros de la Marina de Guerra del Perú. Este comunicado que tengo a la mano es de la Comandancia General de la Marina y viene firmado el comunicado por el almirante Javier Bravo de Rueda Delgado, comandante general de la Marina. Tiene 1, 2, 3, 4, 5, 6 puntos sobre lo ocurrido en el Liceo Naval Almirante Guisa, dentro de un bus donde habría sido violentado sexualmente un menor de 14 años, ¿no? Dice que la vocación de la Marina es proteger y la formación integral de los alumnos, preservar su dignidad y garantizar su bienestar. 2, actuamos con responsabilidad, transparencia y firmeza, con estricto respeto a la ley y al debido proceso a cargo de las autoridades competentes. Los liceos navales desarrollan su labor de acuerdo con las normas del Ministerio de Educación. 3, ¡exitoso! Con dolor, humildad y entereza se identifican errores. Nuestra obligación es aprender de ellos, corregir, sea dispuesto a acciones concretas para el análisis y la revisión de las normas con el fin de implementar medidas que permitan restaurar y fortalecer la convivencia educativa, protegiendo alumnos y asegurando entornos seguros en los liceos navales. 4, rechazamos toda difusión de información que vulnere la dignidad, la privacidad o la tranquilidad de un menor o de cualquier integrante de la familia naval, especialmente de las víctimas, aunque también de los victimarios, mientras los hechos son investigados y esclarecidos por las instancias competentes. La protección de los estudiantes, especialmente las víctimas, debe prevalecer sobre cualquier interés de exposición pública cuando estamos tratando de menores de edad. 5. Durante más de 60 años, de las aulas del Liceo Naval Almirante Guy se han egresado profesionales, ciudadanos ilustres y hombres y mujeres de bien que han puesto su esfuerzo al servicio del Perú. Sus actuales alumnos forman parte de esa historia, tienen responsabilidad y oportunidad de continuarla. Este hecho lamentable quiebra esa trayectoria. Con total resolución vamos a tomar las medidas para evitar que actos individuales destruyan lo que esta comunidad ha construido. Finalmente, dicen, mantengamos la unidad, la cohesión y la confianza a toda la familia naval. Actuemos con honestidad, humanidad y firme compromiso ante cada desafío. Tengamos el valor de reconocer lo que mejor tenemos, el honor de defender lo que significa pertenecer a la Marina de Guerra del Perú. Un apunte muy chiquito, más allá de esto, den los nombres de los profesores y de los adultos que estaban ahí a la justicia para que, por supuesto, ocurra lo que ustedes están diciendo, que la investigación determine los hechos. Porque había adultos, 3 adultos, no se han dado cuenta, no se han percatado, sí lo han hecho, no actuaron, cubrieron, solo es omisión, que necesitamos aclarecer. Y lo que necesitamos es que la Marina de Guerra, a través de la dirección de este plantel, diga claramente, ha sido fulano, sultano y mengano, y se sometan, como corresponde, a las investigaciones correspondientes. Son las 7 de la mañana con 50 minutos.
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1: Hoy es el Día Mundial del Alzheimer. Voy a conversar con Carlos Bromley, psiquiatra del Ministerio de Salud, sobre este tema tan, pero tan, tan importante. Doctor Bromley, ¿cómo está usted? Buenos días, bienvenido a ¡Exitosa!
3: Manuel, para conversar de este importantísimo tema que compromete, según la Organización Mundial de la Salud, al 9.5% de las personas mayores de 60 años.
1: ¿Esa es la condición, mayores de 60 años?
3: Bueno, hay demencias precoces, pero los datos de la OMS es 9.5% en personas mayores de 60 años, esa es la prevalencia.
1: ¿Y cómo están las estadísticas en nuestro país?
3: Bueno, en nuestro país no tenemos un censo directo sobre estas personas porque aún no se ha planteado por parte del INEI, pero sí tenemos datos sobre las atenciones en el Ministerio de Salud. El año pasado, por ejemplo, han habido más de 20.700 casos reportados, de los cuales han llegado a tener más de 100.000 atenciones. Lo cual significa que cada persona por lo menos se atiende durante un año 5 veces. Uh-huh. Este año las cifras son similares.
1: Okay. Es decir, si entendí bien, si no, corríjame, por favor. ¿Se han diagnosticado 20.700 casos el año pasado?
3: Se han atendido en el Ministerio de Salud.
1: Okay.
3: 20.000 casos reportados.
1: Okay.
3: Aparte del Ministerio de Salud, usted sabe, hay la actividad privada, el Seguro Social, okay, la sanidad de las Fuerzas Armadas y Policiales, etcétera.
1: Y en promedio, ¿cuántos casos se diagnostica anualmente en nuestro país?
3: Nosotros tenemos los datos del Ministerio de Salud.
1: Sí, claro.
3: Como le repito, el año pasado han sido alrededor de 20.700 casos reportados.
1: Y este año mantenemos un poco la tendencia.
3: Mantendremos un poco la tendencia. Y se ha incrementado un poco.
1: Sí.
3: La tendencia es esa.
1: Okay. La ciencia ya nos puede decir exactamente, doctor Bromley, ¿cuáles son las causas de del Alzheimer?
3: La demencia en general es una enfermedad del cerebro. hay varios tipos de demencia. Hay la demencia de Alzheimer, que captura aproximadamente el 60 o el 70% de todos los casos de demencia. También hay las demencias vasculares, las temporofrontales, las del cuerpo de Lewy, etcétera. Pero el Alzheimer es la más importante en frecuencia y en gravedad. En el país, pues, hay muchas personas con este tipo de demencia y es una enfermedad degenerativa del cerebro. No tiene cura.
1: Okay, pero hay algunas cosas que gatillan la enfermedad, hay algunas condiciones, circunstancias, tiene que ver con la edad, con el sexo, con la forma de vida, con las actividades, con ejercer más o menos el cerebro, que algunas, digamos, algunas circunstancias que pueden terminar, no sé si generando causa directa, pero gatillando la posibilidad de un diagnóstico de demencia por Alzheimer.
3: Bueno, en general, todo el funcionamiento del organismo tiene que ver con la demencia. Por ejemplo, las cifras altas de colesterol, de glucosa, de triglicéridos, la vida sedentaria, el consumo de tabaco, de alcohol, la hipertensión arterial, la diabetes, contribuyen a que la demencia empeore.
1: Es decir, estos son factores absolutamente físicos. Tener presión alta, tener diabetes, tener colesterol alto, tener una vida sedentaria. Todos estos son factores que en conjunto pueden gatillar una demencia por Alzheimer en las personas.
3: Pueden contribuir a su desarrollo. Pero gatillar per se, en el caso del Alzheimer, no tiene una causa definida. Okay. Es una enfermedad progresiva y no podemos identificar aún en el mundo cuál es la causa directa. Hay una serie de situaciones que ocurren en el cerebro, pero que no se ha definido aún su causa definitiva.
1: ¿Y cuánto ha avanzado?
3: De hacerlo, sí, pues tendríamos un tratamiento exitoso.
1: Sí, pero justo eso le quería preguntar. ¿Cuánto se ha avanzado en el tema del tratamiento? ¿Hay mejores posibilidades? ¿Se puede, digamos, por lo menos contener el Alzheimer?
3: Pues se puede intentar ralentizar, o sea, disminuir su velocidad de progresión. Por ejemplo, a través de una buena alimentación, a través del ejercicio, a través de relaciones, vínculos con los demás de manera activa, a través de ejercicios mentales. En general, todo aquello que contribuye a una buena salud va en beneficio de ralentizar la enfermedad de Alzheimer. Hay medicinas también que ya están saliendo,
1: sí,
3: Manuel.
1: Sí, okay.
3: Hay medicinas que en el mundo se están experimentando y que intentan también ralentizar. Y hay medicamentos específicos que se pueden dar a las personas, por ejemplo, para algunos síntomas. La memoria, hay un medicamento para la memoria. La depresión, hay un medicamento para la depresión. Y así podemos ir atacando los síntomas, por lo menos.
1: Ahora, ¿es posible desde la psiquiatría o desde la neurología, desde la ciencia que estudia en el cerebro humano, que se pueda advertir unos años antes, en función de alguna sintomatología o característica, este es un candidato para Alzheimer o no?
3: Sí, hay lo que se llama el deterioro cognitivo mayor. En donde uno de primeras comienza a perder la memoria. Y esto se puede confundir con el envejecimiento, porque en el envejecimiento también ocurren pérdidas de memoria. Pero en el caso del Alzheimer esto es más acentuado.
1: ¡Exitosa!
3: Sobre todo al principio hay una pérdida de la memoria inmediata, donde uno no se acuerda ya dónde dejó las llaves del auto, uno no se acuerda de detalles de lo que pasó el día anterior, si fuimos al cine a ver qué película. Y de ahí, de manera progresiva, va avanzando hacia otros malestares mayores, como pérdida de las capacidades para la interacción social, como disminución de las funciones cognitivas en general, el juicio, el pensamiento, los afectos también se comienzan a aplanar progresivamente hasta que se va comprometiendo la actividad física, el funcionamiento del cuerpo. Alteraciones de la digestión, inclusive ya las personas no pueden tomar sus alimentos normalmente, alteraciones de los esfínteres, tanto vesicales como anales, ya entra uno en pleno deterioro.
1: Ahora, toda esa sintomatología precursora suele ocurrir más o menos en qué promedio de edad, doctor.
3: La edad para el inicio de la demencia de Alzheimer, más o menos, si uno pone bien el ojo, puede identificar estos síntomas precoces a partir de los 60, 65 años de edad.
1: Ahora, ¿a dónde tendría que ir un paciente? ¿Va a psiquiatría o va a neurología?
3: Es una enfermedad neurodegenerativa, es atendida tanto por neurólogos como por psiquiatras. En este caso, los síntomas más alarmantes en un momento específico pueden ser atendidos, por ejemplo, por un psiquiatra.
1: Okay.
3: En los 306 centros de salud mental comunitaria que tiene el Ministerio de Salud.
1: Viendo esas características, casos, con tiempo de anticipación, ¿le ayudaría a un psiquiatra, a un neurólogo ir previniendo cosas?
3: Sí, claro que sí. Ir por lo menos previniendo la calidad de vida de las personas. Acá hay que trabajar mucho con la familia. Hay que ver un buen acompañamiento. Por ejemplo, ¡exitosa! Una persona con Alzheimer no se le puede cambiar la rutina con mucha frecuencia. No le podemos ir cambiando las personas que trata. Tampoco le podemos ir cambiando los muebles de la casa, porque se confunden. Ellos pierden la memoria de la localización de objetos. Y luego ya de manera más extrema, más grave, inclusive, y es triste, van perdiendo la identificación de las personas, aún de sus seres queridos.
1: Okay.
3: Los comienzan a confundir, les preguntan, ¿tú quién eres? ¿No, a ti no te conozco? ¿Qué haces acá? Y son sus hijos.
1: Una cosa muy chiquita, ¿es verdad que son más las mujeres con Alzheimer que varones?
3: Hay un registro en ese sentido. Sin embargo, la data específica en el mundo todavía no se conoce, porque son enfermedades que recién ya detonan de manera evidente cuando el caso está bastante avanzado.
1: Exactamente, muy bien. Carlos Bronley ha estado con nosotros, psiquiatra del MinSA, hablando de este Día Mundial de la SEM. Ha sido muy gentil, doctor, que tenga usted muy buen día. Hoy en Hablemos Claro con Nicolás Lúcar estará en nuestros estudios Luis Galarreta, presidente del Consejo de Ministros del Perú. Quédese con nosotros, conmigo, hasta mañana.
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0: que hacer o qué tiene que pasar? Me preguntaba yo hace unos días, para que se tome conciencia del grado extremo de crisis, de inseguridad que exitosa. Estamos viviendo. Este fin de semana han asesinado en Caraz de un balazo en la cabeza, en un momento en que se transmitía sus declaraciones en vivo a través de las redes sociales, a la candidata Silvia Ponte Polo, más conocida como la China Polo, una periodista recontra controversial, que además había advertido que estaba amenazada. Y lo grave es que decía que el general Arreola estaba detrás de las amenazas, que dicho sea paso, general Arreola le mandó una carta notarial a la China Polo semanas antes de su asesinato. Ha señalado también a Víctor Reboredo, a quien ha hecho responsable en un video de cualquier cosa que le fuera a pasar. Y ha recibido amenazas, según ha testificado el alcalde de Nuevo Chimbote. Es decir, había, según ella, muchas personas que tenían interés en sacarla del camino. Bueno, finalmente las investigaciones determinarán quiénes son los responsables, pero lo grave es que una persona que estaba amenazada, que había venido hasta Lima a pedir garantías a la prefectura, no tenía ninguna protección y la asesinaron de una manera impune, un criminal que ha confesado ya su crimen, además ha sido detenido en flagrancia inmediatamente después de que la reventó a balazos, porque no hay otra manera de expresar la salvajada que hizo, y ha relatado cómo siguen funcionando las cosas en el Perú. Como una pistola o un arma robada a un policía hace 3 años puede ser usada para asesinar a una persona, un arma que además se alquila para asesinato, y cómo se usa todo el sistema de yapes y de comunicaciones para pagar y alquilar sicarios, como en este caso este hombre no sabía ni a quién estaba matando. Es decir, ya llegamos al límite. Y desde el primer momento, es decir, si hemos llegado a esta situación, es porque hay responsables de que hayamos llegado a esta situación. Y el tema no son los militares, no es solo la situación catastrófica de los penales o las pésimas leyes que se pueden haber dado en el Congreso, es la Policía Nacional. Si el principal instrumento para combatir a la delincuencia, que es la Policía Nacional, no está en las condiciones en que debe estar, no solo de recursos, infraestructura, de gestión de personal, sino en términos morales. Si la policía está carcomida por la corrupción, si no se puede saber en quién se puede confiar y en quién no en la policía, si los altos mandos que son responsables de cómo estamos siguen ahí, entonces no hay esperanza de que las cosas cambien. Y por eso es importante que por fin se haya hecho lo que debió hacerse el primer día de este gobierno. El primer día, que es hacer los cambios que necesitamos para ponernos en sintonía con lo que el Perú requiere y comenzar un proceso de depuración de la Policía Nacional, que es lo que hay que hacer. Y me refiero a depuración no solamente moral, es decir, barrer a todos los que están metidos de alguna manera, directa o indirectamente, con persimidad o con participación directa en las organizaciones criminales, sino además recuperar la moral de la Policía Nacional para actuar en un contexto tan complicado como el que estamos viviendo. Eso es lo primero con respecto a la China Polo. Por Dios, la noticia está dando la vuelta al mundo. En el Perú se ha asesinado una candidata que era una periodista que anunció su propia muerte y no se hizo nada para impedirlo. Uno. Número dos. Nos hemos pasado años de una manera muy irresponsable en un contexto de polarización discutiendo si el problema que había en los colegios en el Perú era la ideología de género, que querían volver gays a todos los chicos y chicas en los colegios, algunos conspiradores progres. ¿Y saben cuál es el problema? Que eso no era lo que estaba pasando en los colegios. Lo que está pasando en los colegios me lo ha contado el día viernes el ministro de Educación, 50.000 denuncias en CICB, que finalmente es como la Contraloría, o sea, te reporta y nadie cambia. 50.000 denuncias de violencia sexual, de abuso de todo tipo y de toda naturaleza, y por los que no ha pasado absolutamente nada en la inmensa mayoría de los casos. El problema que hay en los colegios es que no hay igualdad entre chicos y chicas. El problema es que hay un bullying salvaje en los colegios, que se abusa de las personas que son diferentes, que tienen opciones sexuales distintas, que tienen características personales por alguna razón diferentes, que son frágiles, que son vulnerables. Y se ha estado abusando impunemente de estos chicos y las denuncias, y chicas y las denuncias no progresan. Lo que ha estado pasando es una cantidad inmensa de violaciones en los colegios, en los baños, en las fiestas, en los viajes de promoción, y no ha pasado nada. Esa es la realidad. Esa es la realidad, y hemos estado discutiendo cualquier cosa. Y hay gente que ha hecho hasta marchas. No porque lo que estaba pasando en los colegios, sino por lo que estaba pasando en sus cabezas. Y ha sido muy irresponsable que dejemos a nuestros chicos y chicas abandonados como los hemos dejado. Ese es el problema de fondo que hay detrás del Liceo Naval, donde además se ha puesto en evidencia que en los colegios se ha perdido completamente la autoridad del maestro, que es un reflejo de lo que está pasando en la casa, porque en la casa los padres avalan esas conductas o no tienen tampoco ninguna autoridad sobre sus hijos. O sea, vivimos una crisis muy profunda como sociedad, muy profunda, que incluye la crisis de la familia en el Perú, que incluye una crisis moral, una crisis de valores. Entonces tenemos que tomar conciencia de que ya llegó la hora de que pongamos sobre la mesa la realidad de los problemas que se están viviendo en los colegios y los enfrentemos y empecemos a cambiar las cosas. Pero para eso hay que salirnos, pues, de la polarización que tanto daño nos ha hecho, y de poner en discusión como si lo que estuviera pasando en los colegios es esto que se nos ha escrito todos estos años y no la realidad que nos acaba de reventar en la cara de una manera absolutamente espeluznante. Yo creo que esto nos tiene que servir para bien, para bien. Es decir, tenemos una enorme responsabilidad, hay que cambiar la agenda, y la agenda tiene que ser basada en la realidad que se está viviendo, hablando de los colegios, en los colegios y con los chicos y chicas. Punto. Soy Nicolás Lúcar, esto es Hablemos Claro. 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Y está en nuestros estudios Luis Galarreta, presidente encargado. No es cierto, esto es tu condición, porque tienes todos los cargos, como decía Manuel Rosa. Bienvenido, Lucho.
1: Gracias, Nicolás, muchas gracias por la invitación. Saludo a los televidentes, a los radioyentes. Yo soy primer vicepresidente encargado del despacho, nada más, no encargado del despacho presidencial.
0: Pero además eres presidente del Consejo Ministro.
1: Al asumir esta encargatura del despacho presidencial, le he dejado la PSM al ministro de Defensa. Ese solamente es
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1: El caso,
2: ¿no?
0: Vamos uno por uno. Sí, el asesinato de la China Polo, de Silvia Ponte de Polo. Que era una periodista feroz, ¿no es cierto? Temible, es decir, uno no necesariamente tenía que compartir ni las cosas que decía ni la manera como lo hacía. Pero la han asesinado, es una muerte anunciada.
1: Sí, claro, a ver.
0: Ella ha ido a la prefectura diciendo: me quieren matar.
1: Claro, ahí el sistema.
0: Bueno, y la mataron.
1: Y el sistema no ha funcionado. Bueno, mira, gracias por la pregunta, y además coincido contigo que es con todos los ciudadanos en relación a la situación de inseguridad. El Perú atraviesa problemas estructurales serios. Has hablado de educación también hace un rato, salud, la infraestructura en el país, es decir, se cae un poco del cerro, bloquea la carretera y no hay por dónde pasar. El Perú tiene serios problemas estructurales a los que estamos enfrentando desde el día uno. La seguridad es el principal y es el primero, digamos, que está en agenda, pero definitivamente lo que estamos viendo nosotros como gobierno, el gobierno del presidente Fujimori, es encontrar esos puntos que tú has señalado, ¿no? Por ejemplo, tú decías del día uno, el caso del general Arriola. General Arriola, finalmente él sale. De el día uno la presidenta empezó a evaluar y había una norma, que tenemos, ojo, varios casos igual, ¿eh? Si uno quiere remover a un jefe de alguna, ponte, de Indecopi, de jefe tal, de alguna institución, tienes que pedirle la renuncia, porque si el señor del gobierno anterior se quiere quedar, se amarra y después va al Poder Judicial, pide su cautelar, y la verdad han hecho un desorden absoluto en el gobierno. Entonces, en el caso de seguridad, Nicolás, del día uno hemos estado mirando y hasta ahorita evaluando justamente los temas que se requieren hacer. Tú has hablado de la moral de la policía. La gran mayoría de nuestra policía es gente honesta que da la vida por los ciudadanos. Se ha cambiado no solo el jefe ya, se han cambiado 25 generales.
0: Pero eso ha sido, Lucho, en las últimas horas.
1: Pero tú tienes que...
0: O sea, ¿eso ha sido gatillado por qué? ¿Por el asesinato de la China Polo? ¿Ha habido algún otro factor?
1: Aprovecho para decirte, nada es gatillado por nada. Nosotros no avanzamos ni por presión, ni por un tema y un escándalo. Nosotros desde el día uno hemos entendido que el tema de la seguridad es terrible. Además de otros problemas estructurales que lo vamos a conversar. Y entonces, para el tema de la seguridad... Se ha ido, por ejemplo, modificando. ¿Qué se ha hecho? Se ha declarado 5 penales de emergencia, que son los más complicados. No podemos terminar de cambiar a los jefes del INPE, de cada penal, porque tienen que haber llevado un curso en el INPE. Así está puesto. O sea, amarrado el tema para no traer a alguien, por ejemplo, de afuera, un
0: claro, pero la pregunta es, en un contexto de emergencia, tú no tienes una cobertura legal... Bueno, te comerás el lío, pues, legalmente después, Galarreta, o sea... No,
1: a ver.
0: Te doy...
1: Sí, sí, te entiendo.
0: Mi perspectiva, o sea, ¿qué es lo que reflejan las encuestas? ¿Por qué se cae la popularidad de la presidenta, la tuya misma? Porque la gente tenía la expectativa, más allá de que hubieran votado por ustedes o no, que el día que ustedes entraban al gobierno iban a empezar a hacer cosas. Iban a empezar a hacer cosas porque tenían un diagnóstico claro. Y parte de ese diagnóstico tenía que ser, hay que hacer cambios en la policía, sí. Y tenemos dificultades legales, bueno, lo sientas a Rol y le dices, hermanito, escoge.
1: No solo es dificultad
0: legal. Vamos a encontrar la forma de sacarte.
1: No solo dificultad legal, porque claro, ahora están pidiendo la cabeza del ministro Astudillo, a pesar que ha tenido una interpelación para censurarlo. O sea, no se trata de un tema de personas. Decir que es un tema de personas es sobredimensionar la capacidad de una persona o incluso... de alguna manera injustamente cargarle el peso a una persona. Se trata de cómo tú vas a enfrentar a tu problema de criminalidad con una policía que tienes que mostrarle, primero que el gobierno la respalda, que los cambios lo hace de manera razonable. Nosotros hemos empezado, Nicolás, del día uno, te voy a repetir. Mira, el caso más exitoso de América Latina, si quieres, el caso
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1: No te voy a hablar de
2: terrorismo.
1: Vamos al Salvador. El Salvador tenía 35, 38 muertos, lamentablemente, por cada 100.000 habitantes cuando entró Bukele. Al sexto mes tenía 33. O sea, no es que uno dice, sí, juro, y mañana no va a pasar nada. Lamentablemente, desgraciadamente, no solo la periodista, ha habido un ciudadano que cobraba tarifitas acá en La Victoria, casi por el mercado de fruta, lo mataron la semana pasada. Perdóname, lo que nosotros estamos trabajando es... ¿Cómo? A ver, yo no puedo entrar a detalles, pero por supuesto que tiene que ver con la inteligencia de la policía. Pero hay cosas que uno no lo puede decir y lo tiene que hacer. Entonces, desde el día uno que hemos visto, ¿qué necesita nuestra policía? Implementar plata. Vamos a ver un crédito suplementario para comprar cosas, porque nos han dejado sin un solo centavo. O sea, no hay plata. Tal es así que la pensión de la caja policial militar...
0: O sea, no hay, cuando dice nos han dejado ningún solo centavo, quiere decir, hay quejas de que los policías del sur, me parece que es... no tienen recursos para pagar las cosas elementales.
1: No había para pagar la pensión de la caja por policía militar. El ministro Ebner Cuba, en el primer consejo de ministros, dijo, parece que el Estado acababa en julio para los que se han ido, de manera irresponsable. Y hay una cantidad de obras paralizadas con todos los alcaldes del Perú porque han repartido presupuestos.
0: Para no salirnos del tema de la seguridad.
1: Comisarías, compra de actividades. Los gobiernos regionales han, por ejemplo, algunos comprado sus patrulleros. Entonces, en el concepto de seguridad, te pongo el caso de ejemplo de Bukele, por ejemplo, para tener un caso, el caso de Fujimori, como dice, el papá lo hizo más rápido. Bueno, no, espérate, la captura de Abimael fue después. La forma incluso tuvo que pasar a una situación mucho más dura, y hablo a nivel institucional, lo cual nosotros no vamos a ir. No es de la noche a la mañana.
0: De acuerdo, ¿okay? Pero esto tiene que ver con una sobreexpectativa que ustedes mismos crearon, en el sentido de decir, yo sé lo que hay que hacer desde el primer día. No era tan así. Y
1: bueno,
0: lo segundo...
1: sabemos qué hacer.
0: Lucho, ya, pero... Escúchame, perdóname. Pero lo segundo es el nivel...
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0: Es decir, tú mismo lo has dicho. Uh-huh. La crisis de la seguridad, la crisis de la salud pública, la crisis de la infraestructura, el fenómeno del niño que ya está provocando daño, la crisis en los colegios. Mira, esto es simplemente una señal, lo del Liceo Naval, de lo mal que están las cosas.
1: De bienestar emocional, de salud mental.
0: Ya, o sea, la acumulación de problemas sin resolver y el hartazgo de la gente convivir en este contexto. Pero la seguridad es algo que no puede esperar. Ustedes han pedido garantías extraordinarias. O facultades para gobernar, ¿no es cierto? Facultades extraordinarias. En el Congreso se las están haciendo, difícil.
1: Sí.
0: ¿No es cierto? Y tú has hecho esfuerzos por reunirte con la gente. Pero hay muchas cosas que se puedan hacer, con el acuerdo del Congreso o sin él.
1: Pero se está haciendo. O sea, a ver, ¿qué necesitamos del Congreso? Te voy a repetir, por ejemplo, hay unas normas de modernización del Estado para poner a los jefes del INPE que no tenga que llevar un curso de la gente del INPE, que es la que tenemos que cambiar en algunos. Yo no quiero generalizar, porque eso es lo que pasa cuando tú dices toda la policía o toda la jefe del INPE.
0: No, yo nunca, nunca he dicho toda.
1: No, no lo digo por ti, o sea, me refiero a tú,
0: O sea, mira, las críticas más severas al mando policial y al figuretismo, al salir a dar información prematura, que cada vez que pasaba algo salir a inventar cualquier cosa, inventar show, los búnkers. Lo he escuchado de generales de la policía, ¿me entiendes? Sí, generales que estaban hasta acá de Arreola y de sus shows y de algunos otros, dicho sea de paso.
1: Pero, entonces, yo me refiero no a ti, sino a quienes pueden pensar así, ¿no? Entonces, esa crítica, no es que nosotros no lo sopemos, no lo tenemos claro el primer día. Se está actuando y se está trabajando. O sea, a ver, cuando tú tienes muchos policías durante mucho tiempo, ya te queda la duda, porque no es bueno. Es bueno rotar también a esos policías, por ejemplo, en La Libertad, en Patas. O sea, hay situaciones que se tienen que hacer. Pero a lo que yo voy es, tú dices, me refiero a la gente
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1: Cuando dices,
2: sobre todo
1: la oposición, ¿no? Que te plantea y te dice, pero es que estás esperando facultades para poder ponerse a trabajar. No. Nuestro trabajo de qué se tiene que hacer en la policía y el personal del INPE lo tenemos clarísimo y tenemos que armar, te voy a repetir, no puedo estar a detalles, contra inteligencia y se están moviendo. ¿Por qué no el primer día? Porque tampoco tú puedes entrar y patear la moral a los demás policías pensando que todo está mal. Sin embargo, ahora se está haciendo una transición institucional rápido. Estamos en el día 52, 53. Esto se ha hecho hace 5 días. Y vas a empezar a ver los cambios. Mientras tanto, ¿qué se hizo? Se ha declarado una emergencia, penales. Se está trabajando con las Fuerzas Armadas también para acercar penales. ¿Tú puedes creer que los aparatos estos, los penales, cuando hemos ido o han ido unos ministros, tiene señal y después la pagan porque se dan cuenta que estás haciendo llamada? Entonces hay mucha corrupción, hay situaciones en los penales de varones.
0: Pero Lucho, mira, cuando fue jefe del INPE, y yo lo he citado montones de veces porque a mí me pareció indignante lo que pasó con este hombre, que al final lo acusaron de cualquier cosa, terminó muerto en el pasillo del Hospital Santa Rosa por una pésima atención. Iván Paredes, jefe del INPE, nombrado por Balcázar, en unas pocas semanas tomó el control de los penales. Dijo que había que hacer pabellones de alta seguridad mientras se construían penales. Planteó que había que restringir las visitas de los cabecillas y aislarlos en un régimen que no vean a nadie durante 6 meses.
1: Eso está.
0: Se le fueron encima.
1: No.
0: O sea, hacía operativos, por lo que tú dices, todos los días.
1: Sí.
0: Porque decía, yo voy un día, saco, pero regreso al día siguiente y lo voy a volver a encontrar. ¿Por qué? Porque hay corrupción.
1: Bueno, entonces hay otro tema también, Nicolás. En las primeras semanas nosotros hemos tenido reunión con el fiscal de la Nación, con la presidenta por judicial, con el servicio de inteligencia. Hemos tenido un montón de reuniones con instituciones para ver dónde están los cuellos de botella, dónde está el problema. Y hay una diferencia de opinión entre la fiscalía y el poder judicial sobre el tema de la flagrancia. Esto que dice que los vuelven a encontrar es porque, claro, en flagrancia tú lo recibes y el delincuente, que hace un delincuente de violencia, de un delito violento, agarra y dice su terminación anticipada, se declara culpable y se va. Entonces le llamamos a la puerta giratoria. Eso está en facultades para cortarlo, porque eso es inaceptable. ¿Qué está haciendo el ministro del Interior? Tiene 135 operaciones de lo que va de la fecha. Lo que sí tiene ahí un problema, que hemos hablado ya, de comunicación de cada actividad que se va. Porque lamentablemente la criminalidad, mientras más avancemos en la policía, en las reformas, en el INPE, en sacar a los militares, en las operativos, que ya van 135, en las redadas, ellos van a apretar más el acelerador, porque no va a querer que el Estado domine, va a querer generar una sensación...
0: Por supuesto que se van a defender.
1: No solo defender, van a atacar, van a querer generar una sensación de que no se puede, que el Estado es inútil, y claro, está la gente que con justa razón cuestiona, y están también los que usan políticamente y los tontos útiles que caen en querer bajarse un ministro de una vez, bajarse otro ministro, como si eso soluciona. Entonces, nosotros estamos avanzando con actividad real, efectiva. Te voy a repetir, el caso más exitoso, Bukele, lamentablemente tuvo 38 y bajó a 33 en el mes 6, pero iba avanzando en esos 6 meses todo. ¿Qué más estamos haciendo? Construyendo hangares con el ministro de Defensa, que coordina con el ministro del Interior, para sacar a los menos, digamos, violentos, para solo tener a los violentos y a esos, como tú dices, quitarle visita. Perdóname, ahí yo escuchaba en la red, la gran idea de Galarreta. Yo he dicho, oye, a mí me disparas un bus yo te quito visita un mes, me voy a disparar otro bus, te quito 6 meses. Y se reía y así, y como que eso no funciona. Pero lo mismo que dijo el anterior jefe Limpe, que para descanse, porque eso lo estamos trabajando. Pero claro, tenemos primero que separar aquellos, por ejemplo, los alimentistas. ¿Qué hacen los alimentistas en un penal donde están también los de alto riesgo? Entonces, sacarlos a ellos para tener mejor control. Todas esas acciones, Nicolás, se vienen haciendo desde el día uno, estudiando cómo hacer los cambios en los jefes de la policía de cada región. Se han cambiado casi todos, se tienen que rotar. Tenemos un déficit de 60.000 policías. El ministro del Interior estaba hablando
0: ya, pero eso es otro tema, por ejemplo, que no... Para ir por partes, ya acá estuvo, en este estudio estuvo Javier Arévalo, cuando era presidente de la Corte Suprema, ya pasó un montón de rato. Sí. Y cuando había la disputa sobre el tema este de la flagrancia, y que no había, sí, los expedientes estaban incompletos, y los fiscales no tenían argumentos para acusar, o los jueces no tenían sustento para sentenciar, lo que él decía, es bien fácil, ampliemos el plazo. Legalmente, ya no les basta 3, 6, 7, ¿cuántos días necesitan? 15. Estamos en emergencia, que sean los días que quieran. Díganos. O sea, por ejemplo, eso era una iniciativa extraordinaria. Nicolás, si lo que necesitan es tiempo, se lo damos.
1: Nicolás, está en la facultad. Está en la facultad de no solo ampliar el plazo a estos temas, porque se está creando el subgrupo de bandas y crimen organizado. ¿Por qué? Porque por ese lado la fiscalía, que está coordinando cosas en Madre de Dios, en el BRAE, con los operativos de las Fuerzas Armadas. Ojo, yo me reuní con el fiscal hace dos semanas, menos, hace una semana. Yo me reúno con el ministro de Defensa, Interior, Justicia y Relaciones Exteriores. ¿Por qué Relaciones Exteriores? Si tú agarras a un indocumentado extranjero, a las 24 horas tienes que soltarlo. Y nosotros necesitamos más tiempo, ¿para qué? Para tener 40 o 50 y poder agarrar un avión y mandarlos a su país de origen. Entonces, todo eso, hay parte que está en las facultades, pero como tú dices, si la Cámara de Diputados, el Congreso, no la quiere dar, nosotros igual estamos actuando y vamos a actuar.
0: Yo te digo, hay una cosa.
1: Nos vamos a parar un poquito más, pero vamos a actuar. Y
0: hay otro tema bien puntual, que es la reingeniería de la policía.
1: Totalmente.
0: O sea, eso sí se puede hacer, no necesita facultades.
1: Pero
0: o sea, puede sacar a todos los policías de funciones administrativas.
1: Hay cosas.
0: No puede sacar a los policías que andan llevándole la contra a los semáforos en las esquinas, indignando a los conductores.
1: O en las carreteras, ¿no? Que hay tanta denuncia de cobro en las carreteras.
0: Y ponerlos donde tienen que estar, ¿no es cierto? Pero en fin, tenemos que...
1: Freddy López, el nuevo jefe nacional de policía, tiene el encargo directo de la presidenta de hacer todas las reformas que tengan que hacer.
0: Vamos a la pausa. Vamos a la pausa y regresamos con Luis Galarreta, ¿cómo es? Un cargo, presidente.
1: Vicepresidente
0: de la República y encargado del despacho de la presidencia de la República en su condición de primer vicepresidente. ¿Qué tal cantidad de cargos, Carlos? No. Primer vicepresidente, mientras la presidenta está en la Asamblea General de las Naciones Unidas. Regresamos.
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0: 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Soy Nicolás Lúcar, esto es Hablemos Claro. Está en nuestros estudios Luis Galarreta, presidente del Consejo de Ministros, y en su condición de vicepresidente de la República, encargado en este momento de que la presidenta ha viajado a la Asamblea General de las Naciones Unidas, está despachando la presidencia de la República. Para cerrar el tema de la inseguridad, que con el asesinato de Silvia Ponte, de la China Polo, como se hacía llamar a sí misma, esto llevó las cosas al límite de alguna manera, ¿no? Y esto ha coincidido, tú dices, no tiene una relación, pero se ha hecho cambios de 25 generales.
1: Sí. A ver,
0: es decir, sin tener facultades extraordinarias, hay cosas que se pueden hacer. Si tú puedes resumir lo que están haciendo.
1: Bueno, te dije, como comentaba, ¿no? Del día uno, nosotros hemos empezado primero a reunirnos con fiscal, poder judicial, porque había estas discrepancias. Hemos encontrado los cuellos de botella, que es lo que se ha mandado una parte al Congreso, que repito, si el Congreso no la quiere negar, claro, no vamos a demorar más, pero vamos igual a luchar. Y hemos visto que se requiere reforma en la policía, se han hecho los cambios en el INPE, ya se cambió también el jefe, pero también se requiere hacer varios cambios en el INPE y hemos empezado a declarar emergencia. Se están construyendo, como te decía, algunos hangares para retirar a los presos de menos violencia, por supuesto los alimentistas, y poder tener un control especial a los más, digamos, avesados, que es donde salen de algunos penales toda la operatividad.
0: Claro, pero eso que decía Paredes se va a hacer, Iván Paredes decía, mientras se construyen penales de alta seguridad, pabellones de alta seguridad, celdas individuales, presos aislados, incluso unos de otros, una hora de patio al día, cero visitas por lo menos 6 meses.
1: La visita es lo que más duele a una persona que está limitada de su libertad, ¿no es cierto? Y a esta gente avesada, eso es lo que tiene que haber. Entonces, hay como tres o cuatro penales incluso ya construyéndose, incluso con CAF hay un presupuesto, con la CAF. Pero aparte de eso, estamos viendo los hangares, porque los penales se van a demorar. Entonces, ¿cómo sacas a los, te decía, menos violentos para usar los penales que están ahora, pero separar a los violentos y poder tener ahí un control distinto? ¿Qué más? O sea, no solo, se han hecho 135 operaciones de batidas, que la ha hecho el ministro del Interior con la policía. Entonces, yo lo que creo es que nosotros tenemos que tener claro, del día uno, el objetivo es recuperar la seguridad. Pero he vuelto a poner el ejemplo del caso Salvador, que es el más exitoso. 6 meses, obviamente el presidente Bukele trabajó, vio cárcel, vio.
0: Pero una de las cosas que se tiene que acabar para cerrar esto es el figuretismo, el show, los fuegos artificiales.
1: Si tú lo ves a López,
0: matan a cuatro personas en un secuestro y ese mismo día interviene en un supuesto búnker. Era una discoteca de venezolanos, por Dios, no era ningún búnker. Y cuando le han preguntado qué tienen, no sé, estamos revisando los teléfonos a ver qué encontramos. O sea, eso se tiene que acabar.
1: Tiros y troyanos se han hablado bien de General López.
0: Claro, pero tiene que acabarse eso, ese falso triunfalismo, porque es lo que irrita.
1: Absolutamente.
0: O sea, te dicen, está mejor o no, pues no, estamos peleando porque mejore. Eso es un mensaje más sincero.
1: Ahora lo que ha pasado con Ancash, ¿no? Lo lamentable de este periodista Aponte. El primer ministro Estudio mandó al jefe de la Policía Nacional, que está allá, están investigando, está la fiscalía. Y justamente tú ves que no viene este tema de que presentan a nadie, o sea, están declarando por informes. Hay 5 informes que han salido el día de ayer y en la noche el Ministerio del Interior, el ministro Estudio, ha planteado un resumen de lo que ha habido. Lo que no puede pasar aquí es pensar que sacando a este o interpelando, censurando al ministro, eso va a cambiar. Las cosas se están trabajando, repito, el general López ya tiene todas las indicaciones de lo que se tiene que hacer. El ministro de Justicia sabe lo que tiene que hacer en el tema relacionado al INPE. El ministro de Defensa está apoyando con las Fuerzas Armadas. Ayer, el general Briceño, el jefe COFA, el jefe de Comando Conjunto, el aniversario es el 24 de las Fuerzas Armadas, pero en el evento que tuvimos, no solamente la presidenta, él, hablando de la historia de la Fuerza Armada, de la fundación de la República, dijo, y hoy día estamos, por el mandato del Supremo Gobierno, vamos a colaborar en enfrentar a la delincuencia. O sea, él ya asumió nuestras Fuerzas Armadas que van a colaborar. Necesitamos asegurar que después no los estén persiguiendo, por eso necesitamos el término hostil, está en la facultad de delegadas, contra lo que también son grupos terroristas, ¿no? Y la propia presidenta ha dicho, y ese es el mensaje que tenemos que dejar, no va a haber lugar en el país con miedo, pero tenemos que trabajar avanzando a velocidad, velocidad a 100 si quieres o a 200, pero estamos del día uno con los temas que tenemos que ir resolviendo.
0: Ya, pero esto te enfrenta, ustedes dicen, lo que se han encontrado una situación donde hay una serie de trabas, barreras legales, procedimientos engorrosos, que hay que limpiar simplemente para poder hacer de una manera más eficiente lo que se tiene que hacer. El Congreso ya les ha dicho prácticamente que no.
1: No, eso ya la comisión es no vinculante. Vamos a esperar todavía qué dicen ya en el tema final de la Comisión de Constitución.
0: O sea, ¿tú tienes fe que pueda lograrse un acuerdo?
1: Si yo fuese la oposición, nosotros con Pedro Pablo Kuczynski, al tercer día leímos 100%. 100%, dijimos, toma, le volvimos la papa caliente, te hablo políticamente. Dijo, pónganse a trabajar, pues no, o sea, adquieren facultades, estén. Aquí yo no sé quién los ha asesorado y están en el tema de cerrar. Pero yo espero que el Congreso esté a la altura, la Cámara de Diputados, y lo he dicho también, nosotros queremos llegar a un acuerdo con la Cámara de Diputados en las mayorías de facultades. Lo que hay que dejar claro es que las facultades son cada 5 años. Y esas facultades cada 5 años lo que se hace es ir al Congreso a pedir de alguna manera que te permitan acelerar parte de tu plan de gobierno, tu visión. Por ejemplo, perdóname, Nicolás, en facultades nosotros estamos pidiendo cosas como para poder tener el saneamiento. Hay más del 50% de los colegios del Estado que no tienen agua y desagüe. Son las políticas públicas que tienen que avanzar. Adicionalmente, este quinquenio nos encontramos con el fenómeno del Niño, que no se ha hecho nada. Desde febrero se sabía que iba a haber un fenómeno complicado y hemos empezado el 30 nosotros de julio o el 31 de julio recién moviéndonos porque hemos entrado el 28 de julio. Y además en la criminalidad que ha avanzado brutalmente. En el 2016 y el 21, ninguno de los dos presidentes pidieron facultades para el fenómeno del Niño ni para criminalidad, porque no era la coyuntura. Entonces, si tú quitas esos dos temas, nosotros hemos pedido facultades para poder avanzar nuestra propuesta en hospitales, en saneamiento. Por ahí alguien con justa razón, por desconocimiento, dijo, pero ¿qué urgencia tiene este tema de Internet? Bueno, nosotros queremos llegar a que todo el Estado esté en un digitalizado. Pero eso es un cambio de 3 años. Pero hoy día necesitamos una urgencia para que el ministro de Salud pueda evitar colas y tú puedas sacar tus citas por tu celular. Por supuesto que es una urgencia. Hay gente que está desesperada en los hospitales. Pero eso no tiene nada que ver con estas dos que nos interesa. Si hoy día no hubiera fenómeno del Niño y la criminalidad no estaría como está, igual iríamos al Congreso a pedir, porque han dicho 66 son muchos. No, pues tú quitas la 25 del fenómeno del Niño, perdóname, la 15 de seguridad, que incluso algunos de seguridad no quieren porque dice, quieren terruquear. Estamos hablando de organizaciones criminales, no estamos hablando de ciudadanos, ¿no? Entonces algunos todavía no lo han entendido. Pero ahí tienes 40. ¿Qué quedan las 66? 26 que tienen que ver con destrabar un montón de temas para poner agua y desagüe. Si sale el fenómeno del Niño, y lamentablemente queremos cero muertes, por supuesto, cero muertes, pero minimizar también el daño, porque daño va a haber privado y público. Vas a tener que volver a titulizar nuevas tierras, poder cosas, digamos, volver a dar semillas, todo ese tipo de cosas están entrampadas, ¿no?
0: Pero, digamos, el esfuerzo por el diálogo debe tener un límite.

0: No, no. ¿Cuál es el límite? O sea, ¿hasta qué día van a esperar ustedes y decir, bueno, nos van a dar o no? No, no nos van a dar. Ok, entonces exitosa. Haremos lo que haya que hacer y presentaremos proyectos de ley específicos para poder hacer la cosa. Y esto demorará más y tendrán ustedes que responderle a la gente a todo, por esto, ¿no es cierto? Pero lo que.
1: A todos los ministros ya le he dicho que preparen. Obviamente los decretos legislativos ya están trabajándose para. Y que preparen también como proyecto de ley, si es que no lo van a dar, para presentarlo. Ojo, son como 400 temas que nosotros tenemos. Hemos presentado 66, porque hay gente que dice, no, ¿por qué presentan 66? Oye, hay un montón de temas, estos son los más urgentes. Y en los 66 están incluidos 40 que tienen que ver con el fenómeno niño y la seguridad, que son coyunturales. Y como tú dices, el plazo venció de 15 días. Entonces llega un momento en que, yo lo he dicho, a la bancada con la que me he reunido, o sea, ellos son, en democracia, ellos son libres de decidir. Pero si no lo van a dar, perfecto. Yo le digo al pueblo peruano, nosotros vamos a cumplir todo lo que Keiko Fujimori ha dicho en su campaña. Vamos a cumplirlo todo. ¿Nos demoraremos un poco más sin el Congreso o lo haremos más rápido con el Congreso? Eso dependerá
0: de. Ahora, yo no sé qué pasó el otro día, porque acá estuvo el defensor del pueblo, José Gutiérrez, y dijo, si Keiko Fujimori hiciera el Congreso, subiría 20 puntos su aprobación. ¿Eso ha estado en algún momento en discusión? ¿De dónde sacó eso José Gutiérrez? Porque para que lo diga es porque lo ha escuchado en algún lado, lo ha conversado con alguien.
1: No, yo creo que estaba haciendo un análisis de la coyuntura política, porque no sé si él habrá conversado con alguien, pero Keiko Fujimori y quien habla lo ha dicho en el Congreso. Nosotros no tenemos ningún ánimo de confrontar. Hemos aprendido de confrontar. En mi primera presentación ante el Congreso le dije, yo quiero ojalá convencer, pero vengo a conversar y ojalá convencer. Pues claro, me niegan las facultades, mañana voy con un proyecto X, que sí puedo presentar cuestión de confianza, claro, nos vamos todos, ¿no? Regresa otro gabinete, hace otra cuestión de confianza, se van los diputados, pero ¿qué? ¿Y el fenómeno del niño cómo lo enfrentamos? La titulación, el agua, el desagüe, la criminalidad. O sea, nosotros no vamos a llegar a esa responsabilidad. ¿Y Keiko Fujimori?
0: Es decir, la posibilidad de que si el Congreso te dice que no y te dice que no y te la hace larga, tú llegues a un punto y plantees cuestión de confianza, no va a llegar.
1: ¡Exitosa! Nosotros no tenemos ese ánimo, Nicolás. Ahora, si tú tienes un Congreso que va a empezar a bajarse, ministro, porque, perdone, mañana hay otra desgracia, porque te voy a repetir y repito el caso del Salvador, el más exitoso. 38, en 6 meses 33. Es decir, o sea, era. Porque primero tienes que trabajar de manera inteligente, articular. Estamos creando nosotros, como te digo, este grupo, básicamente con los 4 ministros encargados, que yo los estoy coordinando. Te digo, está incluso el canciller, porque tiene que ver con no solo venezolanos, colombianos y toda esta situación. Van a venir muchos colombianos con el presidente de Colombia, que va a meterle mucha. Ellos tienen pues otra dinámica y ellos están movilizando gente en la frontera. Nuestras Fuerzas Armadas están yendo a reforzar la frontera para que justamente no se vengan acá cuando trate de salir Colombia. Entonces, nosotros tenemos un ánimo democrático. Y ahí te iba a decir que Keiko Fujimori lo ha dicho también, que no está en los planes. Y además han dicho, bueno, es que no es como su papá. Perdón, el presidente Fujimori también tuvo un tiempo que se demoró para poder enfrentar el terrorismo, casi un año y pico. Y claro, tuvo que usar una acción que nosotros no lo tenemos dentro de
0: que nuestro esquema. Que tú criticaste, de gobierno, ¿no? ¿No es cierto?
1: Sí, a mí me
0: parece. Porque habían otros caminos. Sí. El presidente del Consejo de Ministros está sentado conmigo en la revista dominical explicando cómo había un mecanismo constitucional que era para resumirlo, el cierre de la Cámara de Diputados, sí, constitucional, y la convocatoria de elecciones de la Cámara de Diputados. Y en ese momento había un golpe de todo el pueblo.
1: Y nosotros siempre hemos dicho que
0: el pobre de los senos se habían enterado de que ya había un golpe de Estado.
1: Nosotros hemos dicho que eso fue un tema absolutamente irrepetible y fue una emergencia y fue una necesidad de ese Perú de ese momento. Ahora no. Ahora, si la Cámara de Diputados cree que por eso va a censurar y a censurar y a censurar al ministro, eso la gente se va a dar cuenta. Nosotros tenemos que resolver problemas serios en el Perú. ¿No? Y confrontarse
0: Este tema que ha surgido a raíz del Liceo Naval, que sí, de alguna manera, el viernes, hablando con José Antonio Chan, el ministro
2: ¡exitosa!
0: De Educación, él estaba entre sorprendido e indignado de la información que había encontrado. 50.000 denuncias en CICEB.
1: Sí, hemos visto el cuadro con él
0: en menos de 2 años. Sí. 50.000 denuncias más o menos en un año y medio. Sí. Ya, ¿Y qué pasó después? En resumen, nada que merezca la pena nombrar.
1: Sí, no, ahí hay mucho. El tema educativo es estructural. Más allá de la prueba PISA, que ya te dice mucho, hay un tema de bienestar emocional, lo que se llama salud mental. Hay un tema de las casas, de los padres, o sea, de la familia, de la formación, de los colegios. Yo decía, ¿por qué el niño buleado, el niño que lo atormentan, termina saliendo del colegio porque no puedes expulsar a los agresores? O sea, yo sé que son menores de edad, pero alguna responsabilidad hay en la familia y en algún momento se perdió la decisión de las autoridades, los escolares, de poner disciplina. O sea, yo no estoy de acuerdo pues que un profesor le pega a un alumno.

0: Mundo, ¿no? En nuestros tiempos era distinto, la disciplina se ponía hasta en la casa, ¿no? O sea, era clarísimo. Y está claro que la nueva visión de educativa tiene que ver con que al niño no se le puede violentar. Ya, pero de irse al extremo de que si dos muchachos patean en el baño o lo fastidian. Mira,
1: los maestros no pueden entrar a los baños de los chicos.
0: Porque lo denuncian los papás. O sea, ya hay un tema que se ha ido al extremo y que lo hemos visto con la presidenta en el Consejo de Ministros, porque no sabemos en qué momento. El agresor no puede ser expulsado de un colegio, ¿no? Entonces, están revisando si ha habido un fallo judicial, una directiva, porque eso tiene que cambiar, o sea, tiene que volver orden a los colegios, pero además ya no hay escuela de padres, ¿no? O sea, hay un montón por hacer. Y yo leo la ciudadanía.
1: Pero yo decía, Lucho, sí. Si me permites la interrupción, nos hemos pasado años discutiendo sobre que el problema que había en los colegios es que habían unos progres que estaban tratando de meterle en la cabeza a los chicos la ideología de género.
0: Bueno, han gastado un montón de plata en algunos folletitos y libritos también.
1: Pero el cheno es el tema de fondo. Este es el problema, claro. Lo que estamos discutiendo, esto es lo que está pasando en los colegios, de lo que no hemos hablado todos estos años.
0: Porque el enfoque, más allá exitosa. Si Pedrito se vestía rosado y María de azul, ¿no? Que eran algunas cosas, el enfoque es justamente que todos son iguales, que se le tiene que respetar a personas con distintas a uno, todo eso se ha perdido. Yo en el colegio, Nicolás, tenía amigos que me ayudaban, con mi hermano mayor no estaba, a abrir la lonchera o me ayudaban a ir al baño sin ninguna malicia. Te hablo de 9, 8 añitos, porque mi hermano mayor era el que me asistía cuando yo todavía no había aprendido a hacer cosas. Entonces, de ahí a hoy día que los niños más débiles no pueden ni siquiera ir al baño porque los fastidian, los molestan. Esos temas tienen que terminar y en algún momento el Estado y la sociedad ha perdido el rumbo. Entonces, ese es un problema estructural. Yo te decía, le digo a la ciudadanía que nosotros vamos a... Mira, tenemos un montón para trabajar. Estamos en el día 55 y lo vamos a hacer. Queremos dejar un país en cinco años ordenado.
1: Yo te entiendo perfectamente, pero ustedes tienen que entender también que primero han creado una expectativa muy alta. Porque Keiko ha venido a decir, he estado peleando 20 años por eso, yo voy a ordenar este país. Y lo segundo, que los problemas son de este tamaño. Sí. O sea, y la gente, ya el nivel de tolerancia de la gente con todos los problemas ya es... Acabo de estar en Arequipa el viernes. Es una vergüenza que la segunda ciudad del país tenga una carretera de acceso. Se malogra un tráiler y simplemente se arruinó todo. Te demoras cuatro horas en llegar a la Panamericana. Moverse en la ciudad de Arequipa es una desgracia. No puede ser que se viva en esas condiciones.
0: No hay autoridad, el Estado desaparecido.
1: Los hospitales en Arequipa, todo.
0: El proyecto que hay con Lucho Dayer en hospitales a nivel de los que maneja el ministerio es impresionante. Ojalá eso debe estar listo a enero, febrero, el primer piloto. En vivienda para los asentamientos humanos, lo que tenemos pensado. En infraestructura con CAF y Banco Mundiales, o el Banco Mundial, BIF también. Hay un montón de proyectos porque tenemos un déficit de infraestructura. Leía que el expresidente Kuczynski que ha hablado, por ejemplo, del CIMA y lo que
2: exitosa.
0: Se puede hacer en industria naval. Argentina, a veces quiere ver si construye submarino con nosotros, pero no tienen. Imagínate, se puede hacer muchas cosas, estamos trabajando para eso. Yo sé que los temas efectistas y dolorosos que vemos puede decir,
1: pero este caso del Liceo Naval es emblemático porque es un momento de dar una muestra que si estas cosas ocurren van a ser castigadas con la severidad que merecen.
0: Y sobre todo, yo cuando era congresista, Nicolás, por ejemplo, una vez se cayó este bus de San Cristóbal, que era estos acoplados. Y una semana, dos semanas fue bajando porque los temas, como son coyunturales, la Comisión de Transporte esa vez citó a todos los ministros, todo, y se pasó el tema. La diferencia del Ejecutivo es que los temas no van a ser coyunturales. El viernes hemos hablado del tema del liceo, no por liceo, porque la verdad el colegio, el liceo, más allá del colegio, en general en la educación, para entrar al tema de fondo. Un psicólogo por colegio había una ley. Ni siquiera hay psicólogos suficientes para ponerlo en los colegios. Entonces tenemos que buscar otra forma de cómo ayudas a su salud mental. Alguna vez alguien me hablaba de hacer, así como cuando tú vas a un hospital o una clínica, te hacen tu primero chequeos para ver. Ni siquiera hay una ficha, por ejemplo, que deberían llenar nuestros alumnos para ir detectando con tiempo cuál es el nivel emocional que tiene cada alumno para ver a quién hay que prestarle un poco más de atención. O sea, no hay nada, mejor dicho, en temas de fondo. Pero, te repito, nosotros sabíamos que esto en los primeros meses iba a ser difícil, ¿ah? Por ejemplo, las encuestas, la expectativa, es válido que la gente tenga expectativas y nosotros vamos a seguir trabajando y la expectativa de la gente va a tener que ver en la medida que avance el gobierno de la presidenta Fujimori. Puede bajar a 30, puede subir a 48, o sea, nosotros no vamos a gobernar por encuestas. Tenemos que hacer lo que tenemos que hacer y son reformas estructurales de verdad. En la salud, también romper con esta corrupción que ha habido en algunos sectores, la incapacidad. Entonces, yo veo por el lado político críticas del día uno. A algunos no les gustaron los ministros. A los de la DBA no les gustaban, ah, esos son caviares, eso no debería estar. Al otro lado no les gustaba que. O sea, no le gusta. Si Keiko no es como el presidente Fujimori, que es, algunos se han quedado descolocados porque pensaba que iba a haber autoritarismo, iba a patear el tablero. No, ahora más bien es al revés. Ah, no, no está funcionando. Nosotros, Nicolás, y que lo sepa la ciudadanía, bajo el liderazgo de la presidenta Fujimori, sabemos a dónde queremos llegar el quinto año, qué es lo que tenemos que hacer en la salud, en la educación, en seguridad, en infraestructura. O sea, todo eso lo vamos a hacer. Estamos avanzando, estamos empezando. El gabinete es un gabinete sólido, unido. El caso de Rafael ha sido un caso que él mismo lo ha explicado. Entonces, a mí me dicen, pero
1: no va a haber más cambios de ministros. O sea, está claro que Rafael Rey, con mucho entusiasmo, porque es una persona, él se define a sí mismo, vehemente, ¿no es cierto? Claro,
0: es una,
1: pero es tiene, una, tiene un serio, tiene un riesgo, más que un problema de salud, un riesgo serio en su salud.
0: Es una pena, porque es extraordinario, además su experiencia en el Consejo de Ministros era siempre importante, pero yo hablé con él hace como 4 semanas. Lo que pasa es que nosotros trabajamos y una vez que vamos ordenando, pensando, yo tengo un trabajo, digamos, articular. Yo no tengo que jalarle las orejas a los ministros en delante de todo el mundo. Hablamos con los ministros, y esto no debió ser, esto ten cuidado. Y nadie me habla de temas que no corresponda a su cartera. Y con Rafael hablamos hace como 4 semanas, y él contó esto que tenía, y tenía después una cita médica, y de eso iba a depender. Y él pidió más bien quedarse para presentarse en la Comisión de Transporte, porque él es así, y es, como digo, para mí es una persona extraordinariamente honorable, decente y muy inteligente. Y dijo, yo no quiero que vaya a pensar que me estoy corriendo en la Comisión de Transporte, yo quiero ir a la Comisión de Transporte, y después eso ya coordinamos. Lo sabía la presidenta, y fue una transición muy tranquila.
1: Ahora, es decir, no hay ningún plan para cambiar a ningún ministro en este momento.
0: Nosotros teníamos por lo menos que tener unos meses para ir viendo, por supuesto que yo por ejemplo me reúno a veces con el ministro de Energía y Minas y de Economía para ver el tema del alza del petróleo.
2: ¡Exitosa!
0: Por la guerra. Perdóname, el alza viene de marzo y nos hacen paro el día 12 de gobierno. Es político, lo entendemos, hemos entrado para eso. Sabemos que es político, sabemos que el Congreso quiere también sacar su parte política, en querer decir no hacen nada, pero dicen que estaban preparados. Estamos preparados. Por supuesto, hemos llegado a, por ejemplo, de frente a entender que la presidencia de la República no está muy bien hecha. Hace 60 días antes, o 30 días, perdón, antes que juramentemos, con la presidenta Fujimori, con el mismo Miguel Torres, que éramos la plancha, ya hablábamos de la necesidad de que la oficina de la presidenta tiene que ser como la Casa Blanca, que tiene oficina de cumplimiento, tiene operatividad, acá está, no funciona, tiene hasta vocería. Tú ves la Casa Blanca, tiene un vocero, no tiene nada que ver con los secretarios de Estado, que son los ministros. Ah, están peleados, entonces, no. Todo está pensado.
1: Pero ¿hay bronca con Miki Torres o no?
0: No, menos con Miki, no, menos. Yo después dije, como un hermano menor, y dice, ay, mira, te están minimizando. Pero no. Yo lo que he dicho, Nicolás, la presidenta Keiko Fujimori, el presidente del Congreso Miguel Torres y el premier Luis Galarreta, dejarán, por lo menos el nuestro, mi cargo más fácil, el de Miki dura un año. En un año pasarán estos cargos pasajeros y dentro de 5 años saldrá la presidenta Fujimori y será Keiko, Miki, Lucho. Y ya les he dicho a los que quieren por ahí meter cizaña, cuña, que hay algunos ministros galarretistas. Los tres tenemos claro y antes de asumir nos sentamos a conversar horas y dijimos, vamos a asumir responsabilidades grandes y nos van a querer hacer pelear de todas maneras. Miki Torres y yo somos amigos, como hermanos. Eso lo he señalado. Y Keiko también. Yo soy el mayor de los tres encima. ¿No?
1: Yo tengo una pregunta. Ustedes han presentado 66 iniciativas, ¿no es cierto?
0: Sí.
1: O sea, no se ha abierto, por ejemplo, se reunieron finalmente con la gente de Juntos por el Perú.
0: Sí.
1: Entiendo por lo que ha dicho la propia gente de Juntos por el Perú que la reunión fue cordial.
0: Sí. ¿No? Con todos ha sido muy cordial.
1: ¿Eh? Ahora, no es posible que de esos 66. Es que. Lo que pasa es que la gente está harta y quiere respuestas. Y sí. Está claro que hay problemas, ¡exitosa!, que si no las enfrentamos juntos, no vamos a poder con ellos. Es decir, la crisis de inseguridad, el fenómeno del niño, la crisis de salud pública, todo lo que hay que hacer y sobre todo, Nicolás, el aprovechar las oportunidades que tenemos como país, que las estamos dejando pasar si no nos ponemos en acción. Entonces ya, de las 66, pongámonos de acuerdo en aquello que sí es urgente, seguridad y fenómeno del niño.
0: Vamos a aprovechar todas las oportunidades que tiene Perú para crecer. Primero hay que enfrentar el desastre que hemos encontrado, hay que ordenarlo, hay que ordenar la casa, etcétera. Y como te voy a repetir, las facultades
1: más allá... Tú sabes que lo que hay gente que está viendo, ¿por qué Lucas no le dice que ellos son corresponsables, que han cogobernado, que si este estado de cosas es el no, que no, está, por... porque han dejado que esto bueno, pase?
0: Eso es porque...
1: Porque sostuvieron a Dina Boluarte.
0: Eso es porque cala, pues, en democracia.
1: Pero ustedes no sienten que tienen alguna responsabilidad en el estado de cosas actual.
0: No, no, bueno, algunos proyectos que ha aprobado el Congreso anterior, sí, porque nuestra bancada en algunas cosas votó, pero era por la coyuntura de ese momento, ¿no? O sea, ahora estamos en gobierno, pero a ver, Nicolás, sostener o mejor dicho, no votarla al día siguiente, la vacancia de los presidentes, eso no es sostener, es simplemente creer en orden e institucionalidad. Y cuando tú me hablas de la 66, te voy a repetir, y yo lo he conversado con todos los congresistas y diputados de cada bancada. O sea, eso es una propuesta que la Cámara de Diputados tiene que debatirla, la Comisión de Constitución. Y perdóname, nosotros le dimos el 100% al señor Kuczynski, pero hay otros que han puesto más plazo, menos plazo, no, la mitad, más de la mitad. Si nosotros solamente hablamos de fenómeno y seguridad, las demás más bien son las facultades que pide cada quinquenio, cada gobierno. Por eso que hay un error. Más bien, ahora estamos sumando la del fenómeno del niño y la de seguridad, porque son las que están en la coyuntura. Pero, la Constitución no te habla de urgencia y emergencia, te habla de que el Ejecutivo va al Congreso a pedir delegación de facultades, pero está en la cancha, Nicolás, de los diputados, porque esta es democracia, decir, estas ocho no me gustan, no sé.
1: Mira,
0: ¿no?
1: Mientras vamos conversando, la gente escribe, nosotros tratamos de ¿no? Hacemos un esfuerzo, ¿no? Por recoger lo que siente la gente, por ser la voz de la gente. Y más allá, o sea, yo puedo tener claro que ustedes no tienen responsabilidad de la guerra de ¿no es cierto? Del Golfo. Entonces, pero eso tiene un efecto directo en la economía y ustedes tienen la responsabilidad de ver de qué manera se puede hacer para que el impacto sobre nuestros ciudadanos sea el menor. O sea, el precio de los combustibles está alto y han empezado a subir los alimentos. Y las amas de casa lo sienten yendo al mercado todos los días. Entonces, alguna respuesta tiene que haber.
0: Ha habido varias respuestas. Por ejemplo, en casos específicos, en Ucayali y Loreto, que incluso hicieron paro, te decía, se ha dado un subsidio directo hacia determinadas zonas. Y ahí hay un tema más de fondo, que es abrir el mercado. O sea, más allá del subsidio durante la guerra, que puede durar todavía un poco más. Y acá también algún transporte, a través del Ministerio de Transporte y la ATU, también se ha trabajado un empadronamiento para el tema de los bonos, que lo dijo el ministro Rey en una presentación que hubo con los transportistas en Lima. Entonces, claro, lo que pasa es que ha seguido la guerra y ha pasado, primero estaba en 60, pasó a 100, bajó 80, de nuevo está en 100. Y claro, esos son, digamos, vaivenes, pero sí ha habido una respuesta, que incluso dijeron, los transportistas iban al paro y claro, le han ofrecido darle un bono por el alza de precios, porque nada le gusta, hay un sector que no le gusta nada. Y no, eso ya venía trabajando el ministro Rey, con también el tema de bajar las sanciones, las multas. Bonos ha habido. Incluso antes que nosotros entremos, que algunos estaban molestos porque no se les ha pagado. Entonces, nosotros estamos trabajando esa posibilidad de al transporte público, que además tiene que ver con pasajeros, y de carga, que tiene que ver con alimentos, minimizar ese impacto. Ahora, bueno, es un impacto externo.
1: Se van a juntar con la gente. Ha habido paro en Iquitos y fue serio el paro, ¿no? No fue un paro.
0: Hubieron 2 días y medio casi de paro. Vinieron acá, yo estuve acá conversando con algunas personas de Lima, incluso yo estuve con el gobernador hace tiempo. Claro, porque ya metieron, era la CGTP de Iquitos, ya metieron un montón de otros pedidos que tienen mucho más tiempo. Entonces, ellos lo que nos han hecho ver más bien, más allá del subsidio, porque era un subsidio que había que hacer un registro con los municipios y ellos decían, este es para formalizarme. No, nosotros no era para formalizarme, queremos buscar otro mecanismo de formalización que está en la Facultad de Legadas, que también es importante, ¿no? Hay un montón de temas en la Facultad de Legadas que son importantes, más allá del tema del FEN y de la lucha contra la criminalidad. Entonces, pero sí me he reunido con algunas personas aquí, han estado los viceministros en un momento allá, y ahora lo que queda es simplemente, ya han levantado el paro, hay un decreto supremo que se ha aprobado de subsidio directo a todos los que usan motos, mototaxi para Loreto, pero queremos ir al tema de fondo, que es abrir un poco más el mercado.
1: Ministro, me han quedado 2 o 3 preguntas bien puntuales. Vamos a la pausa, regresamos. Okay. Volvemos con Luis Galarreta, presidente del Consejo de Ministros y en este momento encargado de la presidencia de la República. Con él volvemos.

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0: 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Soy Nicolás Lúcar, esto es Hablemos Claro. Luis Galarreta, presidente del Consejo de Ministros y encargado de la presidencia de la República mientras dura el viaje de la presidenta Keiko Fujimori a la Asamblea General de las Naciones Unidas. Él está asumiendo también ese cargo. Me acaban de escribir los mototaxistas diciendo que han enviado una carta que está sobre la mesa de la presidenta Keiko Fujimori, que si esta va a tener respuesta. ¿Por qué? Lo que ellos dicen, que todavía no han sido recibidos y que ellos de alguna manera han sido excluidos de todo este tema de los bonos y de la... Esto es la Confederación Nacional, entiendo que representa a los mototaxistas de todo el país.
1: Bueno, voy a ver porque más bien fue justamente para las motos y mototaxistas, pero claro, estoy hablando de Ucayali y Loreto, pero lo miro, ningún problema.
0: Ahora, la gente del buen gobierno, porque dicho sea paso, el otro día estuvo acá Jorge Nieto y dijo algo que a mí me pareció muy sensato. Él dijo, mira, si tú me preguntas qué pienso de las facultades que están pidiendo para seguridad, hay cosas en las que estoy de acuerdo, yo haría las cosas de otra manera, pero Keiko se ha ganado el derecho a gobernar y hay que dejarla. Eso es lo que dijo Nieto. Que hagan lo que tengan que hacer, criticaremos, etc. Me pareció sensato como una postura democrática. No es que estás de acuerdo con todo lo que van a hacer, sino que le estás dando, quitando las trabas para que puedan gobernar.
1: Bueno, ¿no? Sí, bueno, nosotros que te contaba que leímos el 100% en 2006 sin estar de acuerdo con todo, ¿no? Simplemente se le dio para que pueda gobernar.
0: Ahora, hoy día la preocupación que expresa la gente del buen gobierno me parece razonable. Han ocurrido dos incidentes muy graves: el asesinato de la China Polo y el asesinato de estas cuatro personas para el secuestro de James Lara, el empresario en Trujillo. En los dos casos, de lo que se está hablando es hasta dónde están metidos jefes de la Policía Nacional en esto.
1: Bueno,
0: o sea, la China Polo ha sido explícita. Ella ha dicho, me quieren matar porque lo sé. Entiendo. Arriola le mandó una carta notarial. O sea, ella dice...
1: Claro, me imagino que la carta notarial es para decir, no me pongas...
0: No me difame, supuestamente.
1: Claro,
0: ¿no?
1: No, yo ahí entiendo que la periodista tenía con varias autoridades, no solo de ahí, sino de Ancas, ¿no? Pero eso tiene que decirlo la investigación, Nicolás. Y yo repito, el general López... Tirios y Troyanos han hablado de su honorabilidad, que es una persona seria, y él está conduciendo, directamente está allá hasta la fiscalía, entonces se va a saber, se tiene que saber cuál ha sido, digamos, el móvil o quién es el que ha estado detrás de esta situación, ¿no? Ahora, si hay un policía, el día que asumió López, y lo dijo la presidenta Fujimori, lo dijo él, nosotros vamos a separar al policía corrupto o que esté metido con el tema de la misma criminalidad. Mira, ha habido hasta infiltraciones, que muy joven han metido gente para después tener información.
0: Pero por supuesto, si tú puedes comprar tu acceso a la Policía Nacional, lo puede comprar haciendo un esfuerzo, una familia de alguien cuyo sueño es que el hijo sea policía, pero lo puede comprar una banda criminal que quiere infiltrar a la policía desde abajo.
1: Claro.
0: Entonces, ¿cuántos han entrado de las organizaciones criminales por esa vía? No lo sabe.
1: Por eso.
0: Pero ya están adentro.
1: Por eso, vuelvo de nuevo, las indicaciones las tiene el general y jefe de la policía nuevo. Él sabe lo que tiene que hacer, él tiene un plan que tiene que activar, y si hay un caso involucrado, no tengo duda que se va a saber.
0: En resumen, ustedes han pedido las facultades extraordinarias. Ustedes insisten en que sin esas facultades no es que no se puedan hacer cosas, se las hacen más difícil. Pero ¿cuál es el escenario? O sea, ¿qué es lo que se puede lograr acuerdos sobre algunos temas y sobre aquello que no se logra acuerdos? Procederá por la vía de presentar proyectos de ley.
1: Bueno,
0: ¿cómo van a resolver porque hay un entrampamiento que hay que resolverlo.
1: Yo te puse el ejemplo del 2016, pero también hay otros ejemplos en el 2011, en otras facultades, donde, por ejemplo, pedían 120 días y le daban 90, o lo dejaban los 120 días, pedían 115 facultades y le daban 98. O sea, ese es parte del debate, y nuestros diputados también están conversando con las otras bancadas. O sea, yo a veces veo que dicen, ¿pero por qué 66? Bueno, eso es lo que ha planteado el Ejecutivo, que es parte de una conversación y un, digamos, llegar a un consenso y un acuerdo político con las bancadas. Ahora, Vuelvo a repetir, nosotros vamos igual a actuar, desde el día uno lo estamos haciendo. Lo que está pedido en las facultades nos permite acelerar varios de los temas, no solamente seguridad del fenómeno del niño, sino temas estructurales que tienen problemas. Las clases empiezan en marzo, ¿no?, o abril en algunos casos, y tenemos que poner, hay un déficit de mantenimiento de escuelas.
0: Lo dijo Chan. Chan dijo que había, cuando era ministro, 1.600 soles de presupuesto por aula. Ahora hay 1.600 soles de presupuesto por colegio. Están locos.
1: No. Mira, hay 500 proyectos de saneamiento parados en el Ministerio de Vivienda. Saneamiento es tener agua y desagüe. Ya, pero están parados, ya sea por corrupción, por algunas cosas raras, lo que fuese, pero lo están destrabando el ministro. Pero con las facultades lo puedes hacer más rápido. No. Ahora, ¿eso es seguridad? ¿Eso es FEN? Bueno, si va a haber, mira lo que pasaba en Villa El Salvador. Acá tenemos años que Lima no está acostumbrado a lluvia, pero hay lluvia y se empoza. Años que nadie se da cuenta que cuando llueve Lima se empoza porque no está acostumbrado. Lima era un desierto. Entonces tienes que hacer obras de saneamiento, tienes que hacer obras de dónde, por dónde va a desfogar el agua. No se hace nada. Todo eso se tiene que hacer. Lo podemos hacer antes que nos vayamos en 5 años. Con los diputados lo podemos hacer en menos tiempo porque hay trámites que podemos avanzar más rápido. Así que va a depender, como te digo, yo espero que esté a la altura la Cámara de Diputados y nos interesaría llegar a un consenso con ellos, ¿no?
0: Ahora, como siempre, o sea, hay una información según la cual tu esposa está trabajando en el Congreso, pese a que tú
1: declaraste. Con Ana Patiño. Con Anita Patiño, creo.
0: Sí.
1: Sí, con la diputada, sí.
0: No,
1: digamos, a mí me dice.
0: Creo que lo que pasa es que tú dijiste en tu declaración que tu esposa no tenía trabajo.
1: Es que mi declaración la hice antes que trabaje. Y entró a trabajar no sé qué fecha y todavía no estaba trabajando, ¿no? Mi esposa no tiene ningún impedimento ni cumple con los requisitos. Sobrepasa los requisitos porque tiene maestría y todo, ¿no? Así que ahí siempre vienen, pues, los que tratan de buscar una situación donde no corresponde, ¿no? Mi esposa ha trabajado mucho antes en el Congreso con Marta Hildebrand. Fue asesora también en el sector privado cuando ahí recién la conocí en Confiep, ¿no? Y más bien salió porque decían, no, como es de esposa del presidente del Congreso en ese momento, dijimos, bueno. Pero ella siempre ha trabajado en el Ministerio de Educación, ha trabajado en la Fiscalía un par de tiempos, o sea, trabaja toda la vida porque nosotros trabajamos para vivir, no vivimos más que del trabajo, no hacemos cosas irregulares, ¿no?
0: Ahora, lo del Papa.
1: Sí.
0: O sea, ya la agenda está clara, ya se publicó hoy día la agenda. ¿Estamos listos?
1: Bueno, incluso quien ha acelerado
0: falta
1: bastante.
0: Falta nada.
1: Sí, y incluso se ha pedido un adicional para Chiclayo porque hubo un cambio de localidad por estas minas que encontraron. Ahí está haciendo un trabajo el canciller, él es el encargado, así como Marco Vinelli está encargado del fenómeno del niño, que está ahorita yendo a Tumbes. En Tacna están los equipos del Ministerio de Transportes porque ha empezado a llover en Tacna un poco. En Tumbes parece que viene alguna lluvia. El ministro de Defensa está en Piura. O sea, todos reportados desde temprano, estamos conversando cómo va caminando. Todos los días se están moviéndose. Y en el caso del fenómeno niño, si bien es cierto, el canciller está de viaje también con la presidenta, él ya ha tenido reuniones con la comitiva acá peruana, con el sector privado, que creo que está el señor Raúl Díez Canseco. Entonces, hasta ahorita ellos están avanzando. Yo sé que falta poco, pero me imagino que va a haber un corte que el canciller nos va a comentar qué es lo que falta y cómo.
0: Antes de terminar, hay algo que ha llamado la atención, que es la votación del Perú en relación a si Palestina debía tener derecho a participar presencialmente en la Asamblea de Naciones Unidas. Uh-huh. La postura de Israel es que no, que en todo caso mandaran su video. Tres países votaron a favor de esa propuesta. Son Estados Unidos, Israel y me parece Paraguay, y cuatro países se han abstenido en esas cuatro, o sea, siete en total, 150 y tanto a favor, ¿no es cierto? Perú ha sido uno de los que se ha abstenido, ¿por qué?
1: Bueno, yo no he hablado en este tema con el canciller, pero nosotros tenemos una relación muy directa con Israel, ¿no?
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1: Las diplomáticas es con Israel, así como por ejemplo es como el caso China-Taiwán, nuestra relación diplomática es con la República China, ¿no? Entonces, y yo entiendo que va por ahí, ¿no? En todo caso, el ministro seguro lo va a comentar.
0: Sí, ¿cuál es el problema con que hablen? Además, no creo que incluso, por lo que me comentaba un amigo diplomático, no se corresponde con la postura que ha tenido el país tradicionalmente, ¿no?
1: Bueno, es decir, hay posturas tradicionales que no necesariamente nosotros
0: las... No, históricamente, o sea, nosotros, ¿no? La diplomacia peruana ha sido, pues, ejemplar, ¿no? Muchísimo.
1: Y sigue siendo ejemplar, ¿eh? Pero ahí hay una posición tal vez de mucho más firmeza en la relación con Israel, porque nosotros tenemos relaciones diplomáticas con Israel.
0: Lo cual no significa que estemos de acuerdo con lo que está pasando en Gaza, ¿no?
1: Nosotros siempre hemos señalado que el derecho a la defensa también tiene cierto límite cuando ya hay un exceso, ¿no? Y eso lo hemos dicho.
0: Cuando hay un genocidio.
1: Pero ya de ahí a la parte formal, me imagino de que participe una persona, me imagino que por ahí hay un canciller, ¿no?
0: Una última pregunta. Siempre que se presentan estas encuestas se habla del problema de comunicación, pero hay algo que es cierto. Sí. Es decir, tú has tenido por un lado jefes policiales que salen a veces a decir, con todo respeto, tonterías, o soltar información prematura, o hacer fuegos artificiales sobre los supuestos éxitos de la lucha contra la delincuencia, que no ayudan en nada porque terminan irritando a la población. Pero lo que sí es cierto es que es necesario que la gente reciba, no al exceso de López Obrador o de la presidenta Sheinbaum de salir todas las mañanas a hablar, pero por lo menos una vez a la semana que haya alguien, o el presidente del Consejo de Ministros, un vocero acreditado del gobierno, a hablar con los medios, que es una manera de hablar con la gente,
1: sí,
0: a decir qué están haciendo, a responder preguntas. ¿Eso se va a hacer o no se va a hacer?
1: A ver, nosotros sí hemos visto un tema de comunicación de las cosas que se vienen haciendo, porque se vienen haciendo varias cosas en diferentes ministerios, ¿no? Y cada ministro va a tener, obviamente, va a aprovechar esos temas para comunicarlos. Y justamente yo te comentaba, tal vez la ciudadanía no sabe que para poner viceministro nos hemos demorado hasta 15 días. O sea, porque hay un tema burocrático lamentable que también lo queremos cambiar. Y además los equipos se han terminado de conformar recién casi, yo te digo, el día 32, 34. ¿Ya? Entonces, ahí sí hay que ajustar un tema para poder informar o tener unos temas de comunicación. Lo otro que había era más bien como una especie de cada Consejo de Ministros salir a dar a cuentas cuando no había un tema realmente que necesites comunicar. Yo sí creo que cada sector puede comunicar lo que va a avanzar o un tema coyuntural, y eso lo saben los ministros. Después, por ejemplo, un tema ya más grande, sí me correspondería pues comunicarlo. Lo pasó con el caso del cambio del jefe de la Policía Nacional.
0: O sea, pero no va a haber un vocero que va a hablar una vez a la semana.
1: Es que yo creo que sí, los ministros, cada sector, porque nosotros tenemos, digamos, que traer la información de cada sector, cuando es mejor que cada sector pueda comentar lo que va a hacer y lo que está haciendo. Hay temas que son mucho más transversales, porque yo no voy a hablar de lo que está haciendo el señor Dyer, que lo está haciendo muy bien, o en salud, o lo que está haciendo vivienda. Creo que más bien podríamos organizar para que ellos puedan hablar, y estamos generando, hemos terminado de cambiar los DIRCON hace una semana, imagínense, los directores de comunicación. ¿Ya? Entonces, pero hay cosas que sí son más de Estado, que son importantes, que se puedan comunicar.
0: Muchas gracias por estar con nosotros. Luis Galarreta, vicepresidente de la República, presidente del Consejo de Ministros y encargado del despacho presidencial, ha estado con nosotros. Nos vamos a la pausa. Omar Coca, ¿está dónde, señora Magariño? San Juan del Lurigancho. Omar, adelante, buenos días.
2: Exitosa. Información en vivo desde San Juan de Lurigancho. La policía ha retenido a un menor de 14 años, quien minutos antes habría ejecutado disparos contra un mototaxista, y al notar la presencia de la policía también ejecuta disparos contra la autoridad. Junto a él ha sido detenido una persona de 20 años. Estas dos iban a bordo de una moto, pero para los detalles está el coronel Barrantes, jefe de la División Policial Este 1. Coronel, bienvenido, Exitosa. Los detalles, por favor.
3: Este menor ya ha estado retenido a los 13 años por infracción contra el patrimonio en una comisaría de aquí del distrito. Nosotros sabemos de que estos dos sujetos en anteriores oportunidades habían estado dejando mensajes extorsivos a diferentes comercios de la localidad. Todos los indicios, todas las evidencias que se han podido obtener están siendo puestas a disposición de las autoridades correspondientes, de las unidades policiales a cargo de la investigación, para que ellos puedan ejercer un mejor, ¿no?, reunir los elementos probatorios correspondientes. Acá hay un detalle que nosotros queremos resaltar y está registrado en imágenes. El adolescente, al momento, momentos previos a su captura, y al verse ya prácticamente cercado por personal de Halcones, el celular que portaba lo destruye o lo tira contra el piso. Esto es lo que nosotros conocemos en el argot policial como el escueleo, con la finalidad de ocultar información y evitar, ¿no?, que la policía obtenga mejores elementos probatorios de su ilícito penal. Esto ya nos hace deducir que estaría perteneciendo a esta banda, ¿no? por el escueleo, se podría decir. Mire, 14 años, ya se denota cómo está inmerso en el mundo delictivo, ¿no?
2: Y sin ningún reparo, coronel, este adolescente de 14 años ejecutó disparos contra el mototaxista y también contra usted.
3: Efectivamente, el mototaxista resultó herido, como ya lo dije. Afortunadamente, el personal policial está ileso. Han efectuado maniobras que han permitido evadir, ¿no?, el ataque de estos dos sujetos, y eso resalta mucho la preparación que tiene el personal de Halcones para intervenir en este tipo de hechos.
2: Muchas gracias, coronel, y vamos a resaltar que la persona de 20 años detenida respondería al nombre de Rolando Henry Marín Ramírez. 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

0: ahora sí estamos conectados. Es que ahora que tenemos un estudio espectacular acá de, ¿ah?, de televisión europea, está con nosotros el día de hoy una de las personas que más conoce sobre la situación de la policía, José Palacios. Bienvenido. La voz de la policía.
1: Del policía.
0: La voz del policía, perdón. Policía.
1: Gracias, Nicolás, por la invitación nuevamente a esta casa que es la voz también del policía, de los que no tienen voz.
0: Por supuesto. Lo que preocupa luego del asesinato de la China Polo, ya empiezan a conocerse los detalles. Fíjate, está pasando algo bien importante. Están cuidándose mucho de que no se filtre información. O sea, tienen capturado al autor.
1: Al autor. Y es indiscutible.
0: Tiene la información, incluso cuál ha sido el mecanismo de pago que se ha usado para la contratación. Tienen el contacto de quién, es decir, están avanzando en la, jalando el hilo, ¿no es cierto? Y no están saliendo, y eso me parece saludable, hacer un espectáculo. El show, ¿no? Y espero que lo que resulte al final de esto, que den resultados de quién realmente contrató a este sicario, ¿no es cierto? Porque ese ha sido el procedimiento.
1: El autor intelectual que quitó la vida a una humilde mujer, una comunicadora social que durante años ha estado luchando contra muchos corruptos, no solamente la policía, sino también el Ministerio Público, el Poder Judicial, las alcaldías, etcétera, etcétera. Y eso me trae también a mí una reflexión, Nicolás. En estos días estoy recibiendo pseudos mensajes de amenazas. Parece que ya se han dado cuenta que nosotros somos incómodos para determinados grupos y comienzan a atacarnos. Acabo de abrir unos mensajes de WhatsApp, de Facebook, donde generales, coroneles en retiro me comenzaron a atacar. ¿Por qué? Por decir la verdad, por decir lo que está pasando en la policía realmente. Y yo nunca hablo mal de mi institución. Nunca ataco a mi institución. ¿A quién denuncio? A los corruptos, a los abusivos.
0: Claro, pero el problema es que lo que ocurre es que cuando tú atacas a los corruptos, la respuesta es: estás atacando a la Policía Nacional.
1: Y eso es falso, ¿no? Eso es completamente falso. Yo soy policía. Voy a morir siendo policía. Es más, Nicolás, cada vez que vengo a un programa, vengo vestido, porque esto me identifica a mí. Más allá de ser abogado, magíster, doctor en derecho, más allá de todo ello, soy policía. Y es por eso mi vocación de servir a mi policía como institución y defender a los policías.
0: Ahora, vayamos al tema este, al primero, al de Susi Aponte, la China Polo, ¿no? Es como una muerte anunciada. Ha venido hasta Lima a pedir garantías. Ha dicho, me están amenazando. Y decía, hago responsable al general Reboredo. Acusó en algún momento al general Arreola. Señaló directamente al alcalde de Nuevo Chimbote, también, contra el que hizo la China una campaña, ¿no? Porque ella tenía un medio de comunicación que, claro, los domingos en la noche, la China Polo Dominicana, a las 8 de la noche salía a través de su canal de streaming a dar con palo. A algunos no les gustaba su estilo, o sea, podías estar de acuerdo o no con las cosas que decía, pero mal que bien se estaba comprando el pleito contra la corrupción generalizada que hay
1: en el país
0: a su manera, ¿no es cierto?
1: En todas las instituciones. Y acá viene el tema. O sea, la muerte anunciada se da días antes, porque fue el sábado, ¿verdad? Y el domingo, o sea, ayer, iba a sacar una primicia, una bomba, incluso en contra del propio ministro del Interior, y lo dijo, ya lo había anunciado, que iba a sacar una denuncia en contra del ministro actual del Interior, César Astudillo, y el alcalde, este alcalde.
0: Alcalde de Nuevo Chimbote.
1: De Nuevo Chimbote. Ya había ese mensaje, y aparentemente por eso lo habrán silenciado. No, porque no, ha hablado de Reboredo, ha hablado de Arreola, que con Arreola tenía un pleito tremendo. O sea, no era una carta notarial, eran varias cartas notariales. Como a mí también me mandan un sinnúmero de cartas notariales. Es más, Nicolás, me apresaron Tres días estuve detenido por no presentarme en una audiencia
0: de una querella.
1: De una querella que me hace Sanabria, Angulo. Y estuve tres días apresado por eso. ¿Por qué? Por decir las cosas como son. ¿Saben por qué me ha hecho una querella? Por decirle reggaetonero. O sea, aquel que baila reggaetón no es un reggaetonero, aquel que baila salsa no es salsero.
0: Ya, pero ¿qué es lo que está pasando? Acabamos de estar con Luis Galarreta, que ha hablado de algo que además no es nuevo. De esto ha hablado el general Morán, ha hablado la gente que trabajó el proyecto, el plan Mariano Santos.
1: Mariano Santos.
0: Que partía, entre otras cosas, de un diagnóstico muy severo, porque lo que decían, hay un problema con los filtros en las escuelas. Y lo que tenemos no es solamente que hay policías que se corrompen asocian a las organizaciones criminales y terminan incluso siendo parte de ellas, sino hay una infiltración desde las escuelas, que las bandas criminales meten policías desde las escuelas comprando los ingresos, ¿no?
1: Infiltra. Mira, Nicolás, he escuchado atentamente toda la entrevista que le has hecho a Luchito Galarreta, quien es mi amigo. Hemos trabajado en el Congreso. Él era vicepresidente en ese momento y yo era jefe de seguridad del Congreso, subjefe de seguridad del Congreso de la República. Es lamentable que esté tan engañado. O sea, me doy cuenta, escuchando todo el relato de la entrevista, que está completamente engañado. No conoce la realidad de la Policía Nacional del Perú. Interiormente no lo sabe y, como dicen criollamente, lo están paseando. Lo están paseando. Mira, ve, acaba de salir y te lo envié. Una resolución suprema nombrando nuevos a generales, cambiando de puestos.
0: Han cambiado 25 generales.
1: Pero esto es un engaña, muchachos. Trujillo, ¿cómo está Trujillo? ¿Cómo ha estado Trujillo? Al general de Trujillo lo están trayendo a la Dirección de Investigación Criminal. ¿Cómo ha estado Trujillo durante todo este tiempo que ha estado este general? Pagado con viáticos. Se fue del Callao a Trujillo, 20,000 soles. Hoy regresa de Trujillo a Lima, 20,000 soles. Y a fin de año, otro 20,000 soles. Es promoción del actual comandante general. O sea, eso es un premio. Y así otros generales que no tienen, sinceramente, no tienen productividad. Más allá de la persona, puede ser excelente. Ricardo, el general Ricardo Espinosa, jefe de la región, es mi amigo.
0: Sin embargo, pero él es el que dijo... en el caso de que cuando se dijo que porque este famoso Yolín, que era el que supuestamente disputaba con el pulpo, ¿no es cierto?, con John Cruz, el manejo de las organizaciones del negocio del crimen, digamos, en Trujillo, él dijo, pero si yo he solicitado que se le ponga en la lista de los más buscados y no lo han puesto.
1: Claro. ¿Pero de quién depende?
0: Mostró el documento.
1: Claro, ¿no? ¿Los más buscados de quién depende? El Ministerio del Interior. ¿Qué tenemos en el Ministerio del Interior? Lo que te comenté.
0: Ya, pero esto fue en junio, ¿eh? Eso fue el otro gobierno.
1: Pero igual, o sea, la continuidad, o sea, una institución no para porque salga un comandante general, un ministro. Esto continúa. Nuestros policías continúan trabajando, así cambien a todos los generales, porque la policía tiene que continuar. Ahora,
0: la China de Apolo ha sido tremendo porque estaba transmitiendo en vivo, estaba dando una entrevista, caminando por un mercado. Hablando de su campaña y al aire, en vivo, le han metido un balazo en la cabeza.
1: De Exitosa, un corresponsal de Exitosa que lo estaba entrevistando en ese momento, que ayer o el sábado también lo entrevistaron. O sea, es espeluznante ver esta situación. Nos estamos volviendo a Tijuana. Nos estamos volviendo a Tijuana. O sea, acá la vida ya no vale nada. Y peor, los comunicadores sociales o los periodistas, que son personas que denuncian actos de corrupción tremendos en todas las instituciones.
0: Cuando ocurrió el asesinato, o sea, lo de la China Polo va a ser complicado, porque si ella ha grabado videos diciendo yo hago responsable al general Arreola, yo hago responsable al general Víctor Reboredo, inevitablemente los dos van a tener que ser citados a declarar sobre por qué esta mujer hizo estas declaraciones.
1: Sobre todo su jefa de investigación, porque ella tenía una jefe de investigación que sí es periodista, y ella es la que tiene toda la documentación, fuente y todo. Todo tiene ella, o sea, incluso la estaba reemplazando momentáneamente en el programa porque ella estaba en candidatura. Y ella es la que tiene toda esa información que le va a servir al Ministerio Público, no tanto a la Policía Nacional del Perú, porque ya sabemos cómo se investiga en la policía, lamentablemente, y con mucha pena lo digo. no tanto a la policía, pero al Ministerio Público le va a servir de muy buena información. Ya,
0: pero ¿tú crees que no, estos 25 cambios no son una señal de que empezaron a hacer lo que debieron hacer desde el primer día que llegaron al gobierno?
1: Pero es que estos no son cambios. Nicolás, discúlpame, yo soy policía, aquí nadie le vamos a engañar a nadie. Estos no son cambios, estos son movidas de ajedrez. Esto no es un cambio real para darle la operatividad, para darle la seguridad a todos los peruanos. Por ejemplo, en la región Lima Centro, sacaron al general Castillo y lo han mandado a la Dirección de Recursos Humanos, donde sabemos que, escandaloso los actos de corrupción. ¿Para qué? Para solucionarlo. No lo creemos así. Sinceramente, yo tengo
0: serias dudas. Ahora, y en el caso de Trujillo, del asesinato de estas cuatro personas que se presentó unos detenidos, las imágenes que han estado circulando en Trujillo son dramáticas, porque ellos juran que no tienen nada que ver con el asesinato de la familia. O sea, ¿qué hay de cierto? ¿Sobre qué puede tener uno certezas? Incluso yo he estado viendo los gestos, porque eso también habla mucho a veces, claro, de la gente del Ministerio Público, que está dejando pasar y diciendo, bueno, que le den prisión preventiva para investigar, pero no están muy convencidos de que todos los que están yendo adentro tienen alguna responsabilidad en este hecho, que no hayan estado involucrados en otros delitos.
1: Claro.
0: ¿No? Pero en este caso, ¿no?
1: Como te dije en varias oportunidades, Nicolás, eso fue un Armani. Eso fue querer aplacar la terrible situación en la que se estaba viviendo y lamentablemente utilizaron a estas personas que pueden ser muy delincuentes, pueden tener muchos antecedentes, pero no son parte de esa acción criminal. ¿Dónde están los uniformes? ¿Han incautado uniformes? ¿Dónde están las armas utilizadas? ¿Han incautado las armas? ¿Dónde está el dinero que supuestamente hubo rescate? Han agarrado a muchachos que podrían ser delincuentes que estaban durmiendo con sus padres en su casa. O sea, esa operación delincuencial que se realizó no era para irse a dormir a su casa.
0: José, tenemos que terminar por hoy, pero te veo poco optimista sobre lo que está pasando.
1: Nicolás, lo que le pido a la presidenta del Perú y al presidente encargado, Luis Galarreta, es que se preocupe por la seguridad del país y por la Policía Nacional del Perú. Páguenle los bonos a nuestros policías, que es lo único que sustenta su diario.
0: Gracias. Vamos a la pausa. Gracias.
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0: La temperatura en Tacna 17 grados, Puno 11, Tacna 17 grados, 9 de la mañana con 32 minutos. En exclusiva para Exitosa, el presidente del Consejo de Ministros, Luis Galarreta, sostuvo que desde el primer día se actúa en el tema de la inseguridad. Agrega que encontraron el Estado sin dinero y que para la policía se pedirá un crédito suplementario para la compra de equipamiento.
1: Del día uno que hemos visto, ¿qué necesita nuestra policía? Implementar plata. Vamos a ver un crédito suplementario para comprar cosas, porque nos han dejado sin un solo centavo. O sea, no hay plata. Tal es así que la pensión de la caja policial militar...
2: O sea, no hay, cuando dice nos han dejado ningún solo centavo, quiere decir, hay quejas de que los policías del sur, me parece que es, no tienen recursos.
1: Perdóname.
2: Para pagar las cosas más elementales.
1: No había para pagar las pensiones de la caja policial militar. El ministro Ebner Cuba, en el primer consejo de ministros, dijo, parece que el Estado acababa en julio. Para los que se han ido, de manera irresponsable.
0: Luis Galarreta se refirió a la salida de Óscar Arriola de la Comandancia General de la Policía Nacional del Perú. Sostuvo que existe una norma de solicitar renuncia si se busca remover a un jefe.
1: General Arriola, finalmente él sale. De el día uno la presidenta empezó a evaluar. Había una norma que tenemos, ojo, varios casos igual. ¿Eh? Si uno quiere remover a un jefe de alguna, ponte, de Indecopi, de jefe tal, de alguna institución, tienes que pedirle la renuncia, porque si el señor del gobierno anterior se quiere quedar, se amarra y después va al Poder Judicial, pide su cautelar, y la verdad han hecho un desorden en el, absoluto en el gobierno. Entonces, en el caso de seguridad, Nicolás, del día uno hemos estado mirando y hasta ahorita evaluando justamente los temas que se requieren hacer.
0: En otro momento, el premier Galarreta descartó presentar una cuestión de confianza para forzar la aprobación del pedido de facultades legislativas solicitadas por el gobierno al Congreso de la República.
1: Nosotros no tenemos ningún ánimo de confrontar, hemos aprendido de confrontar. En mi primera presentación ante el Congreso le dije, yo quiero ojalá convencer, pero vengo a conversar y ojalá convencer. Pues claro, me niegan las facultades, mañana voy con un proyecto X, que sí puedo presentar cuestión de confianza, claro, nos vamos todos, ¿no? Regreso a otro gabinete, hace otra cuestión de confianza, se van los diputados, pero ¿qué? ¿Y el fenómeno del niño cómo lo enfrentamos? La titulación, el agua, el desagüe, la criminalidad. O sea, nosotros no vamos a hacer a llegar a esa irresponsabilidad.
0: Y entre enero y agosto del 2026, el Ministerio Público registró 4.394 infracciones por violación de la libertad sexual en agravio de menores de edad a nivel nacional, un promedio de 549 casos al mes y 18 al día. 9 de la mañana con 35 minutos. 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Continuamos en Hablemos Claro con Nicolás Lúcar.

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0: 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Soy Nicolás Lúcar, esto es Hablemos Claro, y está en nuestros estudios Cristian Solano. Él es psicólogo clínico, especialista en delincuencia juvenil. Ha sido director del Centro de Diagnóstico y Rehabilitación de Lima, conocido el Centro Juvenil, ¿no? Diagnóstico y Rehabilitación, conocido como Maranguita. Bienvenido, Cristian.
1: Nicolás, buenos días y gracias por la invitación.
0: Primero, sobre este caso puntual de estos seis adolescentes que han sido internados por 4 meses en Maranguita. ¿Qué es lo que les espera? O sea, digamos, en términos legales, porque yo creo que las evidencias están más o menos claras, se han hecho todas las pericias, lo que falta ahora y debería resolverse en tiempo relativamente corto es la sentencia, ¿no? Uh-huh. ¿Qué les puede esperar?
1: Correcto, bueno, el juez de familia ha dictado lo que es internación preventiva por 120 días. Entonces, en ese tiempo va a seguir la investigación. Y en ese tiempo, los jóvenes han ingresado al sistema de reinserción social que lo aplica el PRONACET. Implica esto, en ese tiempo los jóvenes van a estar en el sistema tomando en cuenta la evaluación técnica de psicólogos, trabajadores, seguridad sociales para hacer un informe evolutivo de su perfil psicológico a nivel de lo que ha pasado. Y ese elemento va a ser tomado en cuenta en el juzgado de familia para la sentencia o la investigación del caso. Entonces, ahora ya han pasado al sistema juvenil peruano. Obviamente aquí hay que trabajar un trabajo de intervención terapéutica altamente intensiva, porque es un caso muy lamentable que ha pasado.
0: No, claro, porque la sevicia, el nivel de violencia, de no sé, maldad a veces es una expresión, no sé si corresponde, pero por Dios, ¿cómo alguien es capaz de hacer algo así a otro ser humano, a otro chico, ¿no?
1: ¿No? Sí, mira, pareciera que la delincuencia juvenil se está agravando y que la conducta de los adolescentes antisociales es peor que antes. Entonces, ahora hay más violencia, por ejemplo. Entonces, es un tema para preocuparse porque hay que pensar un
0: poco. O sea, se ha elevado. Tú que tienes muchos años trabajando en esto.
1: El nivel de agresividad y de violencia ahora es peor. Implica esto. Pareciera que hoy en día los jóvenes tienen menos conciencia de lo que están haciendo y no miden riesgo. Y en esta ocasión, lamentablemente, el tema ha sido muy mediático, pero implica que hay que trabajar mucho la política pública.

0: país para que haya menos adolescentes que participen justamente en otros criminales, como este que ha pasado.
1: Claro, pero además esto es revelador, es una cadena, ¿no es cierto? No solamente ocurre esto en manada, o sea, seis haciendo una cosa horrible contra un pobre chico vulnerable, sino que además lo que ocurre es que los otros chicos como si no estuvieran ahí, y por supuesto que estaban, y por supuesto que sabían lo que estaba, y los adultos que estaban ahí, y qué era lo que paralizaba a los otros, el miedo a intervenir, el miedo, o sea, el miedo de lo, del chofer, de los adultos, ¿a qué? ¿A los papás? ¿A los titulares del colegio? ¿A quién le tenían miedo? ¿Por qué no paraban eso, no?
0: Claro, el tema de fondo es violencia. Acá hablamos de violencia escolar, que se ha ido escalando hasta llegar a una violencia de tipo sexual y a una delincuencia sexual, ¿no? Entonces ha habido un efecto cadena, ¿no? Que ha pasado posiblemente del tema de cómo se maneja el colegio, la parte educativa, la familia, el adolescente. Y los grupos finalmente han hecho esta conducta al respecto. Entonces, este efecto ha generado que la violencia se haya escalado y hemos llegado a ese tipo de nivel, ¿no? Y ahora, este caso ha sido aparecido porque había una denuncia de por medio. Imaginemos si no hubiese habido esta denuncia, hubiese pasado.
1: José Antonio Chang me contó acá, estuvo la semana pasada, el viernes, conversando en una entrevista, decía que había 50.000 casos reportados en CICB, 17.000 de agresiones entre alumnos y 33.000 denuncias o reportes de abusos de maestros contra alumnos y alumnas. Y lo sorprendente es que ahí estaba, pues. Bueno. O sea, ¿qué te sirve? Con fines estadísticos. Para saber cómo va el tema de la violencia y el bullying, el abuso sexual, pero la respuesta es nada.
0: Claro, hay normativa estadística, como tú refieres, pero falta el aspecto del protocolo de intervención. O sea, ya detectan el caso, se reporta, así se ve, y la pregunta es, ¿qué viene después? Por ejemplo, sabemos claramente que faltan muchos psicólogos en los colegios, la parte del protocolo de intervención y el manejo importante de la disciplina. Hay un tema de fondo que está apareciendo y finalmente ha generado esta problemática.
1: La pérdida de autoridad de los maestros, el control de las clases las tienen desde los pandilleros, claro. en la zona más violentas e incluso en los colegios, privilegiados comparativamente en términos de infraestructura, ¿no es cierto?
0: Y ahí es importante.
1: Igual funciona el mismo mecanismo del miedo, los maestros le tienen miedo a los alumnos.
0: Exactamente, y una reflexión, ¿no? También para el público. Se está viendo, por ejemplo, aquí ahora, y es algo que sabíamos muchas veces, que la conducta antisocial de un adolescente se da a todo nivel económico, pobres y ricos. O sea, no es una diferencia de pensar.
1: Transversal.
0: Exactamente, es transversal.
1: Entonces, ahora, ¿qué les espera? Porque hay límites, ¿no es cierto? Si eres menor de edad, por más agravantes que tengas, creo que la pena máxima es 8, si es, ¿no?
0: Claro, la norma del Código Penal Adolescente refiere 6 años. En este caso.
1: En este caso.
0: Violación sexual.
1: Es la pena máxima.
0: Máxima, 10 años. Si fuese un caso más grave, diríamos hasta 10 años, porque la norma sanciona hasta 10 años máximo, pero ese tipo de casos, solamente hasta 6.
1: El problema es dónde cumples esa, porque estos chicos tienen 17 años, ¿no es cierto?
0: Claro.
1: Más 6.
0: 23.
1: Ponte, 23. Y, pero, ¿dónde van a estar? Después de los 18 años ya son mayores de edad.
0: Claro. La norma refiere que tiene que estar a cargo de PRONACET. Entonces, ¿qué pasa? En teoría, dice el documento técnico, ¿no? Ambientes separados, clasificados por edades y tipologías, pero esa en la parte práctica no se cumple. Lamentablemente, los centros juveniles es un tema muy complejo de trabajar porque las condiciones no son las ideales. Entonces, es posible que los chicos se queden ahí cumpliendo 18, 19 o 20 años hasta más.
1: El director de PRONACET, Luis Vega, dijo una entrevista acá en Exitosa que el 51% de los albergados en los centros juveniles ya son mayores de edad.
0: Es correcto. Sucede
1: o
0: que,
1: sea, ya cumplieron 18 años y en realidad no deberían estar ahí. Teóricamente deberían pasar un penal de adultos.
0: A un penal,
1: ¿no?,
0: de adultos o una área manejada por PRONACET, pero que estén separados por edades. Porque si no, finalmente hay un contagio criminal.
1: Claro.
0: Los chicos van a aprender cosas inadecuadas. Finalmente, no se puede. Entran por robo y se juntan con sicarios. Violadores. Entonces, obviamente es un trabajo totalmente contraproducente. Entonces, el sistema de fondo falta una reforma de trabajo. Por ejemplo, un dato importante, ¿no? Marán ha cumplido 81 años. En el país nunca se ha construido una casa para menores. No existe. O sea, todos son espacios acondicionados, remodelados.
1: Sí, originalmente yo estudié en el Colegio La Salle y el Colegio La Salle era el que tenía durante muchos años a cargo el manejo de estos centros, porque era otro concepto, era un colegio, eran hermanos,
0: claro.
1: Y el asunto era rescatar a estos chicos

0: resocializarlo, ¿no?
1: Claro, había otro perfil en esa época que era más de corte para trabajar la parte educativa, socioeducativa, formativa. Ahora existe eso, porque finalmente esa es la base. Pero ¿qué pasa? Hoy en día hay más violencia, hay más conducta antisocial.
0: Pero de ahí, de la Salle pasó, pues, donde había todo un concepto distinto, ¿no es cierto? Claro. Estaba reeducando. Es. O sea, es como tú dices, es verdad, los niveles de violencia y eran distintos, ¿no? Claro. En intensidad. Luego pasó al Ministerio de Educación y ha ido saltando de institución en institución.
1: Sencillo, casi en todo periodo, como es un tema problemático, pasa a cada entidad. Por ejemplo, ha pasado en su momento a Salud, ha pasado a Minedo, ha pasado al INAVID y hace poco estuvo en el Poder Judicial y actualmente está en el MINJUS.
0: En el Ministerio de Justicia está ahora.
1: ¿No? El tema es un poco pensar qué hacemos con esta población que existe, que son adolescentes antisociales. Finalmente es un grupo importante para un tipo de trabajo de intervención científica.
0: Tú que eres psicólogo y especialista en trabajo con jóvenes, es decir, yo llamaba la atención al comienzo de este programa que todos estos años te has dado cuenta que se ha discutido sobre la ideología de género, unas cosas. Yo decía, pero ¿de qué están hablando si eso no es lo que está pasando en los colegios? Es decir, nosotros, mientras se daba esa discusión, el reporte que recibíamos era la cantidad enorme de deserción escolar de chicas, claro, porque estaban embarazadas a los 15 años. O sea, y en muchos casos esos separados eran productos de violaciones. Uh-huh. O los niveles de bullying que había en los colegios, de violencia. Y la pérdida de autoridad de los maestros. Mientras eso estaba pasando en los colegios y nosotros recibíamos los reportes, dabas la vuelta a los medios y estaban discutiendo la ideología de género. Pero están más allá de cualquier otra cuestión, están fuera de la realidad, no están atendiendo el problema real que se está viviendo en los colegios.
1: Sí, pues. Y actualmente los adolescentes es un tema para preocuparse a nivel general, ¿no? Violencia, prevención, y pensar qué política pública se puede implementar para pensar que menos jóvenes adolescentes estén justamente en actos criminales. Porque, por ejemplo, en teoría, ¿qué hace un adolescente? Tiene que estar estudiando con la familia, pero no, delinquiendo, drogas, violencia. Entonces el tema se ha vuelto ya endémico. Y esperemos que a partir de lo que está pasando se tome un tipo de medida correctiva, ¿no? Esperemos que sea así.
0: Ahora, hay alguna gente que dice que hay internos e internos. O sea, que hay
1: ¿tipologías?
0: No, me refiero a
1: ¿tratos?
0: Claro, hay internos en general y hay internos que tienen ciertos privilegios, que están hasta durmiendo en los espacios del director o en la ¿no? Eso es verdad.
1: La norma es clara. El trato es igual. Condición económica, sexo, ideología, religión, igualitario. Entonces, en ese contexto, la dirección tiene la responsabilidad de velar por todos los adolescentes, sin distinción, tomando en cuenta su atención médica, psicológica, social y también de seguridad. Así que esperemos que este caso también sea manejado igual, ¿no? O sea, todo familiar que tenga este caso, un joven adolescente. No,
0: porque si tú dices, pobre chico, los vas a meter con estos otros, eso quiere decir que los otros están muy maltratados, ¿no? O sea, que no están recibiendo la atención que requiere.
1: Totalmente, sí. No, bueno, yo espero que finalmente ahora la gestión haga ese manejo siempre, porque la norma está para cumplirla, ¿no? O sea, toda familia que llega y toca la puerta tiene un procedimiento de seguir para su visita, su control y su atención. Entonces, evento totalmente corto y igualitario para este caso. Y también esperemos que sea así.
0: ¿Qué información tiene sobre lo que está pasando adentro con este caso?
1: Lo que me han comentado, colegas con los que he trabajado, el tema del hacinamiento, te comentaba. Por ejemplo, actualmente tenemos en Maranga, me dicen, 620 jóvenes. Y el centro está diseñado hasta para 520. O sea, ahorita hay muchos jóvenes y poco personal. O sea, hay un tema también de gestión, de manejo del recurso humano. Hay pocos trabajadores y obviamente el sistema requiere, como te decía, una revisión muy técnica, ¿no? Para poder hacer un tipo de trabajo más serio. Si hablamos de una reinserción social.
0: No, claro. Además, es un tema que no. Es que esta es la realidad de la que no hemos estado discutiendo, porque hemos estado ocupados, con todo respeto, en idioteces, menos en cualquier cosa que tenga que ver con la realidad que viven nuestros chicos y chicas. Un dato nomás, ¿no? 8 millones de personas no han terminado el colegio en el Perú. Y eso, una de las señales que es la deserción escolar. ¿Y quiénes son? La mayoría de esa población, ¿quiénes son? Chicos, jóvenes, que no tienen ninguna esperanza de un trabajo y que por lo tanto son, pues, la carne de donde muerde la organización criminal.
1: Por ejemplo, un adolescente que hace ausentismo escolar o deserción, como tú comentas, es carne justamente para el crimen. los van a jalar, los seleccionan y los utilizan.
0: Por supuesto. Claro. Cristian, muchas gracias por estar con nosotros. Nos vamos inmediatamente, precisamente, a Maranguita. Kevin García está ahí. Adelante, por favor.
2: Muy buenos días, información en vivo desde el distrito de San Miguel. Nos encontramos al exterior del Centro de Diagnóstico y Rehabilitación de Lima, más conocido como Maranguitas, porque los menores acusados de agredir sexualmente a un estudiante de 16 años de la institución educativa Liceo Naval han cumplido su tercera noche al interior del Centro de Rehabilitación. Sin embargo, hay nuevos alcances que las autoridades del PRONASEC, quienes están a cargo de este centro, han informado. Primero, que los menores van a recibir la visita de sus padres dos veces por mes. Y la primera está prevista para la primera semana de octubre. Asimismo, hoy van a ser entrevistados por un equipo técnico del centro de rehabilitación, que está conformado por un psicólogo, trabajadores sociales y asimismo educadores y abogados. Porque hay un protocolo que se tiene que cumplir desde que ellos han sido internados de manera preventiva. Recordemos que el tercer juzgado de familia dictaminó que ellos sean internados de manera preventiva por 6 meses durante las investigaciones, y son etapas que se tienen que cumplir al interior. La primera ya se ha logrado concluir, que es la recepción y el registro, la evaluación médica, la identificación y asimismo la entrega de su indumentaria. Nos encontramos en la segunda etapa, se les ha asignado una cama y un casillero, se ha aperturado un cuadernillo, una carpeta en la que se les ha leído sus derechos, deberes y las normas de convivencia al interior del centro de rehabilitación. Y lo que hemos mencionado, hoy se tiene prevista la entrevista con el equipo técnico interdisciplinario conformado por los especialistas que hemos mencionado. Asimismo, la tercera etapa, una vez concluida esta entrevista, se va a asignar un equipo para el tratamiento y acompañamiento permanente. Se va a aperturar y se va a elaborar un plan de tratamiento individual de acuerdo a las necesidades identificadas con cada adolescente, y hay 3 niveles de riesgo: alto, moderado y bajo. El de riesgo alto, se van a llevar sesiones de 3 veces por semana, el riesgo moderado 2 veces por semana y el riesgo bajo 1 vez por semana. Estas son intervenciones que se dan según el nivel de riesgo y tras esta entrevista con el equipo de especialistas. Así que es el panorama que tenemos al exterior del Centro de Diagnóstico y Rehabilitación de Lima, conocido como Maranguitas. De momento están llegando personas aquí a la puerta principal por donde han ingresado estos menores el pasado viernes por la noche, y aún no se registra, como hemos mencionado, la presencia de sus familiares. Y la información que tenemos desde el distrito de San Miguel para los 95.5 de la FM, exitosa, la voz de los que no tienen voz.
0: Muchas gracias por la información. Vamos directamente a nuestra secuencia, Elige Bien.
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0: Y vamos a empezar nuestra secuencia el día de hoy con Juan Carlos Zurek. Él es candidato a la alcaldía de La Molina por Avanza, no, por Somos Perú.
4: Por Somos Perú.
0: Puesto acá Avanza, no se han pajareado mal. Antes cambiaron de partido, por Somos Perú. Bienvenido, Juan Carlos.
4: Muchas gracias, Nicolás.
0: Y esa sonrisa tiene que ver con la encuesta que ha salido ayer, ¿no es cierto?
4: Por supuesto, lo tomamos con alegría, pero también con humildad, con mayor compromiso, por supuesto, de sacar adelante al distrito que tanto queremos, que tanto amamos, ¿no? Entonces, bueno, la gente también tiene la esperanza justamente de ver un cambio y de ver que el distrito empieza a progresar nuevamente.
0: ¿Qué es lo que va a marcar la diferencia? Tú has sido ya alcalde de ¿no es cierto?, en La Molina, y ahora vuelves a pretender la alcaldía, pero ¿qué es lo que ha pasado en todo este tiempo?
4: En este tiempo lo que ha faltado es el conocimiento de la problemática del distrito, ¿no? Sin duda, también una desconexión con la población, una falta de cercanía, finalmente, ¿no? Lo que va a marcar la diferencia es eso, que vamos a estar siempre cerca a la población, nos caracterizamos por estar permanentemente activos en la calle, supervisando, escuchando al vecino, realizando, digamos, las acciones que a veces son interesantes para ellos, sea un rompemuelle, ya sea la seguridad vial en determinado cruce, y vamos a dar el cambio también en los primeros 100 días de gestión, después de que tenemos una gestión que casi no ha ejecutado nada, y el último año a trompicones quiere avanzar. Nosotros desde el día 1 vamos a empezar a trabajar, vamos a semaforizar el oro a los cóndores, a darle seguridad vial a la ciclovía en Raúl Ferrero, vamos a tomar la seguridad ciudadana con liderazgo para que los vehículos salgan al patrullaje. Hoy no patrullan, hoy no tenemos el número adecuado de serenos por el cual pagamos. Vamos a contar con el número de serenos y vamos a aplicar el plan cuadrante de la seguridad ciudadana. De igual modo, vamos a tomar intervenciones urbanas en los primeros 100 días en zonas de bolsones comerciales, como el mercado Santa Rosa, el mercado de Metrito, las Cascadas. Activaremos el trabajo del deporte, de manera que habilitemos corredores saludables, finalmente replicando lo que San Borja ya ha hecho, que es una buena experiencia, para dotar de gimnasios al aire libre, 24 horas ahí permanentemente, con espacios también para hacer tai chi, aeróbicos, yoga, etcétera. Entonces, vamos a activar, ¿no?, una vida saludable con el corredor saludable, como lo hicimos anteriormente. Anteriormente, en los primeros 100 días, hicimos el carril reversible, pusimos corredor saludable, soluciones inteligentes de tránsito, y lo que la gente quiere es eso, un alcalde que trabaje desde el día uno, ¿no?, y que no espere el último momento para trabajar.
0: Uno de los temas más serios de la ciudad de Lima, de los distritos, por supuesto, es que no hay planes de desarrollo urbano, ¿no es cierto? Todo crece desordenadamente, hay invasiones, hay broncas por terrenos, por todos lados. ¿Cómo van a poner orden ustedes? Porque ahorita hay, por lo menos en un par de zonas de La Molina, broncas por estos temas, ¿no?
4: Bueno, porque se pone de perfil la alcaldía, ¿no? Porque permite que esto suceda. Nosotros hemos estado en nuestros periodos de gestión firmes, declaramos la intangibilidad de las laderas de los cerros son solo para forestación. Declaramos la intangibilidad en el año 2012, al año siguiente de nuestra gestión. En el 2013 aplicamos la ordenanza 1661 que estableció la zonificación y el plano de alturas con máximo de 4 pisos en el distrito, y de esta forma hemos tenido firmeza en cuanto ha habido intentos de invasión, y hemos tenido muchos. El tráfico de tierra siempre está latente en el distrito, el apetito de tomar los cerros es permanente, pero con esta firmeza que nosotros tuvimos, vamos a actuar, ¿no? ¿Cómo es posible que, por ejemplo, en Musa se haya perdido la losa de la quinta etapa de Musa cuando trabajamos con la población de la mano para lograrla, y hoy día ha sido invadida, ¿no? Y no solo eso, sino que se ha acercado a la vista y paciencia de la autoridad sin permiso alguno, y ahí sigue permanentemente establecida esta construcción, así que llegaremos a demoler definitivamente esto, a retomar el espacio que es de los vecinos, ¿no? Porque no es posible que la autoridad se coluda con esta situación o que no estén en acción permanente en este sentido.
0: Juan Carlos, tenemos que ir a la pausa, regresamos inmediatamente contigo. Antes de la pausa, un mensaje para ustedes. 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Nos vamos a la pausa, volvemos con más. Esto es Exitosa, la voz de los que no tienen voz. Regresamos.

0: ahora en Exitosa, 9:58. 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

0: 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Soy Nicolás Lúcar, esto es Hablemos Claro. Estamos en nuestra secuencia Elige Bien y nos acompaña Juan Carlos Sur, el candidato a la alcaldía de La Molina por Somos Perú, que según las encuestas más o menos que va a barrer, ¿no? En las elecciones, pero en fin.
1: Estamos ahí, sí, lo tomamos, como dije, con mucha responsabilidad, con alegría, pero seguiremos trabajando en esta campaña, por supuesto, y sobre todo seguiremos planificando nuestras primeras acciones, porque lo primero que vamos a hacer es el primero de enero abrir el SIAM que tanto necesita nuestro adulto mayor. Ahí vamos a juramentar en la
0: sede. ¿El SIAM? ¿Te refieres
1: al Centro Integral de Adulto Mayor?
0: El adulto mayor.
1: Exactamente.
0: Pero hay varios, ¿no? En la Molina, ¿o no?
1: No, en la Molina tiene SIAM descentralizados que ya los habíamos dejado nosotros, en San César, Musa, Viña Alta, Ecovima. Algunos de ellos los han reabierto ahora, ¿no? Estos se han descentralizado, pero bueno, lo que hay es un desencuentro total con el adulto mayor, porque han visto una autoridad un poco oscura, perversa, ¿no? Que ha, digamos, constantemente hostigado a los abuelitos del distrito y con miles de acciones lamentables, penosas, pero ahora ven con esperanza esta candidatura y sus familias también. El que menos siempre nos alienta en las calles, nos dice: tú vas a abrir el SIAM, estamos contigo, no puede ser posible que los abuelitos hayan sufrido tanto. Entonces esta es una suerte de, digamos, respaldo que también nos dan, porque saben que hemos tenido una excelente relación, los hemos engreído y los hemos abrazado, y sobre todo les hemos dado mucho amor a nuestros adultos mayores en La Molina.
0: Normalmente la Molina era concebida como un distrito de residencial de clase alta, digamos, y dormitorio, ¿no es cierto? Pero de pronto La Molina hoy es un distrito donde está todo el Perú resumido, en términos socioeconómicos, hay gente con dinero, hay gente de clase media, y hay gente de menos recursos, pero además también dejó de ser simplemente una ciudad dormitorio, ¿no es cierto? Porque ahora hay centros comerciales, restaurantes, tiendas, gimnasios, entidades financieras, hay de todo, ¿no?
1: Exactamente, sí. La Molina, efectivamente, en esa minoría de clase alta, ¿no? De una posición económica no buena, es una minoría, finalmente, ¿no? No llega a ser un 20% del distrito. Gran parte del territorio está ocupado porque son viviendas unifamiliares grandes, la planicie, Rinconada Baja, etcétera. Entonces, pero los bolsones electorales y los bolsones de población, donde hay mucha densidad, está en la zona sur y en la zona norte, pegado a Separador Industrial, Chirí, y por el Corregidor y Los Fresnos hacia la parte alta de las praderas, el Parque Ecológico. Entonces ahí hay el 70% de la población del distrito, ¿no? Y es una y la población de escasos recursos también representa un 7-8% de la población. Con lo cual, esa es la composición de La Molina, y hay que entender que mucha gente es gente de clase media que busca justamente programas sociales, bienestar en su comunidad, ¿no? Y estos puntos de encuentro han servido mucho para interrelacionar a la gente en La Molina, por eso estos centros comerciales que no tienen tiendas por departamento, no, sino que los supermercados resultan siendo las anclas, han resultado porque La Molina todavía tiene esta vida en comunidad y es lo que defendemos. Desde luego no podemos perder esa esencia residencial, pero que hoy reúne a la gente en estos espacios donde encuentra un nivel de servicios entre restaurantes, hay tiendas, boutiques y espacios para recrearse también. Entonces es un distrito muy lindo, ¿no? Ya no existe una vida de barrio en general en Lima, ¿no? Pero esta vida en comunidad resulta siendo muy, muy agradable y para nosotros los molinenses.
0: Ahora, uno de los problemas más serios de vivir en La Molina es entrar y salir de La Molina, sobre todo en las horas punta, y se suponía, es decir, se puede mejorar la infraestructura actualmente existente, ¿no es cierto? Pero había un viejísimo proyecto que es el del famoso túnel, ¿no es cierto? Que venía de Primavera. Entiendo que originalmente el plan suponía, y hasta el Club Árabe Palestino había estado dispuesto a ceder parte, claro, de su espacio para que sea utilizado como ingreso a la, y salida del túnel. ¿Qué ha pasado con ese proyecto y por qué demora tanto?
1: Bueno, ese proyecto nosotros lo tuvimos muy cerca. En el 2014 se declara de interés público, en el 2015 también se publica en El Peruano el otorgamiento de la Buena Pro, y en ese momento se llevaba a través de la Gerencia de Promoción de Inversión Privada los proyectos en articulación con el sector privado. Fue así que Castañeda no se animó a la firma de contrato y bueno, perdimos una gran oportunidad de hacer viable este túnel finalmente, ¿no? Hoy la situación es distinta. Hoy quien lleva los proyectos de inversión privada es justamente Proinversión, y recientemente el ministro Rafael Rey, que ha salido de la cartera de transportes, a través de la viceministra, le dijo a La Molina, a su alcalde en este entonces, que no era viable y que no había presupuesto público para atender la propuesta que tenía La Molina. $1,000 millones o $1,300 millones para ser exactos, es demasiado para un proyecto donde se concentre gran parte del presupuesto público. En resumen, estaba indicando el Ministerio de Transportes. Por eso dijo que, en todo caso, la viabilidad debe encontrarse a través de Proinversión nuevamente. Creo que esta situación nos lleva a los alcaldes a tener que plantear una propuesta viable que finalmente se coloque en el portafolio de Proinversión y que desde ahí se hagan los esfuerzos por encontrar la articulación y que evidentemente sea sensata para que pueda ser vía impulsado con inversión privada, ¿no? Eso es lo que vamos a hacer nosotros respecto del túnel. Hoy día no hay nada, todo ha quedado en foja cero y bueno, seguiremos esa ruta.
0: Claro, pero igual las vías de acceso y salida se pueden mejorar, ¿no es cierto?
1: Desde luego.
0: Cuando se hizo la Javier Prado, simplemente por el óvalo monitor, que yo creo que no era necesariamente el lugar más crítico, es decir...
1: Es que eso
0: con esos mismos recursos pudiste hacer otras cosas que resolvieran de una manera...
1: Claro. Monitor, digamos, tiene una articulación y una mirada integral, ¿no? Evidentemente nosotros impulsamos esta solución, conseguimos el presupuesto en el gobierno de Ollantumala, se nos otorgó hasta por 80 millones, pero Lima no quiso dar, nos quitó la ejecución de las obras, porque nosotros formulamos ese expediente técnico. Este dinero quedó... Fue bien aprovechado por el alcalde Jorge Muñoz, el expediente se actualiza y se lleva adelante la obra bajo una mirada de continuidad, lo cual felicito esa decisión. Pero esto tiene articulación también con lo que hace poquito se dejó de lado, que era el viaducto en Frutales y Circunvalación Goz Los Incas, que esté elevado. Va a solucionar, ¿no? Hoy el nudo que significa esta intersección de la Avenida Los Frutales, sobre todo. Y posteriormente se tenga que hacer también la Avenida La Molina con Javier Prado. Es lo que se plantea. Esto tenía una articulación incluso hasta San Isidro, pero finalmente entiendo que Lima
0: se chupó. De San Isidro hasta el estadio de la U, ¿no?
1: Así es, en una vía elevada. Pero hay que entender que lo mejor que le puede pasar a la ciudad son las obras de las líneas de metro, ¿no? Creo que el día que tengamos unas líneas bastante avanzadas respecto del sistema masivo de transporte, vamos a poder dejar los vehículos para tomar un sistema
0: de transporte público,
1: que sería lo mejor, y en eso sí ojalá, ¿no? Pues que se haga, la línea 2 se inaugure lo más pronto posible y que se continúe con una o dos líneas como lo ha ofrecido la Presidencia de la República. Yo confío en que esto va a ser así y que esta pueda ser Javier Prado, que sería ideal para poder resolver un problema de movilidad.
0: Ahora, hay un hecho que me llama la atención, que según las encuestas, las elecciones provinciales en Lima supuestamente las ganaría Rafael López Aliaga, pero cuando uno baja la mirada a los distritos, por así decirlo, resulta que son otros candidatos los que ganan, es decir, ganan, bueno, Maldonado en San Juan del Urigancho, ganan los hermanos Iñigo en el sur, ganas tú en ¿no?
1: La Molina,
0: en Surquillo, en Surco, no. Gana Bobbio, es decir, que son los distritos, dicho sea de paso, más poblados, o sea, en términos electorales, ¿no?
1: Sí,
0: y hay como una contradicción ahí.
1: Exactamente, ¿no? Lo que pasa es que hay que recordar que han sido desastrosos los alcaldes de Renovación Popular en los distritos, ¿no? Empezando por Miraflores, siguiendo por La Molina, San Isidro, Surquillo, en fin, han habido desastrosos alcaldes, y lo que hay es gente improvisada finalmente, que pretende nuevamente acompañar esta fórmula de Lima, que incluso resulta engañosa porque ni siquiera pueda juramentar como tal López Aliaga si fuera elegido como alcalde de Lima, y podríamos tener también una improvisada. Yo creo que vamos a tener, si es que se elige a López Aliaga, una improvisada finalmente en el sillón de Nicolás Rivera el Viejo, ¿no? En Lima. O sea, eso tiene que tomar conciencia la población. Lamentablemente el jurado no le compete quizás un pronunciamiento previo, ¿no? Pero nos van llevando al abismo finalmente con esta situación, ¿no?
0: Sí, en todo caso yo creo que lo que va a ocurrir con esto de las encuestas es que va a empezar a activarse el fenómeno del voto útil, ¿no es cierto? Y que creo que al final va a haber dos candidatos, ¿no? Eso es la impresión que da, ¿no es cierto? Que van a ser Rafael López Aliaga y Jorge Brus, ¿no?
1: Carlos Brus, exactamente.
0: Y va a haber candidatos en que ¿para qué vas a votar por ellos si van a perder, digamos, ¿no?
1: Exacto, y concentrar el voto.
0: Y eso va a hacer que la gente decida por cuál de los dos potenciales ganadores va a votar, ¿no? En fin.
1: Y asegurar a Lima, que es lo importante, en buenas manos, ¿no? Y que no nos pongan mañana más tarde a una alcaldesa que ni siquiera no conocemos y que estoy seguro no haría las cosas bien, ¿no?
0: Juan Carlos Ure, candidato a la alcaldía de La Molina por Somos Perú, ha estado con nosotros. Un gusto conversar contigo.
1: Muchas gracias, Nicolás.
0: Nos vamos con Vanessa Rubio a San Martín de Porres. Adelante, por favor, Vanessa.
2: Nicolás, buenos días. Información en vivo desde San Martín de Porres, donde un bus de la empresa de transportes Etupsa 73 chocó violentamente contra un poste de energía eléctrica, y esto en la avenida José Granda, a escasos metros del cruce con la avenida Los Próceres. Debido a este fuerte impacto, la estructura de concreto fue arrancada de su base y se partió en dos, por lo que el foco y la parte superior del poste quedó sobre el bus. En estos momentos hay cables tensados y rotos en medio de la pista, además del parabrisas y del parachoque del bus, que también están notablemente golpeados. Justamente son los vecinos de la zona quienes han advertido de los constantes accidentes que ocurren y han pedido la colocación de semáforos y señalización, porque este cruce, Nicolás, es muy transitado y se ha convertido en el desvío de los buses de transporte público por el cierre parcial de la avenida Universitaria, donde se vienen realizando trabajos del nuevo corredor vial. Escuchemos.
3: Sí, esto ya está ocurriendo ya más de un año, que hay muchos accidentes. Ahí, mire ahora lo que ha pasado, ve, con esta línea, incluso se van contra el tráfico. Y el colegio, hay un colegio de niños acá que van, vienen, y es peligroso. No sé hasta cuándo la Municipalidad de Lima, de San Martín, arreglará esa pista de la universitaria que ahorita está...
2: ¿Están desviando por acá los carros?
3: Bastante, señorita, y bien peligroso. Mira, ayer como ha habido este accidente, y ayer también mataron a un perrito, atropellaron a una señora. Ha habido muchos casos.
4: Esta zona, la verdad, siempre se genera tráfico y a veces cuando está ordenado es por la presencia de un policía en la avenida.
2: Claro, vemos que un carro ahorita se ha chocado contra un poste, ¿no? Y esto debido a la gran cantidad de vehículos que andan a cruzar.
4: Sí, sí, es por la falta de semáforos, de señalización y también de, bueno, como le digo, cuando hay policías es cuando está más ordenado los carros, porque no se atraca como eso.
2: ¿Cree que debe dirigir en todo caso un efectivo a esta hora de la mañana, sobre todo?
4: Sí, sobre todo en las horas puntas, en las horas de tráfico, ¿no? Como 6, 7, 8,
5: que todos los carros de la avenida Universitaria están pasando por acá. Hasta por acá en la esquina, que hay una escuelita, ya había atropello. Yo no sé, yo creo que faltaría más semáforo acá.
2: Bien, Nicolás, afortunadamente no se han registrado heridos, pese a que este bus trasladaba una gran cantidad de pasajeros. Lo que están pidiendo los vecinos es que la Municipalidad de Lima pueda agilizar el trabajo y el avance de obras que llevan más de 10 meses entre la Avenida Universitaria, en el tramo de la Avenida José Granda y Tomás Valle, por el corredor vial de la Vía Expresa Norte. Y de momento también están exigiendo de manera urgente que se retire esta estructura y el bus también pueda ser remolcado, porque hay cables expuestos que significan un riesgo también para los conductores y los transeúntes. Es la información que tenemos en vivo para los 95.5 de la FM en Lima, exitosa la voz de los que no tienen voz.
0: Muchas gracias por la información. Estamos es decir, hoy día va a ser el debate, mañana habrá otro. Yo creo que es prematuro todavía sacar conclusiones sobre quién podría ganar esta elección municipal. Y yo creo que estamos en un momento porque las encuestadoras reportan entre 20 y 25% incluso de votantes indecisos. Por eso yo insisto en que hay que tomarse con serenidad Esto sobre todo en lo que se refiere a las elecciones regionales y a las elecciones, en el caso de Lima, a provinciales. En los distritos el asunto es más claro porque la gente está más cerca, tiene un control y una evaluación más directa, ¿no? Pero en fin, hay que esperar a ver qué pasa. Pero yo creo que este factor del voto útil es el que va finalmente resolver no solo la determinación de los indecisos, sino de los votantes por algunos candidatos, ¿no? En fin, está en nuestros estudios Edgardo del Pomar, candidato a la alcaldía de Lima por el Partido Popular Cristiano. Bienvenido.
6: Nicolás, muchas gracias. Gracias por la invitación.
0: ¿Cómo ves tú la situación de esta elección? A la luz de las encuestas que salen, ¿no?
6: Bueno, en primer lugar, permíteme por favor expresar mi solidaridad a la familia de la señora Polo, que ha sido asesinada en la región Ancash, que es un caso realmente que nos llena de indignación y de profunda frustración, porque vemos que hasta el momento no reaccionamos como Estado, y eso es producto justamente del abandono en que está nuestro país, del abandono en el que se encuentra Lima, en el que las autoridades de los últimos años no se han preocupado seriamente por combatir la inseguridad, por combatir el caos en el tránsito, por combatir esta situación de desintegración institucional, de empobrecimiento de la política, que realmente hace que la gente vaya perdiendo más aún la fe en la política. Y entonces yo quiero decirles a nuestros vecinos de Lima que tengan fe, que tengan confianza, y aún cuando las encuestas digan lo que están diciendo, porque alguien las paga, nosotros no tenemos los recursos, se lo digo con toda sinceridad, para poder pagar encuestas tan costosas, que obviamente tienen que satisfacer, por supuesto, a los clientes que pagan. Y entonces hay un voto, como tú señalas, muy importante, ahí del 20-25% de los ciudadanos que tienen una gran duda que aún no se han definido. Por eso nuestra propuesta va dirigida a ellos, para que escuchen que sí tenemos salidas, que los políticos serios, quienes pertenecemos a partidos históricos, que nos hemos formado durante muchos años para buscar la solución a los problemas y además ofrecerle una ruta de desarrollo a la población, estamos listos para encargarnos de resolver los problemas de la ciudad con firmeza, con liderazgo, articulando con el Poder Judicial, porque de una vez por todas tenemos que recuperar el país, tenemos que recuperar el territorio, es necesario, cada día lo perdemos más. Se han hecho algunos cambios, entre comillas, en la Policía Nacional, pero es una rotación, es decir, si hay observaciones respecto al desempeño de los jugadores de un equipo, la solución no es poner al delantero de arquero y al arquero de defensa. Lo que hay que hacer es reemplazar a todos los que no juegan bien, a todos los que no trabajan realmente en el cumplimiento de las tareas para brindarles seguridad, para proteger la integridad y la vida de las personas.
0: La ciudad de Lima, es decir, están terminando los 4 años de mandato de Rafael López Aliaga, aunque él renunció para ser candidato, incumpliendo la promesa que había hecho de que se iba a mantener los 4 años como alcalde, ¿no? Pero ¿cuál es la situación? ¿Cuál es tu diagnóstico de la situación de la ciudad de Lima?
6: Bueno, como te señalaba hace unos momentos, es una situación de absoluto abandono de la ciudad. Por más que se digan que se han ejecutado algunas obras, podemos recurrir a la información que tenemos nosotros en el Ministerio de Economía sobre la consulta amigable. Vamos a ver que en los últimos años, en la gestión de Castañeda, que han manejado aproximadamente 7.000 millones de soles, solo han ejecutado el 45% del préstamo que se ha hecho. Porque claro, qué fácil es endeudar a la ciudad y endeudar al Estado para poder hacer obras. Ahí no está mostrando ninguna capacidad de gestión. O sea, yo me presto de acá para, y encima no hago las obras, porque no he empleado ni el 50% de los recursos. Entonces, lo que vemos,
0: o sea,
6: es,
0: ¿te refieres a que sea la gestión de López Aliaga ha adquirido una deuda por más de 4.000 millones de soles?
6: Pero por supuesto que ha endeudado, como te digo, y no ha empleado todos los recursos por esa falta de capacidad, por esa falta de gestión. Y entonces tenemos, en primer lugar, el abandono en materia de seguridad. pensó que comprando motitos y regalándolas a la policía o a algunos municipios solucionaba o contribuía grandemente a solucionar el problema de la inseguridad. No pasó nada. No tomó ninguna medida. Recién ahora como candidato, ¿no? Se suma, digamos, a esta propuesta nuestra de que previa capacitación el serenazgo metropolitano debe usar armas letales y debe tener las facultades para aprender, para detener a los delincuentes. En las intervenciones que haga, en casos de flagrancia con la Policía Nacional. Recién se han dado cuenta que hay que declarar en emergencia la seguridad y ha salido el día domingo la medida, la disposición de la Municipalidad Metropolitana declarando emergencia de la inseguridad. En el caso del tránsito, donde la gente pierde entre 3 y 6 horas diarias, una responsabilidad exclusiva, absoluta de la Municipalidad de Lima, el señor López Aliaga, y no ha hecho nada para que la gente recupere su vida y pueda estar con su familia. No ha hecho nada para ordenar el transporte, porque hay medidas para ordenarlo también sin necesidad de tener toda la competencia. Tampoco ha hecho nada para poder crear el centro de control y gestión del tránsito y del transporte. En la materia de prevención, tampoco se han tomado las medidas para poder proteger la vida de los vecinos. Lo que tienen que entender los vecinos es que hay que reconocer y apoyar a quienes ponemos la vida de nuestros vecinos por delante. Primero es tu vida. Y en función de eso, revisar cuáles son las propuestas. Y en el caso de López Aliaga, ¿qué es lo que hizo? Porque él se nos presenta como si fuera un candidato que recién va a llegar a la municipalidad. Pero, desgraciadamente, es un candidato y un político, entre comillas, que desprestigia a la democracia. Desprestigia a la política, ha desprestigiado a la municipalidad, insulta, es misógino, homofóbico, miente, es un cínico. Nosotros no podemos tener autoridades de esa conducta, de ese tipo. López Aliaga le hace daño a la política. Por eso nosotros tenemos que analizar bien las propuestas para tomar esas decisiones necesarias para poder pensar en las propuestas que nos van a ayudar a superar esos problemas y a conseguir el desarrollo de nuestra comunidad de toda Lima.
0: ¿Por dónde empezarías? Ponte que ganas las elecciones y el primero de enero asumes las funciones como alcalde.
6: Son tareas inmediatas. Yo creo que lo primero que tenemos que hacer es, seguramente vencerá próximamente el plazo de la declaración de emergencia, pero asumir, como hemos señalado, con firmeza y con claridad la conducción del Comité Regional de Seguridad Ciudadana. Inmediatamente presentar el proyecto modificatorio de la ley de serenazgo al Consejo para que aprobado sea remitido al Parlamento, de manera que se otorguen esas facultades coercitivas al serenazgo, tanto de aprender como usar las armas de fuego. Desarrollar un plan de seguridad para que tenga presencia el serenazgo metropolitano ya armado en toda la ciudad de Lima. Hay que ampliar también.
0: Pero eso supondría articular con todos los distritos, porque eso es un
6: tenemos desmadre, que articular, ¿no? Porque el rol del alcalde es articulador, es el gran articulador, o debería ser el gran articulador de la ciudad. Por eso es que existe la figura de la asamblea metropolitana, a la cual y de la cual son miembros natos los alcaldes distritales, y también hay representación de la sociedad civil. Entonces, esa asamblea metropolitana no se ha activado durante la gestión del señor López Aliaga, y muchos de los alcaldes actuales tampoco han pedido que se pueda convocar a reuniones justamente para tocar los problemas metropolitanos. Porque esta, digamos, atomización, esta gran cantidad de distritos impide que realmente se haga una correcta manejo y administración de la metrópoli. Por lo tanto, convocar a esta asamblea metropolitana es fundamental. De manera que hay que convocar también a la asamblea metropolitana de alcaldes para tomar esas medidas, para coordinar el tema de la inseguridad, de las medidas en contra de la inseguridad y obtener resultados rápidamente, en coordinación estrecha, no solo con la Policía Nacional, sino con la Fiscalía y con el Poder Judicial. Si bien es cierto, hay propuestas de que hay que implementar equipos y material tecnológico, es parte del proceso que nos va a ayudar a hacer una mejor vigilancia y control. Pero lo fundamental es el liderazgo. Lo fundamental es la supervisión y el control del cumplimiento de las tareas que tiene señaladas la policía y cada una de las instituciones. En materia de tránsito, tenemos que proponer también inmediatamente la modificación de la ley 30900 para que ATU pueda pasar a la competencia de la Municipalidad Metropolitana. Permitir, por supuesto, un par de asientos más en el Consejo Directivo de ATU para el caso de la Municipalidad
0: del Callao,
6: Provincial del Callao, que tiene que participar activamente en el gobierno de esta institución y poder de esa manera tener el orden en el tránsito que necesitamos. ¿Por qué razón? Porque una cosa es la semaforización, otra cosa es el centro de control y gestión, pero fundamentalmente si nosotros no logramos que las empresas, mejor dicho, que los transportistas informales se incorporen a las empresas que ya tienen autorización y ruta establecida, nosotros no vamos a poder sacar de las calles ese desorden en el que por la guerra del centavo, buses que tienen los mismos colores de la empresa, la misma ruta, el mismo número, se disputan a los pasajeros porque no pertenecen a la empresa y no hay una caja única.
0: Edgardo, tenemos que terminar por hoy. Te deseo mucha suerte en esta. Bueno, falta. Hoy vas al debate, ¿no es cierto?
6: No, hoy mañana, día lunes no. Mañana
0: martes. Mañana te toca mañana debate. Martes, dicho sea de paso, nosotros desde las 7 de la noche vamos a transmitir el debate. Van a estar Carla Jarada y Katiuska Torres Aybar transmitiendo el debate y, por supuesto, recibiendo los comentarios, las opiniones del público de nuestros invitados.
6: Perfecto, muchas gracias.
0: Un gusto.
6: Gracias, Nicolás.
0: Con nosotros. Cerramos por hoy. 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

0: La temperatura en Lima 17 grados, Puno 11, Tacna 17 grados, 10:31 a.m. En exclusiva para Exitosa, el premier Luis Galarreta respaldó la gestión de su gabinete y sostuvo que la interpelación o censura de ministros no solucionarán los problemas del país.
1: Lo que no puede pasar aquí es pensar que sacando a este o interpelando, censurando al ministro, eso va a cambiar. López ya tiene todas las indicaciones de lo que se tienen que hacer. El ministro de Justicia sabe lo que tiene que hacer en el tema relacionado al INPE. El ministro de Defensa está apoyando con la fuerza más. Y la propia presidenta ha dicho, y ese es el mensaje que tenemos que dejar, no va a haber lugar en el país con miedo.
0: En otros temas, en el marco del caso Liceo Naval, desde los estudios de Exitosa, Cristian Solano, exdirector del Centro Juvenil Maranguita, alertó que en base a su experiencia ha podido identificar que el nivel de agresividad en los jóvenes es peor y mucho más crítico.
2: Y en este tiempo los jóvenes han ingresado al sistema de reinserción social, que lo aplica el PRONACET. Implica esto, en ese tiempo los jóvenes van a estar en el sistema tomando en cuenta la evaluación técnica de psicólogos, trabajadores y cuidados sociales para hacer un informe evolutivo de su perfil psicológico a nivel de lo que ha pasado. Y ese elemento va a ser tomado en cuenta en el juzgado de familia para la sentencia o la investigación del caso. Pareciera que la delincuencia juvenil se está agravando y que la conducta de los adolescentes antisociales es peor que antes.
3: Porque tienen muchos por años eso, trabajando, o sea, en esto.
2: El nivel de agresividad y de violencia ahora es peor.
0: También para Exitosa, Fernando Santoyo, presidente de la Cámara de Comercio, Industria y Turismo de Cusco, pidió al gobierno implementar una política nacional de masificación del gas natural. El representante empresarial sostuvo que esta medida permitiría ampliar el acceso al recurso y beneficiar a más familias y sectores productivos del país.
4: Venimos esperando ya hace un poco, casi 3 años, que el Estado pueda tomar una decisión sobre una propuesta de masificación del gas que tenemos a nuestras regiones. Nos permitiría a 7 regiones ser más competitivas a tener acceso a un gas mucho más económico, a un precio regulado o normado. Y lo más importante, nos permitiría que miles de familias puedan acceder a un combustible, a una energía mucho más económica, que realmente nos permita tener mejor calidad de vida.
0: Y en el ámbito regional tenemos información en vivo desde Tacna con nuestro compañero Luis Tenuco. Adelante, Luis, bienvenido.
5: Información en vivo desde Tacna, un varón de aproximadamente 30 años perdió la vida tras presuntamente caer y ser arrollado por un camión en inmediaciones del Lóbulo de la Cultura en el distrito de Gregorio Albarracín. Según las cámaras de seguridad ciudadana, la víctima viajaba en la parte posterior de la cabina cuando cayó a la vía y fue alcanzada por el vehículo. Personal de SAMU llegó al lugar y confirmó la muerte. La víctima no portaba documentos y permanece como NN. El cuerpo fue trasladado a la morgue para la necropsia de ley. El conductor del camión, identificado preliminarmente como Edgar Cañi, fue retenido y quedó a disposición de las autoridades mientras se realizan las investigaciones para determinar las circunstancias del accidente. 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

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Soy Nicolás Lúcar, esto es Hablemos Claro. Y antes de hablar de la visita del Papa, me sorprendió mucho la información que dio el ministro de Educación el día viernes en una entrevista que tuvo la gentileza de concedernos, según la cual se había acumulado un registro de cerca de 50.000 denuncias en CICB, esta plataforma para reportar denuncias de bullying, de abuso físico, incluso sexual. Pero lamentablemente, una cosa son los reportes y las denuncias y otra la acción. Y la relación entre ambas cosas es ninguna. No había ninguna respuesta, pese a tener una información tan grave. Y ahí yo tengo en la mano el ranking de los 20 colegios con más registro solo en la región Lima. Fíjense ustedes, por ejemplo, Innova School, que tiene 48 sedes, tiene un reporte de 1.333 denuncias. El colegio Saco Oliveros, que tiene 38 sedes, tiene 963 denuncias. El colegio Trilce, que tiene 22 sedes, tiene 394 denuncias. Fe y Alegría, que tiene 24 sedes, tiene 248. El colegio San Agustín, que tiene 8 sedes, tiene 235. Pero acá viene un asunto grave. El Ricardo Ventín, que son solo 3 sedes, tiene 185. El colegio Nuestra Señora de la Merced, que tiene una sola sede, tiene 167 denuncias. Igual ocurre que en Nuestra Señora del Carmen, una sola sede, 167 denuncias. Es decir, y en el Liceo Naval, fíjense ustedes, que es una sola sede, en los últimos 3 años, del 22, tiene solo un colegio, el Liceo Naval. Tiene 136 denuncias en CICB, 136 incidentes de bullying, de abuso físico e incluso abuso sexual. La pregunta es, ¿por qué no ocurrió nada en toda esta lista que es muy larga? La consecuencia es lo que

0: no tiene límites y no tiene castigo y no tiene consecuencias, entonces va, es una espiral en ascenso donde todo está permitido y todo puede ocurrir, hasta el incidente penoso donde, gracias a la denuncia de este chico de 16 años que fue salvajemente abusado por sus compañeros, simplemente no hubiéramos podido revelar este horror que se está viviendo en los colegios. Y yo quiero ser reiterativo en esto. ¿Se han dado cuenta ustedes de cuánto se ha hablado de esto en los últimos años? Yo les voy a decir, excepto acá, en ninguna parte. No existe ese problema, porque estamos en otra discusión, la ideología de género. En eso hemos estado años, cuando los problemas y la realidad que han estado viviendo nuestras chicas y chicas era totalmente otro. Totalmente otro. Eran otros los problemas que tenían y que debíamos atender y que no lo hemos hecho por esta polarización enfermiza que nos ha hecho tanto daño y que ha permitido que estos chicas y chicas sufran lo que han estado sufriendo todos estos años sin atención. Eso tiene que cambiar a partir de ahora. Luciano Tomatis está en el centro de Lima. Hay una expectativa exitosa, muy grande, con la visita de León 14, cuyo itinerario ya fue confirmado. Adelante, Luciano.
1: Así es, información en vivo desde el cercado de Lima. Nos encontramos en los exteriores de la Catedral de Lima, en la Plaza de Armas, porque queremos consultar con los ciudadanos cuál es su perspectiva. El Vaticano ha publicado recientemente el itinerario que va a tener el Santo Padre León XIV cuando llegue a tierras peruanas. Va a visitar, como ya lo sabíamos, Pucallpa, Cusco, Lima y por supuesto Chiclayo también. Y hemos justamente consultado con los ciudadanos cómo se sienten a partir de ello, y ellos nos han mencionado muchísimo respecto a la reflexión, sobre todo en un contexto tan violento como el que nos encontramos, con mucha delincuencia y con muchos casos que hacen que la ciudadanía tenga una necesidad de fe. Vamos a escuchar qué es lo que nos han mencionado.
2: Bueno, la visita del pontífice es muy importante, ¿no?, para la fe católica y sobre todo para las autoridades, para que tomen conciencia de todo lo que está pasando en el país, ¿no? Una manera u otra, la presencia nos va a sensibilizar. Donde un país que se ha normalizado, estamos anestesiados ante tanta delincuencia, hechos delictivos, y bien sabemos que nuestros gobernantes forman parte de todo esto, ¿no? Pero sí es muy bueno para reflexionar, para un poco acercarnos más a Dios, y ojalá pues las cosas cambien, ¿no?, con la visita del pontífice, ¿no?
3: Bueno, hasta ahora solamente sabía que iba a venir en estos meses, pero me alegro bastante porque como tienen la nacionalidad peruana, bueno, de alguna manera un peruano está haciendo historia, ¿no? Y por esa parte, digamos, me alegra que venga acá a Lima, ¿no?
4: ¡Exitosa! Pero creo que su visita está dándose en un buen momento, donde este país necesita mucho tema de paz, dado los conflictos que hay en todas las edades.
1: Esas han sido las declaraciones de algunos de los ciudadanos para los 95.5 de la FM en Lima, exitosa la voz de los que no tienen voz.
0: Muchas gracias, Luciano. El itinerario ya está clarísimo, llega de Buenos Aires el 11 de noviembre a Lima a las 2 de la tarde. En realidad sale de Buenos Aires a las 2 de la tarde, llega a Lima a las 5:30. Esa noche va a haber un encuentro con la presidenta de la República, Keiko Fujimori, en Palacio de Gobierno. Y luego va a haber una reunión con autoridades, representantes de la sociedad civil y el cuerpo diplomático en el Gran Teatro Nacional. Al día siguiente, el jueves 12, va a haber un encuentro con los obispos en la capilla de Palacio Arzobispal de Lima. Esto será a las 9:30 de la mañana. A las 10 va a celebrar la hora media con los obispos, sacerdotes y religiosos y religiosas en la Basílica Catedral San Juan Apóstol y Evangelista. A las 11:30 va a haber un encuentro sobre los desafíos y las esperanzas para el futuro del pueblo peruano. Esto será en la Plaza Mayor, es decir, en lo que conocemos como Plaza de Armas. A las 6 de la tarde va a haber una vigilia de oración con jóvenes universitarios, escolares, jóvenes, adolescentes y universitarios en la explanada en el Estadio Monumental de Lima. Y en la noche va a cenar con los obispos.

0: Nunciatura Apostólica. Miren ustedes lo que es el itinerario. El viernes va a volar hacia Chiclayo. Va a haber una misa en las Papas de Pimentel esa misma mañana a las 10:30. Van a visitar la capilla San Óscar Romero. Luego va a haber un encuentro en la tarde con obispos, sacerdotes, religiosas y religiosas, seminaristas, equipos sinodales y consejos pastorales en el Santuario Nuestra Señora de la Paz. Va a haber luego un encuentro con el mundo universitario en la Universidad Católica Santo Toribio de Mogrovejo. En la noche va a haber una cena. Al día siguiente, el sábado, se va a desplazar a Saña en helicóptero. Va a haber una misa ahí en la explanada Santa Cruz de Suchabamba, y luego va a regresar a Chiclayo y va a haber un encuentro con la comunidad católica en ocasión de la clausura del año jubilar de Santo Toribio Mogrovejo. Al día siguiente, el domingo, porque esto no para, va a volar hacia Chiclayo, de Chiclayo, perdón, hacia Cusco. Va a haber un encuentro con los fieles a las 10:30 a.m. en la explanada de Sacsayhuamán. Y luego va a haber una serie de actividades. Y ese mismo día, domingo 15, va a volar hacia Pucallpa, donde se tiene previsto que llegue a las 2:30 p.m. Va a haber un encuentro con misioneras y representantes de los pueblos amazónicos en el malecón Puerto Callao. Y luego habrá una misa en la Villa Deportiva Regional Ucayali, que se prevé no solo esta misa, sino todos los otros eventos en Sacsayhuamán, en Pimentel, en Lima, en la Plaza de Armas, en la Esplanada Monumental y demás, que va a ser realmente enorme la concentración de personas que va a haber. En la noche del domingo 15 regresará a Lima, para desde donde partirá el día siguiente
1: exitosa
0: hacia Roma, antes de viajar va a haber una misa en la base aérea Las Palmas, que se prevé va a ser la más grande concentración que haya habido hasta hoy, no solo de este tipo religioso, sino de cualquier naturaleza. Se calcula que va a haber más de 1,000,000 de personas en este encuentro, que se realizará a las 10:30 a.m. en la base aérea de Las Palmas. Nos vamos ahora a nuestra conexión regional. Richard Calcina tiene la información. Primero Cristian. Adelante, Cristian García. Muy buenos días, Cristian.
2: ¿Cómo estás? Buenos días, Nicolás, gran abrazo desde Arequipa y por intermedio tuyo un saludo para todo el país que está conectado con Exitosa. Hay una situación recurrente que no se puede normalizar en Arequipa y que tiene que ver con la inseguridad ciudadana. Nuevamente se han producido ataques con explosivos a viviendas. En este mes ya van 5 ataques con explosivos a viviendas en el distrito de Miraflores. Ayer a las 2:03 p.m. detonaron un explosivo en una vivienda de la urbanización Chapichico, que está a unas 10 cuadras de la Plaza Maitacapa, que es el centro de este distrito, un distrito que colinda con el cercado de la ciudad. No es una zona periférica. Y a las 2:12 p.m, 9 minutos después, explotó otro artefacto en una residencia cercana al pueblo joven Tomás Atito Condemaita, que sí es una zona un poco más periférica, más alejada de la ciudad, del distrito de Miraflores. 2 atentados en menos de 9 minutos en un solo día, la tarde de ayer. Y como repito, ya van 5 atentados de este tipo en este mes en este distrito de Miraflores.
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2: Hay una situación preocupante por este tipo de ataques, pero principalmente, Nicolás, por la ausencia y la indiferencia de la policía. Desde hace 3 años, vecinos y autoridades del distrito, como el municipio de Miraflores, envían material audiovisual que prueba que en la zona en donde ahora están explotando estas dinamitas, estos explosivos, hay un tráfico, hay una microcomercialización ilícita de drogas. Lo han denunciado con videos, con documentos, piden intervención policial y la policía, que tiene más de 320 videos, no interviene. Ayer tampoco hubo una intervención inmediata. La policía aquí se está durmiendo. O podríamos pensar, como ocurre en otros sitios del país, que hay un nivel de complicidad o quizás una absoluta indiferencia. Ampliamos la información con la móvil. Está Richard Calcina. Adelante, Richard, exitosa.
3: Muchas gracias, información en vivo. Hemos llegado al distrito de Miraflores, exactamente al pasaje Hipólito Unanue, donde minutos atrás ha sido encontrado la motocicleta que ha estado causando terror, ya que el día de ayer en este distrito, tanto en la zona del sector de Tomás Atito con Demaita, este es un pueblo joven, y también la parte baja del distrito de Miraflores, en la urbanización Chapichico, han habido dos atentados contra 12 viviendas, y esta moto ha sido captada por cámaras de seguridad de la municipalidad de Miraflores. Y podemos observar, ha sido acordonada ya esta zona. Los vecinos del lugar han indicado de que el día de ayer, en horas de la tarde aproximadamente, se han percatado de que han dejado esta moto abandonada. Preguntando a los vecinos, ellos desconocen que sea de alguien que viva en esta zona. La policía está investigando este hecho que está poniendo prácticamente en riesgo y sobre todo en zozobra a gran parte de la población de Arequipa, recordando que en menos de 15 días ha habido un atentado en el distrito de Mariano Melgar por un tema también de extorsión. Lo propio ha habido en el distrito de Miraflores, un atentado en el barrio de Chapichico, y el día de ayer nuevamente han vuelto a atentar contra una vivienda, y lo propio en la parte alta también de este distrito. Esto está atemorizando a los pobladores, por lo que la población está exigiendo que la policía tenga una acción más importante en ese sentido de poder capturar a estas bandas delincuenciales, quienes están sembrando el temor precisamente. ¿No? Vamos a ver si podemos dialogar brevemente con algunos vecinos. Señores, ¿ustedes reconocen esta moto? ¿Es de algún vecino acá de la zona?
4: Nosotros no sabemos realmente el moto que estaba acá, ¿no? Porque seguramente alguien, una persona ha dejado ahí.
3: ¿Cuándo la han dejado ahí?
4: No sé, yo no te puedo decir nada.
3: Ayer indica, ¿no? Alguna vecina.
4: Ayer en la tarde yo le he visto el moto, estaba ahí. Y yo pensaba que era de algún vecino de acá. ¿Ya? Entonces el moto está ahí. Como acá casi va un carro también, allá siempre está.
3: Pero no es de un vecino, ayer lo han dejado abandonada.
4: No es un vecino, nada.
3: Esta moto había participado en algunos atentados aquí.
4: No, atentados no lo he visto, no sé nada. Pero un mote sí, desde ahí en la tarde.
3: Correcto. Correcto, señores. Bueno, este es el panorama en todo caso. Se espera que la policía pueda dar con la persona que el día de ayer estaba utilizando aparentemente esta moto y haya atentado contra dos viviendas en este distrito miraflorino. Desde Arequipa informó Richard Calcina para Exitosa, la voz de los que no tienen voz.
2: Muchas gracias, Richard. Hay dos hipótesis que maneja la policía, que han sido comunicadas de forma interna respecto de estos ataques. Una sería un caso de extorsión en ambos domicilios, pero la hipótesis que tiene más fuerza tiene que ver con una disputa entre bandas criminales. Como indicaba Nicolás, en esta zona hay microcomercializadores de droga, que la policía, al parecer, no quiere intervenir. Así la situación en Arequipa, mi estimado Nicolás.
0: Muchas gracias por la información, Cristian, y nos vemos inmediatamente con Lucho Aguilar para Trujillo. Lucho, muy buenos días.
5: Buenos días, Nicolás. Hace más de 15 años, desde Exitosa, nosotros estamos intentando juntar al perro, al gato y al ratón, como San Martín de Porres, porque nosotros tenemos una bancada regional, 7 congresistas que nunca lograron juntarse en ninguno de los periodos. Actualmente, en este momento, Cedepas Norte ha convocado a una reunión para afrontar la grave crisis que estamos viviendo a los 7 diputados y solamente han confirmado 4 hasta el momento. A partir de las 11 para adelante será esta reunión. Esperemos que se reúnan, porque una bancada de 7 congresistas regional mucho podría hacer por la problemática de la región La Libertad. Mientras tanto, nos vamos a ir hasta el penal El Milagro, a donde llegó la tecnología. Como llegó la tecnología también hace muchos años atrás, pero extrañamente a los pocos días o semanas esa tecnología dejaba de funcionar o se malograba. Ahora se abre una nueva luz al final del túnel y esperemos que esta vez esta tecnología sí ayude a controlar en algo la situación tan crítica que vivimos dentro del penal El Milagro, que han convertido a este penal en una coladera. María Fernanda Santos se encuentra en exteriores del penal El Milagro. Adelante.
6: Muy buenos días, Luis y Nicolás, gracias por el pase. Así luce a esta hora el ingreso al penal El Milagro en Trujillo, donde una gran carpa ha sido instalada en la puerta principal mientras se observa la presencia de personal militar resguardando la zona. Hasta el momento, los familiares de los internos que llegan al lugar aseguran desconocer qué se viene implementando dentro de este espacio. Y ante este nuevo panorama en los exteriores del penal El Milagro, hemos conversado con los familiares de los los internos, quienes han llegado hasta este punto y aseguran que también desconocen qué función cumple la gran carpa instalada en el ingreso y cuáles serán las nuevas medidas que se aplicarán. Vamos a escuchar sus testimonios y conocer qué les han informado hasta el momento.
7: ¿Qué será? Pues no sabemos. Estuve
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7: Para las máquinas, dicen. Ajá, sí, seguro así. Pero más es, va a salir del simpis esas cosas. Porque de allí viene. Si nosotros todos los días nos revisan, no llevamos. ¿Y de dónde sale la droga si no sale de ellos mismos? Pues, claro, ahí está para que se vea el más inútil, ¿está? Sí, esa es la verdad.
8: No sabemos, la carpa resultó ahí, pero nosotros pensamos que son las máquinas, pero más no sabemos.
9: ¿Y esas máquinas para qué más o menos?
8: Para detectar que no entre nada ilegal para adentro, supone, ¿no?
9: Ahora, ¿desde qué hora están ustedes esperando que puedan ingresar?
8: Desde las... yo he llegado 4:30 acá.
9: 4:30 de la mañana.
8: Sí, 4:30 de la mañana.
9: ¿Y el ingreso? O sea,
8: no, ingresan a... no tenemos hora, ¿qué horas podemos entrar? A las 10:30, 11:00, no sabemos la hora.
6: Por ahora, la presencia militar y la instalación de esta gran carpa generan expectativa entre los familiares, quienes esperan conocer qué medidas se vienen implementando en el penal El Milagro. Seguiremos atentos a cualquier información oficial. Informó para ustedes María Fernanda Santos en los 103.3 de la FM, exitosa, la voz de los que no tienen voz.
5: Esperando, Nicolás, El Milagro de que algún día la bancada regional se reúna para afrontar los problemas de la región La Libertad. Nos despedimos desde Trujillo. Un abrazo, Nicolás.
0: No hay que vale la pena soñar, mi querido Lucho Aguilar. Un abrazo. Yo me despido hasta mañana. Los dejo con Jesús Verde, que hoy reemplaza a Katiuska. Katiuska estará esta noche como parte de nuestro equipo transmitiendo con Carla Jarada el debate entre el primer grupo de candidatos a la alcaldía de Lima, pero hoy en Exitosa Te Escucha se va a contestar o se va a plantear la interrogante: ¿cómo mejorar las prácticas de convivencia en el entorno escolar? Ricardo Cuenca, exministro de Educación, va a conversar con Jesús Verde sobre este tema. En la secuencia El Buen Comer, va a conversar Jesús con Alexandra Márquez sobre la resistencia a la insulina. ¿Qué es exactamente esto de lo que tanto se habla? ¿Y cuál es el tratamiento adecuado? En la secuencia El Artista del Día va a estar el Cuarteto Continental de Alberto Maravilla. A partir de las 2:00 p.m, no se pierda Exitosa Deportes. Y finalmente yo quiero hacer un agradecimiento especial. Nosotros hemos estado compartiendo la tristeza, la desesperación por momentos de los hijos de la señora Gisela Magariño, cuya perrita se perdió el 29 de julio. Y ha pasado una cosa extraordinaria. La doctora Liliana Aguinaga, que es veterinaria de Pretty Pet, se solidarizó con los hijos de la señora Magariño, vino y le trajo un cachorrito, ¿no es cierto? Es cachorrito precioso, así. Y fue realmente muy, muy emocionante y muy lindo el gesto de la doctora Liliana Aguinaga, a quien le volvemos a agradecer desde acá porque le ha devuelto la alegría a estos chicos. No se van a olvidar, no se van a olvidar nunca de Mini. La van a seguir buscando, pero este perrito, estoy seguro, les ha devuelto la alegría como pasó el día sábado, ¿no? Fue un momento muy especial. Muy especial. Yo me tengo que despedir, los dejo con Jesús Verde el día de hoy en Exitosa Te Escucha y nos reencontramos el día de mañana. Que tengan muy buenos días.
1: 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La hora en Exitosa, 10:59 a.m. Exitosa, la voz de los que no tienen voz, en Lima y Callao, en los 95.5 FM.
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0: 4 minutos. 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Somos la voz de los que no tienen voz. Soy Jesús Verde. Los acompaño hoy y mañana porque tenemos una cobertura especial más tarde donde va a estar involucrada Catiusca Torres Aybar sobre las elecciones subnacionales, estas municipales y regionales que se van a llevar a cabo el próximo 4 de octubre a las 6 de la tarde. Estamos con una transmisión en dos bloques, ¿no? Porque es hoy y mañana de los candidatos a la alcaldía de Lima Metropolitana, mientras el Jurado Nacional de Elecciones todavía guarda silencio respecto a una decisión que se debe tomar sobre si uno de los candidatos a primer regidor puede participar de este evento. Bueno, en realidad no debería hacerlo. Sin embargo, ya saben ustedes de qué se trata el asunto. Quiero hacer un punto de aparte respecto a todo lo que tenemos programado el día de hoy. Esto es Exitosa, te escucha aquí en Exitosa, nos escucha todo el Perú. Muchas gracias por siempre estar presentes. Yo quiero decirles a ustedes que nosotros como medio de comunicación actuamos con total responsabilidad, pero valgan verdades, los últimos acontecimientos nos llevan de alguna u otra manera no solo al análisis, sino también a la crítica, en este caso personal, porque creo que lo estamos haciendo muy mal como periodistas. Yo formo parte de este gremio hace casi 30 años y he visto absolutamente todo, pero en algún momento hemos tenido, digamos, la seriedad necesaria para tocar temas relacionados con violencia y menores de edad. Hay un código que hemos respetado por años y pareciera que lo hemos olvidado. No hablo del papel que le toca a Exitosa, sino a los demás amigos de medios de comunicación que ciertamente están olvidando de que hay que guardar cierta distancia y respeto sobre el dolor ajeno. Lo digo básicamente por dos hechos. Lo que ha pasado con este alumno del Colegio Liceo Naval Almirante Guise, y lo otro tiene que ver con el asesinato de la China Polo. Pareciera que existe algo que se llama, ¿no es cierto?, tratar de tener algo de autoridad moral por encima del resto. Creo que ahí, no cabe, ¿no? Entonces todo el mundo pide la cabeza de aquí y de por allá. Bueno, olvidémonos de eso, el tema es otro, y creo que es más de fondo. Uno que tiene que ver con la ética, otro que tiene que ver con la moral, y lo otro que tiene que ver con la exigencia directa hacia las autoridades para que puedan resolver los problemas que estamos enfrentando y que no tendrían por qué, digamos, mantenerse o sostenerse. Así que autocrítica siempre es importante para los medios de comunicación para empezar a regularnos como lo hemos hecho antes, durante y espero que después. Por lo demás, yo espero que las autoridades tomen decisiones y hagan su trabajo de la manera correcta. Bien, 11 de la mañana con 6 minutos, vamos a iniciar el programa de la siguiente manera. Tenemos las tres noticias más importantes que se han producido hasta este momento. Bien, estuvo más temprano Luis Galarreta, presidente del Consejo de Ministros, y en exclusiva para Exitosa, el presidente del Consejo de Ministros, Luis Galarreta, sostuvo que desde el primer día se trabaja en una estrategia para enfrentar la inseguridad ciudadana. Agregó que encontraron el Estado sin dinero y anunció la solicitud de un crédito suplementario para la compra de equipamiento, para la Policía Nacional del Perú.
1: Del día uno que hemos visto, ¿qué necesita nuestra policía? Implementar plata. Vamos a ver un crédito suplementario para comprar cosas, porque nos han dejado sin un solo centavo. O sea, no hay plata. Tal es así que la pensión de la caja policial militar...
2: O sea, no hay, cuando dicen nos han dejado ningún solo centavo, quiere decir, hay quejas de que los policías del sur, me parece que es, no tienen recursos.
1: Perdóname.
2: Para pagar las cosas más elementales.
1: No había para pagar la pensión de caja policial militar. El ministro Ebner Cuba, en el primer consejo de ministros, dijo, parece que el Estado acababa en julio, para los que se han ido, de manera irresponsable.
0: Bueno, ahí hay normas que además ha promovido el fujimorismo en su momento. Luis Galarreta debió ser un poco más acusoso en ese sentido, porque el tema de las pensiones para los militares, policías y maestros es algo que se dijo iba a perforar la caja fiscal y hoy estamos viendo las consecuencias que esperan ellos corregir. Luis Galarreta además descartó presentar una cuestión de confianza para forzar la aprobación del pedido de facultades legislativas solicitadas por el gobierno al Congreso de la República.
1: Nosotros no tenemos ningún ánimo de confrontar, hemos aprendido de confrontar. En mi primera presentación ante el Congreso le dije, yo quiero ojalá convencer, pero vengo a conversar y ojalá convencer. Pues claro, me niegan las facultades, mañana voy con un proyecto X, que sí puedo presentar cuestión de confianza, claro, nos vamos todos, ¿no? Regresa otro gabinete, hace otra cuestión de confianza, se van los diputados. Pero ¿qué? ¿Y el fenómeno del niño, cómo lo enfrentamos? La titulación, el agua, el desagüe, la criminalidad. O sea, nosotros no vamos a llegar a esa irresponsabilidad.
0: Bien. Además, ya en última, el premier respaldó la gestión de su gabinete y sostuvo que la interpelación o censura de ministros no solucionarían los problemas del Perú. Yo lo escuché decir, además, de que este gobierno no reacciona en base a las encuestas que, por cierto, en los últimos días han demostrado de que hay una caída considerable respecto al tema de la aprobación tanto de Galarreta como de la señora Keiko Fujimori, que ahora está fuera del Perú.
1: Lo que no puede pasar aquí es pensar que sacando a este o interpelando, censurando al ministro, eso va a cambiar. Las cosas se están trabajando, repito, el general López ya tiene todas las indicaciones de lo que se tienen que hacer. El ministro de Justicia sabe lo que tiene que hacer en el tema relacionado al INPE. El ministro de Defensa está apoyando con las Fuerzas Armadas. Y la propia presidenta ha dicho, y ese es el mensaje que tenemos que dejar, no va a haber lugar en el país con miedo.
0: Bueno, esa es una promesa que seguramente, digámoslo así, va a tener que ser cumplida. No sé si en el corto plazo, en realidad, Galarreta ha sido bastante claro respecto al desarrollo, ¿no?, de las funciones de este gobierno. Hablan de que en los próximos 5 años van a trabajar en eso. Pero vienen los hechos, son bastante llamativos y ameritan una respuesta inmediata. Por cierto, respecto al caso de la China Polo, que fue asesinada en Caracas este fin de semana, en un hecho brutal y que merece una investigación y sanción inmediata de los responsables, hay una conferencia a la 1:00 p.m. Entiendo que el comandante general de la Policía Nacional está en Caracas llevando a cabo las pesquisas junto a un equipo importante de la policía. Esperemos que rápidamente nos digan exactamente qué es lo que sucedió. Ahora, la segunda noticia del día, muy aparte de lo que ha significado la visita de Luis Galarreta aquí a Exitosa. La Comisión de Constitución debatirá facultades legislativas este 28 de septiembre. En Exitosa, César Muedas, miembro de la Comisión de Constitución y diputado por Ahora Nación, confirmó que el lunes 28 de septiembre su grupo de trabajo debatirá sobre las facultades legislativas solicitadas por el gobierno de la señora Keiko Fujimori.
3: Estamos en semana de representación, sin embargo, el lunes 28 ya se tiene la convocatoria, de acuerdo al plazo que se estaba comentando, para deliberar y también seguramente dictaminarse ya este tema de las facultades legislativas.
0: Bueno, a ver, esas semanas de representación, perdón, son realmente una pérdida de tiempo y de dinero por parte del Estado. Sin embargo, es, dicen, un deber por parte de quienes han sido elegidos por el Perú y cada una de sus regiones. Vamos ahora a dejar las tres noticias del día, que al final fueron dos, y vamos de inmediato con información de Vanessa Rubio, ¿no? Que está con nosotros a esta hora de la mañana. Vanessa, ¿cómo estás? Buenos días.
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5: Jesús, buenos días. Información en vivo desde Comas. Nos encontramos en estos momentos en una losa deportiva donde los familiares y amigos de China Polo, de Susy Aponte, quien fue asesinada cruelmente durante una actividad proselitista en Ancash, fue asesinada a balazos. Justamente sus restos han llegado en la madrugada de hoy a Lima, donde está siendo velada. Está su esposo también bastante afectado, dando algunas palabras para despedir a la China Polo. Vamos a escuchar lo que está indicando en estos momentos.
6: ¿Es el culpable de esto? ¿Quién es el actor intelectual de este crimen? No se merecía esto, no se merecía esto, esta mujer tan luchadora, tan frontal, tan valiente, por hacer un trabajo digno, por querer empezar un cambio en el Perú. Pero bueno, las grandes mafias hicieron esto. Está. Consiguieron su objetivo. Quedaron huérfanos a 4 niños. Pero vamos a seguir su legado. Vamos a seguir para adelante nosotros. Gracias con todos. Gracias, muchas gracias.
5: Palabras entonces bastante conmovedoras del esposo de Susy Aponte, más conocida como la China Polo, quien está junto a sus 2 hijos. Ella ha dejado en la orfandad a 4 hijos, 2 de ellos viven aquí en Comas, en el jirón Huáscar, donde los restos han sido velados desde horas de la noche. Si bien es cierto, en un primer momento había un estricto, en estricto privado, eran velados los restos de la China Polo, ya a esta hora de la mañana han decidido despedirla en esta losa deportiva junto a sus vecinos, a sus familiares y las personas más cercanas a ella. Está con un arreglo floral, un arreglo fúnebre y una pancarta que dice China Polo, la mejor periodista, porque recordemos que ella se desempeñaba como comunicadora y hace un año tomó la decisión de postular al gobierno regional de Ancash, como gobernadora regional de Ancash, esta región que la vio crecer, y ella llegó a Lima también muy joven, vivió en esta zona de Comas durante algunos años y el año pasado partió nuevamente hacia la ciudad de Ancash para continuar con su carrera política. Vemos algunos familiares que están bastante afectados con estos lentes oscuros, se abrazan entre ellos. Indicarte, Jesús, que además su esposo, quien en estos momentos ha dado unas palabras bastante conmovedoras, estuvo en el momento de este cruel asesinato mientras ella estaba realizando actividades de campaña en uno de los mercados de Caraz. Vamos a escuchar también parte de lo que ha indicado una de sus vecinas, que la ha descrito como una mujer luchadora y trabajadora y que justamente venía denunciando corrupción en diversos sectores de instituciones de nuestro país. Escuchemos.
4: Una mujer que dio su vida contra la corrupción, y les pedimos a sus hijos, a sus hijas, fuerza y fortaleza. Pero estamos acá para exigir justicia, que este crimen no quede en vano, una estadística más, como lo que siempre pasa en este Perú, atrapado en la corrupción, en el sicariato. Queremos justicia, queremos que se llegue a los verdaderos criminales, los cerebros de este crimen, porque ella era una persona que le caía mal a los políticos, a los corruptos, a ese señor Reboredo, que lo han cambiado solamente de lugar. Antes...
5: Bien, Jesús, en estos momentos también ya el féretro de color blanco que está siendo cargado por sus familiares y amigos más cercanos de la China Polo están avanzando por esta zona de Comas porque van a ser trasladados a Chimbote en las próximas horas, donde también van a darle un último adiós y finalmente los restos serán enterrados en la región Ancash, en la ciudad de Ancash. Ya se encuentra también la carroza fúnebre que va a trasladar los restos de la China Polo, que también llegaron a nuestra capital para ser velados aquí, como te comentaba, en Comas, donde ella también pasó muchos años de su vida y donde además viven dos de sus hijos. Están despidiéndola entre aplausos, le lanzan algunos pétalos de flores blancas y rojas. Y con música la despiden y esperan que se haga justicia. Están exigiendo justicia para que la muerte de esta periodista y también candidata al gobierno regional de Ancash no quede impune. Con esta información, Jesús, volvemos contigo en estudios.
0: Gracias, Vanessa. Bueno, respeto para el olor de la familia de Susy Aponte, conocida como la China Polo. Era en efecto una comunicadora que ha sido asesinada. Ella estaba postulando un cargo de elección para estas elecciones subnacionales y a la larga acabaron con su vida. Y uno de sus familiares indicaban de que esto fue porque se enfrentó directamente a las mafias. Yo escuchaba a una señora decir de que esto no debería ser una estadística más. Y verán ustedes que el caso, en principio, fue tomado por el Ministerio Público como un feminicidio. Luego ya se cambió el tipo de delito por un asesinato a manos de un sicario. Pero es que la autoridad también comete errores que luego tiene que ir corrigiendo, pero que eso en cierta manera también afecta de alguna manera el contexto en el que se dan los hechos. Ahora, sobre el tema de las estadísticas, Juan Carvajal, que es un especialista importante en justamente este tipo de temas, él dice lo siguiente en sus redes: una evidencia más del subregistro de homicidios en el Perú, el caso de la comunicadora La China Polo, ha sido tipificado, o perdón, calificado como muerte ignorada, perdón, dice, el pasado 19 de septiembre, Susy Aponte Polo fue asesinada por arma de fuego en Caraz, Ancash, y los médicos legistas confirman confirmaron los impactos por proyectil de arma de fuego. Sin embargo, miren cómo ha quedado registrado su deceso en la base de datos interna del SINADEF. Tipo de muerte no se conoce, es decir, ignorada. Causa registra el shock neurogénico y la laceración encefálica, pero omite por completo el uso del arma de fuego, y eso tiene que ser corregido. Verán ustedes, es un dato importante para tener una real dimensión de lo que pasa en nuestro país con los asesinatos a manos de sicarios. Bien, el Ministerio Público, que ha tenido que hacer una corrección respecto al tema del inicio de la investigación, ya no por feminicidio, sino por asesinato a manos de un sicario, publica lo siguiente: la Segunda Fiscalía Provincial Penal Corporativa de Huaylas logró que se dicte detención preliminar judicial por 15 días contra Luis Obispo y Ronald Toro, investigados por el presunto delito de sicariato en agravio de Susi Aponte, ocurrido en Caraz, Ancash, el último 19 de septiembre. La medida, de esta manera, asegura la presencia de los sospechosos del suceso al término del plazo de sus detenciones en flagrancia, tras cumplirse con las diligencias de recojo de evidencias en la escena del crimen, la visualización de los registros fílmicos de las cámaras de videovigilancia, tomar las declaraciones de testigos y agraviados por impacto de bala, el reconocimiento médico legal de los mismos, entre otros. Bueno, ahí teníamos entonces la información respecto a este caso que ha llamado la atención de todos, en general, del mundo periodístico también, ¿por qué no? O sea, a ver, con todo lo que se decía sobre ella, pues de alguna manera sirve esto también para dar cuenta del incremento de asesinatos para periodistas dentro de las regiones. No es el primer caso que acaban con la vida de un periodista, y ya forma además parte ya de un registro. Pasó en la selva, ¿no? En Iquitos, si no me equivoco, con un comunicador que además era parte de esta casa noticiosa. Y luego pasó lo de Ica, ¿no? Y así sucesivamente. Además, hay una amenaza contra el actual director de este medio de comunicación digital, El Foco, que lo ha hecho público, que está investigando a candidatos a las, digamos, alcaldías, gobernaciones de esa zona. Bien, bueno, vamos a dejar este tema. Más temprano me enviaba a la gente de la Marina un comunicado sobre el caso del Colegio Almirante Guise, y pareciera que no están asumiendo las cosas como tal. Y es que la Marina de Guerra hace mucho tiempo perdió el control de este colegio, que es uno de los más emblemáticos de la Marina. Y digo que perdió el control porque esto no es nuevo. Esto que ha sucedido con este alumno en los últimos días ya es la consecuencia de una serie de situaciones que no supieron ellos analizar y controlar, y entonces pareciera que el colegio era tierra absolutamente de nadie. Bueno, está Ricardo Cuenca con nosotros, ¿no? Ex ministro de Educación. Ricardo, ¿cómo estás? Buenos días.
7: Muy buenos días, Jesús, un gusto saludarte.
0: Estaba yo haciendo más temprano el inicio del programa una especie de mea culpa, porque sí, nos toca a nosotros como periodistas también tomar algún tipo de medida respecto a lo que significa el manejo de este tipo de información. Parece que hemos olvidado de que se trata de un caso que involucra a menores de edad, ¿no?
7: Efectivamente, yo creo que, a ver, toda esta noticia tan terrible que hemos recibido y que pone a la luz que no es una cosa ni aislada ni nueva, no solo en el colegio en particular, sino en general en el sistema educativo peruano, nos tiene que volver a buscar, encontrar los orígenes de este problema, porque la solución no solo es la sanción o el castigo, sino efectivamente buscar los orígenes. Y una vez más está comprobado que la escuela es un gran amplificador y reproductor de lo que sucede en la sociedad. Nuestra sociedad cada vez está siendo más violenta en general, y eso no tendría por qué ser distinto en una escuela, bajo esa perspectiva que los sistemas educativos, las escuelas, las relaciones dentro del aula reproducen lo que sucede afuera, ¿no? Y por lo tanto es un llamado nuevamente al sistema educativo a volver a colocar en el centro de sus preocupaciones estos temas que han sido muchas veces postergados frente a la necesidad de, por ejemplo, mejorar los puntajes en las pruebas PISA, que sin duda son importantes, pero no son los únicos, ¿no? La idea de que la escuela efectivamente pueda atender toda esta complejidad se vuelve cada vez más necesario, sobre todo cuando uno ve los números de cómo avanza la violencia escolar en el país.
0: Sí, que es bastante alto. Ahora, ¿cómo se resuelve esto finalmente, no? Porque no basta solo con el hecho de cambiar de administración. Entiendo que el Liceo Naval ha pasado ahora a manos del Ministerio de Educación y eso ha sido algo que ha sido este fin de semana criticado por marinos en situación de retiro, que tampoco creo que entienden cuál es el meollo de este asunto. Esto no es un tema político, es un tema social muy de fondo que lleva justamente a este tipo de cuestionamientos, ¿no? ¿Qué tanto control se tiene sobre el desarrollo y la formación de menores de edad?
7: Efectivamente, y tiene que ver con esta vuelta a la intención que hay desde la educación y de los sistemas educativos para atender este grupo de temas, ¿no? Hemos estado en los últimos años sometidos a una discusión, creo yo, infértil e innecesaria de dividir desde una perspectiva muy conservadora que los valores se enseñan en la casa y los conocimientos en la escuela. Esto además de no ser posible, porque la escuela es un espacio de socialización en donde efectivamente voy a tener que atender los valores, la idea es que esta separación ha generado una falsa idea de que la escuela no tiene por qué hacerse cargo de estos asuntos que tienen que ver con violencia escolar, con educación sexual integral, con formación ciudadana, con educación intercultural. Y entonces lo que nos vemos es atados de manos, ¿no es cierto?, con esfuerzos de profesores que tratan de sacar adelante a sus estudiantes en áreas curriculares, pero que han perdido un respaldo mayor para esta idea de formación mucho más integral, que insisto, Jesús, es responsabilidad también de la escuela. Obviamente lo es de la familia, pero también de la escuela. Y entonces esta separación muy conservadora del tema educativo está pasándonos la factura, sin duda alguna, con todo lo que estamos viendo ahora.
0: ¿Dónde queda el tema de las habilidades blandas? Porque si tú tuvieras un mejor manejo dentro de instituciones como esta, podrías tener a gente con mucho mayor moral, ¿no? Yo he visto en este caso un alto nivel de deshumanización y eso me llama mucho la atención en jóvenes que están, vuelvo a repetir esto, en proceso de formación y deshumanización que viene no solamente del centro educativo, sino desde su propia familia, ¿no? De su propio entorno. O sea, aquí hay una serie de problemas que se tienen que empezar a mirar con mucho mayor criterio, ¿no? Pareciera que fueran robots insensibles, sin mayor nivel de culpa, el hecho de que después de todo lo que sucediera se fueran a comer sin que haya, el mínimo arrepentimiento, eso a mí me deja mucho que desear del proceso de formación. Ahora, no solamente es exclusivo del Liceo Naval, almirante Ise, digamos que como tú bien lo señalas, es un problema que se advierte en todo el sistema educativo.
7: Sin duda, por esta pérdida de orientación general, ¿no? El tema de habilidades blandas, el tema de habilidades socioemocionales, el tema de formación ciudadana, no como la vieja usanza de estudiar educación cívica, es decir, los poderes del Estado, quién compuso el himno nacional, cuáles son las reglas básicas de la democracia, sino efectivamente entender la formación ciudadana como una formación relacional, como identificar al otro como una persona que por más que sea diferente merece respeto. Todo esto es este gran paquete de temas que han estado ausentes y cada vez más ausentes, y por lo tanto no sería ninguna novedad, lamentablemente, que si partimos de la idea original con la que empezamos esta conversación, que es que la escuela es un amplificador, reproductor de lo que sucede en la sociedad, si además el sistema educativo no pone un énfasis en atenderlo, no habría ninguna razón por la que creamos que la situación vaya a cambiar, ¿no es cierto? Entonces se juntan como el hambre y las ganas de comer, como la idea de esta tormenta perfecta que se produce, mira, lo que pasa en la sociedad
8: exitosa
7: se reproduce en la escuela y la escuela no hace nada para romper con esa reproducción, y el resultado lamentablemente es lo que estamos viendo ahora. Hay base normativa, el currículo lo permite, hay que reforzar la idea de la formación de profesores, hay que modificar nuestro chip de qué significa educación de calidad. Uh-huh. Educación de calidad, sin duda, es que los estudiantes aprendan, pero eso no significa que en la calidad educativa se incorpore, por ejemplo, personas que respeten al otro, que identifiquen cuando se está haciendo de manera crítica una conducta inapropiada, y el respeto a las personas. Y así eso es posible, pero tiene que tener una intención por parte del sistema educativo. De forma espontánea no va a surgir, ¿no?
0: Bien, Ricardo, vamos a continuar para tenerte más adelante a propósito justo de un libro que acabas de lanzar relacionado con el tema educativo. Gracias por estar esta mañana con nosotros, Ricardo Cuenca, ex ministro de Educación, con algo que es fundamental y que nadie está advirtiendo, y es que tenemos en el sistema educativo una crisis de valores. Vamos a la pausa y volvemos de inmediato.
8: La hora en Exitosa, 11 de la mañana y 29 minutos. 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

0: La temperatura en Lima 17 grados, Puno 11, Tacna 17 grados, 11 de la mañana con 32 minutos. La presidenta de la República, Keiko Fujimori, arribó hoy a Nueva York en los Estados Unidos para participar en la semana de alto nivel del 81 periodo de sesiones de la Asamblea General de las Naciones Unidas. El día de hoy, la primera actividad que desarrollará la mandataria será una reunión bilateral con las máximas autoridades de la Oficina de las Naciones Unidas contra la Droga y el Delito, organismo especializado de la ONU a cargo de la lucha contra la delincuencia organizada transnacional. En otros temas, la Fiscalía informa que se dictó detención preliminar judicial por 15 días contra Luis Obispo y Ronald Toro, investigados por el presunto delito de sicariato en agravio de la candidata al gobierno regional de Ancash, Sucia Ponte, ocurrido en Caraz. En el marco del caso Liceo Naval, en comunicación con Exitosa, Ricardo Cuenca, exministro de Educación, señaló que la solución a este tipo de problemas no pasa únicamente en sanciones y castigos, sino abordando este tema desde los orígenes.
1: Esto, buscar, encontrar los orígenes de este problema, porque la solución no solo es la sanción o el castigo, sino efectivamente buscar los orígenes. Y una vez más está comprobado que la escuela es un gran amplificador y reproductor de lo que sucede en la sociedad. Nuestra sociedad cada vez está siendo más violenta en general.
0: Y en el ámbito regional tenemos información en vivo desde Tacna con nuestra compañera Elizabeth Ticona. Adelante, Elizabeth, bienvenida.
2: Información en vivo desde la región de Tacna, donde la ciudad ha amanecido hoy con una neblina y garúa, asimismo con 14 grados Celsius y una humedad del 99%. Según el Servicio Nacional de Meteorología e Hidrología, para hoy se espera una temperatura máxima de 22 grados, además de un cielo cubierto durante la mañana con presencia de neblina y llovizna moderada. Durante un recorrido por inmediaciones de la carretera de Tacna hacia Tarata, se observó neblina al fondo que cubre parcialmente el Cerro Arunta. Esto luego de las lluvias registradas durante la noche. A esta hora continúa una leve garúa y las pistas permanecen mojadas. Asimismo, en la intersección de la avenida Jorge Basadre con la calle 26 de Mayo, se ha generado un empozamiento de agua de lluvias debido a las precipitaciones registradas durante la noche. Además que esta situación también se observa en alrededores. 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
0: 11 de la mañana con 35 minutos. 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

Bien, gracias. Volvemos aquí a Exitosa. Te escucha en Éxitos, en Lema 95.5 de la FM. Somos la voz de los que no tienen voz. ¿Qué tal ustedes? Esta semana se lleva a cabo la reunión de Naciones Unidas que involucra a los principales líderes del mundo. Keiko Fujimori acaba de arribar a la ciudad de Nueva York y entiendo que se va a quedar en la casa del embajador que tenemos allá, que está muy cerca, además de este el edificio donde se encuentran las Naciones Unidas. Sabemos que su mensaje seguro tendrá este componente de lucha contra el crimen organizado, entre otros puntos más que tienen que ver también con las relaciones de nuestro país con el mundo. Sin embargo, lo más llamativo de este evento multilateral es seguramente la reunión que tendrá o sostendrán el presidente de los Estados Unidos actual, el señor Donald Trump, con el líder chino Xi Jinping, para hablar también, obviamente, de hegemonía, de posesión, de soberanía, del nuevo orden mundial y de lo que significa, por ejemplo. Y hay un tema que es latente, que lo conversábamos este fin de semana y tiene que ver con el correcto uso de la inteligencia artificial. Y es que ambas potencias en este momento están en una carrera franca y bastante, bastante apresurada de quién domina esta herramienta que supone un cambio tecnológico fundamental para todo lo que significa la vida del ser humano. La semana pasada advertíamos justamente de aquello que se decía: si es que no existe un control, la inteligencia artificial automáticamente amenaza la existencia del ser humano. Habitamos ser tremendistas, sin embargo, no es lo que decimos nosotros, sino los especialistas y sobre todo los desarrolladores de este tipo de tecnología. Así que vamos a estar atentos no solamente a lo que diga Keiko Fujimori ante la Asamblea General de Naciones Unidas, que es un evento bastante denso. Ahora, tenemos solamente 15 minutos, la verdad, o sea, sostener un viaje hasta allá sobre un tema que es básicamente protocolar, a veces no se justifica, sin embargo, lo que viene alrededor, sí. Y entiendo yo que Keiko Fujimori va a tener una reunión, una cena programada por el presidente Trump, y ahí veremos si es que existe la posibilidad de fijar una reunión bilateral, y es que ella puede ir a la Casa Blanca ya para tratar de encontrar algún, digamos, acuerdo mucho más concreto, mucho más allá, ¿no es cierto?, de este que se conoce como el escudo de las Américas, que pareciera más que nada una especie de acuerdo informal sobre el que deberíamos también empezar a mirar, a analizar, puesto que también, acarrea algún tipo de compromiso entre ambos países. Esto va más allá del alineamiento. Tenemos que buscar, en todo caso, de que exista algo mucho más a profundidad. Bien, entonces ese es el contexto internacional en el cual nos vamos a empezar a manejar con la visita de Keiko Fujimori, que luego irá a la cumbre APEC en China. Son dos escenarios interesantes, ¿no? Porque además son socios estratégicos, tanto Estados Unidos como China. A mí me gusta mucho ese tema multilateral, no es la primera vez, digamos, que hablo. Hay muchas coberturas en Naciones Unidas respecto a estos temas cuando iban los presidentes y además a la Casa Blanca. Un poco de la historia también, ¿no? Para que ustedes tengan una idea de cómo se desenvuelven estos eventos de talla mundial. 11 de la mañana con 40 minutos, tenemos que ir con nuestra secuencia.

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1: 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Vamos ahora a dejar aquí nuestra secuencia Los Exitosos del Ahorro.
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0: Bien, 11 de la mañana con 43 minutos. ¿Ya recuperamos la comunicación? ¿Ya estamos al aire? Sí, ok. Gracias. Tuvimos un problema con el micrófono. Les decía a ustedes que más adelante vamos a hablar justamente sobre la agenda del Papa Francisco. Perdón, Papa León XIV. Ya me hicieron perder la concentración. Este es el boletín de la Sala Estampa de la Santa Sede, que da cuenta sobre la visita que hará el Santo Padre a el Perú, Argentina y Uruguay del 6 al 17 de noviembre. El grueso de actividades será aquí en el Perú. Va a ir, llega acá a Lima, de inmediato se reúne con Keiko Fujimori, la presidenta, y luego viaja al interior, a Chiclayo, ¿no? Va a ir a Cusco y luego también a Pucallpa y de ahí regresa a Roma. Vamos ahora con información de Luciano, que está con nosotros, Luciano Tomatis.
1: Así es, compañeros, información en vivo desde Jesús María. Nos encontramos en la sede del CENAMI porque el día de mañana inicia la primavera, 7 y 5 de la noche, ¿verdad, ingeniero? Nos encontramos con el ingeniero Yurias Cajadillo, quien nos va a dar más detalles sobre cuáles son las proyecciones que tenemos para esta nueva estación. Ha pasado el invierno, no se ha sentido el invierno por justamente las afecciones del fenómeno del Niño, que calienta las aguas, nos genera un clima un poco más cálido, cosa bastante diferente al año pasado, pero queremos conocer cuáles son las predicciones para esta nueva estación. Muy buenos días, ingeniero, ¿qué tal, cómo se encuentra? Quisiéramos saber cuál es la expectativa que se tiene sobre esta nueva estación, cómo va a afectar el fenómeno El Niño a esta nueva estación. ¿Vamos a tener días más cálidos, quizás lloviznas en la costa?
2: Sí, esta primavera ya inicia el día de mañana, como mencionas muy bien. Nos espera una primavera térmicamente anómala, con condiciones más cálidas de lo normal, ¿no? Y todo esto por el Niño costero, que está en pleno desarrollo, que nos ha dejado temperaturas cálidas este invierno, que ya está cerrando, ¿no? Y no solo temperaturas cálidas, sino récords de temperatura que no se han observado en eventos pasados. Por ejemplo, en Piura, en Tumba, se han registrado temperaturas de 37 grados Celsius, acá en Lima 27, 28, que son temperaturas de verano y no de invierno. Para primavera, esta situación se va a extrapolar. No vamos a mantener un Niño en desarrollo, y no es un Niño débil o moderado, sino lo más probable, según el ENFEN, es que sea de extraordinario. Estos niveles nos van a acompañar hasta enero, pero sin embargo no quiere decir que febrero o marzo pasemos a una condición normal. Vamos a tener todavía el Niño el próximo verano, que también va a modular los siguientes meses con la temperatura. Esto para Lima Metropolitana, por ejemplo, significa amanecer con 18, 19 grados Celsius en las primeras horas del día.
1: O sea, vamos a tener un calor insoportable.

0: estable en los próximos meses.
1: La sensación térmica va a aumentar y durante el día entre las 11, 12, 3 de la tarde, donde tenemos las mayores temperaturas, podemos llegar a los 31, incluso hacia diciembre podemos llegar a los 32 posiblemente, ¿no? Eso depende mucho cómo evolucionan estas condiciones, pero es algo que no podemos descartar.
0: Interesante, entonces para estos meses ya vamos a tener alertas naranjas sobre las precipitaciones que se pueden presentar y sobre todo cómo alimentan estas a los afluentes que luego terminan desbordándose.
1: Por ejemplo, en Ecuador ya se están dando lluvias importantes, ¿no? Siempre coordinamos con nuestros colegas, nuestros partners del Servicio Meteorológico, del INAMI, y te estamos teniendo reportes de lluvias que se están dando en Ecuador. Ahorita en Perú, como dije, estamos en los próximos días lluvias ligeras, por lo pronto, ¿no? Pero hay que estar muy atentos hacia fines de año, donde las lluvias pueden aumentar en intensidad.
0: Perfecto, muchísimas gracias. Entonces, esa es la predicción para esta nueva primavera 2026, y que ya lo han anunciado, la predicción es que van a aparecer lluvias paulatinamente y que posteriormente, ya por los meses de diciembre, van a ser de moderada intensidad. Hay que cuidarse y mantenerse siempre informados con la fuente oficial del CENAMI. Por supuesto, nosotros siempre vamos a estar llevando toda la información que nos proporciona el servicio para los 95.5 de la FM en Lima, exitosa la voz de los que no tienen voz.
2: Bien, gracias a Luciano. Nosotros estamos en constante monitoreo del clima aquí en nuestro país a propósito del fenómeno del Niño, que durante el mes, entiendo yo, de octubre y noviembre va a ser ya, digamos, de mayor intensidad. Vamos ahora con nuestra secuencia Elige Bien, que está bastante nutrida porque creo que tenemos tres candidatos a diferentes distritos o regiones. Bien, Elige Bien.
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2: Bien, a ver, verán ustedes, a las 6 de la tarde y en adelante tenemos una cobertura especial del debate de candidatos a la alcaldía de Lima. Hoy debaten 13 y Carla Jarada va a estar en la Biblioteca Nacional, ¿no es cierto? Y aquí estará Catiusca Torres Aybar para las reacciones correspondientes. Así que, como en otras oportunidades, hacemos una cobertura para que usted esté plenamente informado de lo que va a ser esta elección, que junto a las generales son relevantes, porque claro, se cambia prácticamente a todas las autoridades en el país con los que tiene que lidiar el gobierno central. Estamos desde las 6 hasta, si no me equivoco, las 10 de la noche, ¿cierto? Y luego ya con el desarrollo, obviamente, de lo que significan las reacciones. Estamos en los estudios con Henry Hurtado, que es candidato a la alcaldía de Mala por Podemos Perú. Mala está aquí a 80 kilómetros hacia el sur. Y el sur de esta parte de Lima, digamos que es un polo bastante atractivo, sin embargo, enfrenta los mismos problemas que diferentes distritos de la capital y regiones también. A Mala, si mal no recuerdo, hay serios problemas, por ejemplo, con el tráfico de tierras. Y es el candidato Henry Hurtado quien tiene seguramente una mejor lectura de lo que está pasando y cómo es que va a buscar cambiarlo. ¿Cómo está?
4: Sí, muchísimas gracias por la invitación y agradecerle a la empresa Exitosa que nos dan la oportunidad de poder venir y plantear pues la realidad que hoy por hoy vive nuestro distrito.
2: Hablaba justamente del tráfico de terrenos. ¿Sigue siendo eso un problema para ustedes?
4: Claro, por supuesto, ¿no? Creo que eso es noticia nacional, que Mala, que está muy cerca a Lima, hoy por hoy pues se hable, se diga en la capital y otros distritos que hay mucho tráfico de tierras, y eso va relacionado con el tema de la seguridad ciudadana.
2: Si mal no recuerdo, el actual ministro de Defensa, Rafael Belaúnde, tuvo un problema justamente en esa parte del sur, donde él tiene terrenos y proyectos de vivienda, ¿no?
4: Sí, vivimos día a día y creo que la capacidad operativa de nuestra Policía Nacional, en el cual agradecemos su trabajo que realizan día a día, pero es muy poco, ¿no? Tenemos promedio de 60 policías para 60.000 habitantes más o menos en nuestro distrito. Y sumado eso de que años atrás teníamos, ¡exitosa!, por ejemplo, la policía especializada en bandas organizadas, que es la de Pincri, lastimosamente tuvo que irse a un vecino distrito en el cual impulsaremos, tocaremos puertas al Ministerio del Interior para que la de Pincri vuelva al distrito de Mala, ya que Mala es cabeza de cuenca, Mala es la capital económica del norte de San Vicente de Cañete, alberga muchos distritos económicamente y no tengamos la presencia de la de Pincrín.
2: Bueno, es una zona importante, ¿no? De desarrollo agrícola, además de proyectos de emprendedores en diferentes rubros.
4: Sí, casualmente quisiera aprovechar este momento para poder invitar a muchos empresarios de que Mala es un destino de emprendimiento, de empresa, y estoy convencido de que nuestra autoridad actual, y seguramente con la voluntad de Dios y el pueblo, a partir del próximo año abrir la puerta y hacer la invitación a todas las empresas que quieran invertir en Mala, porque esa es una manera de poder generar empleo en nuestro distrito. Y agradecer también a Exitosa que por este medio nos estén escuchando a nivel nacional y hacerles la invitación que Mala es un destino turístico. Así la como... buena comida, sí,
2: los tamales sobre todo, ¿no?
4: El picante maleño.
2: Una cosa, pero a ver, vamos viendo, tenemos problemas o tienen ustedes problemas con el tema del tráfico de terrenos, las organizaciones criminales que están ahí presentes, no hay mucha policía, que es el problema de todos en general. Pero también hay otros problemas, por ejemplo, ¿no? De obras de infraestructura, el tema, ¿cómo va el tema del saneamiento? Que era también una constante en Mala.
4: Sí, el saneamiento es una problemática que vivimos día a día. Por ejemplo, tenemos las tuberías, ejemplo, en el tema del desagüe, que más o menos tienen 80 años. A 70 o 90 años de uso, porque Mala, no nos olvidemos de que tiene prácticamente la misma edad que Lima, ¿no? Exitosa. 204 años de creación política, un 4 de agosto. Entonces, nuestros vecinos, que ya no están hoy por hoy acá en la tierra, hicieron de repente ese trabajo del desagüe y nos hemos quedado en el tiempo. Entonces, Mala...
2: Claro, pero eso involucra una renovación de todo el sistema.
4: De todo el sistema,
2: ¿no? Alcantarillado, ¿no?
4: Sí, aproximadamente, sacando un monto por los especialistas, estamos hablando un promedio de 180 a 200 millones de soles para poder nosotros hacer el cambio de las tuberías de desagüe y trabajar con un petar, ¿no? Y a partir del próximo año impulsaremos para que, y tocaremos las puertas a las instituciones como es gobierno central, gobierno regional y ministerios, para que puedan ver la problemática de Mala, porque alberga muchos turistas, muchas personas de Lima van, y tenemos que trabajar para que Mala pues no esté colapsando en el tema del alcantarillado, el tema del agua.
2: Usted ha sido regidor de la gestión que se está yendo, ¿cierto?
4: No, regidor de la gestión pasada.
2: La pasada.
4: Sí, sí.
2: ¿Y esta, cómo está dejando Mala? ¿En qué condición?
4: Bueno, yo ahorita en condición de político no quisiera dar un comentario porque no estaría bien. Pero como vecino creo que no ha habido avances o no hubo inversión pública que digamos nosotros, ¿sabes qué? Un buen presupuesto para Mala, ¿no? Lastimosamente no hemos quedado en el tiempo.
2: Ese tema de la inversión pública es un problema para todas las regiones en general, porque no hay capacidad de gestión. Ese es un gran problema.
4: Sí, pero creo que ahora la ley está cambiando y a favor de la población. Por ejemplo, a partir de del próximo año y del año pasado se está trabajando bastante en lo que es obra por impuesto, y nosotros tenemos a una minera al costado nuestro y estoy seguro que al próximo año, tendiendo puentes, esa empresa seguramente va a ser una obra de envergadura en nuestro distrito.
2: Ahora, hay obra por impuestos y obra por servicio, que es un mecanismo que está desarrollando el actual gobierno central, que también podría ser, digamos, importante
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2: Para ustedes, ¿no?
3: Sí.
2: La idea es buscar los mecanismos, ¿no?
4: Sí, por supuesto. Para eso tenemos un equipo extraordinario, no solamente en el equipo técnico, tenemos un equipo de profesionales que nos acompañan en la lista de regidores, porque creo que, aparte de ser vecinos, emprendedores y profesionales, quieren trabajar por Mala. No desmerezco los demás equipos que no lleven profesionales, pero el hecho ya de ser profesional, emprendedor y tener sus propios ingresos, lo que ellos dicen que queremos trabajar por Mala, y en los trabajos que hacemos día a día, va la iniciativa de que Mala en 4 años debe alcanzar el desarrollo.
2: Bien, bueno, vamos a esperar, ¿no? Que eso suceda en realidad. Por eso yo sostengo, Mala es es una zona importante, desarrollo agrícola, turístico, empresarial. Lo cierto es que ahí lo que está faltando es decisión.
4: Sí.
2: No solamente son ustedes, la zona de Cañete, ¿no es cierto? Esta que va a la parte de Ica, Pisco, toda esa parte, además esas agroexportadoras, si no me equivoco, ¿no?
4: Claro, las agroexportadoras básicamente están en Ica, Chincha. Nuestra realidad es totalmente distinta, ¿no? Nosotros estamos solamente a 80 kilómetros, con 200 años de creación política, y pareciera que el tiempo no pasó por Mala, ¿no? Se quedó en el tiempo. Y lo que nosotros invitamos en este momento es a todos los empresarios que inviertan en Mala. porque el alcalde no solamente es un tema de administrar los recursos, también es generar empleo por intermedio de las empresas privadas. Nuestros vecinos distritos están que crecen económicamente, se están haciendo zona industrial, y hacemos la invitación porque a partir del próximo año la municipalidad o el alcalde debe pensar como empresa.
2: Perfecto, se nos fue el tiempo, sería bueno que nos diga cuáles son 3 o 4 anuncios importantes, cuáles son sus propuestas para el distrito, ¿no?
4: Sí, lo que yo quisiera decirles es de que vayan a Mala, una zona turística,
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4: Conozcan Mala, que está a 80 kilómetros, no hay tráfico, las mejores playas en Mala, van a tener seguridad, buena gastronomía, y pueden pasar un fin de semana en familia extraordinaria. Seguramente se van a enamorar y van a querer comprar sus propiedades. Y pedirles que este 4 de octubre marquemos las 4 P de Podemos Perú para un mejor desarrollo, una mejor administración y con visión de futuro. Muchísimas gracias a cada uno de ustedes y causacho Mala.
2: Bien, perfecto. Gracias a Henry Hurtado, candidato a la alcaldía de Mala por Podemos Perú. Y en efecto, no deja de tener razón. Mala es un polo importante de desarrollo y no está muy lejos de Lima, 80 kilómetros. Y hay proyectos que merecen ser tomados en cuenta, sobre todo si uno quiere optar por una vivienda de verano, ¿no? Pero hay que resolver esa parte de la seguridad, como le comentaba.
4: Y no hay mucho tráfico,
2: ¿eh? Y sí, claro, me consta perfectamente. 11 de la mañana con 57 minutos. Seguimos con nuestra secuencia Elige Bien, que tenemos un par de candidatos todavía aquí. Y volvemos de inmediato.
3: Hora en exitosa, 11 de la mañana y 57 minutos. 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

0: Estamos todavía en nuestra secuencia Elige Bien aquí en Exitosa. Ya es mediodía y estamos recibiendo candidatos porque ya es el último tramo de lo que va a ser esta elección. Y es importante conocer sus propuestas, tanto para Lima, los distritos que la conforman, que son 43, y luego para todas las regiones en general. Así que es un trabajo constante. Quisiéramos tener a todos, pero es que son miles. En esta elección son miles. Bueno, a ver, vamos ahora con Georgina Flores, que es candidata a la alcaldía de Independencia por el partido político Obras, de Ricardo Belmo, ¿no?
1: Sí.
0: A Ricardo le toca hoy o mañana debatir.
1: Al 30. Hoy día.
0: Hoy día le toca a Ricardo Belmo, ¿no? ¿Obras?
1: Sí.
0: Sí, claro, hoy. Bueno, vamos a ver cómo le va. Georgina Flores es candidata a la alcaldía de Independencia, un distrito del Cono Norte importante también porque durante mucho tiempo es en la actualidad un polo de desarrollo. Si mal no recuerdo, Independencia, si podemos destacar, es por la industria, ¿no?
1: Claro, por la zona industrial que tiene, pues el centro de Lima Norte es
0: claro.
1: Independencia.
0: Sí. Ahora, el problema con la Independencia en los últimos años es que forma parte de estos distritos de esa parte de Lima que ha, digamos, experimenta serios problemas de seguridad ciudadana. Entonces, imagino que por ahí va justamente alguna de las líneas de acción de lo que podría ser su eventual gobierno municipal.
1: Sí, bueno, cuando yo sea la alcaldesa de Independencia, bueno, muchísimas gracias por el espacio, es mi cámara, ¿no?
0: Sí, esa es su cámara.
1: Cuando sea la alcaldesa de Independencia para el Partido Cívico Obras, yo tengo un proyecto. El proyecto se llama Barrio Seguro, no sé si han escuchado, que es un proyecto que viene del Ministerio del Interior. Lo que pasa es que muchos alcaldes no lo plasman. Para eso las comisarías de Independencia tienen que solicitarlo al Ministerio del Interior, pero también el gobierno local tiene que ser parte de la solución de ese problema, porque si bien es cierto, o sea, el gobierno local tiene que contar con buenos funcionarios, sobre todo en riesgo, ingenieros, para poder realizar un buen expediente sustentado y sostenido para entregarle en la mano a cada comisario y ellos solicitar al Ministerio del Interior el apoyo, porque Barrio Seguro es hay un presupuesto de millones. Sin embargo, no lo trabajan, no le prestan importancia. Entonces ahí entra a tallar las juntas vecinales.
0: Claro,
1: entonces,
0: Barrio Seguro es justamente esa simbiosis entre la autoridad municipal, la Policía Nacional y el vecino organizado para responder al crimen. Pero ahora, estamos claros que el crimen, digamos, está en otro tipo de dimensión, ¿no? Son organizaciones criminales que se han enquistado, que tienen algún tipo de, digamos, participación internacional y otros tipos de economía.
2: ¡Exitosa!
0: ¿Cómo está el distrito en ese sentido? ¿Cómo lo ha podido observar?
1: Mire, hace unos días hubo un feminicidio con una vecina por el Ermitaño. Yo creo de que, bueno, desde este momento, bueno, hace muchos años estoy trabajando con muchos psicólogos, porque todo viene de casa, la educación viene de casa. En Independencia hay dos centros mentales, uno es en Tahuantinsuyo y otro es en Payete, en el eje Túpac Amaru. Sin embargo, la población no presta tampoco mucha importancia y no va. A veces cuando dicen, no, hay que pasar por el psicólogo, por especialistas, de repente es una ofensa para las personas, pero hay que concientizarnos en este tema, ¿no? Porque mire, si en la casa, o sea, no te inculcan valores, imagínese pues, tanta delincuencia, y sobre todo el gobierno local tiene que apoyar en el tema del desarrollo, lo que es el deporte y cultura. Entonces, y también yo en mi gobierno pienso implementar lo que es la escuela de padres, porque se ha perdido porque no toman importancia. Imagínense, primero hay que educarnos como padres.
0: Ok, usted plantea que la reducción de la delincuencia en el distrito pasaba por un tema educativo también.
1: Claro, un tema educativo, y no solamente un tema educativo, también un tema mental, porque hay muchos jóvenes que necesitan apoyo. Imagínense, en el colegio les hacen bullying.
0: Claro.
1: Entonces todo eso forma parte
0: pero también necesitan oportunidades, ¿no?
1: Claro, oportunidades, por ejemplo, como yo quiero implementar lo que es talleres, ¿no? Para los jóvenes después de salir del colegio gratuitamente, solamente que ellos inviertan en sus pasajes y hay muchos especialistas y hay muchos profesionales que quieren trabajar de la mano y están trabajando conmigo, al menos ingenieros, por ejemplo, soldadores homologados. Hay que enseñarle, por ejemplo, la industria del calzado, del vestido. Hay ¡exitosa! Muchas carreras técnicas, o de repente los capacitamos unos 6 meses para que ellos puedan desarrollarse.
0: Yo le preguntaba al inicio justamente de que Independencia tenía esas características, porque sí, ha sido, digamos, un polo importante de desarrollo de las zonas norte de la capital, y entonces eso te tiene que empezar nuevamente a recuperar, ¿no?
1: Claro.
0: O sea, una cosa es la seguridad, pero lo otro es el desarrollo del distrito como tal, que lo consiguió, que mejorara, ¿no?
1: Claro, por ejemplo, Independencia se caracteriza por jóvenes que son bastante deportistas, futboleros, ¿no? Sin embargo, las losas deportivas siempre la usan para lucrar. Y siempre yo he pensado en los jóvenes, y también hay que recuperar los espacios públicos. Hay muchos vecinos, no todos, ¿no? Hay que han invadido los espacios públicos, lo cual lo podemos más adelante usar para que los niños y los jóvenes tengan ahí, pues practiquen los deportes, no solamente el fútbol, y hay muchas categorías de deportes.
0: Bueno, eso es importante. El tema este de el otro problema del cono norte de la ciudad tiene que ver con el tráfico.
1: Sí, bueno, el tráfico le corresponde, pues, al gobierno central, Lima Metropolitana, pero nosotros tenemos que hacer el pedido, ¿no? ¿Para qué? Para que, por ejemplo, se construya también ahí, entra a tallar los expedientes técnicos para poder solicitar en el presupuesto participativo anual para que Independencia sea, las pistas, las avenidas metropolitanas sean mejoradas.
0: Que ahí también hay un problema serio, ¿no?
1: Claro, demasiado.
0: Como en todos los distritos de Lima, donde el 70% de la infraestructura vial está, digamos, en situación bastante decadente.
1: Sí, pues es la lamentable, porque imagínese, yo para venir del norte he tenido que tomar el metropolitano, porque en taxi me demoro más, pero igual también el metropolitano viene bastante lleno, no he tenido que bajar en una estación para, y luego ya tomar un taxi de acá de la avenida Matelini. Entonces, lamentablemente, pues esto es
2: ¡exitosa!
1: Un problema ya de, estamos hablando de Lima Central, de Lima Metropolitana, ¿no?
0: Lo que pasa es que yo creo que debe haber una cohesión de alcaldes que realmente, digamos, coordinen, ¿no? Y se organicen, a ver cómo es que cada uno puede darle algún tipo de solución a sus principales problemas, ¿no?
1: Mire, la solución está en que tiene que haber buenos funcionarios que funcionen, su mismo nombre los llama, que ellos realicen buenos expedientes técnicos bien sostenidos y sustentados, porque siempre a veces queda solamente en expedientes y cuando está mal nuevamente vuelve a foja cero. Entonces ahí está el trabajo realmente de todos los profesionales.
0: Bien, Georgina, ya se nos acaba el tiempo, sí sería bueno que el público, sobre todo el votante de Independencia, sepa exactamente cuáles son, digamos, sus principales lineamientos de llegar a ser usted la alcaldesa del distrito. ¿Va a recuperar a sus vecinos con los que están enfrentados por años, ¿no es cierto?, en el tema de los límites, ¿o no?
1: Claro, hay que concientizar a los vecinos porque son de Independencia y tienen que votar en nuestro distrito, y no solamente en el distrito, sino que también tienen que pagar sus arbitrios, ¿no? Y siempre el vecino a veces porque tienen buena atención del otro gobierno, de repente más prestan atención a ese distrito, ¿no? Pero sí se puede recuperar, así que vecinos, yo cuando sea la alcaldesa de Independencia, voy a recuperar los espacios públicos y también voy a recuperar a nuestros vecinos de Independencia.
0: Bueno, ojalá eso realmente le sume. Bien, muchas gracias por su participación el día de hoy. Mucha suerte, porque nos falta mucho en realidad, ¿no?
1: Sí, muchísimas gracias. Más bien quería tocar el tema de gestión de riesgo de desastre, que también es lo más importante.
0: Claro,
1: claro, sobre todo el impacto ambiental.
2: ¡Exitosa!
1: Y también el tema de bajar el riesgo en las zonas vulnerables. También para eso cuento con especialistas en gestión de riesgo, ingenieros. ¿Para qué? Porque hay mucha las zonas vulnerables, que es la parte periférica, imagínense, y hay que trabajar mucho en la prevención.
0: Sí, claro.
1: Y junto con los bomberos.
0: Ese es el tema de la informalidad en diferentes ámbitos, ¿no? Porque también digamos que ha crecido el distrito de manera muy grande y de manera informal. Estoy hablando de diferentes tipos de situaciones, ¿no? El tema de las construcciones que a veces se dan sin mayores permisos, ¿no?
1: Claro, o sea, la prevención es lo más importante en todo aspecto, ¿no? Y siempre yo de la mano con los vecinos, agradezco que ellos siempre me han abierto las puertas para poder subir con mis especialistas y sobre todo mitigar los riesgos para algún evento de terremotos, ¿no? Lluvias, desastres climáticos. Desde aquí invoco a mis vecinos que vamos a continuar trabajando de la mano y de que este 4 de abril marquen obras por Independencia y por Lima. Con Ricardo Belmont Casinelli. Obras y no palabras.
0: Bien, gracias a Jordina Flores, candidata a la alcaldía de Independencia por el Partido Cívico Obras. Hoy, por cierto, su candidato a la alcaldía de Lima debate, el señor Ricardo Belmont Casinelli. Vamos a hacer una pequeña pausa. Elige bien, y está Kevin García con nosotros. Luego ya viene otra candidata, que es Mónica Acuña, para la alcaldía de Comas. Ahí nomás, ¿no? Comas, Independencia, San Martín de Porres, distritos grandes y importantes de la zona norte de la capital.
1: Por ejemplo, a veces muy poco le toman en cuenta a la forestación y reforestación. También sembrar un árbol mitiga los riesgos. Bueno. Mitigan los riesgos. ¿Por qué? Porque las raíces, así que las piedras no se desmoronen, ¿no? En eso estamos trabajando.
0: Bien, perfecto. Kevin, ¿cómo estás?
2: Muy buenos días, información en vivo desde el distrito de Ventanilla. De 15 disparos y frente a una caseta de Serenazgo, un trabajador de construcción civil fue asesinado. Nos encontramos en la avenida La Playa, una zona bastante concurrida y transitada. Y según testigos, dos sujetos a bordo de una motocicleta dispararon sin total discreción hasta 15 veces contra la víctima, que ha sido identificada como Moisés Aguirre Pomareda, de 44 años. Hasta este lugar ha llegado familia, quienes desconocen el motivo de este ataque. Sin embargo, nos refieren de que la víctima estuvo en estas últimas semanas apoyando a un candidato. Ellos exigen justicia y mayor seguridad. Metros más adelante se encontró una motocicleta, esto de manera preliminar, que estaría vinculada a este ataque, que habría sido utilizada por estos delincuentes. Hemos conversado con la hija de la víctima, quien nos brindó más detalles. Escuchemos.
3: De una casilla de Serenazgo, las cámaras, todo. Las cámaras, porque no deberían funcionar, como no están funcionando. Es la segunda vez, me informan que matan, la segunda vez en menos de un mes, ¿cómo vamos a estar matando así?
2: ¿A qué se dedicaba tu papá?
3: Mi papá trabajaba en construcción civil, pero en la última estaba apoyando a Omar Marcos, llevando carteles, colgando carteles. De esa manera se recursiva para ganarse la vida y apoyarnos a nosotros, a mi mamá, a sus hijos pequeños. Llamó a todas esas autoridades que no quede impune, que se haga justicia por mi papá, que se haga justicia por tantas muertes que similares que quedan en la nada. No puede quedar en la nada. No puede. Ah, ya murió y el otro día no pasa nada. No, tiene que hacerse justicia. A Keiko Fujimori, que dijo que iba a acabar con la injusticia, que iba a acabar con las muertes, con el sicariato, hasta ahora no hemos visto nada. Por favor, que se pongan las pilas, que haga más seguridad acá en Carrizales, Ventanilla. No puede estar viendo tantas muertes, delincuencia así, no solamente por nosotros, que somos una familia que nos ha pasado eso, sino por otras familias. Ha habido como 15 balazos aproximadamente que pudo haberle caído a cualquier niño, a cualquier familia, no solamente a mi papá, sino a otras personas.
2: Ya se culminaron las diligencias por parte de los peritos de criminalística. La policía en breves instantes va ya retirar la cerca para que pueda continuar el tránsito vehicular. Sin embargo, no, un nuevo hecho de sangre marca el distrito de Ventanilla esta mañana. Y la información que tenemos para los 95.5 de la FM, exitosa, la voz de los que no tienen voz.
0: Bien, gracias a Kevin. Verán ustedes que ese es un tema que nos atañe directamente a todos. Ahora que estamos con candidatos a diferentes alcaldías, es algo que no escapa justamente del debate. Ahora estamos con la candidata Mónica Acuña por Podemos Perú. Ella busca ser alcaldesa de Comas, que es un distrito también tocado por la delincuencia, por el crimen, ¿cierto?
4: Así es.
0: ¿No? Ahora, ¿qué tan cerca están ustedes de Ventanilla? Ahí nomás, ¿no?
4: No, un poquito lejos.
0: ¿Sí?
4: Sí.
0: Ya, sin embargo, no deja, digamos, de ser un problema que tienen que atender. ¿Cuál es la propuesta
4: obviamente,
0: en ese sentido?
4: Sí, muy buenos días, Jesús, gracias por la invitación. El tema de la inseguridad ciudadana no solamente atañe a Comas, sino a todo Lima. Me ha tocado estar en la municipalidad 8 meses como alcaldesa, y en 8 meses hemos podido realizar algunas acciones, hemos tomado algunas medidas, pero aún es insuficiente. Nosotros actualmente tenemos un convenio con la policía, el cual 20 patrulleros están a cargo de la policía, que son por parte de la municipalidad. Hemos hemos entregado un edificio de 4 pisos para la policía especializada. Está Greco, está la policía especializada en extorsión. Hemos tenido en una primera etapa la limpieza de 120 cámaras de videovigilancia y para el mes de octubre tenemos 139 cámaras para instalar completamente nuevas. A pesar de estas medidas, ¡exitosa! En Comas tenemos 5 comisarías. Uh-huh. Hemos trabajado articuladamente con la policía, con las juntas vecinales, en varias rondas que hemos hecho acompañado de la policía. En el último CODISEC que participé, ha bajado un 22% de índice delictivo en Comas, pero aún eso es insuficiente.
0: Claro,
4: pero
0: entiendo yo que, claro, es insuficiente porque el delito que se combate ahí es el menor. Sin embargo, hay un problema serio, que se lo preguntaba también de la candidata a independencia, el crimen organizado como tal, las bandas.
4: Sí, lo que te explicaba, que por más que tenemos un edificio que se le ha dado en sesión uso a la policía, de la policía especializada que tenemos en Coma para el tema de extorsión de sicariato, aún el índice de inseguridad en el distrito, somos casi más de 700.000 pobladores, aún se siente y aún es fuerte. Si bien es cierto, una cámara, un patrullaje, nosotros tenemos desde la municipalidad la tarea de persuadir, pero realmente va mucho más allá de una cámara o de un patrullero, ¿no? El tema también de la inseguridad ciudadana tiene que ver el tema educativo. Y también la responsabilidad de los padres. Hoy los padres abandonan a los chicos. Por más que hayan crecido en tamaño, todavía en la edad de la adolescencia tienen que ser guía, acompañar y hacerse responsable los padres. ¿Qué estamos dándole a la sociedad? Cada vez más delincuente. Recordemos que la delincuencia se inicia en el hogar, ¿no? Padres irresponsables que se dedican su vida propia a ser, muchos de ellos alcohólicos, ¿no? Drogaditos. Esos niños tienen hambre y van a la bodega, van a la tienda, al mercado, a robar unas galletas para saciar su hambre. Delitos de bagatela. Ahí se inicia. Entonces hay que ponerle también la responsabilidad, hay que darle a los padres.
0: Usted ha sido alcaldesa por 8 meses en el distrito porque el anterior alcalde se dio a la fuga, si no me equivoco.
4: ¡Exitosa! Bueno, tuve una sentencia y tuve que asumir, porque yo era la teniente alcaldesa, tuve que asumir porque así me dice la ley. Hoy estoy 30 días de licencia, que lo que dice la ley, y recién estoy en campaña 30 días.
0: Ya, pero en 8 meses, digamos, ¿se pudo cambiar en algo?
4: Mire, en 8 meses...
0: Muy al margen del tema de los problemas de seguridad, ¿qué cosa más hay en
4: Comas? En 8 meses...
0: Con 700.000 habitantes, o sea, ha crecido un montón, o sea, prácticamente 300.000 más y están al nivel de San Juan de Lurigancho, que hace rato está reclamando ser provincia.
4: Sí, mira, en 8 meses, nosotros hemos, y aún muchas en ejecución aún, hemos entregado a la población 52 obras, que ha sido mi gran delito. Ahora todos los contrincantes contra mi persona, no saben, y los ataques vienen diariamente por las redes sociales. Soy víctima hoy de un bullying político de todos los candidatos que postulan a la alcaldía de Coma. 52 obras que yo hablo. Ya, con hechos.
0: Eso está, digamos, podría parecer positivo, pero ¿por qué es que la bulean en ese sentido?
4: Porque
0: ¿cuál es la negatividad? ¿O es la competencia política?
4: Obvio que sí, pero la mezquindad de no reconocer, soy la primera alcaldesa mujer, ajá, en sentarme en 64 años de historia en el sillón municipal.
0: Ya, pero, o sea, quiero tratar de entender por qué algo que supuestamente beneficia a la población termina
4: por
0: siendo...
4: Por eso te digo...
0: ¿Son transparentes? digamos que la Contraloría estaba presente, ¿hay algo que se tenga que cuestionar ahí?
4: No, irregularidades. Absolutamente nada. Algunas todavía en ejecución. Mm. Hemos tomado la decisión en estos 8 cortos meses, los más cortos de la historia de Comas, y estamos desarrollando todavía en ejecución de las 4 obras emblemáticas. Hoy el vecino comeño puede decir, tenemos una veterinaria municipal. Hoy el vecino comeño puede decir, tenemos el polideportivo municipal, la casa del adulto mayor, el estadio municipal. Hoy en ejecución, pero son las primeras obras en la historia de Comas.
0: En todo caso, usted está partiendo con algo de, digamos, de beneficio, ¿no? Por el trabajo que ha desarrollado en los últimos 8 meses. Imagino yo que por ese lado existe justamente una crítica directa de los contrincantes.
4: Claro, ese...
0: Es parte de la política.
4: Sí, ¿no? Claro que es capacidad de gestión.
0: Ok, entonces usted dice que ha tenido una muy buena capacidad de ejecución.
4: ejecución, sí. Ocupamos en Lima Norte el primer lugar en ejecución. Hoy todas las obras aún en desarrollo, mi periodo todavía termina en el mes de diciembre y todavía estamos en ejecución.
0: ¿Y para los próximos 4 años, qué
4: para
0: es simplemente
4: los próximos
0: lo que podría
4: años,
0: pasar con Comas, ¿no?
4: Conociendo la realidad del distrito, hay que conocer la realidad, hemos implementado o vamos a implementar para el próximo año la cuna municipal. Tenemos la mayor cantidad de la población mujeres, y de las mujeres y de las chicas hay que empoderar, hay que darle la mano. Hay muchas madres adolescentes, hay muchas madres jóvenes que quieren trabajar y que quieren estudiar y no tienen dónde dejar la bendición. Vamos a implementar la cuna con estos dos requisitos: tú trabajas, estudias, yo te cuido la bendición, porque a las mujeres tenemos que empoderarlas para que saquen adelante su familia. Imagínate, o sea, yo soy madre soltera y como mi historia, hay miles de madres que repiten la historia. Y muchas veces no se tienen la oportunidad, porque es una oportunidad el estudiar, y se frustran su vida, su carrera, no se pueden desarrollar. Entonces vamos a tener implementación de una cuna municipal. Vamos a tener también para el próximo año la primera piscina semiolímpica municipal temperada y techada, para que funcione 365 días del año. Comas no tiene una piscina municipal. Imagínate que todo
0: el país tiene parque zonal. No. ¿Tampoco?
4: No. Hay un parque zonal, el Sinchirroca,
0: claro,
4: que le compete a la Municipalidad de Lima. No lo administra Comas y a veces los vecinos se confunden. Ah,
0: ¿esa no la convirtieron en
5: exitosa
0: playa?
5: ¡Exitosa!
4: Parte del Sinchirroca lo han convertido en el patio de maniobra del Metropolitano. Parte. Pero aún sigue funcionando. Igual sigue administrando la Municipalidad de Lima.
0: Claro.
4: O sea, todavía no.
0: Ya, hemos... ¿Y ustedes plantean de que tengan una piscina, digamos,
4: semiolímpica en el distrito de Comas?
0: Desarrollo deportivo.
4: Por supuesto. Hoy estamos en ejecución 18 losas de gras sintéticos en el distrito para los jóvenes. Porque al joven hay que darle la oportunidad, hay que disciplinarlo a través del deporte y hay que también capacitarlo.
0: ¿Eso de libre acceso?
4: Sí, obviamente, de libre acceso.
0: Claro,
4: y también tenemos en la puerta del ingreso del distrito de Comas, vamos a implementar una central de videovigilancia, porque hay que vigilar el ingreso y la salida del distrito. Ahí está hoy el Hospital de la Solidaridad, que se van a ya terminar de mudar para el mes de noviembre, a más tardar, y en ese espacio vamos a poder construir la central,
0: no tienen
4: de videovigilancia.
0: Una central de videovigilancia.
4: Tenemos una para 700.000 pobladores, es insuficiente, ¿no? Y también vamos a poder crear por primera vez el Palacio Municipal. Hoy tenemos un palacio, que palacio no existe nada, es algo tétrico, tú vas, sales de ahí deprimido, entonces necesitamos modernidad. ¿Y por qué te digo esto? Que es muy importante, porque hay que pensar en los adultos mayores y en las personas con discapacidad. Hoy, para que una persona que usa silla de rueda converse con el alcalde, hay que subirle 4 personas al tercer piso para que pueda llegar al despacho.
0: Bueno,
4: así atendemos.
0: Lima, para empezar,
4: tiene que cambiar eso.
0: Lima en general es una ciudad poco amigable con diferentes tipos de personas que tienen o sufren este tipo de problemas. No hay rampas, sobre todo en la zona norte de Lima, ciclovías y otras cosas más, ¿no?
4: Y no
0: hay carencias
4: no
0: importantes.
4: Y no existe un ascensor en la Municipalidad de Comas, ni en el Centro Cívico y mucho menos en el Palacio Municipal. La idea del próximo año, hacer un verdadero Palacio Municipal
5: ¡exitosa!
4: Que tenga un ascensor y que no te limite poder conversar con la autoridad, porque las personas con discapacidad, que es un grueso de la población, también tienen los mismos derechos que nosotros. Y eso se ha limitado en la atención por parte de la Municipalidad de Comas. Y no solamente eso, los adultos mayores también.
0: Sí, la candidata que estuvo hace unos minutos aquí por Independencia, que están cerca, yo le decía,
4: vecinos,
0: ¿no? San Martín, Independencia, Comas, tienen problemas bastante serios de movilidad, tienen problemas serios de inseguridad, pero son, digamos, distritos que han crecido en los últimos años y que tienen industria, que pareciera que no ha crecido más allá de lo que uno quisiera, ¿no?
4: Sí, Comas también tiene una zona industrial que es la Zonal 14. Mira, la Zonal 14, que es la última zonal que se crea, el distrito de Comas tiene 14 zonales. Esta parte de la población, que son, digamos, donde están las empresas, aún todavía no tienen habilitación urbana, no tienen el cambio de zonificación, aún todavía trabajan en forma irregular en cuanto a su zonificación. Nosotros hemos ingresado estos 8 meses y ya hemos dado 7 habilitaciones urbanas en ese sector. En 8 meses no puedo resolver todos los problemas, aún falta mucho por hacer.
0: me preocupo por esos temas en esa zona de la capital, porque digamos que generaron mucho empleo,
4: sí,
0: ¿no? Y desarrollo.
4: Sí, dan mucho trabajo a la población, ¿no? Son los que mueven la economía en un distrito, son los que aportan, son los que pagan también sus arbitrios, y gracias a ello podemos nosotros avanzar con estas obras que hemos podido hacer en estos cortos meses.
0: Bueno, señora Cuya, se nos ha ido el tiempo. ¿Algún mensaje final para
4: solamente
0: sus posibles votantes?
4: A mis vecinos de Comas, la P, ustedes ya me conocen, la 2P, para poder tener más modernidad, más seguro el distrito, la P de Palabra de Mujer, exitosa. Ya me conoce, muchas gracias.
0: Bien, mañana está debatiendo Urresti, ¿no?
4: Sí, mañana le toca.
0: ¿Va a ir el debate?
4: Claro.
0: Bueno,
4: claro,
0: Pechito no quería ir porque estaba este tema de López Aliaga, que sí, todavía no se estaba definiendo.
4: Es que el debate es para los candidatos.
0: Claro.
4: Entonces, ¿cómo metes a un primer regidor en el debate si no es el candidato? Entonces ahí hay una contradicción, ¿no? Entonces,
0: bueno. Sí, pues bueno, muchas gracias.
4: Gracias.
0: Bien, hasta aquí nuestra secuencia Elige Bien.
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0: Bien, a mí me queda repetir lo siguiente, que tenemos una cobertura importante a partir de las 6 de la tarde desde la Biblioteca Nacional, donde se van a llevar a cabo ambos debates. Para la Alcaldía de Lima, verán, es un número importante también de candidatos. Hoy ya son 13, mañana creo que son 15, y vamos a ver cómo es que intercambian ideas y de eso sacar lo más importante y lo positivo también para una ciudad que demanda cambios. Y ya, o sea, el que estuvo y se fue, yo no sé qué tanto, sería bueno que vuelva. Ya depende de ustedes. Ya creo que me estoy agotando al hablar justamente de aquellos que, digamos, hacen de la ley lo que se les dé o se les da la gana, ¿no? La tuercen para sus beneficios personales y políticos. Afanes que a la larga finalmente son personalísimos y no piensan en lo que es la colectividad. Es decir, todos nosotros. 12:27, pausa, renovamos información y volvemos de inmediato.

0: La hora en exitosa, 12 del día y 27 minutos. 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

0: La temperatura en Lima 17 grados, Puno 11, Tacna 17 grados, 12 del mediodía con 30 minutos. La Policía Nacional del Perú mantiene detenidas a 38 personas presuntamente vinculadas a la organización criminal transnacional Tren de Aragua, facción conocida como los Hijos de Dios. Del total de intervenidos, 31 son ciudadanos extranjeros y 7 peruanos, quienes continúan siendo investigados por especialistas de la Dirección de Investigación Criminal por su presunta participación en diversos delitos que afectan la seguridad ciudadana. El Ministerio de Transportes y Comunicaciones reporta tránsito restringido en la vía costanera sur en Tacna. Según informan, esta mañana un nuevo deslizamiento de Huaico afectó la vía costanera sur a la altura del kilómetro 316 más 500. Ante la emergencia, se habilitó el tránsito de manera restringida mientras continúan las labores de limpieza del carril que permanece afectado. Senami informa que durante la primavera 2026 se prevé el inicio de un periodo de mayor frecuencia de precipitaciones en la costa norte, acompañado de temperaturas superiores a los registros normales en el litoral peruano, incluyendo récords térmicos. Y en el ámbito regional tenemos información en vivo desde Arequipa con nuestro compañero Richard Calcina. Adelante, Richard, bienvenido.
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2: Información en vivo, efectivos de la policía lograron la intervención y detención de un varón de 39 años de edad, quien está implicado en la distribución de pasta básica de cocaína. El sujeto fue intervenido cuando manejaba su unidad vehicular, pero hizo caso omiso a las señales de la policía y emprendió la fuga para posteriormente ser detenido por el sector de Villapampa, esto en el distrito de Socabaya, cuando provocó un accidente de tránsito y es más, este sujeto empezó a escapar a pie. Los efectivos de la policía lograron detener tras 3 cuadras de persecución. El varón en su poder tenía bolsitas de pasta básica de cocaína y cuando se hace la verificación a la unidad vehicular tenía 12 kilos de droga de pasta básica de cocaína. Este fue trasladado hacia el área antidrogas donde permanecerá por 15 días detenido mientras se dan las investigaciones. Este sujeto se dedicaría a la distribución de droga tanto en el distrito de Socabaya y otros distritos de la ciudad. Desde Arequipa informó Richard Calcina para Exitosa, la voz de los que no tienen voz.
0: 12 del mediodía con 33 minutos. 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

0: 12:34, estamos nuevamente aquí en Exitosa Te Escucha, en Lima 95.5 de la FM. Somos la voz de los que no tienen voz, soy Jesús Verde. Los acompaño hoy, el día de mañana, a propósito de esta cobertura oficial de Exitosa, que además se van a ir repitiendo el 4 de octubre, ya verán ustedes, tenemos una cobertura por elecciones y luego viene lo del Papa, que va a ser muy, muy intenso. Va a ser una semana de mucho trabajo en Lima, Chiclayo, Pucallpa y Cusco. Miren que la agenda es bastante abultada. Pero lo que sí debemos decir aquí es que el Papa ni bien pisa suelo peruano, es decir, llega al grupo aéreo número 8, pues de inmediato se va a Palacio de Gobierno a visitar a Keiko Fujimori. Y es la única, entiendo yo, reunión que va a tener él con autoridades del Perú, y luego va a desarrollar su agenda fuera justamente del espectro este de las autoridades. Pues a ver, la ceremonia es ahí nomás, ni bien llega a 5:30, a las 6:15 está en Palacio de Gobierno, luego va a tener una reunión breve con la señora Keiko Fujimori, a las 7:45, encuentro con las autoridades de la sociedad civil y el cuerpo diplomático en el Gran Teatro Nacional, y ahí el Papa se va a dormir a la Nunciatura hasta el próximo día, jueves 12, que tiene encuentro con los obispos. Bueno, todo el día prácticamente lleno. El 13 está viajando a Chiclayo, ahí se va a quedar el sábado 14, y el domingo está entre Cusco y Pucallpa, cuestión de horas en realidad, y el lunes ya se está realizando el Papa a Roma, ¿no? Luego también de cumplir una serie de actividades. Así que bueno, un compromiso nuestro, el de Exitosa, para que ustedes estén plenamente informados sobre las actividades del Santo Padre. Aquí tengo información de último minuto. Yanina Avendaño, que es presidenta de la Comisión de Constitución, está invitando a una audiencia pública para tratar el pedido de las facultades legislativas solicitadas por el Poder Ejecutivo para el día de mañana. Bueno, a ver si se los dan, ¿no? Porque aquí hay una oposición que está bastante férrea sobre lo que significa entregarle estas facultades al Ejecutivo comandado por la señora Keiko Sofía Fujimori. Bien, 12:37, vamos ahora con información de Luciano Tomatis, que está con nosotros aquí informando sobre el incremento del precio de algunos productos que forman parte de la canasta básica. Luciano.
1: Así es, compañeros, información en vivo desde San Martín de Porres. Nos encontramos en las inmediaciones del mercado de Caquetá porque hemos venido justamente a averiguar algunos precios que han aumentado en la canasta básica familiar. Por ejemplo, algunas frutas como el tomate o la maracuyá muestran un aumento bastante fuerte debido a diferentes motivos que nos han mencionado los comerciantes. Por ejemplo, el tomate está llegando a costar 4 o 5 soles, cuando en una época habitual, normalizado, puede costar 2 soles o 2 soles y 50, hasta 3 soles. Sin embargo, esta situación está siendo bastante complicada, y junto también la maracuyá, que está llegando a los 6 soles por kilo, cuando en una época habitual podía costar 2 soles y 50, 2 soles, dependiendo siempre del lugar. Y vamos a escuchar justamente lo que hemos conversado con algunos de los comerciantes, que están bastante preocupados y nos señalan diferentes motivos que van a escuchar. Por ejemplo, que lejos de culpar al fenómeno El Niño, señalan que el alza de combustibles hace que sea bastante caro, que se encarezca el producto debido a los tramos que tienen que hacer desde la zona donde se produce hasta la zona donde se comercializa de manera mayorista, hasta el punto en donde acá, por ejemplo, el mercado Caquetá, se comercializa de manera minorista. Vamos a escuchar qué es lo que nos han mencionado los comerciantes. Todo están alto.
2: Sí, alto están las papas.
1: ¿La maracuyá cuánto está?
2: 6 soles.
1: 6 soles. ¿Cuánto estaba antes, señora?
2: 3.50, 3 soles.
1: Ha subido más del 100%, entonces. Bastante. ¿Está llevando la gente o no?
2: Un poco lleva.
1: ¿Poco? ¿A qué cree usted que se debe este aumento de precio?
2: No, la mayorista, pero no hay. Poco entra. Cuando entra ya cobran caro.
1: ¿Será por el fenómeno del niño? Ya hemos vivido antes esta situación, ¿no?
2: Ah, sí.
3: Ah, maracuyá está 6.50 en Santa Anita.
1: ¿Y cuánto estaba antes? ¿6.50 el kilo?
3: Sí, pues el kilo.
1: ¿Y cuánto estaba antes, señora?
3: Antes estaba 2.50, 1.50.
1: ¿Ha subido más del 100%?
3: Sí.
1: ¿Y qué dice la gente? ¿Está comprando?
3: Ya no compran, ya. ¿Cómo vamos a vender acá, pues? Muy caro. Ya no ganamos, es para la gente que traemos, para que se lo llevan igual, pues el precio, porque ¿qué vamos a ganar? ¿Cuánto vamos a vender?
4: Bueno, la mayoría de los productos, como el rocoto, pimiento, alberja, tomate, si quieres te lo detallo, el rocoto 8 soles, pimiento 10 soles, alberja 6.50, tomate 5 soles.
5: ¿Cuánto estaba antes? Tomate, por ejemplo.
4: El tomate 3.50 a 4 soles el más caro.
5: ¿Ahora cuánto está?
4: Ahora está 5 soles.
5: 5 soles.
4: 5 soles. La alberja siempre ha llegado a 3 soles, hoy está 6.50.
5: ¿Y ahora los limones?
4: Los limones están 3 soles, más o menos que se mantienen.
5: Pero eso tiene que ver seguramente con el fenómeno del niño, ¿no? ¿Qué le dicen los compradores? ¿Hay problemas para conseguir algunos insumos?
4: Normalmente, bueno, creo que no es fenómeno del niño, sino es problema de combustible. Ese es el detalle.
5: Por el transporte.
4: Claro.
5: ¿Cree que en los próximos meses, ya que se ha anunciado un fenómeno del niño fuerte, ya hemos tenido la experiencia que suben los productos, cree que vayan a seguir subiendo?
4: Bueno, no sé, dependiendo. Como le digo, el mayor factor acá es el combustible, más no el fenómeno del niño, porque hay abundancia ahorita de productos. Todavía hay productos. El problema ahorita es el combustible.
1: Importante información que debe ser tomada en cuenta, sobre todo por las amas de casa que siempre están buscando los mejores precios para poder llevar el pan a la casa. Vamos a seguir con mayor información para los 95.5 de la FM en Lima, exitosa la voz de los que no tienen voz.
0: Gracias a Luciano Tomatis, es el precio de los productos de primera necesidad, son exactamente las 12:41. Antes que nada, yo saludo que Gisela tenga una nueva mascotita que ahora se llama Pompi. Lo único que le recomiendo es que no la pierda, que sea más responsable con Pompi. Ya los chicos tienen una nueva mascotita, aún se sigue buscando a Mini, que está perdida por Cineguilla. Yo espero que en algún momento regrese la pobre Mini, pero es que sus dueños, y es una recomendación para todos, tienen que ser mucho más cuidadosos con las mascotas.

0: que dure, el tiempo que tenga que durar Pompi, en manos de sus dueños. Bien, ahora sí, vamos con nuestra secuencia. Primero tu salud.
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0: Bien, estamos en Primero tu Salud y le damos de inmediato la bienvenida a la doctora Karin Flores, que es especialista en temas oftalmológicos. Vamos a hablar sobre la diferencia entre conjuntivitis bacteriana y alérgica. Y verán ustedes, es que yo también tengo un problema con los ojos y tengo el ojo seco. Digamos, me lo informaron hace como que unos 4 o 5 meses y hay esta necesidad de estar constantemente lubricando la vista con gotas, ¿no?
2: Buenas tardes a toda tu audiencia, gracias por la invitación. Sí, como estamos conversando al interín, el ojo seco, te comento de que es una enfermedad inflamatoria. Ya no es simplemente un síndrome como antiguamente lo definíamos, ya se considera como una enfermedad. Y como enfermedad tiene que ser manejada y ver las causas, puesto que esto es multifactorial.
0: Ahora, ¿es más constante?
2: Es más frecuente de lo que crees por el uso de los monitores, de las pantallas, la exposición a la contaminación ambiental, el aumento del parque automotor también hace que nuestro medio ambiente esté más contaminado y nos haga más propensos. Ahora, los ambientes como que tenemos en ese momento, con aire acondicionado, luces, reflectores, todo eso hace, esos factores externos, hace que nuestro ojito se inflame más frecuentemente. Si a ello le asociamos causas internas, como lo que te comenté, la blefaritis, o por ejemplo, alergias, atopias, ¿no? Entonces, todo eso hace que ese ojito, o posoperados de algún tipo de cirugía, como la catarata, la retina, glaucoma, refractivas, pterigio, chalacio, todas esas, eso también contribuye a que ese ojo seco se exacerbe más.
0: A mí me operaron hace mucho tiempo para recuperar la visión.
2: En cirugía refractiva.
0: Sí, eso.
2: Te hicieron hacer. Claro.
0: Que ya no me puedo volver a hacer, tampoco dicen, ¿no?
2: Lo que pasa es que la cirugía, si hablamos de la cirugía refractiva, se indica a un cierto periodo de vida o un cierto periodo de la etapa de las personas. Pasado cierta edad, pasado los 40, ya nosotros tenemos otras opciones para poder ser menos dependiente de los lentes. ¿Ah, sí? Como son los previláser, que es. Pero todas esas cirugías también contribuyen a exacerbar o intensificar el ojo seco ya preexistente. Entonces, es muy importante una buena evaluación y un buen diagnóstico. Las alergias oculares, las conjuntivitis alérgicas, conviven con el ojo seco. Entonces, si no controlamos una o las dos, no vamos a tener resultados.
0: Ok. Gracias, doctora, por sus comentarios, que creo que es importante. Además, debe ser una enfermedad que la mayoría de nuestros oyentes, televidentes y lectores en las redes sociales debe seguramente estar empezando a manifestar.
2: ¿Por qué? El grupo etario es inmenso. Lo vas a ver en niños, en pacientes pediátricos, adolescentes, jóvenes y adultos mayores. Entonces, al tener un grupo etario grande, esto es mucho más frecuente. A nuestros estilos de vida también, a nuestros hábitos de los monitores también, y si a ellos los asociamos nuestras enfermedades de fondo, es un caldo de cultivo para padecer de esta enfermedad.
0: Si tiene problemas de ojo seco, vayan con los especialistas como la doctora Karin para que les hagan un tratamiento, que creo que es importante además recordarlo. Yo me había olvidado que tenía que usar 3 gotas al día y solamente uso una, con razón termino todo el tiempo.
2: Exacto. Y una sola gota por vez. Exacto. Y una sola gota por vez. No es necesario echarse en una aplicación 2-3 gotas. Es por demás. La superficie ocular solo tolera, está diseñada o está más o menos adaptada para poder recibir solo una gota.
0: ¿Ah, sí?
2: Si tú aplicas 2-3, es desperdiciar producto.
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2: La aplicación correcta y adecuada, eso es también importante que los profesionales de salud les enseñen. Y eso, en una buena evaluación y una consulta completa, van a poder acceder.
0: Ok. A ver, el tema que nos trae a colación, y para que el público lo sepa, si es que tiene algún tipo de consulta, nuestra especialista, que es la doctora Karin Flores, es la diferencia entre conjuntivitis bacteriana y alérgica. ¿No es lo mismo?
2: No. Vamos a hacer una pequeña clase de anatomía. Nosotros tenemos este ojito, ¿no?
0: Ok, ese es el ojo.
2: Ese es el ojo. Y este ojito está recubierto por un tejido llamado conjuntiva. Esta conjuntiva se puede inflamar por múltiples causas. De entre ellos está las bacterias, los virus, alergias, traumáticas, posquirúrgicas. Entonces hay muchas causas para

0: para que esta tela que recubre parte del ojito y también la cara posterior de los párpados se inflame. Entre ellas, como acabas de mencionar, unas son las bacterias que tienen un inicio, un desarrollo y sintomatología más o menos específica, y otra es las alergias. En las bacterias, como su nombre lo dice, las conjuntivitis bacterianas, las que provocan esto son las bacterias y son cuadros, digamos, más aparatosos. ¿Por qué? Porque el paciente a las 24, 48 horas generalmente comienza a presentar un enrojecimiento más intenso alrededor de toda esta zona, los 360 grados de conjuntiva, secreciones blanquecinas que hacen que incluso en algunos casos las pestañas se peguen, ¿no? Dolor, porque esta zona aparte está muy inervada, está inervada por nervios, entonces obviamente si se inflama por algún motivo va a doler.
1: Y ahí es donde empiezas a rascarte.
0: Exacto, que eso también es un daño mayor. Y contaminas más, haces una contaminación
2: ¡exitosa!
0: Cruzada. Entonces, la conjuntivitis bacteriana es por así más aparatosa. En cambio, por así decirlo, para poder tener una clasificación de diferenciación, la conjuntivitis alérgica es más crónica, más lenta, más silente. Entonces, y se da generalmente en pacientes que tienen atopías de fondo o tienen cuadros como asma, ¿no? Entonces, estas conjuntivitis o cuadros de alergia bronquial, por ejemplo, pacientes o problemas de dermatitis atópica, ¿no? Entonces, y no da de un momento a otro y no evoluciona tan rápido, es más lento, más crónico, y el paciente va sintiendo las molestias, y la principal molestia es la picazón. En ellos es más que nada la picazón y eso que acabas de mencionar, de sobarse los ojitos constantemente, ¿no? Y el enrojecimiento va más progresivo, más constante y más crónico, porque hay muchachos jóvenes, adolescentes y niños que pueden estar con esto meses, semanas, ¿no? Entonces, esa es la gran diferencia en cuanto a la presentación y la manifestación de las conjuntivitis, de tipo bacteriano y tipo
1: digamos que uno tiene un mayor tiempo de duración que el otro.
0: Claro.
1: ¿Y los tratamientos son distintos?
0: Son diferentes. En las bacterianas el tratamiento es un poquito más agresivo, higienes constantes, antibióticos, corticoides, ¿no? En ungüentos, en gotas, ¿no? y monitorización, porque si no lo manejamos bien, esto puede terminar en unas úlceras que afectan esta zona muy importante del ojo llamado córneo. La baja de la visión también, que eso también tenemos que ir monitorizando, siempre tenemos que controlar eso. Y en las conjuntivitis alérgicas, en algún punto podemos dar corticoides de bajo espectro, ¿no? Que no tengan muchos efectos secundarios, lubricación, mínimo 3 veces al día, porque una es nada, 2, muy poco, y 3, recién 3 veces al día podemos tener algún tipo de efecto. Entonces, en las conjuntivitis ¡exitosa! Alérgicas tenemos que ir manejando, desinflamar, lubricar, porque si no desinflamo y le echo como agua o ese incendio, no controlo esas molestias y el paciente no siente esa satisfacción, entonces evitamos también que el paciente siga en este círculo vicioso. El problema con las conjuntivitis alérgicas es el círculo vicioso, porque en las bacterianas, como son tan dramáticas generalmente, entonces el paciente como que se asusta y dice, no me toco, ya está bien, póngame lo que me tengan que poner, y unos casos extremos hasta hospitalizamos. En cambio, en las conjuntivitis alérgicas, como son crónicas, entonces el paciente siente cierta mejoría con el tratamiento y lo abandona, o siente cierta mejoría con el tratamiento y ya no lo cumple y lo deja. Entonces, por eso a veces en esas conjuntivitis alérgicas, un buen tratamiento, un seguimiento y un control es importante para tener resultados a corto, largo plazo y de mantenimiento. Uh-huh. Porque recuerda que los pacientes alérgicos,
1: bueno,
0: son crónicos,
1: son reiterativos, claro.
0: Sí, va a volver a pasar por. Y el tema es que a veces los pacientes no vienen solos, porque como son pediátricos o adolescentes, vienen con la mamá, entonces tenemos que también conversar con los padres. Entonces, el manejo de ambas también es diferente y el abordaje también.
1: 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Bueno, conjuntivitis bacteriana y alérgica. ¿Cómo es la bacteria de la conjuntivitis? ¿Cómo es que, dónde uno se ve expuesto?
0: A ver.
1: ¿O eso es el ambiente?
0: Eso es muy importante. Cuando estábamos en el pregrado, había muchos oftalmólogos de la, digamos, la vieja escuela, que decían, la contaminación en este nivel de conjuntivitis cutánea es mano, ojo. Entonces, ¿qué quiere decir con esto? Generalmente, en muchos de estos casos, la conjuntivitis bacteriana es una contaminación por contacto, por manipulación. Entonces, esa es la forma de introducción, ¿no? Por decir. Pero hay veces casos también, trabajando en un hospital grande, como hace años estuve en el Almenara, he visto casos de conjuntivitis bacteriana por traumatismos laborales, jardineros. Imagínate, al estar podando.
1: Le caen las virutas.
0: Claro, las virutas de los troncos o las hojas. Entonces, incluso, y a esa bacteriana se le asoció una de hongos. Oh. ¿Puede haber contaminación cruzada? Sí, puede haber. Entonces, no la manejaste bien, creció y a eso se asoció un hongo más. Oh. Entonces, por eso el diagnóstico temprano, el manejo, el control y el seguimiento es muy importante, porque esa conjuntivitis bacteriana, si es que no se maneja adecuadamente, puede escalar fácilmente a una complicación mayor a nivel oftalmológico.
1: Tenemos una primera llamada. Hola, ¿cómo estamos? Buenas tardes. Se escucha la doctora Karina Flores. Hola, sí.
2: Buenas tardes, muchas gracias por su... Doctorita, buenas tardes. Okay. Mire, yo quiero hacer una consultita. Mi hijo es un paciente neurológico, ¿ya? Ahorita estoy yendo al INO, pero todavía no me dan ninguna respuesta, cómo va a quedar. Él no ve mucho, sí, pero poco, doctora.
0: Ok. Buenas tardes con usted, gracias por la pregunta, pero al ser un paciente neurológico y que tener ciertas limitaciones de movilidad y a veces, muchas veces, de habla, entonces esos pacientes, en muchos de esos casos, es más difícil evaluar cómo está la visión. Dos, y también tenemos que tener cuidados en la protección de los ojos, puesto que muchos de ellos tienen dificultades para cerrar completamente los ojitos, y a veces esos ojitos se inflaman crónicamente. Mi recomendación para ella, hasta que llegue a esa consulta, porque sí necesitamos que sea evaluada por un neurooftalmólogo o un retinólogo, depende del caso, ¿no? O sea, que tenga una historia para hacer un seguimiento, para saber cuánto está realmente su visión, y cuánto podemos ayudarlo para que consiga más, para que se pueda conectar. Entonces, hasta que llegue esa cita, sea INO, sea Mogrovejo, porque Mogrovejo también tengo entendido que ellos manejan también neurooftalmología, o alguna otra institución, mi recomendación es el cuidado de sus ojos. ¿Cómo? Si necesita lubricaciones, ver que cierre bien en las noches los ojitos, que no haga espacios, que nosotros lo definimos como lagostalmos, que no esté constantemente rojito, ¿no? Entonces, cuidados en superficie, por el momento, hasta que pueda llegar con los especialistas y podamos verlo, porque desgraciadamente en ese tipo de pacientes tan complejos y con varias comorbilidades, en muchos de los casos tenemos que verlos para poder evaluarlos bien y tener un mejor tratamiento más específico. Tenemos que saber cuánto está esa visión, cómo están las estructuras, no solamente es ojo, recuerda que también son párpados, y si hay un problema neurológico, apertura y cerrado de los párpados también puede estar alterado, sensibilidad. Entonces, todo eso tiene que hacer un manejo conjunto y tiene que haber una historia y un seguimiento. Recomendación, ver eso, ¿no? Cómo está, okay, sus ojitos, los cuidados que hay que tener con la cama, las sábanas, o lo que él lo rodea, y insistir con las citas.
1: Bien, tenemos una llamada más. Hola, ¿cómo está? Buenas tardes.
3: Buenas tardes.
1: Sí, ¿cuál es su consulta? ¿Cómo está?
3: Buenas tardes. Hace un mes aproximadamente, se me pusieron rojas las vistas, ¿no? Era como una inflamación. Entonces, cuando hice las gotas que el doctor me había recetado, pero anterior a eso me dijo el doctor que yo padecía de ojo seco. Entonces me recetó lágrimas artificiales. Entonces, ese mes que se me pusieron rojas las vistas, no me bajaban con las lágrimas. Entonces volví al doctor me recetó antibióticos porque me dijo que yo tenía una infección en ambos ojos, y luego me citó de nuevo para 10 días para ver cómo iba. Entonces he revisado en 10 días, el doctor me ha examinado y ya estaba mejor de la infección en los ojos. Entonces, posterior a ello he ido nuevamente a otro chequeo y me ha detectado presión ocular con posible glaucoma. Entonces el doctor me dice que tengo que sacarme una tomografía visual, algo así, para descartar el glaucoma. Entonces mi consulta es, por esa infección que yo tuve en el pasado, ¿puede ser que me haya aparecido la presión ocular?
1: Bien, mire, doctora, porque estamos terminando. ¿Cuál es la recomendación?
0: La recomendación, ella, no. Esa molestia superficial que tuviste no necesariamente te ha podido desarrollar el glaucoma. Si ha, que te han tratado el problema superficial del ojito y ya en las segundas o terceras veces te han podido evaluar más al detalle y te han detectado una posibilidad de tener glaucoma, mi recomendación, ¿cuál sería? Que te hagas los exámenes para definir si estamos frente a un glaucoma y en qué estadio está y qué gotas necesita utilizar y si esas gotas las toleras. ¿Por qué? Porque ya tener ese antecedente de ojo seco, no necesariamente la primera gota que te van a indicar para controlar el glaucoma, en el caso que fuera ese, lo vas a tolerar. Entonces, mi recomendación, continúa con las indicaciones que te ha dado tu médico, que me parecen que han sido adecuadas, y hasta llegar a un diagnóstico preciso.
1: Bien. Doctora, muchas gracias por su participación esta
0: gracias
1: mañana.
0: Gracias a ti.
1: Bien, no, gracias.
0: Voló.
1: Siempre es importante tener especialistas en ese tipo de materias porque hay gran, digamos, necesidad de información, sobre todo de expertos en cuanto a diferentes tipos de materias relacionadas con la salud. Gracias a la doctora Karin Flores, oftalmóloga, con nosotros
0: a
1: esta hora de la tarde. Tenemos que ir a la pausa correspondiente y volvemos de inmediato. 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Te escucha aquí en Exitosa en Lima 95.5 de la FM. Somos la voz de los que no tienen voz. Volvemos.
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0: Tarde con 3 minutos, esto es Exitosa en Lima 95.5 de la FM. Somos la voz de los que no tienen voz, soy Jesús Verde. Estamos en Exitosa Te Escucha. Sigan ustedes en la programación de Exitosa. 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Bien, dicho esto, tenemos que compartir información que trae Omar Coca desde Villa El Salvador. Omar.
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2: Jesús, buenas tardes. Información en vivo desde Villa El Salvador. El alcalde de Lima, Renzo Reyardo, ha supervisado el entrenamiento de los integrantes de la Guardia Metropolitana. Este entrenamiento se distribuye en varios grupos, fases. La primera es la defensa personal, el segundo el conocimiento y el tercero el uso de armas de fuego en situaciones de emergencia. Según indicó el señor Renzo Reyardo, la seguridad privada de MAPE iniciará operaciones aproximadamente en 2 meses. Escuchemos.
3: Esta Guardia Metropolitana va a hacer sus labores con portando armas de fuego. Estamos también en el proceso de adquisición de las armas de fuego, estamos en el proceso de mayor reclutamiento de personal, seguimos incorporando personal. Estamos estimando que en 2 meses ya esta Guardia Metropolitana estará en las calles. Estará en las calles con toda la capacitación, con toda la preparación que le venimos brindando, que le seguimos otorgando y que finalmente será en favor de brindar servicios eficientes y adecuados a toda la ciudadanía.
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2: Renzo Reyardo anunció que la comuna se encuentra elaborando una ordenanza municipal contra las personas o lugares donde se encuentren armas ilegales. Ello sería parte de una medida contra la inseguridad ciudadana luego de que la municipalidad declarara en emergencia 60 días Lima Metropolitana. Escuchemos.
3: Lo cierto es que ante la falta del profesional competente en los colegios del país, que es el psicólogo que pueda identificar una conducta distinta, rara, típica, violenta y tomar las medidas oportunamente del caso, a falta de eso, tenemos la consecuencia vivida en el caso del Liceo Naval o este chico de 14 años que portaba un arma de fuego. Esa es la cruda y triste realidad. Entonces, una llamada de atención al sector de educación no tiene que ver con este gobierno, evidentemente. Esto es una falencia que viene de muchos años, pero que se hagan las cosas como corresponde porque la ley así lo...
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2: Jesús, a pocas horas del debate municipal que se dará también y será transmitido por Exitosa Noticias, el alcalde de Lima, Renzo Reyardo, solicitó a los aspirantes al sillón municipal de Lima no mentir sobre la situación de la municipalidad. Escúchame.
3: Candidatos, con todo el respeto por cada uno de ellos, a la alcaldía de Lima, que tengan el cuidado del caso de informar de forma adecuada. Yo sé que están en campaña, pero el estar en campaña no significa mentir, no significa poner a la ciudad en un escenario completamente distinto al que hoy se encuentra. Hablan de endeudamientos, hablan de una serie de barbaridades. Lima tiene cualquier cantidad de obras de infraestructura.
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0: Bueno, es parte, ¿no?, de lo que ellos están prometiendo, luchar contra el crimen a través de una serie de herramientas y mecanismos, en este caso lo que ellos llaman la Guardia Municipal, que tiene, digamos, en este momento serias críticas sobre el uso de armas, ¿no?, para la lucha contra la delincuencia. Sin embargo, ahí hay un tema, porque eso choca directamente con el trabajo que hace la Policía Nacional, que sí tiene, digamos, las prerrogativas propias de la Constitución, más no este tipo de, digamos, grupos que se van formando como una solución, y aquí lo digo, desesperada ante el incremento de la ola delincuencial. Así que él dice, ¿no?, que esto es privado para las obras de MAPE y que no van a tener mayor implicancia. Sin embargo, verán ustedes, no se puede rozar el límite de lo que significa, por ejemplo, digamos, desarrollar milicias. Ahí ya estamos en una situación bastante delicada. Vamos ahora con el buen comer.
4: comer.
0: Bien, nos visita a esta hora de la tarde la doctora Alexandra Márquez, que es nutricionista. Hay un tema bastante importante que creo que todos deberíamos conocer para no llegar a rozar la diabetes, que es una enfermedad terrible, degenerativa, y que si no la controlamos puede acabar con nuestra vida. El tema es la resistencia a la insulina. ¿Qué es y cuáles son los síntomas? Doctora, ¿cómo está? Bienvenida, exitosa.
5: Hola, ¿qué tal? Buenas tardes, gracias por la invitación. La resistencia a la insulina básicamente es una condición donde se ve que la insulina, que es una hormona que funciona como una llave. Cuando una persona come, usualmente el azúcar en la sangre se empieza a elevar. Y esta insulina agarra esa glucosa y la empieza a introducir a las células para que obtengamos energía.
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5: Cuando suceden diferentes mecanismos que vamos a hablar, va a empezar a haber dificultad y los alimentos, en lugar de convertirse en energía, se quedan más tiempo en la sangre y el cuerpo interpreta que no hay suficiente comida. Y por eso va a empezar como que unas ganas de seguir comiendo para obtener ese sustrato o energía para el día.
0: Ya, y eso, digamos, ¿cómo se va presentando?
5: Ese es un detalle, que no hay síntomas muy claros, pero podríamos tener algunos parámetros para considerar. Uno de ellos es que hay personas que pueden presentar una coloración en el cuello, seguro alguna vez hemos visto, un poquito más oscuro.
0: Ya,
5: en la parte del cuello, ¿no? También en la parte de las axilas, en las ingles, se va poniendo un tono más oscuro de lo usual. Esto no es porque por ahí falta hacer una higiene mejor, no, eso es propio de la resistencia a la insulina. Hay otros parámetros, como por ejemplo una persona que tiene el abdomen elevado. Eso hablamos en mujeres por encima de 80 centímetros y en hombres por encima de 94 centímetros. Estos son como indicios de que alguien podría tener riesgo. Después hay personas que en la familia, ya sea papá, mamá o hermanos, tienen esta condición, diabetes o resistencia a la insulina, también somos candidatos a que posiblemente tengamos si no cuidamos nuestros hábitos. Es importante mencionar que las mujeres que han estado embarazadas y han tenido diabetes gestacional tienen también ese factor de riesgo. Mujeres que tienen ovario poliquístico, ahora con su nombre actual, que es mucho más largo, y también las personas que tienen colesterol alto, triglicéridos altos y colesterol bueno o HDL conocido bajito.
0: Pero entonces sí hay una, digamos, forma de saber que estás teniendo este tipo de problemas.
5: Sí, o sea, son factores que nos predisponen. No quiere decir que todas las personas que tienen el abdomen abultado o grande tienen esta condición, porque es la suma de genética, sueño, actividad física.
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5: Y el resto de componentes de alimentación.
0: Bueno, ahora, el tema es cómo hago yo para...
5: Para enterarnos.
0: ¿Para qué?
5: Para enterarnos que tenemos.
0: Sí, claro. Exacto, para saber si esto tiene algún tipo de consecuencia en mi organismo, ¿no?
5: Claro, primero que nada yo diría, si nos sentimos identificados como que estamos sedentarios, no nos movemos mucho, nuestro perímetro del abdomen o la cinturita ha empezado a aumentar el botón de la correa, ¿no? Y a empezar a prestar atención. Luego, acudir a nuestras consultas médicas y nutricionales al menos una vez al año para dosar cómo está esta glucosa, esta insulina. Ojo que la glucosa se eleva mucho después de la insulina. Entonces, no porque la glucosa salió dentro del parámetro, está todo ok. Entonces, por eso, acudir a un nutricionista para que nos lea adecuadamente este parámetro bioquímico es esencial. Y por eso, medir glucosa, insulina, hacer un índice que se llama índice OMA, y con eso ya podemos tener una referencia, pero en conjunto ver cómo está el triglicérido y todos los parámetros ya nos dan señales.
0: Claro, ahora, eso se puede controlar con un tratamiento, ¿cierto? Que implica un esfuerzo importante, por ejemplo, en el consumo de alimentos.
5: Sí, o sea, no diría esfuerzo, tal vez cambiar de hábitos. Por ejemplo, se ha visto que 6 de cada 10 peruanos tienen un consumo de lo que es suficiente de frutas y verduras al día. Entonces,
0: 6 de cada 10 insuficiente será.
5: Sí, no se consume. Entonces, la idea es que el consumo de alimentos, de verduras, esté todos los días, porque esos son una medida preventiva para evitar que esta condición aparezca. Lo otro es también comer sin tanta mezcla. El peruano nos encanta el arroz, la papa, y no está mal.
0: Eso es lo que iba a comentar, ¿no? Porque claro, nuestra mezcla está rica en harina y grasa.
5: Sí, es bastante alta, pero eso no quiere decir que esté mal. Más bien hay que aprender las porciones que cada persona necesita. Entonces, en vez de colocar un plato entero de arroz, ¿no?
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5: Podríamos empezar a disminuir Y la clave para no sentir esa ausencia y sentir llenura es un buen aporte de verduras, que sería la mitad del plato, y un aporte suficiente de proteína, pollo, pescado, pavita, lo que se tenga en casa. Si estos dos elementos, verduras y la presa, es reducida, normalmente vamos a morir de hambre, pero si aumentamos ello, créanme que la porción de carbohidratos, arroz, papa, va a estar, porque puede estar, pero una cantidad más reducida.
0: Bueno, el fondo de todo esto es que usted esté correctamente informado, pero sobre todo se mantenga sano, que no es tan difícil. ¿Tiene esto una, esta condición, tiene, uh-huh, digamos, un estadio? O sea, ¿en qué momento
5: sí,
0: se puede presentar respecto al tema de edad?
5: No, porque incluso se ha visto que cuando hay familias que los hábitos no están bien equilibrados en cuanto a alimentación, ejercicio, sueño, esta condición de resistencia a la insulina se puede ver en chiquititos, en niños, cuando antes se podía ver recién en personas bastante adultas. Entonces, no se trata de una edad, es cuestión de hábitos y acudir a los controles médicos para poder hacer las evaluaciones y prevenir su aparición o este aumento de ¡exitosa! Condiciones.
0: Pero aquí estoy viendo, yo revisando mis apuntes, que hay una serie de digamos, de factores, uh-huh, que te pueden decir a ti que tienes este problema. Aquí dice pérdida de peso inexplicable, fatiga,
5: ¿sí?,
0: aumento de sed, micción frecuente, aumento del hambre, visión borrosa, infecciones por hongos.
5: Claro, eso es totalmente válido cuando hablamos de una diabetes ya que está preestablecida. Sí, eso ya fijo lo vamos a encontrar una persona que tiene diabetes. Los parámetros antes que habíamos mencionado puede ser el aumento de peso, la necesidad de estar comiendo a cada rato porque la energía no ingresa a la célula, y esta fatiga porque el cuerpo no recibe suficiente energía del momento. Esos serían como que las distinciones. Una lo es lo que es la diabetes, cuando la glucosa ya se elevó en sangre. Y otra es la resistencia a la insulina, que cuando nos hacemos un análisis de sangre, vemos que la glucosa está en valores, uh-huh, adecuados, pero la insulina, que es la llavecita que nos ayuda a que hay un buen procesamiento, se empieza a elevar. Entonces son dos condiciones separadas, la resistencia a la insulina y la diabetes, pero van de la mano, porque si no nos cuidamos de esta resistencia a la insulina, nos puede conllevar a una diabetes.
0: ¡Qué locura! Bueno, imagino yo que usted va a tener que empezar a hacer un juicio de valor respecto a todos los síntomas que se van presentando aquí para tener un, digamos, una primera lectura. Luego un diagnóstico pasa por una prueba, ¿no?
5: Sí, tenemos que hacer pruebas, ¿no? Como dije, glucosa, insulina, ¿no? Porque la glucosa sola no nos basta. Y como mencioné, si ya vemos que estamos sedentarios, que no nos movemos mucho, por ahí el consumo de carbohidratos está presente en aumento, o el consumo de azúcares escondidos, ya sea por el refresco diario, que no es malo, pero si se va sumando una cantidad considerable, el café, el té, y también las gaseosas o los rehidratantes.
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5: En un solo vaso podemos encontrar que llega de 6 a 11 cucharaditas en un solo vasito, y el cuerpo solo necesita 5. Entonces, si nos tomamos una gaseosa personal, podríamos llegar hasta 42 cucharaditas de azúcar. Entonces, parece inofensivo una botellita, pero si es frecuente, ¿no? Y si no nos movemos, tenemos que empezar a mirar un poquito más la alimentación.
0: Ok, doctora, muchas gracias por su participación. Importante el tema este que está usted desarrollando. Yo creo que el público está bastante atento. Los temas de salud, como ya lo hemos comentado con la especialista anterior, respecto al tema de la visión, también es sustancial. Ojo que la diabetes también tiene una incidencia con el tema de la visión. Ya lo vemos acá, visión borrosa, ¿no?
5: Sí, cuando ya está avanzado, y obviamente si tenemos la diabetes, se va a complicar la salud, los ojos, la función renal. Hay una complicación bastante seria. Y qué mejor que prevenir todo ese estadio.
0: Bien, gracias a la doctora Alexandra Márquez, nutricionista, aquí en nuestra secuencia. El buen comer a esta hora de la tarde, 1:17. Tenemos que ir con información, ¿cierto? Bien. Bueno, vamos a ir con Vanessa Rubio a esta hora de la tarde desde el RIMAC. Vanessa.
4: 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Vamos a conversar con una comerciante. Señorita María, ¿cómo está? Bienvenida a la señal de Exitosa. Coméntenos, por favor, ha aumentado, incrementado la venta de las flores amarillas?
6: Hola, buenos días. Sí, hoy día es el día de las flores amarillas. Y bueno, tenemos aquí todo precio, todas variedades, desde 20 soles hasta el precio de tulipanes que está costando 150 soles.
4: No hay excusa, digamos, el más económico cuesta 20 soles, me indica usted.
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4: Ahora, detállame también qué otras variedades veo que vienen con globos gigantes, globos metálicos, tarjetas especiales.
6: Claro, sí, tienes a los arreglitos grandes que vienen con un globo bien decoradito, bien bonito, frases bien dedicadas para las personas que más quieres. Te vienen con 5 unidades de girasoles y un box que también está bien decoradito. Eso te está costando 65 soles.
4: ¿Cómo? Ahora, esta tendencia de las flores amarillas impulsa también las ventas para ustedes, los comerciantes de flores.
6: Claro, sí, estamos muy contentos de que se celebren estas fechas, porque aparte demuestras tu cariño y a una persona especial, ¿no?
4: Digamos que cae junto con el inicio de la primavera, bueno, aquí en el Perú mañana 22 a las 7 de la noche, pero es un buen detalle, digamos, para arreglar alegría. ¿Qué significan las flores también? Y amarillas sobre todo.
6: 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Y bueno, es iluminante, como se dice. 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
4: Muchísimas gracias. Entonces vemos la variedad de flores, desde girasoles, rosas, tulipanes, de diferentes precios. 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Es la información que tenemos en vivo para los 95.5 del FM en Lima, exitosa la voz de los que no tienen voz.
0: Bien, gracias a Vanessa con este tema. Bueno, para la gente que le gusta regalar flores, en realidad pérdida de tiempo y de dinero. Vamos ahora con Luciano Tomatis.
7: Así es, compañeros, información en vivo desde el Congreso de la República. Se ha pronunciado el presidente del Senado, Miguel Ángel Torres, respecto a la delegación de facultades legislativas. Se le ha señalado que hoy era el último día para que estas fueran aprobadas y ha hecho un llamado a la reflexión, pues, según lo que ha señalado, no estarían siendo aprobadas el día de hoy. Escuchemos.
8: He hecho la oportunidad también para hacer una reflexión importante. Hoy se vence el plazo para que la Comisión de Constitución de la Cámara de Diputados tomara una decisión respecto de la delegación de facultades. Al parecer, el día de hoy no vamos a tener esa decisión, lo cual nos tiene que llamar a la reflexión. Porque esta delegación de facultades busca poner orden, no solamente poder darnos una situación adecuada para enfrentar la inseguridad ciudadana y el fenómeno del Niño, sino para poner orden dentro de la administración pública.
7: En ese mismo sentido se refirió al anuncio de censura en contra del ministro del Interior, César Astudillo. Escuchemos.
8: Increíble. Muy rápidos para interpelar, muy rápidos para pedir una censura y poco rápidos para lo que verdaderamente necesita el Perú, que son esas delegación de facultades. Respecto a una censura, si bien es derecho de la Cámara de Diputados poder debatir una censura y estoy seguro que lo harán de manera adecuada.
7: En torno al mismo tema, la diputada Indira Huilca se pronunció sobre este anuncio de censura en contra de César Astudillo. Ella ha señalado que todavía no se ha llegado a un consenso con la bancada, sin embargo, que la Policía Nacional del Perú debe ser reformada y este punto no está en discusión. Escuchemos.
9: Nosotros como bancada aún no nos hemos reunido para evaluar, porque es una decisión colectiva, pero lo que sí puedo decir es que nos hemos pronunciado el fin de semana por lo que ha ocurrido con esta ex candidata y periodista. Nosotros lo que creemos es que hay que enfatizar en este momento la necesidad de la reforma policial.
10: Justamente.
9: Y el otro punto, perdón, es la derogatoria de las leyes pro crimen. Fíjense ustedes, en nuestro país todavía los tiempos para las escuchas telefónicas a las bandas criminales siguen siendo reducidos. Eso se modificó en el anterior Congreso. ¿Cómo va a hacer su trabajo la policía si hoy día tiene un marco legal que no le permite escuchar con un tiempo mayor a las bandas criminales las interceptaciones telefónicas, por ejemplo. Entonces...
7: Esas han sido las declaraciones que nos ha dejado Miguel Ángel Torres, presidente del Senado, y la diputada Indira Huilca. Vamos a seguir con mayor información para los 95.5 de la FM en Lima, exitosa la voz de los que no tienen voz.
0: Bien, gracias a Luciano Tomatis desde el Congreso de la República. Escuchaba yo a Miki Torres hablar de temas relacionados con la contratación de personal que habría pertenecido al Movadef y llamaba la atención de aquellos parlamentarios que ciertamente contrataron a estas personas. Hay que tener mucho cuidado en ese sentido. Vamos ahora con el artista del día que llega gracias a La Tremenda.
10: El artista del día llega gracias a Radio La Tremenda 96.1 FM. Siéntela.
0: Siéntela, estamos ahora con el artista del día, con unos grandes, un grupo que ya tiene más de 45 años haciendo algo que a nosotros nos gusta, que es la cumbia, ¿no? Claro que sus raíces son, más ligadas a la cumbia colombiana, que es donde finalmente surge la cumbia, según la historia de este género musical que ha ido calando cada vez más en el gusto del peruano. Nos visita el Cuarteto Continental, podemos...

0: escuchar a Cuarteto Continental, una de las bandas que yo escuchaba en el norte. Mi familia es de Trujillo y entonces siempre estaba presente esta canción. Dile, ¿no? Que es una canción histórica. Antes que nada, chicos, los voy a presentar porque creo que es importante. Está el Cuarteto Continental con nosotros, de Alberto Maraví. Está Gerson Quispe, Anthony Castilla, Bruno Manuel, Junior Silva y además Gerson Quispe, papá.
1: Guitarra, que está ahí con nosotros.
0: ¿Cómo están? Bienvenidos a Exitosa.
2: Muy buenas tardes, amigo Jesús Verde. Nosotros muy contentos nuevamente volver a Exitosa. Y en esta oportunidad hemos venido a traer un sencillo del 2026. Todos los años, en realidad, el Cuarteto Continental saca temas inéditos para el público que gusta mucho de las cumbias pegaditas del Cuarteto Continental.
0: Ojo que el Cuarteto Continental, les comentaba a ustedes, de que tiene una historia muy marcada, tienen 46 años. Ahora, la cumbia es diversa, hay cumbia amazónica, la costeña, la norteña, parte del sur también, pero el origen es colombiano y ustedes le hacen un homenaje a Colombia también.
2: Exacto, justamente comentábamos por interno que el acordeón y los sombreros es un homenaje a la cumbia colombiana, pero el grupo es peruano, 46 años de trayectoria musical, fundado en el año 1980 por nuestro productor Alberto Maraví, el cual obviamente ha llevado a todos los éxitos y cumbias pegaditas del Cuarteto Continental en todos los rincones de todo el mundo, porque no solamente el Perú, sino Cuarteto Continental se escucha en todo el mundo. Ahora, nosotros muy contentos porque venimos, esta es una nueva generación, si lo puedes notar, pero venimos tratando de poder llevar este sonido ahora actual, contemporáneo, pero sonando como en los 80. Ajá. Y algo muy importante que mencionaste, Jesús, al comienzo, era que, como las canciones, dile, ¿quién no nos ha acordado en los años 80? Por interno me decías, yo escuchaba esta canción con mis papás. ¿Te acuerdas esos vinilos, los discos 45, los discos, claro, carbón, que los colocabas ahí en la tornamesa y bailabas media hora, 40 minutos de cumbias pegaditas? Y también dentro de ellos los éxitos como Dile, Costeñita, El Apagón, Llorando Se Fue, La Parranda Número Uno, como la que le hemos tocado ahorita, Tan Bella y Presumida. Infinidades de canciones y éxitos del Cuarteto Continental que han marcado historia y hasta ahora, en la actualidad, siguen teniendo muchos recuerdos.
0: Permíteme, por favor, para ya luego de la pausa, volver con El Ave de Paso, que es la última canción del Cuarteto Continental, que ha ido evolucionando a lo largo de estos años. Un grupo que se inició en la década del 80 y que ha ido innovando año con año hasta mantenerse aún con nosotros y ser parte de la historia de la cumbia del Perú. Volvemos, esto es Exitosa, te escuchen, dan solo unos minutos a través de Exitosa, la voz de los que no tienen.

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10: La temperatura en Lima 17 grados, Puno 11, Tacna 17 grados, 1:32 p.m. La Fiscalía, junto con la Policía Nacional, realizaron un operativo el 17 de septiembre en el sector Caush, distrito de Jangas, provincia de Huaraz. Durante la intervención se hallaron bocaminas activas, material mineralizado, sacos con mineral extraído, desmontes y un campamento rústico con herramientas mineras. También se detuvieron a 6 personas que realizaban labores extractivas ilegales. En otros temas, en el marco del inicio de la primavera y la tradicional entrega de flores amarillas, Midagri informa que el cultivo de flores constituye una actividad económica importante para las zonas rurales debido a su capacidad para generar empleo permanente. Esta actividad demanda entre 5 y 8 trabajadores por hectárea y más del 50% de estos puestos son ocupados por mujeres. En el ámbito regional, tenemos información en vivo desde Tumbes con nuestro compañero Carlos Esteves. Adelante, Carlos, bienvenido.
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11: Muchas gracias, buenas tardes, Exitosa desde Tumbes. El ministro de Defensa, Rafael Belaunde Llosa, visitó y recorrió todo el litoral tumbesino en el lado del río, donde supervisó los trabajos que viene realizando el ejército peruano. Escuchemos lo que dijo Rafael Belaunde en su visita a Pampas de Hospital.
12: Por recorriendo en compañía del diputado Celis, el senador que nos ha tenido la amabilidad de acompañar el día de hoy, y acá en Pampas de Hospital, viendo los avances de descolmatación para estar lo mejor preparado posible para la llegada del fenómeno del Niño, ¿no? Primer batallón de ingeniería del ejército que está emplazado en el fuerte Chamochumbi. Ejército tiene a su cargo 3 puntos en la región Tumbes.
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11: Rafael Belaúnde manifestó que también estarán tomando acciones respecto a un punto crítico en línea de frontera donde tengan que realizar coordinaciones con Cancillería para que la población de línea de frontera también se vea protegida. Desde Tumbes, informó Carlos Esteves para Éxitos en los 89.7 del dial, la voz de los que no tienen voz.
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0: A ver, 1:35 PM, tenemos la suerte, la dicha de estar con los amigos del Cuarteto Continental aquí en Exitosa, que han llegado con sus éxitos, pero tienen uno que acaba justamente de sonar, que sabe de paso que además la está promocionando. Vamos a escuchar un poquito, ¿les parece?
1: Ay, muy bien, muy bien. Decirle que esta canción es algo, es un tema muy, muy bonito que está ya en todas las plataformas digitales, como la canción Ave de Paso del Cuarteto Continental. Y esta vez lo vamos a estrenar en vivo, Jesús, en vivo y en directo para Radio Éxitos.
0: A ver, vamos.

0: Unos grandes, los amigos del Cuarteto Continental, que están de visita aquí en Exitosa. Acaban de presentar en exclusiva su último tema, que sabe de paso, que además está en las redes sociales, está con un video ya en YouTube, ¿cierto?
1: Sí, están todas las plataformas digitales y invitamos a todo el público televidente y oyente a poder escuchar esta canción inédita del Cuarteto Continental. Y estamos muy contentos porque hace 10 días la hemos lanzado y ya estamos llegando, bueno, hemos pasado al 500,000 de reproducción. Mira, y para nosotros es un éxito, ¿verdad? Bravo. Gracias a toda la gente, a todo el público que gusta mucho de las cumbias pegaditas y de los éxitos del Cuarteto Continental.
0: La semana pasada estábamos hablando de los Mirlos que estrenaron este video en el Tiny Desk. Claro. Y ustedes están al mismo nivel del de los Mirlos. El Cuarteto Continental es otro tipo de género musical, ¿no?
1: Y decirte que los Mirlos, en los comienzos de los inicios, el productor musical fue Alberto Maraví, porque ellos grabaron obviamente la disquera Infopesa. Hablar de la disquera Infopesa, pues salen infinidad de grupos que ahora en la actualidad son grupos ya que tienen demasiado éxito, como Grupo 5, Armonía 10, Los Mirlos, Juaneco y su Combo, Cuarteto Continental, Agua Marina. Todos los grupos clásicos, Sonidos 2000 también, Corazón Serrano, han pasado por la disquera Infopesa, y creo que eso se le debemos un grande aplauso al cielo, a nuestro Alberto Maraví, más conocido como el Rey Midas, enciclopedia musical del Perú.
0: Bueno, yo creo que ustedes estén próximamente en este tipo de escenarios, creo que se lo merecen. El Cuarteto Continental, gracias, tiene historia musical. Yo decía que los Mirlos eran un género completamente distinto. No, es cumbia, solo que son variantes, ¿no es cierto?
1: Ellos
0: son
1: cumbia amazónica.
0: No, ustedes son
1: cumbia costeña, hacemos norteña, el tombo
0: de norteña, ¿no? Con estos visos colombianos. El hecho de que tenga
1: el acordeón
0: justamente le da esa naturaleza, ¿no? Cuando la cumbia, por ejemplo, la chicha es más
1: con guitarra, eléctrica, claro, ¿no? Más eléctrica, ¿no? Y hablando de las cumbias del Cuarteto Continental, por interno, hay muchas canciones que te gustan del Cuarteto Continental, pues, Jesús, ¿verdad?
0: Yo te decía que en el norte escuchábamos mucha cumbia, mi familia es de Trujillo, y una de las canciones que siempre se escuchaba en todos lados era Dile, ¿no? Que es un clásico.
1: Un, dos, tres, va.

0: Que han estado en la de Cuarteto Continental. Han estado de presentaciones ustedes.
1: Mira, en realidad hemos venido desde Sicuani, Cusco, y quiero mandar un saludo a toda la gente de Sicuani, Cusco, que la pasamos fenomenal.

0: este sábado nuevamente, 26 de septiembre, vamos a estar en el Cusco Centro. Y quiero mandar un saludo a los esposos Wesley y Rosita, mi gran amigo Percy Salazar también, que ha confiado muchísimo en la agrupación Cuarteto Continental. Vamos a estar ahí en esta festividad de ellos. Y el 10 de octubre quiero mencionar algo muy especial, porque vamos a hablar un poquito de mi tierra. Quiero mandar un saludo a toda la gente de Chincha. Chicos, la gente de Chincha, lo máximo. El 10 de octubre el Cuarteto Continental celebra obviamente a lo grande en uno de los colegios emblemáticos en toda la provincia de Chincha, el colegio José Pardo y Barrera. Así que saludos para, así que toda la gente allá, prepárense todas las promociones de José Pardo y Barrera, que van a bailar todas las cumbias pegaditas y éxitos del Cuarteto Continental de Alberto Maravilla.
1: Se come muy bien en tu tierra.
0: Sí,
2: obviamente.
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0: 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O si no, un arroz con pato con su papa a la huancaína, su aceituna y su huevito sancochado.
1: Y buen vino, porque esa zona es productora de vino, ¿no?
0: Y para bajar su vinito o su cachinita.
1: Ay. Qué gusto tenerlos por aquí, a los amigos de Cuarteto Continental. De verdad es un placer escucharlos y ser parte justamente de esto que es la celebración a la vida a través de la música. Y nada, que les vaya muy bien y siempre estamos en contacto. Esta es su casa.
0: Gracias, Jesús, por la invitación. Gracias por poder recibirnos y poder ser intermediario y poder llevar nuestra música a través de Radio Exitosa. Y nosotros muy contentos y decirle a todo el público muchas gracias por seguir apostando por el Cuarteto Continental. Y muchas gracias por también seguir apostando por canciones nuevas, inéditas del Cuarteto Continental. Así que hago la invitación a todo el público televidente y oyente que ya vayan al YouTube y coloquen ahí Ave de Paso, Cuarteto Continental. Una nueva canción con mucho cariño, gracias a los compositores de esta canción, Juan Ricardo Maraví, Alonso Ventín y quienes habla, Gerson Joel Quispe Gutiérrez, un servidor más. Y no se olviden que para los contratos, ahí están los números ahí, al 956-753273, ya lo sabes ahí, 956-753273, el Cuarteto Continental te arma la fiesta en casa.
1: Así por supuesto, gracias, muchas gracias. Gracias por la visita, por la diferencia con Exitosa y nada, un placer siempre escucharlos. Vamos ahora con información de Kevin García, que está a esta hora de la tarde con nosotros, Kevin.
3: Vivo desde la provincia constitucional del Callao. Ya se tiene una agenda oficial de las actividades que va a realizar el Papa León XIV durante su visita a nuestro país. Y su llegada está prevista para el miércoles 11 de noviembre a las 5:30 de la tarde. Va a llegar a la base aérea del Callao. Y hemos salido a las calles a preguntarle a los ciudadanos cuáles son sus expectativas a cada vez menos días de su visita. Escuchemos.
4: Es toda la situación que estamos viviendo. Yo tengo 68 años y nunca he pasado esto. He vivido en el Callao, trabajador del puerto, pero nunca he pasado esto de sicariato, que cobranza, que extorsión. Nunca se había visto esto. El Santísimo Padre que le diga a la señora presidenta que ya las cosas están feas y se le está pasando la mano. Se le están yendo de la mano ya.
5: Algo beneficioso para los otros, porque con la bendición que él tiene y lo que estamos pasando en nuestro país es que haya paz. Eso es sobre todo que haya comprensión, que todos nos podamos entender.
6: Estamos a la expectativa y también queríamos también su opinión sobre la situación del Papa aquí en Perú, ¿no? Hay bastante violación de derechos humanos, situaciones deshonestas de parte del Estado, del gobierno actual, ¿no? Que no aclara. Entonces, no todos los peruanos estamos esperando también que tal vez el Papa también desde el punto de vista católico dé una opinión.
3: Antes de regresar a Roma, se tiene previsto una ceremonia de despedida en la base aérea del Callao, aproximadamente 1:15 de la tarde. Y esta es la información que tenemos desde la provincia constitucional del Callao para los 95.5 de la FM Exitosa, la voz de los que no tienen voz.
1: Bueno, a ver, nos estamos preparando para la visita del Papa León XIV. Hay una serie de actividades, 5 días importantes donde él va a recorrer, ya lo hemos dicho, el norte, el sur y la zona oriente. Luego ya se despedirá de nosotros, vuelve después de algunos años, ¿no? Pero claro, le guarda un...

0: inmenso cariño al Perú, sobre todo a Chiclayo, que es su diócesis y aún la sigue él, pues, añorando. Va antes a Uruguay y Argentina y es parte de la gira latinoamericana del Santo Padre, antes Robert Privoz. 1:47 PM, este país tiene, digamos, cosas por solucionar, pero la verdad, lo que nos contaba ayer la gente de Cuarto Poder respecto al tema del aeropuerto y el traslado de maletas hacia el extranjero, pues es algo que se tiene que denunciar como tal y que se tiene que corregir, porque no puede ser que hayan sujetos involucrados con organizaciones criminales que preñan maletas con droga, con ladrillos de cocaína. Está Boris Potosin, ex jefe de inmigraciones, con nosotros. ¿Cómo estás, Boris?
1: Buenas tardes, Jesús. A tus órdenes, pero antes de pasar a la entrevista, quisiera expresar un mensaje de solidaridad, de aprecio, de cariño para la víctima del Liceo Naval. Entendemos el momento que debe estar pasando, pero que también comprende, que conozca que hay muchas personas que se solidarizan con él, que lo queremos y que le brindamos el apoyo para que pueda pasar por este difícil momento.
0: Bien.
1: Ahora sí, perfecto. Entrando.
0: A ver, tuviste la oportunidad de ver este reportaje. Creo que la mayoría del público se ha dado cuenta de que hay un serio problema de seguridad que tiene que ser atendido por quienes administran el aeropuerto, ¿no? En la actualidad.
1: Correcto. Mira, para ponernos en contexto, lo que hemos visto en el reportaje de la noche de ayer es una situación que ya se venía dando en el antiguo aeropuerto. Y la preocupación es que al aeropuerto penetra droga. Ojo, ingresa, supera los controles de seguridad e incluso la llevan a una zona restringida que es administrada principalmente por Talma. Talma es un operador, es un tercero. El lugar donde operan ellos no es de acceso público. Solamente ingresa personal autorizado. Y lo preocupante es que existen protocolos de seguridad y esos protocolos de seguridad son vulnerados por estas organizaciones dedicadas al tráfico ilícito de drogas. Muy preocupante por la seguridad del aeropuerto. Segundo, porque hay inocentes que hoy día deben estar enfrentando procesos judiciales con la sorpresa de haberse encontrado en su destino droga. Y lo otro, que pese a estas vulneraciones, que repito, ya son de larga data, que se conoce que operan, que ellos identifican zonas vulnerables, esta situación continúa presentándose y es preocupante.
0: Ya, pero a ver, no entiendo, si esto ha pasado del Jorge Chávez a este nuevo aeropuerto, entonces, ¿para qué está la autoridad, no? Digo.
1: Correcto, precisamente, y sobre todo porque existen protocolos y esos protocolos siguen vulnerándose. Y ahí la responsabilidad, en principio, es del operador, de quienes administran la seguridad, y sobre todo, donde se ha presentado lo que hemos visto ayer, es básicamente en zona de exclusiva competencia de una empresa, Talma.
0: Ya, ok, Talma tendría que tener, de alguna u otra manera, ya si el lugar que administra es tan delicado y de solo de ingreso restringido, Talma tendría que tener algún tipo de responsabilidad, ¿no? ¿Y por qué
1: por supuesto.
0: Es que la policía no está presente ahí en ese control?
1: No, ya. Ese es otro punto, ¿no? Como te explicaba, son situaciones o zonas de acceso restringido. La policía, la fiscalía no entran de manera libre. Para poder acceder necesitan, en principio, que el app les dé acceso. Y entonces, situaciones como las que estamos viendo, y básicamente se descubren a partir de información que viene por fuera, o información que pudieran administrarse a partir de las cámaras de seguridad que administra LAP y los equipos de seguridad que controla LAP. Además, los protocolos involucran revisión constante del personal que se contrata por parte de Talma. Y entonces algo está fallando porque las personas son permanentemente captadas, son fácilmente vulneradas para entrar a preñar los equipajes de las personas con droga.
0: Ya, pero estas personas, ya, vayamos al tema de la selección de personal también, ¿no? Digo, o sea, es gente que entra sin ningún tipo de antecedente y que luego es captada.
1: Sí, por supuesto. Lo que pasa es que ahí hay una situación. efectivamente se hace un proceso de reclutamiento, pero esas personas fácilmente son captadas, vulneradas, o a veces infiltradas por las organizaciones criminales. Entonces ahí hay un trabajo preventivo. Yo te cuento algunas experiencias que teníamos en migraciones, en lo que es migraciones. Nosotros como migraciones no podemos llegar a esos recintos, a esas zonas, pero nosotros teníamos información en lo que era nuestra competencia y nosotros infiltrábamos gente de inteligencia. La Policía Nacional infiltraba personal de inteligencia precisamente para monitorear el comportamiento de gente inescrupulosa, de gente vinculada a organizaciones. Lo mismo debería pasar con Talma, que nada impide que infiltren equipos de inteligencia para detectar lo que está pasando. Señores, esto no es de ayer, esto viene de años ocurriendo en el aeropuerto internacional, en el antiguo y en el nuevo.
0: Sí, ahora me imagino el drama de las personas que se ven afectadas por esta situación, ¡exitosa! ¿No? No tienen nada que ver y cuando están llegando a su destino, pues se enfrentan a ese tipo de cargos.
1: Por supuesto.
0: Ahora, pero hoy, en el caso de esto que ha mostrado Cuarto Poder, se entiende de que hay una persona que tenía, bueno, se entiende que había un destinatario, que además era una persona que estaba involucrada en tráfico de drogas.
1: Jesús, esto es una organización transnacional. No solamente nos enfoquemos en la situación que están preñando los equipajes, porque hay una organización, primero, que penetra con la droga al aeropuerto. Ojo, repito, no me estoy refiriendo solamente a la zona de Talma. Ingresa al aeropuerto y el aeropuerto tiene altos estándares de seguridad. Ese es uno. Dos, la situación que se presenta en la Siberia, eso sí es de responsabilidad de Talma. Y tercero, la droga llega a un destino. Claro. Y en ese destino la recuperan y la trafican. No es que yo voy, recojo mi equipaje, me voy a mi hotel y abro y me encuentro con un paquete de droga. No, la droga la retiran en los terminales de destino. Y esa es una gran organización la que está vinculada con el tráfico de drogas.
0: Es decir, que tú por ni siquiera como pasajero llegas a tener contacto con tu equipaje.
1: No llegas a tener. Tú llegas al aeropuerto, entregas tu equipaje, supuestamente sin la droga. Entre la recepción, el transporte, el acopio, el acomodo y la colocación del equipaje en el aeropuerto es administrado por esta empresa. En el destino, digamos en Ámsterdam, como se ha citado, o en cualquier otro aeropuerto del exterior, principalmente Europa, porque nuestra cocaína ahora principalmente migra hacia Europa. Entonces, en Europa la retiran, pero en algunos controles, en algunos supervisores, antes la retiran antes de entregársela al pasajero. Y es ahí donde esta organización transnacional lo que hace es acopiarla, retirarla y traficarla. En algunos destinos, lo que se ha advertido es que cuando se han hecho controles, la policía ha detectado los equipajes y ha presumido que el pasajero es quien la transporta. Y es ahí donde se han generado problemas con gente inocente.
0: Caramba,
1: entonces, el tema es bastante complejo. Complejo. No solamente hay que referirnos a la situación de preñar una maleta, sino todo el proceso que sigue este perverso mecanismo de transporte de droga.
0: Pero hay forma
1: desde que se ingresa hasta que se retira en el extranjero.
0: Solo una cosa, pero ¿cómo se defiende el pasajero que se ve afectado con este tipo de situación? O sea, digo, entregas la maleta abierta, le tomas una foto y después que la pasen.
1: Ya, eso debería ser algunas recomendaciones que deberíamos trasladar. Efectivamente, antes de ingresar, de entregar tu equipaje, lo que se recomienda es tomar una captura de foto o un video y quedarte con ese elemento de prueba. ¿Por qué? Porque efectivamente lo que se está verificando es que una vez entregado el equipaje, es ahí donde se manipula y se preñan los equipajes. Entonces, en algún momento tendrá que, si lamentablemente te toca una circunstancia como la que estamos comentando, tendré un elemento para probar que efectivamente mi equipaje fue violentado, abierto y preñado, ¿no?
0: ¡Qué locura! Bien, es un tema, la verdad, escandaloso, llamativo, y aquí, en todo caso, Telma debería empezar a responder. No sé si emitió algún tipo de comunicado, pero ya, ¿no? O sea,
1: han
0: pasado horas y alguien tiene que controlar esto. Boris, un fuerte abrazo, muchas gracias.
1: Gracias a ti, Jesús, un fuerte abrazo y que sigan los éxitos.
0: Bien, gracias a Boris Potosén, el jefe de inmigraciones, dando cuenta de algo que ya es una práctica propia de organizaciones criminales. La droga sale por el aeropuerto y podría ser usted el día de mañana una víctima, ¿no? Si es que tiene la mala suerte de que esos sujetos elijan su equipaje cuando viaja a algún destino fuera del Perú y lo terminan prendiendo de esta manera. Por eso la recomendación, creo que para todos en general, será tomarle fotos a los equipajes, ¿no? Abiertos completamente antes de entregarlos a las empresas de transporte aéreo. Creo que es lo único que por el momento podemos hacer ante este tipo de situación, que es escandalosa y que tiene un responsable, en este caso Telma, que tiene que dar explicaciones al respecto. Bueno, nos despedimos de esta manera. Sigan ustedes en la programación de Exitosa. Vienen los deportes. Hoy en Exitosa Deportes hablaremos sobre la continuidad de Héctor Cooper en Universitario, que peligra a raíz del pedido de los jugadores hacia la directiva. Además, el torneo clausura está de candela, con 10 equipos en la pelea por el título. Y más tarde, no se pierda Contra el Tráfico con Ricardo Rondón y el debate a partir de las 6 de la tarde en transmisión especial desde la Biblioteca Nacional para todo el Perú. Muchas gracias. Nos vemos, se cuidan.
2: 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La hora en Exitosa, 1:58 p.m. Exitosa, la voz de los que no tienen voz. 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

Muchachos, aquí no entramos al aire. Dale, apura, estamos listos.

0: Octavio Toma.
1: ¿Qué tal? ¿Cómo están? Muy buenas tardes, bienvenidos. Esto es Exitosa Deporte, ya está reparado. Abrazo para todos, bienvenidos a este lunes caliente en clima, en coyuntura, en todo.
2: Y acá también.
1: Con una tabla muy apretada, sí. JPT, ayúdame con el aire, por favor. Ahora sí ya está flaco. ¿Cuántos kilos has bajado, crees, JPT? ¿5 por lo menos? 5, ¿no? Ahora el polo ya lo tiene suelto, ya no se le ve la pancita, pero ahora tienes que ser mucho más estricto en tu alimentación,
2: está cofla,
1: en todo, porque, claro, los años no pasan en vano, ¿no? Y a veces uno tiene hábitos de chivolo que cuando creces te pasan factura.
2: Buenas tardes
1: que,
2: con todos.
1: Bueno, ¿cómo estás, Kerly? ¿Cómo estás, Jesús? ¿Cómo están? Vamos a empezar por la UBA y el titular de la producción dice: música de polémica, señor operador. Cooper en la mira. Jugadores y administrador de la U no estarían contentos con el DT argentino. ¿Cómo están, muchachos? Buenas tardes, bienvenidos.
3: ¿Qué tal? ¿Cómo te va, Oscar? Den saludos para Carlos y para toda la producción. Bueno, obviamente, ¿no? Luego de un 4-0, un equipo grande cuando es goleado de esa manera, por más que sea el local o visitante, ante un candidato para la apertura como es Garcilaso, va a traer esto, ¿no? Va a traer esto. Sabíamos lo que podía llegar a generar una goleada. Algunos esperaban un triunfo de la U, otros un triunfo del cuadro.
2: ¿Pero la apertura no lo ganó Alianza?
3: No, todavía no lo gana, todavía está en camino, ¿no? Tú decías que, bueno, si te echas perder tu apuesta que decías que ganaba Garcilaso el día viernes.
1: ¿Por qué de frente comenzamos?
3: Él también comienza con el viernes alto también.
2: Hola, buenas tardes.
3: Ha sido una crisis para el conjunto de la U. Esa derrota, se hablan de muchas
2: cosas. No, pero ahí está, ya pasa todo. Perfecto, perfecto. No, pero ¿la apertura no terminó en mayo?
3: No, la apertura ganó, pues.
2: ¿Por eso, pues? ¿Y por qué dices que Garcilaso está peleando la apertura?
3: No, el clausura.
2: Ah, entonces habla bien, pues.
1: Comenzamos caliente.
2: Está distraído, está enamorado.
3: Estamos viendo el error, no sé, pues tú decías que ganaba Garcilaso.
2: No, yo digo un respeto al público, ¿no?
3: Ah, no, sí, fue un lapsus, ¿no?
2: Tú dices que Garcilaso está peleando la apertura y la gente, oye, la apertura lo ganó Alianza.
3: Clausura.
1: Ah, bien, okay. A todos nos pasa.
3: Claro, es lunes, bueno, también, tranquilo.
2: Muy, pero seguido, muy seguido, muy seguido.
1: Señor Yarro Díez, tiene varios as bajo la manga.
3: Sí,
1: pues. ¿Sí? Vamos a los audífonos para escuchar por interno. No, ¿por qué? ¿No quieres escuchar a tu gran amigo? Tú dices que eres el único que lo respeta.
3: Ayer lo he escuchado también. Ayer.
1: No, pero seguramente tiene más reflexiones y más información también.
2: Yo creo que,
1: ¿no?
2: Yo pensé, bueno, no sé, con todo respeto, buenas tardes, reiteradas. Claro, no sé si está. Yo debería estar contento porque Cristal está peleando el clausura, Jan.
1: Ay, ay, ay.
2: Está peleando el clausura, está a 2 puntos. No, a 3, ¿no? A 3 está
1: de Barcelona. ¿Y por qué debería estar contento, Jan? A raíz de este
3: candidato del año.
2: Porque era uno de los que defendía a Mosquera, ¿no? Y todo el tema.
3: ¿A Mosquera?
2: Ya está. Claro.
1: Bueno, tiene un feature amigable hasta el partido con Cusco, en Cusco y frente a Alianza, ¿no? Ahí vamos a ver si este Cristal está encaminado o entra a la recta final con posibilidades, ¿no? Pero la noticia.
2: 1-0 nomás del saque, ¿eh? Si nomás de los 5 minutos.
3: No, 1-0 el Garcilaso que ganó y te dije que no, que perdón, que tú decías que la iba a ganar. Y yo decía, no,
2: ah,
3: Garcilaso
2: sí, es verdad,
3: local,
2: pues.
3: No, es 1-0
2: bueno,
3: en
2: es verdad,
3: contra.
1: Creo que hemos sido cautos en este programa cuando hablábamos de las candidaturas para el torneo clausura y las pequeñas rachas que han tenido.
2: No, no es, disculpa que te vuelva a cortar, ¿no? Por enésima vez, pero ya me tocaba ya. Acá no hemos sido nada cautelosos.
1: Yo sí,
2: acá,
1: con la U, de hecho,
2: ah,
1: la
2: tú,
1: gente.
2: Pero tú dices con nosotros.
1: La U, con la U.
2: Entonces no generalices, porque tú dices
1: es que
2: nosotros.
1: No quiero individualizar.
3: Pero no
1: todavía.
3: Yo no he sido cauteloso, yo decía que Alianza ganaba el clausura.
2: Qué claro, bueno que lo.
1: Ahí está, pues, por aventureros. Claro, espero que hayan aprendido la lección.
3: Carlos decía también que iba a ganar 8 partidos seguidos Cristal, perdió los 2 primeros. Entonces, hay de todo. Yo también me equivoqué. También, todos nos equivocamos, o sea, no
2: ahora,
3: hay ningún problema.
2: Es fácil hablar después de, ¿no? Claro, o sea, ya por lo
1: es
2: menos.
1: Es el mejor trabajo del mundo.
2: Por lo menos, Jan y yo nos, por lo menos nos aventuramos, ¿no? En lanzar, ¿no? O sea, él hacía Alianza, yo dije los 8 partidos, ¿no? Es más fácil quedarse.
3: Ah, Oscar no dijo nada, ¿no?
1: Es más fácil pedir disculpas o aventurarse. Cautela. ¿Qué es más sencillo?
3: Pues si te equivocas, pide disculpas.
1: Pero ¿para qué problema, metes, ¿no?, en esta camisa, claro, de fuerza? ¿Para qué?
2: No, ¿qué
1: esto es fecha
2: a
1: fecha?
2: ¿Acaso Jan estaba con la camisa de fuerza?
1: No,
2: yo lo veo relajado.
3: Me decían de todo en la apertura y al final.
1: Porque si no, este programa sería.
3: Se gana o se pierde.
1: Pronosticadores de deporte.
3: Pero tranquilamente también puedes jugártela en el mulet también. Cada uno se la juega, algunos fallan, otros aciertan.
1: A mí realmente este momento universitario no me sorprende, porque en la victoria se dijo claramente aquí, cuando ganas no siempre todo está bien, y cuando pierdes no todo está mal, pero claro, se quedan con la foto, con el resultado, y a veces no se profundiza en cosas que cuando llega la derrota recién salen a la luz, y no debería ser así. O sea, que la U haya jugado mal en Cusco, es consecuencia de lo mal que viene jugando hace rato.
2: ¿Cuándo ha jugado bonito la U?
1: No, yo no hablo bonito. Bonito es estética. Yo hablo de funcionamiento, de idea, de plan de partido, que son cosas completamente diferentes a, mira, a los toquecitos o a los chiches que le gusta al fútbol peruano.
2: Yo no voy a demorarme nosotros mucho en hablar. O sea, hablar de que la U juegue bien o bonito, ¿no? Es muy estrecho el término. Hablar de que la U juegue bien o bonito es como que Alianza hablara de tener un orden institucional.
1: Pero es que nadie está discutiendo la estética del juego de la U.
2: No, tú estás diciendo que la U está jugando
1: juega feo, mal. No, feo, feo no he dicho.
2: No sé.
1: No es lo mismo, Carlos. Ahí sí estás equivocado.
2: Con todo respeto.
1: El funcionamiento.
2: Los que hablan de jugar y el bien plan o bonito. De partido
1: no tiene nada que ver con la estética. Esa es otra cosa.
2: La U está distanciado de ese tema de jugar bien o bonito. La U no, o sea, pueden
1: no importa
2: hablar
1: el funcionamiento, no importa si defiendes mal.
2: La U tiene que ganar.
3: Nadie pide jugar bonito, ¿no?
1: Pero, o sea, pero que vamos a caer de nuevo a ese terreno.
2: Claro, porque tiene que ver con la historia de la U.
3: Porque
2: ¿por qué a la U lo relacionan con la garra?
1: La garra es.
2: Tiene que ver con la actitud.
1: No solo eso.
2: Ahora, de eso sí se podría de pronto, digo. Yo no, ni siquiera voy a atreverme a afirmar, ¿no? De cuestionar la actitud de los futbolistas. De pronto, ¿no? Pero.
1: Eso es lo más sencillo.
2: 10 minutos, no es tan sencillo.
1: Sí, o sea, decir que solo fue un tema. De alguna manera, resumir todo el partido en solo actitud me parece lo más simplista del mundo. Cuando la U tiene problemas hace rato. La U viene jugando, tiene problemas en la mitad de la cancha hace rato y defensivos también.
2: Que los que tienen tendencia a dramatizar hablarán del juego, pero la U venía bien hasta la semana pasada.
1: ¿Bien en el juego?
2: Un tropezón en el contra Comerciantes Unidos, es verdad. Un tropezón muy fuerte. Pero ganaste el clásico como lo ganaste y la U estaba peleando arriba, ¿no? O sea, y la U, más allá de todo lo que se habló en la mañana y ayer por la noche, desde el sábado en realidad, la U tiene que ganar. No hay más historia que
1: pero
2: esa.
1: Pero para, o sea, ganar, ¿qué necesitas?
2: Con Cooper, con Piero Alba, ¿no? O sea, la U va a pelear hasta el final. Yo no creo que los jugadores bajen los brazos ahora. Y claro, el siguiente partido que viene es con Melgar, si mal no estoy, es bravo.
3: Monumental, claro, ¿no?
2: Es bravo.
3: Sí,
2: es
3: pero
2: bravo.
3: Creo que él es favorito ahí, ¿no?
2: Pero también fue bravo el año pasado, cuando Melgar venía a ganar 6 partidos consecutivos y con Bustos suspendido, que fue su último partido, dicho sea de paso, ganó 4-1. O sea, muchachos, hay que ya dejar el drama. Yo sé que, no lo digo por nosotros, digo que hay gente que necesita vender.
1: No, pero
2: la
1: hay
2: novela,
1: cosas que son evidentes independientemente del evento de la portada. Que es el funcionamiento defensivo y por qué hoy varios jugadores de la U no están en buen momento y la consecuencia son un horrible partido ante UTC en Cajamarca, primer tiempo, descuenta Concha y luego lo da vuelta. El papelón ante Comerciantes Unidos, donde la posesión termina 60-40, ganó, es verdad. Pero cuando pierdes, ¿qué le dices a la gente? Que fue una situación atípica, que fue una mala noche nada más.
2: En principio lo que diría es que el técnico o los jugadores, qué sé yo, por ahí el técnico, sobre todo no le agarró la mano a la altura, ¿no? Porque ya es el segundo partido que pierde, a ver, no por este marcador, pero en el trámite, si quieres hablar del trámite, ¿no? Muy cuestionado.
1: Perdóname Cusco. Que te corte. Tenemos información en vivo, Juan Pablo, con Clinton Cabanillas desde Huaraz. Adelante, Clinton, te escuchamos. Buenas tardes, información en vivo.
0: Bien, estamos desde la ciudad de Huaraz, desde las instalaciones de la macroregión policial de Ancash. Que se viene dando una conferencia de prensa sobre el caso de el asesinato de la candidata y periodista al gobierno regional de Ancash. Ahorita viene dando la información el comandante general Freddy López Mendoza en conferencia de prensa. Ya se tiene informe sobre la captura de 2 presuntos no homicidas que habrían participado de este horrendo crimen en la ciudad de Caraz.
4: Este apoyo llega rápidamente y eso da motivo a que el conjunto de Chile sea capturado. Ahí, desde esta ciudad, se encuentra en la policía, primero llevado a
5: un ¡exitosa!
4: Ahí están los testigos oficiales de la Comisaría de Caral realizando la investigación de este criminal. Esto es importante, lo que yo les hablaba. Este es el primer detenido que es el autor material del hecho delictivo. Pero en este acto, él está comprando un equipo celular. ¿Cómo llegamos al segundo detenido? El segundo detenido hace, por lo menos tenemos la evidencia, que de su teléfono se hace el pago mediante un aplicativo viaje de la compra de este teléfono. Desde Lima hace el pago de la compra de este teléfono y lo vinculamos, es el señor que aparece aquí a través del aplicativo PIN, y lo vinculamos a la investigación y procedemos con la detención en sur. Luego de ello,
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4: se realiza la detención en la madrugada del sábado 20 de septiembre. Es trasladado este ciudadano venezolano a la Dirección de Investigación Criminal para posteriormente ser trasladado vía aérea a la provincia de Caraz, ser puesto a disposición también del equipo de investigación y continuar realizando las diferentes diligencias ya con este segundo detenido. Una persona venezolana, cuenta con carnet de extranjería, está vigente su permanencia en el Perú. Es el momento en que descendemos del helicóptero y luego de ello, con todo el equipo de investigación, hemos ido al lugar de los hechos para seguir visualizando, exitosa, y sacando más evidencias, más indicios que nos ayuden a profundizar la investigación. Hemos estado en el lugar, luego hemos hecho un recorrido, hemos hecho todo el recorrido que ha hecho el día del evento el delincuente, para poder determinar la ruta que siguió él durante su fuga. Nos hemos constituido al hospital también donde está él internado. Hemos tenido una entrevista preliminar con este delincuente, donde ha demostrado de manera confesa cómo ha realizado este hecho criminal, cuáles han sido los pasos que él ha seguido desde su venida de Lima, su parada en Chimbote, su traslado a Huaraz y su posterior traslado a la provincia de Caraz.
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4: Aquí, como ustedes conocen, parte de la
5: investigación. ¡Exitosa!
4: ...el resultado y los castigos que han sido encontrados en la escena del crimen, 8 de ellos han sido disparados del arma homicida. Pertenecen al arma homicida. 8 castigos.
6: Que han sido encontrados en la escena del crimen, 8 de ellos han sido disparados del arma homicida. Pertenece al arma homicida. 8 casquillos. Pero no solamente eso, sino al ser sometido a la prueba con el IBIS, hemos determinado que esta arma ha participado en 5 eventos más, en 5 eventos criminales. Y aquí lo tienen. Ha participado en un robo grabado en el 2025, ha participado de un delito de lesiones también el 26, ha participado en un homicidio de un ciudadano venezolano este año, en el mayo del 2026, también ha participado en otro homicidio en mayo también del 2026, y por último ha participado en unas lesiones por PAF recientemente en julio de este año. Quiere decir que esta arma viene siendo utilizado en diversos eventos de criminalidad. Bien, como ustedes han podido, hemos querido hacer una reseña a través de unos videos para que ustedes puedan entender cuál ha sido la secuencia. El hecho, como ustedes saben, recién han transcurrido 48 horas del día en que se cometieron los hechos. Hay más diligencias por realizar, porque hasta el momento tenemos 2 detenidos, es cierto, tenemos al autor material, tenemos al presunto financista, pero todavía nos falta llegar al intermediario, nos falta llegar a la persona que ordenó la muerte de esta señora y nos falta hacer más diligencia. Por ello, la Policía Nacional solicitó a la Fiscalía la ampliación de la detención. Hemos solicitado la convalidación de la detención preliminar a través de la Fiscalía y el día de hoy en audiencia se ha realizado a través del juez, nos han otorgado 15 días de ampliación de la detención para poder continuar con todas las diligencias que aún faltan y que tenemos nosotros, por supuesto, trazados dentro de la estrategia de investigación. Lo importante es que de manera objetiva, se están obteniendo los resultados. Aquí hay investigación netamente policial, con el acompañamiento, por supuesto, jurídico del Ministerio Público, pero que también hay acá un tema científico que nos da el soporte criminalístico. Por eso que al decir que hemos recogido casquillos de la escena del crimen y que 8 de esos casquillos, que son, como dicen los expertos, testigos mudos del evento, pertenecen al arma homicida. Eso es hasta el momento lo que se les puede informar de manera clara, concisa, real y objetiva de este execrable hecho criminal. Estamos atentos a alguna pregunta, por favor.
7: Comandante, se ha señalado que el venezolano herido.
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7: ¿Complicado, peligra de alguna manera las investigaciones?
6: En el tema de la salud, es cierto, está en manos de los médicos. Nosotros, como policías, le estamos dando el soporte de la seguridad. Nosotros le vamos a dar el soporte de la seguridad. Si los médicos contactan con nosotros y determinan que por la gravedad de sus heridas debe ser trasladado, nosotros adoptaremos nuestras propias medidas de seguridad.
8: ¿Qué tal? Buenas tardes. Quisiera conocer, ¿hay algún vínculo con las bandas criminales de Trujillo entre la Jauría y los Pulpos dentro de este secado de hecho?
6: Hasta este momento, aún todavía no hemos determinado que haya algún vínculo directo con algunas de esas organizaciones criminales. Por eso, nosotros consideramos de suma importancia la extensión de la detención preliminar por 15 días, porque nos va a permitir realizar más diligencias y llegar a conocer otras verdades.
9: Comandante, ¿el sicario ha dado nombres o pistas respecto a quién sería el actor material
5: del hecho, intelectual
6: del hecho? Nosotros estamos todavía en la vía de entrevistas, se le va a tomar su manifestación al detenido, y sí hemos tenido algunos nombres que todavía lo mantenemos en reserva, porque son materias de ubicación, de identificación y ubicación todavía.
9: Comandante, se sabe que la víctima había presentado ya desde hace meses atrás denuncias porque ella indicaba de que recibía amenazas. ¿Qué se ha hecho al respecto y si eso es parte también de la investigación
6: que tiene
9: en estos
6: momentos? La OPSISA efectivamente presentó un documento al jefe de la región policial Ancas para que le brinden seguridad durante sus actividades políticas en Chimbote, en la localidad de Chimbote. La policía, aún conociendo que el procedimiento es a través de la vía de la subprefectura, el pedido de garantías, sin embargo, la división policial de Chimbote le ha estado prestando ese acompañamiento y esa seguridad en todas sus actividades que ha realizado en Chimbote, e inclusive realizando patrullajes permanentes en los exteriores de sus domicilios. Han tenido un contacto permanente con ella, permanente, hasta inclusive su última actividad política que tuvo en la noche del 18 de septiembre, o sea, un día antes de su muerte, estuvieron también acompañándola en esta actividad.
10: General, la OSISA pidió también garantías en la prefectura de Lima. ¿Qué resultados tuvo? ¿Usted tuvo conocimiento?
6: Con relación a la prefectura de Lima, no conozco exactamente el trámite que le hayan podido dar. Sin embargo, entiendo que en Lima también la Dirección de Investigación Criminal
11: ha tenido contacto con ella por temas de su seguridad.
9: ¿Pero no se investiga también por ese lado?
11: ¿No? Sí, estamos en proceso de investigación y declaración también en ese aspecto. Por
12: comandante,
11: supuesto,
12: muchas gracias.
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12: Comandante, una última consulta.
11: Gracias.
12: Una de las líneas de investigación se está tomando en referente a la acusación de la víctima en amenazas anteriores con respecto a los altos mandos de la policía. ¿O esa línea de investigación nos está...
11: Miren, la línea de investigación que estamos haciendo de manera objetiva, como les digo, nos va a llevar en algún momento a determinar quiénes fueron los intermediarios y quiénes fueron también los que ordenaron, ¿no? Ahorita no podemos nosotros direccionar quién podría haber sido, porque todavía estamos en una fase intermedia, no llegamos todavía ni al intermediario, ni al autor o a la persona que ordenó. Pero sí, las investigaciones, de todas maneras, nos van a llegar a él.
12: ¿Y se han hecho el cambio de seguridad si la Policía Nacional ha estado presente?
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13: Bien, así está culminando también esta conferencia de prensa desde las instalaciones del gobierno regional desde la otra región policial, ¿no?, de Ancash, acá en la ciudad de Huaraz. Así.
1: Muy bien, en breve volveremos con más información directo desde Huaraz. Volvemos al fútbol, nos quedan 2 minutos para ir a la pausa comercial. Ante los rumores en la mañana con respecto a la continuidad de Héctor Cooper, hoy la U entrenó, por cierto, en la mañana, hay trabajos hasta el día miércoles, luego los jugadores tendrán un descanso para después retomar sus actividades, pensando en lo que queda del torneo clausura. La U entrena hasta el jueves en la mañana, ¿de acuerdo? Hasta el mediodía, y luego tienen libre. El fin de semana, el lunes regresan. No van a jugar partidos amistosos, es una decisión que ha tomado el comando técnico. Y con respecto a la continuidad de Cooper, bueno, en la administración consideran que Cooper tiene que seguir. Evidentemente hablarán y están un poco preocupados por esta situación del juego, del resultado. Pero cuando salen noticias desde la interna del club con relación a los vínculos y a las relaciones que hay entre los jugadores y el comando técnico, es porque nada es casualidad en el fútbol.
3: Quieren que se sepa algo.
1: Nada,
3: ¿no?,
1: es casualidad.
3: Claro, quieren
1: toda
3: que
1: la
3: sepa.
1: Información que se conoce tiene un propósito. Y muchas veces esto termina bien. ¿Por qué se conocieron detalles de la situación de Quevedo, por ejemplo, en Alianza Lima? ¿Y en qué terminó? En su regreso.
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1: ¿Por qué se conocen ahora cosas del mundo universitario que hasta hace unos días no se hablaba? Y coincide con la derrota. Entonces, si hay incomodidad o no, esto es un tema que se puede analizar y conversar. Yo considero que, a ver, gran parte de este plantel se acostumbró a una forma de juego, de ser protagonistas, de defender lejos de su área, de ser un equipo mucho más ofensivo.
3: De tener buena lectura, sobre todo jugando afuera, ¿no? Y también el altura.
1: Cooper tiene un 3-5-2, pero con otro libro. O sea, ¿en qué se parece el 3-5-2 de Cooper al de Fossati y al de Bustos? Para mí, en nada. Solo el numerito. Después, en funcionamiento.
2: ¿No hay ninguna crítica a los futbolistas?
1: También.
2: Ah, ok.
1: También. Pero si yo soy Jairo Concha, si yo soy Quiroz o, no sé,
3: Piero Quispe.
1: Y mi equipo defiende en 50 metros de largo. Si tengo que defender más cerca que mi arquero en lugar de presionar y forzar el error del rival. Y se viene la avalancha. Y nos pasan en el uno contra uno. Y no hay un plan desde el banco de suplentes para poder pasar esa turbulencia. La incomodidad es natural, ¿no? Oye, me estás mandando a perseguir a los jugadores de Cusco,
3: claro, no quedaban,
1: a los jugadores de Garcilaso.
3: Fuera de casa no quedaban tan expuestos los centrales por los costados, no me acuerdo, con Bustos o Fossati de repente. Ahora prácticamente a veces, bueno, con Garcilaso jugaron mano a mano, ¿no? Y eso es algo que no se permitía con Fossati.
1: Este equipo se acostumbró en la mayoría de canchas, casi.
2: ¿Quiénes no viajaron a Cusco? No viajó Calcaterra ni Edison Flores, ¿no?
1: El Tunche tampoco.
2: Bueno, ok, el Tunche, bueno,
1: okay. El Tunche no está tomado en cuenta hace tiempo, ¿no? O sea, es también la amplitud del plantel, o sea,
2: no... Aldo Corso tampoco, ¿no?
3: O sea, habla, si claro, o sea, bueno, son gente referente en el vestuario, ¿no? Son gente importante, gente tricampeona, muchacho, gente con años en el fútbol, ¿no?
2: Hemos visto demasiado fútbol. Ya está.
1: Pero sí en el plan de partido hay una exposición.
2: Que hoy te digan que el tema del juego, que si recorres tantos metros o no.
1: Que es natural, ¿no? Tú que eres entrenador, sí te das cuenta de estos detalles, ¿no? O sea, la uno ha perdido solo por una mala noche, ¿no?
2: ¿Corso está lesionado? No.
1: Corso no pinta en ese
2: Flores,
1: equipo.
2: Flores está lesionado.
1: Nadie lo extraña a Flores.
2: Calcaterra. En el grupo no lo extraña.
1: No están.
2: Pues, Oscar, por favor.
1: No están. O sea, pues, ¿qué hizo Araujo? Araujo le dio protagonismo a los referentes y también le fue mal. O sea, el problema pasa, creo
2: no
1: yo.
2: No se comió 4 goles, o sí.
1: No, pero le fue mal. Que le ganó por goleada a Juan Pablo II en ese momento cuando se caía a pedazos ese equipo, ¿no? Pero después. Bueno, después de la pausa conversamos este tema que estaba acá. Con JPT en la producción de regreso.

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0: La temperatura en Lima, 23 grados. Iquitos, 34. Junín, 13 grados, 2 y 32 de la tarde. Durante una conferencia de prensa sobre el asesinato contra Sucia Ponte, candidata a gobernadora de Ancash, el comandante general de la Policía Nacional, Freddy López, reveló que el arma vinculada al crimen también fue usada en otros hechos criminales.
1: Pero no solamente eso, sino al ser sometido a la prueba con el IBIS, hemos determinado que esta arma ha participado en 5 eventos más, en 5 eventos criminales. Y aquí lo tienen, ha participado en un robo agravado en el 2025, ha participado en un delito de lesiones también en el 26, ha participado en un homicidio de un ciudadano venezolano. Quiere decir que esta arma viene siendo utilizada en diversos eventos de criminalidad.
0: En comunicación con Exitosa, el ex jefe de migraciones Boris Potosen reveló que la manipulación de equipajes de pasajeros para introducir sustancias ilícitas es un problema que se da desde el antiguo aeropuerto.
2: Ponernos en contexto, lo que hemos visto en el reportaje de la noche de ayer es una situación que ya se venía dando en el antiguo aeropuerto. Y la preocupación es que al aeropuerto penetra droga. Ojo, ingresa, supera los controles de seguridad e incluso la llevan a una zona restringida que es administrada principalmente por Talma. Talma es un operador, es un tercero. El lugar donde operan ellos no es de acceso público. Solamente ingresan personal autorizado.
0: Además, el experto consideró que algo está fallando en los protocolos para el contrato de personal que accede a esta zona de equipajes.
2: Y entonces, situaciones como las que estamos viendo, básicamente se descubren a partir de información que viene por fuera o información que pudieran administrarse a partir de las cámaras de seguridad que administra la y los equipos de seguridad que controla la. Además, los protocolos involucran revisión constante del personal que se contrata por parte de Talma. Y entonces, algo está fallando porque las personas son permanentemente captadas, son fácilmente vulneradas para entrar a preñar los equipajes de las personas con droga.
0: Y en el ámbito regional, desde Junín, tenemos información en vivo con Joel Bustamante. Adelante, Joel, te escuchamos.
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4: Muchas gracias. Información en vivo desde Huancayo. El día de hoy, en el Día Internacional de la Paz, centros educativos de nuestra ciudad incontrastable salieron a las calles diciéndole no al bullying, basta al bullying, no más violencia entre escolares de diferentes centros educativos. Escuchemos las declaraciones de Monseñor Luis Guamán.
5: Señor, el día de hoy, en el Día de la Paz, por favor, se ha generado esta marcha con la presidenta y los alumnos.
6: Sí, hoy día es el Día Internacional de la Paz y como estoy nombrando, hemos hablado sobre el mensaje de la paz del Papa León a toda la iglesia. La paz es una presencia, es Cristo quien debemos dejar que entre en nuestra vida. Hemos vivido muchos acontecimientos de violencia, pero la paz es más fuerte y Huancayo es una ciudad
3: exitosa.
4: Con ello se espera que muchos actos de violencia que se han venido registrando hasta el día de hoy puedan cesar y los alumnos de los diferentes centros educativos puedan decirle sí a la paz. Desde Huancayo informó Joel Bustamante para Exitosa, la voz de los que no tienen voz.
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0: ¿Estamos listos?
1: Ahora sí, estamos de regreso, 2 de la tarde con 36 minutos. Esto es Exitosa Deportes. Hoy en los controles, como todas las tardes, desde hace ya, ¿cuánto? ¿Medio año? ¿Un poco más? 10 meses, 11 meses.
2: Pues está un poco triste, dice que lo has tratado mal la semana pasada.
1: No lo he tratado mal.
2: Lo has tratado mal.
1: Ya tiene más de un año.
2: ¿Ah, sí?
1: Caramba.
2: Ni cuéntame yo.
1: Yo tampoco. Bueno, con ustedes, el señor Johnny de la Cruz.
3: Más tu marido.
1: El oso Johnny. Bueno, oso, ¿qué tal tu fin de semana, osito? ¿Todo bien? ¿La venta de queque continúa o ya no? ¿Sí? ¿Has traído hoy o no?
4: ¡No!
1: Está de cada 20 días, ¿no? Este oso es flojo. Prepara un molde y no responde. Así es difícil, pues, la continuidad. La insistencia genera también fidelidad con los clientes. Tienes que traer y variar. De repente un día haces queque naranja, otro queque piña.
0: Marmoleado también.
1: Rubio, marmoleado, le pones un poquito.
2: Marmoleado hizo la otra vez. Sí,
1: sí, ¿no? Trajo marmoleado. ¿No te gustaría uno con coco rallado, por ejemplo? Buenazo. Hay un venezolano que vende aquí en la esquina que ya tiene tranquilamente 10 años.
0: ¿Sí?
1: Sí.
0: Pensé que tenía 5.
1: No.
0: 6. ¿Antes de pandemia?
1: Antes de pandemia. Hala. Y vende sus quequitos y ha ampliado su repertorio. Y bueno, buena calidad.
0: También está la señora que vende cachanga también, ¿no?
1: La cachanguera.
0: Claro, ahí a su costado y también vende churros.
1: Claro. Qué rico. Ha subido el churro a 2.50.
0: Está caro, está caro.
1: En mi tiempo
0: caro.
1: Estaba una luca, ¿no?
2: Todo sube.
1: Sí, es verdad.
0: En el Puente Alipio también venden cachanga con miel.
1: Escúchame, el Puente Alipio se ha convertido en una feria. Sí, venden claro. De todo. Como hay un túnel.
0: Hablan de cuchareable, le digo cachanga, el Puente Alipio, su quino ahí, ¿no?
1: Pero también, claro. El Perú es maravilloso. ¿Sabes lo que no me gustó de Uruguay, Charlie? Que es muy formal, no hay un solo ambulante. Si quieres comprar algo, nada. O sea, es que nosotros estamos acostumbrados a, claro, encontrar en cada esquina algo siempre para comer, para picar. Es verdad que hay distritos más ordenados que otros, pero en Uruguay las cosas funcionan bien, las reglas están claras y el taxi no para en cualquier lugar.
0: Me dijeron que hay muchas cantinas en Uruguay, ¿es verdad eso? O sea, mucho bar de repente.
1: No he tenido la oportunidad de hacer un recorrido amplio ya de la noche uruguaya, pero eso sí, quiero agradecer al Tata González porque le hice caso y fui a Jackson, espectacular. Y uno piensa pues que saliendo de una discoteca o de un centro nocturno va a encontrar como en Lima, ¿no? Vendedor,
0: la hamburguesa,
1: comida.
0: No, claro.
1: Bueno, había un carro sanguchero grande, pero era formal.
2: Exitoso.
1: Con todos los permisos y siempre estaba ahí. Y cuando fui a una especie de, voy a decir, un tambo uruguayo, adivina qué. No se vende cerveza, señor, desde la medianoche hasta las 6 de la mañana. Esas son las reglas acá, por lo menos en esta zona de Montevideo. Loco, ¿no? Porque otras cosas sí son permitidas, pero la cerveza no. Pero
2: en
1: bien.
2: En Ecuador, ¿no? Sí era todo de la noche, ¿no?
1: Claro, con Carlos fuimos una noche.
0: ¿A Quito?
1: Una noche, sí, Quito. Después de cenar. Oye, vos tomás una chela. Ya, perfecto. Una nomás, conversando, ¿no? Y nos dijeron, yo pregunté, ¿venden cerveza a esta hora? Joven, por favor, ¿sí? ¿Por qué no?
0: Claro, si Ecuador venden el vaso de cerveza en el estadio, por ejemplo, adentro.
1: También.
0: Pero no se hace.
1: Claro, en el partido había mucha gente tomando cerveza.
2: McDonald's 24 horas, otra cosa.
1: Sí, es verdad. O sea, una de las cosas que más critican los extranjeros de nuestro país es que los lugares de comida cierran temprano. A las 10:30 ya no hay nada. A las 11 las sillas están encima de la mesa.
0: Claro, siendo un país mundialmente conocido por la gastronomía, demasiado temprano, ¿no?
1: Claro, entonces, en otros lugares, la visita reciente ha sido a Uruguay, encontrábamos restaurantes a las 2:30, 1 de la mañana. Eso sí, muchachos, si van a ir de vacaciones a Uruguay, prepárense porque...
0: ¿Frío?
1: Es caro.
0: Ah, ¿más caro que Chile?
1: Más caro que Chile.
0: ¡A la mierda!
1: Totalmente.
0: Ah, es fuerte, ¿eh?
1: O sea...
2: el pasaje,
1: ¿no? No, los taxis no bajan de 30 soles y son distancias cortas. Es que es un país que importa todo, no hay industria. Ellos tienen como principal fuente de ingreso la carne, el ganado. Por eso que esta feria del Prado, a la que fuimos justo cerca del estadio de River Plate, fue un evento tan importante que al día siguiente, portada del país. Todos los resultados y los concursos de ganadería estaban en la primera página de ese diario. Y en el anexo, Ovación Uruguay y la portada del City Torque, ¿no? El titular era con altura, y por dentro decía, ganó Uruguay. Con garra, empujando, y desde atrás, al estilo de la celeste, el City Torque sacó el camino a Cienciano y clasificó a semifinal. Pero bueno, eso es otra historia para cerrar. Igual, muy bonito Montevideo y muy futbolero además. O sea, no hay país, creo yo, en el mundo con tanto aroma de fútbol en cada esquina, en cada barrio.
0: ¿Ni Argentina?
1: Es que lo que pasa, Jan, es que Uruguay es pequeño.
2: Argentina más.
1: Es que Uruguay es muy pequeño. Entonces uno dice, oye, si es tan chiquito, dudo que haya tantas cosas futboleras en tan poco espacio. Y no es así. Ya desde que llegas al aeropuerto ves a Luis Suárez en una publicidad, por ejemplo, ¿no? Y después lo que decía Carlos, el baby fútbol, aunque hubo un atentado en una canchita de baby fútbol hace unos días. Pero bueno, volvemos al tema universitario de deporte. La información es que Cooper se va a quedar, pase el

0: juego para cerrar bien el torneo clausura, muchachos. Ah, por ejemplo,
1: en el juego,
0: o sea, ¿qué no está haciendo mal la U? Que no es casualidad que le metan goles en todos los partidos, que haya perdido esa fortaleza del balón detenido a favor y en contra.
2: O sea, a ver, en el partido con... O sea, ¿qué otro partido tiene en altura?
3: Huancayo. No, al final, con Huancayo, pero tiene 6 consecutivos en el llano.
2: Por eso. Entonces, recién cuando llegue la última fecha con Huancayo, ahí tendrá que... No puede repetir claramente lo que ha hecho con Cienciano, ni menos contra Garcilaso, ¿no? Ahí va a tener que pensar en otra cosa. Pero mientras tanto es continuar, ¿no?, con lo que ha venido haciendo. No hay otro camino. En cuanto al tema de algunos futbolistas que aparentemente no están acorde, wow, es una situación un tanto compleja, ¿no? A mí no me extraña que salgan ya a difundirse algunas informaciones internas, ¿no? Y coincide con que, por ejemplo, algunos referentes o algunos jugadores de experiencia no están siendo considerados, ¿no? Que no están siendo considerados por un tema netamente futbolístico. O sea, hoy, ¿quién va a sacar a Fara? ¿Quién va a sacar a Riveros? Di Benedetto, van a esperar que se recupere.
0: Además, sería muy tendencioso. A ver, creo que...
2: Capaz que Aldo tiene que estar en el banco, de pronto, ¿no? Y no fuera de lista, de pronto, digo, ¿no?
0: Pero eso hablaría mal de los jugadores y de un egoísmo... Porque priorizas tu situación por encima del colectivo.
2: Ya se venía hablando de hace varios meses, Oscar. Los hinchas mismos comentan en las redes de que hay un aburguesamiento de futbolistas que y se notó más
1: exitosa.
2: Aparece con Coco Araujo, ¿no? Se notó más. Entonces, y es más, acá también me lo decían, creo que discutimos con Juan Pablo, con Jan, con Juan Pablo, recuerdo sobre todo, yo le decía que no, que los jugadores son tricampeones y no sé qué tanto tema. Y claro, y ahora de pronto el tiempo le da la razón, ¿no? Siento que pasa más por jugadores que por técnico.
0: A ver, es verdad que a veces en el fútbol suele individualizarse y culpar a alguien de la derrota.
2: Brian Reina te lo ha dicho todo.
0: Y, a ver, lo de Brian Reina a mí no me sorprende.
3: Pero igual es está... Es un jugador que... Tú decías ayer que no está mal.
0: Pero, escúchame, muchas veces...
3: ¿Cómo no va a estar mal?
0: Muchas veces declara sin contexto.
3: No, pero el tipo... No, pero... Estás en la U, pues...
0: Está bien, pero él siempre fue así.
3: Pero no, pero estás en la U, hay que...
2: No, pero vamos a lo que él ha dicho. O sea, vamos a analizar lo que él ha dicho, ¿no? Si lo dijo o si está bien que no, lo digo o no. O sea, hay jugadores que están fuera de lista... Y claro, ese es el problema de tener también un plantel ya casi amplio, por no decir amplio, que lamentablemente no todos van a estar pues en lista, o sea...
3: Pero ahí está el manejo del técnico de convencer y mantener contentos a todos, a los que juegan y no juegan. Esa es la labor principal de todo técnico, te lo dice un técnico de cualquier liga del mundo.
2: Cooper ha tratado de hacer eso, o sea, ha rotado, a veces va a la banca a Flores, a veces va a Tunche, ahora le ha tocado a Brian Reina. Solamente hay 9 espacios en el banco de suplentes. O la otra es de que ya establezca un equipo, trate de no modificarlo mucho e incluso en la banca también no modifique. Y lamentablemente, bueno, habrán algunos sacrificados, ¿no? Que no van a salir en lista. Pero al parecer, bueno, Corso no puede estar ni siquiera fuera de lista.
0: Es que, por ejemplo, Brian Reina, ¿de qué jugaría en este equipo?
3: No, es Brian atacante, Reina, atacante. Sería un mediapunta. Algunos lo quieren poner como alternativa a Inga, que a Inga yo no lo veo.
2: No, o sea, por izquierda, no, lo matas al flaco.
3: Claro.
2: Es que, al flaco le tienes que dar los últimos 30
3: claro,
2: metros.
3: Claro, tendría que ser mediapunta. Jugador,
0: segundo delantero.
3: Claro, porque
0: pero lo mejor de Brian Reina ha sido pegado a la banda, tirando claro, diagonal, es uno contra uno,
2: aprovechando su velocidad.
3: En 4-5-1.
0: Pero en este sistema, o sea...
3: No, en este sistema es... Media punta,
2: es
3: listo.
2: El mismo problema que había con Fossati, que no sabía dónde ponerlo, ¿no? Lo llegó a poner de atacante por, digamos, detrás del punta, ¿no?
3: De interior no lo puso también, de interior izquierdo.
0: Ya, pero tiene sentido tener a un futbolista en Cusco que no ha sumado minuto alguno, que no ha tenido oportunidad de jugar, y crees que te va a solucionar el problema así, sin fútbol. O sea, no hay una contradicción ahí. Es decir, no te tomo en cuenta, no sales en lista. No juegas. ¿Por qué mira el registro? No convocado. La última vez que había jugado Brian Reina es el 31 de mayo contra Huancayo, 10 minutos. Y luego no lo convocó más. ¿Y lo pones en Cusco para hacer solución?
2: O sea, entró.
0: Claro, pero entró. Dentro de la cabeza de Cooper, un futbolista sin actividad.
2: Es que, a ver, ese es el tema. Cuando uno quiere ser justo con todos y darles minutos a todos, es imposible.
0: Se equivocó.
2: Y creo que Cooper se va a tener que dar cuenta de eso. No sé si se equivocó. Es un tema de sentido de justicia, ¿no? O sea, que todos tengan las mismas oportunidades. Pero acá ya he visto, mira, todo lo que está pasando por querer dar oportunidad a todos. Va a tener que establecer

0: Ese es el problema cuando uno no está firme en sus convicciones, que a veces está bien, a veces está mal. Por ejemplo, el tema del sistema, ¿no? Él vino con una idea de un sistema, ¿no? Luego lo cambió, ¿no? Y volvió al sistema inicial, o sea, ese también es un tema. Yo dije la semana pasada que domina los dos esquemas, sí, domina, sigo pensando igual, pero ya tiene que definir un 11, ¿no? Por ejemplo, el caso de Requena, tiene que definirlo. Ahora, que tenga un partido bueno o malo, también tiene que contemplarlo, ¿no? O sea, por ejemplo, Quiroz parecía que era titular inamovible y ahora ya es suplente.
1: Es que cuando llega Cooper, creo que todos acá coincidíamos que era un entrenador, más allá de la experiencia exitosa que tiene, que iba a lograr que la U sea un cuadro...
2: Sobre todo defensivo, ¿no? Conservador.
1: Sólido. Está bien, puede ser conservador o no, pero que su fortaleza iba a estar en la defensa. Yo hoy lo veo vulnerable por todos lados.
0: Es que es muy fácil encasillar. Yo lo veo un técnico equilibrado, sinceramente.
1: Yo veo que es un técnico que tiene un perfil de dirección y de idea que a este plantel le está costando asimilar. Y para muestra un botón.
2: Lo dijeron también.
1: Para muestra un botón. ¿Cuándo en el Monumental, por ejemplo, la U había sido dominado por un equipo como Comerciantes Unidos? Que le quitó la pelota.
2: Por ahí recuerdo con Suyana, pero es un partido ahí,
1: pizcas,
2: ¿no?
1: Claro,
2: pero.
1: Momento chiquito.
2: Cuando le ganó 2-0, ¿no? Suyana.
1: O sea, yo no había visto a la U hace bastante tiempo, sobre todo una volante, persiguiendo, sin saber si achicar, si esperar, si presionar en bloque o no. Entonces, esas dudas, que para mí nacen desde el banco suplentes, terminan por incomodar al jugador. Oye, acá en local estamos acostumbrados a presión alta, defensa 35 metros, equipo cortito, salimos a ser protagonistas, acá en casa mando yo y te ataco por las bandas una y otra vez. Bueno, esa U ya no existe más y sigue siendo el 3-5-2, pero es completamente diferente.
0: Tiene que definir primero sus volantes, porque un día juega Requena, ahora está jugando Murrugarra. Define de una vez, ¿es Requena o Murrugarra?
2: ¿No crees que ya definió ya que va a ser Murrugarra todo?
0: Bueno, yo he visto a Requena otra vez en lista, hace dos partidos fue titular, ahora eso lo es raro, Murrugarra. Pues. Él ha estado decidiendo en base a los rendimientos, pero ya tiene que contemplar el hecho de que algún partido malo van a tener, y no por tener un partido malo lo vas a sentar.
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0: O sea, define de una vez, es uno o es otro. Si trajiste a Requena, muere con Requena, ya está.
2: Ahora, el tema también... Sí.
0: Perdón, y después tienes a Quiroz, que le habías dado la confianza, claro, se la quitaron. Entonces, uno tiene que tener un cierto tacto. Fíjate más o menos qué jugadores por ahí se asocian mejor, ¿no? Se llevan más tiempo, obviamente, en el club. Y va por ahí el tema. No quiero tampoco decir que hay que hacer lo que hizo Coco Araujo o Jorge Araujo, pero digamos, no puedes tener contentos a todos.
2: No, de ninguna manera. Y de repente, donde salió también la información, fue satélite, dijeron algo que me llama la atención también. De repente el manejo es muy perfil europeo, como que no se ha acomodado al perfil sudamericano todavía.
0: Es europeo.
2: Sí. Le queda el manejo de grupo.
0: De darte a conocer el 11 al
2: Claro, le queda el manejo europeo.
0: Pero es el mismo problema que le acusaron a Gago en Boca.
1: Siempre va a haber discrepancias entre el plantel y el entrenador.
2: Sí, pero hay un manejo.
0: No, acá ya te está tocando un tema puntual. El perfil de más que de la forma de jugar es europeo. Ahí
2: es un manejo de grupo, de dar la formación, de entrenar.
1: Sí, sí. Pero mira, si el entrenador
2: de las convocatorias,
0: que no es empático, no es
2: yo creo que, claro, no es tan...
0: No apadrina.
2: Ya, bueno, hay que decir las palabras, que a muchos jugadores no les gusta, ¿no? Mm. No es tan cercano.
1: Y Fossati
2: no
1: tiene, era muy cercano.
2: No tiene algo de paternalista.
0: Sí, esas charlas de 25 minutos que varios...
1: Se quejaban.
2: No, pero tenía cercanía.
1: No, pero varios se quejaban.
2: No, por el tema de la tarde.
1: Jugadores.
2: Pero hablaba,
1: sí, cercanía. A ver, tampoco... No pintemos, no, señor, no me falte respeto, por favor.
0: No, tú estás faltando, no, estás inventando, pero tú le estás faltando respeto a Fossati.
1: Es información. Te digo una cosa.
0: Tú hablas con los jugadores y ellos te han dicho, sí, Fossati me incomodaba.
1: A los jugadores les molestaba entrenar en la tarde.
2: Ya,
1: pero a los jugadores les molestaba las charlas largas. Ya. A los jugadores les molestaba muchas veces el mal humor esa forma de expresar de
2: Fossati. Estaban tan molestos que campeonaron, ¿no?
0: Muy molestos.
2: Infelices eran.
1: Pero es normal.
2: Cuando un jugador es infeliz en el Perú,
0: de pronto a uno le podría incomodar, pero de los 30 o 20 y pico que conforman el plantel,
1: todos piensen
2: claro,
1: igual.
2: Pero acá
1: es imposible que todos.
2: Pero era un manejo.
0: Pero entonces no generalices. Tú dices que a los jugadores.
1: Dicho,
0: les
1: había
0: molestaba.
1: Jugadores.
2: Había
1: dicho
2: jugadores.
1: A todos,
0: dos, tres.
2: Y te apuesto que suplente seguramente.
0: Exacto, sí, exacto.
1: Pero lógico, muchachos, aprendamos a normalizar que un plantel. No todos se lleven bien.
2: Pero este es un
1: natural
2: perfil europeo.
1: A ti no te va a gustar.
0: Pero no. Tú estás satanizando a Fossati porque hacía la charla.
1: No, para nada.
0: Fossati era cercano a los jugadores.
1: Yo no estoy satanizando.
0: Esa charla no era gratis. Hablarle a la oreja al jugador 25 minutos. Es
2: tú
0: una
2: lo
0: chamba.
2: Veías hablar, que habían tomas.
0: ¿Tú crees que lo hacía porque estaba aburrido? No, abrazaba. Lo hacía porque tiene que concientizar a Polo. Hay que tenerlo ahí.
1: Eso es estilo de dirección. Ustedes saben bien que los jóvenes son los más inquietos del mundo.
0: Pero es lo que estamos hablando.
1: Mira, los uruguayos que no querían la charla de Bielsa y tú lo mataste por eso.
2: Pero ahora nos olvidamos de que
0: se bromeaba
2: también con los jugadores.
1: Pero es que no entendió el mensaje. Ustedes me están
0: matando. No,
1: es que chicos, ustedes me están matando por las puras.
0: Has metido a Bielsa. Cierra con Bielsa. Bielsa no les hacía charlas personalizadas, hacía Bielsa, charlas de otras cosas.
1: Desastre, a lo que voy
0: por
1: es
0: eso.
1: Que, a ver,
0: pero estás comparando con Fossati.
1: Me están matando.
0: Has comparado a Bielsa con Fossati. Y has dicho que a los jugadores no les gustaba Fossati.
1: Pero
0: el chicos, hay que hacerse cargo de lo que uno dice.
1: Chicos, lo que yo estoy haciendo es describir situaciones que pasaron en el plantel el año pasado, que no se conocían o no se dieron a. O no se ventilaron, pero que son normales en un plantel. Ahora. ¿Qué es lo más importante?
0: Aguanta, tú estás hablando de algo que es ciertamente grave. Tú estás diciendo que el plantel no lo pasaba Fossati. Ahora estás aclarando, tú dijiste los jugadores.
1: Pero no sabías eso, Carlos.
0: Ah, no, es que no sabía. Yo tengo más bien otra info, pero bueno, está bien.
1: O sea, que no le gustaba entrenar en la tarde, querían ir en la mañana.
0: De por ahí tres. Más, como dice Jan, de repente eran suplentes.
1: Es más, muchos no pasaban a Ureña, tampoco te digo. Y es normal, los seres humanos somos así. No vas a empatizar con todos o todos no te van a caer.
0: Tú empiezas diciendo que con Fossati lo pintas de negativo y ahora dices que es normal.
1: No lo pinto de negativo. Entonces, lo que voy es que hubo tanta nobleza en ese plantel que a pesar de esa.
0: Nobleza.
2: Eres jugadorista,
0: Ya el estilo de Cooper en ese sentido de manejo es distinto a Fossati. Fossati es más sudamericano.
2: Ya, yo le hago la pregunta.
0: Y Cooper más europeo.
1: Déjame terminar.
2: Con todo el tema.
1: Pero a pesar de todo lo que yo he hablado, que es normal en un plantel y puede pasar acá y en cualquier centro laboral, porque no todos se van a llevar hermoso y no todos van a hacer chocheras, causas, patas yuntas.
2: Obviamente.
1: ¿Ok? Pero si el técnico saca lo mejor de ti. Si el técnico maximiza tu rendimiento, si el técnico tiene una propuesta que hace que tú te veas mejor jugador y te sientas mejor jugador,
0: una varita mágica.
1: Lo demás pasa un detalle,
0: una varita mágica.
1: Escúchame, que Fossati haya potenciado a Bolívar, siendo alternativa de Cabanillas, Ancajima, alternativa de Polo, es trabajo.
0: Pregúntale a cualquiera por ahí con los que coincides, pregúntale lo que quieras. Siempre tiene que haber empatía del técnico con el jugador, más no en siempre, Sudamérica, siempre.
2: No, sí,
0: siempre.
2: En Sudamérica sí.
0: En Sudamérica
2: ¿Qué
0: sí.
2: ¿Qué técnico que no fue empático campeón?
1: Pero qué cosa es ser empático.
2: Te pregunto, ser
0: empático es estar ahí detrás de ti, hablarte.
2: Mira, por ejemplo,
0: tú has mencionado el tema de programa. No, acá funcionamos porque hay empatía.
1: Claro.
0: Si pero, acá viene un sargento y nos quiere ordenar,
1: no, ese es JPT. Ya,
2: acá hay un tema claro.
0: JPT es contrario, es solo con un sargento.
1: Si
0: viene un sargento, no funcionamos. Es así simple, ¿no?
1: Pero
0: nos sentamos cohibidos, nos miramos así asustados. No, o sea, tienes que dejarnos ser.
1: Entonces,
0: y es aparentemente digo algo que Cooper, Cooper no lo veo como un sargento, pero no lo veo empático con los futbolistas, cercano a los futbolistas, que es lo que ha dicho ya. Y coincide, es un perfil europeo.
2: Una pregunta,
0: y tú dices que si eso está bien o mal.
2: Y con sinceridad, Oscar.
0: Aparentemente no está bien.
2: Con toda la información que tú tienes, y te creo también la información, también la gente te cree, sobre el tema de Nono y todo eso. No, está bien, yo te creo eso. Con toda esa información del Nono, ¿no? Del tema de entrenar tarde, las charlas largas, lo que tú quieras, la que paraba enojado, que el auto alta gama, que sí, que no, ya, lo que tú quieras.
0: Sí, a Fossati lo han inventado de todo.
2: Sí, tú veías.
0: Que sea un invento lo de la camioneta, ¿no?
2: Por televisión, y lo veía en el estadio, cuando transmitíamos por la radio, yo veía el equipo cómodo en el campo. Yo no veo a la U cómoda, ni con Rabanal, ni con Cooper, nada más. Es así de simple, yo no veo a la U en el campo cómoda. ¿Tú la ves cómoda? No, y al margen de ganar, perder. O sea, yo veía a la U cómoda con
1: pero Bustos, a ver, ¿por qué? ¿Por qué Bustos y Fossati sacaron lo mejor de este plantel? O de la mayoría de futbolistas.
0: Porque eran muy cercanos a él.
1: O por su propuesta también, por su forma de jugar. Por ese estilo de vertical, de vehemencia, de dominamos en todas las canchas.
0: Mira, única estrategia, o lo que tú hablas del tema del juego, la estrategia, el tema parece que a la altura no le ha agarrado la mano. Y es normal, es
1: y en
0: un
1: Galeano
0: técnico,
1: tampoco, Engañano tampoco. Dime un partido donde la U haya.
0: Mira, no sé, yo estoy viendo la tabla y veo que está a 2 puntos del puntero, ¿no?
1: Sí, pero no esperemos que se caiga para después decirle a la gente, oye, sí pasaba lo de este plantel. O sea, yo tengo el farolillo rojo hace rato prendido.
0: Tú le quieres echar la culpa hace rato a Cooper, o sea, y no digo que no tenga la culpa, de pronto sí, ya te he dicho una razón, yo comparto con él, capaz no es tan cercano al jugador, de repente pasa por ahí el tema, ¿no?
1: No es un tema de abrazo ni
0: también,
1: besos, ¿eh?
0: Pero también hay un tema también que los jugadores ya.
1: También tiene responsabilidad, porque que no te vaya bien con Rabanal, que no te vaya bien con Araujo, a pesar de que se casó con los referentes, pero igual
2: no tuvo tiempo tampoco,
1: y
2: ¿no?
1: Cooper arrancó más o menos bien y luego ganó partidos sin convencer, lo que quieras, pero sí creo que, a ver, tú le preguntas, oye, Jairo Concha, ¿tú prefieres presión alta para recuperar en campo rival o esperar cerca de tu arquero y que venga la avalancha? O sea, hay esas cosas que, carajo, esta forma de jugar a mí me está exponiendo, no me siento bien así, soy más productivo de otra manera.
0: Prefiero jugar con Edison Flores, de repente te dice.
1: Hoy Flores no está y nadie lo extraña, lamentablemente.
0: Ah, nadie lo extraña.
1: Nadie lo extraña, tiene un hincha de la U que pide a Flores en el estadio.
0: No, yo no te hablo de los hinchas, te hablo de los jugadores.
1: En la meritocracia no se equivoca, Cooper. Yo creo que en la dirección.

0: exitosa. 2:00 p.m. y 58 minutos. 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

0: muchachos, aquí entramos al aire.
1: 3, 2, 1.
2: Y no han hablado nada de Garcilaso. Ustedes se enfocan todo en Universitario y el gran partido, la buena campaña del conjunto cusqueño con Arancibia como
0: es la mejor,
2: la gran figura.
0: ¿Es el mejor jugador del clausura, Arancibia?
2: Ajá. ¿El más regular?
0: En cada partido.
3: Eso
0: tiene
3: no es lo destacado de
2: el
3: su
2: más
3: equipo.
2: Influyente.
0: Sí.
3: Eso no es lo más destacado de su equipo, pero creo que lo de Garcilaso es algo colectivo.
0: Sí,
3: ¿no?
0: También, pero sí es.
3: Lo que sí, la capacidad de Arancibia es sobresaliente para el torneo local. O sea,
0: la gambeta, que es rara en el fútbol, pero también sí, pocos tienen eso, ¿no?
3: Porque el tipo
0: se atreve en el llano, contra Alianza, por ejemplo, y también se atreve en altura, con los grandes. O sea, es un tipo que sabes que te va a gambetear y por lo general debe ser el jugador con más duelos ganados de clausura, ¿no?
3: Tiene velocidad corta, en pocos metros tiene una velocidad muy alta.
2: ¿Y cómo se entró de derecha, ¿no? A mí me sorprendió la sensibilidad que tiene en ese perfil, siendo muy profundo, muy determinante y nunca lo pudieron controlar. Nunca pudieron encontrar la fórmula en la U para frenar a un futbolista que claramente iba a ser el más influyente en los ataques.
3: Ahora, ahí lo de Garcilaso, tiene que cerrar la campaña. Es una injusticia esto que digo, pero es una realidad que acá los equipos modestos, a los equipos nobles, se les juzga si consiguen el título o no. A lo mucho una mención honrosa, una buena campaña, pero de ahí quedan en la memoria los que ganan, ¿no? Y creo que ellos mismos lo saben. Igual que conseguir una clasificación a Copa Libertadores va a ser histórico para ellos, así que están en ese camino, ¿no? Quedan 7 finales y eso, ¿no? Pero de ahí hacer un, digamos, una estatua para ellos, no, está complicado, ¿no?
2: No, primero
3: hay varios equipos a lo largo de la historia que han hecho campañas similares.
2: Claro, el tema es que
3: lejos chancas, ¿no?
2: Este equipo le ganó a Alianza y a la U, entonces por ahí pasa quizás.
3: En la memoria queda Binacional, que hoy está
2: ya no existe,
3: la Liga 3 prácticamente.
0: Claro, ¿no? El equipo chico que hicieron
2: que sueña con volver a la Liga 1, pero por la vía.
0: Los que hicieron campaña prácticamente han desaparecido. También te acuerdas Medicina también, ¿no?
3: Claro,
0: también está
3: ¿no? Que ni siquiera ganó, ¿no? Porque no campeonó.
0: Claro, que jugó la final del clausura con Cienciano y perdió.
3: No hay más nada, ¿no? Pero bueno, algún recuerdo al León de Huánuco.
2: Es piqueroso.
3: ¿No?
2: Vamos a conversar con Francisco Arancibia, la figura del partido, el futbolista del Deportivo Garcilaso, que está en línea con nosotros. Hola, Francisco. Oscar Paz te saluda, bienvenido a Exitosa Deportes.
4: Hola, Oscar, ¿cómo estás? Buenas tardes.
2: ¿Todo bien? Todo muy bien aquí comenzando la semana. ¿Ya viste el compacto de tus jugados o no en el partidazo que te mandaste allá en el Cusco?
4: sí, la vi. Ahí ¡exitosa! Me hicieron un video y la subí a TikTok.
2: Claro que sí, no es para menos, ¿no? ¿Es tu mejor partido del año o el más mediático?
4: Yo creo que el más mediático, porque gracias a Dios han sido hartos partidos buenos. Pero claro, o sea, por la emoción del partido, yo creo que sí fue el más lindo.
2: Es verdad. Y estamos hablando también de esa capacidad que tienes, Francisco, para el pique corto y el centro. Es una acción que nace desde el trabajo, es decir, Pérez profundo y centra porque gente en el área vamos a tener. Y en la altura esas pelotas golpean mucho a los rivales, ¿verdad?
4: Claro, sí. O sea, es lo que me caracteriza, el pique corto, salir rápido, frenar y volver a salir. Y claro, y después cuando tengo la opción clara de buscar al compañero en el área, creo que ahí sí es bastante práctica, porque termino bien la jugada.
2: Claro, una pregunta, ¿y ese compacto que tienes también va de la mano con los números? ¿Suelen revisar cifras? Es decir, el comando técnico te entrega algún registro de, por ejemplo, las veces que diste un pase clave, la velocidad que recorriste en el partido. ¿Se suele ver eso o no?
4: Sí, bastante, porque como ahora está todo el tema de los GPS, o sea, de lo físico estoy hablando, con los GPS que te miden todo. Y después, claro, o sea, voy viendo los partidos y veo qué es lo que puedo mejorar y lo que tengo que seguir haciendo.
2: Por ejemplo, ¿qué crees que te falta? Difícil hablar de uno mismo a veces, ¿no? Pero en la autocrítica o en lo, o sea, del buen momento también se pueden sacar cositas que puedes potenciar.
4: Claro, bueno, ¿qué puede ser? Tal vez un poco más lo defensivo.
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4: Que claro, o sea, ahí mis compañeros me ayudan mucho porque corren bastante y recuperan bastante balones, pero yo creo que eso, el tema defensivo.
2: Los que corren mucho son los volantes, ¿no? Ese Carlos Ramos, hermano, hasta ahora sigue corriendo, no los para nadie.
0: Corre y juega también.
4: Sí, ¿no? Sí, no, son unas máquinas, la verdad, yo no sé cómo corren tanto, pero claro, o sea, a nosotros los de arriba nos ayudan un montón.
2: Claro. Esta es una pregunta un poco complicada, Francisco, pero apelo a tu sinceridad. ¿Esperabas un partido más complicado ante la U? ¿Esperabas un rival mucho más duro, un rival de repente más complicado de entrarle?
4: Claro, o sea, es que ellos son un rival bastante duro, o sea, son un equipo muy fuerte que tiene unos jugadores muy buenos. Y claro, resultó que hicimos un muy buen partido y nada, creo que más de que la palabra sería, no es que ellos hayan hecho un partido tan malo, creo que nosotros hicimos un muy buen partido.
2: Claro, o sea, hicieron ver a la U mal, ¿no? Y en algún momento claro, daba la sensación de, oye, esto está para más de cuatro, ¿no? En la cancha pensaron eso también.
4: Claro, que nos entramos, yo creo que con una mentalidad a lo que se debía el partido, ¿no? Que era un partido del segundo contra el primero en nuestra casa y todo. Y entramos a full al 100% y se vio reflejado en cada jugada. Íbamos al 100 y eso nos hizo ganar el partido.
0: Francisco, ¿qué tal? ¿Cómo te va? Buenas tardes. Revisando lo que le queda también a Garcilaso, tiene 6 partidos en la altura, por ejemplo. También tiene 6 partidos en el Llano Universitario. Son los dos equipos para luchar por el clausura. ¿Descartas alguno más? Por ahí también metes en la colada a Cristal, que levantó ahora último. ¿O es cuestión de Garcilaso y la U ganar el clausura?
4: Hola, buenas tardes. No, claro, o sea, el campeonato está abierto todavía para todos los equipos que están arriba, o sea, todos los que tienen chance, sobre todo, bueno, Cristal, Alianza, Universitario, siempre van a ser favoritos para ganar el torneo, y siempre que tengan chances serán favoritos. O sea, nosotros estamos tranquilos, vamos paso a paso, como siempre digo en cada entrevista. Aún no hemos conseguido nada y creo que vamos por un buen camino para conseguir algo importante.
2: ¿Qué les ha dado Grepo? Que es un entrenador con pocas luces, poco mediático, es verdad. Es más, muchos no lo conocen. Tú le preguntas a un hincha en la calle, oye, usted con la foto de Grepo, ¿no sabe quién es este entrenador? No lo van a conocer seguramente, ¿no? Pero desde su llegada le cambió la cara al equipo. ¿Por qué?
4: Claro, bueno, Lisandro estaba con nosotros desde comienzo de año, entonces él ya nos conocía todo, cómo entrenábamos, cómo jugábamos y sabía cada fortaleza de cada jugador, por lo tanto, por eso fue que el impacto fue, o sea, no se notó ningún bajón en el cambio de cuando se va a Seba. Creo que Lisandro nos da mucha confianza, es muy cercano al jugador. Después el trabajo a diario es muy intenso, entonces es una persona que el grupo le tiene bastante cariño, así que está todo eso va de la mano para tener un gran rendimiento.
2: Es verdad. Carlos, una chiquita con Arancibia. Que
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2: Se agarre frío, pensé que quería preguntar.
3: No, escúchame. Sino que acá mis compañeros dicen que tú eres el mejor jugador, no solo de Garcilaso, sino también del campeonato. Pero ¿consideras tú que es más colectivo lo de Garcilaso o que si hay puntos altos de repente? Yo considero que lo de ustedes es algo más colectivo.
4: Claro. Sí, bueno, muchas gracias por los elogios. Bueno, como tú dices, sí, yo concuerdo contigo, o sea, es colectivo, ¿no? O sea, sin la ayuda del compañero, sin la ayuda del equipo, o sea, por ejemplo, yo no podría tener un gran rendimiento si mi equipo no me ayuda. Cada uno quiere lo mejor para el compañero, yo quiero lo mejor para mi compañero y cada uno aporta su granito para
3: hay uno para que siempre que te manda sea... el balón largo, el cambio de orientación. Estoy tratando de acordar, claro. No sé si es Ramito o es Ramos o Carlito. Es este.
0: ¿Ah? Sí, claro, sí. Ramos, que busca la profundidad.
4: Carlito Ramos.
3: Ramos, Carlito, sí.
2: Ramos. Carlito Ramos.
3: No, no, el lateral sí. Izquierdo, el marcador izquierdo. Ah, se me fue este.
4: ¿Xavi?
2: O sea, Xavi Moreno.
3: Sí, he visto a Xavi también a veces que te hace el cambio de orientación.
4: Sí, no. Claro, o sea, nos complementamos todos muy bien. Como te decía, cada uno quiere lo mejor para el equipo, cada uno quiere lo mejor para el compañero, y eso es lo que hace que el rendimiento de cada uno sea alto. O sea, sin eso sería imposible.
2: Claro, y cuando mi compañero Carlos te dice con respecto al tema colectivo, para muestra un botón, ¿no? El tercer gol, saca el arquero Romero con la mano, se le entrega a Piero Quispe. Y son tres los jugadores que van a presionar y a marcar. Tú estabas cerca, sí. También creo, de la acción. Entonces, sí, claro. esa presión alta, Francisco, es plan de partido.
4: Claro, por supuesto. Sí, lo entrenamos cada semana, cada día. Y claro, se ve reflejado ahí en los partidos. O sea, nada es casualidad, nada es improvisado. Todo lo que hacemos lo entrenamos durante la semana y después lo ponemos en práctica el día del partido.
0: A ver, fueron muy superiores en el partido, eso es inobjetable. Ahora, los jugadores también comentan jugadas que pasaron en el encuentro. ¿Comentaron algo entre ustedes en el vestuario sobre el segundo gol? Sobre todo porque a los periodistas nos sorprendió la pasividad de la marca de la U en el segundo gol, ¿no? ¿Cómo realizó la jugada Garcilaso? ¿Hablaron algo de repente entre ustedes?
4: Claro, no, o sea, cuando llegamos al vestuario lo que hablamos era seguir igual, o sea, tratar de ser lo mismo que estábamos haciendo en el primer tiempo, seguir igual, no meternos atrás, seguir y tratar de buscar, de hacer otro gol, si era posible, y creo que se dio tal cual. El segundo tiempo fue tan bueno como el primero.
2: Claro que sí. Bueno, ¿cómo se entrena un lunes siendo Liga del Campeonato, Francisco? ¿Ah? Todo felicidad, alegría, los muchachos están contentos, se viene la para también.
4: Sí, claro, o sea, cada semana se hace todo más alegre, el día a día es espectacular, esa sensación de estar peleando arriba, yo creo que es lo más lindo que le puede pasar a un futbolista. Saber que cada semana está defendiendo algo que es estar ahí arriba y que cada vez queda menos. Estamos muy felices por eso y el día a día se hace mucho más lindo.
2: Sí, no, es verdad. ¿Cómo te convencieron para llegar a Cusco? Porque tú estabas en Católica, sí. ¿No? Y a veces un poco bravo, sí. La altura. 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Sí. Cambiar todo, a veces la familia también influye, hay que convencer a la esposa, a los chicos, colegio, claro. ¿Cómo fue todo ese cambio para ti?
4: Sí, bueno, fue un poco loco todo, fue algo un poco raro ahí lo que pasó entre medio, porque bueno, yo estaba en Católica, había tenido una lesión grande en el tobillo.
2: Ya.
4: Me estaba recuperando y antes de eso, la verdad que no estaba bien, ni futbolística, ni mentalmente, no la estaba pasando muy bien. Por lo tanto, bueno, con el tema de la lesión, todo empeoró y bueno, como era mercado de transferencia, me llamaban clubes de allá de Chile y todo para que fuera, pero no me interesaba ir ahí. Luego, bueno, tuve una propuesta de Colombia.
2: Ajá.
4: De un entrenador que me había llamado.
2: ¿Ya?
4: Un entrenador que yo había tenido. Y bueno, al parecer, porque yo lo que quería era salir de mi país, ¿no? Quería irme, quería un nuevo aire. Y al parecer iba a aceptar esa oferta y bueno, de la nada me llama Garcilaso. Bueno, se fue todo concordado con las cosas que yo quería. Y bueno, de un día para otro llegué y me vine.
2: ¿Quién era el técnico en ese momento de Garcilaso, Francisco? Ayúdame, que mi memoria a veces es mala.
4: Cuando yo llegué era Carlito, sí. Bustos.
2: Ah, Carlos Bustos, ok, sí. Era Carlos Bustos. Sí. Bueno.
4: Y el profe ahí se portó espectacular conmigo, me ayudó me ayudó un montón y nos fue bien también.
2: Y se armó un grupo bien, bien chévere, como decimos acá, ¿no? Hace unos días conversábamos con el Tata González y decía que se van en grupo al entrenamiento, que la ruta es un poco ¡exitosa! Larga, pero el paisaje es espectacular. Y ahí van los extranjeros en un solo carro, en dos o en tres, pero siempre con ese espíritu, ¿no? De buena onda que tienen.
4: Claro, como el entrenamiento queda un poquito lejos para que no maneje uno todos los días, nos vamos turnando, entonces nos vamos, no sé, 4 o 5 en un carro. Y claro, se hace todo más familiar, ¿no? Se hace todo más, es como estar en casa, con los amigos y eso nos ayuda mucho.
2: Bueno, Francisco, ¿hasta cuándo entrenan? ¿Hay algún descanso o no?
4: Sí, bueno, tenemos descanso esta semana y ya el lunes volvemos normal.
2: Uy, uy, uy, o sea, una semana de relajo. ¿Te quedas en Cusco o estás en otro lado ahorita? ¿Ya viajaste?
4: No, no, me quedo acá en Cusco nomás hasta que termine el torneo.
2: Ok.
4: Acá en Cusco.
2: Muy bien, perfecto. Listo, Francisco, sí. Te mandamos un fuerte abrazo y felicidades por este gran momento personal y del equipo también.
4: Muchas gracias a ustedes por la entrevista y que tengan ahí un lindo día a todos.
2: Muy bien, ahí estuvo en línea Francisco Arancibia, una de las figuras de la Liga 1, y que tuvo un paso además por el fútbol brasileño, ¿no? Hace ya unos años también.
3: Bueno, ha ganado Perú.
2: ¡Ay, ay, ay!
3: Juegos de Sur, le ha ganado a Panamá 2-1.
2: ¡Vamos, Perú!
3: Y ha clasificado a las semifinales, ¿ah? Un mérito en esta gestión de Manuel Barreto y Jan Ferrari, ¿ah? De la Federación Peruana de Fútbol. El fútbol de menores vuelve a nacer. Perú en la semifinal.
2: Por eso lo quiero tanto a Carlito.
3: Pero no clasificado, va a jugar contra Paraguay. Puede ganar una medalla.
2: Este sí es bravo ya. Ahí Paraguay estamos hablando de palabras mayores, ¿no?
3: Pero bueno, está en la semifinal y está nada de ganar una medalla en los Juegos Odesur, ¿no? Hay que, y sobre todo Perú con un plantel básicamente de la Liga 1, o bueno, del torneo local en todo caso, ¿no? Hay chicos de Liga 3, Liga 2, pero un mérito total, ¿eh? Este trabajo ya se están empezando a ver los frutos del trabajo de menores en la Federación Peruana de Fútbol con Manuel Barreto a la cabeza y Jan Ferrari.
2: Estos son los primeros frutos de la dupla Ferrari Barreto.
0: No son las piedras de Markarián, ¿no? ¿Ah? No son las piedras de Markarián.
3: No, bueno, lo dirige Thiago Kozlowski, que es asistente de Mano Meneses, y ya empieza a formar su grupo para lo que va a ser el sudamericano.
2: Vi un poquito del Clásico del Pacífico en Santa Fe.
0: Ganó Perú, ¿no?
3: Ganó Perú.
2: Claro, ganó Perú.
3: Perú ha ganado 2 partidos. ¿Ah? Sí. Claro.
2: O sea, fue en el estadio Marcelo Bielsa el partido. El Perú-Chile.
0: Está en Ñuls.
2: Claro, claro, sí, ahí. Más bien quería ver la lista de convocados.
3: Prácticamente de todo el torneo local. Goles de Giuseppe García, el capitán de este equipo, líder, el jugador de Alianza Lima, y de Gerson Castillo, que ya debutó en Sporting Cristal.
2: Le sacaron un jugador a Guaral, que está en plena competencia.
3: Santiago Berkemeyer, que es formado en Cristal también.
2: Exactamente, él fue convocado, ¿no? A ver, arqueros, sí. Fabricio Mesías de Alianza, Fernando La Santa.
3: Sí está en el grupo, pero como inscrito no está. Son 18.
2: Ajá.
3: Son 18, sí.
2: Después Armando Aguirre dice invitado.
3: Ah, él es el invitado entonces, ok.
2: Ok.
3: Sí, perfecto.
2: Como defensas, Duján Vallumbrosio de Cristal, a ese lo conocemos.
0: El lateral, claro.
2: Samuel Pereda de Alianza, Charlie.
3: Tuvo un paso en Estados Unidos, sí.
2: Exitosa. Jonathan García.
3: Giuseppe, sí.
2: De Alianza y Carlos Aramburú. O Aramburu, ¿cómo es?
3: De Alianza, categoría 2008 también.
2: Joaquín Verde de la U.
3: Aramburu era volante de avanzada, lo bajaron a volante de marca y ahora parece que está de defensa.
2: Después hay un
3: Joaquín Verde de la U. Me habla muy bien de él, hasta ahora no lo he podido ver a Joaquín Verde.
2: De acuerdo. Dylan Maceda de FBC Melgar. Pirlo Ova del Deportivo Yacuabamba.
3: Formado en la U, está préstamo de la U, si mal no estoy, todavía tiene vínculo con la U. Pirlo Ova. Pirlo. Y se llama Pirlo.
2: Se llama Pirlo.
3: Se apellida Ova.
2: Como Ova Fenimar. Claro. Ova.
3: Claro. Hablé Pirlo de él hace unos meses.
2: Se llama Pirlo.
3: Pirlo Ova.
2: El papá inspirado, es el obviamente.
0: Calidoso, ¿no?
2: Claro.
0: Sí, yo
2: quiero. Y Lionel Herrera de Sporting.
3: Sí, Cristal. Volante. Él
0: con
3: volante
0: Paraguay ya duras pruebas con Paraguay porque es un rival que siempre saca a jugadores.
3: Formado en Cantolao y sumado a Cristal ya en los últimos. El año pasado lo sumaron a Lionel Herrera.
2: Después está Santiago Berkemeyer, que decíamos, de Guaral. Jair Moretti de Cristal. José María Mellán, también de Cristal, al igual que Gerson Castillo. Piero Cari, que metió gol en el Clásico del Pacífico.
3: Sí.
2: Y arriba, Nicolás Rengifo de la U.
3: Volvió de su paso por ADT.
2: Einstein Córdoba, también de la U. y me Marco
3: falta,
2: Rivas.
3: Me falta conocerlo a Córdoba. Y uno de los pocos extranjeros.
2: Marco, no lo tengo, Rivas. ¿Ah? Marco Rivas.
3: No está, Rafael Guzmán al final no quedó, ¿no? No está Rafael Guzmán, está no. Entonces sí, solamente.
0: Está en el Betis, ¿no?
3: Sí, pero no, digo, ahora en el de Sur creo que no está. Solamente está Marco Rivas, como bien dices, y el arquero, ¿no? Y la Santa.
2: Exactamente, bueno.
0: Yo iba a preguntar sobre Arancilla, porque acá creo que hace un año hablamos del tema de que no hay muchos jugadores zurdos jugando por derecha, ¿no? Y que sea atrevido y gambetero en la Liga 1.
3: Que es la tendencia del fútbol, claro, hoy, pero ustedes se burlaron cuando
0: no, esa tendencia no hay mucho en Perú.
3: Que me copié de Marcarián.
0: No hay mucho en Perú. Y creo que llegó, bueno, Arancibia es de los pocos, yo no recuerdo
3: exitosa.
0: En el Perú. O sea, yo recuerdo extremo derecho como, no sé, a ver, por ejemplo, era derecho Periquito
3: Chiloque, Juliño, ¿no? En Sporting pero, Cristal, sí. Puedan alcanzar a renovarle a Maslonen Castro y sobre todo lo van a jugar por derecha, va a aumentar notable, ya ha hecho llegar este concepto. Va a aumentar sus estadísticas si es que lo hacen jugar por el sector derecho.
0: Porque con perfil cambiado. No veía un jugador tan decisivo, ¿no? En tres
3: cuartos
0: de cancha.
3: No sé si Santiago González va a renovar, pero si a Maslonen Castro lo ponen por derecha, va a aumentar significativamente sus estadísticas y puede ser una venta. Obviamente esto antes tienen que renovarle, ¿no? Va a ser un contrato un poco larguito, 2-3 años más, ¿no? Ojalá que lo consigan en Cristal.
0: No, bueno, tremendo lo de Arancibia. Bueno, coincido con el tema del grupo, obviamente, que es un grupo lo de Garcilaso, pero él netamente destaca, ¿no?
3: El otro día hicimos el partido del Inter por la Liga de Campeones. ¡Exitosa! Y dio zurdo jugando por claro. Derecha. Hoy en la Roma, que es el mejor equipo de Italia junto al Inter, pero bueno, la Roma está jugando con Nahuel Molina por izquierda.
0: ¡Exitosa! No, también Cancelo también juega por izquierda, ¿no?
3: Sí. Sí, o sea, ya es una tendencia, no jugar con perfil cambiado por los lados.
0: Pero también hay mucha calidad técnica también cada jugador.
2: Antes
0: pero,
2: de la pausa
3: un comercial. Éxito a lo de Perú, un éxito.
2: Vamos Perú, ahora Paraguay sí es bravo, ¿eh?
0: Ahí, claro, ahí es una prueba
2: está
0: muy
2: bien,
0: difícil.
2: Está bien, pero ya llegar a la final, además, no, claro, hay que acostumbrarse a ganar también. Sí, ¿eh? Totalmente. Fuera de toda broma.
3: No, y esta es la base, del sudamericano sub-20. O sea, que va a ser mitad-mitad, ya lo dijo Ferrari también más temprano y habló para por ahí los que son muy amantes, ¿no? Habló de Felipe Chávez también, ¿no?
2: Ahí está, los Chávez Lovers. Señor JPT, hablando ¿está usted listo?
3: Hablando de People Lovers.
2: No. No le ponga ese efecto, señor, ya está casi recuperado. ¿Cómo le va, señor JPT? Muy buenas tardes.
3: Arriba Perú en semifinales.
1: ¿Qué tal, compañeros? ¿Cómo están? Buenas tardes.
2: Con la alegría que lo caracteriza, con la potencia de su voz que lo hace inconfundible y con ese comentario ácido, crítico, duro y muchas veces injusto, pero fiel a sus ideas, dos líneas de cristal. Música de polémica, señor operador.
1: Cristal es un equipo que está volviendo a las fuentes, a su estilo. Y que Mosquera aparentemente ha recapacitado en sus posiciones y creo que el equilibrio dado por Álvarez Wallace al equipo es indispensable. Que no se resfríe Álvarez Wallace porque Cristal se cae.
3: Tuvo dos rivales que no le exigieron, ¿no? Ni Chancas ni Atlético Bravo. Volver a sus fuentes, bueno, está bien.
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3: No, está bien, respetable la opinión, ¿no? Yo digo que Cristal no ha tenido dos rivales, digamos, que le hayan exigido. Chancas y
1: obviamente,
3: Atlético Bravo.
1: Por eso hay que ir partido a partido, pero es lo que está mostrando.
3: Creo que es un equipo más. Antes más que volver a sus fuentes, estaba ganando, que es lo más importante.
1: Hasta se ha vuelto un equipo resultadista. Con estos equipos se complicaba, ¿no? Porque está presionando salidas, está recuperando mucho balón. No,
3: pero
1: no
3: resulta. Obviamente es fácil presionar a los equipos que están de paseo.
1: Chancas y Grau vinieron a pasearse.
3: Chancas y Grau no son rivales, no fueron rivales.
0: ¿Cómo pasearse?
3: Sí, no fueron rivales. Grau y Chancas
1: no fueron rivales. Pero antes con esos rivales se complicaba Cristal.
3: Después, contra Moquegua, ¿qué te pareció?
1: Estaba complicando.
3: Contra Moquegua.
1: Con estos rivales estaba complicando.
2: No, Moquegua se hizo un gol solo también.
1: Moquegua le ganó el Gallardo.
3: No, hace 2 semanas jugaron en Moquegua, Cristal.
1: No, ya sé. Por eso te digo, Moquegua.
3: ¿Viste el estilo?
1: Moquegua le ganó el Gallardo.
2: 10 goles en 3 partidos.
3: No. Yo estoy hablando. Usted está hablando. Estamos hablando. A ver, estamos,
1: no, por eso.
3: Sabemos, a ver, es que usted no, ¿sabemos de lo que estamos hablando o no? Ok.
2: Usted.
3: Ok. Estamos hablando de los 3 triunfos consecutivos de Cristal. Uno de ellos fue contra Moquegua allá, sí, en el sur del país. Ok, ya. Ese partido. Ahí. ¿Se vio el estilo de Cristal que usted está diciendo? Las fuentes. No sé qué está hablando de las raíces de
1: sí,
3: Cristal.
1: Fuentes,
3: ¿no? Sí. En el segundo tiempo, Moquegua lo tuvo contra su arco. Y aguantó bien Cristal. ¿Qué? Aguantó bien Cristal.
1: Está bien, porque es parte
3: es de... un equipo resultadista. No, no es resultadista. Lo que voy es que no engañemos a la gente diciendo Cristal no está volviendo a sus raíces. Está jugando como su historia lo demanda.
1: Resultadista es meter pelotazo y a ver qué pasa.
0: En el Gallardo
1: Cristal tiene juego.
0: En el Gallardo sí es estilo
3: Cristal. Hace su gol.
1: Cristal tiene
3: contra Gravi Chancas, no sea malo.
1: Antes ni eso hacía, pues, Carlos. Con esos equipos se complicaba.
2: A ver.
3: Hay equipos que vienen acá de paseo.
2: Quiero entender a JPT. A ver, para ti, Juan Pablo, ¿el estilo que le está dando Mosquera a este Cristal se acerca a lo que quiere el hincha o es más un fútbol un poco más vertical, más de profundidad por banda, de explotar al Santi González?
1: De jugar mucho por medio con YouTube, que es el que maneja
3: por el estilo.
2: ¿Qué?
3: Bueno,
2: ¿qué?
3: Oscar creo que lo ha descrito bien sin querer, ¿no? En su pregunta respondió. Es un equipo vertical, es un equipo que ya está.
2: Ahora, es un equipo.
3: Hace lo justo, hace los goles y chao.
2: Que le está sacando el provecho a sus jugadores, ¿no? O sea, y el feature es amigable. UTC en Cajamarca, Comerciantes de local. Cristal tiene todo para el 9 de 9 antes de Cusco de
3: equipo resultado.
0: Al final es amigable para Garcilaso, para la UI, para Cristal, ¿no? El feature. Para los tres.
2: Está bueno esto. Nos vamos a la pausa, dejamos de renegar y volvemos.

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0: Piura 33 grados, Madre de Dios 37, Puno 18 grados, 3 y 31 de la tarde. Desde San Borja tenemos información en vivo con Lía Rodríguez. Adelante, Lía, te escuchamos.
1: Buenas tardes, información en vivo. La Policía Nacional ha dado inicio al cierre de la cuadra 1 de la Avenida de la Poesía, ubicado en el distrito de San Borja, para lo que será el desarrollo del debate electoral por Lima Metropolitana, que dará inicio a las 8 de la noche. Recordemos que hoy, 21 de septiembre, se presentarán 13 candidatos, quienes van a exponer sus ideas y propuestas ante todos los limeños. Por ello, es que ya a 5 horas de que dé inicio esta actividad, los de la sede de la Biblioteca Nacional del Perú se encuentra cerrado y bajo un resguardo de un total de 20 agentes de la Policía Nacional del Perú, quienes se encuentran en todo el perímetro de la sede. Por el momento, solo se está permitiendo el ingreso del personal autorizado que cuente con un carnet que se identifique, además de ciudadanos que vivan cerca a esta sede principal donde se va a llevar a cabo el debate electoral. Finalmente, es importante también resaltar, Ángela, que todavía no se registra presencia de portátiles en los exteriores de la sede de la Biblioteca Nacional de San Borja. Vamos a estar muy atentos qué es lo que pueda ocurrir en las próximas horas. Con esta información regresamos nuevamente después.
0: Gracias, Lía. Y en el ámbito regional, el tránsito vehicular en la carretera Panamericana Sur se encuentra nuevamente restringido debido al desprendimiento de roca cerca al túnel de La Planchada en el tramo de Atico Ocoña en Arequipa, según ha informado Provías Nacional. Desde Chiclayo tenemos información en vivo con David Chiroque. Adelante, David, te escuchamos.
2: Gracias por el pase de información en vivo desde Chiclayo. Delincuentes aprovecharon una intervención policial para robar un arma de un detenido en José Leonardo Ortiz. Eran las 2:30 del mediodía cuando un presunto delincuente que realizaba disparos en plena vía pública se percató de la presencia de dos suboficiales en el cruce de la avenida Washington con la calle Lincoln en José Leonardo Ortiz. Al ver a los agentes, subió a una mototaxi para escapar, pero los policías corrieron tras él. El sujeto descendió del vehículo e intentó huir, pero fue alcanzado y reducido tras un forcejeo. En ese momento, durante el forcejeo, el arma de fuego que portaba cayó al suelo. Segundos después, un sujeto que estaba en la zona se acercó, pateó el arma de fuego para alejarla de los policías, que no lo pudieron observar. La recogió, esta arma, y subió a una mototaxi donde lo esperaba su cómplice y donde se dieron a la fuga. Ambos escaparon con rumbo desconocido, llevándose esta arma de fuego. El detenido fue trasladado a la comisaría de José Leonardo Ortiz, sin embargo, fue liberado al no encontrarle el arma de fuego. 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
0: Gracias, David. Y en el ámbito deportivo, el Perú venció 2-1 a Panamá en el estadio Marcelo Bielsa de Rosario por la fecha 3 del grupo A de los Juegos Suramericanos 2026, logrando clasificarse a las semifinales y jugará contra Paraguay. Y en nuestra sección Te Buscamos, Gianfranco Rubén Contreras Flores, de 29 años, se encuentra desaparecido desde el último domingo 20 de septiembre, desde las 8:30 de la noche en el Parque Kennedy de Miraflores. La última vez que fue visto vestía una polera color ladrillo, un pantalón jean y zapatillas blancas. El joven tiene cabello negro, bigote con barba, es de contextura robusta, de tez morena clara, ojos oscuros y mide 1,85. Si tiene información sobre él, comunicarse al 957-269-361 o al 999-557-282. 3:35 de la tarde, tú estás en Exitosa 95.5 de la FM en Lima. 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

0: Dale, dale, apura, apura. Estamos listos.
1: Eso, ¿qué agenda tenemos para esta semana, muchachos?
2: Nada,
1: fútbol de selecciones, ¿no? Sí. Fútbol de selecciones. Vuelven las banderitas. Vuelven las convocatorias. El postmundial. El postmundial es. O sea, equipos que cambian de entrenador. Vienen los recambios generacionales.
2: Por eso podemos hablar de las convocatorias, de las selecciones sudamericanas.
3: Claro,
2: qué nuevas novedades hay.
1: La despedida de Messi.
3: Sobre todo esa, ¿no? Que está, creo que $60 la popular.
1: $60
3: han pegado el
1: partido
3: monumental, han pegado el grito en el cielo, muy molesto por la economía que vive Argentina y el precio de las entradas.
2: En Uruguay no hay ningún
1: hay National League.
3: Forlán va a dirigir, ¿no?
2: Forlán, sí, no hay Forlán. Ninguna, no hay ningún jugador de torneo local, está bien.
3: Paraguay
2: ayer salió la lista Alfaro, 28 futbolistas. Mixto, ahí han metido algunos del torneo local, ¿no?
1: En Uruguay no llega Federico Valverde, ¿no? Que está lesionado. Y ha llamado a otro futbolista para reemplazarlo, el señor Forlán. ¿Y creen que se quede o no? Si la hace. Si comienza a ganar.
2: Sí, no va a dirigir. Sí, va a estar tranquilo. Forlán tiene toda la escuela del maestro Tabárez.
3: De Tabárez, sobre todo,
2: ¿no? Claro, sin su experiencia, obviamente, pero bueno, la selección uruguaya la va a hacer, ¿no? Va a dirigir a la sub-20.
3: Convocó a Gallardo, ¿no? En Ecuador. Y no convocó a Piero Hincapié, Moisés Caicedo y Joel Ordóñez.
2: Ah, mira, de Gallardo no sabía.
1: Sí, la primera convocatoria de Marcelo Gallardo con poco tiempo, además, ¿no? Ya.
2: Si lo
3: van a jugar rapidito con Corea del Sur, también con Japón y con Nueva Zelanda.
2: Colombia solo va a jugar dos amistosos, nada más. Paraguay, perdón, va solamente dos amistosos y chao.
3: ¿Dos nomás?
2: Sí, la mayoría va a jugar pocos amistosos. O sea,
1: Perú es el único que va, o uno de los pocos que va a tener un número superior.
2: Puede que sea el único,
1: a dos partidos. O sea, para que la gente se enganche, a ver, repetimos. Perú enfrenta el sábado, 3:30 de la tarde, a Estados Unidos, USA. Así es, 3:30 de la tarde, la selección peruana enfrenta a Estados Unidos. El día martes,
2: México,
1: 29, Canadá, frente a México. ¿Tiene hora exacta ese partido, Juan Pablo, el
2: a las 8
1: versus México? 8 de la noche, ¿sí? Ok. Yes. Martes, 8 de la noche, México-Perú. Y el sábado a la 1 de la tarde, Canadá frente a Perú. Los tres partidos que va a disputar
2: Colombia,
1: la selección.
2: Colombia, el martes 6 con Colombia.
1: Y el
2: de Ecuador, la lista, una rapidita nomás. A ver, Jan.
1: No, usa tu telefonito.
3: Sí, no, la información era lo de que no están estos tres jugadores convocados.
2: Ah, ya, no está la lista.
3: No, los que no van a estar, estos jugadores, pues son pesos pesados, ¿no?
4: ¡Exitosa!
3: Caicedo, Hincapié.
4: ¡Exitosa!
3: Son jugadores peso pesado, al final no van a estar tampoco, ¿no?
1: A ver, yo tengo la lista de Ecuador, una pasada rápida, a ver. Arqueros, Hernán Galíndez de Huracán, Gonzalo Valle de la Liga Deportiva de Quito y Moisés Ramírez.
2: ¿En Grecia creo que está?
1: Que está en el Kifisia. Kifisia. Sí, señor. Ya. Luego, William Pacho del PSG, que ya lo conocemos. Ya. Ángelo Preciado del Atlético Mineiro. Que va a jugar
2: ya dejó esa liga de segunda de Chequia. Sí. De segundo orden, me
1: ya
2: refiero.
1: Ya se puso serio ya.
2: Sí, acá hay que empezar a dejar de idolatrar o endiosar ligas que realmente no son de la alta competencia ya en Europa. La República Checa es para mantenerte en forma de pronto.
1: Claro, la diferencia es que ellos tienen.
2: Ahora
1: ¿no?
2: estás en Mineiro. ¿No?
3: Pero, o sea, otra cosa es Portugal también, ¿no? Holanda, claro ¿no? Liga, o sea, si va a ser una liga toda espectacular, o si no que sea una liga emergente. Que es
2: Holanda, Portugal
3: y Holanda, que son la preparación de muchos africanos, sudamericanos, para llegar a las grandes ligas.
1: Me quedé en Ángelo Preciado del Mineiro, Félix Torres del Inter de Porto Alegre.
2: Inter, que acaba de echar a Pablo Pezzolano.
1: Fuera.
2: Está en zona de descenso, igual que Gremio.
1: Inter toda la vida tiene estos problemas.
2: Ustedes estuvieron el año pasado allá en Porto Alegre y
1: hicimos un video.
2: Ahora los dos equipos están peleando el descenso.
3: Le han celebrado,
2: están
3: muy mal. Creo que Gremio le celebró.
2: No quiero decirles nada, ¿no? Pero bueno.
1: Salitres.
3: Le celebró los 15 años de no salir campeón, ¿no? Creo
1: que hicieron el tarararán, tan, claro, tan.
2: Félix Torres, que todavía pertenece a Corinthians.
3: Pero creo que Inter no campeón hace 40 años en la liga, el Brasileirao Inter.
1: No, y le pusieron la musiquita.
3: Claro, porque creo que la última vez que ganó la Copa.
1: Son los máximos. Son
3: la última vez que ganó la Copa de Brasil, ¿no? Porque hace como mucho tiempo que no gana el Brasileirao.
1: Vamos con
2: Félix.
1: Caicedo del Inter de Miami.
2: ¿Quién es? No, nombre completo.
1: Fricio Caicedo.
2: ¿Quién?
1: Fricio.
2: Inter Miami.
1: Fricio del Inter de Miami. Ahí sí me
2: creo que este es un juvenil.
1: No me sorprendería. Sí, Jackson Poroso del Tijuana.
2: Ya, está jugando.
1: José Hurtado
2: del Tijuana, el equipo de Abreu.
1: Exactamente.
2: ¿Y qué más?
3: El equipo de Mora, de Gilberto Mora también, claro.
1: Sí. Gilberto Mora. José Hurtado del Hechi Bull Bragantino. Leonardo Realpe del Famalicão.
2: Famalicão.
1: Bueno, Pervis Estupiñán del Milan. Mediocampistas, Alan Franco, también Atlético Mineiro, titular, además, sí, por claro. Cierto, Alan Minda, Atlético Mineiro, que va a jugar la semifinal, está programado los
2: trajeron,
1: partidos ya.
2: Lo trajeron de Bélgica a Minda.
1: Ya está programado los partidos de las semifinales de la Copa Sudamericana. Lástima que Cienciano. Anthony Valencia de Flamengo.
2: Flamengo, sí, ajá. Lo ha traído recién, fue uno de los últimos que trajo a él y a Freitas de River.
1: Ay, ay, ay.
2: Lo trajo Flamengo.
1: Daniel Castillo del Midtjylland.
2: Todavía se quedó ahí, güey.
1: Jordi Alcibar de Independiente del Valle. Pedro Vite de los Pumas de la UNAM.
2: La MLS dio el salto a México.
1: Kevin Arroyo de Cruzeiro.
2: Ese, el chiquito que hace rato ya está hablando de.
3: Es zurdo,
2: zurdo. Se juega, pero.
3: Engancha como Arancibia en Brasil.
2: Sí.
1: Y los delanteros, atención, todos conocidos, ¿ah? Gonzalo Plata.
2: Ayer jugó
1: Flamengo. De Flamengo.
2: Triunfo sobre Bragantino.
1: Después, Jeremy Sarmiento de Middlesbrough.
2: Ya,
1: John Mercado, Esparta Praga.
3: ¿Ya? ¿Y Caicedo de Huracán no está o no?
2: ¿Ah?
3: ¿Está Caicedo de Huracán?
2: A ver, no, ahí justo está leyendo.
1: Claro. Sí, es que Jan, tranquilo, puede.
3: No, es que está que la rompen en Argentina.
2: Mercado.
1: John Mercado del Esparta Praga, Yeboa del Venecia, Jordi Caicedo de Huracán.
2: Acá hace goles.
1: Juan Riquelme Angulo del Sunderland.
2: Juan
1: Riquelme Angulo del Sunderland.
2: Es uno de los nuevos, sí,
1: bueno,
2: y falta uno.

0: Ya se ha quedado ahí, no se ha estancado. Bueno,
1: exitosa. ¿Qué tiene lo de Jordi Caicedo? Porque está jugando. Ahora
0: Jordi es del 99, 26.
1: Yo creo que tiene para una salida.
2: Y Nilsson Angulo del Sunderland.
1: Ya, una salida para
0: Nilsson el. Nilsson Angulo del Sunderland, que llegó este año recién a la
2: Premier. Lo están llevando un sparring. Deiner Ordóñez.
0: Ese muchacho Deiner tiene un futurazo. 15, 16 ya debe tener, back central.
2: Increíble, Ecuador.
1: Jordi Caicedo está como para una salida más al fútbol.
0: Deiner Ordóñez ya fue vendido ya al exterior.
1: Ese al Arsenal también. Puede ser, junto con su hermano. Porque
0: no, ese es otro hermano.
1: A dos hermanos al Arsenal.
0: Puede ser, me puedo decir, sí, pero
1: puede ya ser, fue vendido. Creo que sí, ¿eh? Creo que ficharon a dos hermanos.
0: Deiner destaca en un sudamericano y él ya ahí lo ficharon a Alemania, si mal no estoy. A Alemania, en el fútbol alemán. Pero no, o sea, mantiene Gallardo un poco el esquema, ¿no?
1: Y bueno,
0: los ecuatorianos que estaban en Bélgica ya prácticamente los han comprado. O sea, Alan Minda lo repatriaron, bueno, está en Brasil. El único que se ha quedado es Kevin Rodríguez.
1: ¿Está Pacho? Sí.
0: Sí, porque está Pacho.
1: Uno convocó a Caicedo y
0: Anthony Valencia, que lo comprara el Flamengo, ya para mí eso es alucinante, pues. O sea, ya.
2: ¿Qué tal lista de Ecuador, no? Ahora, sí. Es cierto que le sigue faltando el super killer, el goleador, el 9.
0: A Ener Valencia de Boca no lo han llamado.
2: No, ya se acabó su etapa.
1: No lo llaman más porque ya el Mundial, creo que cumplió ciclo también, ¿no? El Mundial.
2: Claro, o sea, y así comienza el ciclo del profesor Gallardo. Marcelo Gallardo. Y hablaba de Colombia en un repaso rápido, ¿no? Oye, por cierto, ¿cuándo van a hacer oficial el formato eliminatorio? ¿Qué están esperando? Para ya de una vez a ver la verdad.
0: Año, el Congreso de la FIFA, fin de
2: Dios
0: año.
2: Mío, o sea.
1: Claro, Colombia comienza una era sin James, ¿no?
2: Claro.
1: Ya está claro, ¿no? Ya también está fuera.
0: Oye, a Colombia, corrígeme, se le ha escapado. Bueno, están diciendo que se le ha escapado. Primero se le ha escapado Quiñones, que está en la selección mexicana, y ahora Duván Vergara.
1: Pero Quiñones no se le escapó porque, a ver, no quiso él.
0: No sé si fue fake o no esta noticia. Duván Vergara ha sido convocado por la selección italiana.
1: ¿Cuál? ¿Vergara es
0: el de Racing?
1: ¿De Racing? Pero si a veces juega, a veces
0: ¡exitosa!
1: No. Últimamente juega un poco más, pero ¡exitosa! En todo el año ha sido más suplente que titular.
0: Lo han llamado Mancini a Italia.
1: Va a ser una vergüenza, ¿no?
0: Averíguate. No, por eso le están diciendo a Lorenzo que se le escapó otro jugador, otro delantero. Se le escapó Quiñones a México.
1: Duván Vergara en Racing comenzó mal.
0: Creo que cambió de equipo.
1: Y ahora último mejoró, pero ¿qué?
0: Italia no ha convocado.
1: Hablamos ya de la crisis total, porque yo entendía lo de, ¿te acuerdas? Lo del jugador de Tigre, ¿ya? Al 9 de Tigre, que se me da el nombre, que ya él al menos era titular y era goleador del torneo.
0: Ahora, ¿por dónde será este italiano Duván Vergara?
1: Por la madre.
0: El que ha debutado con goles Miguel Borja en América.
1: Ah, sí, hizo un gol de Chalaca, ¿no?
0: Sí. Sigue en Racing.
1: Empató 2-2. Sí, sigue en Racing.
0: Sí, sigue en
1: a
0: Racing.
1: A veces juega, a veces no juega.
0: Claro.
1: Comenzó mal el año, o sea, para que un jugador esa calidad sea convocado por Italia.
0: Fácil, me he comido un fake, ¿no?
1: De repente,
0: fácil,
1: porque sí. Será una locura, o sea, ya yo entiendo que está mal Italia, entiendo que Arretegui lo convocó, ya, pero Arretegui era joven.
0: Ya no lo llamaron ahora porque está por el Medio Oriente.
1: Claro, a joven, pero era goleador de Tigre, se puede entender, se puede comprender, era goleador y joven.
2: ¿Tienes lo que dijo Ferrari, estimado Octavio Romero Romerito? ¿Qué es lo que ha dicho el director general de fútbol de la Federación Peruana sobre la sub-20 y también sobre Chávez? Ok, habló de Felipe Chávez, el jugador favorito de este programa, y también se refirió a Andrés Carrillo. Andrés Carrillo tiene un problema en la pierna, me parece, sí, que no le va a permitir jugar el primer partido. A ver cuánto tiempo demora su recuperación, pero bueno. La base está de este equipo. A ver cómo Meneses comienza a formar su 11 titular y de ahí sacaremos conclusiones. A ver, vamos a escuchar a Gian Ferrari. Perú, ayer los jugadores viajaron.
0: Sí,
3: exitosa.
0: Antes que vayamos con. No quede también a libre el tema. Al que han convocado es Antonio Vergara de Nápoles.
1: Ah, claro.
0: No a Duván Vergara.
1: O sea, madre, si convoca a Duván Vergara, ya que cierren la Federación Italiana de Fútbol.
0: Ahora,
1: ¿no?
0: Antonio
1: que
0: se Vergara ya. Es. Malo. Acá estoy leyendo.
3: Ah, exitosa.
0: No,
3: okay.
0: Porque claramente el nombre no es no es italiano, ¿no? Bueno, no tiene nada que ver con Duván Vergara.
1: Claro, porque Duván Vergara sí. Es más intermitente, más frío para jugar. Cuando le da la gana, juega bien.
2: Le han puesto la foto de Chávez en el fútbol.
1: Ahí
2: italiano,
1: está.
2: ¿No? A ver. Escuchamos a Gian Ferrari sobre Felipe Chávez.
4: Que corra video.
5: Está dentro del universo contemplado de la selección absoluta. Esto no significa que solamente sea para la selección absoluta, porque además calza dentro de una selección sub-20 por edad.
0: Ajá.
5: Entonces sí lo tenemos considerado dentro de la selección en general, ¿no?

0: Lara, si es que en esta oportunidad no se le ha convocado, bueno, en noviembre habrá fecha y a lo mejor puede ser considerado. Como que en marzo tenemos una gira, también hay una posibilidad, y lo digo como posibilidad también, para que tampoco se especule acerca de que ya, ¿no? Hay una posibilidad de ir a Asia.
1: Exitosa.
0: Entonces okay. También podría venir la posibilidad para él. Así que esto no es que se termina hoy.
2: Claro, o sea, hay un plan seguramente con el jugador, pero hoy lo más importante es que los que lleguen tengan minutos y estén activos en sus clubes.
3: Y hoy también la clave es que él agarre un puesto de titular en su equipo también, ¿no?
2: Sí,
3: o sea, continuidad. Hoy lo clave,
2: que haga su carrera, claro, que crezca.
3: La clave para él no es la selección ahorita, agarrar nivel en su club, ser importante, titular. Que su carrera pueda reflotar también, porque no vamos a alegar que hay un cambio en su carrera y su vida para jugar en segunda división.
2: Ya veremos. Claro, no hay que forzar.
3: Ahorita el tema es su equipo, que se consolide. Ya no vendrá la convocatoria.
2: O sea, claro, hay una lectura a favor de Chávez, ¿no? Que es, oye, ¿por qué no lo integran de una vez al plantel? Para que
3: Que se gane el puesto en su equipo, pero que se concentre en su equipo.
2: Hay que poner la valla alta también.
3: Claro,
2: ¿no?
3: A ningún equipo le gusta prestar jugadores. A ningún equipo. Y lo ven como algo para aplaudir que el jugador tenga minutos en su equipo y no vaya a la selección.
1: Hay algo, no quiero cambiar de tema, sino que hay algo que también dijo Ferrari, no sé si por ahí lo agarro en offside a Octavio, sobre Beto da Silva. Y no sé si las palabras son así de fría, me gustaría escuchar, porque una cosa es leer, otra cosa es escuchar. Ha dicho que con él, que se trata de un caballero y no hablo más del tema, o algo así, como que lo dio por cerrado. Me gustaría sacarme esa duda, pero volviendo a lo de Chávez. No, es un poco lo que hemos explicado acá, pero bueno, algunos lo podrán o lo querrán entender, otros no, ¿no? O sea, primero tiene que pasar por la sub-20, tan simple como eso. En noviembre es difícil porque en noviembre creo que está más orientado a los jugadores de altura, ahí vamos a ver algunos nombres nuevos de altura, ¿no? Y sobre todo se quiere probar la logística o cómo se adaptan los jugadores que vienen de afuera, ¿no? ¿Cómo sería, o sea, empezar a ensayar una eventual fecha FIFA en altura, ¿no? Va a ser en Puno, va a ser en Arequipa y Cusco los partidos. Los dos partidos que se tienen pensados para noviembre.
2: Habla, vamos. ¿No?
1: Sí, porque es el primer intento, ¿no? El segundo va a ser en junio, que ya iban.
2: Va a ser interesante ver todo eso desde la logística.
1: Sí, exacto.
2: Es un ensayo.
1: Es el primer contacto.
2: Que están listas para.
1: Luego lo van a perfeccionar para junio. O sea, en junio ya se tiene que ver lo que va a pasar en las eliminatorias, ¿no? Un poco el tema de los días, cuándo viajar, cuando todos esos ensayos se quiere hacer. Ahora, de hecho, no va a poder ser del todo como se espera, porque hay fecha del torneo local, la penúltima. Uh-huh. Primer fin de semana de noviembre, me refiero a lo del 7-8, sábado 7, domingo 8, y recién el lunes, salvo que lo adelanten, puede que lo adelanten algunos días para que la selección trabaje un poco más allá en la altura, ¿no? Así que ahí están programando. Entiendo que ya en algunas semanas va a salir las programaciones de las fechas hasta las 16, es lo que tengo entendido. Eso, ¿no? Y ahora no sé si va a estar Chávez ahí en noviembre, considerado.
2: Vamos a ver, ¿cómo va la actividad de su equipo?
1: Madre,
2: o sea, este equipo, el Madeburg, es difícil pronunciarlo, ¿no? Puede ser Madeburgo, ¿no? En español.
1: Sí, me bajó unas fichas, lo había puesto más 2.5, empató 1-1 al minuto 20 y de ahí no hicieron más goles, entró al 64.
3: El sábado en la Bundesliga hubo goles por todos lados.
2: Ojo,
3: ¿no?
2: Que
3: salvo en un partido nomás.
2: Se reanuda el 10 del 10, o sea, el 10 de octubre.
3: Creo que sé que vas a quedarte trabajando ahí también. A los jugadores, a los técnicos no les gusta que
2: y va a jugar. ¡Ay, ay, ay!
3: Recién llegó y todo.
2: Va a jugar la Copa Pokal contra el Bayern.
3: Ahí está.
2: El 28 de octubre, 2:45. Transmisión de Exitosa.
3: Ahí no hay cláusulas en Europa, ¿no? No hay. En Sudamérica sí hay.
2: No.
3: En Sudamérica hasta ahora
2: Juan Pablo,
3: en Brasil, Argentina,
2: bacán. Hay que grabar la promo. El Bayern contra el Madeburg con Felipe Chávez. Claro.
1: ¿Cuándo?
2: El 28 de octubre, 2:45 de la tarde. Ahora no juega ni un minuto.
3: Ojalá titularnos también.
2: Está difícil.
1: Mucha expectativa con el muchacho. Hay que dejarlo tranquilo.
2: Déjenlo que crezca, que se consolide, que tenga minutos. Y
1: están llorando los Eurocausalovers.
2: Queremos un salvador.
3: Juan Pablo era un Eurocausalover, ¿no? Bueno, un people lover, se puede decir.
2: ¿People lover?
3: Claro, es un Felipe Chávez lover, se puede decir. Claro, pero yo creo que yo tampoco soy anti.
1: Que estén tranquilos porque más allá de la estupenda y espectacular campaña y justo lo escuchamos en el informativo, que Perú ha clasificado a las semifinales de los Juegos Sudamericanos.
2: Espectacular.
1: Claro. igual se tiene estructurado que el plantel del sudamericano sea mitad-mitad, 50-50. O sea, alrededor de 10, creo que también lo ya mencionó Ferrari ahorita en la entrevista, habló de alrededor de 10 nombres de peruanos en el exterior para que jueguen en el sudamericano. O sea, ahí estás hablando de la mitad del plantel, ¿no? Un poco más de 10 de repente que puedan venir al sudamericano. Hay que ver también el tema de los permisos, no todos los clubes van a dar permisos.
2: ¿A quién se enfrentó Perú en fase de grupo de lo de sur, aparte de Chile?
1: Perdió con Colombia, le ganó a Chile y ahora le ganó a Panamá.
2: Bueno, yes. Perdimos con Colombia, qué raro. Pero bueno, a la final.
1: A la semifinal.
2: Exactamente. A ver, Ferrari, otra chiquita. A ver, sobre el tema Beto da Silva.
1: Ajá.
2: Dale play, que corra, o sea, video.
0: Beto da Silva se ha comunicado conmigo. El chico es un caballero. O sea, el chico, impecable. Y hemos conversado, y a mí me da gusto que el chico no solamente esté pasando por un gran momento futbolístico, sino porque además es una buena persona. O sea, y eso habla muy bien de él. Entonces, acá cortamos el tema de la polémica, porque una persona que tiene un programa que tal de tal manera quiera generar pues likes diciendo lo trajeron por gusto y ya genera la polémica. No, nosotros no nos vamos a prestar a eso.
2: Ya, aguanta. A ver, ¿a qué se refiere con likes para una persona, un periodista? Yo ayer leí, y ahí quiero, o sea, hay que ser justos y serios a la vez, que a Beto da Silva le habían enviado los pasajes para Lima.
1: Yes, sí. ¿Qué? No solo a él.
2: Ya. ¿De dónde salió este dato?
1: No, él confirmó Ferrari. Y no solo a él, sino a varios. Es un tema de prevención. No hay algo oscuro, no hay algo. Yo solamente quería, porque una cosa es leer y ahora ya lo escuché a Ferrari, y claro. Él dice, da por cerrado el tema de la eventual polémica, ¿no? Y a él habla de eso, okay, ahora sí ya entiendo ya el contexto de lo que dijo, ¿no? Pero no sé hasta qué punto era necesario que él diga que habló con Beto da Silva, que es todo un caballero. O sea, no entiendo qué ha querido decir. Me puede dar a entender otras cosas, ¿no? De repente, como que el propio Beto, de repente, por alguna razón no podía, no sé.
2: O sea, sí es cierto que a Beto da Silva le llegó los pasajes de Cusco.
1: Hizo el trámite también, sí.
2: Hizo el trámite, o sea, todo parece. O sea, si a mí me mandan los pasajes.
1: No solo él, hay varios que han hecho el trámite y no han, han hecho el trámite, pero no han sido convocados. Tábara hizo el trámite, no fue convocado. Diego Enríquez hizo el trámite, no fue convocado. Uh-huh. Adrián Quiroz hizo el trámite, no fue convocado. Piero Quispe hizo el trámite, no fue convocado. ¿No? Hay algunos más también. Beto da Silva fue uno de ellos y no fue convocado.
2: Entonces, ¿dónde está la mentira? Si tenemos esa información, que a un futbolista le han enviado los pasajes y le están gestionando la visa, hay muchas señales que pueda estar. Si es que obviamente todavía no sale de la lista, pero
1: habrá que ver qué le preguntaron también, ¿no? De repente en función a eso respondió, ¿no?
2: O sea,
1: porque claro, o sea, polémica, ¿qué? Porque no ha sido convocado.
2: No, o sea, pero polémica, escúchame,
3: es el que más rendimiento tuvo también.
2: A mí me dicen en la empresa, Oscar, por favor, va a haber un viaje, ¿ok? Y están en los planes Carlos y Jan, ¿ok? Pero todavía
1: a inicio de año gestionen la visa para que vayan al mundial.
2: Ya. Pito, pero todavía no lo hagan oficial, Oscar, tú no digas nada.
1: No publiques en tus redes, en tu Instagram, que me voy al mundial.
2: Y al final no salió la visa. ¡Ja! Sí. Escúchame, no sé. Entonces.
1: Tampoco el vuelo al mundial. Tampoco.
2: Entonces, y no fuimos al mundial. Entonces. La empresa puede gestionar.
1: Juan Pablo, gestiona tu visa, te vas al mundial.
2: La empresa puede gestionar los pasajes, ¿no? Listo. Claro. Pero sí, pero no se los mandes, pues, hasta que salga la convocatoria. Tenlos ahí en un sobre amarillo, en un cajón. Listo, reserva confirmada. Pa, ya está. Señor da Silva.
1: No, que estén los pasajes es una cosa. ¿Tú dices que no se los envíen o que se los envíen?
2: Claro, o sea, si. ¿Para qué se los mandan ante la convocatoria?
1: Yo no sé si lo han mandado. Los pasajes estaban.
2: El dato que tengo es que a da Silva le llegaron los pasajes. Por eso que él se comunica con Ferrari. Oye, ya, ¿no habrá un error en la convocatoria? ¿No se habrá equivocado el mando? Porque yo ya tengo los pasajes para ir a Lima. ¿Para qué me compran si no me van a convocar?
1: Ah, esa es la información que tú te... Ah, sí. Okay.
2: Entonces, yo, pero yo si Jan Ferrari dice que es un tema de prevención, ok, entiendo, vamos a asegurar vuelo para todos. Pero no le mandes, pues guárdalo hasta que salga la convocatoria. Y así nadie
3: pero
2: se entera.
3: Pero tomó bien de asilo según Ferrari, ¿no?
2: Entonces, pero que no diga Ferrari que por likes o por querer ganar público o ser tendenciosos, la prensa ha ventilado esta información. Es un hecho concreto y real. Pero les digo, a la próxima, díganle a los que separan los pasajes, al gerente o al encargado de la logística, que los mantenga guardaditos en un sobrecito, un poquito de babita para que pegue, y que no lo abra o que no reparta hasta que no salga la convocatoria. Un poco más prolijo también, ¿no? O sea, no merece la
1: cifra que se hable de esta cosa. No desconfío de tu información, sino que...
2: Sí desconfías.
1: No, sino que... bueno, ese detalle no lo... Sinceramente no lo...
2: Por eso, o sea, no le mandes pues hasta que salga la convocatoria. Andreita, ¿preguntaste o no? Nada. O sea, me pides llavero. Me mandan mensaje por WhatsApp cuando estoy en otro país. Cumplo con mi palabra y tú no haces tu chamba.
3: Increíble. Quiere masaje.
2: Vamos con Contra el Tráfico. ¿Qué pasa, JP? ¿Estás de mal humor de nuevo? Tranquilo, todavía son 3:57.
3: Y se va a poner de buen humor, Se va a poner de buen humor.
2: En Contra el Tráfico recibimos al artista del día, Ricky Santos, quien llega para contarnos todos los detalles de su gran show Amor y Cumbia este 22 de octubre. Y también Yolanda Rengifo, lista para compartir novedades y ponerle sabor a la tarde. ¿Por qué haces así
3: está,
2: con tu manito?
3: Pues la crash.
2: ¿La crash de quién?
3: De los novedades.

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0: en los controles, en el switch de televisión, nada más y nada menos que Walter Dedos de Furia. En el BTR, ay, ay, ay, me dijo, hoy te he traído tu flor amarillo, Ricardo, te lo acaricio. Le dije, ¿qué te pasa, Fabricio? ¿Qué fecha es hoy? De verdad, estoy un poco... ¿Qué fecha es hoy? Voy a ver mi alma. 21 de septiembre. Día de las flores amarillas.
1: ¿Sabes? Soy rapero.
0: Osito. Osito, ¿me

0: estudio de flores amarillas. La pantalla de flores amarillas. Yo lo único que he traído de amarillo, me van a disculpar. Disculpen, Carly, chicas, lo único que he traído es mi análisis de orina, que está aquí, que es amarillo. Ahí está. Acá está mi botellita, porque tengo que de acá ir al médico. Pero, ¿cómo es eso de las flores amarillas, chicos? Bien, vamos a darle la bienvenida en la consola de audio a Losito Johnny, que ha venido con su calzoncito también amarillo. ¿Eso no era en Año Nuevo, el color amarillo?
1: ¡Sí!
0: Ahora lo va a explicar ella, que está aquí, la chica Ra, que también ha venido de amarillo. Chica Ra.
2: Hola, Ricardo, ¿cómo estás? Buenas tardes a todos, bienvenidos. Feliz Día de las Flores Amarillas, queridos flores amigos amarillas. Y amigos. Amigo, no seas así. Yo flores más bien quiero hacer mi denuncia pública. Osito, ponme canción de
0: flores
2: denuncia,
0: Flores amarillas, Dios mío. ¿Qué es esa guachafada de las flores amarillas?
3: Último minuto.
2: No puede ser, Ricardo Rondón, que nuestro conductor, nuestro querido conductor Manuel Rosas,
0: sí,
2: traiga a todas las compañeras sus rosas amarillas. ¿Y tú? ¿Cuándo? Tú que eres nuestro abuelito preferido.
0: ¿Estas las ha traído Manuel Rosa?
2: No, esas las ha traído Kerly. Porque
0: Kerly
2: dijo, ¿sabes qué? Nuestro abuelito seguro hoy día se va a lucir. Hoy día nos va a traer algo. Y yo, sí, de todas maneras, mi abuelito es mi abuelito.
0: No.
2: Mi abuelito es el último romántico.
0: La verdad.
2: ¿Y ahora qué pasó?
0: Ni sabía que hoy día era el de las flores amarillas.
2: Dios mío santo. Luego, ¿por qué te dejan ahí?
4: No hay solución.
2: La huelga continúa. Si no hay solución. La huelga continúa.
0: Y por eso me has pintado la pantalla así con flores amarillas.
2: Sí, amigo, todo es temático el día de hoy.
0: Temático.
2: Hoy día es día de las flores amarillas, amigo.
0: Mi calzoncillo es blanco, pero hace tanto que el usar se ha vuelto amarillo.
2: ¡Ay, Ricardo!
0: Justo lo sacaré asco para que haga juego con la escenografía. Ay, por
2: favor. Quisiera hacer match.
0: Y estas flores están bonitas, Carly, ¿ah?
2: Sí, Carly.
0: ¿Y a qué hora abren estos botones?
2: Hay que tener paciencia todavía.
0: ¿En serio?
2: Claro.
0: ¿La verdad es que echarles agüita o un poquito de una regadita con...
2: ¡Ricardo!
0: ¿Ah?
2: No, hay gente que está comiendo.
0: No,
2: sí.
0: No.
2: Pero algunas personas se preguntan cuál es el origen de regalar flores amarillas, como tú lo mencionaste.
0: ¿Cuál es el origen de regalar flores amarillas?
2: Es que, Ricardo, esta costumbre nace a raíz de la telenovela argentina Floricienta, que se estrenó en el 2004, y bueno, es en esta serie Flor, que se llama el personaje principal, tiene entre sus sueños encontrar un gran amor que le regale flores amarillas. Y bueno, eso es símbolo de un amor verdadero. Y bueno, cada 21 de septiembre, varios varones, incluso mujeres, también regalan flores amarillas. Pero vemos que nuestro querido abuelito de Exitosa ni se ha acordado de nadie. No puede ser, ponme lo de la huelga.
0: Sin embargo,
2: la huelga continúa. Si no hay solución, la huelga continúa.
0: Sin embargo, las flores amarillas simbolizan alegría, optimismo, ay, nuevo comienzo y el deseo de un futuro feliz compartido.
2: Ajá.
0: ¿Entonces dónde habla del amor?
2: También. Es que es dependiendo también del significado que tú también le quieras dar, ¿no?
0: El color amarillo se relaciona con la luz del sol, qué novedad. La vitalidad y el buen ánimo. Amor y compromiso. En la cultura popular actual, regalar expresa el deseo de estar con esa persona por mucho tiempo y construir una vida juntos.
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0: Amistad y gratitud también sirve para festejar los lazos de amistad y gratitud.
2: Ah, pero en el Día del Hombre, ¿cómo piden ahí? ¡Mi regalo! ¡Mi regalo! ¡Ay, ay, ay! Bueno, no diré nada, solo diré, Ricardo Rondón, acuérdate nomás. Más bien un gran saludo a nuestro querido conductor de las mañanas, Manuel Rosas.
0: Un abrazo siempre para presente. Manuel Rosas, que ha sacado la cara y la gentileza y la caballerosidad hecha persona con Manuel Rosas, porque ninguno de los conductores de esta radio ha tenido la fineza,
2: ajá,
0: la gentileza,
2: ajá,
0: ese acto afable,
2: eso,
0: amable y gentil de Manuel
2: ay,
0: Rosas.
2: Ay, ay.
0: Porque yo la verdad hubiera tenido, no sé, unas galletas, cualquier cosa, pero no flores. Ya es no hay caballeros.
2: Claro.
0: Ya no hay caballeros de fina estampa.
2: Eso.
0: Fina estampa caballero como Manuel Rosas. Un abrazo para él desde aquí.
2: Y bueno, Ricardo, hoy día la gente ha estado regalando sus flores amarillas. También han estado recibiendo sus florecitas amarillas.
0: Plata que me regalen flores amarillas. Plata, ay, quiero yo, ¿sí o no, Cito?
2: ¿Por qué te dejan luego? De ahí te quejas. Más bien, más ratito voy a recibir una llamada porque también me están pidiéndome ahí. Están haciendo su queja.
0: ¿En serio?
2: Ah, oh, me han dicho por ahí.
0: ¿Qué, la calculo?
2: Ahí te lo dijo. No sé, tú sabrás.
0: No, yo le he dado sus flores amarillas. Me dieron un canje en la mañana y se las di a ella.
2: No te pases. ¿Cómo le vas a dar de canje?
0: Claro, es que me dieron, ¿qué voy a hacer con las que me dieron? Si no le iba a mentir porque ya vio el programa y vio que...
2: te salió gratis, aunque sea, pues no sé, un dulcecito amarillo para que acompañen esas flores, ¿ve, Ricardo?
0: Ahora le voy a llevar mi análisis aquí.
2: ¡Ricardo!
0: Ya está.
2: Es gaseosa, por si acaso.
0: Ya está, bien, ¿qué tenemos sí, claro, hoy en el programa, chicos? ¡Va!
2: Te comento, Ricardo, que la música, como siempre, está presente contra el tráfico. Porque en breve va a estar con nosotros exitosa nuestro querido Ricky Santos.
0: ¡Ricky Santos! ¡Ricky Santos!
2: ¡Ay, ay, ay!
0: Tremendo cantante, Ricky Santos.
2: Claro que sí, así es que en breve va a estar cantándonos, contándonos sobre todos sus proyectos. Así es que en breve va a estar con nosotros. Ponme algo de Ricky.

0: Carrá, viene Ricky Santos, ¿y quién más llega?
1: Y también en breve llega Ricardo Juliana Rengifo, la madre de
0: No, me pasas mi colonia, mi cepillo para arreglarme, porque ella es la madrina de este programa.
1: Así es.
0: La primera invitada que tuvo Contra el Tráfico en su debut fue Juliana Rengifo.
1: ¡Eso!
0: Nuestra madrina.
1: Ponme alguito de Juliana, por favor. ¡Eso! ¡Ay! ¡Ay! En estos precisos momentos, nuestro abuelito más querido de exitosa está elevando sus manitos por la emoción, por la llegada de Juliana Rengifo. Él está dando todo. Es nuestra madrina de Contra el Tráfico. La madrina exitosa. ¡Ay, ay, ay! Mi abuelito está que se mueve de un lado al otro. Él no para. Él se guía del ritmo, del sonido. ¡No hagas eso! ¿Por qué te alzas el polo, Dios santo? ¿Tú no crees que hay gente que nos está viendo y está almorzando y verte así?
2: ¡Qué asco!
1: ¡No seas así, pues! ¡Ay, Ricardo! ¡No! ¡Osito! ¡Pórtate bien! ¡Osito! Eso.
2: Ya está.
1: Dios santo. ¿Qué va a decir Juliana?
0: Tuvieron muy buenos mis garbanzos.
1: Ay, Ricardo.
0: Unos garbanzos buenazos.
1: No darte garbanzo. Menestras, no.
0: Menestras, amino.
1: No. Dios santo.
0: Bien, ¿qué más tenemos, chicos? ¡Ah!
1: Y bueno, Ricardo, tú sabes que hoy día también tenemos consultorio psicológico. Pero tú, ¿cómo le dices?
0: ¡Qué pena me da tu cosa!
1: ¡Tu caso!
0: A tu caso, pero más pena me da tu cosa.
1: ¡Eso!
0: ¡Qué pena me da tu caso, pero más pena me da tu cosa! Oye, Contra el Tráfico, ¿cuál es el tema que vamos a tratar para que la gente nos llame?
1: ¡Ay, ay, ay, Ricardo! El tema está potente, ¿ah? Porque hoy viene Eduardo Bracamonte, psicólogo y psicoterapeuta, para hablar de un tema que le ha pasado aquí.
0: A ver.
1: En nuestros compañeros que conducen también deportes.
0: Esos
1: les
0: son
1: ha
0: bravos.
1: Pasado.
0: Todo le pasa a
1: ellos. Uno de ellos me dice: Ruth, quiero que toques mi caso. Y yo le dije: ok, amigo.
0: ¿Cuál es el caso?
1: Y dice: ¿y su caso es, alguna vez te enamoraste de la misma persona que tu amigo?
0: No.
1: Dios mío santo.
0: Enamorarse de la misma mujer.
1: ¡Ay!
0: Cuando dos amigos se enamoran de la misma mujer,
1: sí,
0: o cuando dos damas se enamoran del mismo hombre, ese machote rico pepón. Bueno, cuéntanos hoy en qué pena me da tu caso, pero más pena me da tu cosa. Nos llamas al 741-0955 940-800-800, chicos, ¿va?
1: Ricardo Rondón, bájame un poquito el volumen, osito. Yo quiero preguntarte, porque acá me dijeron, tú tienes que preguntarle a tu abuelito. Ricardo, no. ¿Alguna vez te enamoraste de la misma persona que tu amigo?
0: Sí.
1: No.
0: Me pasó.
1: ¿Cuándo? Cuéntamelo.
0: Me enamoré de Miluska.
1: Miluska. Uy, ¿en qué año fue eso?
0: 1975. Miluska salía con su uniforme plomo.
1: ¡Ay, ay, ay!
0: Sus medias así remangadas, porque cuando salía del colegio ya se bajaba las medias hasta el tobillo.
1: ¡Así!
0: Porque antes tenías que usar la media hasta la rodilla.
1: Claro.
0: Y ella con su cordón ahí en el hombro amarillo, porque era brigadier.
1: ¡Ay, ay, ay!
0: Y su insignia con sus broches ahí pegados cerca a su pecho.
1: ¡Ajá!
0: Ella caminaba y yo la esperaba en el Elvira García y García.
1: ¡Azul!
0: Y bueno, y entonces mi amigo, el negro Jaime.
1: ¿El negro Jaime?
0: Jaime y yo, muy amigos, entrañables.
1: ¿Cuántos años de amistad con el negro Jaime?
0: Toda la vida, hemos crecido juntos.
1: ¡Dios mío santo!
0: Entonces nos habíamos enamorado ambos de Miluska.
1: ¡Dios!
0: Entonces él iba a veces los lunes, yo iba los martes.
1: ¡Ah!
0: Él iba los miércoles y yo los jueves. Y yo le preguntaba a Miluska, ¿por qué?
1: ¿Y qué? ¿Y qué decía Miluska?
0: Porque Miluska me decía que los lunes iba su papá a recogerla.
1: ¡Mira la terrible, la
0: Miluska! Y Miluska le decía a Jaime que los martes iba su papá a recogerla.
1: ¡No te creo!
0: Entonces esta arpía chapaba con el negro Jaime y conmigo.
1: ¡No,
0: eso no se hace,
1: amigo,
0: Miluska.
1: Fuiste una víctima de la Miluska.
0: El negro Jaime también.
1: ¡Uy! Uy, Dios santo.
0: Siempre que nos reunimos con los muchachos de Breña, el barrio, hablamos de ese caso.
1: Dios mío, santo.
0: Menos mal ya se murió mi Luzca, hace rato también, ¿no? Por tramposa. Por
1: ¡mi Luzca!
0: ¡Presente!
1: ¡Mi Luzca!
0: ¡Presente!
1: ¡Mi Luzca!
0: ¡Presente! Ojalá que no resucites nunca por arpía. No, eso pasó, bueno.
1: Dios santo, bueno, algunas personas han tenido también una miluzca en su vida. Ya saben que pueden llamarnos al 940-800-800 o si no al 741-0955.
0: ¿Sabes cómo le decían a miluzca, no?
1: Y tengo miedo, Ricardo, mejor no.
0: Sí, le decían
1: no,
0: la...
1: En el no, bar, Ricardo, no.
0: Para que los muchachos del barrio se acuerden.
1: A ver, ¿cómo le decían a miluzca?
0: La chemoco. Es que ya se computaba Argentina, pues. Y se le caían siempre los mocos cuando estaba
1: refiriendo. No.
0: Ahí viene la chemoco, le dicen. Sí, claro, güey.
1: Dios mío, santo.
0: Ya está,
1: Ricardo.
0: Pero así es la vida. Ya, así es la vida.
1: Es parte de crecer, enamorarse.
0: No está.
1: Dios santo.
0: Bueno,
1: Ricardo.
0: Entonces ya estamos listos para arrancar el programa. Tenemos de todo como en botico y te acompañamos. Y tú nos llamas al 741-0955.

0: Salilo.
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0: ¡Árale!
3: ¡Ay, ay, ay! Ricardo, te cuento, amigo. No sabes, amigo.
0: ¿Qué ha pasado? ¿Qué ha pasado?
3: Si yo le digo a la gente Franco Portales, ustedes dirán, ¿quién es ese?
0: Yo pensé que es un pata que se llama Franco y trabaja en los portales.
3: ¿Ah? También podría ser.
0: Pero
3: Ricardo,
0: ¿quién es Franco Portales?
3: Bueno, si yo te digo Pamela López, todo el Perú la conoce.
0: Claro, no me digas que Franco, a Pamela López, ex esposa de Cristian Cueva, ex pareja de Paul Michael y ahora novia de Franco González.
3: Portales. Él es el productor musical que se encuentra enamorando el corazón de Pamela López. Mire usted, él estuvo acompañando a Pamela López en un evento organizado por sus fans de ella, ¿no?
0: ¿En serio?
3: Sí, amigo, estuvo acompañándolo. Y bueno, al hombre le preguntaron, pues, sobre... tú sabes que hace unos días Pamela López estuvo con Paul Michael.
0: Sí, claro.
3: Haciendo el challenge de la canción de la charanga. Claro, y él estuvo muy pegadito. Ella mantenía su distancia, no lo miraba, pero Paul Michael estaba coquetón, pues.
0: Claro,
3: y le preguntaron, tú sabes, los amigos de la prensa, Franco, a ti en algún momento, no lo sé, tú quisieras conocer, no sé, pues, a Paul Michael. ¿Y sabes lo que contestó, amigo?
0: ¿Qué contestó? ¿Qué contestó? ¿Qué contestó?
3: La verdad que me da igual. Me da lo mismo.
0: ¿En serio?
3: No.
0: Lo multiplicó por cero.
3: Sí, amigo.
0: ¿En serio?
3: Incluso también le dijeron, oye, ¿no sentiste celitos ahí? Porque él estuvo como que abrazando, mirando. Y él dijo, no, para nada. No le paro bola a eso.
0: No le paro bolo a eso. Uy, o sea, le ha dicho eso a Paul Michael.
3: Y lo minimizó, lo multiplicó por cero. Pero bueno, vamos a escuchar un pequeño fragmento.
0: Ahora aquí ya está otro personaje en la farándula.
3: Sí.
0: Él se llama Franco Portales, nueva pareja de Pamela López, que además en su momento dijo, no me interesan las cámaras, no me interesa ser mediático, pero...
3: Ah, míralo.
0: Ahora le gusta responder.
3: Tres doritos después y míralo.
0: Escúchame.
4: ¿Te gustaría conocerlo, quizás?
5: Da igual, me da lo mismo.
4: Pero no te siento celoso, Michael.
5: Mira,
4: todo está de los dos.
6: No le paro bola a eso.
0: No le paro bola, no se le para la bola con eso, dijo.
3: Pero, Ricardo.
0: Sí.
3: Hay otra persona que está hablando de una ex relación.
0: No, ¿quién
3: Vamos
0: es ese?
3: Vamos a cambiar de tema.
0: ¿Quién mami? Es ese?
3: Mira, él durante todo este tiempo se mantuvo al margen de pronunciarse sobre su ex y su nueva pareja, su matrimonio y su bebé que está en camino.
0: Oh, no, Dios mío, ¿de quién estáis hablando?
3: Estoy hablando de Rafael Cardoso.
0: El Cardoso, el Rafael Cardoso, papito lindo.
3: Ajá, amigo, él sorprendió a todos al referirse de la boda de Callaza.
0: Callaza, expareja de Rafael Cardoso.
3: Exacto, con quien duró más de 10 años y nunca le pidió la mano.
0: La paseó, pues, la paseó, nunca le pidió la mano hasta que ella se cansó. Dijo, mejor me voy.
3: Me voy. Y encontró su brasilero.
0: Su otro brasilero.
3: Sí,
0: y está embarazada.
3: Sí, ya se casó también ella.
0: Eso le ha movido el piso a Cardoso horrible,
3: sí,
0: creo.
3: Sí, pero él no se había pronunciado. Todos decíamos, ¡uy, qué bien! ¡Ah, Rafael ya superó esta relación pasada!
0: Parece que no.
3: Ajá, hace 4 años han terminado.
0: ¿Qué pasó?
3: Bueno, ahora el hombre, no sé, se sentó con los chicos de Esto es Guerra a hablar.
0: ¿Qué dijo?
3: Y el hombre le dirigió estas palabras a Callaza.
0: Escuchemos.
3: A ti, Callaza.
0: Ah, yo pensé que iba a hablar.
3: Nunca nos hablamos, ni por un mensaje de texto, pero te deseo lo mejor. Con tu nueva vida, con tu esposo, con el hijo de ustedes que está por venir. Y utilizó una frase que se ha hecho muy particular gracias a Hugo García.
0: ¿Qué dijo?
3: ¡Sé feliz!
0: ¡Sé feliz!
3: ¡Sé feliz! ¡Vamos a escucharlo!
0: Pero ya lo dijiste tú.
3: No, ahí hay más.
0: Ah, ya.
7: Te deseo lo mejor con tu nueva vida, con tu esposo, con el hijo de ustedes que está por venir.
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7: Yo no tengo ninguna crítica que hacer durante estos 10 años.
0: ¿Qué crítica vas a hacer?
7: La gente cree que no funcionó. Yo creo que funcionaron 10 años. pero te deseo el mejor y quiero cerrar con la frase de un gran amigo mío que también dedicó esa frase a su ex.
3: Uy, uy,
7: y te voy a dedicar a ti. Sé feliz.
3: Innecesario.
0: Todo se derrumbó dentro de mí.
3: Innecesario.
0: Está de
3: amigo.
0: Moda hablar de la sexa ahora.
3: Sí, pero amigo, ya ella está a punto de dar a luz. Después de 4 años quieres hablar.
0: Bueno,
3: fastidies,
0: pero pues. Es para que haya show, si no hay contenido.
3: Te cuento algo chiquito nomás ya antes de irnos al corte. Callaza parece que sí le mandó su indirecta porque justo ella está en todos los preparativos de recibir a su pequeño.
0: Ya.
3: A su primer bebé.
0: ¿Qué pasó?
3: Y ella le tomó una foto de espalda a su esposo.
0: ¿Qué?
3: Y ella le puso una descripción como diciendo: él es el que resuelve todo.
0: No, el otro no resolvía nada. ¡Oh, por Dios!
3: Imagínate, todos lo han tomado como una indirecta.
0: ¿Qué más? ¿Qué más? ¿Qué más?
3: Nos gana la pausa, Ricardo Rojo.
0: Pausa y volvemos a encontrar el tráfico del Día de las Flores. Ponte tu calzón amarillo. Ponte tu calzoncillo amarillo. Hoy día todo debe ser amarillo. No es Año Nuevo, es el Día de la Flor Amarilla.

0: volvemos en Contra el Tráfico con Ricardo Rondón. La hora en Exitosa, 4 de la tarde y 27 minutos. 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

0: La temperatura en Trujillo 25 grados, San Martín 20, Cusco 22 grados, 4 y 29 de la tarde. En entrevista exclusiva con Exitosa, el premier Luis Galarreta respondió a las críticas contra la gestión de César Astudillo en el Ministerio del Interior.
1: ¿Qué está haciendo el ministro del Interior? Tiene 135 operaciones de lo que va de la fecha. Lo que sí tiene ahí un problema, que hemos hablado ya de comunicación de cada actividad que se va. Está la gente que con justa razón cuestiona, y están también los que usan políticamente y los tontos útiles que caen en querer bajarse un ministro de una vez, bajarse otro ministro como si eso soluciona. Entonces, nosotros estamos avanzando con actividad real, efectiva. Te voy a repetir, el caso más exitoso, Bukele, lamentablemente tuvo 38 y bajó a 33 en el mes 6, pero iba avanzando en esos 6 meses todo. ¿Qué?
0: En otras noticias, durante la semana de alto nivel de la Asamblea General de las Naciones Unidas, los ministros de Relaciones Exteriores de Uruguay y del Perú sostuvieron una reunión bilateral en el que dialogaron sobre el traspaso de la presidencia rotativa del Consejo de Brasilia, que cierra el periodo a cargo de Uruguay e inicia en la presidencia peruana. Y en el ámbito regional, desde Tacna, tenemos información en vivo con Jessica Villalba. Adelante, Jessica, te escuchamos.
2: Información en vivo desde la región de Tacna. Los combustibles iniciaron la semana elevando sus precios en los diferentes grifos de la ciudad de Tacna. En la avenida industrial, el grifo Primax y el grifo Repsol Centenario han reportado que los costos de cada uno de los combustibles presentan una ligera alza en comparación a la semana pasada. El costo del diésel se ha elevado a 26 soles con 0.5 céntimos en Repsol Centenario, mientras que a 26 soles con 0.9 céntimos en Primax. Asimismo, la gasolina regular y la gasolina premium tienen un costo elevado que ha pasado a estar en el rango de 20 soles en el caso de la gasolina regular a los 21 soles, mientras que la gasolina premium pasó de tener un costo de 21 soles a un costo de 22 soles con 30 céntimos o 90 céntimos. Esto con varios céntimos más elevados que los que se presentaban la semana anterior. Desde Tacna para los 98.1 FM de Exitosa, la voz de los que no tienen voz.
0: Gracias, Jessica. Y en el ámbito internacional, las cadenas de televisión de Estados Unidos, ABS, CBS, CNN, Fox News y NBC, suspendieron su cobertura a las actividades de la Casa Blanca en solidarización con CNN, luego de que la Casa Blanca impidiera que cumpliera su turno como representante de los medios que cubren el desplazamiento presidencial. Y en nuestra sección te buscamos. Gianfranco Rubén Contreras Flores, de 29 años, se encuentra desaparecido desde el último 20 de septiembre en el Parque Kennedy de Miraflores. La última vez que fue visto vestía una polera de color ladrillo, un pantalón jean y zapatillas blancas. El joven tiene cabello negro, bigote con barba, es de contextura robusta, de tez morena clara, ojos oscuros y mide 1,85. Si tiene información de él, comunicarse al 957-269-361 o al 999-557-289. 4:33 de la tarde, tú estás en Exitosa 95.5 de la FM en Lima. Continúen contra el tráfico con Ricardo Rondón.

0: llegando a todo el Perú y el mundo. Algunos momentos más, Ricky Santos, también estará Juliana Rengifo. Y hoy tenemos un tema muy importante para que nos llames al 741-0955-940-800-800. ¿Alguna vez tu amigo y tú se han enamorado de la misma flaca? ¿Alguna vez tu amiga y tú se han enamorado del mismo hombre? Hoy nos contarás tu testimonio en qué pena me da tu caso, pero más pena me da tu cosa. Con Eduardo Bracamonte, nuestro psicólogo de cabecera, que estará aquí en los estudios. Vamos entonces, seguimos con la cochinada, seguimos con el chisme. Estamos escuchando a Bella Luz. Está sonando Bella Luz y me vas a hablar precisamente de este caso.
1: Sí, Ricardo, porque seguimos con nuestras tres al hilo. Naldi Saldaña salió al frente. Y ustedes dirán, ¿qué ha pasado con Naldi? Bueno, Naldi Saldaña rompió su silencio tras las acusaciones que lanzó la cantante y bailarina Yasmín Vaquero. Y ustedes dirán, ¿quién es ella?
0: ¿Quién es?
1: Ella es la ex esposa del animador de La Bella Luz, José Burga.
0: José Burga es el animador de la orquesta Bella Luz y su esposa, ex esposa, salió a contar y a confesar que Naldi Saldaña tuvo una relación con su esposo.
1: Una relación clandestina.
0: Que ella la encaró. ¿No? ¿Qué más?
1: Sí. Y bueno, ahora Naldi salió al frente a través de sus redes sociales porque muchas críticas tuvo durante todas sus redes sociales y la gente comenzó a comentar. Pero vamos a escuchar a Naldi de ahí comentamos.
0: Ah, pero antes que Naldi vas a poner la parte que ella acepta, ¿verdad?
1: Claro.
0: Ya, pero hay que decir entonces previamente esto que la chica, la ex esposa que se llama
1: Yasmín
0: señaló que descubrió mensajes comprometedores, contundentes, donde ella hablaba con su esposo en ese momento, que es el animador de Bella Luz, y donde hablaban temas muy fogosos y calientes, según contó esta señorita. Y pensábamos todos que Naldi Saldaña saldría a negar esto.
1: Claro.
0: Pero ¿qué pasó ahora sí?
1: Bueno, Naldi admitió esta relación clandestina. Ahora sí, vamos a escucharla.
0: Fuerte.
2: Buenas noches.
0: Buenas noches.
2: Debido a las declaraciones e imágenes difundidas el día de hoy en Televisión Nacional, me veo en la necesidad de salir a aclarar algunos puntos. Sí, efectivamente, cometí un error, me equivoqué. Hace aproximadamente año y medio, en aquel entonces,
3: exitosa,
2: pedí disculpas, pedí perdón y lo vuelvo a hacer ahora a las personas afectadas que quizá en su momento dañé por mis malas decisiones, por mis malas acciones. Pedí disculpas a la persona más afectada, la que causé dolor.
0: ¡Pasao!
2: Pedí disculpas a mi pareja, pedí disculpas a mi familia, a su familia. Porque sí, acepto que fallé en este momento. Ahora me veo envuelta en una denuncia por actos indebidos. Y considero que, o siento que es muy raro que después de tanto tiempo salga esto.
3: ¡Exitosa!
2: No lo justifico, porque los sucesos pasaron. Pero sí, traté de remediarlo. Me intenté, traté de ser una mejor persona. Ahora, lo único que quisiera pedir es que el hecho de que yo haya cometido un error, de que haya fallado, porque soy humana, no quiere decir que desestimen lo que yo estoy denunciando, que fui tocada, que fui, porque en ningún momento yo tuve una relación con ese señor. En ningún momento yo consentí lo que sucedió. En ningún
3: exitosa
2: momento fue con consentimiento. Lo fui.
3: Exitosa.
2: Y quiero aclarar que yo nunca mantuve una relación.
0: Bueno,
2: y
0: ya
2: que
0: está.
2: El hecho que yo haya cometido un error no quiere decir que se pueda desestimar esta denuncia.
0: Muy bien. A ver, dos cosas. ¿Ok? Nada tiene que desestimar el tema judicial, el proceso judicial que se está llevando con César Sánchez y con Óscar Custodio por las imágenes que vimos en donde evidentemente esta chica era tocada contra su voluntad. Eso es una cosa independiente a lo que ella admite como un error o como una consecuencia de un mal comportamiento. Son dos cosas totalmente diferentes. Lo que es verdad es que esta confesión pública de ella ha llevado a que las redes sociales la despedacen, claro, la ataquen y confundan los dos temas. Son absolutamente independientes.
1: Claro.
0: Porque aún hay gente que no entiende esto. Tú puedes ser esposo, novio, pareja de una mujer. Eso no te hace dueño de esa persona.
1: Muy
0: cierto. Esa mujer te dice, por más pareja y novia o esposa que sea, no quiero que me toques, y tú la fuerzas y la tocas contra su voluntad,
1: ajá,
0: ya eso es un acto. Eso es un acto, no es cierto, de tocamiento indebido y de violación.
1: Claro.
0: Estás violando su intimidad. Entonces, más allá de que tengas una relación con alguien, cuando una mujer dice no, es no. Y este tema es independiente, repito, a lo que se ve en el Poder Judicial con Naldi Saldaña, Óscar Custodio, César Sánchez y las imágenes que todos vimos en televisión. Y esta denuncia que hace la expareja del animador de Bella Luz son totalmente situaciones diferentes que ella, evidentemente, porque es un acto impropio, hay que decirlo, ha tenido que aceptar públicamente. Pero no se pueden confundir las dos cosas, son totalmente diferentes.
1: Claro, más bien también mencionarle a las autoridades más celeridad con el caso de Naldi Saldaña.
0: Sí,
1: no hay que ser tan burocráticos para algunas cosas.
0: Cuando
1: ¿no?
0: le conviene a la justicia resolver las cosas, las hace al toque.
1: Claro.
0: Cuando le conviene, las hace al toque. Este tema se está dilatando demasiado.
1: Demasiado.
0: Demasiado el caso de Naldi Saldaña con César Sánchez. Muy bien, vamos a continuar en contra del tráfico por Exitosa, la voz de los que no tienen voz. Cercado de Lima. Ahora también están haciendo negocio con la llegada del
1: Papa.
0: Sí. Están vendiendo curiosidades. Del Papa León 14 salen como pan caliente. A poco de su llegada venden cuadritos, polos,
3: ¡hola!,
0: fotos, pulseras. Así es, estampitas. Todo es negocio. Tazas, vasos con la imagen del Papa. Todo es billete. Vamos
1: a ver,
0: escuchar esta nota de Karen Santillán. Karen, buenas tardes.
4: Ricardo, ¿qué tal? ¿Cómo estás? Y yo tengo en la mano en estos momentos un cuadro de nuestro Papa León XIV, nuestro Papa peruano. En este cuadro, él tiene los brazos abiertos en medio de la procesión del Señor de los Milagros. Es una de las curiosidades que se vienen vendiendo en los exteriores del Santuario de las Nazarenas. Así como este cuadro, encontramos estampitas, almanaques, entre otras cosas. Nosotros hemos llegado al negocio de nuestro amigo Alex, que nos ha dado detalles y precios. Escuchemos.
5: Ah, encontramos calendario litúrgico, tenemos almanaque, tenemos así estampas de 32 por 40. Da 4 soles, precio cómodo.
4: ¿Calendario litúrgico a 4 soles?
5: No, 5 el calendario litúrgico y lo que es la

0: hecho almanaque también con lo que es este el Papa adelante, y en el fondo va la procesión del Señor de los Milagros a 2 soles.
1: ¿Y qué tal van las ventas ahora que ya estamos próximos a la llegada del Papa?
0: Ya está aumentando, gracias a Dios, está aumentando la venta.
1: ¿Va a preparar más cositas relacionadas al Papa León?
0: Sí, tenemos que aumentar, de hecho, ahora que viene octubre, las ventas, ojalá Dios mejore, ¿no?
1: Aquí tenemos un cuadrito del Papa León 14 con la procesión del Señor de los Milagros. Amigo, ¿y ese cuadrito cuánto?
0: El cuadro te está saliendo 10 soles.
1: 10 soles, con todo y marco.
0: Obvio, sí, claro, con todo. Es un nuevo diseño que se ha hecho para ahora para la llegada del Papa, ¿no?
1: Diseño exclusivo.
0: Exclusivo, sí, con el fondo, como le dije, el Señor de los Milagros, en la procesión, en plena procesión.
1: Es un cuadro bastante pintoresco porque tiene al Papa León XIV en medio de la procesión, con los brazos abiertos y detrás suyo la imagen del Cristo Moreno. Bien, Ricardo, es así como ya se vienen calentando motores para la llegada del Papa León XIV. Ya ha sido revelada su agenda del 11 al 16 de noviembre e incluye una reunión con los jóvenes en el Estadio Monumental aquí en la capital. Contigo.
2: Bien, gracias. Gracias por la comunicación. Son las 4 de la tarde con 45 minutos. Osito, ya está nuestro artista aquí invitado. Hoy, en el Día de las Flores Amarillas, él ha llegado al programa, Ricky Santo. Ricky, ¿cómo estás, hermano?
3: ¿Qué tal, compadre? Qué gusto verte, papá.
2: Qué gusto
3: verte. ¿Quién te trajo esas flores?
2: Me trajo acá mi productor, hermano.
3: Ah, es cariñosa.
2: Sí, yo te la regalo a ti, compadre.
3: Gracias, papito lindo.
2: Ahí está tu, por el Día de las Flores Amarillas. Y este es mi análisis de orina que tengo.
3: Ah, ok. Me imaginé, se ve bien.
2: ¿Cómo?
3: Se ve
2: bien. ¿Cómo estás, Ricky Santo?
3: Bien, papá, estoy muy contento. No sabes lo feliz que me siento. Hoy es un día muy especial porque yo también regalé flores a María.
2: Qué bonito.
3: Sí, sí. También regalé flores a María. Porque es importante también engreír a nuestras mujeres.
2: Es verdad, es verdad. Es cierto. Yo también regalé hoy día, justo me dieron un canje en el canal.
3: ¿Ya?
2: Y eran unos girasoles amarillos.
3: Ay, ay, ay.
2: Entonces dije, se lo llevo a mi mujer. Entonces dije, mira, te he traído tus flores amarillas. ¡Ay, qué lindo! ¡Me has comprado! No, me la han dado de canje. Porque todo se sabe. Pues, claro. No, tengo que hablar con la verdad ante todo.
3: No, eso
2: lo que importa es el regalo.
3: Lo que importa es
2: el regalo.
3: El gesto.
2: El gesto. Tú lo has dicho, mi querido Ricky. ¿Cómo has estado tú? ¿Has estado en Chile? ¿Has regresado? ¿Has estado acá en Lima? Cuéntame.
3: Llevo ya un mes acá en Perú. Hemos hecho unos shows en Cajamarca. Hemos hecho... ¿Dónde hemos estado? En Chiclayo,
2: Guadalupe,
3: Chimbote. Hemos estado...
2: ¿Has estado en Guadalupe?
3: Oye, en Guadalupe. Yo no sabía de que... Pasa que estoy lanzando mi carrera. Estoy lanzando mi carrera full. Ajá. Cumbia.
2: ¿Ya?
3: Cumbia romántica. En este
2: ya
3: formato que es Amor y Cumbia.
2: ¿Ya?
3: Pero yo no sabía de que acá en Perú se hacían tantos shows privados.
2: ¡Qué bárbaro! Sí, sí.
3: Es demasiado, o sea... El teléfono revienta, no sé si está por ahí. El teléfono más ratito lo van a pasar por ahí.
2: Sí, seguro. Pero ahora lo decimos, Ricky, de todas maneras, sí.
3: Es mucho los shows privados que se hacen, los cumpleaños, bodas. Ya hemos estado en muchas ciudades y con mucha gente, así que no sabes la felicidad que me da estar acá en Perú.
2: Pero aclárame una cosa, compadre.
3: Cuéntame.
2: ¿Cómo es ese coqueteo? ¿Cómo es esa relación? ¿Cómo es ese amor y odio que tienes con Grupo 5, compadre? O sea, ¿estás con Grupo 5? ¿No estás con Grupo 5? ¿Cómo es ese
4: idilio?
2: Ese choque y fuga que tienes con la gente de Grupo 5.
3: Esta relación tóxica.
2: Sí, no. Vas, vienes, explícame, por favor.
3: Cuando uno se va, no siempre es porque... O sea, cuando uno no está, no siempre es porque pasó algo malo.
2: Claro.
3: Yo creo que lo bonito de esto es que hay mucho amor, gracias a Dios. Espero que nunca haya odio. Hay mucho amor. Pasa de que siento de que Grupo 5 es una... Lo hemos conversado en tu programa.
2: Sí, claro, la vez pasada, ¿no? Hablamos
3: claro,
2: del tema.
3: Que es un grupo el cual yo le tengo mucho respeto y mucho cariño. Grupo 5 para mí es parte de... Mira, no quiero sonar, ¿cómo dicen acá? Como lambebota ni nada por el estilo.
2: Claro, sí.
3: Pero para mí es parte de mi historia.
2: Ya.
3: Porque cuando yo era muy niño, te estoy hablando de... Yo tengo 34, recién cumplido. Cuando yo tenía alrededor de 14, 15 años.
2: Ya.
3: ¿Verdad? Yo escuchaba ya y cantaba. Tengo videos en YouTube que mi papá subió en una cuenta de YouTube. Y yo cantaba que levante la mano, te
2: temas
3: vas.
2: Temas del Grupo 5,
3: claro,
2: cantaba.
3: Pero,
2: ya.
3: Claro, con una reversión de Américo.
2: Claro,
3: porque yo andaba en Chile.
2: Qué bueno ese es batalla.
3: Entonces, cuando yo ya los años fueron pasando y me di cuenta de que quien realmente besó tocando estas canciones.

0: papás de los papás claro, de los papás de la cumbia, claro. Era el grupo 5. Wow, yo dije, Perú es. Y ahí fue uno de los motivos por el cual yo el año 2015 me vine a Perú. Y cuando yo ya me empiezo a subir al escenario, y hoy en día me subo al escenario con Grupo 5 y escucho esas intros, no sé, pam para, pam para.
1: Claro. Wow, y tener acá, te cargan de emotividad, de emoción.
0: Exacto. Entonces
1: claro.
0: Yo me la paso bien. De hecho, un día yo le digo a Cristian J. Penji, le digo en el escenario, me la estoy pasando de
1: claro.
0: Muy bien. O sea, es increíble cómo me la estoy pasando. Ya. O sea, no sabes cómo lo gozo. Y es así que al final de cuentas es una relación muy bonita, porque cuando yo estoy en Perú, voy a hacer un par de fechas con ellos
1: yeah.
0: y después yo sigo haciendo mi carrera
1: yeah.
0: Y eso es lo bonito de todo esto que tengo con ellos, porque es una relación bien, bien.
1: O sea,
0: bien
1: que chévere. Tienes una visita a lo amante.
0: Sí.
1: Dos veces por mes. Pero, ¿y qué faltaría?
0: Yo soy la amante.
1: Tú eres la amante. ¿Qué faltaría? Es que tú también estás en paralelo con tu carrera de claro, solista. Porque
0: claro.
1: Si te propusieran, no sé, ser estable. Claro, tú tendrías que postergar tu tema de solista y es algo que no está en tus planes.
0: No está en mis planes. Yo creo que una claro. De las cosas más bonitas que hemos llegado como a esa conversación es de que ellos respetan mi carrera y yo también respeto ajá. Ese cuadro tan bonito que se ve, que está Pepe Menis, que está Pedro Loli, que está Tony Valencia
1: claro,
0: y obviamente el maestro Cristian Yepen, que grandes amigos los cuatro.
1: Mira, entonces, estamos viendo algunas imágenes. A ver, súbeles el volumen, por favor, en Switcher, pues, y pongámonos a toda pantalla si se puede para escuchar a Ricky allí con Grupo

0: que son mega shows lo que hacen, ¿no?
1: Sí, o sea, sabes que son 4 horas que pasan volando.
0: 4 horas dura, claro.
1: Entre 3 a 4 horas. Ese concierto fue en Cusco.
0: Sí.
1: Pues yo me di cuenta de inmediato, no por el traje, sino que por el chullo.
0: Chullito.
1: Muy característico, claro, de la ciudad.
0: Claro, claro.
1: Entonces, yo siento de que, como te digo, o sea, para mí es súper importante.
0: Ya.
1: Me encanta el Grupo 5. Mi hijo está afuera, está anda por ahí. Y agarra el teléfono de su mamá, de mi mujer, o ajá, mi teléfono. Y no sé cómo. Y pone la música de Grupo 5.
0: ¿En serio?
1: Y se pone a bailar y todo. Entonces yo encuentro que hay una conexión bien bonita con los muchachos. Y espero seguir acompañándolos por mucho tiempo más.
0: No, pero qué bacán que ahí esa relación es importante, oh, fuera de la joda, de que haya, pues, no solo un vínculo, sino que hay una buena relación laboral también, sí, en las claro, ocasiones que se dan. Y quién sabe, más adelante se genere un feat, algo interesante entre Ricky Santos y Grupo 5, que sería espectacular, porque conociendo sí, el impacto y el impulso que tiene Grupo 5.
1: Sí,
0: claro.
1: Sí, ¿no? Mira, es más, yo creo que este es un bonito espacio como para decretar.
0: Ajá.
1: Yo quiero decretar ante tus cámaras,
0: sí,
1: de que algún día voy a grabar algo de Grupo 5 o voy a hacer una colaboración con Grupo 5, aunque me acueste.
0: No, se va a dar.
1: Pero, mira, más allá del impacto que ellos puedan tener, porque tienen un impacto maravilloso, un impacto muy grande, ajá, por el cariño que ellos me han brindado y el respeto, porque, ¿sabes? Es lo que muchas veces falta en las agrupaciones, respeto.
0: Pero Ricky, si tú de niño soñabas con estar ahí, ahora estás ahí, ¿cómo no sí, se va a dar una colaboración? Si tú estás cada vez más cuajado con tu música, aquí sí, en el verdad, Perú se te conoce eso, muchísimo. Tienes shows, tienes eventos, tienes privados, tienes corporativos.
1: Sí.
0: Bueno, eso es algo que hay que aprovecharlo.
1: No, así es bonito.
0: Y aprovecharlo
1: bonito
0: al máximo, y que ahora te guste la cumbia, porque tú no empiezas con ese género, ¿verdad?
1: Claro, o sea, a ver, mi papá, cuando yo tenía 14 años, lo primero que me hizo cantar fue cumbias.
0: Ya.
1: Cuando yo era muy niño. Pero claro, efectivamente, yo creo que, te soy muy franco, o sea, muchas veces la oportunidad, el hambre y todo este tipo de cosas.
0: Claro.
1: Cuando te hablo del hambre, no del hambre de la música, sino que el hambre.
0: Claro, claro.
1: Te invita y te dice, oye, ¿sabes qué? Esta oportunidad hay que hacerla, hay que imitar a este primero, hay que imitar al otro primero.
0: Cierto.
1: Hay que ir a otro país, hay que entrar a Yo Soy, como lo estuve muchos años, y ya poco a poco yo con esa platita que he entrado los bolsillos, yo iba invirtiendo en mi música. Y poco a poco, bueno, ya hemos hecho, ya llevo ya lindas álbumes de cumbia, de balada y todo ese tipo de cosas. Pero sí, mucha cumbia. Hoy en día tengo mucha cumbia en Spotify.
0: Oye, ¿has oído hablar de la cumbia sureña, que está bastante fuerte también?
1: Claro, claro, sí.
0: La cumbia sureña, claro. Estoy viendo a varios cantantes del norte, sí, de la costa, que están apostando por la cumbia sureña.
1: Sí, les encanta.
0: Y funciona muy fuerte.
1: Totalmente, totalmente. Sí, totalmente. O sea, yo creo
0: ¿no
1: que
0: has grabado sureña todavía nada de cumbia sureña?
1: No, todavía
0: no.
1: Ah, no, sí.
0: Sí,
1: tenemos Boquita Pintada, ¿cierto?
0: Ah.
1: Tenemos también el Aguajal.
0: Ah, claro, claro, ya.
1: Y lo tenemos en versión. Pasa de que en Ecuador también estoy sonando.
0: Ya, entonces, claro,
1: quiero saludar a mis
0: estás
1: amigos
0: al norte, claro.
1: De Canela ya, que los quiero saludar con mucho cariño a la gente de Ecuador. Estamos sonando en varias provincias de Ecuador.
0: Ajá.
1: Entonces, tuvimos que grabar una cumbia que para acá es más sureña, pero para allá claramente va de la mano con lo que ellos escuchan también, ¿no? Ahí está sonando.

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1: El osito es así. 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

0: Pásame mi botella de pisco, de ron. Hoy día me meto una bomba con Ricky.
1: ¡Ay, ay, ay! Y eso que la semana recién parte.
0: No, pero estos son mis análisis.
1: No, no, eso no, por favor.
0: Pásame una botella de ron que tengo ahí, por favor, mi pisco. Vamos a la pausa. Vamos a continuar con Ricky Santo.

0: ya volvemos en Contra el Tráfico con Ricardo Rondón.
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0: 4:57.
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0: 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Hoy para el Perú y el mundo, aquí lo tienes, Ricky Santos.
1: ¡Qué bonito!
0: Esa canción está buena.
1: Sí.
0: Esa canción está buena.
1: Es la que estoy lanzando.
0: Ah.
1: Sí.
0: Ya.
1: Sí, y la letra es muy, a ver, la letra es muy particular.
0: Tu letra, porque tú eres el compositor, claro.
1: Ah, perfecto, claro. Te cuento que esta canción, bueno, es la canción que va dedicada para una mujer peligrosa, ¿no?
0: X, ¿no?
1: Ah. ¿Qué pasa? Cuando yo digo, empiezo a contar la historia de una manera bonita.
0: Ya.
1: Digo, eras tú mi compañera, eras la mujer perfecta.
0: Ajá.
1: La que todo hombre quisiera algún día tener.
0: Ya.
1: Eras tú mi compañera, la mujer que yo deseaba, pero algo raro pronto empieza a florecer. Y ahí digo, y si no me dejas a la esquina ir a beber,
0: Dios.
1: Solo quieres que esté en casa y dedicado a barrer.
0: Ah, no, es una tóxica. Fuera, no.
1: Peligrosa, no quiero, no, yo quiero ser feliz. Soltero me quedo.
0: Dios, tú no sabes cuántas mujeres peligrosas he tenido en mi vida. Gracias a Dios, ya descansan en paz en el cementerio. Pero han sido... Recuerdo que tuve una de esas, así como la tu canción.
1: Sí, ¿no?
0: En el 78.
1: 78.
0: Por supuesto, todavía. Se llamaba Eugenia.
1: Eugenia.
0: Todo empezó lindo, bonito.
1: ¿Ya?
0: Pero de allí quería tenerme encerrado. Me ponía candado en la puerta. ¿Qué? Me hacía barrer la casa. Yo tuve que llamar a los bomberos, gritar, pedir ayuda. Esas locas existen, amigo.
1: Existen.
0: Esas locas existen.
1: Existen,
0: ¿verdad?
1: Yo sí puedo decir.
0: Sí, sí.
1: Y gracias a Dios, hoy en día soy feliz.
0: Si tienes una loca así en tu vida, muchacho, que sí. Lo estás viendo y escuchando, llámanos, que aquí escuchamos tu testimonio y te vamos a ayudar. Sí.
1: Porque en contra del tráfico escuchamos tu historia.
0: Así es, cuéntanos tu historia, en qué pena me da tu caso, pero más pena me da tu cosa. Nosotros te vamos a cuidar, hijo o hija mía, llámanos. Qué maravilla, de verdad, Ricky.
1: Oye, sí.
0: Bueno.
1: Te cuento de que esta canción, para
0: está
1: gente
0: muy
1: de la
0: pegajosa
1: cumbia.
0: La canción.
1: Sí.
0: Está
1: yo muy se la mando a los chicos de Grupo 5,
0: ya.
1: Se la mando a los muchachos
0: y
1: les encantó.
0: Ya.
1: Y recibir, obviamente, el feedback de ellos. Para mí es importante, claramente. Bueno, aprovecho a saludar a Tony Valencia, ¿cierto? A Pedrito, Dol, igual a Cristian, que le encantó la canción. A Elmer también le gustó mucho. Y yo dije, qué bonito que le haya gustado.
0: Ese es para el feed, pues, compadre. Esa
1: lanza la,
0: hacer la canción para el feed.
1: Lanza.
0: Grupo 5.
1: Así que, gente, queda en sus manos. Si la canción así pega el tope, el tipo arriba, pero el más sano poder. Pues
0: sabes
1: que
0: tiene una, bueno, no es parecida, pero ¿sabes a qué canción me has acordado?
1: ¿Ya?
0: Al ritmo de mi corazón, la de Gianmarco, que las hizo con ellos.
1: De hecho, mira, te cuento una anécdota. Cada vez que nosotros, bueno, cuando yo estoy con el show de ellos y cuando ellos también hacen sus conciertos, cuando suena, paran,
0: pucha, no,
1: sabes que la gente
0: para todo. Sí, claro, se mueve todo. Sí. Ahí está, ¿ves? Mira, tiene, no sé por qué le siento un símil, no son iguales,
1: sí,
0: en lo
1: verdad.
0: Absoluto, pero podría pegar muy bien con Grupo 5.
1: Espectacular, ¿no?
0: Sería
1: muy bueno. Y aparte que podría hasta Pepe Menny podría cantar ahí el rap, porque tiene un rap entre medio. No, sería muy bueno.
0: Aló, Cristian. Compadre, estoy acá con Ricky Santos, pues hermano, por favor. Esa canción de una vez, grábenla juntos. Ya está, cuñado. Arreglado. Se acabó el problema.
1: Gracias, Ricardo. A mí me han dicho que Ricardo lo que
0: compadre,
1: dice es.
0: Compadre, yo te digo, acá lo llamamos a Cristian Yaipen, compadre, y le decimos, no, pero además tú tienes nexo con él, ya para qué tú no necesitas intermediarios con los.
1: Claro, exactamente.
0: Con Grupo 5, hermano.
1: Ricardo,
0: ya está.
1: ¿Con quién estás? Con papá.
0: Con papá. ¿Quién soy yo? ¿Quién soy yo?
1: Papá.
0: ¿Con quién estás?
1: Con papá.
2: ¡Abuelito!
0: No, abuelito no, weón. ¿Qué te pasa? Ya está, oye. Pero qué maravilla. ¿Qué se viene contigo próximamente, mi querido Ricky?
1: Bueno, próximamente se viene un concierto de lanzamiento en la cumbia, ¿verdad? Que se va a hacer este día 22 de octubre, jueves 22 de octubre, en el Centro de Convenciones Bianca, con Panda en vivo. Desde Chile viene uno de los grandes percusionistas chilenos, Mario Yáñez. Bueno, Mario Yáñez, para que la gente conozca, trabajó 14 años con el Gran Américo en el Festival de Viña del Mar, en todos sus conciertos a nivel mundial, y va a estar tocando conmigo ese día. Tengo grandes invitados que los voy a anunciar ahí próximamente, ¿cierto? Tengo hasta el momento. Bueno, Tengo a Maffer Portugal, que va a estar con conmigo ese día.
0: Claro.
1: Tengo a Ari González también de la Villaluz, que también me aceptó la invitación. Bueno, Pedrito Loli, Tony Valencia, el gran Cristian Domínguez de Gran Orquesta Internacional. ¡Olo! También va a estar cantando ese día.
0: Tienes que irse para dos sitios porque va con su mujer, si no, no va Cristian
1: Domínguez. Siempre, sí. Siempre. Bueno, yo estuve en su matrimonio, tú sabes que estuve cantando en su matrimonio.
0: No vamos a recorrerlo en incondicional, no, pero ya está.
1: Pero sí, hay hartos invitados ese día, va a estar bien bonito, créeme. Ahí vamos a preguntarle a Cristian si quiere cantar conmigo ese día.
0: Claro, sería un golazo, de todas maneras, compadre. Yo te caigo, compadre, creo, de todas maneras.
1: Sí, anda, por favor, porque va a ser un lindo concierto de lanzamiento. Así que hay mucha gente importante en mi carrera que van a estar presentes, sobre todo mi familia, que, bueno, que mi familia anda por ahí, así que saludarlos también, que están por allá. Así que lo más probable es que también estén este 22 de octubre.
0: Ojalá. Claro, compadre, tú tienes que darle para adelante, Ricky, tú le estás rompiendo, además le gustas a la gente y eso es muy importante, has conectado con el público peruano y eso es muy, pero muy bueno, muy, muy bueno, querido amigo.
1: Gracias.
0: ¿Cómo contactarte? ¿Cómo llegar a ti, por favor, para todo el público? Ricky Santos, hoy aquí en Contra el Tráfico.
1: Vamos a dar el número de contacto. A ver, vamos a buscarlo. Yo soy malo para aprenderme, no me aprendo ni la letra de las canciones. Ya. Anoten, por favor.
0: Y dice
1: más o menos así: 953-100-513. 953-100-513. Ese
2: repítelo,
1: es el
2: número.
1: Repítelo de nuevo. Ok. 953-100-513. 953-100-513, así que
2: repítelo de nuevo.
1: Ya no, 953-100-513.
0: Y además en las redes sociales está Ricky Santos en Instagram, TikTok, en todas las redes sociales para los eventos corporativos. Todo el Perú nos está viendo, nos está escuchando. Así que hoy está conmigo Ricky Santos y también puede estar contigo, solamente llámalo. Ya está. Solo contrato nomás porque su señora está acá.
1: Sí.
0: No te metas en problemas. Ella está con está con su bebito. Acá no sean malcriadas sobre... Hoy Ricky, porque sabías que venía acompañado, le pedí a Ruth que ninguna de las del tercer piso, cuarto piso, quinto piso, primer piso, esas locas que siempre bajan, ¿sí o no, chicarra?
3: Confirmo, Ricardo.
0: Ninguna baja, le dije.
3: Sí, ninguna. Hay una orden de gerencia.
0: No puede, la
3: de que nadie sube.
0: Le rompieron su camisa, lo tiraron al piso, le querían sacar su pantaloncito.
3: Dios santo.
0: Arpías.
3: No, víboras.
0: No bajen, víboras. Ya está, Ricky. Hay que proteger, gracias, hermano.
3: Protegemos a nuestros invitados.
0: Por supuesto.
1: Muchas gracias.
0: Señor.
1: Yo siempre confío mucho.
0: Que seguridad suba ahora que bajan,
3: no te preocupes, chalequeado va a salir.
1: Chalequeado, está muy bien. Yo siempre he confiado en Contra el Tráfico cuida mucho al artista. Bueno, ¿cómo te das cuenta que es hijo mío? Por el peinado, tenemos el mismo peinado.
0: Hermoso, cómo se nota que ha salido la mamá, definitivamente.
1: Sí, gracias a Dios. Lo que es, ¿no?
0: Lo que es.
1: Yo creo que si me hubiese dedicado a otra cosa, quizás no tendría la mujer que tengo. Y mira la maravilla que me dio.
0: Qué maravillosa, de verdad, linda familia, Ricky. Amigos, sabes que se te quiere, sabes que se te respeta y sabes que esta es tu casa siempre. Cada vez que necesites, querido Ricky.
1: Gracias, hermano, muchas gracias.
0: Un abrazo grande para ti, a seguir triunfando. Gracias. Que sigan los éxitos y pronto nos avisas antes del 21 para promocionar el evento.
1: Voy a venir,
0: de todas maneras,
1: voy a venir.
0: Y a ver si otros artistas van a estar contigo para
1: lo
0: pasar
1: más probable. Ahí me están a punto de confirmar de otras agrupaciones muy importantes de la cumbia peruana, que estoy muy, muy, muy agradecido. Y antes de irme, quiero dar gracias a Dios por la oportunidad, por tenerme con salud, con vida. Y no se olviden que no son nuestros planes, son los planes de él. Así que gracias.
0: Tal cual, hermano, tal cual. Qué bonito, pensando siempre en Dios por delante, te va a ir bien en la vida.
1: Gracias,
0: amigo lindo. Vamos hasta Los Olivos. Conductores denuncian pistas de mal estado en la avenida 2 de octubre. Kevin García desarrolla la información. Kevin, buenas tardes.
4: Muy buenas tardes, información en vivo desde el distrito de Los Olivos. Conductores y vecinos han expresado su preocupación por el mal estado de las pistas en la avenida 2 de octubre. En este punto se puede observar huecos que vienen afectando la circulación de los vehículos, obligando a los conductores a reducir la velocidad y en algunos casos a realizar maniobras para evitar las zonas más dañadas. Los principales afectados son quienes transitan diariamente por esta vía, quienes señalan que el deterioro de la pista no solo genera incomodidad, sino que también podría ocasionar daños en los vehículos y representar un riesgo para los motociclistas y peatones. De momento podemos registrar la existencia de diferentes forados de menor a gran magnitud por una vía bastante concurrida. Además, también durante nuestro recorrido hemos comprobado que hay acumulación también de agua y asfalto levantado. Los vecinos esperan que las autoridades competentes puedan inspeccionar esta vía y determinar las acciones necesarias para mejorar las condiciones de la pista. En la información que tenemos desde el distrito de Los Olivos, para los 95.5 de la FM, exitosa, la voz de los que no tienen voz.
0: 5:11 p.m. Ella fue la primera artista y la única que cuando este programa hace más de un año y medio, más de un año, 8 meses, salió al aire, fue proclamada como la madrina de Contra el Tráfico. Hoy nuevamente está aquí la gran Juliana Rengifo para el Perú y el mundo.
3: Buenas tardes, Rondón.
0: Amiga bella, madrina.
3: Ejadito.
0: Ejadito, ejadito le dice al abuelito.
3: ¡Ay, abuelito! Buenas tardes a todo tu público.
0: Felices porque además has vendido un
3: día. Se escucha
0: día,
3: mucho, ¿eh? Se escucha mucho la radio, tu sí. programa. Yo siempre lo veo, la gente en los carros, en las serio, casas, en los amiga. Negocios. Me encanta, de
0: qué
3: verdad.
0: Bueno, que estén comunicadas. Y que el Perú sepa que tú no solamente eres nuestra madrina, sino que mañana es el cumpleaños de Juliana Rengifo, señores. Como buena Virgo. Sí.

0: Arracata, pum. ¡Pum! Eso es.
1: La vida se celebra. Estamos, yo estoy festejando, estoy media ronca. No. Estoy festejando desde el 1 de septiembre.
0: Sí.
1: Así que mañana ya, hoy ya la quema, mañana cumple y así sucesivamente.
0: Hoy día la quema.
1: Hoy la quema.
0: Mañana el cumple. ¿Cómo es un cumpleaños de Juliana Rengifo para que el Perú sepa?
1: Mira, si tú supieras que realmente yo no me gusta mucho celebrar y quien me motiva es mi manager.
0: Tu manager.
1: Ella es la que coordina y me dice, ya, tal día llega y llego y ya está todo bonito, arreglado la
0: juerguera,
1: torta.
0: Con razón.
1: A ella le gusta celebrar la vida.
0: O sea, te arma toda la parafernalia.
1: Todo, se encargó ella. Busca los canjes, todo.
0: ¿En serio?
1: Todo.
0: Sí, sí. ¿En serio?
1: En serio. En serio que sí. Así que yo feliz. Yo siempre le digo a ella, yo trabajo, así sea el día de mi cumpleaños, yo siempre trabajo.
0: Claro, eso es importante.
1: Dice, bueno, ya eso lo vamos a respetar. Pero bueno, sí, yo soy feliz. Esa oportunidad cae día de semana, cae martes.
0: Está bien.
1: Dice, como buena piurana, martes de resurrección. Dice,
0: martes de resurrección.
1: Buena piurana.
0: Eso es verdad.
1: Así que nada, festejarlo y agradecer primero a la vida porque tengo salud, que es lo que todos queremos. Y tengo unas hijas maravillosas, tengo trabajo, una madre que me mima.
0: Eso, salud, dinero y amor.
1: Vendrá pronto.
0: Oh no, ¿por qué, Juliana? ¿Por qué?
1: Ay, mejor cantemos.
0: ¿Por qué la vuelta sube? ¿Por qué las mujeres bonitas, exitosas, trabajadoras como tú?
1: ¿Sabes qué pasa? Que la mayoría de los hombres les gusta lo fácil.
0: Es cierto.
1: Le gusta lo bagre.
0: Lo
1: último.
0: ¿Quién habrá querido decir algo?
1: Lo fácil, lo bagre, lo que se... No sé ya qué decirle.
0: No, tú tranquila.
1: Entonces
0: tú,
1: yo no creo ya, estoy tranquila. Por favor, no me vayas a renegar.
0: No
1: me vayas a renegar.
0: No, tú tu cumpleaños.
1: Porque tú sabes que el botox está caro.
0: Hablando de eso, mañana tengo que ir a poner mis votos yo también. Sí,
1: te veo rejuvenecido.
0: Sí, bueno.
1: Estás enamorado.
0: Estoy, también, uy, pero también. Lindo. Estoy bajando de peso también.
1: Sí, está yendo al gym, está haciendo dieta.
0: Estoy inyectando.
1: Después vas a cambiar la voz.
0: No, para nada. Para la voz siempre tiene que estar ahí. Sí, de todas.
1: Esos enjuagues.
0: De todas esos enjuagues.
1: Lo necesito ahorita, estoy ronca.
0: No. Juliana, no digas eso, por favor.
1: De huevo,
0: favor.
1: No, o sea,
0: de huevo.
1: No, pues, la clara de huevo
0: de
1: es muy bueno
0: de huevo,
1: para la garganta.
0: Cierto, claro.
1: Pero voy a... No hay palabra maldicha, sino malinterpretada.
0: Si no, estos enfermos acá siempre piensan todo mal.
1: Aunque hoy día voy a hacer enjuague de whisky.
0: ¡No!
1: Por mi cumple, ¿por qué festejar? Señora, la vida se festeja.
0: ¿Cuántos años cumple Juliana Rengifo?
1: Bien vividos, 23 años.
0: 23 años de vida artística.
1: Súbale 20, 43, 40. Amigo.
0: No, pero 43. No parece, no parece.
1: Es que, yo he dicho ya, la edad solamente son números.
0: Bueno, ¿qué?
1: Tú tienes que reflejar lo que realmente sientes y proyectas. Yo proyecto alegría.
0: Ajá.
1: Proyecto buena onda, empatía. Eso. Entonces, soy colágeno, hermano.
0: Eres puro colágeno, es cierto. Pero,
1: claro.
0: Pero también cuando te molestas, te molestas. Uy, me he enterado.
1: Cuando me molesto, mira, aléjate, porque soy capaz de no sé qué hacer.
0: De verdad, te pones así, pero furiosa.
1: Odio la mentira.
0: ¿En serio?
1: Como todos, ¿no?
0: Te
1: creo,
0: han
1: ¿no?
0: mentido muchas veces.
1: Por supuesto,
0: veces.
1: Por supuesto.
0: Pero odias la mentira, odias encima descubrir la mentira y que en tu propia cara te digan.
1: Te sigan mintiendo.
0: Estás equivocada.
1: Estás loca.
0: No es lo que has
1: estás
0: visto.
1: Estás loca, no es eso.
0: Estás viendo fantasmas.
1: Sí, así nos dicen,
0: así
1: ¿no?
0: Así te dicen.
1: ¿Alguna vez tú has dicho eso a una mujer?
0: Sí.
1: ¿Porque te ha descubierto en un engaño?
0: Sí, me han descubierto.
1: ¿Y después qué hiciste? ¿Pediste perdón?
0: Me he arrodillado a pedir
1: qué lindo,
0: perdón. Pero.
1: ¿Sí? ¿Pero lo volviste a hacer?
0: No. Bueno,
1: porque oye, dicen, gallina que come huevos, aunque le
0: sí,
1: comen el pico,
0: ya,
1: muchas veces.
0: No,
1: muchas veces, no
0: ya,
1: siempre.
0: Ya no están para que se coman mis...
1: ¿Tus qué?
0: Mis gallinas. Mis gallinas.
1: ¡Abuelito! ¿Qué pasa? ¿Qué está pasando?
0: No sé,
1: ¿qué está pasando?
0: Amiga, ya está.
1: No, la gente, hay que darles un poquito de alegría a la gente que está ahí trabajando. Yo, de verdad que...
0: No paras de chambear,
1: ay, amigo,
0: Rengifo.
1: Es que... Ya bueno. No lloramos, facturamos, hay que trabajar, hay que proveer, sí, yo tengo tres hijas, no comen del aire, yo no como del amor.
0: ¿Qué edad tienen tus hijas?
1: Bueno, la mayor tiene 23, acaba
0: ¿qué?
1: De cumplir.
0: Oh. ¿En serio? Pero si ¿cuándo tuvo 23? Si yo me acuerdo que era una guaguita.
1: Por eso digo, disfruten la vida, cada etapa, por favor. 23 años.
0: ¿Ya tiene enamorado?
1: Sí, tiene enamorado.
0: ¡No, por Dios!
1: Pero va a terminar, no me
0: tienes que hacerla terminar, no, muy
1: chiquita.
0: Chiquita.
1: No, sí, pero... Pero es una chica que sabe lo que quiere, ¿eh? Así que ahí está estudiando, o sea, en la universidad, está estudiando nutrición dietética. Sí, por eso nos tiene así.
0: No le gusta la música.
1: Le gusta, pero no para meterse en la música. Me apoya mucho con temas de las redes, de mi y todo. Pues sube contenido, ¿no? Todas esas cosas. Pero la música no. Le gusta bailar música pop. Me acuerdo que un tiempo la puse en la academia de Fiorella Cayo. Lo hace muy bien también. Pero de ahí a que cante, no.
0: Ella es la de 23.
1: 23.
0: ¿Tu otra hija?
1: La otra tiene 18, cumple 19 el 24 de septiembre.
0: Pero si yo te veo, hijita, ¿de dónde han salido tres hijos? No,
1: porque me hice la manga, amigo. Me hice la manga gástrica, pero tampoco es que me operé el cerebro para que no dejar de comer. O sea, es fuerza de voluntad, definitivamente. Es fuerza de voluntad, es decisión. ¿No? Tú dices, yo decido estar mejor, no solamente por un tema físico, estético, sino por salud.
0: Pues ya, bueno, 18 años. ¿Sí? ¿Y de allí?
1: Y la última tiene 9 años.
0: Ah, bueno, claro.
1: 9 añitos, tres mujeres, mis tres Marías.
0: Eres chancletera.
1: Sí, bueno, él. Ellos, ¿no? Nosotros las mujeres no podemos hacer sexo.
0: Pues es verdad, es cierto, los hombres somos los que aportamos el sexo, ¿no? Pero te habría gustado tener un hombrecito.
1: Sí, me hubiera gustado, pero bueno, me sometí a una operación muy esterectomía. Me salieron unos miomas inmensos de 16 centímetros. Y tuve que operarme casi de emergencia hace 4 meses ya. Y pues me quitaron el útero, las trompas y solamente tengo mis ovarios. Y ya no puedo ser mamá, pero ya tengo 3.
0: Bueno, ¿no?
1: Son están grandes.
0: Está bien.
1: Ahora yo puedo ya realmente.
0: Ya era hora de cerrar la fábrica también.
1: Y eso no quiere decir que no tenía televisor. Sí tenía,
0: no,
1: pero.
0: Sí tenía, pero ¿por qué eres así de traviesa? ¿Por qué?
1: Porque a veces somos así. Traviesa.
0: ¿Por qué eres así? Tú eres una niña.
1: Pero ya tengo 3, ya suficiente.
0: Suficiente.
1: Ya se cerró la fábrica y se abrió el parque de diversión.
0: Y tú ya con. Se abrió el parque de diversión.
1: Ay, Rengifo, ¿qué pasa?
0: Ya, Juliana, por favor, ¿qué le han dado en el café a Juliana?
2: Oh, yeah.
1: Papi.
0: Oh, no, Juliana, no digas eso. Soy un hombre mayor.
3: ¡Qué rico!
0: Juliana, escúchame.
1: Pues es Sugar.
0: Escúchame una cosa, mi Juliana.
1: Es amigo.
0: Pero es cierto que lo celosa no te lo quita nadie. Dicen que eres muy celosa.
1: No. Yo soy prevenida.
0: Prevenida, pero.
1: Eso de que le pongan a las mujeres celosas, tóxicas, es porque los hombres quieren tapar su sinvergüencería.
0: Ya. Pero ya, nunca has sido. A ver, nunca has sido celosa y después.
1: Yo
0: te
1: soy
0: dado
1: celosa.
0: Cuenta,
1: yo soy celosa
0: dicho,
1: cuando
0: creo que
1: veo.
0: Me estoy excediendo.
1: También, por supuesto.
0: ¿Alguna vez has dicho me he excedido? No tenía por qué ser celosa.
1: Escúchame.
0: ¿Qué ha pasado,
1: que...
0: no?
1: Es que yo soy celosa cuando veo algo que no va de acorde a la relación o lo que yo te doy como respeto a mi pareja.
0: Ajá.
1: Entonces, cuando yo veo cosas así, o veo de repente que los ojos se te van así como Lolo hasta el otro lado, mirando unos o así grandazos,
0: no,
1: yo digo, oye, hijito,
0: no, señor,
1: hijito, ey,
0: Santa María.
1: ¿Te gusta? Ah, vaya, le digo, ¿no?
0: Pero a veces uno, porque a ver, vamos a poner un escenario hipotético supuesto.
1: Ver, ya.
0: Tú estás con tu pareja y de repente pasa una señorita frente a tu pareja.
1: Chicas, atentas ya.
0: Tampoco es una cosa que yo mire así. ¡Oh, su madre! Ya, eso está mal.
1: Los hombres son muy visuales, ¿sabes?
0: Sí, pero evidentemente, ¿qué puedo hacer?
1: Perros.
0: No puedo evitar el contacto visual si cruzó. O sea, tú no me vas a decir, ¿la viste? ¿Qué te digo? No, mentiroso, ¿cómo le vas a decir? No, se ha pasado delante de tu.
1: Pero qué necesidad de mirar cuando tienes a una mujer hermosa,
0: no,
1: porque tú
0: no,
1: la elegiste.
0: No, por supuesto que te elijo.
1: Tú la elegiste.
0: Pero si se cruza en mi campo visual, ¿qué hago? Cierro el ojo.
1: Sí.
0: ¿Eso te haría feliz?
1: Sí, sí, eso me haría feliz.
0: Cerremos los ojos. Cerremos los ojos. Así, así.
1: Que agarres y voltees y te la abraces y la chapes. Y mi amor, tú eres la única.
0: Tú eres la
1: hermosa,
0: única,
1: yo te amo.
0: Tú eres la más rica de todos. ¿Quién es esa choclona?
1: Horrible.
0: Que está pasando? ¡Ah!
1: Sí, culé. ¿Cómo lo pasamos?
0: No, no.
1: ¿Con la que se pone siliconas? ¿Cómo se llama?
0: No.
1: Las plásticos.
0: Puro
1: plástico. En verdad, hay hombres que les gusta lo plástico. ¿Por qué?
0: Ahora,
1: lo natural es mejor.
0: Creo...
1: En vez de ponerme sirve, me quito.
0: Pero yo creo que... Bueno, sí, pues, Juliana. Bueno, tú desde
1: natural,
0: chiquilla, desde niña, has sido muy voluptuosa.
1: Yo, aparte de chicha de jora, de caballa, sí.
0: De pura caballa. Pero yo también ahí sí coincido contigo. Porque creo que todo tiene que ser proporcional. Tanto para un hombre como para una mujer. Pero he visto ahora chicas que de verdad.
1: Cuanto más se ponen, se creen.
0: Pero ya no se ve bonito.
1: Sí, pero hay hombres tan cavernícolas que les gusta ver.
0: Pero ya hay una cosa desproporcionada. Es unas nalgas gigantes con unas piernas que parecen dos brazos. Y ya no es, o sea, eso no es ya estético. No es agradable.
1: Pero
0: ya no
1: vamos
0: es estético.
1: A los, vamos a los médicos, a los cirujanos que sí, permiten que por cobrar, ¿no? Valoran el cuerpo de la mujer.
0: Eso es verdad. No es así tampoco. Es verdad. Tú no así te has hecho arreglitos nunca.
1: Yo lo que me hice fue la manga porque ya me subí en plena pandemia.
0: Es otra cosa, sí, claro.
1: Pero no, la verdad que yo no me he puesto nada. Solo me, yo me quité porque obviamente yo tenía mucho adelante.
0: ¿Qué te quitaste? Verdad, sí, sí, sí. Pechito.
1: Ya. Y ya di de lactar, cumplieron su faceta, su rol de.
0: Y te sometiste a un pedacito de reducción.
1: Me reduje y me levanté un poquito. Pero nada más. De ahí todo lo que tengo.
0: O sea, mientras otras damas quieren tener, yo tú te quito. Tuviste que sacar.
1: Sí, sí.
0: Qué barbaridad.
1: Sí, porque tampoco, o sea, iba con mi cuerpo, pues, ¿no?
0: Claro, no, pues esto tiene que ser proporcional, proporcional. ¿Y qué otra cosa te has puesto?
1: No, no, nada más.
0: ¿Qué te cambiarías? ¿Qué te quitarías?
1: ¿Qué me cambiaría?
0: Ahora. ¿Qué sientes que?
1: De repente pero eso se arregla con ejercicio, tonificar un poquito más, ¿no?
0: Tonificar.
1: Pero de ahí no me pondría nada tampoco. No, pensé ponerme un poquito de nalguitas.
0: Ya.
1: Pero de mi propia grasa, pero
0: no, Juliana, por favor.
1: Pero
0: no,
1: ojo, es mi grasa es natural,
0: claro,
1: todavía.
0: Claro,
1: todavía
0: eso es una lipotransferencia.
1: Todavía sigue siendo natural.
0: Claro.
1: Pero no, mejor hago 1000 sentadillas, hermano, y ya está.
0: Claro, ya está. Aprendan.
1: Y como harta
0: chicas.
1: Proteína.
0: Aprendan, sí. Por favor.
1: Harta entonces, carne, harto huevo, harto atún, pollo. Entonces, esposo, amigo, ¿todo bien?
0: Todo bien. Y dime una cosa, amiga.
1: Esa carne.
0: Ese es para el whisky de más tarde.
1: Para el whisky de más tarde.
0: Para el whisky de más tarde. Amiga, ¿y ya has decidido no apostar por el amor? ¿No quieres enamorarte o es que no llega ese hombre ad hoc, idóneo?
1: Yo siento que Dios todavía no me manda al hombre idóneo, ¿no? Sí. Porque yo sí me considero una buena mujer que puede querer, que sabe amar, que sabe respetar cuando la respetan, ¿no? He pasado... Ay, ¿por qué me ponen esa música?
0: Porque estamos en el momento sensible. Estamos en...
1: Entonces yo sí creo en Dios que me va a mandar. Yo he pasado tantas decepciones amorosas. Sí. Que yo digo, ya, ¿no? En algún momento, soporto algunas cosas también, pero digo que en algún momento ya...
0: Podríamos saber, ¿cuáles son las características, el prototipo, los requisitos que ese candidato que pueda adueñarse de tu corazón y de tu mente y de tu cuerpo?
1: Escúchame.
0: ¿Cuál sería?
1: Yo no pido mucho.
0: No pide mucho.
1: Solo pido, ni siquiera que sea guapo, siquiera que tenga plata. Que bueno, que gusta, trabaje, pero que trabaje, tampoco también, un flojo.
0: Sí que te gustan los chancados, también eso es verdad.
1: Sí, también.
0: Ya, pero... ¿Cuáles serían los requisitos?
1: Mira, yo sé que pedir, o sea, el que sea fiel es pedir mucho.
0: No.
1: Es pedir mucho. Simplemente lo único que pido son dos cosas. Que me dé muchísimo cariño, que me engría y que no se deje descubrir los engaños.
0: Que no se deje, o sea, si quieres engaña, pero que no
1: pero
0: te
1: no
0: dejes
1: descubrir.
0: Pero
1: no seas tramposo, Monse, pues.
0: No seas tramposo.
1: Ojos que no ven.
0: Corazón que no siente.
1: Ahí está. Porque ya no vas a pedir fiel. No hay fidelidad. El hombre no es fiel.
0: ¿Sientes eso?
1: Sí, claro. Lo siento, lo presiento.
0: Yo he aprendido a ser fiel.
1: ¿Tú?
0: Sí.
1: ¿Por qué has aprendido a ser fiel?
0: Porque yo tengo una teoría.
1: A ver, dime tu teoría y que todos los hombres escuchen, por favor. A ver, atentos.
0: Aquel hombre que ha vivido a lo largo de los años.
1: O sea, que hay que esperar que hasta el hombre tenga 80 años.
0: No, te estoy dando más o menos, tengo 60. Me acaba de decir viejo mierda.
1: Oye, no, amigo, te escucho, no.
0: Aquel hombre que ha vivido todas sus travesuras en su etapa, que ha tenido esa posibilidad, llega un momento en tu vida en que de verdad dices, cuando te enamoras, ya me cansé.
1: Cuelga los chimpunes.
0: Sí, de verdad los cuelgas.
1: ¿Ya?
0: Porque ya no hay nada que no hayas explorado. En cambio, aquel que no ha vivido absolutamente nada y se enrola o se enfrasca en una relación, siempre va a decir, es que me falta vivir algunas cosas. Es que no he hecho esto.
1: Eso es del inmaduro.
0: Ya, pero pasa,
1: pero
0: pues si no.
1: Nunca termina de madurar. O sea, la edad que sea.
0: Eso, pero sí. ¿Por qué estás resentida?
1: Será porque me han pasado muchas cosas, ¿no? Yo no hablo. Y es más, espero mis flores amarillas.
0: ¿Estás nadie de plástico?
1: Y nadie.
0: Guachafa, ¿cómo me esté? No tengo una flor amarilla para regalarle a mi amiga por el día de la flor amarilla que soy. No me digas eso, ya. Vamos a ir a la
1: aunque
0: pausa. Vamos a ir a la pausa comercial y vamos a seguir con Juliana Rengifo.

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0: La temperatura en Tumbes, 30 grados. Cusco, 20. Tacna, 15 grados, 5 y 30 de la tarde. Las bancadas de Juntos por el Perú, Ahora Nación, Obras y Buen Gobierno, formalizaron esta tarde ante el presidente de la Cámara de Senadores su pedido para remover a Josué Gutiérrez de la Defensoría del Pueblo. En entrevista exclusiva con Exitosa, el premier Luis Galarreta se refirió al pedido de facultades legislativas presentado por el Ejecutivo y expresó su expectativa de alcanzar un acuerdo con la Cámara de Diputados.
1: Eso es una comisión no vinculante. Vamos a esperar todavía qué dicen ya en el tema final de la comisión. Pero yo espero que el Congreso esté a la altura, la Cámara de Diputados, y lo he dicho también, nosotros queremos llegar a un acuerdo con la Cámara de Diputados en las mayoría de facultades. Lo que hay que dejar claro es que las facultades son cada 5 años, pero eso no tiene nada que ver con estas dos que nos interesa. Si hoy día no hubiera fenómeno del Niño y la criminalidad no estaría como está, igual iríamos al Congreso a pedir, porque han dicho 66 son muchos. No, pues tú quitas la 25 del fenómeno del Niño, perdóname, la 15 de seguridad, incluso algunos de seguridad no quieren porque dice, quieren terruquear. Estamos hablando de organizaciones criminales, no estamos hablando de ciudadanos.
0: Y en el ámbito regional, un sismo de 3.4 de magnitud se registró a las 4:25 de la tarde, con epicentro a 31 kilómetros al norte de la provincia de Huancabamba, región Piura, con una profundidad de 13 kilómetros, según informó el Centro Sismológico Nacional. Y en el ámbito internacional, CNN, MS Now y Político presentaron una demanda contra la medida adoptada por el presidente Donald Trump, en el que los veta del acceso a la Casa Blanca. La acción legal se basa en la primera enmienda. En medio de ello, The Washington Post anunció que no cubrirá las actividades del mandatario estadounidense, sumándose así a la medida de solidaridad adoptada por ABC, CBS, CNN, Fox News y NBC en apoyo a los tres medios afectados. Y en nuestra sección Te Buscamos, Gianfranco Rubén Contreras Flores, de 29 años, se encuentra desaparecido desde el último domingo 20 de septiembre en el Parque Kennedy de Miraflores. La última vez que fue visto vestía una polera color ladrillo, un pantalón jean y zapatillas blancas. El joven tiene cabello negro, bigote, barba, es de contextura robusta, de tez morena clara, ojos oscuros y mide 1.85. Si tiene información sobre él, comunicarse al 957-269-361 o al 999-557-289. 5:33 de la tarde, tú estás en Exitosa 95.5 de la FM en Lima. Continúen contra el tráfico con Ricardo Rondón.

0: 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Amiga.
1: Qué bonita tarde, gracias, de verdad. Estoy pasándola increíble.
0: Qué bueno, estamos haciendo catarsis aquí, hablando un poco de
1: la gente
0: vida.
1: También está pensando, y no, escucha, esos consejos, esas cosas, bien.
0: Es importante.
1: No estamos hablando nada que no sea real, todo es real
0: cierto,
1: acá, todo es real.
0: Le pasa a usted, le pasa a las artistas, nos pasa a todos.
1: Somos seres humanos.
0: Todos sufrimos.
1: Lloramos y sufrimos.
0: Todos lloramos, es verdad, aunque usted no lo crea.
1: Puedes estar destruida por dentro, pero de verdad piso escenario y se me va todo.
0: La función
1: gente
0: siempre debe continuar.
1: Así es.
0: No la pongas triste.
1: Por favor.
0: Mañana es su cumpleaños, Osito.
1: Cumpleaños.
0: No la puedes poner triste, de verdad.
1: Hay que cantarle, tu amor es una trampa, mejor ahí está. Ahí está.
0: Ya le cantamos pues hace un rato, tampoco seas tan solón. El osito es un hombre fiel.
1: No.
0: Sí, sí. El problema es que le ha salido dos hernias en el ombligo con pelos. No, feo.
1: Ay,
0: es.
1: Diosito.
0: Feo, no te va
1: Diosito.
0: A convenir.
2: ¿Qué haces?
1: Pero lo físico nunca me ha importado.
0: Eso es cierto. Siempre ha sido chancadito. Siempre están gustando los chancaditos.
1: Para bonitas yo, nada más.
0: Sí,
1: claro. Qué botada la reguemos.
0: Pero ¿tú qué crees? ¿Que los feos somos más infieles que los guapos o los guapos más infieles que los feos?
1: ¿Pero por qué te pones tú como feo?
0: Bueno, ¿por qué yo?
1: ¿Te han dicho feo?
0: Sí, siempre me han dicho que soy feo, sí.
1: Pero algo bonito debes tener porque estás con...
0: Bueno, siempre hay algo bonito.
1: No, mira, lo importante, seas feo, bonito, chato, negro, blanco, lo que sea.
0: Sí.
1: Que seas buena persona.
0: Eso
1: es. Que seas cariñoso, empático, amoroso.
0: Eso debo tener, que engrías. Que soy buena persona.
1: ¿Engrías? ¿Te gusta engreír?
0: Me gusta engreír.
1: Detallitos chiquitos.
0: Sí, bueno. Tengo mis cositas.
1: No digas tu cosita chiquita, por favor, ¿qué es eso?
0: Mis cositas.
1: Ricardo Rodón.
0: Pero atrevidas.
1: Ricardo Rodón.
0: Presente.
1: Ricardo Rodón.
0: Presente.
1: Me muero.
0: Amiga, ¿qué carajo? Cállese la boca.
1: ¿Cómo te amo con el abuelito?
0: Sí. Oye, escúchame, amiga.
1: Contarle a la gente que bueno, tengo mi marca de vestidos.
0: Sí,
1: el que
0: claro.
1: tengo es uno de ellos.
0: ¡Qué lindo!
1: Este modelo se llama Valentina y la colección se llama Eterna, que es obviamente hecho para mis hijas, ¿no? Las mamás que... ¿Cuál es tu único amor eterno? Nuestros hijos.
0: Tus hijos.
1: Así que la colección se llama Eterna, tengo modelos. Este es el diseño de Valentina, tengo un diseño de Maffer y el diseño de Sofía. Los encuentras en Gamarra, en el Centro Comercial Gama, segundo nivel, tienda 150, pero también en redes sociales, también mandamos, vendemos al por mayor, también a provincia.
0: Ah, ¿en serio?
1: Sí, tenemos todas las tallas, ¿ah? Desde la S hasta la XL.
0: ¿En serio?
1: Todos los modelos, y todos colores también, así que, y mi perfume Dulce Corazón, por supuesto.
0: Dulce Corazón, o sea que en Gamarra está mi amiga Juliana Rengifo, ahí está, ahí le podemos encontrar.
1: No, la gente es súper linda cuando va, porque mi marca es GR, no dice Juliana Rengifo, es
0: GR.
1: Entonces,
0: vendo.
1: Primero dice, ay, es su marca, sí, entonces ya comienzan a comprar y todo,
0: ¿En
1: ¿no?
0: qué piso? ¿Segundo?
1: Segundo dijiste? Nivel.
0: Segundo nivel.
1: Tienda 150.
0: Perfecto.
1: GR en el Centro Comercial Gama en Gamarra, así que no se equivoquen.
0: ¿Y cómo
1: favor.
0: Vamos con los shows? Que te veo activa por todos los casinos.
1: Sí,
0: te veo en todos lados.
1: Trabajo para una corporación de casinos mensual.
0: Ya.
1: Y la verdad que nos toca Chiclayo el 26, ¿no es cierto? El 26.
0: ¡Atención, Chiclayo! Llega Juliana Rengifo.
1: Sí.
0: Antes que el Papa. Llega Juliana Rengifo.
1: Llega la piurana de la cumbia, la capital de la amistad.
0: La cumbia,
1: así es, el 26 estamos por allá. Luego tenemos también Trujillo. Y bueno, siguiendo grabando, haciendo música, ¿no es cierto?
0: Maravilla, siempre, amiga. ¿Tú cocinas bien?
1: Sí,
0: ¿sabes hacer majariscos?
1: Mira, muy parecido y más rico es el seco de chabelo.
0: El seco.
1: Es casi igual, ¿ah? Solo que le metes marisco al majarisco. Pero el seco de chabelo es con carne seca, le puedes poner hasta chancho, o cecina.
0: ¿Y seco de chabelo sí haces?
1: Me encanta, claro. Sí, es mi plato. Piurano.
0: Un día, Meti, sí, yo sé, por eso te pregunto.
1: Invítame a cocinar y yo cocino.
0: ¿En serio? ¿Tú me invitarías? ¿Me prepararías un seco chabelo?
1: Sí, sí. ¿Lo quieres con carne seca, con chancho, con cecina, con
0: carne
1: pollo?
0: Seca.
1: Carne seca.
0: Con carne seca.
1: ¿Identificas algo? No.
0: Claro, bueno, siempre he tenido mis mis pellejos ahí. Tú sabes,
1: todos.
0: Todos hemos tenido nuestros pellejos.
1: No te preocupes que yo sí te preparo. Un día nos quedamos y cocinamos ahí con mi manera. Ella va poniendo la música y yo voy cocinando.
0: Qué lindo. ¿Cuál es el regalo que tú esperas este cumpleaños? Digamos, ¿qué regalo podría sorprender a Juliana Rengifo el día de mañana 22?
1: Si hablamos de lo material.
0: De lo material.
1: Un carro.
0: Un carrito.
1: Un carro, una casa. ¿Qué? Un departamento.
0: Un departamento.
1: Ya no mucho departamento, un duplex.
0: Ella no pide
1: un duplex.
0: Demasiado. ¿Qué opinas? De verdad, me dice mi preocupada del 50-50 en una relación.
1: Yo creo que...
0: ¿O tú alguna vez has pechado una relación?
1: Bueno, en realidad, sí. Cuando uno hace un hogar,
0: sí.
1: Que yo he tenido dos oportunidades, pues nos hemos apoyado, somos un equipo, ¿no? Yo puedo haber ganado un tiempo más,
0: claro.
1: Ellos más menos, pero siempre nos apoyábamos juntos.
0: Ahí sí se han apoyado, pero tú... Yo no,
1: ahorita en esos tiempos, después de yo haber apoyado también,
0: ajá.
1: Después de cómo me pagaron,
0: yo
1: ya no soy un 50-50.
0: Ya no.
1: Yo trabajo para mis gastos, para mis cosas,
0: ya.
1: Pero yo prefiero que me engrean.
0: Prefieres que te engrean.
1: Sí, claro. Si tenemos que hacer un viaje, me lo regalas. Vamos juntos, tú pagas todo.
0: Ya, o sea, no es que pagamos a media.
1: No, endeudarme yo, ¿para qué? Si va a tener un van a tener una belleza ahí, eso.
0: He roto mi chanchito, me alcanza solo para el pasaje de ida. Tú póngale de venida.
1: No.
0: Ya esos vicios, adiós.
1: Adiós.
0: No. Adiós, pezuñentos. No llamen, no afanen, no se acerquen.
1: Adiós.
0: Olvídate de ella. No sueñes.
1: Pero uno nunca sabe, ¿no?
0: Eso
1: porque
0: es cierto.
1: Tú sabes, al final te puede enamorar y hasta lo terminas manteniendo.
0: Eso es verdad, amiga. Se han visto varios casos.
1: Ah, por supuesto, en la farándula también hay un montón.
0: Varios casos, amiga. En serio.
1: Que son grandecitas, ganan su plata y mantienen a chibolos. O sea, eso yo sí lo sé. De muchas artistas.
0: ¿No? De muchas artistas. Tú no.
1: Que se hacen las. Ay, yo jamás, yo no. Las casó con bobo.
0: ¿Menores o mayores?
1: De mi edad y mayores.
0: ¿Qué edad tiene?
1: Bueno, yo tengo 42, mañana cumplo 43.
0: Mañana cumple 43. O sea, nunca uno de 30.
1: No.
0: De 35.
1: No, yo me gusta los de 40.
0: De 40.
1: De 40 para arriba.
0: Como mínimo,
1: pero tampoco
0: 40.
1: 70, 80, no.
0: Estoy cagado. Entonces.
1: Mira, mejor soltera.
0: Sí, mejor, Juliana, por favor, amiga.
1: No pido permiso, soy feliz.
0: Soy soltera y hago lo que quiera.
1: Soltera, pero no para cualquiera.
0: Soltera, pero no para cualquiera.
1: Apunta en la placa, por favor. Soltera, pero no para cualquiera.
0: Pero no para cualquiera. Esa frase queda acuñada.
1: Amémonos.
0: Madrina, ella siempre tiene que dejar una frase, un pensamiento para este programa, para Contra el Tráfico.
1: Sí,
0: soltera, pero no para cualquiera.
1: Obvio, tenemos que cuidarnos, amarnos, respetarnos.
0: Eso es.
1: Y tener un hombre a nuestro nivel.
0: Un hombre
1: a
0: tu nivel.
1: Chicas, por favor. Olvídense de los peluches, de las flores amarillas, eso se marchita.
0: Esa
1: los chocolates
0: porquería, ya no le regalen a nadie. Chocolates que engordan.
1: Eso no lo podemos comprar nosotras. Claro. Pues,
0: una buena joya, un buen auto, ¿no es cierto?
1: Supuesto.
0: Claro.
1: ¿Cómo? Además, tómalo como un tema de inversión. Así
0: es,
1: tu novio, tu esposa.
0: Una inversión.
1: Por supuesto, es una inversión. ¿Por qué inversión?
0: Porque es una inversión.
1: No, inversión de pensando mal. Pero si es tu pareja, de repente te quedas sin coche, tú también. Y en el momento, préstamelo.
0: Usar el de tu pareja.
1: Usas el de tu pareja.
0: Claro.
1: No tienes dónde dormir, le regalas el departamento.
0: Duerme.
1: Te lo alquilo una semana.
0: Una semana.
1: Negocios son negocios, hermana.
0: Es cierto, amiga.
1: Ya está. No lo tomes como interesada. No, acá no hay nada interesada.
0: De verdad, de verdad.
1: Apunte, mija.
0: Amiga, de verdad nos has dejado sorprendido con todas estas lecciones que les has dado a las chicas.
1: La vida.
0: Para que no sufran. Para que no lloren más.
1: No lloren, no sufren. La mujer ya no llora, factura.
0: Eso es, amiga.
1: Y si tienes ahí a alguien que te está sacando la vuelta y te das cuenta, pues aprovecha. Saca nomás. Que te ponga tu negocio.
0: Eso.
1: Y hazte la loca. Y después lo suelta, chao, le dices.
0: Lo máximo, amiga. Juliana, eres lo máximo. Gracias por habernos acompañado.
1: Escucha mi canción,
0: sí.
1: Que se llama Tu amor es una trampa.
0: Pon, por favor, tu amor es una trampa.
1: Es una canción muy conocida, pero al estilo de la Pirana de la Cumbia. Le cantamos a esos tramposos.
0: Sí.
1: Y al que le cae el guante, que se lo chante.
0: Es verdad.
1: Es una canción muy bonita, tiene un estilo bien norteño. Así que yo los invito a escuchar y que la pidan en la radio. Que vayan a mi página a mis plataformas digitales de YouTube, Spotify. Y ahí la van a escuchar. El videoclip está hermosísimo.
0: Ese es. Pero cántanos
1: 50
0: poquito,
1: de volumen. Por favor, esto.
0: ¡Vamos, Juliana!
1: Y esto es para ti, Juliana. La Piurana de la Cumbia.
0: La Piurana de la Cumbia.
1: Para mi gente de Piura. Vamos, 26 de octubre, Tupamaru, San José, la urbanización Piura. Cadera, cadera, cadera. Esto, dale. Rompe, como anoche, eso, dale.

0: gracias.
1: Pasa mi botella de pisco para abrir.
0: ¿Te da sea?
1: Sí.
0: Toda la gente que escucha esa canción dice, Juliana, me da sed, saca su chela y se pone a cantar y todo.
1: Ahorita por mi botella de pisco para celebrar
0: tu cumpleaños. Claro,
2: salud por ti.
0: Gracias.
1: Gracias, Juliana.
0: Gracias, Rondón. Gracias, Radio Exitosa. Muchas
1: sabes
0: gracias.
1: Que acá vienes cuando quieras.
0: Lo sé. Y además vivimos cerca.
1: Vivimos cerca.
0: Así que yo vengo cuando quiera, entonces.
1: Juliana Rengifo, hoy en contra del tráfico. Vámonos a Los Olivos, conductores denuncian otra vez esta misma noticia. No, esta no es la misma noticia, ¿sí? Esta es, conductores denuncian pistas en mal estado en la avenida 2 de octubre. Kevin García nos desarrolla la información. Ya volvemos. Ya decía yo, creo que estoy que me pongo nervioso cuando llega Juliana Rengifo. He leído dos veces la misma noticia, Juliana. Dos veces he leído la misma noticia. Ahora, ¿qué leo, chicarra? Mejor léela tú, por favor, si fueras tan amable. Ya. Bueno, Juliana, sígueme contando tu vida, porque ya veo que...
0: Una cosa de locos. ¿Qué pasó acá? Ah, ya no.
1: Ya está.
0: ¿Ya está?
1: Tranquilidad. ¿Sí? Son las 5 de la tarde con 47 minutos. Es temprano. Estamos en contra del tráfico. Juliana Rengifo.
0: No, un saludo para todos los taxistas, porque de verdad la radio se escucha muchísimo.
1: Tú deberías hacer radio, amiga.
0: Ay, me encanta.
1: Deberías
0: yo
1: hacer
0: creo
1: radio.
0: Que Dios me va a abrir la oportunidad de hacerla, porque más que la tele, me gusta mucho el tema de conexión de radio. Me encanta. Claro. ¿Dónde firmo?
1: Tienes que ir a La Tremenda.
0: Obviamente.
1: La nueva radio. La Tremenda.
0: Así es, La Tremenda. Radio La Tremenda.
1: Con mi amigo Lalo Capuñay.
0: Entonces,
1: a La Tremenda tiene que ir Juliana Rengifo. Radio
0: ya nos vamos. Porque soy una tremenda amorosa.
1: Oh,
0: amorosa.
1: ¡Qué bárbaro! Ponme el videoclip de Juliana Rengifo, por favor. Gracias, Juliana.
0: Gracias.

0: espectacular, Juliana Rengifo. Hoy aquí en el programa le hemos pasado de maravilla con ella. Qué buena está esa canción, Tu amor es una trampa. Una trampa maldita. Qué buena canción, chicas. Ya está en las redes sociales, ya está en Spotify, ya está en YouTube. Así que pueden escuchar la canción. Bien, ya nos acompaña aquí en el programa Eduardo Bracamonte, nuestro psicólogo.
1: Hola, Ricardo, ¿qué tal a toda tu gente? ¿Qué tal? ¿Cómo le va?
2: ¿Qué tal, buenas mi querido tardes, amigo? ¿Todo bien?
1: Sí, todo bien, todo bien, todo
2: qué
1: bien.
2: Qué maravilla. Hoy vamos a tocar un tema importante, mi querido Eduardo.
1: Así es.
2: Importantísimo este tema. Cuando dos personas se enamoran, cuando dos amigos se enamoran de la misma mujer, o cuando dos mujeres se enamoran del mismo varón, de ese hombre de pelo en pecho o ese pelagato, no importa, pero se enamoran.
1: Sí, es interesante, ¿no?
2: Interesante.
1: ¿Y aquí no le ha pasado? ¿Te ha pasado, Ricardo?
2: Sí, me ha pasado. A mí me ha pasado de todo, hermano. En serio, me ha pasado. Le contaba. Y encima nos pasearon a los dos porque sí, nos enamoramos de la misma flaca y la íbamos a recoger al colegio. Y ella me citaba a mí los martes y a

0: lo citaba los lunes, no, y a mí no me decía que yo no podía ir el lunes porque su papá la recogía los lunes, pero a él le decía que su papá la recogía los martes, no, y chapaba con los dos.
1: No.
0: Y nos terminamos peleando con la, mi amigo por la Chemoco.
2: Y por ejemplo, después con tu amigo retomaron la amistad o no, ya se perdió.
0: Sí, porque todavía estábamos chiquillos. Después nos dimos cuenta que nos habían engañado a los dos, porque nos dejó tirando cintura y se fue con otro pata que salía los jueves, salía con él. O sea, qué vaina, de verdad, ya, pero bueno.
2: Claro, en la adolescencia y la juventud eso puede pasar.
0: Puede pasar, pero ya más la adultez es más complicado.
2: Eso quiere decir, ya, en la vida adulta.
0: Es más complicado, no me ha sucedido.
2: Es más complicado. Lo que pasa es que el amor es una experiencia linda, enriquecedora, donde involucra los sentimientos, las emociones y se mezcla.
0: Ya.
2: Ahora, ¿cuál es el problema? Cuando tú te gusta una chica o de repente decís, ¿no? Y lo compartes con un amigo tuyo, él puede desarrollar interés en esa persona.
0: Ya.
2: Ahora, ¿por qué? Porque de repente están en el mismo grupo, comparten los mismos valores, los mismos intereses. Y que le hables tanto a esa persona siempre despierta algún tipo de interés.
0: Ajá.
2: ¿No? Ahora, en la vida adulta es igual, ¿no? De repente tienes una nueva pareja, una chica, le presentas a tus amigos y alguno de ellos puede empezar a desarrollar sentimientos por ella.
0: Oh, por Dios, qué duro.
2: Y eso entonces es más complicado.
0: Claro, porque ahí sí se puede, cuando se rompe ahí la amistad, eso sí, no tiene posibilidad de reparación.
2: Y ahora, también ya como adultos es interesante porque de repente sí desarrollas un gusto por la pareja de tu amigo, pero el tema es, ¿qué haces con esa atracción y esa química?
0: Claro.
2: O sea, ¿cuánto puedes contenerlo? ¿Cuánto puedes controlarlo y cuánto no?
0: Oh, por Dios, nombre de telenovela, cito, amor en silencio, te quedas callado, amando. Porque ya solo te queda la resignación.
2: Ya, y si no eres el que se resigna, si dice, voy a actuar.
0: Ah, le voy a meter serrucho, le voy a quitar la mujer a mi amigo.
2: Ya, entonces ahí viene el tema, porque es...
0: ¿Le ha pasado varias veces?
2: ¿O el amor?
0: No.
2: ¿Qué eliges?
0: Hay algunos que les importa un pito la amistad y se van, ¿ah? Claro. O sea, se mandan de avance, ¿sí o no, Cito? A ti te ha pasado, ¿no? Por supuesto, llámanos al 7410955 940-800-800. ¿Has vivido este episodio? ¿Que a tu amigo le guste la misma mujer que a ti? ¿O a ti, flaca, te ha pasado este episodio que a tu amiga le gusta el mismo hombre que tú? ¿Y eso ha terminado con la amistad y la relación? 7410955 940-800-800. Qué pena me da tu caso, más pena me da tu cosa. ¡Llámanos ahora!
2: Es un tema de límites, de amistad y de amor. Ya, pero supongamos igual que te gusta. ¿Se lo dices a tu mejor amigo? ¿Se lo dices a tu amigo? Oye, me estoy empezando a sentir atraído por tu pareja.
0: O ahí de repente cada uno empieza a desarrollar estrategias diferentes para buscar que la otra persona se desanime de la pareja.
2: O para sea, que se desanime.
0: Para que se desanime. Yo he conocido chicas que decían que les gustaba, por ejemplo, el mismo pata.
2: Ya.
0: Y le decía a ella, la verdad es que, ¿sabes qué? Lo estoy viendo bien, no te conviene.
2: Yo he visto lo contrario, claro, no le conviene para...
0: No te conviene porque después ella quería meterse con él.
2: Ya, eso iba pues.
0: Claro, no te conviene porque quería desanimarla a ella para después ella meterse con él.
2: Yo he visto peleas encarnizadas.
0: ¿En serio? Así, ¿Qué tipo de peleas has visto tú, por favor, Eduardo?
2: Se pelean, tratan de mantener ese romance. Lo que pasa es que también se produce algo. Cuando hay dos mujeres y un hombre, el hombre tiende a ganar porque tiene las dos posibilidades,
0: claro,
2: las dos opciones. Mientras está con una, acaba, luego va con la otra y así, he visto mucho eso.
0: Es verdad.
2: Entonces el que está en el medio, el que tiene las opciones, es el que tiende a ganar y tiene la mejor posición,
0: señor.
2: Y entonces a veces entre las mujeres y los hombres dicen, no, yo quiero ganar. Y ese es el otro punto.
0: Ajá.
2: Que esto ya no se vuelve una cuestión de amistad, se vuelve un tema de competencia.
0: De ego.
2: De ego, de vanidad, ego.
0: A mí tú no me la vas a quitar.
2: O yo te la quito a ti.
0: Sí, tú cualquiera. Cualquiera menos tú.
2: Yo soy mejor.
0: Yo soy mejor.
2: Yo soy mejor porque estuvo conmigo, porque me hizo caso.
0: Me hizo caso a mí.
2: Claro. Esto es algo también que se da mucho en el entorno familiar o, por ejemplo, también en los trabajos. Que tienes un amigo, una amiga que siempre se está fijando en la persona que a ti te gusta.
0: ¿Ya?
2: O la invita a salir.
0: Ajá.
2: O, por ejemplo, le empieza a hablar, le empieza a coquetear.
0: ¿Ya?
2: Y entonces siempre hay una persona que se muestra interesado en tus intereses, en lo que a ti te gusta. ¿Qué hay detrás de una persona así? ¿Hay envidia? ¿Hay un complejo de inferioridad?
0: Eso es verdad.
2: ¿Qué cosa hay? ¿Qué cosa hay detrás de eso?
0: ¡Qué complicado! El complicado juego del amor. Cuando una mujer le gusta a dos hombres y puede hacer que esa amistad termine. O cuando a dos mujeres aman en silencio al mismo varón. 741-0955 940-800-800. ¿Te ha sucedido una historia similar? ¿Tuviste un episodio de esas, de ese calibre en tu vida? Llámanos, te escuchamos, no juzgamos. Cuéntanos tu caso, cuéntanos tu historia. Eso realmente, sí, pues yo he visto casos en de... No solamente se han ido a las manos, se han terminado peleando, sino se han terminado odiando, pero por el resto de la vida.
2: Por supuesto, porque lo que pensaba es el amor y sobre todo la atracción. Ya te gusta físicamente, te gusta esa persona. ¿Qué haces?
0: Claro.
2: Esa es una fuerza, es una energía. ¿Cómo la frenas?
0: ¿Cómo la frenas?
2: ¿Cómo la paras? ¿Cómo haces para no caer en la tentación?
0: Dios mío, hola, buenas tardes.
1: Buenas tardes.
0: Caballero, ¿cuál es su nombre?
1: Raúl.
0: Raúl.
1: Saúl.
0: Nombre bíblico, Saúl, escúchame. ¿Alguna vez te ha sucedido una historia similar que tu amigo y tú les gustaba la misma mujer?
1: Sí.
0: Cuéntanos, Saúl.
1: Me había enamorado de mi mejor amigo, su flaca.
0: ¿Tú te enamoraste de la flaca de tu mejor amigo?
1: Sí, y él era mi mejor amigo.
0: ¿Y qué pasó, Saúl? ¿Qué?
1: Y pues nunca me atreví a decirlo.
0: No. Ya, pero la flaca nunca te correspondió, ¿o sí?
1: No, porque me dio temor de perder a mi mejor amigo.
0: Ah, o sea que antes de perder a tu mejor amigo, ¿preferiste callar? ¿Es lo que estoy entendiendo?
1: Sí.
0: ¿Y nunca le dijiste a tu mejor amigo en ningún momento de la vida, quiero ser honesto contigo, cuando tú estuviste con esta flaca, yo la verdad... ¿También me atraía, también me gustaba?
1: Pues...
0: ¿Qué pasó?
3: ¡Habla, oye!
0: No se lo dije.
1: Me quedo callado, no le dije.
0: Amor en silencio.
1: Muy... Exacto.
0: ¿Y cuánto te afectó eso, Saúl?
1: Muy sentimentalmente, uy. Me quedé con las ganas.
0: Te quedaste con las ganas de darle vuelta a la mujer de tu amigo. Ya, gracias, Saúl.
2: Ahora, mira, escúchame.
0: Bueno, por lo menos este cayó.
2: Claro,
0: Saúl, caballero. Amó en silencio.
2: Amó en silencio.
0: Nunca faltó al código del amigo.
2: Ya, eso es otra cosa.
0: Eso, a ver.
2: ¿Existe el código entre amigos o no?
0: Tendría,
2: ¿tú tienes una flaca y yo no me puedo fijar?
0: Tendría que existir, que existe el código.
2: Claro.
0: Te puede gustar.
2: Ya,
0: a mí me puede gustar tu mujer o tú
2: ya,
0: a ti
2: claro.
0: La mía.
2: Pero no,
0: pero
2: me meto,
0: otra
2: por
0: cosa
2: respeto.
0: Es que yo por respeto tengo ya, código.
2: Claro.
0: Pues
2: ya. Ya, ¿y qué pasa? Y supongamos si es tu ex.
0: Ah, bueno, si es tu ex.
2: Ya, tú ya no estás con ella, Ricardo. ¿Sabes que me gusta tu ex?
0: Uy, me la pones difícil. Ya. Bueno, por lo menos te lo diría.
2: Claro, ya, dilo, pero igual es una situación complicada. Ahora, en el caso del oyente,
0: sí.
2: Saúl, se lo guardó, nunca lo dijo.
0: Nunca se lo dijo.
2: Ya, ¿cómo se habrá sentido de ver a su amigo
0: chapando,
2: claro,
0: besando a la mujer que le gustaba?
2: Compartiendo en una reunión, en una fiesta, si era joven en el colegio, en el barrio, si es en el trabajo, ¿qué haces?
0: Es verdad.
2: Una situación incómoda.
0: Es
2: porque
0: verdad.
2: Estás ahí todo el tiempo y ¿cómo lo manejas?
0: Es cierto. Vámonos a la pausa. Vamos a regresar con este tema. Llámanos al 741-0955 940-800-800. ¿Te ha gustado la mujer de tu amigo? ¿Te ha gustado el hombre o la pareja de tu amiga? Llámanos, que estamos con Eduardo Bracamonte, nuestro psicólogo aquí en el programa. Pausa y volvemos.

0: Ya volvemos en Contra el Tráfico con Ricardo Rondón.
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0: 5:59.
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0: aquí estamos con Eduardo Bracamonte. ¡Qué pena me da tu caso, más pena me da tu cosa! ¿Te enamoraste de la misma mujer de tu amigo? ¿O del mismo hombre o novio de tu amiga? Llámanos al 741-0955. ¡Qué buena canción esa! ¡Sube, sube!
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0: Eran dos amigas.
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0: Eran dos amigos.
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0: bueno,
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0: Eduardo,
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0: ¿Cómo manejar una situación así en el caso que suceda?
2: Aunque tienes, de verdad es una cuestión personal y de valores.
0: Sí.
2: Y de un tema de, pucha, traiciono mi amistad y le doy cabida a la otra persona y doy rienda a mi amor, a mi pasión, o de repente no. Pero de lo que estamos hablando en comerciales, en la publicidad,
0: es, uy, si eso salió
2: te la pongo más no lo voy a decir, pero no. Te lo pongo más difícil, ya, si te gusta, me gusta la flaca de mi amigo.
0: Sí.
2: Y ella me da un poco de sajiro.
0: Y me da sajiro.
2: Ya, a ver, ya me gusta. Estoy en silencio, no digo nada. Pero ella me empieza a coquetear.
0: Uy, Dios.
2: Empiezan las miradas, Ricardo.
0: Qué complicado.
2: Empiezas a whatsappear ya todos los días.
0: Sí, pues.
2: Está pendiente de tus estados, de lo que haces.
0: Te da entonces, like.
2: Te da like. O de repente no, para que la pareja, para tu amigo no se dé cuenta.
0: No se dé cuenta.
2: Y empieza a surgir una química que los lleva a acercarse. ¿Qué haces, Ricardo?
0: Ah,
2: ¿qué
0: por
2: haces?
0: Dios. No, es para volverse loco, ¿no?
2: Es para volverse loco.
0: Pero más que porque se metió con él es por la amistad.
2: Y por lo prohibido.
0: Pero lo que creo que más te puede enervar o sacar de quicio ya no es quizá. Mira, no me afectaría que ella, me afectaría que él, sabiendo que era mi amigo, hiciera eso.
2: ¡Hala! No, pues.
0: O sea, creo que puede sonar quizá machista lo que voy a decir.
2: A ver.
0: O sea, si ella me sacara de la vuelta con cualquier otro hombre, probablemente me afectaría y me dolería.
2: Habría un dolor.
0: Pero que me la saque con un amigo, eso sí es. Eso sí es realmente dañino, doloroso. Y eso sí te es como clavarte una estaca.
2: Es una puñalada.
0: Es una estaca.
2: Es un doble dolor.
0: ¿Cómo le miro la cara a ella y a él? Y a él, sobre todo, que sabía que era mi pareja, que él pudo haber evitado. Pero si no lo evitó es porque en el fondo también quería revuelta.
2: Ya, y la pongo peor. Y encima se quedan juntos.
0: Encima, ya se murió todo.
3: No.
0: ¿Qué que hay varios casos de eso.
2: Por supuesto, se quedan juntos. ¿Y qué haces?
0: Eso.
2: No queda, pero en nada. Queda en nada con el dolor.
0: Absolutamente en nada. Cuéntanos tu historia al 741-0955 940-800-800. Entre mujeres es mucho más letal la cosa cuando a dos damas les gusta el mismo hombre.
2: Se vuelve, es que es más intenso, más pasional. Las mujeres muchas veces son más emocionales, expresan más sus emociones.
0: Ajá.
2: Y entonces la cosa se puede poner de verdad lo que he visto en el consultorio es que cuando hay dos mujeres peleando por un hombre o finalmente una de ellas decide actuar, va y busca a la mujer y se lo cuenta. Le manda un mensaje, la llama y dice, ¿sabes qué? Tenemos que hablar.
0: Ajá.
2: Su esposo está saliendo conmigo.
0: ¡No!
2: Entonces,
0: no,
2: ¿cómo vamos
0: no
2: a hacer? ¿Que tienes la evidencia? Sí, hay que juntarnos. Tengo las conversaciones, los chats, los videos, las fotos, tengo todo.
0: ¿En serio?
2: Y se juntan. Se juntan para compartir esa información que de repente entre hombres sería insoportable.
0: Por Dios.
2: Pero las mujeres sí se juntan y comparten eso. Es otro código. Los hombres no tenemos eso.
0: No, los hombres no tenemos.
2: Ya, te engañaron, punto, ahí quedó.
0: Ahí quedó, no.
2: Las mujeres se juntan para compartir información, para ver qué hicieron, para cuadrar fechas.
0: Para cuadrar fechas.
2: Cuando tú estabas aquí, mira, él me estaba escribiendo. ¿Qué estabas
0: haciendo?
2: Y
0: él me dijo que estabas en tal lugar.
2: Claro.
0: Tenía
2: una reunión, no.
4: Tengo miedo.
0: 741-0955. Envíanos mensajes. Ruth ya está recibiendo los mensajes al 940-800-800. Aquí protegemos tu identidad si no quieres decir tu nombre. Pero cuéntanos tu historia. Cuéntanos tu caso al 741-0955. Ya llegaron algunos casos, mensajes para la chica rap.
3: Hola, Eduardo. Hola. Bienvenido. Amigos,
0: por
3: comenzaron
0: favor
3: a llegar al WhatsApp.
0: Historias
3: los
0: sórdidas.
3: Mensajes. Dios santo. Bueno, yo voy a ser una mensajera. Y bueno, dice lo siguiente. Hola, gente de Contra el Tráfico. Les cuento que mi amigo y yo conocimos a la misma chica en una fiesta.
0: ¡Oh!
3: Los dos quedamos encantados con ella.
0: ¿Ya?
3: Pero decidimos hablarlo como amigos y prometimos que ninguno haría nada a escondidas.
4: Sí, claro.
3: Durante semanas los dos intentamos conquistarla, lo dimos todo. Ella hablaba con ambos y parecía no decidirse. Se hacía un poco la loca, dice él.
0: Mírate.
3: Un día nos reunimos y dijo que había tomado una decisión.
0: ¡Oh, por Dios! ¿Cuál será?
3: Y lamentablemente eligió a mi amigo.
0: ¿Lo eligió?
3: Yo acepté como buen amigo y me alejé. Lo curioso es que 6 meses después, ella terminó con él y me buscó. Ahora estamos juntos y mi amigo dice que le robé a su novia. Y yo le dije a él que nunca fue de su propiedad, ni de nadie tampoco.
0: No, por Dios, qué doloroso, qué momento. Eso es una felonía. Eso es un puñal en la espalda. Mi querido Eduardo.
2: Doloroso.
0: Doloroso.
2: Pero escúchame, primero se fue con uno.
0: Sí.
2: Acabó y de ahí volvió con el. O sea, con el otro.
0: Claro.
2: Y que una relación. Qué locura. Arpía. Ya, pero yo digo.
0: ¿Qué?
2: A ver, pero es que hay de todo, Ricardo.
0: Dímelo, por favor.
2: La chica se va conmigo, supongamos.
0: Ya.
2: Le va mal conmigo. ¿Y tú la aceptarías de vuelta? O sea, tanto.
0: Pero es que yo me quedé con las ganas de darle vuelta también a ella.
2: Madre.
0: Cuando o pasa sea, eso, ¿qué haces?
2: Y acordate el gusto, ya.
0: Claro,
2: ya,
0: porque yo acepté que perdí. Porque
2: ya,
0: se fue contigo.
2: Ya.
0: Y te digo, amigo Eduardo, ella te eligió a ti. Yo me voy a mi templo del placer. Pasan 5 años y termina contigo.
2: Y de ahí tú entras.
0: Y me busca a mí.
2: No.
0: Para que le dé vueltas como pollo a la brasa. Entonces, ¿qué hago yo, señor? ¿Qué culpa tengo yo si vino a la boca del lobo?
2: O sea, ya, y ese, ya, y eso es algo interesante. Pasa el tiempo y, o sea, uno se queda con el clavo, dice.
0: Con el clavo, me lo voy
2: si
0: a sacar.
2: Si me busca, yo acepto.
0: Me encuentra.
2: Ah,
0: no. Claro.
2: Fuerte, fuerte.
0: Fuerte.
2: Es demasiado fuerte.
0: Fuerte. ¿Dónde está? Hola, buenas tardes.
5: ¿Aló?
0: Una dama. Oh, por Dios, ¿cuál es tu nombre?
5: Buenas tardes.
0: ¿Cuál es tu nombre?
5: Estoy hablando de Tumbes.
0: ¡Tumbes! ¡Saludos, Tumbes! Mi amor, danos tu nombre, por favor.
5: Elda.
0: Elda, escúchame. ¿Alguna vez te has enamorado del mismo hombre que tu amiga?
5: No. Yo me enamoré de mi vecino.
0: ¿Tú te enamoraste de tus dos vecinos?
5: Mire, es una historia. El señor quedó viudo.
0: ¿Ya?
5: Pero ese señor, mi mamá era costurera.
0: Ya.
5: Y venía, señora, por favor, que el botón.
0: Y el botón.
5: Que la basa del pantalón.
0: Ajá.
5: Y así pasaba el tiempo. Y cuando, no sé, nos llegamos a enamorar.
0: Ya.
5: Y nos casamos, pues.
0: No, ya.
5: Y ya tenemos 23 años de casados.
0: Ah, perfecto. Pero no te enamoraste de otra persona, ¿o sí? De...
5: Ah. No.
0: Ah, perfecto. Muy bien, o sea que sí, mira cómo empezó todo.
2: Funcionó bien.
0: A punta de aguja que entra y sale, le cosía la basta, le cosía el botón y ella se enamoró del vecino que venía a que le remanguen la camisa, el pantalón, ¿no es cierto? Ya está, todo pasa, Eduardo.
2: Bueno, es una historia bonita de amor, claro.
0: Sí,
2: pensé,
0: claro,
2: dije,
0: no
2: va a haber un triángulo,
0: tema.
2: Pensé. Pero
0: yo también pensé. Yo pensé que a lo mejor se levantaba la mamá que era la costurera y terminó la hija levantándose al señor que le...
2: No.
0: Pero no fue así.
2: Sí.
0: 7410955, envíanos tu mensaje al 940-800-800.
3: Acá bonita, los comentarios dicen esa mente de ustedes dos. ¿Ah?
0: Tiene que ser una mente pervertida.
3: Ay, Dios
0: para
3: mío, santo.
0: El programa.
2: Y eso es lo otro. De repente no es tu amiga, pero es tu vecina. Tú tienes tu pareja.
0: Ah.
2: Pero la vecina, no sé, pues está siempre amable.
0: Sí.
2: Te saluda, Ricardo. Buenos días. ¿Qué tal? Te ve en la radio.
0: Te ve en la radio. Te ve la
2: joven.
0: Está más flaco, vecino. Sí. Qué guapo se le ve.
2: Entonces, día tras día, semana tras semana. Ya, claro. Desarrollas algún tipo de cercanía.
0: Y un día me agarra con fiebre. ¿qué hace?
3: Ay, ay, ay.
2: Ya, igual, ¿qué hace?
0: Mi vecina, menos mal, tiene 90 años. Ala. O sea,
3: uy, está, sí, está 90, pa la dice.
0: Está para la otra. Está para la otra, mi vecina. Pero si tuviera 25, 30, 35, y abre la puerta cuando yo me voy a trabajar en Baby Doll y me dice, vecino, buenos días.
2: Ya. No, y contigo es alegre y risueña, pero cuando te ve con tu pareja te saluda serio.
0: Ah, sí. Buenas tardes, señor.
2: Señor Rondón. Ya, ¿qué haces?
0: Ahora, mi pareja es más arpía. Es de las arpías de las arpías. Ya le habría olido ella.
2: Ah, sí, se habría dado cuenta.
0: Se habría dado cuenta. Uf. Entonces, es claro, a menos que le encuentre en el ascensor.
2: Bueno, también. O en la escalera de emergencia.
0: Y en la escalera de emergencia, en un temblor.
2: Ya, sí. Claro, ¿qué haces? No. Eso también se da, hay una atracción, una química.
0: Pasa.
2: ¿No? Una cercanía.
0: Si tuviera esa edad, me dice, estaría muerta. Me acaba de escribir la canguro. Y si el ascensor ya lo habría cortado, no, para que se caiga al primer piso. Uy. Es una arpía, es arpía de arpías. Muy rápido. Loca, es enferma, ¿ah, sí? Es así, la mía es loca, maniática. En serio, toma medicación. Es enfermaza, es tremenda, tóxica.
2: ¿Sí? ¿Así?
0: Ya. Pero dormimos en cuartos separados.
2: No te creo.
0: Sí, es una enfermaza.
2: No te creo.
0: Pero bueno, 7410955-940-800-800. Cuando a dos mujeres les gusta el mismo hombre. Cuando a dos hombres le gusta la misma mujer. Llámanos al 7410955-940-800-800. Cuando se trata de dos hombres, yo creo que hay más códigos que cuando se trata de dos mujeres, ¿ah?
2: Sí, ¿no? Puede ser, ¿no? Pero igual, hay gente, hay amigos que no tienen códigos.
0: No, si hay basura, no respetan nada. Eso conozco yo, si hay mucha basurita de esas, sí.
2: Y a veces con trago, con alcohol es peor, en una reunión se comportan peor. Claro,
0: pero que le levanten a su mujer a ver si les gusta.
2: Pucha, no les va a gustar.
0: Les gusta levantar a las mujeres ajenas, pero que levanten a su mujer a ver si les gusta.
2: No.
0: Sí, efectivamente, no puede ser.
2: Ya, y ahora hay otra variante también.
0: Ajá.
2: ¿Qué pasa si esta chica... Sí le das a giro a los dos?
0: Ah, no, es una mierda. Pero digo, es una una veleta.
2: ¿Qué pasa en ese caso?
0: Claro. No, pues es qué peor. Situación para más incómoda, ¿no?
2: O sea, esa chica... Pero en el fondo esa chica no siente nada por nadie. Solamente está jugando todo el tiempo.
0: Es verdad. Es verdad, qué complicado. Ese hombre sube. No quiso hacerte daño. No le guardes rencor.
4: No le guardes rencor.
0: Compréndelo.
4: Compréndelo.
0: Ese hombre...
4: Ese hombre
0: solo vino a ocupar.
4: Solo vino a ocupar
0: el enorme vacío que en ella tu amor dejó. Cometí mil errores y descuidé tantas cosas. Pero ella sabía. Esos casos tú los has visto en tu consultorio con frecuencia, Eduardo.
2: Sí, lo que se desarrolla mucho es que al cabo de algún tiempo en la relación aparece un tercero o una tercera.
0: Ajá.
2: Cuando aparece el tercero y se convierte en un amante, es el mal síntoma de la relación. Es porque la relación ya está como cansada o deteriorada. Hay que entender que las relaciones de verdad tienen un ciclo y después del segundo o tercer año hay un cansancio en la relación.
0: Ya.
2: Entonces se produce el vacío, se produce el enfriamiento, hay un alejamiento emocional de la pareja por trabajo, estudios, responsabilidades. Y entonces aparece el tercero que le da como esta nueva adrenalina. El problema es que eso siempre trae problemas.
0: Ajá.
2: ¿No? Entonces muchas parejas terminan siempre en el caso de infidelidad, tanto hombres como mujeres, Ricardo, hay que ser sinceros, tanto hombres como mujeres. Entonces es cuestión de la pareja si arregla este problema, este síntoma del tercero. Y continúa la relación o de repente ya la relación llega a su fin y punto. Pero es bien común, Ricardo, o sea, el 99.5%.
0: Ahora, cuando tú tienes una enamorada, tuviste años con ella, termina esa relación, tú te casas con otra persona, pasan muchos años y ese amigo que era tu entrañable se enamora de esa ex. A pesar de que han pasado mucho, como esta canción, que han pasado muchos años y tú ya tienes tu vida. Eso también se podría considerar un acto de traición a la amistad.
2: Bueno, es que ya ha pasado mucho tiempo.
0: Claro.
2: Pero te va a dar la idea de por qué.
0: Siempre le gustó.
2: Claro, siempre le gustó. O sea, ha esperado tanto tiempo que espero que se desarrollara toda esta historia. ¿Para qué? Para estar con ella.
0: Es verdad.
2: Claro, ¿para qué?
0: Es verdad.
2: ¿Para qué?
0: Es verdad. ¿Para qué? 7410955 940-800-800. Cuéntanos tu testimonio.
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0: Tenemos otro mensaje, me dice la chica rap, que nos llega a nuestro teléfono anónimo. Adelante, chica rap, te escuchamos.
3: Ricardo, siguen llegando los mensajes y acá me dice, hola contra el tráfico, acerca del tema del que están tocando,
0: sí.
3: Uno como amigo tiene que tener códigos. A mí me pasó eso cuando mi amigo estaba con su enamorada y cuando mi amigo terminó con la chica me buscó a mí para coquetearme.
0: Oh.
3: Pero yo como buen amigo la choteé, porque yo sí tengo códigos.
6: Eso.
3: Con la ex de mis amigos, nunca.
0: Oh. Ahora también es cierto que hay mujeres que por venganza, una vez que terminan contigo, buscan a tu amigo.
6: Al mejor amigo.
0: Al mejor amigo, ¿no es cierto? Para hacer que te pelees con él.
2: Sí, sí.
0: O para generarte pica, para generarte dolor,
2: ya,
0: castigarte.
2: Lo que pasa, Ricardo, tanto en hombres como mujeres, a veces puede ver más veces en mujeres, es que te queda un vacío. O sea, si tu relación no funcionó porque no te trataron bien, no te dieron cariño, amor, atención, lo que fuera, mucha gente se queda muy herida.
0: Cierto.
2: O sea, sienten dolor. Oye, me rechazaron, me dejaron de querer, no me eligieron. ¿Y qué es lo que hacen? Buscan refugio, amor, en el mejor amigo de su expareja.
0: Pero lo hacen porque buscan, pero abriendo tantos hombres, ¿por qué el mejor amigo de la pareja?
2: Es que precisamente porque a veces se dieron cuenta que el mejor amigo era educado, cercano, sí, tierno,
0: o porque
2: cariñoso.
0: Quieres dañar a la otra,
2: ya,
0: pareja.
2: Y lo otro es también porque, bueno, mi relación no funcionó, entonces me voy con su
0: tú
2: amigo.
0: No me valoraste, pero
2: claro,
0: tu amigo,
2: amigo
0: sí me valoró. ¡Oh!
2: Sí. Y es una forma de curar y sanar ese dolor interno,
0: sí,
2: que se siente cuando una relación ha acabado.
0: Y de castigar al otro.
2: Y de castigar al otro. Diciendo, ah, no me valoraste, ahora toma, este,
0: claro,
2: es el precio que vas a pagar.
0: Porque no solamente me quedo con tu amigo, sino que tú te peleas con tu amigo para siempre.
2: Ahora, también lo que pasa es que esto de buscar al amigo es como una transición, es como la curita que te pones para el dolor.
0: Claro.
2: No muchas veces dura esta nueva relación.
0: Claro, porque no necesariamente estás enamorado,
2: no,
0: de esa persona, es
2: buen,
0: el refugio.
2: Buen punto, Ricardo. Claro, no es amor, es el refugio. Es el soporte que te da esa persona en ese momento de dolor.
0: Claro.
2: Es tu distracción para no estar pensando en el ex, para no acordarte de que por qué acabó, para no recordar que de repente no te sientes muy valorado o muy valorada o muy
0: es
2: querida.
0: Cierto.
2: Entonces, claro, no es amor, es, no, como una necesidad, eliges desde la necesidad.
0: Es una transición, nada más.
2: Eso es bien común, Ricardo.
0: Eso pasa con frecuencia.
2: Eso es bien común.
0: Llámanos, cuéntanos, 7410955. 940-800-800, Osito, avísame.
3: Siguen llegando los mensajitos.
0: Por Dios, chica Ra.
3: Continúa.
0: Oh, por Dios.
3: Hola, Ricardo y Eduardo.
0: Ah.
3: Mi amigo estaba obsesionado con demostrar que la chica que nos gustaba a los dos lo prefería a él. Un día me propuso algo absurdo: que cada uno intentara conquistarla y que ella decidiera. Acepté, como buen amigo. Lo que él no sabía era que ella y yo ya habíamos comenzado a hablar en secreto.
0: ¡Por Dios!
3: Durante semanas mi amigo presumía que ella estaba cayendo por él, que ella estaba a sus pies. Incluso me mandaba capturas de sus conversaciones. Él muy feliz.
7: ¿Qué cosa?
3: Diciendo que ella ya iba a caer. Hasta que un día ella llegó a mi casa y me dijo, tenemos que decirle la verdad.
0: No.
3: Cuando se enteró, mi amigo enfureció. Era un lobo. Pero la verdadera sorpresa fue cuando ella le dijo delante de todos nuestros amigos,
0: ajá,
3: que nunca estuvo enamorado de él.
0: ¡Qué horrible! ¡Por Dios! ¿En serio?
3: Ay, ay, ay. Por eso a esos que son bien... ¿cómo decirlo? Gileros, floreros,
0: carrebaos,
3: ahí, que se creen, pero la última chupada del mango,
0: sí,
3: le salieron dando vuelta.
0: Ahora, claro, yo he conocido amigos que compiten entre... O sea, a ver, se dice, vamos a hacer una cosa, cuñado.
2: Ya, vamos, ¿quién gana?
0: ¿Te
2: ¿quién
0: gusta la chica rap?
2: Ya.
0: Entre los dos apostamos quién la conquista primero.
2: Ya, dale.
0: Ya, tú ganas.
2: Ya.
0: Ahí no nos peleamos. porque habíamos apostado.
2: Ya, claro.
0: Estaba, digamos, tú y yo, claro, si ella se entera, nos jodimos. Pero tú, entre los dos, sí sabíamos.
2: Claro, es una cosa entre nosotros. Ahora, esto, creo que en la juventud se da mucho, ¿no?
0: En los chibolos se da mucho.
2: Ya, pero de adulto pareciera que no.
0: No,
2: pero he visto casos en que sí, por ejemplo, he visto en cuestiones de trabajo que se ponen a competir por la chica de la otra oficina, por la asistente, por la practicante.
0: Ya.
2: Pero de verdad, yo conocí a alguien que era así, estaba en una empresa muy grande y había uno de ellos, claro, que siempre estaba compitiendo, trataba como de quitarle, de estar afanando a las otras chicas.
0: Ahora yo he conocido gente que era especialistas en buscar mujeres comprometidas. Es más, a él le fascinan las mujeres no solteras, sino con novios y con relaciones. Es como buscar un reto personal, un desafío personal. O sea, no, ella tiene novio, dice que lo ama, conmigo va a caer.
2: Lo que pasa, ya, Ricardo,
0: hay gente que es así, ¿eh?
2: Hay gente que es así y hay gente que se involucra en estas relaciones. Por ejemplo, ya estando la mujer está casada y el hombre está ahí, ¿no? Afanando. O también, o mujeres que saben que ese hombre está casado y sin embargo mantienen una relación paralela de 3, 4, 5, 6 años.
0: Es verdad.
2: Porque escúchame, son personas que su estructura de amor funciona así. Necesitan que la otra persona esté casada o comprometido para establecer esa relación. Y cuando les propones, a veces en terapia, pero hay que sanar este esquema. O sea, estate con alguien soltero y te dicen, no,
0: ya
2: no me siento bien.
0: Ahora, no también, me gusta. También he encontrado a las mujeres algunas que se jactan y te dicen, soy la justiciera. Tú dices, ¿cómo es la justiciera? Yo le voy a demostrar a esa pareja, a esa flaca le voy a demostrar que su marido no es el fiel que dice ser. Lo voy a seducir. Y hay gente que se dedica a eso.
2: Sí.
0: Solo con el afán de decirle, ahí está.
2: ¿Tú es igual que todo, claro.
0: Tú creías que era fiel, ¿no? Ahí lo tienes, conmigo cayó.
2: Ya, pero ahí se ve, por ejemplo, un tema de envidia, ¿no?
0: De envidia.
2: Es como de, o sea, destruyo todo lo que yo no puedo tener.
0: Le molesta la felicidad.
2: Así es, del otro.
0: Pero hay gente que es así en esta viña del Señor.
2: Hay muchas amistades, amigos y amigas que te aconsejan mal, claro.
0: También.
2: Que no están de acuerdo con tu relación, hablan mal de tu pareja, hablan mal de la relación o hacen notar los errores que tiene tu pareja con el único fin de destruir. Ahora, es muchas veces, yo lo he visto, y son personas que no tienen una relación, a veces no tienen una familia, pero están aconsejando de mala manera.
0: Tal cual.
2: Sí, eso es bien común.
0: Hay gente que le gusta inmiscuirse en la vida de pareja, que le gusta, bueno, la célebre frase, divide y reinarás,
2: sí.
0: Que le gusta generar el conflicto para luego apoderarse de esa relación,
2: destruirla,
0: estar con esa persona y después dejarla.
2: Sí, totalmente.
0: No es que se quiera quedar con esa pareja.
2: Ya, escúchame, ese ser frío, una maldad, sí. Y no tener escrúpulos, pero de nada.
0: Es verdad, chica rap, por favor.
3: Siguen los mensajes.
0: Por favor,
3: continúo, chica, por favor, paciencia. Hola, contra el tráfico. Esta es mi historia. Fue a una discoteca. Cuando la vimos a ella solita en la barra, decidimos hablarle. Siento que se me está contando la historia de él y de un amigo más. Y bueno, a los dos nos fascinó. Así que decidimos saber quién se quedaba con ella. Lo dimos todo. Hasta sacar los pasos prohibidos. Bailé como nunca, pero ella no se decidía. En un arranque de locura, nos habla y nos dice para ir a un lugar más privado. Y bueno, terminó en una buena noche de aquellas. Aún seguimos en contacto con ella, pero ella tiene su familia. Y recordamos esa anécdota con risas. Saludos, contra el tráfico, tenía que contar.
0: Tremenda historia. Acá tengo el tema para nuestra siguiente conversación.
3: Yo solamente quiero aclarar algo. La gente puede pensar que estoy inventando, pero acá no, Eduardo, mira.
0: Está viendo el caso.
3: Y acá tengo otro más. Más bien, a toda la gente, por favor, sean lo más breve.
0: Sí.
3: Porque no me puedo leer, como, no sé, unas 30 líneas.
0: No, pues. No.
3: Sean más. Más breve. Sí, por favor.
0: Escúchame, chica rap, antes que leas.
3: Cuéntame.
0: Estudios confirman que un hombre puede amar a dos mujeres al mismo tiempo.
3: ¡Yala!
0: ¿Será verdad que el corazón puede querer a dos personas a la vez? Porque una cosa es amar a dos y otra muy diferente es querer tener a las dos. Ese tema para la próxima con Eduardo Bracamonte. ¿Se puede amar a dos mujeres? o a dos hombres a la vez? Ese es el próximo tema.
2: Está bien, apuntado, apuntado.
0: Muy
2: apuntado.
0: Bien, Eduardo. Qué fuerte. Vámonos a la pausa, vamos a continuar. Ah, Eduardo, gracias, hermano, como siempre.
2: Gracias, Ricardo. Estoy en todas mis redes como Eduardo Bracamonte, psicólogo. Si tienen problemas de pareja, me escriben y yo les ayudo personalmente.
0: ¿Cuánto está la cita?
2: 50 soles la consulta, aprovechen.
0: Solo si llamas de parte de Contra el Tráfico.
3: Lleve casero.
0: Pausa y volvemos.
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0: La temperatura en Chiclayo, 26 grados, Arequipa 17, Ica 23 grados, 6:31 de la tarde. Presentan una moción de interpelación contra el ministro de Educación, José Antonio Chang, a fin de que acude a la Cámara de Diputados para responder un pliego interpelatorio de 44 preguntas. La medida fue impulsada por diputados de Ahora Nación, Juntos por el Perú y OBRES. En otras informaciones,
1: exitosa.
0: El canciller Carlos Spa, desde sus actividades en la Asamblea General de las Naciones Unidas, donde acompaña a la presidenta, informó sobre el resultado de las reuniones que sostuvo la mandataria con la directora ejecutiva de la Oficina de las Naciones Unidas contra la Droga y el Delito, Mónica Yunga.
2: Es muy importante la reunión que tuvo la presidenta con la directora de esta organización, que es la Organización Mundial prácticamente la lucha contra las drogas, y está cada vez más establecido el consenso general que estas organizaciones criminales transnacionales actúan sin respetar la frontera de los países, que es necesario un esfuerzo multilateral de todos los países del mundo para luchar contra esas organizaciones criminales que atentan contra la soberanía nacional de los países. Entonces la presidenta Fujimori, por supuesto, que ha tenido una larga y fructífera reunión en ese sentido.
0: En entrevista exclusiva con Exitosa, el premier Luis Galarreta descartó nuevos cambios de ministros tras la salida de Rafael Rey del Ministerio de Transportes y Comunicaciones.
3: El gabinete es un gabinete sólido, unido. El caso de Rafael es un caso que él mismo lo ha explicado. Entonces, a mí me dicen, pero
4: no va a haber más cambios de ministros.
3: Yo tengo un trabajo, digamos, articular. Yo no tengo que jalar de las orejas a los ministros en delante de todo el mundo. Hablamos con los ministros y esto no debió ser, esto ten cuidado. Y nadie me habla de temas que no corresponden a su cartera.
4: Es decir, no hay ningún plan para cambiar a ningún ministro en este momento.
3: Nosotros teníamos por lo menos que tener unos meses para ir viendo.
0: Y en el ámbito regional, desde Tacna, tenemos información en vivo con Jessica Villalba. Adelante, Jessica, te escuchamos.
5: Información en vivo desde la región de Tacna. Un incendio se produjo en un inmueble de dos pisos de color blanco en la avenida Juan More, a solamente metros de la intersección con la avenida Manuel Cuadros, en el límite entre Ciudad Nueva y Alto de la Alianza. Los vecinos y transeúntes de la zona informaron a los bomberos de este hecho luego de ver cómo humo salía del primer piso de la vivienda, llegando a las compañías 24 y 99 hasta la zona con bombas de agua para permitir sofocar las llamas. Los bomberos tuvieron que actuar de inmediato para rescatar a un menor con habilidades diferentes que se encontraba atrapado en el segundo piso. Tras ser atendido por la ambulancia, se determinó que no tenía daños graves. De la vivienda se retiraron algunos enseres calcinados. Cabe indicar que se desconocen las causas del incendio, si bien se sabe que ocurrió cuando la madre de familia del menor se dirigía al colegio de sus otras hijas, donde tenía una reunión. Personal policial de Serenazgo llegó a la zona para prestar apoyo en el cerco para la emergencia y seguridad. La comisaría de Alto de la Alianza desarrolló las diligencias correspondientes. Desde Tacna para los 98.1 FM de Exitosa, la voz de los que no tienen voz.
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0: Y en nuestra sección te buscamos. Gianfranco Rubén Contreras Flores, de 29 años, se encuentra desaparecido desde el último domingo 20 de septiembre en el Parque Kennedy de Miraflores. La última vez que fue visto vestía una polera color ladrillo, un pantalón jean y unas zapatillas blancas. El joven tiene cabello negro, bigote, barba, es de contextura robusta, de tez morena clara, ojos oscuros y mide 1,85. Si tiene información sobre él, comunicarse al 957-269-361 o al 999-557-289. 6:34 de la tarde, tú estás en Exitosa 95.5 de la FM en Lima. Continúen contra el tráfico con Ricardo Rondón.

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0: estamos en los 95.5 de la FM. Esto es Contra el Tráfico por Exitosa, la voz de los que no tienen voz. Estamos en radio. A todos nuestros amigos del volante, los saludamos desde aquí, por supuesto, acompañándolos en estas 3 horas de 4 a 7 de la noche. Y además estamos en televisión 6.1, televisión digital 34, Movistar, Claro TV, canal 19, DirecTV 180 y en Exitosa Web. Seguimos, pero antes vamos con la información. Vámonos hasta Chiclayo. Saludos, Chiclayo. Papa León XIV regresará a la capilla que ayudó a reconstruir en La Victoria. Allí está David Chiroque, nuestro corresponsal, para que nos detalle y nos cuente esta información. Adelante, David.
1: Gracias por el pase de información en vivo desde Chiclayo, desde el distrito de La Victoria. La expectativa crece a pocas semanas de la llegada del Papa León XIV. El 13 de noviembre el Santo Padre volverá a la capilla San Óscar Romero, una capilla donde ofició misas como obispo de la diócesis de Chiclayo. Encontró una infraestructura deteriorada con serias deficiencias, techos de calamina, paredes que podían ceder en cualquier momento, y bueno, él decidió impulsar su reconstrucción con apoyo de amigos del entonces Padre Robert, ¡exitosa!, unos benefactores de Estados Unidos que conocieron esta historia, un proyecto que impulsó también el párroco Alonso Cerquén y el padre Monseñor Edgar Rimaicuna, secretario personal del Papa León XIV. Conversamos con los vecinos de la zona que esperan el regreso del Padre Roberto, como lo llamaban, y quien ayudó a devolverle la vida a esta capilla. Escuchemos sus declaraciones.
2: Bastante. Yo soy vecino de acá, y esta capilla se ha derribado la anterior y se ha construido nueva, el cual es la ayuda de nuestro Santo Padre, Papa, porque él ha sido muy, muy devoto también de San Óscar Romero. Entonces acá la última misa que hizo, a nosotros nos manifestó de que él era muy devoto y que tenía que esto modernizarse. Y mire, se está haciendo, porque ahora ya la capilla se ve una realidad, porque ya está construida, se ha derribado todo, se está haciendo todo nuevo y está muy bonito. Ya incluso la crucecita ya le están poniendo allá, acá le están poniendo acá su imagen de San Óscar Romero.
1: Bien, entre oraciones, emoción y los últimos preparativos, La Victoria espera que el 13 de noviembre quede grabada como el día en que el Papa León XIV regresó a uno de los lugares más significativos de su historia en Chiclayo. Bien, desde Chiclayo, los 98.9 de la FM, la voz de los que no tienen voz.
0: Bien, continuamos con el programa, con la información, cuando son las 6 de la tarde con 38 minutos. Aquí en Contra el Tráfico nos vamos hasta San Borja, porque las portátiles de los diferentes partidos llegan a los exteriores de la Biblioteca Nacional a 3 horas de iniciarse el debate municipal. Se va calentando la atmósfera electoral. Lía Rodríguez nos detalla la información. Lía, buenas tardes.
3: Así es, Ricardo, ¿qué tal? Muy buenas tardes, información en vivo. Rectificarte, ya solo faltan 2 horas para que se dé inicio al debate electoral por Lima Metropolitana, y ya un grupo numeroso ¡exitosa!, de portátiles de los diferentes partidos políticos han comenzado a llegar hasta los exteriores de la Biblioteca Nacional del Perú, ubicado en el distrito de San Borja. Hablamos, Ricardo, exactamente de un total de 4 portátiles. Los primeros en llegar hasta este punto fueron el grupo de Podemos Perú, quienes llegaron a las 4 de la tarde, seguido por Somos Perú. También ha llegado la portátil del partido político Alianza para el Progreso, Juntos por el Perú, y finalmente Ahora Nación, quienes se han colocado precisamente en una parte de la vereda, otros al medio de la pista de la intersección de la calle Las Letras con la cuadra 1 de la Avenida de las Poesías. Recordemos, Ricardo, que hoy son 13 candidatos al sillón municipal quienes van a asistir al debate, que dará inicio a las 8 de la noche. Ellos ingresarán precisamente por este punto para posteriormente acceder al auditorio Mario Vargas Llosa de la Biblioteca Nacional del Perú, donde se llevará a cabo esta importante actividad programada por el Jurado Nacional de Elecciones. Aquí en los exteriores también lo que podemos observar, Ricardo, son una gran cantidad de agentes de la Policía Nacional, quienes se encuentran desde las 2 de la tarde en todo el perímetro de la sede, frente precisamente a las portátiles, para evitar que se pueda pues ejecutar algún enfrentamiento como ya ha sucedido en campañas anteriores. Aquí prácticamente lo que podemos también registrar es que se ha armado toda una fiesta. Las portátiles vienen ya celebrando a 2 horas, repetimos, de que se dé inicio a esta importante actividad.
0: Muy bien, a exactamente 2 horas que se inicie el debate electoral. Vámonos con Karen Santillán, que está precisamente en las instalaciones de la Biblioteca Nacional. Adelante, Karen, buenas tardes.
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7: Momento vamos a escuchar al candidato Yehude Simons, quien ha sido uno de los primeros en llegar al debate municipal. Escuchemos.
8: Un bloque de poner cámaras, drones, patrulleros, y entonces eso puede ser cierto, pero la pregunta es cuánto va a costar eso. Y dejan de lado principalmente al tema de inteligencia, pero además quiero decirle algo, y hoy día lo voy a anunciar. La policía, inteligente la policía, ha hecho un pronóstico, un diagnóstico, que todos los días, de lunes a sábado, por eso es el día más peligroso, y todos los días, de 6 a 9, a 10, a 11, a 12, hasta la 1 de la madrugada, donde están las zonas más difíciles, más complicadas, y sorprende que conociendo eso, no se haya puesto los patrulleros, no se haya hecho la inteligencia.
9: ¿Qué haría usted, por ejemplo, con los trenes que se han quedado ahorita sin funcionamiento, que trajo la Municipalidad de Lima y la
8: Bajardo? Bueno, los trenes hay que utilizarlos en algún momento, pero tiene que haber pues una propuesta técnica, una propuesta viable que nos diga que vamos a resolver el problema. Pero yo no pensaría en los trenes en este momento. Yo pensaría que tenemos dos temas importantísimos, aparte de la seguridad y el transporte, es el fenómeno del niño. No va a ser posible evitar los daños que ha causado. Lo que tenemos que hacer ahora es cómo invertimos conjuntamente con el gobierno.
7: Parte de las declaraciones que en estos momentos viene brindando desde los exteriores de la Biblioteca Nacional.
8: Es decir, tenemos muchísimas, muchísimas cosas a hacer en Lima, pero creo que el primer año, el segundo año van a ser complicados. Pero además, considerando que el municipio de Lima está recibiendo una deuda, lo que vamos a hacer alcaldes, lo que va a ser alcaldes, de más de 5.000 millones de soles, y que solamente se va a poder pagar un año o 2 años, pero la deuda va a seguir creciendo. Hay 152 millones que se pierden solamente en intereses. Y esos 152 millones, si no se resuelve de manera positiva este contrato, entonces no sé qué vamos a hacer.
9: ¿Y considera usted que el señor Rafael López Aliaga debería participar en el debate?
10: Uno de los candidatos.
7: ¡Candidato!
10: La sede de la Biblioteca Nacional.
8: Llamado, y evidentemente se nota que el Jurado Nacional de Elecciones se chupó, se acobardó frente al señor López Aliaga. Había sido acusado, no se olviden, de el Jurado Nacional de Elecciones de haber habido fraude en las elecciones. Y ahora, para bajar un poco las cosas, le dan todas las facilidades yéndose contra la ley más importante, la Constitución del Estado.
7: Señor Yehude, buenas noches. ¿Qué le trae
10: esta noche a los limeños usted en el debate, por favor?
8: El mensaje finalmente que yo, con mi equipo, estamos buscando definitivamente que Lima sea feliz. Y para que Lima sea feliz tenemos que trabajar todos los distritos como un solo. Y el otro tema es que tenemos que hacer definitivamente mirar la cara gris de Lima, que significa el 30% de la población, y mientras que esos limeños, hermanos nuestros, no tengan resueltos sus problemas, nunca va a ser feliz Lima y nunca va a parar la violencia.
10: Mencione uno de los proyectos más emblemáticos en caso usted se convierta en la autoridad municipal de Lima.
8: Yo tengo varios proyectos emblemáticos, pero en el tema social quiero dos proyectos. Uno, crear el gran colegio municipal que pueda atender especialmente a la gente que no puede estudiar por falta de cupos en los colegios públicos o por falta de dinero. Y para eso estoy tratando de hacer alguna alianza con dos gobiernos extranjeros que nos apoyarían.
7: Candidato, en cuanto al transporte público, que es uno de los principales problemas, para exitoso.
8: En el

0: realizar el transporte, ¿no? El transporte, sino que también tenemos que ver cómo resolvemos el tema del metropolitano.
1: Señor Yuno, finalmente, ¿usted confía en revertir los resultados de las encuestas luego de este debate?
0: Mire, si Castillo lo hizo, ¿por qué no lo puedo hacer yo?
2: Muchísimas gracias. Declaraciones del candidato Yehude Simons.
3: Él postula con la coalición.
2: Desde los exteriores de la Biblioteca Nacional del Perú, donde poco a poco continúan llegando diversos candidatos para este primer día de debate previo a lo que serán las elecciones municipales de este 4 de octubre.
3: Del partido.

0: Mendoza.
1: Señores, son exactamente las 6:46. La carrera por alcaldía de Lima, como bien saben, entra en una etapa clave con el debate organizado por el Jurado Nacional de Elecciones. El día de hoy estamos a menos de 2 horas en que empezará este debate. Van a participar, por supuesto, el encuentro se va a desarrollar en 2 fechas, hoy lunes y el día de mañana, martes 22 de septiembre. Los participantes fueron distribuidos en 2 grupos de 13 por cada jornada. Por cada día serán 2 grupos de 13 para que se realice este debate. Durante el encuentro tendrán la oportunidad de exponer sus propuestas, responder cuestionamientos de sus rivales y, por supuesto, abordar inquietudes por los ciudadanos. Este debate comenzará a las 8:00 p.m. en el Auditorio Mario Vargas Llosa de la Biblioteca Nacional del Perú, como saben, ubicado en San Borja. Así que entramos en esta etapa caliente, víspera, estamos a 2 semanas ya de las elecciones municipales, y es evidente y necesario escuchar propuestas. Es importante que nosotros como ciudadanos estemos atentos a las propuestas que tienen los candidatos para tener una elección responsable, para que después no estemos diciendo, uy, me prometieron y no cumplieron. Nosotros como ciudadanos tenemos la responsabilidad de evaluar, de conocer y de escuchar las distintas propuestas que tienen los candidatos para elegir con conciencia, con responsabilidad y no por simpatía. Marcia Chau está en los exteriores de la Biblioteca Nacional. Le damos pase, Marcia, adelante.
2: De la candidata Flor de María Hurtado.
3: Por favor, la mayoría.
2: Eso a la Biblioteca Nacional.
4: Ante toda la expectativa, y justamente ustedes pueden ver que también a esta hora punta hay mucho tráfico vehicular, pero sobre todo también ver ahora ubicado aquí las rejas metálicas desplegadas con alrededor de 10 policías quienes están custodiando la zona. Dentro de esas rejas se encuentra también el personal de chaleco rojo del Jurado Nacional de Elecciones, quienes están filtrando la entrada, porque tenemos la información, Ricardo, y ojo con eso, que en este punto sería el ingreso de candidatos e invitados también, ya sea que pueden venir caminando o si no entrando con sus vehículos oficiales. También se encuentra personal de seguridad del Estado ya dentro de este lugar, y justamente si nos vemos un poquito más allá, vamos a ver que a una cuadra están ubicados los portátiles de distintos partidos esperando a su candidato ante toda la expectativa de este primer debate municipal. Ricardo, esto va a comenzar todavía a las 8:00 p.m, pero ya vienen instalados desde tempranas horas para poder presenciar qué es lo que tienen preparado los candidatos justamente municipales en este primer, y justamente aquí se van a presentar 13 de ellos. Estamos ante toda la expectativa en estos 5 bloques donde van a haber presentaciones y también preguntas ciudadanas. Entonces volvemos con mayor información, Ricardo, con toda la información aquí en Exitosa para 95.5 de la FM, la voz de los que no tienen voz.
1: Muy bien, vamos a continuar, estar atento usted en Exitosa, la voz

0: Los que no tienen voz estará con una cobertura especial de nuestros periodistas, Carla Jarada, Katiuska Torres aquí en estudios, y por supuesto vamos a estar informándoles de lo que acontece y lo que será este debate. ¿No es cierto? Sabemos todos, 4 de octubre es el día de las elecciones municipales, elegiremos a nuestras autoridades y elegiremos esencialmente a nuestro alcalde de Lima. De acuerdo a la relación vigente, son 26 organizaciones políticas que participarán en esta contienda, aunque solo 24 mantienen formalmente un candidato a la alcaldía puntualmente de Lima. A continuación vamos a presentar alguna de las listas. Acción Popular está Carlos Alberto Tejada. Ahora Nación está Susel Paredes, en Alianza Electoral está Juan Carlos Alvarado, en Alianza para el Progreso, Elio Riera, y en Avanza País está Francis Allison por Batalla Perú, Samir Quispe, Coalición Transformadora Tierra Verde, está Yehude Simos, que lo escuchamos y lo vimos hace un momento declarando para exitosa. En el FREPAP está Segundo Valdés, en Fuerza Ciudadana Rubén Bonilla, Fuerza Popular Samuel Daza, Juntos por el Perú Osvaldo Vargas, Partido Aprista Peruano Mónica Yaya Luyo, Partido Cívico Obras Ricardo Belmont Casinelli, Partido del Buen Gobierno está Carlos Gallardo, en el Partido Demócrata Verde Flor Hurtado Valdés, Somos Perú con Carlos Bruce Montes de Oca, Frente de la Esperanza 2021 Elizabeth León Chinchay, en el Partido Morado Victoria La Luz Garcés, en el Partido Patriótico del Perú Sandro Caller Gutiérrez, en el Pueblo Consciente Luis Huete Tolentino, por el Partido Popular Cristiano Luis Huete Tolentino, Partido Popular Cristiano Edgardo del Pomar Vizcarra, Podemos Perú Daniel Urresti, Progresemos Luis Miguel Llanos y Visión Perú Santiago Abarca León. Vamos con Marcia Chagua, por favor, con más información desde el Museo de la Nación, donde en algunos instantes, en la Biblioteca Nacional, perdón, donde en algunos momentos más será el debate electoral. Adelante, Marcia.
1: Todo el ánimo, de la mejor manera.
2: ¿Cómo se sientan de toda la expectativa?
1: Claro, de la mejor.
2: Vemos ingresando justamente al candidato de FREPAD, ya ingresó con su vehículo oficial justamente en la intersección de la avenida Javier Prado con avenida de la Poesía, ya ingresó, dio sus expectativas, habló un poco acerca de qué es lo que tiene preparado justamente para este gran debate municipal, el primer debate municipal, y siendo las 6:53, una hora antes, incluso ya ingresó preparado, ya se encuentra también su portátil establecido justamente en esta zona. Estamos viendo todavía, estamos ante toda la expectativa, porque como bien lo hemos indicado, que aquí sería el ingreso de los candidatos, distintos candidatos municipales y regionales, inclusive también con sus invitados. Y también de esta forma podemos ver también a otros vehículos oficiales. Algunos candidatos deciden hablar, eso sí, Ricardo, te voy a mencionar. Bajan su ventana, hablan, dialogan un poco con la prensa, y otros prefieren solamente a puertas cerradas e ingresar. Eso ya depende de cada candidato, ¿no? Y estamos todavía de toda la expectativa, hay mucho tráfico a este punto de la avenida Javier Prado. Y bueno, vamos a volver con mayor información, Ricardo, ya te contaré los detalles y sobre todo qué es lo que piensan, qué es lo que tienen preparado cada uno de ellos. Información para 95.5 de la FM Lima Exitosa, la voz de los que no tienen voz.
0: Muy bien, se va calentando la jornada electoral con el debate de los candidatos a la alcaldía. Como bien saben, este debate tendrá, dos fechas. El día de hoy, ¿no es cierto?, donde estarán 13 grupos en esta jornada, y el día de mañana también. Ya están llegando algunos candidatos a la Biblioteca Nacional, en donde se realizará este debate a partir de las 8 de la noche, y usted tendrá una cobertura detallada de lo que va a acontecer en esta primera ronda de debate que se realice, que realice el Jurado Nacional de Elecciones para lo que será las elecciones regionales y municipales 2026, en esta carrera por ver quién alcanza la alcaldía de Lima. Son las 6:55. Nuestro equipo de prensa está desplegado en distintos puntos. Hoy usted, aquí en Exitosa Noticias, tendrá información detallada de lo que ocurrirá en este debate organizado por el Jurado Nacional de Elecciones y que empezará a las 8:00 p.m. Nos vamos con Karen Santillán para que nos desarrolle la información. Karen, buenas tardes.
3: Vamos a escuchar parte de las declaraciones del candidato del FREPAD, Segundo Valdés.
4: Para darle las soluciones reales, lo que Lima verdaderamente necesita son soluciones. Acá estamos para poder, para poder resolver la problemática y para poder lograr avanzar.
3: En cuanto al tema de seguridad, candidato Segundo Valdés de FREPAD, compañero.
4: En materia de seguridad, ya traemos planteando al día de hoy, justamente tenemos una central, hay una C5 que se está realizando ya en esta gestión actual, en este momento, pero nosotros vamos a repotenciarla de una manera muy diferente para poder lograr darle la seguridad a toda Lima Metropolitana. Vamos a hacer una C5 en todos los conos de Lima Metropolitana, no solamente centrados en la sede que va a ser en las Malvinas, sino vamos en todos los conos, cono sur, cono Lima Centro, Lima Este, y así en todos los conos de todo Lima, para detener, no solamente, traemos sorpresas para poder, en ese tema.
3: ¿Usted está a favor del candidato Segundo Valdés, representante del FREPAD para la municipalidad de
4: Lima? No, sería un poco irresponsable.
5: La policía en estos momentos el candidato del Frente Popular.
3: Bien, el candidato del Frente Popular Agrícola, continuamos escuchando parte de sus propuestas previo al debate.
4: La policía municipal actualmente se está evaluando, no solución a la problemática que tenemos el día de hoy.
3: Ha sido Segundo Valdés, candidato del FREPAP, quien nos ha hablado un poco del tema de inseguridad ciudadana, parte de sus propuestas. Vamos a seguir atentos aquí en los exteriores, en la puerta de la Biblioteca Nacional del Perú, con la llegada de más candidatos para este primer debate.
0: Muy bien, vamos a continuar con la información. Son las 6:57. Inmediatamente después del programa entramos con Elige Bien, con toda la cobertura de lo que será este debate. Vámonos con nosotros hasta mañana, como siempre, 4:00 p.m. Chao.

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